0: 55 48 48 03 94. Esa es la línea de WhatsApp. Si usted quiere participar en el chat que dura las 2 horas de este noticiero, en la señal en vivo de YouTube, ahí puede opinar, debatir, participar con sus comentarios. También tenemos un sondeo, como todos los días, en el cual solamente se puede participar vía YouTube. Maru Campos, ¿es una perseguida política? Es la pregunta de hoy, ¿sí o no? Esperamos su participación.
1: Claro que sí, estamos seguros que habrá participación numerosa. Pues precisamente con este tema iniciamos esta edición informativa de Grupo Fórmula. La gobernadora de Chihuahua se presentó esta mañana temprano en las instalaciones de la Fiscalía General de la República en Paseo de la Reforma, pero no rindió declaración. Llegó con un documento, lo presentó, lo entregó. Iba acompañada por la plana mayor panista, especialmente por su abogado representante, Roberto Gil Suart. Aclaró Maru Campos, que acudió a la Fiscalía General de la República para objetar el citatorio por considerarlo irregular. Juan Antonio Jiménez, estamos contigo. Adelante.
2: Buenas tardes. La gobernadora de Chihuahua, María Eugenia Campos, se presentó en la sede metropolitana de la Fiscalía General de la República en la Ciudad de México para mostrar las inconsistencias que ha tenido el Ministerio Público Federal en su contra por el caso de los 2 agentes extranjeros que presuntamente participaron en el desmantelamiento de un narcolaboratorio y que después perdieron la vida en un incidente automovilístico. En una conferencia de prensa que se acordonó precisamente a las afueras del FGR, la mandataria estatal panista aseguró que en su administración ha colaborado sin ningún tipo de reservas, pero que ahora, de manera extraña, la han citado bajo la simulación de ser un testigo con la finalidad de fabricar un caso y convertirla en inculpada. Ante esta situación, Maru Campos aseguró que se siente una perseguida política. Vamos a escuchar cómo lo dijo.
3: Por supuesto que me siento perseguida políticamente, porque es muy clara la falta de fundamentación, la falta de motivación en el oficio de notificación, en lo que hacen, en el trato de todas las mañaneras, violando la presunción de inocencia de una servidora y en algún caso el sentido, el proceso, el debido proceso.
2: Agregó que ella se ha dedicado a perseguir a delincuentes. A ella la tratan de una manera distinta que a los funcionarios de Sinaloa, quienes son usados de tener nexos en el narco. Vamos a escuchar.
3: Mientras a una gobernadora que sí da resultados la persiguen con todo el peso del aparato del Estado, a los funcionarios de Sinaloa acusados de nexos con el narcotráfico por autoridades extranjeras que piden su extradición, les dan impunidad absoluta.
2: Por su parte, su representante legal, Roberto Gil Suart, mencionó que FGR tenía la intención, a través de una entrevista, de lograr una acusación en contra de la ejecutiva local, por lo que respondió. Vamos a escuchar.
4: No reconocemos la facultad de ningún ministerio público para imponer actos de molestia en calidad de testigo de inculpado a la gobernadora del estado de Chihuahua, Maru Campos, porque la función que desempeña se encuentra protegida por la Constitución.
2: Mientras que el presidente nacional del PAN, Jorge Romero, aseguró que no van a dejar de denunciar el narcopacto que existe en el país y agregó que van a continuar las denuncias. Vamos a escuchar.
5: De todos los casos que ya todas y todos sabemos que se vienen de narcopactos en este país, todos los casos que se vienen, Acción Nacional siempre y puntualmente los habrá de denunciar, aunque les duela, pues que les duela, porque le duele más a este país que los que hace 7 años prometieron y juraron que te iban a cuidar, ahora son los que comandan a los que más te atacan a ti.
2: Cabe señalar que el próximo viernes, a la cita que hay en el reclusorio sur a las 10 de la mañana por el delito de privación de la libertad personal en agravio del senador Javier Corral, solo va a asistir la defensa de Maru Campos. Pepe, el reporte.
1: Muy completo, gracias por la información. Gracias, Juan Antonio Jiménez.
2: Gracias, buenas tardes.
1: Estaremos en comunicación. respecto a esta acusación que ha planteado la Fiscalía General de Justicia de la Ciudad de México.
0: Hay una postura en donde desmiente haber imputado a Maru Campos. Dice que es falsa la información de Maru Campos en el sentido de que se le ha imputado. Dice que el documento recibido por Campos en su correo electrónico es una notificación de una audiencia y de manera textual no constituye una imputación, judicialización o determinación de responsabilidad penal. Esta determinación establece que no existe un delito que perseguir, solamente la están notificando.
1: Y que es un caso cerrado.
0: Por el momento.
1: Pero al principio se dijo, no, van tras Maru Campos, la gobernadora de Chihuahua, por intento de secuestro del senador morenista Javier Corral en un restaurante de la colonia Condesa que se llama Gigi, en fin, y esto ocurrió hace 2 años. Entonces salió Maru Campos a decir, me están acusando de haber secuestrado a un senador que en fin, aquí está acusado de utilizar el dinero de manera ilegal, de manera sucia. En eso nos quedábamos cuando en la noche llegó esta aclaración que acaba de leer Oscar respecto a lo que dice la fiscalía. Este es caso cerrado. No fue sino una notificación de una audiencia previa, pero no es de ninguna manera imputación. Por eso hoy ya no se mencionó en la conferencia multitudinaria ocurrida, encabezada por Maru Campos, ocurrida a las afueras de la Fiscalía General de la República.
0: Javier Corral también se pronunció en el sentido de que Maru Campos está tratando de victimizarse, dice que está distorsionando lo que es un mero trámite jurisdiccional. Esa es la postura de Javier Corral, el exgobernador de Chihuahua.
1: Pues todos contra todos, y bueno, Maru Campos, enemiga política, están haciendo crecer a un personaje, ¿eh? Ojo, ya hablaremos de esto. En Chihuahua, el exfiscal del estado, César Jáuregui, sí rindió declaración ante la Fiscalía General de la República en la delegación correspondiente por la presencia de agentes de la CIA en el estado cuando fueron en abril pasado a destruir un narcolaboratorio. Andrea Meraz, enviada especial con Alberto Muñoz Tlawitz, tiene la información en vivo. Estamos contigo, Andrea. Adelante, buena tarde.
6: Muy buenas tardes, Pepe, qué gusto saludarte. Sí, aquí en Ciudad Juárez también se presenta el ex fiscal de Chihuahua, César Jáuregui, minutos antes de las 10 de la mañana, 9:57 es cuando se da cita a esta zona, y antes pues de entrar a esta entrevista con la Fiscalía General de la República, bueno, se dijo prácticamente pues confiado y sobre todo en que él venía en calidad de testigo. Escuchemos parte de la entrevista que ofreció a los medios de comunicación después de esta comparecencia en calidad de testigo que le da a la Fiscalía General de la República y que se da prácticamente casi 3 horas después de haberse iniciado la misma. Escuchemos, Pepe.
7: Confía en la justicia de este país a cómo van las cosas y en yo estas creo, circunstancias.
8: Yo creo que lo que debo de hacer es atender los requerimientos de la autoridad siempre.
6: ¿Se siente confiado de esta fiscalía? ¿La confía en esta fiscalía?
8: Yo creo, repito, que debo de atender siempre los requerimientos de la autoridad.
6: ¿No ve muy politizado este tema? Como que
8: es probable.
9: Técnicamente,
6: Y bueno, Pepe, también comentarte que este tumulto que se ve en esta entrevista fue parte de la manifestación que también desde el día de ayer comentábamos, se llamó a la gente a asistir aquí a Ciudad Juárez, en específico a la Fiscalía General de la República, en apoyo a María Eugenia Campos. Llegaron al menos unas 300 personas que se llegaron desde las 9 de la mañana, se retiraron hasta la 1 de la tarde con estas pancartas de Yo con Maru, y sobre todo pues señalando que la actuación de la gobernadora, bueno, ha sido lo propio y lo que necesita la entidad en materia de seguridad, sobre todo para mejorar la calidad de vida de los chihuahuenses. Esto es parte, digamos, de lo que hoy se da en esta ciudad, en la que también, pues sí, se esperaba la presencia de la gobernadora. También en Chihuahua capital se dio una manifestación similar a esta, pero sin duda a la que ocurrió aquí hace unas horas. Bueno, pues hace este llamado no solamente a respaldar a la mandataria estatal el día de hoy, sino en todo el proceso que viene, y sobre todo, pues ya lo decías hace unos minutos, Pepe, en este proceso, en esta impugnación que hace el senador Javier Corral en su caso de agosto de 2024, Pepe.
1: Correcto, Andrea Veraz, gracias, gracias por la información.
6: Estamos pendientes, muy buena tarde.
1: Estamos muy pendientes en vivo, en directo desde Ciudad Juárez, allá en Chihuahua. Aquí en la Ciudad de México, esta mañana, la presidenta de la República tocó el tema. Dijo que los agentes de la Agencia Central de Inteligencia, la CIA de Estados Unidos, quienes participaron en el desmantelamiento del narcolaboratorio en Chihuahua, en la Sierra Tarahumara, el 18 de abril, fueron expulsados del país de forma inmediata. Usted sabe, eran 4. 2 fallecieron y a 2 los expulsaron. Esto lo explicó Claudia Sheinbaum.
9: Se pidió a la embajada que se retiraran del país a través de una nota y se retiraron.
10: Se retiraron inmediatamente.
9: ¿Y cuántos eran? ¿Si eran 2? De lo que públicamente se conoció, eran 4. 2 que lamentablemente fallecieron en el país y 2 que pedimos que, como no tenían acreditación, pues pudieran dejar el país, y dejaron el país.
1: Fue lo que dijo la presidenta de la República. Haremos una pausa muy breve, regresaremos con José Luis N., alias El Pintor. Él tiene lista, la lista de los 26, bueno, no oficial, pero muy apegada a la realidad, la lista de los 26 seleccionados por Javier El Vasco Aguirre para representar a México en el Mundial que se inaugura de mañana en 15 días. Volvemos entonces con todas las noticias y todas las voces.
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19: 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Las fuerzas de seguridad de Guatemala localizaron en el suroeste del país, en la frontera con México, un sofisticado complejo de 3.000 inmuebles interconectados que constituye el mayor laboratorio de cocaína desmantelado en los últimos 15 años.
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12: El primer correo electrónico, fíjense que fue enviado en 1971 por el ingeniero informático Ray Tomlinson, obviamente en Estados Unidos, y el mensaje viajó a través del ARPANET, todavía no existía el internet, y fue una prueba técnica que tenían las primeras teclas del QWERTY, ¿no? QWERTY. Pero resulta que fue básicamente lo mandó de una universidad a otra. Pero ¿cómo le puso? Él dijo, ¿cómo le voy a llamar este correo? Si es un correo, pero no es un correo, no tiene postal, no es un correo postal. Dijo, le voy a llamar Electronic Mail. Y de ahí, Electronic Mail quedó. Y por la, obviamente, por el apócope de Electronic Mail.
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1: Vámonos con José Luis N., alias el pintor. José Luis Cuevas tiene información, vamos, lo prometido. La lista parece que ya está lista en un... ¿Cómo estás, José Luis? Bienvenido. Buenas tardes. ¿En qué tanto por ciento la lista que vas a dar a conocer ahora ya será la que anuncie con bombo y platillo Javier el Vasco Aguirre?
23: Hola, Pepe, ¿cómo estás? Qué gusto saludarte a ti, a la audiencia de Grupo Fórmula. Pues mira, se ha ido convocando en partes desde, ¿qué te gusta?, a principios del mes de mayo a diferentes seleccionados. Llegaron dos en el centro de alto rendimiento. Se causó revuelo, te acordarás, con este tema que si no llegan a las 8 no están dentro, con la gente de Toluca y de Chivas. Al final de estos 12 fue creciendo la lista con 7 europeos que fueron llegando también en diferentes momentos. Guillermo Ochoa el primero en llegar. Y llegábamos a 19 nombres. Y en los últimos días han ido llegando más europeos de ligas que recién han terminado. El día de hoy se da a conocer que de los 24 nombres que ya había previo a esto, se da a conocer que Raúl Jiménez y César el Chino Huerta van a llegar mañana a Pasadena, donde la selección mañana viaja porque el sábado enfrentan a Australia. Ya son los 26 que están en el Mundial. Sin embargo, creo yo que todavía se mueve por ahí un nombre en la mente de Javier Aguirre. ¿Cuál es este nombre? Creo que va a depender mucho de lo que pase el sábado en el partido en Pasadena, en el Rose Bowl, pero también de lo que pase en Toluca con la final de la CONCACAF entre Tigres y el equipo de Toluca. En Toluca hay dos jugadores que le siguen interesando a Javier el Vasco Aguirre. Uno es Marcel Ruiz, este jugador que decidió no operarse de un ligamento cruzado y que hizo una rehabilitación diferente y que parece que está en buen momento y que puede llegar a la lista final. El otro es Everardo López, que es un defensor central por izquierda. Y del lado de Tigres, se habla mucho de Diego Lainez, o se hablaba en la previa, creo que él ya no tiene como tal opciones, pero sí Jesús Angulo, un defensor central por izquierda. Estos tres nombres, creo yo que alguno de estos todavía puede tener opciones para meterse a la lista final.
1: Pero tendría ya que sacar a alguien.
23: Habría que sacar a alguien. Yo dudo mucho que César el Chino Huerta, que llegará junto con Jiménez mañana a Pasadena, esté fuera. Si lo han convocado ya y él va a llegar mañana y no va a jugar el sábado porque viene de un periodo de descanso, va a ser muy complicado que juegue.
1: Estuvo fuera de actividad.
23: Sí, por una pubalgia, después tuvo actividad en la parte final con el Anderlecht en Bélgica, pero me parece que ese es el as bajo la manga que nadie vio venir en una lista de 26 por la poca continuidad. Luis Chávez, que era otro de los lesionados, ya jugó contra Ghana y lo hizo bien, me parece, el viernes pasado. Por eso creo yo que donde puede peligrar alguno es en la mitad de la cancha. En medio campo creo que puede salir alguno, pudiera ser el propio Chávez, pudiera ser por ahí algún otro elemento, y ahí a lo mejor este a tema ver, de Marcel Ruiz.
1: Te paso la lista y tú dices, sí. Este se queda, ese está en duda.
23: A ver,
1: venga. Ahí te va.
23: Ahí te va, mira. Raúl Jiménez me parece que está en el Mundial sin problema. César el Chino Huerta a mí me da la impresión que está, porque si no, no lo llamarías para un día. ¿Por qué un día? Porque el lunes, primero de junio, dan a conocer la lista final, Pepe. Entonces, para mí, César el Chino Huerta está dentro de estos 26. Santiago Jiménez está. Johan Vázquez está. Obed Vargas, tengo ahí una duda por el tema de la mitad de la cancha y por el tema de Marcel Ruiz. Álvaro Fidalgo está, Julián Quiñones está, Orbelín Pineda está, fue uno de los que más jugó en el proceso de Javier Aguirre. César Montes está, Luis Chávez tengo duda entre él y Obed. Edson Álvarez está, Mateo Chávez está, Jorge Sánchez está, Guillermo Ochoa está, el tal Arrangel está, Carlos Acevedo está, Jesús Gallardo está, Luis Romo está, Eric Lira está, Brian Gutiérrez está, Gilberto Mora está, el Piojo Alvarado está, Alexis Vega está, Guillermo Martínez, el Memote, me pudiera generar esa duda por la cantidad de delanteros, es decir, Raúl, Santiago y Armando González, la hormiga está. Por ahí puede ser o Memote, o Bet Vargas, o Luis Chávez, alguno de estos, si es que alguien cambia, es decir, si llega Marcel Ruiz, o si llega Jesús Angulo, o Everardo López. No los tres, me parece que va a haber un solo cambio de estos 26. Pepe, lo sabremos, insisto, lo que pase el sábado en el México-Australia, pero lo que pase en el Toluca Tigres de CONCACAF, y el lunes se tienen que entregar todas las listas a FIFA, el lunes o quizá el domingo por la noche, Javier Aguirre de a conocer el listado final. ¿Cuál es el problema? Pues que seguimos viendo cualquier cantidad de listas de todo el mundo y parece que en México lo que funcionan son los comunicados en PDF y no como tal una presentación multimedia que la gente creo que
1: es le está esperando. Es lo que te quería preguntar, sí, porque hemos visto presentaciones ya magníficas respecto a las elecciones. Por ejemplo, estamos hablando de España, de los ingleses.
23: Inglaterra, bastante bonita su presentación, muy colorida. Brasil ya lo ha hecho también. Prácticamente todas las selecciones han ya presentado sus listas finales. Y lo que sí nos decían, Estados Unidos la presentó ayer de manera masiva. Que Zendejas, por cierto, el jugador del América, sí se coló a la lista final. Y fue algo que esperaría la gente. Yo no sé aquí qué están pensando o sienten que ya no va a tener chiste. Me parece que sí tendrían que hacer algo al respecto. Por ahí de domingo tendrían que hacerlo por la noche, se me ocurre. Ahora, o el lunes, Pepe, por la mañana.
1: ¿Qué va a pasar? ¿Qué va a pasar con la selección mexicana? A ver, hazle al adivino, concéntrate. Pon la bola de cristal enfrente.
23: Mira, Pepe, estamos a 15 días del Mundial. El grupo me parece que no es algo complicadísimo para México. Creo que México tiene todo con esta selección para ganarle a Sudáfrica, con claridad me atrevería a decirlo. Me parece que Corea se nos puede complicar, creo que ahí puede darse un empate. Y me parece, acuérdate que califican los mejores terceros lugares a la ronda de 16. Ahí me parece que México va a tener opciones de poder calificar. Si fuese un caso de no como el líder, que creo que sí, y a Chequia me parece que le vamos a ganar en el Estadio Azteca. 7 puntos de 9 posibles, visualizo. Ronda de 16, te va a tocar algún equipo no tan bueno, un mejor tercer lugar, una selección que por ahí sorprenda, pero que no termine de tener el historial en mundiales, y creo que el Estadio Azteca va a ser ese elemento que tanto necesita Aguirre y sus seleccionados. Y después, si todo se va dando, te tocará en la ronda de octavos Inglaterra. Y yo la verdad no veo futbolísticamente cómo le podamos ganar a una selección de Inglaterra con Conor Gallagher, con Pickford, con Bellingham, con Cole Palmer, con Harry Kane. No veo, ni aunque lo pongas al mediodía, que no es el caso tampoco. Y creo que ahí otra vez nos quedaremos en octavos, creo yo, Pepe, contra Inglaterra.
1: Es tu pronóstico.
23: Es mi pronóstico.
1: Quedó grabado.
23: Está grabado.
1: Lo vamos a volver a repetir cuando haya ocurrido lo que tenga que ocurrir.
23: A 15 días del Mundial, creo que por ahí va a ser, que no sería una mala Copa del Mundo, aunque por ahí también nos decía Oscar que en redes ya se habla de que puede haber un México semifinalista según una hipnosis de hace algunos años, ¿no?
1: Pues que estés muy bien.
23: Un gusto, Pepe, como siempre.
1: Gracias, José Luis. José Luis L, alias El Pintor. Adelantando a los 26 del Vasco Aguirre como muy, muy probables, nos dicen 99.8% de que esta será la lista. Recuerde que aquí se la dimos a conocer. Estamos en contacto con Maru Rojas. No vamos primero a un corte. Vamos con Maru Rojas. Estamos contigo, Maru. Adelante.
2: Te saludo con gusto con las imágenes de Miguel Ángel Brígido aquí en el Palacio Legislativo de San Lázaro. Me encanta cuando hay trabajo, Pepe, porque a pesar de que veas las curules vacías, aquí es donde se cocina el futuro, por lo menos de la política próxima electoral del país. Resulta porque ayer nos quedamos en que iban a votar en lo general la iniciativa, que es la reforma judicial, para cambiar la fecha de esta elección de jueces, magistrados y ministros. Se votó ya tarde y se quedó para, en lo particular, la discusión, aceptar alguna reserva que pudiera beneficiar, sobre todo hay una aberración ahí jurídica en dos artículos de la Constitución, el 94 y el 97, que hablan de cómo deben de ser electos los ministros presidentes de la Suprema Corte de Justicia. En uno habla que sería por el mayor número de votos en la elección judicial, en otro habla que al interior de la mesa de los ministros de la Corte, entre ellos deciden quién sea el presidente. Se va a quedar como la primera, el mayor número de votos, el que reciba el mayor número de votos de los electos. Así será el que sea el ministro presidente de la Corte, de los nueve que serán, porque se hablaba también, había otro error que hablaba de eliminar a uno de ellos. Esa reserva es la que traía ayer Juan Ramiro Robledo, que nadie nos quería decir a qué venía desde la Secretaría de Gobernación aquí al Palacio Legislativo de San Lázaro. Pero hoy todo mundo comenzó a alargarse con la política, con el tema de Maru Campos, con el tema de los narcogobiernos, con el tema político, menos lo que se tiene que ver, que es la reforma judicial. Y en ese sentido, tuvo que pegar duro en la mesa. La presidenta de la mesa directiva dice, si se siguen alargando y no hacen caso del reloj legislativo, pues no va a salir en este mes, porque como está ahorita el acuerdo de que nadie se ataque y se vayan bajando las reservas, nos iríamos como por ahí de las 5 o 6 de la mañana, si Brígido aguanta, y aquí seguimos. Si no, se puede alargar a mucho más. Entonces, dice Kenia López Rabadán, si no se apuran y no siguen las reglas, aquí nos vamos a eternizar. Así lo dijo.
0: 297 reservas enlistadas. Yo les rogaría que pudiéramos ir cerrando nuestro discurso, cada orador, cada oradora, hacia el llamado que esta mesa directiva haga, con la intención, por supuesto, de que podamos concluir este debate en el mes presente y en lo posible, pues pueda estar en tiempo y forma.
2: 297 reservas, de las cuales no han pasado ni 150 oradores de esas 297 reservas, y ni los morenistas les ha sido aceptada ninguna de sus reservas. Olga Sánchez Cordero, que fue la que presentó la iniciativa antes que la presidenta de la República, que pedía se profesionalizara a jueces, magistrados y ministros antes de ser candidatos, que hubiera un colegio de la Suprema Corte que los calificara, no le fue aceptada ninguna de sus propuestas, a pesar de ser morenista, y ella proponía también esto.
3: La sustitución escalonada, desde luego, y propongo que los juzgadores y juzgadoras puedan declinar su candidatura hasta 30 días después de publicada la convocatoria. La presidencia del Tribunal de Disciplina y del órgano de administración debe ser votada por sus pares cada dos años y no a la reelección correspondiente.
2: Así las cosas, Pepe. Se le preguntó al coordinador de los petistas qué les hizo cambiar de opinión si hace dos meses no querían hablar de revocación de mandato. Es que antes era concurrente con una elección federal y ahora dice que se pasa hasta el 2028 para una elección judicial que es federal porque se elige en todo el país, pero lo explica de esta manera.
4: Entonces ya no hay posibilidad de que convoque a revocación en el 27. Luego, hay un problemita porque nos empatamos en elecciones federales hasta el 33, pero es una elección intermedia, no es la de la presidencia de la República. Y ahí es donde está un poco el debate y es un poco la reserva que nosotros estamos presentando. Vamos a ver si prospera.
2: Vamos a estar pendientes. Hubo visitas, Pepe, porque si aquí está siendo complicado, en el Senado, donde los votos son menos, los que tiene Morena y aliados, tuvo que venir David, el hermano de Ricardo Monreal.
1: Saúl Monreal.
2: El senador.
1: Saúl
2: Monreal. para que le explicaran con manzanas cómo tiene que ser manejado políticamente en el Senado, y yo sé que al rato vas a platicar con él y te dirá las instrucciones que le dio a su hermano.
1: Muchas gracias, Maru. Seguimos contigo muy pendientes para que no se nos vaya a ir cualquier nota. Que te vaya muy bien.
2: Estamos pendientes, buenas tardes.
1: Estamos pendientes, buenas tardes. Se pone bueno el tracatraca, la cámara húngara, como decía el perro Bermúdez, en la Cámara de Diputados. Vamos a hablar, efectivamente, vamos a hablar con Ricardo Monreal, el coordinador de Morena y el presidente de la Junta de Coordinación Política allá en San Lázaro. Pero primero vayamos a una pausa breve. Vamos a hablar con Roberto Gil Suart al regreso.
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21: Honduras es un país centroamericano que limita al norte y al este con el Mar Caribe, al oeste con Guatemala y al sur con el Golfo de Fonseca, Nicaragua y El Salvador. Su ubicación entre dos océanos favorece una gran variedad de hábitats, flora y fauna. Su gastronomía tiene sus orígenes en la cocina precolombiana mesoamericana. Su capital es Tegucigalpa. En la ciudad hondureña de Comayagua se ubica la catedral más antigua del continente americano.
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1: Tenemos comunicación en este momento con Roberto Gil Suart, asesor jurídico de la gobernadora de Chihuahua, Maru Campos. Roberto, te agradecemos muchísimo tomar esta llamada telefónica y compartir tus puntos de vista de lo ocurrido hoy con tu defendida, tu protegida, la gobernadora de Chihuahua, Maru Campos. Te hago una pregunta. ¿Por qué si el citatorio para ir a una entrevista ministerial es ilegal, ambiguo, con motivación política, por qué entonces decidieron acudir? Buenas tardes.
0: Buenas tardes, todo lo contrario. Siempre yo soy el agradecido de estas invitaciones. Mira, justamente lo que fuimos a decirle al Ministerio Público son nuestros argumentos, nuestras razones. Tres elementos muy puntuales. Primero, que no reconocemos la competencia del Ministerio Público para sujetar a una gobernadora en ejercicio a ningún acto de investigación, sea en calidad de testigo, sea en calidad de imputado. La ley es muy clara. El Ministerio Público no puede bajo ninguna circunstancia realizar un acto de investigación con una persona que está protegida por

0: La relación habitual constitucional entre autoridades se resuelve por la vía de los mecanismos de colaboración, auxilio, requerimientos de información, diálogo institucional, que además de tener ciertas reglas, lo hacemos habitualmente. Entonces, precisamente para que no quedara duda de la atención a ese requerimiento, el día de hoy, en simultáneo, el consejero jurídico del estado de Chihuahua se presentó a las 10 de la mañana en Ciudad Juárez a entregar el escrito que al mismo tiempo estábamos entregando en las instalaciones de la Fiscalía General de la República de la Ciudad de México. ¿Por qué? Porque en el propio citatorio del Ministerio Público expresaba claramente que la comparecencia era en Juárez, pero que la ventanilla para presentar cualquier promoción, manifestación u objeción eran las instalaciones donde hoy estuvimos, Pepe.
1: Claro.
0: Fuimos a defender la constitucionalidad y la legalidad de la posición de la gobernadora. Fuimos a objetar lo que el Ministerio Público está pretendiendo y claro, sobre todo para despejar cualquier duda sobre la disponibilidad de la gobernadora a cooperar en cualquier investigación. La gobernadora no tiene que esclarecer ningún hecho. No tenemos ningún elemento que aclararle al Ministerio Público, porque no hay absolutamente ninguna claridad de cuál es la investigación que está siguiendo el Ministerio Público en la cual la gobernadora tenga algo que aportar en calidad de testigo o en calidad de imputado.
1: En este caso específico, luego Maru Campos salió de este trámite, si me permites llamarlo así, y afuera hizo un verdadero mitin, una verdadera declaración, desde luego política. Maru Campos es, ella lo dijo, pero te lo pregunto a ti, es una perseguida política la oposición al PAN, es decir, el gobierno en el poder, el partido oficialista, va con todo contra Maru Campos. ¿Por qué?
0: Lo que estamos viendo es una permanente y sistemática persecución, actos de hostilidad y hostigamiento penal, procesal y político. Déjame nada más relatarte esta semana. El sábado nos entregan en Chihuahua un citatorio para comparecer el día de hoy, miércoles, en la Fiscalía General de la República en calidad de testigo, eso sí, pero vengas acompañado de abogado porque a lo mejor cambia su situación. El día de ayer, presentan en el Congreso una denuncia de juicio político que conduce a que pierda el cargo, a relevarla del cargo contra la voluntad del pueblo que la eligió. El día de ayer, Pepe, recibimos un citatorio para una audiencia ante el Poder Judicial de la Ciudad de México, que tiene por objeto debatir si se reabre una carpeta de investigación que ya estaba concluida por una imputación de secuestro contra Maru Campos, impulsada por Javier Corral, integrante de Morena, presidente de la Comisión de Justicia del Senado de la República y exgobernador del estado de Chihuahua. Todo en la misma semana. Tú dime si esto no tiene ya rasgos sistémicos de algo más que simplemente una intención de recibir información valiosa que pudiera tener la gobernadora del estado en relación con una carpeta de investigación.
1: En el caso de Javier Corral, que es el que promovió este recurso. El caso de Javier Corral, ya hoy la Fiscalía de Justicia de la Ciudad de México volvió a insistir en que se trata de un caso cerrado y que la comunicación enviada a Maru Campos le llegó por un correo y corresponde a una audiencia ya celebrada. Pero ruido
0: no se hizo. No, la audiencia se celebra el viernes. Es que son dos cosas distintas. Efectivamente, la Fiscalía de la Ciudad de México realizó un trabajo escrupuloso en la que llegó a la conclusión de que no había delito que perseguir.
1: Claro.
0: En el caso famoso del Jin Jin. Pero esa determinación está impugnada. Esa decisión está bajo revisión judicial. El viernes, como puede confirmarla un juez, puede revocarla en un juez de la Ciudad de México. ¿Qué implica que la revoque un juez de la Ciudad de México? que vuelva a estar la gobernadora.

0: Mago Campos, imputada por el delito de secuestro en la Ciudad de México, Pepe.
1: Claro.
0: Es que efectivamente la fiscalía cerró esa carpeta. El problema es que la están intentando reabrir. ¿Quién? El senador Javier Corral, con una impugnación. Eso es el problema. Están tratando de crear un nuevo caso. Ya no sabemos si son, ya no está claro si son, si es el narcolaboratorio, si es alguna otra cosa. Ahora ya el delito de secuestro, Pepe. Es que, insisto, en una sola semana, diligencia ante el Ministerio Público Federal, denuncia de juicio político en el Congreso y audiencia judicial para determinar si una carpeta que ya estaba cerrada se reabre y volvemos a empezar a defender a la gobernadora Maru Campos ahora por el delito de secuestro. No, esto no es normal. No es normal. Tiene una sistematicidad, tiene cierto impulso político. Tiene por lo menos, yo no he escuchado a Morena, deslindándose de la impugnación y la denuncia del senador Javier Corral, Pepe.
1: Pues te agradecemos mucho, Roberto, te agradezco mucho que nos hayas tomado la llamada, es un día muy ocupado para ti, pero lo que sí estamos viendo es que de pronto Maru Campos ha crecido como figura pública, como figura política en estas condiciones, lo están haciendo crecer.
0: Ella es un liderazgo potente del partido, es un liderazgo potente para el país de Chihuahua, pero mira, Pepe, ¿en qué país vivimos? Que las opciones y las alternativas se van a construir o se pueden construir a punta de órdenes de aprehensión, citatorios y persecuciones políticas. Eso nos define muchas cosas de lo que estamos viviendo, ¿eh? Si las opciones solo surgen en función de la estrategia de aniquilamiento político del régimen, dice mucho de los tiempos que vive nuestro país, dice mucho de este régimen y también dice mucho de que ya perdimos nuestra capacidad como mexicanos de indignarnos frente a estas cosas, Pepe.
1: Roberto, muchas gracias por la conversación.
0: Te abrazo muy afectuosamente, gracias.
1: Igualmente, gracias. Roberto Gil Suart, asesor jurídico de la gobernadora de Chihuahua, Maru Campos. Está complicado este asunto. Vamos a escuchar también otras opiniones al respecto, pero por lo pronto hagamos una pausa breve.
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12: La presidenta Claudia Sheinbaum se reunió en Palacio Nacional con integrantes de la Oficina Comercial de Estados Unidos que llegaron a México para revisar el tratado comercial entre México, Estados Unidos y Canadá. Tras los recientes casos de maltrato animal difundidos en redes sociales, el Partido Verde Ecologista urgió a fortalecer las sanciones y las políticas de prevención contra este delito. El Instituto Político destacó que la reforma constitucional en bienestar animal permitirá actuar contra los agresores y educar sobre el respeto hacia los seres sintientes. Con la entrada en vigor de la nueva Ley de Salud Mental, el gobierno de Tamaulipas, encabezado por Américo Villarreal, instaló el Consejo Estatal de Coordinación para la Prevención, Atención de Trastornos y Adicciones para garantizar el bienestar emocional de la población. Informó Itzel Vanegas. 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
1: Estamos enlazados en este momento con el senador Ricardo Monreal, con el diputado federal Ricardo Monreal, presidente de la Junta de Coordinación Política en aquella Cámara, en la Cámara de Diputados, y líder de la bancada de Morena, justamente en el Congreso, en el Palacio Legislativo de San Lázaro. Ricardo, un saludo muy cordial, muy buena tarde.
13: ¿Qué tal, Pepe? Un saludo también para ti, para tu auditorio, para todos tus colaboradores.
1: Gracias, Ricardo. A ver, ¿cómo van las cosas? Haznos un resumen breve. Ya sabemos que en lo general las iniciativas que se sometieron a discusión y a debate en el Pleno en este periodo extraordinario se aprobó en lo general y ahora va en lo particular. Hay una cola muy larga de ponentes que quieren rebatir, impugnar, etcétera. ¿Cómo va el asunto? ¿Para qué horas crees que terminen de hacer todo esto? ¿Y si crees que no va a haber objeciones?
13: Trataré de ser breve como me lo pides. Primero, no se ha aprobado en lo particular la primera reforma constitucional que planteó la presidenta Claudia Sheinbaum, que son 9 artículos. Todavía a estas alturas faltan como 25 oradores para votar en lo particular estas reformas y faltan otras 3 proyectos de decreto. Una reforma constitucional que contiene esta nueva causal de nulidad cuando exista intervención de extranjeros, gobiernos o agentes del exterior, y otras 2 de leyes secundarias, una comisión que se crea como un filtro para que no se generen condiciones de personas que tengan vínculos con el narcotráfico, con delitos, que sean deudores familiares, deudores de pensiones y que no tengan ninguna conducta criminal o investigación. Y una más, la ley reglamentaria que regula los casos de intervención extranjera. Todas estas 4, estoy hablando, Pepe, que será hasta la madrugada cuando podamos pensar en terminar, dado que el Senado está esperando como Cámara Revisora revisar nuestros actos, valga la redundancia, y estamos en esa etapa complicada porque tenemos etapas también de tiempos fatales. Tiene que estar aprobada en las primeras horas.
1: Tiempos fatales que se señalarían el día 3 de junio para que esto quedara aprobado. ¿Por qué? Porque son 90 días antes del inicio del año electoral, que es el 3 de septiembre. De lo contrario, no tendría operatividad. Eso nos lo explicaste con toda claridad la vez pasada. Pero yo te pregunto, ¿por qué la reforma al Poder Judicial que se llevó a cabo en 2024 se cacareó, si me permites la palabra, como impecable por el oficialismo a favor de la democracia? ¿Por qué ahora hay que hacerle ajustes? ¿Acepta Morena que la reforma anterior tenía errores graves?
13: No, lo que sucede, Pepe, y es muy importante, que los magistrados, los consejeros del INE, algunos ministros plantearon que no fuera el día de la elección concurrente con la elección de jueces y magistrados, porque sería enorme el ejercicio del sufragio y pudiera generar confusión. Entonces se pospone un año, del 2027 al 2028, la elección de jueces y magistrados, y esto requiere de modificación constitucional. Y de paso se generó un proceso de mayor racionalidad, de un rediseño de la boleta de elecciones para jueces y magistrados. Los propios consejos de selección de candidatos, los requisitos de quienes deben de participar, es decir, enriquecer, mejorar y generar mejorar condiciones para la elección de jueces y magistrados. Creo que es para bien y no hay ninguna modificación sustancial de la reforma judicial que ocurrió hace ya casi 2 años.
1: Es una forma muy clara, como nos estás indicando, de corregir algunos errores, como fue el tema famoso de los acordeones que todo el mundo entendimos, pues, de qué se trató. ¿Ya no va a haber acordeones?
13: No, porque se reduce el número de participantes. Ahora solo habrá 2 hombres, 2 mujeres en distritos y será fácil identificar a la persona que está contendiendo para ser juez o para ser magistrado. Ya no serán estas listas enormes con muchos nombres y que fue criticado llamándole los acordeones para elegir a ministros, jueces y magistrados. Y habrá una selección más estricta de quienes aspiran a ser jueces y magistrados.
1: Ahora estás proponiendo entonces lo que la iniciativa Monreal propone, pues, que cualquier dato que indique intervención extranjera en un proceso electoral anularía esa elección. ¿Cómo evitar que ese concepto se utilice de manera, digamos, discrecional para invalidar resultados adversos al oficialismo?
13: Es importante tu pregunta porque ha habido mucha polémica sobre esa ley. Primero, Pepe, lo que propongo es una modificación al 41 constitucional. Se incorpora una cuarta fracción para la anulación de una casilla, de un distrito, de una elección, que establece que en el caso de demostrarse que hubo intervención de gobiernos extranjeros, se debe de anular. Pero no se llega al extremo del que tú comentas ni del que se ha comentado. Incluso también se está proponiendo una ley reglamentaria de este 41 constitucional. Y creo que en el trayecto de las horas va a tener muchas modificaciones la propuesta que hice de ley reglamentaria. Es decir, vamos a acotar el concepto para que no haya ninguna equivocación en pensar que una gente que escribe, que una que emite un Twitter, que una gente que opina del extranjero en México pueda ser suficiente para anular una elección.
1: Ricardo,
13: todo eso todavía estoy revisándolo para poderlo acotar y no se genere confusión.
1: Ya lo explicaremos con calma si tú nos concedes, por supuesto, la oportunidad. Gracias, Ricardo Monreal.
13: Saludos, Pepe. Buenas tardes.
1: Gracias.
13: Un saludo a todo el auditorio.
1: Vamos a una pausa.
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17: De arquitecto a princesa, con Dios y Aguilar que el día de tu boda de paso te conviertes en princesa y futura reina de Jordania, así ha sido la historia de Rajwa, hija de uno de los constructores más importantes de Arabia Saudita. La joven estudió en Nueva York y trabajó en Los Ángeles, coincidió en el camino con el príncipe Hussein y el amor hizo lo suyo. Las principales casas reales del mundo fueron testigos de la boda de Rajwa y Hussein, mismo día en que impuso su estilo minimalista y simétrico como buena arquitecta en su vestido de novia. La princesa Rajwa, ya ahora madre de una bebita, tiene a su lado el mejor ejemplo de su suegra, Rania, quien ha sabido encontrar un equilibrio entre mostrar una imagen moderna de las mujeres jordanas y ser embajadora de la riqueza y cultural de su país. 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
20: Ser mamá divorciada es aprender a sostenerlo todo, con amor, con paciencia y con mucha determinación. Aunque el camino puede ser retador y a veces solitario, también revela una fuerza interior que quizás no conocías en ti y que te permite enfrentar los desafíos con resiliencia. Sé que te puedes volver más consciente de tus decisiones, más firme en tus valores y más capaz de salir adelante, incluso cuando las circunstancias te parezcan difíciles. Tus hijos aprenden de tu valentía, de tu capacidad para adaptarte y de la forma en que te reconstruyes día a día. No es el final, sino un nuevo comienzo lleno de oportunidades, lleno de aprendizaje y de crecimiento personal.
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22: Canción electrónica con alma. Days Go By ganó el Grammy a Mejor Grabación Dance en 2003. Su videoclip con el hombre que baila esperando a su amor se quedó grabado en la memoria de muchos enamorados.

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1: Son las 7 de la noche en punto, hora del centro de México. Y lo invito a que ponga tiempo su reloj, claro, y se enteren en resumen de lo más importante ocurrido hasta el momento, Oscar.
2: Desde luego, Pepe, vamos a la guerra contra los cárteles de la droga, así lo advirtió el secretario de Guerra estadounidense, Pete Hegseth.
3: Vamos a la guerra con los cárteles a través de la coalición de las Américas, así como una gran parte de asegurar nuestro patrimonio y defender a la patria.
2: Omar García Harfuch rechaza la existencia de una ficha roja de la Interpol para detener al gobernador de Sinaloa con licencia, Rubén Rocha Moya.
4: Hay un proceso una vez que hay una notificación roja. Primero se pasa a Relaciones Exteriores, posteriormente se pasa a la Fiscalía General de la República, así es en todo el mundo, y de ahí se ve si procede o no. Igual cuando nosotros emitimos o tramitamos una ficha roja a través de la Fiscalía General de la República y solicitamos una extradición a Estados Unidos, por ejemplo, el Departamento de Justicia checa si es procedente o no. Es decir, no porque haya una ficha roja se puede detener a la persona.
2: El Chapo Guzmán envía una 11ª carta al juez Brian Cogan de la Corte del Distrito Este de Nueva York. Pide revisar su caso para ser extraditado a México. La gobernadora de Chihuahua, Maru Campos, acude a la Fiscalía General de la República en la Ciudad de México, pero no rinde declaración. Objetó el citatorio por irregular.
5: Por supuesto que me siento perseguida políticamente porque es muy clara la falta de fundamentación, la falta de motivación en el oficio de notificación, en lo que hacen, en el trato de todas las mañaneras violando la presunción de inocencia de una servidora y en algún caso el sentido, el proceso, el debido proceso.
2: Roberto Gil Suart, abogado de Maru Campos, denunció que la mandataria es víctima de un acoso permanente. Prueba de ello, dice, es el intento de reactivar la acusación del senador Javier Corral por supuesto secuestro.
6: La fiscalía cerró esa carpeta. El problema es que la están intentando reabrir. ¿Quién? El senador Javier Corral, con una impugnación. Eso es el problema. Están tratando de crear un nuevo caso. Ya no sabemos si son... Ya no está claro si son, si es el narcolaboratorio, si es alguna otra cosa. Ahora ya el delito de secuestro, Pepe. Es que, insisto, en una sola semana, diligencia ante el Ministerio Público Federal, denuncia de juicio político en el Congreso y audiencia judicial para determinar si una carpeta que ya estaba cerrada se reabre y volvemos a empezar a defender a la gobernadora Maru Campos ahora por el delito de secuestro. No, esto no es normal.
2: En Chihuahua, el ex fiscal estatal César Jáuregui sí rindió su declaración ante la FGR por el caso de la presencia de agentes de la CIA en la entidad. La presidenta de la República confirma la salida de 2 agentes de la Agencia de Inteligencia de los Estados Unidos sobrevivientes tras operativo en Chihuahua.
7: Se pidió a la embajada que se retiraran del país a través de una nota y se retiraron.
8: Se retiraron inmediatamente. ¿Y cuántos eran? ¿Si eran 2?
7: De lo que públicamente se conoció, eran 4. 2 que lamentablemente fallecieron en el país y 2 que pedimos que, como no tenían acreditación, pues pudieran dejar el país y dejaron el país.
1: Esto es lo más importante hasta el momento acumulado. Estos 2 salieron por las malas, no por las buenas, y se fueron a su país. Los otros 2 fallecieron, y esto es lo que ha convertido la situación de Chihuahua en un verdadero escándalo. Vamos con Leo Zuckerman. Tiene sus minutos de opinar. Siempre bienvenido, el querido Leo, desde su estudio periodístico de análisis, para comentar justamente el caso de la gobernadora del estado de Chihuahua, Maru Campos. ¿Cómo te va, Leo? Muy buenas noches.
9: Buenas noches, querido Pepe. Pues todavía celebrando, mano, porque nos llevamos ya la 10ª, caray.
1: Ah, bueno, sí, claro, olvidé esa parte. Te suplico, me disculpes, es la parte más importante.
9: Yo creí que como buen americanista me ibas a felicitar, Pepe, qué barbaridad.
1: No, bueno, pues ya sabes que te estoy felicitando, ni modo, aunque me duela el alma. Mario Campos ha llevado a la política un caso judicial. ¿Consideras que esta es la dimensión bajo la cual hay que leer lo que está pasando con este, con esta gobernadora del estado de Chihuahua?
9: Totalmente, Pepe. Mira, el caso de Maru Campos, de la presunta participación de cuatro agentes de la Agencia Central de Inteligencia de la CIA en un operativo para desmantelar un narcolaboratorio en Chihuahua, tiene una vertiente jurídica y otra política. Y sin lugar a dudas están relacionadas las dos vertientes. Déjame empezar con la jurídica, porque evidentemente aquí sí hay un caso jurídico, un caso legal, porque la ley explícitamente prohíbe, Pepe, la participación de agentes extranjeros en operativos de gobiernos estatales sin el permiso, sin la anuencia, sin el conocimiento de la autoridad federal. La autoridad federal es la que tiene la facultad, la que lleva la relación, las relaciones internacionales. Y bueno, el hecho de que la federación no sabía de la participación de estos agentes en un operativo del gobierno de Chihuahua, pues sí es viola la ley. Ahora, ¿hasta qué punto sabía, no sabía la gobernadora de este operativo? Sabía o no sabía la participación de los agentes estadounidenses, pues es algo que tiene que dilucidar la Fiscalía General de la República y ver qué tan responsable es la gobernadora o no. Desde luego ya vimos una consecuencia de esto, que fue la renuncia. Se tuvo que retirar el fiscal general de Chihuahua, quien también, por cierto, rindió hoy testimonio frente a la Fiscalía General de la República. Entonces, hay una cosa, digamos, que transita por el caso legal, por el caso jurídico, donde sí hay algo que investigar y ver hasta qué punto sabía la gobernadora y qué responsabilidad tiene. Ahora, esto también se ha aprovechado políticamente, sin lugar a dudas, en el contexto del otro caso, del caso de los 10 de Sinaloa, del gobernador de Sinaloa con licencia, Rubén Rocha Moya, del senador Insunza y de otros 8 personas más imputadas, acusadas en Estados Unidos de haber colaborado con el crimen organizado. Es evidente, es obvio que el gobierno está tratando, pues, como de emparejar los cartones, y déjame ponerlo de esa manera, de decir, ah, bueno, nosotros tenemos en Morena a Rocha Moya, pero el PAN, que es el principal partido de oposición en México, tiene el caso de Maru Campos, ¿no? Y un poco también para desviar la atención hacia allá, hacia el caso de Chihuahua. La realidad es que no son casos comparables, Pepe. El caso de Rocha Moya es mucho, pero mucho mayor, de mucha mayor envergadura, no tengo duda al respecto. Aquí estamos hablando del presunto involucramiento de el gobierno, de un gobierno con el crimen organizado, Pepe. En el otro caso estamos hablando de si hubo o no el involucramiento de agentes de la CIA en desmantelar un narcolaboratorio.
1: Y nos estamos involucrando en si hubo o no violación a la ley de seguridad nacional, y en ese correcto, caso, si la gobernadora Maru Campos, panista, es traidora a la patria.
9: Correcto, correcto. Y bueno, pues Maru Campos, hay que decirlo, tiene uno, el derecho de defenderse, por cierto, como Rocha Moya también, pero dos, a diferencia de Rocha Moya, cuenta con inmunidad procesal, Pepe, porque ella todavía es gobernadora en funciones. En cambio, Rocha Moya, según el propio exministro presidente de la Corte, Arturo Saldívar, al pedir licencia pierde ese fuero, pierde esa inmunidad procesal, y ya se le puede procesar, acusar de lo que presuntamente lo están acusando en Estados Unidos. Maru Campos, creo que no estaba obligada a ir a la fiscalía por esa inmunidad, Pepe. Sin embargo, lo hizo en la Ciudad de México, y lo hizo acompañada del liderazgo panista, digamos, de los líderes más importantes del panismo, incluyendo al propio presidente del partido, haciendo de esta presentación que hizo hoy en la Fiscalía un acto político. Y me parece que eso es lo que vimos el día de hoy. Vimos un acto político en donde la gobernadora se dice víctima de una persecución política, y claro que es víctima de una persecución política. Pero a diferencia de lo que en su momento no hizo Ricardo Anaya cuando lo acusó la entonces PGR en 2018 de un tema fiscal que a la postre lo perdonaron, la gobernadora de Chihuahua sí se presenta con el liderazgo panista y dice aquí estoy, y objeta el citatorio, Pepe. No es que la citaron para que testificara, pero ella dice yo no puedo testificar porque el citatorio está mal, está jurídicamente pues mal redactado y mal expuesto hacia mi persona, hacia la gobernadora Maru Campos. Entonces todo esto, pues lo que estamos viendo es esta vertiente política en donde a Maru Campos, me parece, sí es víctima y ella se está victimizando. Creo que siguiendo el ejemplo del gran victimizador que ha tenido este país, que es Andrés Manuel López Obrador. López Obrador entendió perfectamente que en este país sirve, digamos, paga políticamente, reditúa políticamente victimizarse, que fue exactamente lo que él hizo, te recordarás, en el desafuero en 2005, que lo hizo, lo catapultó políticamente, ¿no? Entonces, creo que la Cuarta Transformación está cometiendo el error de hacer más grande el caso de Maru Campos en este propósito de emparejar los cartones, y la está haciendo un personaje de la política nacional, y ella está aprovechando esa victimización siguiendo el ejemplo de López Obrador, Pepe.
1: Y siguiendo el ejemplo de lo que pasó cuando el propio López Obrador le cerró la puerta a Xóchitl Gálvez.
9: Claro.
1: Y fíjate en lo que la convirtió, ¿no? No ganó, de acuerdo, no ganó las elecciones, fue un experimento fallido, pero vamos, Xóchitl Gálvez lo que quería era la jefatura de gobierno de la Ciudad de México y tenía sus planteamientos, fue a buscar al presidente, el presidente le cerró la puerta y eso la hizo crecer, y no me digas que no les causó de alguna manera malestar. Claro, finalmente Morena se impuso de manera aplastante, ¿no? 2-1.
9: Pero recordarás, Pepe, que durante un par de semanas López Obrador la estuvo acusando de todo tipo de actos ilegales,
1: sí,
9: utilizando incluso datos del Servicio de Administración Tributaria, del SAT, y de manera ilegal, ¿no? Y esa mala fama, tengo que decirlo, sí le pegó a Xóchitl Gálvez, quien ya no pudo subir en las encuestas, ¿no? Pero lo que estamos viendo, Pepe, al final, y con este, qué bueno que sacas este tema de Xóchitl Gálvez, porque también sacamos el caso de Ricardo Anaya, del propio López Obrador, es que en México la justicia se utiliza con fines políticos. Y en eso no ha cambiado nada el país, ni con la 4T, ni con los gobiernos de antes. Sigue siendo un mecanismo la justicia que se utiliza con fines políticos, Pepe.
1: Muchas gracias, querido Leo. Gracias por tu comentario.
9: Gracias, querido Pepe. Y arriba la máquina, caray.
1: Pues sí, ¿qué le vamos a hacer? Pita, pita y caminando. Gracias, exacto, que estés bien. A toda. Gracias, querido Leo. Vámonos a una pausa muy breve. Volvemos con usted. Ya anda por aquí Carlos Elizondo, Mayer Serra. Con él también vamos a tener una buena conversación. No se la pierda.
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17: En este mundial, más que en cualquier otra edición, hemos visto marcas y marcas tratando de darle la vuelta al patrocinio oficial de la FIFA, lanzando campañas que hacen una clara referencia al torneo, simplemente sin usar sus nombres protegidos, por supuesto. Y es que aquí lo interesante es que estas marcas parece que prefieren pagar las multas a las que pueden ser acreedores que pagar el patrocinio oficial de la FIFA, que va entre los 65 y 500 millones de dólares, lo cual obliga a la FIFA a repensar su oferta de valor en términos de patrocinios para alejarse del uso exclusivo de las marcas registradas y dotar a los patrocinadores oficiales de otros beneficios que no pueden conseguir en otro lado. Y ojo, no estoy diciendo o aplaudiendo que esté bien darle la vuelta a las reglas, porque eso nunca va a ser un buen ejemplo. Lo que estoy diciendo es que la FIFA se tiene que poner a chambear para fortalecer su modelo de patrocinios.
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18: El aburris es un símbolo de trabajo en equipo y lealtad. Viven en manadas jerárquicas, donde cada miembro cumple un rol específico para la caza y la protección de los cachorros. Su aullido no solo es un sonido legendario del bosque, sino una forma sofisticada de comunicación para marcar territorio o reunir al grupo. Son depredadores alfa, esenciales para mantener la salud de los ecosistemas en el hemisferio norte.
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1: Estamos en el estudio con el doctor Carlos Elizondo Mayer Serra, profesor de la Escuela de Gobierno del TEC de Monterrey, colaborador los domingos, ya no me lo pierdo, en el periódico Reforma con sus análisis, comentarios, y también colaborador en este espacio los días miércoles. ¿Cómo estás? Bienvenido, Carlos.
21: Gracias, Pepe, qué gusto estar contigo.
1: Oye, reformas constitucionales, háblanos de todo lo que está ahorita discutiendo en la Cámara y que además va para largo, porque ya se aprobó en lo general, pero falta en lo particular.
21: Bueno, va para largo en una medida muy mexicana. Va para corto si lo comparamos con cómo son las reformas constitucionales en otros países. Ya nos acostumbramos, pero una reforma constitucional que es tocar la esencia de la estructura jurídica del país, en otros países toma meses, años y a veces no se logra. Creo que la última reforma constitucional en Estados Unidos fue en el 75, por ahí, nada más para tener perspectiva de esto, de los tiempos largos y los tiempos cortos.
1: ¿Y por qué corre tanta prisa en México?
21: Corre tanta prisa porque el gobierno está haciendo todo lo que puede para afianzarse en el poder. La reforma al Poder Judicial, es como lo puso la presidenta, son áreas de oportunidad en la reforma anterior. O sea, salió tan mal la otra reforma que aunque no se van a atrever a echarla para atrás, pues quieren ponerle algunos parchecitos. El primer parche es que el que le importa más a la presidenta es que no coincidan con las elecciones intermedias porque es un relajo. Lo que es curiosísimo, Pepe, es que no mueven para el 30 ni para el 33, no aprovechan para hacer un parche general, sino solo un parchecito para esta elección.
3: En el 30 podría volver a haber elecciones concurrentes.
21: En la propuesta de la presidenta, solo se modifica del 27 al 28 las elecciones a poder judicial.
3: ¿Pero cada cuándo deben de ser electos los jueces?
21: Se queda con la estructura original, que era cada 3 años, coincidente con la presidencial y con la intermedia. Eso no se modifica. Se cierra un poco los mecanismos de control de quienes pueden acceder, pero los van a controlar ellos, no se hace un...
3: Entonces, los jueces que se eligieron en la elección del año pasado tienen 3 años.
21: Eso se quedan hasta, si recuerdo bien, hasta la elección del 30.
3: Del 30.
21: Pueden reelegirse, que es otro problema de este paquete. Porque cómo es que se puede, el juez no debe estar preocupado por el elector, debe estar preocupado por la justicia. Y máxime cuando el elector no es la gente, sino estás o no en el acordeón, ese es el elector. La gente no participó, no tenía información, no le interesaba, y entonces lo que importaba es con quién llegabas en los acordeones. Otra de las simplificaciones que hacen acá es reducir el número de contendientes por plaza para que el acordeón sea más manejable. Pero digamos eso... siendo importante, no es lo más importante. A mí me parece que donde está realmente una señal ominosa, o sea, una señal muy oscura, muy preocupante, es en esta reforma que introdujo el diputado Monreal, que es la que permite anular las elecciones por interferencia, y uso comillas, del extranjero, porque está tan vagamente dicho que en la práctica, si tú eres candidato, y alguien en Estados Unidos que ni te conoce, un diputado, un senador, el propio presidente, manda un tuit en contra del candidato Pepe Cárdenas de Morena, yo, candidato opositor, puedo anular la elección porque ganas con la interferencia de Estados Unidos, aunque no conozcas a ese señor.
3: Si no es que me mandaron dinero.
21: O dicen que te mandaron dinero, porque aun si no te lo mandaron, basta que lo digan. O tú reproduces acá, tú tuviste este debate con el diputado Monreal, tú reproduces acá una investigación judicial contra uno de los candidatos de Morena y eso puede ser el vehículo para la interferencia extranjera. Es, Pepe, un mecanismo para poder anular cualquier elección que les estorbe. Y por eso es muy preocupante, porque un sistema electoral que ya no tiene la posibilidad de autocorrección, es un sistema que no tiene posibilidad de autocorrección, que aunque tengas al peor gobernador de la historia, Morena se puede reelegir porque cancelan, anulan la elección de quien pudiera derrotarlos, pues acaba pasando, yo nunca he hecho esta comparación a la ligera, pero hay que decirlo, en Venezuela dejaron de tener mecanismos de autocorrección y un mismo grupo en el poder fue capaz de hundir la economía de Venezuela y es hacerla un 75% más pequeña, porque llegaban las elecciones y ganaban, entre comillas, se las robaban. Entonces, esto está abriendo una puerta que le permitiría al gobierno anular cualquier elección donde se sintieran vulnerables.
3: Exacto, eliminar candidaturas incómodas. Pero hay un hueco enorme, Carlos, el tema de la narcointervención en las elecciones, que está comprobado existe. Es decir, ¿cómo le van a hacer? Yo no veo ningún reglamento, ninguna ley, etcétera, que busque que aquel candidato o candidata que reciba influencia de los narcos queda automáticamente eliminado. Hay quien dice no y el partido pierde su registro.
21: Esa es la otra cara de estas paradojas, digamos. Están muy preocupados por un tuit que emita alguien en el extranjero, cuando sabemos que en la elección en Sinaloa, en la intermedia de la administración anterior, muchos de los candidatos, incluido el de Sinaloa, el gobernador con licencia hoy, Rocha Moya, ganó con el apoyo de narco. Lo mismo pasó en Michoacán, en algunos lugares de Sonora, en Tamaulipas, en muchos otros. Eso no les importa. Lo único que introducen es una reforma en la cual los partidos tienen que someter sus candidatos a una revisión. La revisión la hacen ellos mismos, o sea, las agencias del gobierno, que ya vimos, como nos explicó bien Leo, no son neutrales, nunca han sido neutrales, ahora tampoco lo son. Entonces, a los amigos, gracia, a los enemigos, el rigor de la ley. Y al final de cuentas, incluso es peor, porque en esa iniciativa, el partido es voluntariamente acata o no esa determinación, no es obligatorio. Entonces, por un lado, el crimen organizado se cuela a los procesos electorales de verdad y no pasa nada, y por el otro lado, una supuesta intervención del extranjero, alguien que no conoce al candidato pero que tiene mucha resonancia en el extranjero, critica a su adversario, el adversario puede decir perdí porque se metió a este extranjero. Es realmente un sinsentido que solo pueden salir en las prisas. Regresando a tu pregunta, ¿por qué tanta prisa? Porque si analizas esto con cuidado, si la gente se entera de verdad, si mides bien las implicaciones, pues nunca saldría una reforma como esta. Entonces vamos rapidito antes que la gente se entere.
3: No, y antes de que comience el año electoral y antes de que la ley me impida hacer cualquier cambio.
21: Eso también,
3: cambio.
21: Pero siempre podrían cambiar la constitución, de decir que ya las reformas constitucionales en materia electoral se pueden hacer un mes después de que cambió, de que empezó la elección. También podrían cambiar esa regla, Pepe. Esa es la sombra que proyectan y luego se preguntan, Pepe, ¿y por qué no hay suficiente inversión en México?
3: Gracias, Carlos. A gracias, Pepe. Como siempre, el maestro Carlos Elizondo Mayer Serra, profesor de la Escuela de Gobierno del TEC de Monterrey. Vayamos a una pausa, por supuesto, y tenemos, le tendremos más información. Hoy salió, por cierto, una encuesta, antes de ir a la pausa, salió una encuesta en el periódico El País, donde se analiza cuál es la posición que está teniendo la presidenta de la República en este momento y llegan a la conclusión de que en año y medio de gobierno está atravesando por su momento más delicado. Acusan que hay un desgaste, una pérdida de 7 puntos en los niveles de aprobación desde marzo del año pasado. Es lo que dice la encuesta de Encol. Una pausa, volvemos.
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31: Explorando la naturaleza.
32: En la Amazonía.
0: Amazonas es la selva tropical más grande del mundo y una pieza clave en la regulación del clima global. Extendiéndose por 9 países, alberga una biodiversidad inigualable, con miles de especies de plantas y animales aún por descubrir. Actúa como un gigantesco sumidero de carbono, absorbiendo toneladas de dióxido de carbono. Sin embargo, enfrenta amenazas críticas debido a la deforestación y la minería ilegal, poniendo en riesgo el equilibrio del planeta.
2: Cuida lo que comes.
6: El lichi es una deliciosa fruta que se recomienda consumir por su aporte de minerales como magnesio, cobre, fósforo y potasio, así como sus vitaminas C y D. Asimismo, tiene propiedades antiinflamatorias, antioxidantes y ayuda a prevenir enfermedades del corazón.
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1: Bueno, le informo en este momento que pobladores de Villa de Mitla, esto en Oaxaca, se enfrentaron a maestros de la Coordinadora Nacional de Trabajadores de la Educación, los maestros disidentes, y mantienen un bloqueo carretero en la zona conocida como Rancho Zapata. Lupita Tomás, estamos contigo. Adelante con esta información. En un momento haremos el contacto con Lupita para que usted tenga toda la información. Luego, tras el enfrentamiento ocurrido, integrantes de la sección 22 rompieron el diálogo. Eso ya fue aquí en la Ciudad de México con el gobierno federal. La dirigente magisterial Jenny Araceli Pérez amenazó con endurecer las protestas. Vamos primero a Oaxaca con Lupita Tomás, por favor, adelante.
11: Gracias, Pepe. Así es, una jornada de tensión, pues sucedió este miércoles en Oaxaca, hubo disparos, confrontaciones con el magisterio oaxaqueño que se movilizaba, estaban reportando aproximadamente 6 bloqueos, uno de ellos en San Pablo Villa de Mitla, que un grupo de pobladores, y ahora se sabe que iban encabezados por el presidente municipal de este lugar, Esaú Quero, pues desactivó este bloqueo, hubo disparos. Hay algunas fotografías que muestran armas largas y también a personas con uniformes de policía que la fiscalía dice va a investigar qué es lo que sucedió. Hubo 3 maestras que fueron retenidas, de hecho las amarraron de pies y manos, y también algunos vehículos con daños bastante visibles en el parabrisas y algunos otros que eran con los que estaban bloqueando. Los maestros se replegaron del resto de los bloqueos, pero intensificaron su presencia enfrente del penal de Tanibed. Este bloqueo ya también se desactivó y a las 9 de la noche, Pepe, están preparando un documento, una postura pública sobre estos hechos que, ya se ha mencionado. Estuvo presente el municipio de la Villa de Mitla, Esaú Quero, y algunas otras personas que iban con armas largas. Esto evidencia, pues, obviamente que contrapone con el discurso, según el magisterio, que habla de paz y habla de diálogo. Ellos están pidiendo, pues, la renuncia de este presidente municipal, y esto repercutió también a nivel federal con la suspensión de la mesa de negociación. Hasta el momento, Pepe, no se sabe qué es lo que van a hacer mañana. La continuidad del paro es un hecho, pero el resto de sus actividades en respuesta a esta situación todavía no la han dado a conocer, Pepe.
1: Gracias, Lupita. Gracias por la información. Buenas noches.
11: Buenas noches, a la orden.
1: Gracias. Ulises Soriano, tú tienes lo que pasó aquí en la Ciudad de México. Se rompieron las mesas de negociación en la Secretaría de Gobernación. Ulises, adelante.
12: Efectivamente, Pepe, muy buenas noches, qué gusto saludarte, pues como bien lo comentas, se mantenía un diálogo en la Secretaría de Gobernación, una mesa de paz, que se hablaban de diferentes carpetas de investigación que la CENTE tenía pues bien exponer entre el 2006 y el 2016, donde ellos aseguraban que pues diferentes integrantes de este magisterio disidente habían sido agredidos por integrantes del Estado. Pero déjame decirte que alrededor de las 12:40 pues se rompió esta mesa, se puso pausa y los integrantes de la CENTE de la sección 22 salieron a la calle y señalaron y culparon al príncipe de Villa de Mitla por haber hecho esta agresión en contra de sus compañeros. Jenny Araceli, quien es la lideresa de esta sección 22, así lo dijo a las afueras de la Secretaría de Gobernación.
3: Y precisamente responsabilizar al presidente municipal Esaú López Quero, que con lujo de violencia llegó con donde estaban nuestros compañeros en este bloqueo, amenazar que deberían de quitar este bloqueo. Y desde luego, como nos encontramos en una actividad política, no solo en ese punto, sino en todo el estado de Oaxaca y aquí en la Ciudad de México, nuestros compañeros ahí se mantienen. Y por mantenerse en esa posición política, llegan entonces a agredirnos ahora con disparos.
12: Instantes después, Pepe, ellos se dirigieron al Paseo de la Reforma Bucareli, donde pues realizaron un bloqueo desde la 1:00 p.m. y hasta las tarde, donde la lluvia pues prácticamente los ahuyentó. Pero eso sí, se reunieron para definir qué es lo que harían. Entonces fue que se decidió que Jenny Araceli viajara a Oaxaca, y donde se instalará esta mesa que ya nos compartió nuestra compañera, para poder decidir qué es lo que va a pasar en los próximos días. También se nos aseguró una fuente al interior de esta sección 22 que sí o sí más profesores llegarán a la capital para intensificar las movilizaciones luego de que se registrará esta agresión en contra de sus compañeros. Mañana sabremos alrededor de la madrugada qué serán las acciones que tomará la CENTE tanto en la Ciudad de México como en Oaxaca, pero eso sí, más profesores ya vienen de la sección 22 de Oaxaca a la Ciudad de México para reforzar este plantón. Ulises, es la información que te tengo, Pepe.
1: Sí, Ulises, ¿Y qué está pasando en el Canal 11 de televisión? Hay un grupo de estudiantes del Politécnico que están haciendo un plantón

0: corrupción al interior de esta institución politécnica. Habían señalado también que a las 2 de la tarde pues se negociaría la salida de estos estudiantes del Canal 11, sin embargo, al no llegar Mario Delgado, pues ellos continuarán haciendo este bloqueo. Posteriormente salieron a la escuela de diferentes puntos, a la Escuela Superior de Medicina, donde pues sostuvieron a más manifestaciones y se dirigieron a la avenida Wilfrido Massieu, donde también realizaron una marcha para insistir en que continúa el diálogo con la Secretaría de Gobernación para atender este pliego petitorio. Mientras tanto, Pepe, es la información que te tengo sobre este tema.
1: Gracias, Ulises, muy completo. Hasta pronto. Buenas noches.
0: Continuamos pendientes, Pepe. Buenas noches.
1: Buenas noches. Andy López Beltrán niega nepotismo. ¿Se acuerda que ayer se anunció, fue nota principal en los medios, que el hijo de Andrés Manuel López Obrador renunciaba a la Secretaría de Organización de Morena y se iba por cuenta propia a buscar una candidatura para una diputación federal por el Distrito 16 en el estado de Tabasco, que incluye centro, es decir, la capital, Villahermosa, y algunos municipios aledaños? Bueno, pues Andy López Beltrán se fue a Tabasco, se fue al Edén de Tabasco, y en una entrevista con medios afines, con medios simpatizantes con la 4T, afirmó competir en igualdad por una diputación en Tabasco. Fue en la estación radiofónica XEVX de Villahermosa. Ahí el hijo de su papá dice que no buscó antes un cargo de elección por una promesa familiar. Así lo señaló.
2: Yo llevo más de 15 años haciendo política y es interesante que es la primera vez que voy a ser candidato a un puesto de elección popular. ¿Por qué esperé tanto tiempo? Bueno, porque yo tenía un acuerdo con Andrés Manuel López Obrador acerca de que yo no iba a participar en política el tiempo que él estuviera en activo. Él se encuentra en total retiro de la política desde más de un año y medio. Y creí que por primera vez pues, era justo participar en la elección de 2027. No quise dejar pasar más tiempo. Es la primera elección o el primer proceso electoral después del retiro de él de la política y por eso decidí participar. Evidentemente, pues no realicé como tal una consulta, pero sí
3: le platiqué
2: y él está más que de acuerdo y lo hizo muy feliz además que mi decisión fuera que voy a iniciar mi carrera política en Tabasco.
1: El heredero de la dinastía López Obradorista solo dará entrevistas a medios amigos, a medios afines, nunca a los medios críticos. El gato culto de Fren se carcajea y se ríe. No le cree nada al heredero del peje.
3: 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AMLO, ve, AMLito ternurita. Orgullo del nepotismo de AMLO A. El adelantado de la cuarta transformación. Así la morenocracia de Fuchi Guacala, con música de Chico Che. ¿Quién pompó?
1: ¿Quién pompó? Hasta ahí el gato oculto. Hoy sí se fue hasta la cocina y se comió
4: las croquetas,
1: se comió
4: hasta la comida del perro.
1: Hasta la comida del perro. Vamos a una pausa y volvemos.

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12: En Nueva Jersey, inmigrantes mantuvieron por sexto día consecutivo una huelga de hambre y de trabajo, mientras decenas de agentes del Servicio de Inmigración y Control de Aduanas custodiaban la instalación y legisladores, activistas y familiares exigían respuestas sobre las condiciones dentro del recinto. El presidente francés Emmanuel Macron anunció que Noruega se sumará a la iniciativa francesa de disuasión nuclear avanzada destinada a reforzar la seguridad europea frente a amenazas militares. La victoria del fiscal general de Texas, Ken Paxton, como candidato republicano al Senado, ha consolidado el dominio del presidente Donald Trump sobre el Partido Republicano y ha aumentado a su vez las esperanzas de los demócratas de cara a las elecciones de medio mandato de noviembre. Informó Cintia Dávalos. 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
14: Hay una nota importante que ha surgido hoy de una reunión que tuvo el secretario de Guerra de Estados Unidos, Pete Hegseth, con Donald Trump en la Casa Blanca, en donde soltó una frase demoledora cuando dijo: "Nos vamos a la guerra contra los cárteles". Ahí estaba presente el presidente Trump. Vamos a hablar de esto, si le parece, con Armando Guzmán, corresponsal en la ciudad de Washington, capital de los Estados Unidos. Armando, ¿cómo te va? Buenas noches.
15: ¿Qué tal, Pepe? Buenas noches. Te voy a decir, todo esto se dio dentro del marco de la reunión de gabinete, este tipo de reuniones en las que todos los miembros del gabinete van pasando uno a uno y cada uno va diciéndole al presidente por qué están tan inspirados cuando ven su fotografía y se levantan de la mañana y van a trabajar pensando que va a ser todo por Donald Trump. Todos lo hacen. Entonces Pete Hegseth tomó esta oportunidad para hablar acerca, ahí lo tienes, para hablar acerca de cómo ya se logró detener todo este tráfico de drogas por el mar y que ahora lo van a hacer por tierra. Él ha venido haciendo una serie de cosas, estableció 6 áreas militares a todo lo largo de la frontera, movió a casi 7,000 efectivos a cada uno, a esas 6 nuevas bases. Y lo que él ha estado haciendo es preparando y diciendo que está preparando una intervención para cuando sea necesario detener a las drogas en tierra. Él lo ha dicho dentro del terreno mexicano. él siempre continúa hablando del terreno dentro de los Estados Unidos. Pero el día de hoy esa fue la parte en la que él intervino durante esta reunión con el presidente, esta reunión de gabinete. Te voy a decir, esto no es nuevo. El secretario de guerra viene hablando acerca de estas cosas durante las pasadas dos semanas. Y una de las cosas que te debo reportar es que en Estados Unidos estamos viendo que finalmente hay una separación entre la cuestión comercial y todas estas cuestiones políticas. En la cuestión comercial, tú oíste al señor Jamieson Greer, decir que las cosas pueden ir muy bien y que se necesitan los dos países, etcétera. Todo este tipo de cosas que él ha venido diciendo y que está diciendo en su visita a México, porque cree que es importante y porque para Estados Unidos es muy importante este tipo de situación. La otra es que hay una molestia muy grande en Estados Unidos, en Washington en particular, por toda esta presentación del señor Rocha Moya y de los otros acusados de Sinaloa, por presentarlos como testigos, ni siquiera como acusados, no como acusados, sino como testigos casuales, algo que podrían hacer contigo o conmigo o con cualquier señor que pase. A ver, señor, usted sabe de esto, cuéntenos lo que usted sepa. Este tipo de cosas consideran que está poniendo una cuña entre Estados Unidos y México. Y los fiscales no se han quedado callados. Los fiscales de Nueva York, en el Distrito Sur, manifiestan su displeasure, le dicen en Estados Unidos, su molestia, porque este tipo de cosas, dicen, lo único que está haciendo es haciendo mucho más evidente que México no quiere trabajar con Estados Unidos en esta cuestión hacer justicia con el señor Rocha Moya y con los demás. Y entonces esto puede crear una división más grande. Entonces, ahí lo tienes. Por un lado, el secretario de Defensa hablando de este tipo de posibilidades, creando estas seis zonas en la frontera, seis zonas militares que abarcan toda la frontera del lado de Estados Unidos, hablando de detener a los carteles por tierra. Por el otro lado, tienes a la gente de comercio diciendo que vamos muy bien y que seguramente vamos a tener un nuevo intercambio comercial muy positivo entre los dos países. Y por el otro, gente quejándose en Nueva York y en Washington acerca de todo esto que ven como un primer paso para evitar que Rocha Moya y los otros de Sinaloa sean enviados a los Estados Unidos. Así está la relación la noche de hoy, Pepe.
14: Interesantísimo, te agradecemos mucho, Armando, y estaremos en contacto, estaremos pendientes, porque esto tiene que ver, claro, tiene que ver con el escudo de las Américas, algo a lo que no pertenece México.
15: Efectivamente, qué bueno que lo tocas, porque eso es algo que mencionó el secretario. Él dijo que a través del escudo de las Américas, de toda esta alianza con los países sudamericanos en los que se trabajaría para ir en contra de los carteles. Sin embargo, hay que acordarnos que en la aclaración de cada una de las funciones de estos participantes serían dentro de sus territorios, no dentro del territorio de alguien más. Pero es una forma en la que el secretario Hegseth lo tenía que exponer el día de hoy, lo quería exponer. Y te digo, todo hay que tomarlo con ese tipo de advertencia, con el hecho de que estos señores se sientan en la gran mesa del gabinete y lo que hacen es utilizar el tiempo para ensalzar lo más que pueden la figura presidencial, porque saben que eso es lo que les da resultado, eso es lo que el presidente quiere escuchar y al final eso es lo que le da. Entonces, dentro de ese contexto, sí, todo esto que tú dices, que además es a veces muy irritante por la forma en la que se dice, ¿no? se dice sin muchos miramientos, sin mucho considerar el tipo de cosas que implica, pero ahí lo tienes.
14: Gracias, Armando. Buenas noches.
15: Gracias, Pepe. Buenas noches.
14: Que te vaya muy bien. Gracias. Está fuerte el asunto y hay que tomarlo ciertamente en serio, como hay que tomar en serio las negociaciones en relación con el T-MEC, el Tratado Comercial México, Estados Unidos y Canadá. ¿Qué ha sido lo último al respecto, Oscar?
5: Pues que no van a ser sencillas. De hecho, la revisión del T-MEC se irá más allá del 1 de julio, lo reconoció el propio secretario de Economía, Marcelo Ebrard, al recibir a la delegación estadounidense designada para participar en las negociaciones que están programadas para mañana.
16: El 16 y 17 de junio tenemos que ir a Washington, nos toca a nosotros ahora ir allá para continuar la conversación. Hay varios temas que vamos a conversar en esa ocasión, algunos de ellos tienen que ver con agricultura y hay otros temas que México quiere tocar. Y tendremos una tercera ronda en la Ciudad de México en la semana del 20 de julio. En esa tercera ronda es sumamente importante también, porque tiene que ver con los siguientes pasos de la revisión del tratado.
5: Por cierto, que Estados Unidos va a mantener los aranceles sobre México y Canadá, es una advertencia del representante comercial de los Estados Unidos, Jameson Greer, quien aseguró que los gravámenes a los productos de sus socios en el T-MEC no van a desaparecer, pase lo que pase con la renegociación del tratado, que por cierto canceló de última hora su viaje a México. Y ahí
14: tenemos, sí, tenemos lo que dijo Jameson Greer.
17: La diferencia es que los Estados Unidos van a tener tarifas, ¿verdad? O sea, incluso con alguien como México o como otro país que están en nuestro propio hemisferio, vamos a tener tarifas. Mientras menos tengamos un gran déficit de comercio, vamos a tener tarifas. O sea, quizá años más adelante, si todo esto se ha desarrollado, tal vez puedas tener una situación diferente. Mi sentido, por ejemplo, es que si podemos llegar a buenos términos con México y otros en la región sobre tarifas externas, hace más fácil dar tratamiento preferencial a los chicos de esta región. Últimamente, al final del día, francamente para las regiones de seguridad nacional, quiero tener nuestra cadena de suministros sorteada desde este hemisferio.
5: Por cierto, que hablando de cuestiones económicas, Pepe, vamos a crecer menos en el 2026. El Banco de México recortó el pronóstico de crecimiento para la economía nacional, que estaba en 1.6%, ahora queda en 1.1. Para 2027, la expectativa es del 2%, pero esto hasta el 2027.
14: Está llegando información a través de las agencias internacionales de un nuevo ataque de Estados Unidos en contra de instalaciones militares, esto al sur de Irán, horas antes de que el presidente de Estados Unidos había confirmado que aún no hay un acuerdo de paz con Irán, pese a las intenciones de Teherán de firmar el memorando de entendimiento que ambas potencias negocian desde hace días. Trump ha descartado un acuerdo que permita a Irán controlar el estrecho de Hormuz y ha dicho que aún no está satisfecho con el posible hecho en sí. Además, dijo que la negociación no incluye ni la eliminación de sanciones ni la entrega de fondos a la República Islámica. Y en medio de todo este contexto, el ejército de Estados Unidos realizó nuevos ataques contra una instalación militar que, según funcionarios, representaba una amenaza para las fuerzas estadounidenses.
5: ¿Y qué te parece si nos despedimos con música de mariachi que curiosamente sonó en España? Le llevaron mariachis al Partido Socialista Obrero Español en Madrid. Hay un escándalo sobre presuntos pagos por el orden de los 188,000 euros con facturas falsas y les llevaron serenata, les cantaron entre otros temas Rata de dos patas.
14: Eso fue lo que sucedió y lo dejamos con esta música. Nos despedimos y le agradecemos su atención, su confianza y todo lo demás. Lo esperamos mañana a las 6 de la tarde con todas las noticias, todas las voces, todos los comentarios, análisis, etcétera. Y enseguida una invitación para que continúe con la Fórmula Financiera. Lo esperan Mari Carmen Cortés, Pepe Yuste, Marco Antonio Mares en la Fórmula Financiera y en Telefórmula el doctor Leonardo Curcio. Oigan más la música que les llevaron allá a España. Ratas de dos patas.

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9: A poco más de media hora de Cabo San Lucas, en Baja California Sur, se ubica el pueblo mágico Todos Santos, con un toque bohemio, cultural y artístico. Esta localidad llena de encanto destaca por su estilo colonial, por su hotelería, su exquisita gastronomía local, una importante escena artística y playas cercanas como La Poza, Batequitos, San Pedrito, Cerritos, Punta Lobos y Los Esteros, donde se puede practicar deportes acuáticos o simplemente relajarse y tomar el sol. Con sus calles empedradas, Todos Santos ofrece galerías de arte y su atractivo centro turístico, en donde está la Plaza de Armas, una gran explanada adornada por palmeras y cocoteros, y la Misión de Todos los Santos, una majestuosa iglesia fundada por los jesuitas en 1720.
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11: ¡Campeón del mundo! ¡Campeón del mundo!
12: Hablar de Italia en la historia de las Copas del Mundo es hablar de una auténtica potencia. La escuadra azzurra posee 4 títulos, pero sus glorias más épicas nacieron del caos. No llegaron como favoritos, sino señalados por la prensa y bajo la sombra de escándalos de apuestas en su liga local. En España 82, tras el escándalo totonero, la azzurra avanzó sufriendo con 3 empates. Eliminaron al Brasil de Zico y vencieron a Alemania en la gran final.
13: ¡Tardelli!
12: Para 2006, el fantasma del Calciopoli hundía al fútbol italiano. Sin embargo, Marcello Lippi blindó al equipo. Vencieron al anfitrión en semifinales y coronaron la gesta ante la Francia de Zidane, con 4 titulares del equipo señalado, la Juventus.
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15: Hola, ¿qué tal, amigos? Muy buenas noches. Estamos aquí transmitiendo en vivo desde la Ciudad de México. Es Fórmula Financiera, soy Mari Carmen Cortés. Como siempre, me da mucho gusto que nos acompañe el día de hoy. Pues varias noticias, que bueno que tengamos muchas noticias financieras y económicas. Por un lado, pues ya arranca formalmente esta revisión del T-MEC. No vino Jamieson Greer, el representante comercial de Estados Unidos, el jefe del USTR, mandó al segundo de a bordo, pero arranca las conversaciones que, como nos decía ayer Luis Rosendo Rodríguez, el subsecretario de Comercio Exterior, se van a enfocar en acero y en industria automotriz y autopartes, en la necesidad de que eliminen los aranceles bajo la sección 232, que fue lo que dijo Marcelo Ebrard. Y por el otro, la otra nota que ya vamos ahorita a comentar ampliamente es la del Banco de México. Baja la expectativa económica de 1.6 a 1.1, en un rango de 0.5 1.5 a 1.7%, muy para abajo de la expectativa de Edgar Amador, que yo creo que a estas alturas los únicos dos en México, bueno, tres contando a Carlos Slim, que creen que la economía le va a ir muy bien, son la presidenta Sheinbaum y el secretario de Hacienda, Edgar Amador, que tiene su pronóstico de 2.3, porque están convencido de que van a fluir las inversiones. Aunque fluyan, no van a generar ningún impacto en el corto plazo. Entonces, pues yo le creo más al Banco de México y ojalá se equivoque el Banco de México, 1.1. Marco Antonio Mares, muy buenas noches.
13: ¿Qué tal? ¿Cómo estás, Mari Carmen Cortés? Muy buenas noches. José Yuste, muy buenas noches. Pues sí, sin duda alguna, viene un cubetazo de agua fría al club de los optimistas, que no son muchos, pero sí hay algunos, y que pues hoy el Banco de México no es una voz crítica, no es una voz conservadora ni de otro estilo, es el Banco Central el que está decidiendo revisar a la baja el pronóstico de crecimiento para el cierre de este año 2026. Sin duda se trata de una decisión que es importante en la medida en que pues se basa en que la contracción económica que se registró en el primer trimestre del año de 2026 de 0.6%, dicen en el Banco de México, fue un debilitamiento mayor al que se esperaba y en consecuencia está actuando el Banco de México, que por otra parte también pues, está confirmando que va a mantener la tasa de interés en el nivel que se ha venido registrando 6.5 y todo con el propósito de alcanzar la inflación, la convergencia de la meta de inflación para el último trimestre del próximo año, aunque muchos siguen dudando que esto pudiera ocurrir. Y bueno, pues sin duda son las notas importantes que hoy se están registrando en la medida en que el Banco de México pues es una institución que tiene mucho análisis, mucha perspectiva de lo que está ocurriendo. Sí ve Banxico que en el segundo trimestre pudiera tener una mayor recuperación en el crecimiento económico en el segundo y tercer trimestre, pero para el cuarto no sería tan notable esa tendencia de crecimiento. Pues la idea que tiene el Banco de México es que para el cierre del año crecerá menos de lo que estaba anticipando. Pepe, ¿y usted cómo estás? Muy buenas noches.
16: Muy buenas noches, Marco Mares. ¿Cómo estás? Mari Carmen Cortés, ¿qué tal?
15: Hola, Pepe.
16: Muy buenas noches. Bueno, desde luego es esta baja del pronóstico de crecimiento del Banco de México, una baja ya era esperada, ya la había adelantado el subgobernador Jonathan Heath, la había adelantado el otro subgobernador Gabriel Cuadra, los dos habían dicho que venía esta baja. Pero pues no deja de ser importante, hoy la explicó Victoria Rodríguez Ceja, la gobernadora del Banco de México, la explica es de 1.6 a 1.1%, si es una reducción importante. Con esto el Banco de México, bueno, pues en efecto ve pues debilidad, la debilidad que viene trayendo la economía mexicana en cuanto a inversiones y consumo. Dice que las exportaciones se han logrado mantener bien, pero pues las exportaciones por sí solas no están jalando toda la actividad económica. Entonces, que bueno, la inversión y el consumo obviamente tienen que empezar a aumentar más. Por lo pronto, es interesante porque este 1.1% que esperamos de crecimiento para 2026, este 1.1% es el mismo que empata con los analistas privados que encuesta Citi, o sea, que trae el mercado. O sea, realmente ahorita sí, todo el mercado, incluyendo el Banco de México, está esperando 1.1% de crecimiento para 2026. Muy lejano, en efecto, cada vez más, al 2.3% que está esperando la Secretaría de Hacienda. La Secretaría de Hacienda ha dicho que sí confía en que este programa de inversión para la infraestructura, el de que trae ya los famosos contratos mixtos, pueda levantar la inversión, pueda hacer crecer y dinamizar la inversión, sobre todo en energía, y que por eso esperaría el 2.3%. También, bueno, también habla la Secretaría de Hacienda que esperaría si el T-MEC va bien, pero pues entre sombras son manzanas, la verdad es que el mercado pues se pone más del lado pesimista, junto con el Banco de México, en 1.1% de pronóstico para crecer este año.
15: Pero el mercado, como si comenzara, casi no. ¿Por qué? Porque la bolsa, Pepe, y usted, nuevamente 70,000 puntos, arriba de los 70,021 unidades, un crecimiento de 1.19%, el Dow Jones sigue subiendo, 0.36, el Nasdaq 0.77, el petróleo Brent se mantiene en 110, el West Texas Intermedia 89.95, hoy no publica la mezcla mexicana, porque el feriado Hari Raya Haji en Singapur. y si lo pronuncié mal, discúlpame, no tengo la menor idea cómo se pronuncia, pero bueno, hay un feriado en Singapur, entonces no se cotiza hoy la mezcla mexicana, pero ya estaba abajo de los $100 también la mezcla mexicana. Y en esta coyuntura, hoy se está anunciando Irán, que recibió un nuevo bombardeo por parte de Estados Unidos, entonces el mercado yupiyú, porque creen que está avanzando ya la posibilidad de que termine el conflicto en el Medio Oriente, y Estados y Donald Trump, bolas. Y en cuanto a me llamó la atención que hoy en la presentación del informe de economías trimestral que presentó el Banco de México con todos los la gobernadora y los subgobernadores, donde se hizo estas precisiones o este ajuste a la meta, estaba también Jonathan Heath, que ya sabe que es como el incómodo de la Junta de Gobierno, y habló sobre la inversión extranjera directa y dijo que el hecho de que más del 90% sea en reinversión, pues que no genera ningún valor agregado a la economía, y tiene razón, no se traduce en nuevos cerritos, no, porque es reinversión de utilidades, no necesariamente para ampliar la capacidad de producción de las empresas, y tampoco se traduce en nuevos empleos. Por eso es que la cifra, que sí es récord de inversión extranjera directa, tampoco hay que festejarla con bombo y platillo, porque el 92% de reinversión de utilidades, que no se van, como dijo Marcelo Ebrard, no se van del país, se quedan, es una buena señal, pero no generan valor agregado a la economía, como también dijo Jonathan Heath.
13: Pues sí, definitivamente creo que es una perspectiva muy clara la que tiene el subgobernador del Banco de México, a diferencia de lo que han venido argumentando desde el sector oficial, el sector gubernamental, que han echado las campanas al vuelo por esto que han destacado como un récord histórico en inversión extranjera directa. Y bueno, otra mala noticia es la que hoy está dando a Moody's Ratings. Dice que el sólido respaldo que el gobierno mexicano viene dando a Petróleos Mexicanos no compensa los crecientes riesgos que está teniendo la petrolera. Dice que Petróleos Mexicanos pues tiene serias dificultades, no solamente en materia de producción, sino también por los compromisos de deuda crecientes. El apoyo que el gobierno mexicano ha dado a la petrolera va a extender hasta el año 2030, está anticipando la agencia calificadora, y dice que en el 2025 el gobierno apoyó a Petróleos Mexicanos con más de $40 mil millones en intervenciones financieras y ha presupuestado alrededor de $14 mil millones para este año 2026 para cubrir sus vencimientos de corto plazo. Sin embargo, aunque el apoyo gubernamental continuará, los vencimientos de deuda de Pemex seguirán siendo elevados entre 2026 y 2028. Pone el dedo en la llaga la agencia calificadora Moody's Ratings sobre la petrolera, que no es algo que sorprenda porque se ha venido señalando desde hace tiempo la dificultad que tiene. Ayer lo hacía el propio empresario Carlos Slim, pero pues hemos escuchado también cómo desde el gobierno aseguran que Petróleos Mexicanos pues está en términos positivos y que no tiene problemas. Aquí vemos que esta agencia calificadora sin duda continúa con señalamientos claros respecto de la problemática que tiene la petrolera.
16: Ay, complicada la situación de Pemex, desde luego. Ahí y bueno, lo que comentabas tú, Mari Carmen, al principio, hoy se dieron ya las negociaciones formales del T-MEC para la revisión del T-MEC, esta revisión que es cada 6 años, ya empezaron aquí en México, una nutrida delegación mexicana. En efecto, no vino Jamison Greer, el representante comercial de la Casa Blanca, le avisó a Marcelo Ebrard que no podía venir porque iba a tener junta de gabinete, así fue, tal cual, lo que pasó. Sin embargo, sí vino toda la parte de representación comercial de Estados Unidos, con varios empresarios, con varios lobistas, sí, en fin, realmente buena la congruencia que hubo en esto, la Junta, y bueno, se acordaron ya dos fechas, ¿no? La segunda y tercera ronda, va a ser la segunda el 16 y 17 de junio, y la tercera va a ser el 20 de julio. La segunda va a ser 16 y 17 de junio en Washington, y para el 20 de julio regresan aquí a México. Y bueno, pues la buena noticia es que esto sigue adelante. La verdad es que se ve claramente que Estados Unidos sí tiene la intención de llegar a un acuerdo con México, que lo está viendo en el tema de cadenas productivas, de cadenas de valor, que lo está viendo con integración económica. México quiere que le eliminen los aranceles en acero, aluminio y autos. Y la verdad es que esto pues puede salir bien, ¿no?
15: Sí, ahora, la mala
16: Canadá, es que, sin Canadá.
15: La mala es que no vas a terminar el 1 de julio. Entonces, va de ahí, es un hecho, revisiones anuales, y que esto a lo mejor su programa está después de las elecciones en Estados Unidos. O sea, no va a ser de aquí a primero de julio.
13: Pues no, pero eso vamos, lo deja claro.
15: Vamos tres un rondos.
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26: Fíjense que ahora con la globalización he visto que se dice de diferentes formas en el caló o en el habla cotidiana. Hay diferentes formas de referirse al trabajo. Bueno, en México ya sabemos que chamba, que viene de chamber, que iban los norteños a pedir en la Chamber of Commerce el permiso para trabajar. En Argentina es laborar, laburar, estoy laburando, laburando, que viene de laborare, del italiano laborare, que quiere decir trabajar, que viene a su vez de labrar, que es labrar la tierra, del latín laborare, y también en España se dice curro, currar, que viene de una palabra gitana que tiene que ver con el trabajo, entonces es currar. Ahora ya saben, chambear, laburar y currar.
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9: Polonia se ubica en Europa Central y forma parte de la Unión Europea. Su forma de derecho es la República Parlamentaria. Se divide en 16 regiones administrativas llamadas voivodatos. Es el quinto país más poblado de la Unión Europea. Su capital es Varsovia. Por su ubicación, es un país clave para el paso de importaciones a la Unión Europea. Su idioma oficial es el polaco. La mayoría de su población profesa la religión católica.
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0: Regresamos aquí a Fórmula Financiera. Decimos, bueno, sí, desde luego, la buena noticia es que México está sentado en las negociaciones, o Estados Unidos está sentado en las negociaciones con México para el T-MEC. Eso sin lugar a dudas. Ahora, ¿va a ceder Estados Unidos? ¿Qué está pidiendo Marcelo, verdad? ¿Qué está pidiendo México? Que nos quiten los aranceles al acero y al aluminio, que no nos tendrían que haber puesto, que no nos aplique el 232, que son estos aranceles, y que no nos vaya, que nos excluya de esta investigación que está haciendo, que incluyó a México, injustamente, y como ojo de pancha Donald Trump, del otro, del 301, que es por la ley de comercial de 1974, y es por una supuesta sobrecapacidad de manufactura, cuando nosotros estamos totalmente concatenados con Estados Unidos y Canadá. Ahora, lo que es un hecho es que las exportaciones están subiendo a pesar de los aranceles. Esto es un hecho. A pesar de los aranceles están ahí. Pero bueno, ya tenemos a la línea José Medina Mora, presidente del Consejo Coordinador Empresarial. Pepe, ¿cómo estás? Muy buenas noches.
1: Muy buenas noches, Mari Carmen. Qué gusto saludarte.
0: Oye, Pepe, pues estábamos hablando precisamente de este inicio de las negociaciones del T-MEC. Decimos que bueno, que ya hay fecha para las próximas reuniones, 16 y 7 de junio y luego el 20 de julio, pero no van a acabar el 1 de julio, no se incluye todavía Canadá. Esto va a prolongarse, según Estados Unidos, yo creo que las elecciones, noviembre, diciembre, octubre, no sé si ustedes tengan un panorama un poco más certero de cuándo va a acabar esto y qué va a pasar. ¿Mantendremos o mantendrán ustedes la incertidumbre en inversiones de aquí a que esto se cierre?
1: Sí, es un hecho que el primero de julio no se termina la revisión. Esto es algo que pues se ha mencionado ya desde hace un par de meses. Sin embargo, la postura es optimista. Justo estamos ahorita en la recepción a toda la delegación de los Estados Unidos que vino para esta revisión formal, y los mensajes tanto del embajador Johnson como del embajador del USTR son optimistas en el sentido de que vamos bien, pero no hay prisa. Lo que de alguna manera esperamos desde el sector empresarial es que continúe este diálogo. El primero de julio habrá un anuncio de que vamos bien, pero que todavía hacen falta algunos temas. Y pues probablemente después de las elecciones intermedias se llegue a ya un acuerdo sobre esta revisión del tratado. Sin embargo, no estamos preocupados por esa aprobación en el sentido de que el tratado de todas maneras sigue. Son dos caminos. Si hay un acuerdo en la revisión, sigue 16 años más con revisiones cada 6, y si no, sigue 10 años más con revisiones anuales. Entonces, eso ha generado pues ya una certidumbre para las inversiones. Ya vemos que no es un tema como si era hacia principios de año, finales del año pasado, que las inversiones decían nos vamos a esperar a que se concluya esta revisión para llevar a cabo las inversiones. Hoy las inversiones están llegando, ya vimos la cifra de cómo creció un poco más de 10% la inversión extranjera directa. Entonces, seguiremos en ese diálogo, no es algo que vaya a terminar en el corto plazo.
2: José Medina Mora, te saluda Marco Antonio Mares, muy buenas noches.
1: Buenas noches, Marco Antonio.
2: José, cuéntanos de lo que tú estás observando en cuanto a la trayectoria que podría tener esta revisión. En Banamex están anticipando que podría extenderse hasta la campaña presidencial estadounidense del 2028, con lo cual pues obviamente se generaría incertidumbre comercial y afectaría las decisiones de inversión en México. ¿Ustedes estarían viendo también esa posibilidad de que se extienda no solamente la posibilidad de llevar adelante de manera anual la revisión del T-MEC, sino que en esta primera revisión se vaya hasta el 2028 con la incertidumbre que esto pudiera generar?
1: Sí, digamos que es uno de los dos caminos, esta extensión de 10 años con revisiones anuales, y eso de alguna manera consideramos que tiene una alta probabilidad de que así sea, pero insistimos en que esto, digamos, no detiene las inversiones en el sentido de que el tratado continúa. Desde luego, Por un lado, es mucho más fácil que las revisiones sean cada 6 años, como la que estamos teniendo este año. Pero por otro lado, el mundo está cambiando mucho y el poder tener ajustes anuales también tiene una parte benéfica. Lo importante es que el tratado sigue. Lo que nos dice, por ejemplo, la Oficina de Comercio de los Estados Unidos es que no ha habido una sola empresa de los Estados Unidos que haya pedido salirse del tratado. Al revés, todo mundo dice, tenemos que continuar con el tratado. Los mensajes que escuchamos el día de hoy son muy optimistas, en el sentido, hay mucho trabajo. Hay dos áreas que tenemos que trabajar. Una tiene que ver con reglas de origen y otra con las cadenas de suministro. En la medida en que en México compremos más, en Norteamérica menos, en el continente asiático, se abrirá un espacio mayor para esta revisión del tratado.
2: Sí, desde luego, Pepe, desde luego, José. ¿Y usted cómo estás? Buenas noches.
1: Buenas noches, José, qué gusto saludarte.
2: El gusto es mío, desde luego, Pepe. Oye, cuéntanos, por favor, ya quedaría básicamente, casi es un hecho que quede esto de 10 años más de tratado y revisarlo cada año, pero con las revisiones que tú bien lo dices, creo que no habría que tenerle miedo a esas revisiones, ¿no? Si va a haber 10 años de tratado, obviamente es que sí le interesa a Estados Unidos, sí está viendo una integración económica con México.
1: Sí, es una realidad la integración económica de Estados Unidos con México. José, cuando vemos que México es el mercado número uno para 24 de los sectores económicos de los Estados Unidos, y México es el mercado número uno o número dos para 26 entidades de la Unión Americana, pues habla en sí mismo de cómo están integradas las economías de México con Estados Unidos, y que eso es lo que trae el dinamismo de continuación del tratado. Recordar que el acuerdo que tenemos entre el sector privado mexicano y el sector privado de Estados Unidos a través del Business Roundtable y la US Chamber of Commerce es que continúe el tratado, que este sea de libre comercio y que todo aquello que cumpla reglas de origen no tenga aranceles. Y sobre eso estamos trabajando. Será más difícil, desde luego, esta negociación para cumplir con las reglas de origen, así como también con las cadenas de suministro. Y eso es lo que como país nos tenemos que enfocar.
0: Oye, tú eres un experto en temas laborales, fuiste presidente de la Coparmex, y obligado a preguntarte, el INEGI dio a conocer ayer la cifra de la Encuesta Nacional de Ocupación y Empleo, 54.8% ya es la tasa de informalidad, y hoy da a conocer una baja importante en la pobreza laboral, sigue siendo elevada, 30.7%, pero estaba en 32%. ¿Qué opinas de estos indicadores? Porque por un lado sí, quienes trabajan, quienes ganan más de salario mínimo, pues están teniendo una menor pobreza laboral, pero lo demás están en la economía informal. 54.8 se me hace muy alarmante este el nivel.
1: Es una realidad que la mayor parte de la economía en México es informal. El aumento de puestos de trabajo se dio en la informalidad y es algo que tenemos que resolver. No va a ser algo de corto plazo. Hay varias medidas que tenemos que tomar como país, varias políticas públicas, si queremos corregir eso. Desde el sector empresarial nos preocupa el que existe este 54%, casi 55% de informalidad, porque son personas que ganan en algunas ocasiones hasta salarios menores al salario mínimo y no tienen seguridad social. Entonces, política pública que tenemos que impulsar para cambiar esa realidad. Hemos hecho intercambio con otros países de Iberoamérica en particular. Encontramos que en Chile la informalidad es el 27%. Entonces, bueno, de entrada está haciendo algo mejor Chile de lo que estamos haciendo en México, y básicamente tiene dos características lo que está haciendo Chile. Primero, es muy fácil la bancarización. En Chile cualquier persona, cualquier pequeño negocio, aún en la informalidad, puede abrir una cuenta bancaria, y ese es un camino que le facilita entrar a la formalidad. El segundo elemento es que el equivalente al SAT de Chile permite que muchas de las transacciones en efectivo, por ejemplo, de un estacionamiento, basta con que entregues tu cédula, que es el equivalente a la CURP, y que con eso automáticamente se registre el ingreso, claro, y el egreso de tal manera que hay una declaración automática de impuestos. Esto facilita que los informales entren en la formalidad.
2: José Medina Mora, presidente del Consejo Coordinador Empresarial, muchas gracias por la entrevista.
3: Pepe, gracias.
1: Al contrario, Mari Carmen, Marco,
2: gracias.
0: Gracias.
2: Hasta luego. Vamos a un corte, regresamos.
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9: La Secretaría de Seguridad y Protección Ciudadana confirmó que Interpol no emitirá la notificación roja contra Rubén Rocha Moya. El doctor David Kersenovic, secretario de Salud, afirmó que el país está preparado sanitariamente ante cualquier sospecha de caso de ébola de cara al partido República Democrática del Congo contra Colombia en Guadalajara. Las fuerzas de seguridad de Guatemala localizaron en el suroeste del país, en la frontera con México, un sofisticado complejo de 3.000 inmuebles interconectados que constituye el mayor laboratorio de cocaína desmantelado en los últimos 15 años.
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0: Estamos aquí a Fórmula Financiera y tenemos en la línea a Ildefonso Guajardo. Ya lo sabe, fue secretario de Economía, negociador pues del Telecán y la primera parte del T-MEC. Ildefonso, ¿cómo estás? Muy buenas noches.
1: Hola, mi querida Mari Carmen. Nada de la primera parte. Negociamos el T-MEC completo.
0: Ah, bueno.
1: ¿Hubo un anexo después?
0: Ah, cierto. El después de Fox fue el que...
2: Que salió medio mal, por cierto.
0: Oye, es que lo de Fox... El anexo de Fox es el que nos tiene de cabeza.
2: Por cierto, salió medio mal.
0: Ahí fue donde acordamos de revisarlo cada 6 años. Pero a ver, cuéntanos, ¿cómo ves? Tú que negociaste todo el T-MEC hasta antes de López Obrador... ¿Cómo ves esto, inicio? Cada 6 años se va a revisar, ya es un hecho que va a haber revisiones anuales, no va a estar el 1 de julio, que fue la fecha que el mismo Trump fijó en su primer periodo como presidente, cuando un día sí y el otro también amenazaba con salirse.
1: Claro, no, a ver, eso de revisiones anuales no está en el acuerdo. O sea, el acuerdo tiene una revisión obligada sexenal para poderlo refrendar y relanzar 16 años. El secretariado se puede reunir cuantas veces quiera para hacer mejoras en las cuales haya consenso de los 3 países. Pero eso de revisiones anuales con carácter de casi de negociación, eso no existe. O sea, si tú haces eso, Mari Carmen, le quitas la certidumbre que representa el acuerdo para las inversiones más importantes, que generalmente son inversiones que tienen duraciones de 7 años, 8, 10, 15 años en el sector manufacturero. Entonces, eso de revisiones anuales es totalmente, no existe en el acuerdo y sería de facto quitarle la certidumbre, que es lo que realmente quieres mantener en este tipo de instrumentos.
2: Ildefonso Guajardo, ¿cómo estás? Te saluda Marco Antonio Mares, muy buenas noches.
1: Marco, buenas noches, qué gusto saludarte.
2: Igualmente, Ildefonso, pues ayúdanos a entender las piezas que hoy están sobre el tablero en este inicio de la revisión del T-MEC entre México y Estados Unidos, que por lo pronto es la vía bilateral, todavía no está Canadá en la mesa, pero pues hemos escuchado las declaraciones que ha hecho en las últimas horas el representante comercial de la Casa Blanca, Jamieson Greer, que por cierto pues no llegó a la cita el día de hoy aquí a nuestro país, pero ha dicho en declaraciones que Estados Unidos quiere construir cadenas de valor aquí en este hemisferio y que pues si México, si puede llegar Estados Unidos con México a un acuerdo sobre aranceles a terceros, es decir, a China, podría otorgar un tratamiento preferencial para México. Cuéntanos, ¿cómo ves tú estas posiciones del principal representante comercial de Estados Unidos?
1: Mira, Jamieson, qué bueno que haces referencia a esto. Ayer estuvo en una reunión del Council of Foreign Affairs, el que tiene sede en Nueva York, pero tuvo su evento en Washington, y ahí hizo justamente esa declaración. Yo, de hecho, acabo de subir hace un par de horas un ex, donde digo, primero, quieren y reconocen que necesitan las cadenas de valor en América del Norte. Segundo, están dispuestos a darle a México un tratamiento preferencial mientras México tenga de alguna manera un entendimiento en cuanto a aranceles de terceros, le hace China. Y adicionalmente, el mensaje es por seguridad nacional. Y entonces entendamos el papel que la pieza comercial juega dentro de un engranaje completo. Y en esta segunda administración de Trump, donde nos queda claro que el que negocia es Trump, debemos de tener perfectamente claro que tenemos que mandar mensajes certeros y claros a Washington de que estamos y somos parte de una integración por la seguridad de América del Norte y una integración confiable. Entonces, ¿qué estamos diciendo con esto, mi querido Marco? Pues que obviamente el tablero se complica cuando hay otros temas más allá del comercial que en este momento son cruciales para los dos países.
2: Ildefonso, te saluda José Yuste, ¿cómo estás? ¿Cómo te va?
1: Pepe, buenas noches.
2: Buenas noches, Ildefonso, qué gusto.
1: Muy girito defendiendo lo que me tocó.
2: No, es lo que estoy viendo, es lo que veo, haces muy bien. Oye, es muy bien, pero va a ser muy complicado defender la parte de cada 6 años una revisión. Ellos tienen revisión anual, parece que eso es lo que va a quedar, Ildefonso, con unos 10 años de duración del T-MEC, pero que en el fondo, pues obviamente, es Donald Trump, es muy proteccionista, es caprichoso, trae política arancelaria, es Donald Trump, y por lo menos está subiendo a México porque sabe que lo necesita, pero por ejemplo a Canadá no, ni siquiera lo está subiendo.
1: Mira, Pepe, acuérdate que en nuestra negociación La técnica de negociación de Washington siempre fue bilateralizar las conversaciones. Aunque hacemos un esfuerzo, Christian y yo, con Lighthizer, de aparecer de alguna manera trilateral, pero técnicamente esa negociación me tocó hacerla bilateral. Lo que la trilateralizaba es el buen entendimiento que yo tenía con Chrystia Freeland y la manera como, a pesar de que Lighthizer intentaba separar las conversaciones, nosotros las uníamos en backstage porque nos comunicábamos las posiciones en áreas de interés común. Y en ese sentido, nosotros establecimos una estrategia que de alguna manera tenía puentes vinculantes México-Canadá. Pero al fin del día, o sea, la negociación es bilateral, pero el acuerdo al que vas a arribar es trilateral. Y yo ahí apuesto doble contra sencillo. Estados Unidos, por más que haga bluff Donald Trump, no puede dejar de lado a Canadá, que tiene demasiadas canicas en el juego de seguridad de América del Norte, con sus minerales estratégicos, con su energía. Tiene el 25% del agua del mundo, tiene la seguridad del Ártico. O sea, Donald Trump es uno en sus posiciones de bluff de negociación y otro a la hora que tiene que enfrentar las realidades. Si no, refirámonos a su visita a China. Obviamente sabe con quién se pone, ¿no?
0: Oye, claro. Y cuando dices que no va a haber una revisión anual, pero sí que no está contemplado en el tratado, yo no entendí bien. ¿Qué es lo que sí está contemplado? Porque esto no
1: lo
0: se
1: que
0: va...
1: Está contemplado no, en el, sí. Lo que está contemplado en el tratado es la revisión anual, y la revisión sexenal, y cada 6 meses estamos obligados a reunirnos para poder hacer un relanzamiento del acuerdo a 16 años con el consenso de los 3 países.
0: O sea, cada 6 meses sentido, ¿se van a reunir?
1: Cada seis años. Okay. Cada 6 años es lo que dice el acuerdo.
0: Sí.
1: Este comentario de la revisión anual en este sentido es un comentario, obviamente, que sale de la administración Trump, pero precisamente por eso pusimos en la cláusula la revisión sexenal, para que no todo caiga dentro de un periodo presidencial. Esto nos ayuda a plantear la siguiente revisión, no estará Donald

0: VAR?
1: Sin duda, el precio que se está pagando en México, no solo en México, obviamente en Canadá y también en Estados Unidos, es la paralización de las decisiones de inversión. O sea, eso es la consecuencia automática. Donde tú estés en la cadena de valor, donde platiques con los empresarios nacionales o globales que platiques, todas las inversiones que tienen que ver con el comercio exterior están en este momento en un estatus de stand-by, fundamentalmente. ¿Por qué? Porque como no hay certidumbre hacia la dirección y el propósito, y ahorita los aranceles que nos tienen impuestos crearon distorsiones terribles donde inclusive hay preferencias relativas transitorias debido a la 232 que favorecen a la exportación directa desde Europa o desde Japón o desde Corea, dado que llegaron a acuerdos para pagar el 15% en el sector automotriz y nosotros estamos sujetos a la 232 y en líneas de producción de autos europeos o algunos asiáticos, donde no tenemos componentes americanos, estamos de una manera ilegal por parte de Estados Unidos, pagando aranceles efectivos de casi el 20%, más caro de lo que están pagando exportaciones directas desde los países que mencioné. Entonces, esa distorsión fue creada de una manera pues bastante torpe, porque está afectando no solo a México y a Canadá, a las propias tres grandes de Detroit, a tal grado que en los últimos dos años China está avanzando en la proporción de mercado automotriz a nivel global con respecto a los autos hechos en América del Norte. ¿Por qué? Porque se están disparando en el pie con esas decisiones.
2: No, sin lugar a dudas, ahí Ildefonso, y ahí urge quitar obviamente los aranceles en el sector automotriz, tú bien los decías, 25%, bueno, menos norma de origen, pero nos quedan muy elevados nosotros en aranceles automotrices, están los de acero y aluminio, en fin, ¿tú verías estos sectores los principales a negociar en este momento, los urgentes, automotriz, acero y aluminio?
1: Yo te diría, Pepe, que desde mi punto de vista, deberíamos de haber exigido como un planteamiento inicial de negociaciones que rebajaran esos aranceles al menos para ponerlos en un nivel parejo o en un nivel preferencial. Decir, perfecto, vamos a empezar a negociar de buena fe, vamos a poner los objetivos de negociación para poder relanzar este acuerdo de 16 años, pero de arranque, quítame la pistola en la 100, porque me estás dañando sectores estratégicos. Una tercera parte de nuestras exportaciones está siendo gravada por aranceles o a tractocamiones, o automóviles, o autopartes, o a vehículos de entretenimiento, como el que ocurrió con este cambio que hicieron, donde ahora es el 100% de lo exportable, no nada más el contenido
3: pero
1: de acero.
3: Pero aún así, Delfonso, ¿crecen las exportaciones a récord este año?
1: Sí, porque afortunadamente traemos sin arancel sectores que no le conviene a Estados Unidos grabar, sobre todo en el sector electrónico. Entonces sí, definitivamente, y en ese sentido estamos bien en agricultura, estamos bien en el sector electrónico y en otras áreas. Pero la joya de la corona es el sector automotriz, y el sector automotriz está pasando por un proceso bastante grave, sí. Y los acereros, preguntémosle cómo les está yendo.
4: Sí, claro. Ildefonso Guajardo, exsecretario de Economía, muchas gracias por la entrevista.
1: Ildefonso, gracias por la invitación.
2: Buena defensa.
1: Y la vez pasada, discúlpenme, yo creo que 30
3: acaba,
1: años que me han
3: nos acaba la guillotina.
2: No te preocupes. Un abrazo.
3: Gracias.
1: Les mando un abrazo.
4: Buenas noches. Vamos a un corte.
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7: Los astronautas no pueden llorar en el espacio porque las lágrimas no caen, solo forman burbujas alrededor de los ojos.
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7: Las ratas se ríen cuando les hacen cosquillas, aunque emiten sonidos de alta frecuencia inaudibles para el oído del hombre.
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7: El veneno de la avispa de mar es tan potente que puede matar a un humano adulto en pocos minutos.
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7: Los videojuegos pueden mejorar la coordinación entre el ojo y la mano y aumentar la capacidad de tomar decisiones rápidas.
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7: Los guepardos son los únicos grandes felinos que no pueden rugir, solo maullan y ronronean.
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7: Los bebés nacen con 300 huesos, pero de adultos solo tenemos 206 porque algunos se fusionan al crecer naturalmente.
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0: Oye Minayomi, su nuevo modelo de inteligencia artificial de generación de video hiperrealista, capaz de convertir imágenes a video y de editar los clips con un avance en razonamiento, comprensión del mundo y capacidad de creación. El modelo es capaz de construir y refinar escenas en cualquier paso con lenguaje natural y permite modificar videos con instrucciones simples debido a que se basa en su profundo conocimiento de historia, biología y lógica narrativa para construir historias convincentes. Destaca su edición de videos reales basada en imágenes de referencia y es capaz de convertir dibujos o bocetos en videos realistas y es capaz de transformar el tono y estilo de un video según el material recibido, así como de reimaginar acciones para cambiar escenas ordinarias por secuencias espectaculares. Además, permite editar varias escenas manteniendo la coherencia entre personajes, entornos, ángulos de cámara y escenas. Informó Aide Rivera. 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
2: Las habas son unas leguminosas ricas en nutrientes. Cada 100 gramos de habas aportan 65 kilocalorías y 4.6 gramos de proteína. También aporta potasio, hierro, fibra y fósforo.
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3: La selección de Austria participará en su octava Copa del Mundo, la primera desde 1998. Su mejor participación es el tercer lugar que consiguieron en Suiza 1954 en la llamada Batalla de Lausana, con un total de 12 goles en el partido. En este 2026 llegan con una base con experiencia en la Bundesliga alemana y la Liga Española. Entre sus figuras destacan el capitán y referente David Alaba del Real Madrid, Marcel Sabitzer del Borussia Dortmund y Konrad Leimer del Bayern Múnich. Aseguraron su clasificación al hacerse del primer puesto de su grupo en las eliminatorias europeas, mandando a Bosnia y Herzegovina al repechaje. Estarán en el grupo J, donde enfrentarán a Jordania, Argentina y Argelia.
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0: Regresamos aquí a Fórmula Financiera. Tenemos en la línea a Juan Lozada, subdirector de análisis de mercados de Banamex. Juan, ¿cómo estás? Muy buenas noches.
1: ¿Qué tal? Muy buenas noches, Maris. Muy bien, un gusto estar aquí con ustedes.
0: Oye, pues yo digo que ahora los mercados como que van en sentido inverso a todo. Hoy los mercados bursátiles muy bien, la bolsa otra vez 70 mil puntos, el dólar un poquito presionado, 17.35, y la economía, pues según el pronóstico del Banco de México, 1.1. Creo que ustedes también están en 1.1, 1.2, ¿no? Cuéntanos para este 2026.
1: Sí, así es, Mari. La verdad es que los mercados andan un poquito tomando direcciones diferentes a lo que estamos viendo en las diferentes coyunturas, tanto a nivel local como a nivel global, si lo vemos a través de nerviosismos inflacionarios o económicos. Al menos para la parte local, nosotros traemos un estimado del 1.3% de crecimiento económico, y sí, el día de hoy Banco de México en su informe trimestral disminuyó su expectativa al 1.1 en la parte media de su rango de crecimiento. Esto porque pues vimos que durante el primer trimestre del 2026 las diferentes actividades, principalmente la producción industrial, tuvo un menor dinamismo de lo que se esperaba, tanto en términos trimestrales como en términos anuales, y ante este menor dinamismo pues vino este retroceso en los pronósticos para el resto del año. Nosotros nos habíamos adelantado un poquito desde hace unas semanas anteriores, y Banco de México pues ha hecho lo propio en este sentido. Por el otro lado, pues vemos como la Bolsa Mexicana de Valores, como bien comentabas, pues se ubicó por arriba de las 70.000 unidades, prácticamente hiló dos sesiones consecutivas con desempeño positivo. Esto ante la menor aversión al riesgo a nivel global que se ha observado en los mercados financieros en otras partes del mundo, también como en Estados Unidos. También lo hemos visto en el Standard Poor's 500, que la bolsa también ha logrado máximos históricos. Esto porque, pues, en teoría, al parecer hay un sesgo más positivo en cuanto, obviamente, a las tensiones geopolíticas allá en Medio Oriente, en donde quizás ya las negociaciones puedan finalizar pronto, de acuerdo a diferentes comentarios. Es un hecho que hemos visto prácticamente sube y bajas en este sentido, diferentes comentarios también por parte de Donald Trump, por parte de la parte de Irán también. Sí. Pero al final de cuentas el mercado se siente un poco tranquilo en este momento, de que quizás el estrecho en algún momento próximo, de corto plazo, pudiera ser abierto nuevamente.
2: Juan Lozada, ¿cómo estás? Muy buenas noches, te saluda Marco Antonio Mares.
1: ¿Qué tal, señor Marco? Gusto.
2: Igualmente. Juan, en cuanto al tema local de México, se han visto noticias contrastantes. Hemos visto la contracción económica del primer trimestre, el estancamiento de plazas laborales en México, el crecimiento de la economía informal, y por el otro lado, las cifras de inversión extranjera directa, las cifras de las exportaciones, pero no sé, como que no conjugan, como que son 12 cosas completamente diferentes, y vemos que la economía mexicana en la coyuntura pues sigue con un debilitamiento que pues no puede abandonar. ¿Qué nos puedes comentar con estas piezas que te estoy planteando, Juan?
1: Sí, la verdad es que a veces los diferentes indicadores económicos parecen tener también diferentes corrientes o coyunturas en ese sentido. La economía, como bien comentaba, este inicio de año pues no tuvo la misma dinámica con la que terminó el año pasado. Recordar que a finales del año pasado la construcción logró tener un avance después del debilitamiento que había mostrado durante los primeros 9 meses, pero el primer trimestre sí comenzó bastante lento de lo que se esperaba. Vamos a ver si para el segundo trimestre hay, digamos, que una reactivación económica. Viene la parte del mundial, en donde también por ahí, como bien habíamos comentado, proyectamos alrededor del 0.1% para el Producto Interno Bruto. Entonces quizás para la segunda parte, el segundo trimestre, pudiéramos ver algo de reactivación económica de la mano de esta parte estacional que bien comentaba del consumo. Por el otro lado, como bien comentas, parece ser que toda la coyuntura, tanto económica, lo que vimos la semana pasada con el tema de la calificación soberana, pues parece que no está reflejada en los diferentes activos financieros. Esto aquí, digamos, como que se pudiera ver, o por qué no vimos, por ejemplo, una depreciación en el tipo de cambio, o por qué no vimos una caída en la bolsa, sino lo contrario que estamos viendo en la parte del alza, por qué no vimos un incremento en el riesgo país, o en las tasas, o en las primas de riesgo en crediticio de México, pues como a fin de cuentas sí hubo una reducción en la calificación, pero seguimos teniendo grado de inversión y prácticamente esta baja por parte de Moody's tardó 18 meses, que obviamente para permitir ver la evolución de los diferentes, principalmente la parte fiscal y la parte también económica, pues digamos que parte de todo esto ya lo tenía incorporado el mercado y a fin de cuentas tenemos grado de inversión y tenemos todavía de corto plazo grado de inversión, lo cual prácticamente pues los mercados lo tomaron de esta forma, que como sigue siendo grado de inversión, va a venir un periodo de revisión nuevamente hacia adelante para ver cómo evoluciona la economía, la flexibilidad fiscal, y en ese sentido, pues los mercados se sintieron tranquilos. Por eso no hemos visto nada adicional en cuanto a nerviosismo de flujos, al menos en la parte de los mercados locales.
2: Así es, Juan, te saluda José. Yo usted, oye, si quisiéramos ponernos optimistas con potencial de crecimiento, ¿cómo podría ser el crecimiento este año? Que dijéramos, bueno, todo sale bien, el mundial es un poquito, nos da un poquito más, sí terminamos el Tratado de Libre Comercio, empiezan contratos mixtos, en fin, con esto, si quisiéramos ponernos optimistas, obviamente, ¿sí podríamos tener cierto potencial de crecimiento?
1: El crecimiento económico para este año va a ser mejor que el año pasado, claramente, pues crecimos 0.8, ya crecer 1.1, 1.3, etcétera, ya es ligeramente mayor, tampoco, digamos que es como echar la campanada al aire, pero no estamos en un tema de recesión. ¿Qué pudiera beneficiar un mejor dinamismo de la parte económica durante este 2026? Como bien comentaba, la parte estacional que vamos a tener por parte de la derrama económica que se ve de la parte del mundial, otro que pudiera haber un mejor dinamismo en la parte de la producción industrial, principalmente también la parte de la construcción, de la minería, que pueda reactivar más la economía, que la parte de los servicios también puedan venir teniendo mejores desarrollos y que también la parte de agro no se vea afectada por otros catalizadores como parte de la inflación o contaminaciones de la inflación o incluso por efectos que pudieran existir por el fenómeno climático del Niño, que sabemos que está muy sonado para este 2026. Digamos, si toda la parte de inflación y coyunturas globales no afectan tanto a diferentes componentes hacia la inflación, pues digamos que la parte de las sociedades primarias pues pudiera verse beneficiada en ese sentido y tener un mejor desempeño también. Y por el otro lado, es que como hemos visto, es que el presupuesto de este año pues va ligado otra vez más a un tema del control del gasto, pues se ha hecho mano pues obviamente de la inversión privada, ¿no? Que esa inversión privada que hemos visto que ha entrado a diferentes temas de proyectos de infraestructura en la parte local, pues siga tratando de apoyar el crecimiento económico y un mejor dinamismo para este año, pero digamos que esto es un poquito más de largo plazo, ¿no? Esto se va a ver en los próximos años, porque sabemos que los proyectos de infraestructura suelen durar o tener flujos o un retorno, claro, en periodos de mediano plazo.
0: Pues Juan Lozada, subdirector de análisis de mercados de Banamex, muchísimas gracias.
2: Juan, gracias. Juan, gracias.
1: Muchas gracias a ustedes. Muy buenas noches.
0: Gracias. Oye, rápidamente, antes de irnos un corto, hoy se realizó la reunión del Comité de Asociados, el Comité Ejecutivo de la Asociación de Bancos de México, que encabeza Emilio Romano, dando cifras interesantes de que sí está funcionando el programa de garantías de Bancomex y Nafin, gracias a Roberto Lázari, pero ya se nos va. Se va de embajador a Estados Unidos y todavía no ha nombrado a su sucesor. Se habla de Carlos Torres Rosas, que es muy cercano a Andy, no me digan Andy, y que no creo que tenga mucha experiencia en financiamiento. Ojalá pues esto siga funcionando en Bancomex y Nacional Financiera. No es oficial, a mí me parece muy lamentable que en tiempo de mujeres no se elija una mujer por vez primera y se rompa el techo de cristal nombrando a una directora general en Nafin. Son las mismas, Nafin y Bancomex. Y hay tres subdirectoras de muy buen nivel y cualquiera de las tres podrían estar al frente. Ojalá la presidenta reconsidere.
2: Pues vamos a ver qué se decide ahí. Todavía, como dices, no hay un anuncio oficial. Y bueno, por otra parte, también en esta reunión de la Asociación de Bancos de México, el presidente de la organización, Emilio Romano, advirtió que México no puede permitirse perder el grado de inversión, ya que esto tendría efectos negativos sobre el financiamiento y el crecimiento económico, particularmente por el impacto que tendría sobre el costo del crédito. Dice Emilio Romano que una eventual pérdida de esa calificación implicaría un escenario regresivo para la economía mexicana, ya que elevaría el costo de los fondos locales, incluidos los hipotecarios y otros tipos de financiamientos dirigidos a familias y empresas.
3: Y fíjate que interesante, mira, Romano, dice, pues, de que cada banco, en efecto, sí es responsable de su vigilancia. Esto por el caso del gobernador con licencia de Sinaloa, de Rubén Rocha Moya, donde se decía que tienen distintos bancos el dinero, y sí, pues cada banco, en efecto, pues es responsable de esa vigilancia. Vamos a un corte comercial.
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7: ¿Podemos ser amigos de nuestros hijos? La cercanía y la confianza son muy valiosas, pero no debemos olvidar que primero somos sus padres y sus guías. Ellos necesitan límites claros y contención, algo que un amigo no siempre puede ofrecer. La relación puede evolucionar con el tiempo, sí. Al crecer se vuelven más cercanos, esta relación es respetuosa y cómplice, y entonces podremos también ser confidentes. Mientras son niños o adolescentes,

0: desarrollo. Así que no debemos ser amigos de nuestros hijos. 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
1: Con este tema, Justin Bieber dejó atrás su imagen adolescente, What Do You Mean?, fue su primer número uno en Billboard y marcó el inicio de una nueva etapa más electrónica y madura

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1: Cuando Will se olvida el protocolo. Cuando se trata de fútbol, el príncipe William de Gales se olvida de las formas y el protocolo que es parte de su vida y como heredero a la corona británica. Y es lo mejor, nos encanta verlo en su modo fan. Mejor no hubiera podido ser para él un acérrimo seguidor de su Aston Villa que presenciar el triunfo de su equipo en la Europa League. Ahí vimos al Wills como uno más gritando, sufriendo, abrazando a sus amigos desde la tribuna. Grabó con su celular el momento histórico. 44 años han pasado para levantar la copa de fútbol. El príncipe celebró cantando el Sweet Caroline, bailó, aplaudió y ya encarrerado saltó con algunos jugadores a un bar a seguir la celebración. Uno de los cargos que más disfruta William es como presidente de la Asociación de Fútbol de Inglaterra. 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
3: Cosas negocia de manera, digamos, única con un solo jugador. CCTV, el Estado es el que está negociando, y si el Estado no firma el contrato de la FIFA, ninguna televisora ahí puede transmitir los partidos. Así que competencia no existe y eso le dio una fortaleza que hoy a la FIFA no le gustó nada.
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2: Regresamos con más de Fórmula Financiera.
4: Regresamos aquí a Fórmula Financiera y nos da mucho gusto que sea tiempo que no hablamos contigo. Sofía Ramírez, directora general de México, ¿cómo vamos? ¿Cómo estás, Sofía?
5: Muy contenta de estar contigo, Mari Carmen, pero ¿qué crees? El viernes que tú no andabas en la oficina, me tocó estar con usted.
4: Ah, bueno, entonces yo era la que no todavía... No, estuvimos todavía, claro.
6: Hola, Sofía. Sofía, ¿cómo estás? Qué gusto.
4: Falté por mi cumpleaños, pero bueno. Oye, Sofía,
5: ¡feliz cumpleaños!
4: Oye, ahorita, gracias. Hoy salió a conocer los datos de pobreza laboral, desciende a 30.7%, hay un descenso, que es cosa importante, pero ayer se dio a conocer la economía informal, bueno, la ENOE, y ahí la economía informal ya representa 54.8%. Entonces tenemos buenas y malas en empleo, cuéntanos.
5: Híjole, buenas y malas, a ver, me voy rapidísimo. Como tú bien refieres, normalmente pensamos que la informalidad laboral se traduce directamente en pobreza informal por una razón muy sencilla, que es que quien trabaja en la informalidad, en promedio, y yo sé que en los promedios se pierden los detalles, en promedio, las personas en informalidad laboral ganan la mitad que las personas con un empleo formal, con prestaciones, reconocimiento del patrón y demás. Ahora, ¿qué está pasando si la informalidad está repuntando, que la pobreza laboral sigue cayendo y el empleo formal además estancadísimo? Entonces, mira, creo que hay varias cosas. En efecto, estamos en el nivel más bajo de la serie en términos tanto en números absolutos como relativos de pobreza laboral. ¿Qué quiere decir pobreza laboral y por qué estoy tan emocionada? A ver, hay muchas cosas que van mal, pero vale la pena reconocer aquellas cosas que van bien para recular cuando hay cosas que van mal y tomar lo que funciona cuando va bien. Entonces, el empleo, la pobreza laboral tiene ahorita 30% de la población, quiere decir que 30% de la población en México no le alcanza para comprar con el ingreso laboral de su hogar comida para todos los integrantes. Ha habido cambios en el número de integrantes de las familias. Por supuesto que no podemos desestimar que siguen siendo millones de mexicanos, 40 millones de personas, pero, y aquí viene el gran pero, cuando

0: revisas los datos de consumo que ustedes han venido reportando además en las últimas semanas, pues claramente vemos cómo está estancado, estancadísimo. Digamos que en el primer trimestre la contracción en particular del comercio al por menor es muy evidente y eso se traduce pues también en una caída en la capacidad de consumo de las familias. Entonces, ¿cómo se explica? Pues sí, el incremento al salario mínimo con los efectos que tiene en el empleo formal, que sabemos además que sigue creciendo, pero que sigue creciendo a una tasa pírrica. Y aquí me lleva al comentario final de lo que me preguntabas, que es, pues sí, tenemos un incremento en la informalidad laboral, pero en concreto yo creo que lo que más preocupa es el incremento en el porcentaje de personas y el número de personas que trabajan en el sector informal, porque ahí ya no podemos distinguir las unidades económicas o las actividades económicas de subsistencia, es decir, la gente que de plano trabaja porque si no, no come, y aquellas que tienen pues una idea de crear un negocito y empezar a crecer.
1: Sofía Ramírez, ¿cómo estás? Te saluda Marco Antonio Mares. Muy buenas noches, Sofía.
0: Buenas noches, Marco Antonio, a tus órdenes.
1: Sofía, ayúdanos a entender esta circunstancia en donde escuchamos que el gobierno dice que todo está muy bien, que la economía está muy fuerte, sólida, resiliente, y que llegan muchas inversiones extranjeras, que hay un nivel importante de exportaciones, pero tenemos una economía que no crece, que está en el mínimo de crecimiento, un mercado laboral que pues está dominado por el empleo informal, y tenemos una condición económica de la mayoría de los mexicanos en una situación de bajo nivel de consumo y de mucha precaución. ¿Cómo entender estas dos partes de la misma película?
0: Pues eso, somos un país muy diverso en muchas cosas, pero creo que aquí me regresa un poco al tema que estábamos comentando hace un momento, que es el consumo normalmente es un indicador pues de la capacidad de satisfacer las necesidades de las familias. Y digo normalmente porque, por supuesto, cuando hablo de pobreza laboral, insisto, es solamente la capacidad que tenemos de comprar comida para todos los integrantes del hogar. Bueno, después de la comida viene el transporte, la ropa, los enseres de higiene, y de ahí para el real. Entonces, yo creo que estamos viendo una situación bien preocupante en términos del consumo privado. Van por lo menos 3 meses donde el indicador, 4 meses ya que el indicador va para abajo si tomamos en cuenta los datos oportunos de consumo privado. Y eso, por supuesto, es reflejo también del poder adquisitivo de las familias. Entonces, una cosa es que saquemos a las familias pues de lo más básico, que es poder comprar comida, y otra cosa es poder potenciar la calidad de vida de las familias. Además, ya ni estamos hablando de las otras carencias, salud, educación, calidad de la vivienda y demás, que se midan otro tipo de mediciones de la pobreza. Entonces, pues sí, creo que por un lado tenemos muy claramente que estamos cubriendo lo más básico con el empleo, porque 7 cada 10 pesos de las familias vienen del empleo, y con esto cierro, pero por otro lado estamos descuidando los rubros, como bien mencionabas, pues del PIB per cápita, que tristemente venía yo reportándoles desde hace años que estábamos a niveles de 2017, bueno, ya llegamos a niveles de 2016, vamos para atrás. Esto es verdaderamente preocupante.
1: Qué horror, qué horror. Así es, Sofía, te saluda José Yuste. ¿Cómo estás? ¿Cómo te va?
0: Pepe, muy contenta de estar también platicando contigo.
1: No, hombre, igualmente. Hoy, Sofía, queda muy claro, lo explicas además bastante bien, el tema de pobreza laboral tiene que ver solo con la canasta alimentaria. En canasta alimentaria sí puede salir adelante, por eso se disminuye la pobreza laboral. Hay un buen dato, no dejamos de verlo, desde luego es un buen dato, pero siguen todas las demás necesidades. Y ahí lo que requerimos, pues obviamente, son empleos. Empleos formales, empleos que sean buenos, empleos que te generen, sería la mejor política social tener un crecimiento con empleo. Y para esto, pues todavía no lo logramos tener, Sofía.
0: No, definitivamente no. A ver, cuando tú revisas la ENOE y ves el empleo formal, o sea, que tiene prestaciones y reconocimiento por parte del patrón, pues vemos ya que son varios meses de contracción. Pero además, cuando revisas el IMSS, que es el 80% del empleo formal, números redondos, y que además pues te habla del dinamismo del sector privado, pues vemos que en el acumulado enero-abril, pues apenas se han creado 231.500 puestos de trabajo. Ya sé que quien nos escucha dice, oye, eso es mucho o eso es poco. Para que se den una idea, necesitaríamos generar 100.000 puestos de trabajo al mes, con seguridad social y prestaciones, para que pudiera todo el mundo que entra al mercado laboral, pues entrar en un empleo formal. Bueno, no es el caso. Abril tendríamos que tener 400.000 puestos de trabajo en ese supuesto y vamos en rojo rojísimo, porque vamos apenas en 231 mil puestos de trabajo. Entonces yo creo que en ese sentido vemos claramente cómo la inversión sigue estancada. Me preocupa la falta de certeza jurídica, no hay confianza de un lado y del otro. Vaya, posiblemente hay datos que nos hablan de un cambio de rumbo. No quiero desestimar el anuncio de mayo del Plan México, donde se hace referencia pues al tema aduanero, al tema fiscal, al estilo en el cual se había manejado el SAT hasta ahora, por supuesto a rubros como COFEPRIS y tener una homologación regional en Norteamérica, a la energía. Vaya, creo que se han ido atendiendo algunas de las peticiones que el sector privado ha puesto sobre la mesa, pero en lo más básico, que es la confianza de no cambiar las reglas del juego cuando estamos discutiendo si reforma electoral o no reforma electoral, pues al final del día son estos rubros los que cambian pues la estabilidad política. E insisto, la inversión extranjera directa, podemos discutir en Twitter o en persona si estamos comparando cifras preliminares o revisadas, tenemos buenas cifras, yo te diría, pero eso tarda en transferirse o en convertirse, si es el caso, en inversión fija bruta, que es la que realmente genera crecimiento económico, valor agregado y empleos. Entonces, estamos en una posición donde todavía no alcanzamos a ver cómo estas medidas del gobierno para generar confianza y atraer inversión, pues se traducen en dinamismo económico que a su vez pues traiga capacidad de generar empleos.
2: Oye, Sofía, ¿cuál ha sido, no sé si tengas el dato, el récord de economía informal en México? Ahorita estamos casi en 55%. ¿Hemos llegado a estar más arriba o este sería el récord?
0: Mira, yo te diría que aquí lo tengo abierto, dame un segundito, porque justamente estaba yo pensando cómo venía la trayectoria en el histórico en términos de informalidad laboral. Llevamos desde el 2015, que fue el récord de informalidad del 60% de la población que trabaja o que trabaja con un empleo informal. Ese mismo número nos acercamos muchísimo en la pandemia, por supuesto, digamos en la post-pandemia, pues el rebote y demás, pero al final del día sí se trata de, no, aquí lo tengo, informalidad laboral, sí, 60% en 2010, mismo que se repitió otra vez cercano de 2010, y ahorita estamos en 54.8, entonces sin duda no nos acercamos a esa cifra histórica máxima en la pospandemia, solo fue en la pobreza laboral, pero sin duda ha habido mejoras que van lento, porque estamos hablando de una corrección de formalización de la economía de máximo 6 puntos, o sea, pues, no es una gran cosa.
1: Sofía Ramírez, directora general de México, ¿cómo vamos? Gracias por la entrevista, Sofía, se nos acabó el tiempo.
3: Sofía, muchas gracias, adiós.
0: Encantada de estar con ustedes.
1: Hasta luego, buenas noches.
0: Hasta luego.
1: Vamos a un corte, regresamos.
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0: Territorio animal.
4: El tucán es un ave colorida que habita en las selvas tropicales de América Central y del Sur. Su característica más llamativa es su gran pico, que aunque parece pesado, es ligero y resistente. Lo utiliza para alcanzar frutas, su principal alimento, además de insectos y pequeños animales. Viven en grupos pequeños y se comunica mediante sonidos fuertes. El tucán cumple una función importante en el ecosistema, ya que dispersa semillas y favorece el crecimiento de nuevos árboles. Su plumaje brillante lo convierte en un símbolo de la biodiversidad tropical. Sin embargo, la deforestación y el comercio ilegal de animales afecta sus poblaciones. Proteger los bosques es esencial para garantizar su supervivencia.
0: Explorando la naturaleza.
4: El monte Kilimanjaro, en el país de Tanzania, en África, es el pico más alto de todo el continente, con una elevación de 5.895 metros sobre el nivel del mar, lo cual lo convierte en la cuarta montaña más alta del mundo. El descubrimiento de este monte causó admiración debido a que vieron que estaba nevado, algo poco común en el continente africano, y lo más impresionante fue que está formado por tres volcanes inactivos. Fue declarado por la UNESCO como patrimonio de la humanidad en 1987.
0: Conoce más.
4: El número de lunas que orbita a Saturno supera las 140 descubiertas.
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0: Vía Fórmula Financiera y tenemos en la línea a Maru Rojas, ella es reportera del Grupo Fórmula, estás en la Cámara de Diputados. Maru, ¿cómo va todas estas al vapor aprobándose todas las leyes, sobre todo la que a mí me preocupa mucho, la Monreal, para que puedan tumbar en elección por disque intervención extranjera? Imagínate si Maru Campos es candidata y gana, van a decir que la candidata de Trump y la van a tumbar, ¿o qué va a pasar ahí?
1: Todavía no llegamos a ese punto, Mari Carmen, Pepe, Marco, muy buenas noches, aquí con las imágenes.
2: Hola, de Maru, buenas noches.
3: Maru, ¿cómo estás?
1: Cumplimos 11 horas continuas desde las 9:15 de la mañana hasta hace un momento que no se había aprobado una sola reserva. Ayer nos fuimos cuando se votó en lo general la reforma de la reforma judicial y el día de hoy, en estos momentos, está dando una tras otra reserva sí aprobada. ¿A qué me refiero? El diputado Reginaldo Sandoval, coordinador de los petistas, y era muy lógico que fuera él quien presentara una reserva para explicar por qué, junto con la reforma a la fecha de la elección de jueces, magistrados y ministros, que pasa de junio de 2027 a junio de 2028, va también la revocación de mandato. Este ejercicio de consulta, que con un 74% de aprobación de una presidenta, lo mete con calzador y dice: ¿por qué el PT rompió con Morena hace 2 meses? Y ayer lo explicaba Claudia Ruiz Massieu. No se puede volver a votar algo que ya fue desechado apenas hace 2 meses. Tiene que pasar un año para poder volver a legislar en la materia. Si al romper el PT con Morena fue por incluir la revocación de mandato, un tema con el que Olga Sánchez Cordero puso su renuncia sobre la mesa como secretaria de Gobernación cuando así lo pretendió Andrés Manuel López Obrador. Hoy dice que es una aberración, Olga Sánchez, y ahora lo meten para junio del 2028, argumentando que ya no es concurrente porque no daña ni una elección presidencial ni una elección intermedia. Sube Rubén Moreira a explicar: no daña elecciones intermedias, no daña elecciones presidenciales, pero sí va a estar en la boleta la presidenta con 4 elecciones de gobernadores: Tlaxcala, Tamaulipas, Hidalgo y un estado del norte. 4 entidades que tendrán en la boleta la revocación de mandato y también la elección de jueces, magistrados y ministros. Entonces, se acaba de aprobar esa reserva y enseguida vino una presentada por Sergio Gutiérrez Luna, que se da justo después de que yo estaba platicando con Olga Sánchez Cordero, diciéndole: ¿por qué todas las propuestas que tú, que estuviste como presidenta de la Suprema Corte, sabes que sí se puede o se debe y que no, no te escucha Morena? Y me dijo: no escuchan ni a sus propios diputados. En eso estábamos cuando llega Alfonso Ramírez Cuellar, junto con ella, autor, antes de que Claudia Sheinbaum enviara estas iniciativas, autores de una reforma que lo que pretendían era profesionalizar a jueces, magistrados y ministros antes de ser candidatos para poder participar en una elección de este Poder Judicial. Y además de profesionalizarlos, pues no llegar a aberraciones como la que se acaba de proponer, de reelegir a los ministros del Tribunal Superior de Justicia por otro periodo de 8 años más, lo cual, dice Olga Sánchez, sería una doble o triple aberración. Eso es lo que también se está proponiendo ahorita, votarse como reserva para sumarse a esta reforma de la reforma al Poder Judicial, que todavía no nos permite llegar a lo de la nulidad de una votación, aumentar esta causal de que cualquier candidatura que se viera comprobada, apoyada por el exterior, se anule.
2: Maru Rojas, ¿cómo estás? Te saluda Marco Antonio Mares. Muy buenas noches.
1: Buenas noches, Marco.
2: Maru, lo que nos cuentas es un conjunto de reformas, un conjunto de parches en las cuales la cereza del pastel, sin duda, tiene que ser esta de la nulidad de una elección por causas de intervención extranjera. Seguramente por eso lo están dejando hasta el final para ya tener la posibilidad de llevarla adelante. ¿Qué tanta oposición se está registrando y qué tanta probabilidad hay de que finalmente se apruebe como lo esperan en el partido en el poder?
1: Posibilidad de que se apruebe todas, porque ya el PT está sumado con Morena junto con el Verde Ecologista, y ayer vimos el resultado de la votación: 342 votos quedaron a mayoría calificada casi absoluta, y unidos toda la oposición, como ahorita Elías Lisha acaba de decir, no puede ir el PAN con estas aberraciones que están proponiendo, pero si se unieran PAN, Movimiento Ciudadano y PRI juntos, logran apenas 142 votos y no dañan esa mayoría calificada que requieren. Pero para llegar a ese punto, calculan por el número de oradores, yéndose rápido con los acuerdos políticos que se han tomado, de solo presentar un orador por partido para fijar la postura e inmediatamente votarse, si todo sigue respetándose como está, nos iríamos de aquí entre 9 y 10 de la mañana de mañana.
0: ¡Ay, qué bárbaro!
3: ¡Ay, qué bárbaro, Maru!
0: ¡Oye,
3: Maru!
0: ¡Una almohada!
3: Sí, mejor. Maru, te saluda José, yo usted, oye, pues ese es obviamente notorio que la presidenta va a votar, porque si vota junto con otros 4 candidatos a gobernadores, va a estar en la boleta, pues en la boleta va a pesar mucho la presidenta.
1: Sí, dicen que el argumento es ya no sería concurrente con elección presidencial o con elección intermedia de Congreso Federal, pero pues, el Poder Judicial es una elección federal porque se va a dotar por jueces, magistrados y ministros de la Federación en todo el país. Entonces va a estar en la boleta de todo el país y va a estar en la boleta definitoria de 4 gobiernos estatales. Entonces, verdaderamente los argumentos que dan como justificante para sí aprobarlo, yo sigo sin entenderlo, a pesar de que lo explique Reginaldo Sandoval muy bien, pero sube un colmilludo como Rubén Moreira y dice, a ver, sí, no son concurrentes a presidenciales e intermedias, pero sí son concurrentes al resto y sigue siendo una aberración cuando se tiene una aprobación tan alta, que necesidad de meter una revocación de mandato, como lo decía el propio Reginaldo con esa frase, qué necesidad.
0: Pero además, oye, hay que decir que muy bien Olga Sánchez Cordero, lo van a correr de la, yo creo que de Morena, porque esos días ha estado, pues al fin, exministro de la Suprema Corte y así sabe de cuestiones jurídicas, está poniendo los puntos sobre las íes. Me parece muy bien su postura.
1: Sí, evitar la reelección, imagínate, 8 años más a los ministros del Tribunal Electoral, del Tribunal Superior Electoral, y además, tienes como ya los tienes a modo, pues reelígelos y así que se queden. Ya no elijas a los que ya tenemos a modo, ya no los muevas. Vamos a seguir eligiendo jueces, magistrados y ministros de otras áreas, administrativa, penal, pero no a los que ya tenemos a modo. A esos que se queden hasta el 2034.

0: quién sí y quién no puede ser candidato a consejero del INE, y que recordarás, viene muy de la mano justo en este momento meter un comité cuando ya querían encriptar por 6 años, resguardar la información de cómo se llegó al final a la decisión de estos consejeros que se acaban de elegir, que también a todos nos quedaron dudas, cómo es posible que los más brillantes no pasaron y sí ganaron los que no tienen experiencia más que en talleres gráficos y ahora son consejeros electorales, y se iba a encriptar 6 años. Bueno, pues que ahora haya un comité que haga un filtro antes de que lleguen al Congreso. O sea, justo en ese momento cuando ibas a encriptar la información, haces otro filtro que lo tiene que ver el INE, que lo tienes a modo, pues está
1: muy canijo, está muy canijo, muy difícil. Oye, Maru, entonces, solo dinos cuál va a ser tu agenda toda esta noche, cuál va a ser, cuéntanos.
0: Bueno, pues estamos esperando el voto en lo particular de la reforma del calendario del Poder Judicial para la elección del 2028, pasarla del 27 al 28, es el que tiene premura para mandarlo al Senado y a los congresos locales. Antes del 3 de junio tiene que estar aquí mismo. El extraordinario no se termina cuando lo apruebe el Senado. Tiene que pasar por los congresos estatales y hacer la declaratoria de constitucionalidad, primero en Cámara de Diputados y luego en Cámara de Senadores, antes de que se decrete en el Diario Oficial de la Federación. Y ese decreto en el Diario Oficial tiene que ser antes del 3 de junio, que es el próximo miércoles. Aquí los cálculos son que el lunes se pueda dar el decreto de constitucionalidad, pero para eso se tiene que mandar mañana mismo al Senado, que está citado para aprobarlo. Y faltan las dos iniciativas que se tienen que aprobar hoy para mandar al Senado. Bueno, hoy no. Entre las 8 o 9 de la mañana de mañana.
2: Maru, y todos se quedan ustedes, los medios se quedan desde luego los legisladores. ¿Hay una cafetería donde puedan tomar café, galletitas, sanduchitos o algo?
0: No. Así ¿no? Como cuando estás aislado en una zona como cuando las lluvias de Poza Rica, se hacen cualquier ayuda.
2: Oye, pero ni ellos ni los diputados y diputadas tampoco. Cada quien lleva su torta.
1: No, tienen hasta salón de belleza.
0: En cada fracción parlamentaria. Ah, bueno, también lo uso.
2: Ahí, sí. Oye, nos quedan 20 segunditos.
0: Pero cada fracción parlamentaria tiene su cocina.
2: Ah, ya. Y ustedes se las arreglan como pueden, ¿no? Pero bueno, Maru, pues.
1: Sí. Gracias, Maru.
2: Muy profesional.
1: Maru, muchas gracias, Maru.
0: Nos mandan un box lunch.
2: Gracias. Gracias,
1: Maru. Gracias, Maru.
2: Vamos a un corte.
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1: Cuida lo que comes.
2: Los espárragos contienen una gran cantidad de vitamina C y E que ayudan a reforzar el sistema inmunológico. Tienen un gran poder diurético. Además, poseen muchos antioxidantes y son un alimento con muy pocas calorías, pero rico en fibra, la cual ayuda a combatir el estreñimiento.
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4: El Secretario de Seguridad de la Ciudad de México, Pablo Vázquez, informó de la detención de 6 personas en diferentes inmuebles vinculados al robo y almacenamiento de medicamento controlado en el Estado de México, valuado en más de 200 millones de pesos. El Partido Verde Ecologista en la Ciudad de México, encabezado por el diputado Jesús Esma, celebró la aprobación de la licencia de conducir permanente en la capital. El legislador destacó que esta medida otorga certeza jurídica, simplificación administrativa y un importante ahorro económico a miles de automovilistas. El Consejo General del INE no llegó a un consenso sobre el proyecto de lineamientos para vigilar las restricciones en tiempos de radio y televisión y el control sobre los procesos internos de los partidos políticos relacionados con la elección del próximo año. Informó Itzel Vanegas. 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
6: Índice de la Bolsa Mexicana de Valores sube 1.19%, se ubica en 70.021.35 unidades. Índice Viva sube 1.27%, se ubicó en 1.406.75 unidades. Dow Jones sube 0.36%, ubicándose en 50.644.28 unidades. Nasdaq sube 0.07% para ubicarse en 26.674.73 unidades. Petróleo Brent baja 0.04%, quedando en $110.40 por barril. Petróleo West Texas Intermedia sube 1.43% para quedar en $89.95 por barril. La mezcla mexicana de petróleo hoy no se publica por la falta de cotizaciones por el feriado en Singapur. Dólar en ventanilla cierra en 17.64 pesos. Dólar interbancario cierra en 17.35 unidades. Euro termina la jornada en 20.79 a la venta. Centenario en 106.150 pesos.

0: Regresamos aquí a Fórmula Financiera. Hoy la Unidad de Inteligencia Financiera y la Comisión Nacional Bancaria de Valores, me parece muy bien con motivo del Mundial de Fútbol, que ahora sí está a la vuelta de la esquina. El 11 de junio inicia, ya van a empezar a llegar ahora sí los turistas, yo no creo que 5 millones, pero ya va a empezar a llegar esta próxima semana mucha gente. Emiten un alertamiento para los bancos para la prevención del lavado de dinero y otras actividades ilícitas vinculadas con la trata de personas en el marco de la Copa Mundial de la FIFA. Se reconoce que va a haber mucha gente que va a venir y que pues tiene el propósito de fortalecer la identificación, monitoreo y mitigación de riesgos asociados al lavado de dinero y otras actividades, precisamente por toda la gente que va a venir con la Copa Mundial de la FIFA, todos los fraudes, todo. Me parece bien, ¿eh? Por parte, ahora sí está funcionando la WIF.
1: Pues sí, la verdad es que es un buen alertamiento. Ojalá que pues todo mundo esté muy atento y no haya lugar, no haya espacio para ese tipo de fraudes. Oye, hay una nota aclaratoria que está emitiendo la Secretaría de Economía y el INPI. Dice que ante la información que circula en algunos medios de comunicación y redes sociales acerca del retiro de la figura del ajolote en las inmediaciones del Estadio Ciudad de México o algún otro espacio público con motivo de violaciones a derechos comerciales, el INPI, el Instituto Mexicano de la Propiedad Industrial, informa que esa información es errónea. El INPI no ha ordenado el retiro de ninguna figura en las inmediaciones del estadio o espacio público por presunto incumplimiento de los acuerdos comerciales relacionados al Mundial de Fútbol FIFA 2026. En el mismo sentido, tampoco se ha ordenado que la figura del ajolote deba ser sustituida por la mascota oficial Sayú. El INPI confirma que la FIFA únicamente cuenta con el registro de 3 mascotas oficiales para el Mundial del Fútbol 2026 en México, Estados Unidos y Canadá, sin que exista una exclusión directa
0: cada
1: a la figura del ajolote.
0: Tiene su propia mascota.
2: Cada país,
0: ¿no?,
2: tiene su propia mascota, pero el ajolote lo adoptó Clara Brugada para que fuera el de la Ciudad de México. Obviamente no tiene que ver nada con la FIFA, es un como logotipo que quiso Clara Brugada o el jefe o el actual gobierno capitalino que fuera como para la Ciudad de México. A mí se me ha hecho una exageración poner la ajolote en todas partes. Sí. Creo que hay partes que está bonito, en fin, pero otro ya ponerlo en las calles, en todos lados, creo que
0: pero
2: es
0: además,
2: demasiado, ¿no?
0: El gasto que está haciendo en eso, en repintar todo de color morena y amarillo, cuando en otros lados se requiere que ponga, que pinte pinte.
2: No, el problema es si ahí es el color, si es el color. El color tiene que ser amarillo para que se vea.
1: Por la norma, la normatividad obliga a eso.
2: Es una norma internacional, es un protocolo internacional. Que veas de cuidado que es el amarillo. Entonces, cuando lo ponen, es que les ha dado por poner todo el color de morena, ¿no? Sí. Todo es color de morena, entonces ya ponen todo violeta.
1: Como lila, lo hicieron como durante muchos años otros partidos políticos, pero este está exagerando.
0: Porque además es alrededor del circuito interior y de todas las
1: tienes
0: que
1: partes,
0: tener amarillos.
1: En el Estado de México, en todas partes.
0: Y la otra, y lo podemos ver en Telefórmula, es este ridículo que se ha hecho. Todo el mundo se está burlando de los candelabros que pusieron en la renovación de la línea del metro, me parece que la línea 1,
1: ahí
0: la del metro.
1: Ahí están los candelabros, mira.
0: Que tú dices, que tiene que ser un candelabro en el metro.
2: ¿En qué línea es esa? ¿En qué estación?
0: En la línea 1,
1: me parece, ¿no? A lo mejor van a poner la obra de La Bella y la Bestia.
0: Es de la estación Hidalgo, creo, es esto. O sea, ¿qué quieren ser churrigurescos franceses? O sea,
2: mira, que, como el metro de Moscú.
0: O sea, como...
1: Ándale, qué bonito se ve.
0: Igualito el metro
1: mira,
0: de Tashkent, ¿no? ¿Qué hacen unos candelabros que ni siquiera tienen una identificación con la...
1: Se pasan con de candelabros.
0: Con la artesanía mexicana de ningún lado, ¿no? O sea, como que todo el mundo está burlando sobre
2: los candelabros.
0: Pero es que
2: están bastante feitos. No son feos los candelabros, ¿eh? Están como
0: fuera de lugar,
2: totalmente fuera de lugar.
1: Hablando de fútbol, están fuera de lugar.
2: Están fuera de lugar.
0: ¿Cuánto gastaron en eso?
1: Pues,
0: en lugar de parchar las goteras y que las escaleras eléctricas funcionen bien.
2: Que se funcionen, ¿no?
1: ¿De
2: pues
1: quién será ese negocito?
0: ¿De quién será ese negocito? Esa es la otra cosa que tiene que ver pues, con todo lo que se está haciendo para el Mundial. Y la gran preocupación que existe porque pues las lluvias están torrenciales.
2: ¿Pero cómo se van a poner candelabros en el metro?
0: Pues a Clara Brugada.
1: ¿Por qué no? No seas fifí.
0: ¿No? Pues es que es como...
2: O sea, porque no se lleva, o sea, puedes poner lámparas mucho más eficientes, más bonitas en el metro.
0: No hay nada más.
2: Un candelabro va con otro.
1: Oye, lo malo es que pongan
2: un
1: lámparas.
2: Un candelabro va con un salón que se ve bonito.
0: Claro. Pero no hay nada más mexicano que un candelabro, ¿no? O más eficiente en el metro. Que, y hay además el
1: contrasta con la luz blanca que luego ponen ahí en el metro.
2: Creo que es luz amarilla, se ve que son
1: luz amarilla. Sí. Esta es luz cálida.
2: Es luz cálida, luz amarilla.
1: Mira qué bonito.
0: No, está. Bueno, es un candelabro pues grande, que uno dice que hace ahí en el metro, pero bueno, ahí está, y hay unas grandes críticas, se burlan
2: de él. Sí, le está fallando a Clara Brugada la... Pues, el gusto.
0: En la estética de la Ciudad de México, entre el ajolote y los candelabros, se tiene que quieren chulear la ciudad para ya para el 11 de junio, porque ya la inauguración, y ojalá no les llueva, señores, algunos que van a ir como aquí, Pepe y usted,
2: ¿sí vas a ir paraguas? ¿Qué? ¿A dónde?
0: Al mundial.
2: Sí, claro.
0: Oye, si tuviera boletos, hasta yo iría, la verdad.
1: Sí. Pero Pepe nada más tiene de palco.
0: Bueno, pero que vaya. El palco está lleno.
2: Sí, voy a ir ese día, sí va a estar en el Mundial, sí va a estar en el estadio Ciudad de México, ahora que le llaman, ¿no? ¿En qué palco? Ya no le llaman ni la Norte ni Azteca, ahora Ciudad de México.
1: ¿En qué palco, Pepe?
2: No, a ninguno, como gente del pueblo. Ah. Ahí estaré dentro de los 80,000 que estaremos en el estadio Ciudad de México, ahí estaré yo.
1: ¿Como uno más?
2: Uno más.
0: Ya yo le digo a Pepe que si nos transmite a las 8 de la noche cómo le fue, no sé si pueda manejarme.
1: Claro que se puede, pues hay 17,000 puntos de internet.
0: Depende
1: de
0: qué condiciones esté de cansancio.
2: Sí, pero hay un tercer tiempo que es un tercer tiempo más difícil que el primer segundo.
0: Depende del cansancio que tengas.
2: Te estoy diciendo.
0: Ahora, sí,
2: te lo estoy advirtiendo.
0: Lo que está diciendo es que bueno.
2: No, yo desde ahí les voy a transmitir todo lo que pase.
1: Y te vas a poner la negra.
0: No, oye, a las 8 de la noche ya pasó. Porque ese partido es a la 1, ¿no?
2: Yo les voy a transmitir a las 8 de la noche todo lo que pasó.
0: Todo lo que pasó. Tu experiencia.
2: En todos los noticieros,
0: cómo te fue, cómo te llegó. O sea, que no vas a poder tomarte muchas cervezas, cuánto costaron.
2: No.
1: Lo tienes sobrio, como siempre.
2: Claro.
0: No, pues sí, la verdad es que...
1: Pepe, ni toma.
0: Oye, honestamente, aquí los tres somos muy poco bebedores, ¿eh? O sea, no es por presumir, o sea... No tenemos ese defectucho.
1: No tenemos tanta sed.
0: No.
2: A veces.
0: Pero ninguno, somos muy tranquilos en el revés.
1: Hasta que nos gana la risa.
0: No, ¿se acuerdan una vez? No voy a decir, fuimos con un secretario de gobernación, no voy a decir su nombre, a cenar al restaurante que ya...
2: Era las 4 de la mañana.
0: Salimos aquí a las 10 de la noche y era en el... ¿Cómo se llama este que ya cerró, que está aquí en Periférico? Sí, Winston Churchill.
1: ¿Qué te quieres acordar?
0: El Winston Churchill que ya cerró y era la 1 de la mañana y él todavía... Bueno, el secretario de Gobernación ya veía visco, porque pues, además no somos bebedores. Nosotros está... Fue,
2: sí, es cierto que nos pasó... Además, al presidente de esa
0: voz. Sí, presidente en turno.
1: Pero luego vamos a contar que tiene una quesadillita el presidente.
2: Sí, bueno, esa voz tenía sus eventos.
0: No vamos a balconear al secretario de gobernación.
1: No.
0: Nos pasó al jefe. Aquí mi jefe, aquí estoy con los alebrijes. Ya veíamos discos. Y yo por borracho, no por cantar.
2: ¿Dónde está? No, mira, aquí usted hace una quesadilla. Sí,
1: los estoy viendo bien borrosos.
0: Sí. Oye, algún día tendríamos que escribir nuestras anécdotas en octubre. El 4 de octubre, vamos al 8 de octubre. Cumplimos ya 29 años al aire, tendríamos que escribir nuestras anécdotas, ¿no?
2: Sí, hacían esas reuniones a esa hora.
0: Pero bueno, Pepe y usted, buenas noches.
2: Pues, Maricarmen Cortés, muy buenas noches. Marco Mares, buenas noches.
1: Pepe y usted, Maricarmen Cortés, muy buenas noches, hasta mañana.
0: La producción de Diana Cepeda con la asistencia de Charlie González, en los controles técnicos Lorenzo Gasca. Y el staff, Gus, ya lo encontré, Gus Martínez, Oscar Carrillo, Carmen Gutiérrez, Cristian Cervantes, en YouTube, Jorge Cruz y Katy Hernández, y se quedan en Telefórmula con Juan Pablo Pérez Díaz en Fórmula Noticias, y en radio con Ya Salió el Peine con Pey García.
2: Vámonos, Maricarmen.
0: A ver los candelabros ahorita.
2: A verlos,
1: hay que aprenderlos.
0: Nos vemos mañana, gracias.
1: Mañana.
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1: El primer correo electrónico, fíjense que fue enviado en 1971 por el ingeniero informático Ray Tomlinson, obviamente en Estados Unidos, y el mensaje viajó a través del ARPANET, todavía no existía el internet, y fue una prueba técnica que tenían las primeras teclas del QWERTY, ¿no? QWERTY. Pero resulta que fue básicamente lo mandó de una universidad a otra. Pero ¿cómo le puso? Él dijo, ¿cómo le voy a llamar este correo? O sea, es un correo, pero no es un correo, no tiene postal, no es un correo postal. Dijo, le voy a llamar Electronic Mail. Y de ahí, de Electronic Mail, quedó. Y por la, obviamente, por el apócope de Electronic Mail.
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2: En pleno corazón de Zapopan, Jalisco, se erige la imponente Basílica de Zapopan. Esta joya arquitectónica fue construida en 1690 por frailes franciscanos en honor a la Virgen de la Inmaculada Concepción o Virgen de la Expectación, que actualmente se conoce como Virgen de Zapopan, cuya imagen de solo 34 centímetros de alto data desde el siglo XVI. Dos culturas resguardan el atrio de la Basílica. Se trata de la figura de Fray Antonio de Segovia, quien donó la imagen de la Virgen de Zapopan y del Papa Juan Pablo II, acompañado de un niño vestido de charro. Cada 12 de octubre, la Basílica de Zapopan alista la llegada de la Virgen de Zapopan, acompañado por millones de fieles que parten en peregrinación desde la Basílica de Guadalajara, tradición que se conoce como la Romería y que fue declarada por la UNESCO como Patrimonio Cultural Inmaterial de la Humanidad.
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3: El fútbol no es solo un juego. En estos tiempos se ha convertido en una de las herramientas más poderosas del planeta. La pasión de multitudes se fraguó desde sus inicios. Y ahí, la política siempre jugó de titular. En 1934, Benito Mussolini exhibió su fascismo y obligó prácticamente a Italia a ganar el mundial.
4: Ecro del fascismo. ¡Ecro! Para el secolo de la potencia italiana.
3: En 1978, Videla ocultó una dictadura al tiempo de presionar a la Argentina de Menotti y compañía para darle un título a aquel pueblo.
5: A que se sientan y sean realmente ganadores.
3: En 2018, Putin pasó de usar su mundial como escaparate a ser expulsado de la FIFA por invasión a Ucrania, mientras que 4 años más tarde, Qatar intentó lavar su imagen tras sospechas de corrupción y derechos humanos vulnerados.
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6: Estambul, Turquía. Ubicada entre dos continentes, su cocina es un puente entre Oriente y Occidente. Los kebabs especializados, los meze variados y los dulces baklavas de pistacho son solo el comienzo. Sus bazares de especias ofrecen aromas que transportan a la época del Imperio Otomano. Es una gastronomía rica en matices, donde el té y el café acompañan cada charla social.
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14: Buenas noches, bienvenidos al mejor ombliguito de semana. Yo soy Pei Garza. Y hoy vamos a arrancar muy rockeros, con un padre y un hijo que están rockeando en el mundo del rockabilly y que además van a ser su primer Metropolitan.
15: Los rebeldes del rock mexicano que siguen conquistando escenarios después de 20 años.
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15: La historia de nuestros invitados comenzó en la Ciudad de México por allá del 2005, cuando un padre y su hijo decidieron unir su amor por el rock and roll para crear un proyecto que parecía salido directamente de otra época. Inspirados por leyendas como Elvis Presley, Johnny Cash y Chuck Berry, empezaron a construir una banda cargada de copetes, chamarras de cuero, contrabajos y una vibra tan vintage que era imposible no voltearlos a ver. Pero ojo, porque aunque tenían toda la estética clásica del rockabilly, nunca se sintieron como una banda retro más. Desde el inicio le metieron una energía mucho más intensa y rebelde que los hizo destacar rapidísimo dentro de la escena mexicana.
16: Pues creo que para nosotros fue una gran ventaja y una gran virtud el ser diferentes, no solo musicalmente, sino también en la cuestión de la estética, ¿no? La cuestión del vestuario, del outfit.
15: Con el tiempo empezaron a tomar fuerza. Primero llegaron los foros pequeños y eventualmente terminaron convirtiéndose en una referencia obligada del rockabilly en Latinoamérica, por canciones que ya son himnos como Cuando No Estoy Contigo,
17: Anclado a Ti,
15: Mala Influencia
17: o Gato Rebelde.
15: Su nombre ha cruzado fronteras, pues se han presentado en festivales enormes como el Vive Latino, Pal Norte y hasta escenarios internacionales en Estados Unidos, Sudamérica y Europa. Su constante éxito hizo que terminaran colaborando con figuras súper importantes de la música mexicana, como Dr. Schenka, Jay de la Cueva, Johnny Laboriel e incluso Luis Humberto Navejas de Enjambre. Todos son los fregones de la música.
18: Pues la quinta vez que vamos a Vive Latino, es una gran responsabilidad también, es un compromiso pues representar a un género. Es un honor siempre compartir escenario con grandes amigos, con gente que admiramos.
15: Actualmente están viviendo una nueva etapa, ya que hace poco lanzaron Palomitas y Películas de Horror, un material donde siguen explotando toda esa estética rebelde, oscura y nostálgica que ya es parte de su esencia. Pero definitivamente, uno de los momentos más especiales de su carrera está por llegar este próximo 26 de septiembre, pues van a presentarse en el Teatro Metropolitan. Y no será cualquier concierto, porque además de celebrar más de 2 décadas de trayectoria, también rendirán homenaje a Vincent Van Rock por sus 65 años dedicados al rock and roll. Definitivamente va a ser un show lleno de nostalgia y muchísima energía rockera. Con todas estas pistas, seguramente ya saben de quiénes estamos hablando. Por supuesto, nos referimos a los extravagantes e inconfundibles Rebel Cats.
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14: Oigan, y para todas y todos aquellos que se están tronando los dedos y que de repente no les alcanza y no saben cómo le van a hacer, hoy les vamos a abrir las puertas de la abundancia en su futuro. ¿Quieres saber cómo hacerle? Quédate con nosotros que apenas vamos comenzando. Ya sabes que estamos transmitiendo desde nuestra casa de Midnight Monkey. Agárrate, esto es Ya Salió el Peine.
20: Solo

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10: La Secretaría de Seguridad y Protección Ciudadana confirmó que Interpol no ha emitido la notificación roja contra Rubén Rocha Moya. El doctor David Kersenovich, secretario de Salud, afirmó que el país está preparado sanitariamente ante cualquier sospecha de caso de ébola de cara al partido República Democrática del Congo contra Colombia en Guadalajara. Las fuerzas de seguridad de Guatemala localizaron en el suroeste del país, en la frontera con México, un sofisticado complejo de 3.000 inmuebles interconectados que constituye el mayor laboratorio de cocaína desmantelado en los últimos 15 años.
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3: Cuida lo que comes.
11: Cuida para la digestión. La piña es una fruta tropical excelente para las épocas de calor extremo. Contiene bromelina, una enzima que facilita la digestión, algo fundamental cuando el calor ralentiza nuestro metabolismo. Gracias a su gran porcentaje de agua y potasio, ayuda a prevenir la retención de líquidos. Disfrutarla fría ayuda a bajar la temperatura interna del cuerpo de manera rápida y efectiva.
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12: Y ahora sí ya estamos con los Rebel Cats. Oigan, qué bonito que están con nosotros, y hay que decir una mención especial, no solamente por toda esta cápsula que acabamos de ver, 20 años de trayectoria que se dicen muy fácil, pero que ustedes han llenado, y no solamente el tema de las reproducciones, sino han llenado el corazón, las mentes de muchísimo de la gente de su público que hoy seguramente nos está viendo, que hoy nos está escuchando, y que hoy también, y que Vincent está celebrando, por supuesto, tu cumpleaños. Así es que hoy estamos festejando por partida doble. Vamos a hablar, por supuesto, de esto que nos van a preparar para el Teatro Metropolitan, lo que va a haber el domingo, por supuesto, de esta celebración cumpleañera. Pero yo quiero empezar, por supuesto, felicitándolos por ese trabajo extraordinario que han hecho, y por supuesto por todo lo que vimos en esa cápsula, que se dice fácil, pero yo me imagino que han pasado mil cosas juntos, que han pasado miles de vicisitudes. Hay que aclarar que todavía hay otros dos miembros de la banda, pero que hoy no pudieron acompañarnos. Sin embargo, creo que es importantísimo también, pues, darle ese honor, yo creo que a todo el público público que los ha acompañado durante este tiempo, ¿no?
1: Bueno, son más bien cuatro compañeros que no pudieron venir.
12: Otros cuatro compañeros.
1: Les mandamos un abrazo a Josué, a Chucho, a Emily y a Rodrigo. Y pues contentos de estar aquí contigo. Es la primera vez que nos toca estar por acá. Y pues bien contentos y pues obviamente contentísimos de celebrar los 80, sus primeros 80 años de edad.
12: Los primeros 80, además de ese cariño y ese respeto que te has ganado con el público, que hay que decirlo. Y yo creo que una de las grandes satisfacciones que da la vida es también pues compartirlo con el público y el escenario, que lo van a hacer así el próximo domingo, ¿no?
1: Sí, el próximo domingo vamos a festejar su cumpleaños. Dijimos, ¿qué hacemos para festejar su cumpleaños? Pues vamos a tocar, que es lo que más nos gusta.
12: Lo que sabemos hacer.
1: Pero esta vez con nuestros proyectos alternos. Él se va a presentar con el Vincent Van Rock Trio. Yo voy a estar con mi proyecto alterno, que es Vince y los Llaneros Solitarios. Así que si les gusta el rockabilly, el rock and roll de los años 50, se la van a pasar muy bien. Nos esperamos en la terraza Bizarro, que está en la calle de Yucatán, aquí en la colonia Roma, Yucatán número 10. Es en la terracita, es tardeada, porque dominguito, ¿no? Para que se vayan a dormir no tan tarde. Entonces, pues esperamos a partir de las 5 de la tarde en la terraza Bizarro, en Yucatán número 10, el Vincent Man Rock Trio. También Vince y los Llaneros Solitarios. Si les gusta Elvis Presley, Johnny Cash, Jerry Lewis, etc.
12: ¡Qué maravilla!
1: Etcétera.
12: Que yo los me imagino.
1: De Shadow.
12: A ver, ¿cómo fue, digamos, tu infancia? Porque aquí con tu papi, la verdad, es una gran fortuna que hayan tenido también, pues digamos, no solamente la fortuna de coincidir padre e hijo, sino también de coincidir con este gusto musical, que muchas veces no es así, ¿no? O sea, que de repente dices, bueno, a mi papá le gusta el rock, pero a mí me gusta el alternativo, yo soy popero. Que hayan compartido también este gusto, ¿cómo es para ti, mi querido Vincent? O sea, esta parte de compartirlo con tu hijo y ese escenario y ese público.
7: Pues para mí fue una sorpresa cuando entró Vince más bien al grupo, que tenía yo un grupo de covers con los amigos del Kinder. Entonces nos faltó el baterista y él dice, yo le entro. Digo, ah, caramba, no, porque él tenía un grupo de punk. Entonces de repente pues entró conmigo y empezamos a llegó a hacer una bola de cambios ahí al grupo que no le gustaron los demás. Y pues nos fue bien gracias a que él entró, llegó con sus ideas diferentes y empezamos a tener éxito, pues.
12: A ver, ¿cómo es para ti tener un papá rockero y que te haya enseñado, por supuesto, pues no solamente las mieles de lo que es el éxito, sino también de la buena música y esta formación, que es algo muy cultural, que además yo creo que es un legado que nunca se puede perder y que creo que toda la gente que hoy nos ve, que nos escucha, creo que es muy importante que siempre mantengamos esa parte artística en todas las familias, ¿no?
1: Sí, pues vaya, yo crecí escuchando rock and roll, evidentemente, sus vinilos, sus cassettes, sus tapes. Pues puro Elvis Presley, o sea, en la casa todo el tiempo había música, todo el tiempo, desde que nos despertábamos hasta que nos íbamos a dormir, ¿no? Entonces, todo el día era Johnny Cash, Jerry Lewis, Chuck Berry, Los Locos del Ritmo, Los Tin Tops, Los Rebeldes del Rock. Entonces, pues sí, o sea, dice que cómo es posible, cómo es que de repente.
12: Pues es que, oye,
1: ¿cómo es posible? Pues.
12: Sí, lloraron el niño y lo pellizcan.
1: Claro, o sea, no, pues desayunábamos, también cenábamos rock and roll, ¿no? Entonces, tanto, sí, con la música como también con el arte, con la pintura. Él también es artista plástico, entonces, pues yo crecí en sus exposiciones, en sus shows, entonces. Inaugurando las exposiciones. Fue muy, muy fácil. Obviamente eran canciones que yo conocía perfectamente, las canciones que tocaban.
12: Y que escuchaba seguramente desde chavito, sí. O sea, que tú le ponías, decías, ¿sabes qué? Cualquier cosa, domingo de carne asada y ahí va el rock, ¿no?
1: Sí, sí, sí. Digo, a diferencia de otros papás, ¿no? De otros amigos, que era el papá poniendo a José José o el papá poniendo, no sé, otras.
7: Bueno, sí, oía a Agustín Lara y a Pérez Prado.
12: Claro.
7: Pues sí.
1: Pues que son menos más jóvenes los otros papas.
13: Menos viejos.
1: Menos viejos. No, sí, es que fue fácil, porque por el punk, ¿no? Ya lo dijo mi papá, yo tenía una banda de punk, y por el punk di con el psychobilly, que el psychobilly es esta fusión entre el rockabilly y el punk, que se hizo en los años 80, ¿no? En Inglaterra. Entonces dije, bueno, a ver, vamos a redescubrir el rockabilly. Sí, justo por el punk, insisto, que di con el psychobilly, y fue por eso que le dije, oye, vamos a hacer la banda, o más bien yo le entro a la banda. Fue que ahí, como dice, se hizo un relajo ahí, como que no le gustó a los demás de la banda muchas de las ideas que yo traía, pero pues fue por eso que empezamos Rebel Cats, porque dije, oye, esto está pasando en otras partes del mundo, hay festivales,
12: claro,
1: hay bandas nuevas, hay bandas contemporáneas, también hay bandas clásicas que siguen tocando, que siguen haciendo discos, marcas, infraestructura, o sea, un estilo de vida padrísimo que en México no se ha explotado, que no lo conoce mucha gente. Vamos a ser la banda que dé a conocer esto aquí en México, y pues ya llevamos 20 años, y pues los esperamos el 26 de septiembre también en el Teatro Metropolitan, nuestro primer Metropolitan.
12: ¡Qué maravilla! Oigan, a ver, ustedes han conquistado pues muchos escenarios, yo sin duda el Teatro Metropolitan impone muchísimo, pero han tenido la fortuna también de tener fandom pues por todos lados de América Latina. ¿Cómo ha sido también pues el integrar todo esto y el saber que ese eco de la música que ustedes crean, digamos, toca tantas almas y tantos corazones desde el epicentro mexicano hacia el mundo?
1: Pues increíble, yo creo que siempre lo platica mi papá en entrevistas o con amigos. Yo creo que uno de los shows que más nos han sorprendido ha sido en Colombia, en Bogotá, en un festival que es, yo creo que de los más grandes en el continente, se llama Rock al Parque. Se hace en el Parque Simón Bolívar. Entonces es enorme, eso es impresionante ese festival. Entonces estaba lloviendo muchísimo, de repente antes de salir a tocar, minutos antes, pues había unas 5 personas hasta adelante en un parque enorme donde no se le ve el fin, ¿no? Entonces íbamos como, estábamos un poco desanimados, ¿no? Híjole, pues qué mala onda, pero ya estamos aquí, vamos a darle todo a esas 5 personas.
12: Hay que meterle toda la galleta ya.
1: No, y cuando salimos ya había como 40,000 personas afuera.
12: ¡Wow!
1: O sea, en minutos estaba lleno.
12: Y ustedes pensando, bueno, vamos a tener una audiencia moderada hoy.
1: Sí. Entonces sí fue impresionante. Están los videos en YouTube. Todavía los veo y digo, wow, todavía no me lo creo. Justo unos videos que están tomados desde arriba del escenario, se ve así a la gente, pues de cómo conocían nuestras canciones, cómo reaccionaban.
12: Claro.
1: Cómo se hacía, incluso digo, a pesar de que sea de ser rockabilly, de ser rock and roll, pues la gente haciendo mosh pit, ¿no? Y el slam ahí haciendo como estos círculos, ¿no? De gente, ¿no? Corriendo, brincando, increíble. Y mi papá se bajó llorando, ¿no? Del escenario, digo.
7: Se me sonó de la garganta.
12: ¡Qué maravilla!
7: Cuando vi eso, ¿no? Yo pensé que le íbamos a tocar a 5 como alguna vez nos fue, ¿no?
12: Claro, porque hay que decir también que toca de repente a 5 y toca de repente a 45,000, sí. Porque eso es también parte de lo que se pasa en esta industria, que no importa, no hay audiencia menor, sino simplemente también siempre hay que tenerle ese respeto al público que ustedes siempre han tenido, y por eso el cariño y el respeto también del público con ustedes. Tengo que hacer rapidísimo una pausa, por favor, quédense con nosotros y tú no te atrevas a cambiarle. 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
1: Y ya estamos de regreso en este ombliguito de semana muy rockero con los Rebel Cats, que por supuesto hoy estamos festejando por partida doble, no solamente este próximo concierto en el Metropolitan el 26 de septiembre, sino también el cumpleaños de Vincent, que además hoy estamos festejándolo, pero el domingo va a haber otro guatecazo que hay, sí, que ser muy merecido.
22: Esperamos.
1: Oigan, y nos quedamos en el bloque pasado hablando de este eco, de lo que ha hecho la música. Yo quiero saber el papel que ha jugado, por supuesto, el Chopo, porque sé que en algún momento, pues digamos que ahí no solamente creaban las canciones, sino ahí se vendían los discos, digamos, es parte del movimiento original, que yo creo que además también, pues como lo acaban de decir, muy admirado y muy querido en toda América Latina.
22: Es muy importante para nosotros haber empezado ahí en el Chopo. Ahí me llevó acá mi hijo por primera vez, y a mí me daba miedo ir, no creas. De repente llegábamos y pues con de copete y extrañamente los muchachos punks nos choteaban, nos molestaban porque llegábamos, decimos que se equivocaron de época ustedes que están haciendo aquí, ¿no? Entonces ellos empezamos, hasta que empezamos ya a ser amigos de ellos, porque había diferentes
3: subculturas,
22: como,
1: claro,
22: como les dicen ahí, ¿no?
1: Que por cierto, toda la gente que nos está viendo, que nos está escuchando, que no ha tenido oportunidad, y me estoy refiriendo, por supuesto, no solamente a la gente de la República Mexicana, sino también en diferentes países, que se dé la oportunidad de venir, porque me parece también la riqueza cultural que se encuentra en el Chopo. Hay que decirle un poco al público de qué se trata, ¿no? ¿Por qué es este, digamos, este melting pot, por llamarlo de alguna manera, tan creativo?
3: Sí, muchísimos amigos extranjeros, es una parada obligada, ¿no? O sea, a veces se han enterado o yo les digo, ¿sabes qué? Tenemos que ir, tienes que dar una vuelta. Incluso un amigo muy, muy querido, que le mandamos un abrazo, que hicimos apenas el año pasado una colaboración, el año antepasado una colaboración con Jerry Other de Misfits. Su papá es Jerry Only, ¿no? Fundador de Misfits, de esta legendaria banda de horror punk, creadores del horror punk. Y le digo, oye, te tengo que llevar a la meca te tengo que llevar al lugar de la piratería de Misfits más grande del mundo. O sea, ¿qué vas a encontrar? O sea,
1: claro,
3: no hay otro lugar en el mundo que haya, yo creo, tanta piratería de la banda de tu papá, de tu banda, que también fue parte en algún tiempo. Y entonces, curioso que le habla a su papá, le manda fotos y le dice a su papá, compra todo, ¿no? Compra todos los bootlegs, ¿no? Que le llaman como, bueno, en inglés pues, le dicen bootlegs a los productos no oficiales, por llamarlos de otra manera, la piratería. Pero, y compra todo, o sea, se le hizo como un detallazo que, oye, es que esa sudadera está, creo que mejor, está más padre que lo que estamos haciendo ahorita, ¿no? Entonces, sí, el Chopo sí, siempre ha sido
22: sí, además,
3: muy, muy importante, al menos, digo sí. no solo para todas las culturas alternativas, subculturas, para la música, y para Rebel Cats muchísimo.
22: Sí, para nosotros muy importante porque ahí precisamente hicimos muchos contactos,
1: claro,
22: de televisoras, de estaciones de radio, de periódicos, y la gente, los periodistas, la gente que llega a ver el Chopo, nos encontraba por ahí repartiendo flyers, ¿no?
1: Claro.
22: Teniendo contacto,
3: tocando ahí, que llegamos a tocar algunas veces también ahí.
22: En el Chopo. Entonces ahí tuvimos mucho contacto con la gente y ahí llegábamos a representar
3: claro, una nueva alternativa, digo, ya como lo dijo, ya estaban pues los punks, los skinheads o la banda metalera, ¿no?
22: Rastas.
3: O banda rastafara, no sé.
1: ¿Y a ti te ayudaba, Víctor, no te ayudaba a decir, tengo un papá rockero, cuando estabas más chavo, ¿cómo lo vivías?
3: Pues es que como que estuvo un tiempo fresón, entonces,
1: antes estabas más contenido.
22: Sí.
3: Digo que tuvo su etapa
22: ya fresona. Ya era señor.
3: Sí, como que dijo, ay, no, como que qué oso, y ya después le dije, no, regrésate a la
1: rockeres. Necesitamos ser rockeros, papá.
3: Rockeres, pa.
1: ¿Y cómo se vive en una familia, digamos, este culto por el rock, con todo lo que implica, ¿no? Me estoy refiriendo no solamente a la vida del rockero, de las presentaciones, sino también a los tatuajes, a la forma de expresión, a la forma de vestir. Esto de repente, pues como decías, ¿no? O sea, el copete que ha escandalizado, que yo me imagino que hubo un momento en donde dijiste, ¿cómo rompiste esas cadenas? Y cómo dijiste, me vale, lo voy a hacer lo que yo quiera en el escenario. ¿Cómo fue para ti, digamos, romper todos esos paradigmas?
22: Pues, muy padre, porque cuando yo era chavo, porque yo no nací de esta edad, era chavo, alguna vez fui chavo, y pues traía, primero empezamos en los 50, no me dejaba mi mamá traer copete, entonces yo traía mi casquete corto, como se llamaba el corte, pero con mi copetito de chiquito, porque no me dejaba mi mamá. No, de copete es de vago. Ni traer hebilla aquí, porque había unos pantalones que traían una hebillita aquí atrás. No podía ni traer la hebillita, no me daba chance de nada. Tú eres niño.
3: Niño bien.
1: Niño bien. Entonces, claro, porque hay que romper todos esos estereotipos, ¿no? Sí. Y es parte también, yo creo que, por lo cual la gente también, digamos, se afilia al rock, porque, pues, digamos, es esta forma de expresión en donde puedes encontrar que justamente puedes ser quien quiera ser, ¿no?
22: Sí, más libertad, ¿no?
1: Claro.
22: De repente me pude hacer mi copete por fin, aunque, bueno, ya sabes que no falta quien te critique, que dices que tienes copete de frijoles, les decía. Que, o sea, es un copete como que de frijoles refritos, ¿no? Digo, pues sí, no importa. Entonces, pues me divierte, porque no se usan las patillas, o si se usan, ahora se puede uno vestir como uno quiera y no nadie te ve como
1: antes. Y qué maravilla, además, también que han inspirado a tantas y a tantos que dicen, ¿sabes qué? La forma de expresión, ya sea a nivel la vestimenta, a nivel el look, yo creo que también es súper liberador. Creo que es también parte de la identidad musical, ¿no? También.
3: Sí, y como te decía, parte de presentar, de compartir otra alternativa, ¿no? Es otro género, otra forma de vestirse, otra forma de bailar, ¿no? Pues sí, digo, habiendo ahorita, es una más de tantas ofertas, ¿no? Digo, está, digamos, la música popular actualmente, bueno, pues todo lo urbano y corridos tumbados, tal, ¿no? Que esto que le está gustando como a esta generación, pero pues también ofrecer esta alternativa está muy padre y sobre todo que cualquiera pensaría, bueno, es que esto es música que solo le va a gustar a gente de la edad de mi papá, ¿no? O adolescentes. No, la verdad es que nos hemos dado cuenta en estos 20 años y por ejemplo, festejamos los 20 años en el Teatro de la Ciudad en julio del año pasado y pues ver a tantos niños, ¿no? Entonces,
1: claro, familias, que además también se hace como enteras. Un tema como ustedes, familiar, y que puedes compartir ese gusto musical, que creo que además también por eso decía en el bloque anterior que hay que seguir preservando pues ese legado, porque hoy en el mundo, como bien lo decías, del reggaetón y los corridos tumbados, hay que también decir que todos los géneros musicales tienen esta parte de esa riqueza cultural y hay que también, digamos, no solamente celebrarla, sino también preservarla.
3: Sí, sí, sí.
22: Y padre, porque cuando nosotros empezamos a tocar, a hacer nuestras propias eventos, llegaban los muchachos y para la otra tocada llegaban con su papá o con su mamá.
1: Claro.
22: O con su abuelita. Y a veces el papá llevaba al hijo a enseñarle lo que era el rockabilly, lo que tocábamos nosotros.
1: Oigan, y finalmente, ¿qué es lo que tienen pensado, qué es lo que tienen planeado para ese Metropolitan? Que me imagino que ha de tenerlos un poco nerviosos, pero al mismo tiempo súper satisfechos también en este marco, ¿no? Cuando llegan las numeralias, que de pronto también tienen que hacer algo especial. ¿Cómo ha sido para ustedes, digamos, este camino? ¿Y cómo se prepara, digamos, desde la curaduría de saber qué es lo que va, qué canciones van a tocar y cómo va a ser el show?
3: Bueno, además de presentar nuestro nuevo disco el 26 de septiembre en el Metropolitan, disco que se va a llamar Palomitas y Películas de Horror, con este nuevo sonido, concepto, etapa de la banda en la que estamos, mezclando pues el rockabilly con el horror punk, con el goth rock, con el garage rock, con el punk melódico. Vamos a hacer también un homenaje a mi papá por sus más de 60 años de trayectoria. Va a haber invitados muy especiales, súper invitados de lujo, sorpresa. Y muchas sorpresas.
1: Que no les
3: sorpresas.
1: Queremos adelantar, pero sí, no ya están los boletos porque se acaban rapidísimo, sí. Por favor, ¿dónde hay que comprarlos y cómo hay que seguirlos para que además también sepan que ahí está toda la música disponible en todas las plataformas?
3: Todas las plataformas, Rebel Cats o Rebel Cats MX, en nuestro canal YouTube, Facebook, Instagram, TikTok, Rebel Cats. ¿Y qué más, Van Rock? ¿Qué más? Ticketmaster, perdón.
1: Ticketmaster
3: y en taquilla. Así que corran por sus boletos. Entonces, pues sigan apoyando a sus bandas independientes y alternativas de cualquier género que quieran, porque pues nada, tenemos que hacer que crezca la escena, la industria de la independencia del rock aquí en México, y lo esperamos el 26 de septiembre en Teatro Metropolitán. Y este domingo, también pendientes, porque yo creo que en un mesecito está nuestro nuevo sencillo que se va a llamar Palomitas y Películas de Horror, también en todas las plataformas. Y este domingo los esperamos en la Terraza Bizarro, que está en Yucatán número 10, aquí en la Colonia Roma, para festejar los 80 años de edad de Vincent Van Rock. Ahí va a ser el mole,
1: eso.
3: Así que no se lo pierdan.
1: Que se arme la guatequiza, feliz cumpleaños, feliz trayectoria, y por supuesto ahí estaremos festejando con ustedes en el Teatro Metropolitan.
22: Gracias por estar con nosotros. Picaditas y qué pellizcaditas de huevo.
1: Eso y carcajadas, así es que no se lo pueden perder. Gracias por estar acá con nosotros.
3: Gracias.
1: Si no te atreves a cambiarle, estás en Ya Sale el Peine.
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2: El desierto del Sahara fue una selva tropical hace miles de años, antes de sufrir un cambio climático drástico natural.
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4: El primer correo electrónico, fíjense que fue enviado en 1971 por el ingeniero informático Ray Tomlinson, obviamente en Estados Unidos, y el mensaje viajó a través del ARPANET, todavía no existía el internet, y fue una prueba técnica que tenían las primeras teclas del QWERTY, ¿no? QWERTY. Pero resulta que fue básicamente lo mandó de una universidad a otra. Pero ¿cómo le puso? Él dijo, ¿cómo le voy a llamar este correo? Si es un correo, pero no es un correo, no tiene postal, no es un correo postal. Dijo, le voy a llamar Electronic Mail. Y de ahí, de Electronic Mail, quedó. Y por la, obviamente, por el apócope de Electronic Mail.
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2: Puerto Vallarta, ubicado en el estado de Jalisco, es un magnífico destino de playa que atrae a mucho turista nacional e internacional. Tiene la segunda bahía más grande del continente, la famosa Bahía de Banderas. Además cuenta con las magníficas playas como son la Playa Flamingo, Las Glorias, Playa de Oro, Los Muertos y Conchas Chinas. Asimismo, tiene un gran hotel de tradición y fama, el cual se cuenta fue el primero en construirse en el puerto. Además, dicen que llegaron a hospedarse Elizabeth Taylor y Richard Burton. También Puerto Vallarta es un lugar conocido por la vida nocturna para todos los amantes de la fiesta, por lo que muchos turistas eligen este destino como su favorito.
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5: La Fiscalía de Oaxaca abrió una carpeta de investigación por presuntas detonaciones de arma de fuego registradas durante las manifestaciones de la CENTE en el municipio de Villa de Mitla, con el fin de deslindar responsabilidades y garantizar la seguridad de la población. Los gobiernos de México y Estados Unidos acordaron extender hasta el 20 de julio la revisión del acuerdo comercial, inicialmente pactada para concluir el 1 de julio. La primera ronda de trabajo bilateral se lleva a cabo esta semana en la Ciudad de México. Autoridades de Guerrero confirmaron la muerte de Cristal Áviles, sobrina del exgobernador del caso de Ayotzinapa y asesor de Hugo Aguilar, presidente de la Suprema Corte de Justicia de la Nación, Vidulfo Rosales, por un grupo de hombres armados cuando se encontraba en el vehículo junto con su esposo. Informó Itzel Vanegas. 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
7: Y ya estamos de regreso y quiero hablar con ustedes para todas y todos aquellos que se andan tronando los dedos cada quincena, que llega una vicisitud y dicen, es que no tengo recurso de dónde echar. Es muy importante que pongamos mucha atención, sobre todo porque nuestras finanzas nos pueden salvar de varios atolladeros. Por eso les quiero presentar a la CEO de Proseguros, Tita González. ¿Cómo estás? Bienvenida.
8: Hola, mucho gusto. Buenos días, ¿cómo estás?
7: Oye, me encanta, Tita, que vengas. Es muy importante que le digamos a toda la banda, porque digamos que pues no nos enseñan esto, y lo decíamos fuera del aire, que toda la cultura financiera, pues digamos que nos enseña la tabla periódica de los elementos.

0: comentado este tema, creo que otro cantar sería en muchas situaciones, ¿no? Y sobre todo que son temas que tenemos nosotros, está en nuestras manos, así claro. De fácil, ¿no? No es, digo, obviamente hay muchas situaciones en cuanto a finanzas más complejas, pero como todo en esta vida, es lo sencillo es lo más efectivo, ¿no?
1: Claro. Entonces, a ver, y vamos a hablar, por supuesto, de este ABC, de las cosas que tiene que tener la gente que hoy nos ve, que hoy nos escucha, que ha sido negligente en este tema, Tita, y que de repente creo que hay que darles ese jalón de orejas y decir, como bien lo decías, y lo quiero subrayar, somos responsables de nuestra propia economía. ¿Cuántas veces no hemos escuchado? Es que yo tengo hijos para que me cuiden cuando sea vieja o cuando sea viejo. Porque si no, ¿quién me va a llevar al hospital? ¿Quién me va a acercar un plato de comida? Y esta responsabilidad no se la podemos dejar a nadie. ¿Cuántas familias no se han disuelto por eso, de que, es que tenemos 40 hermanos, pues ni uno se hace cargo de nadie?
0: Claro, no, y sobre todo familias que se han disuelto y también negocios.
1: Claro.
0: Que se han perdido, ¿no? Yo estoy en el sector financiero, pero mi producto está enfocado en los seguros.
1: Claro.
0: Por medio del seguro. Me gusta mucho platicar en cosas personales porque es así como yo lo entiendo y claro. Se me hace más fácil la captación. Yo tengo en el sector asegurador 25 años como agente y 5 años como promotora, y eso es a falta de mi papá, ¿no? Él como director falleció y pues yo ascendí como director en otro negocio como promotora, pero como proseguros tengo 25 años. Cuando yo inicié, tengo dos casos que me marcaron totalmente. Uno fue, en este caso, mi papá, imagínate. Él él tenía en el sector asegurador ya 50 años, en aquel entonces, ponle tú, ya tendría unos 30. Oye, lo bueno es que la plática que voy a decir, como ya no vive, a menos que me jale las patas. Pero bueno, total que yo vengo de una familia en donde mis abuelitos, mi abuelito, yo soy de Sinaloa, de Mazatlán. Por parte de mi papá, mi abuelito, pues, imagínate, fue presidente municipal de allá, fue director general del Seguro Social, o sea, fue director del ferrocarril. O sea, venía de puestos directivos, ¿no? De todos su retiro, no juntaban para su vejez. Entonces mi papá tuvo que entrar a él. Gracias a Dios, pues digo, tener la posibilidad y pues pudo apoyarlos en esa parte, ¿no?
1: ¿Y cuántos casos no conocemos así?
0: Muchísimos.
1: Que de repente dices, pero ¿cómo es posible si mi papá, justamente con esos casos como acabas Exacto. de contar, tenía un puestazo? Pues sí, pero resulta ser que los trabajos no son para siempre, que hay que tener esta conciencia de que nos pueden atropellar, nos puede pasar cualquier cosa y que
0: la ¿cómo vida
1: va
0: te
1: a ser
0: cambia, ¿sí?
1: nuestro ingreso y dónde está basado? Porque como bien decías, Tita, no hay nadie que de repente diga, oye, el respaldo económico lo vas a tener más que nosotros mismos, y por eso la maravilla de los seguros, ¿no?
0: Es correcto. Entonces, ¿qué es lo que pasa? Curiosamente te digo, asesoré a un asesor. En resumidas cuentas, estaba viendo un producto en aquel entonces que era un producto que es seguro de vida más ahorro, ¿no? Y que te genera inversión, chalala. Entonces llego con mi papá y le digo, ¿y papá, está este producto? No, ya tengo muchos. Y total me dijo, le dije a papá, pero este es nuevo, no lo tienes. El chiste, analízalo, agarra al asistente, pídele todas mis pólizas. Ya, pues al ratito, bueno, a los días llego con él y sí, efectivamente, pum, así de pólizas de vida. Y llego y le digo, papá, efectivamente, muerto, vales un billetón, pero yo no te necesito muerto, yo te necesito vivo.
1: Te necesito aquí.
0: Claro. ¿Qué va a pasar, papá? Tú lo viviste con mis abuelitos, tú estabas económicamente ahí entrándole, no me dejes a mí esa carga.
1: Claro.
0: Cómprate seguro de ahorro, papá. Y mi papá se quedó así, obviamente llorando, porque pues es algo muy personal, de que los seguros no es una herramienta fría, es una herramienta que cuidas, que proteges, que es amor, ¿no?
1: Y que hay que tenerle justamente este respeto, pero también, digamos, acercarnos a ello, porque como mucha gente, como bien dices, híjole, impone mucho, ¿no?
0: Claro.
1: Imponerte a tu propia mortalidad, a tu propia fragilidad, porque todo el mundo se quiere imaginar siempre billetudo, sano, con un chorro de cosas, pero tristemente la vida no es así, no es lineal.
0: No, y aparte físicamente vigoroso.
1: Claro.
0: O sea, la realidad es de que el tiempo llega, ¿no? Entonces, cuando yo le platico con mi papá sobre ese enfoque, dije, hija, tiene razón, y compró 3 de ahorro. Entonces, o sea, al final de cuentas es cuidar, hay que cuidar de nuestros mayores. Yo, al ser empresaria, yo no cuento con un fondo de retiro.
1: Claro.
0: Entonces, y yo no quiero, perdón la expresión, pero yo no quiero que mis hijos me limpien las pompis.
1: Claro.
0: Porque tú sabes cuál es la similitud entre un bebé y un adulto mayor.
1: Justo, la dependencia.

0: La dependencia. La diferencia es que de bebés tenemos a nuestros papás, pero de adultos, y yo la verdad, yo, Tita González, yo no quiero ser responsable de mis hijos, de esa parte, cuando yo ahorita, en mi todavía edad joven, estoy consciente y puedo hacer algo por ello.
1: Claro.
0: Ahorita si tú me preguntas, yo tengo 8 seguros de vida.
1: Y está cañón porque nadie nos está educando a tener estos seguros de vida, Tita.
0: Sí.
1: Ya, digamos que tener las finanzas, nosotros, por no cualquier otra cosa, sino porque también sabemos que de repente, pues también los hijos, existen las nueras, y existen los yernos, y existen los conflictos familiares, y existen muchas otras cosas que no hay nada más bonito que la independencia económica, ¿no?
0: Claro. No, y sobre todo también te voy a hacer un comentario. Es un acto de amor.
1: Claro.
0: Acto uno, amor propio. Te estás cuidando a ti, y dos, también para tus seres queridos. Mi papá falleció hace 5 años, fue un tema de una complicación por COVID, agarró una bacteria en el hospital y falleció a los 15 días, ¿no? ¿Tú sabes qué fue lo último que firmó mi papá antes de entrar al hospital, antes de fallecer?
1: ¿Qué fue?
0: Su seguro de vida. Hizo unos cambios, porque antes tenía unos membritos, pero nos quiso dejar a mi mamá y a mis hermanos como beneficiarios. Fue lo último que firmó mi papá, antes de fallecer. Entonces, y mi papá, obviamente, no alcancé a preguntarle el por qué ponernos también juntos con mi mamá. Quiero suponer porque sabía que íbamos a responder por mi mamá siempre. Mi mamá fue una ama de casa, es una persona que gracias a ella somos lo que somos. Pero confió, yo creo que fue una manera también de nosotros dejarnos proteger. Ya estábamos grandes, estoy hablando hace 5 años. Y yo ahí lo entendí. Fíjate, yo he estado en todas las facetas de los seguros. Yo estoy como agente. Estoy como beneficiaria, como contratante.
1: Claro.
0: Y ya estoy como beneficiaria. De hecho, nunca voy a olvidar lo que sentí cuando me cayó el dinero. Me solté llorando y ya entendí. Es que este fue el último de acto amor de mi papá hacia con nosotros.
1: Qué bonito que lo dices así, lo quiero subrayar, este acto de amor, porque pues digamos que la pérdida es irremediable. Todo mundo tenemos que morir porque pues somos seres finitos.
0: Es lo único seguro.
1: Es lo único seguro que tenemos, pero no es lo mismo, como yo siempre le digo a la gente, estar llorando en un ladrillo que estar llorando de repente la muerte de algún ser querido.
0: Claro.
1: En París, en Saint-Tropez, en algún centro vacación, ¿no? O sea, la verdad.
0: Como me dije, así me decía la mamá de una amiga, dice, cuando te fijas en alguien, fíjate en que tenga billetes. No es lo mismo llorar en un piso de arena, de tierra, que en un mármol. Pues sí, me dijo eso. Pues tendrás razón. Entonces, al final de cuentas, yo ahorita entendí esa parte, ¿no? De hecho, ahorita, si yo hubiera empezado más joven, porque entre más jóvenes estamos, sí, mejor es el costo, no más barato, porque más barato es sacrificar algo.
1: Claro.
0: Tienes un muy, como tu edad es más joven, tu costo es mejor. De hecho, yo ahorita, en cuanto a mi hijo, yo tengo 2 hijos. El mayor, en cuanto cumplió 18, le compré uno.
1: Claro.
0: Y ya cuando él cumpla, se lo compré 10 años, cuando él cumple 28, él va a tener su segurito y ya que él le siga con los suyos.
1: Claro.
0: Pero ya es mi acto de amor hacia él.
1: Qué bonito que esta no nos enseñan y que de repente en este manual de vida,
0: claro,
1: creo que es algo básico, el rómpase en caso de muerte,
0: claro,
1: rómpase en caso de emergencia, porque muchas veces no tenemos ni siquiera, porque también hay que decir que también los seguros de pronto nos pueden ayudar a, si estamos pasando por una crisis económica, hay que echar mano de ello.
0: Claro, no, de hecho he tenido muchos asegurados que en el Inter, de hecho, por ejemplo, en COVID pasó, ¿no? Que obviamente la economía bajó, todo se paró. Y este tipo de herramientas creas un ahorro. Y a partir del tercer año puedes hacer uso de parte del ahorro. Entonces muchos hicieron uso de eso.
1: Y hay que decirle también que la gente que nos ve, que nos escucha, que tomen conciencia, que no es como que te va a sobrar el dinero. El dinero nunca te va a sobrar.
0: Nada más.
1: No importa si ganas 1 peso, 10, 50 mil millones, nunca te va a sobrar. Si tú no haces este apartado, si tú no tienes esta conciencia, digamos que no va a venir,
0: claro,
1: esta abundancia sostenida a tu vida, porque recordemos que todo es momentos y claramente creo que el estar, digamos, cuidando no solamente de nuestra salud emocional, sino de nuestra salud financiera, que
0: exacto,
1: poco se habla, porque muchas de las enfermedades mentales también se detonan por poca salud financiera. Entonces, ¿cómo me voy a estar, cómo voy a evitar la ansiedad y los crisis de ansiedad y los crisis, los ataques de pánico teniendo dinero?
0: Oye, como dicen, ¿no? Cuando tienes dinero se te quitan todos los problemas. Es la verdad, cuando estás más ansioso,
1: claro,
0: cuando tienes de qué, es porque dices, ¿de dónde me voy a hacer? Pero cuando tienes dinero, dices, tú fueras para otras cosas, pero no te preocupas.
1: Claro.
0: Ahorita, por ejemplo, estás enfocado en vida, pero los seguros, también el de gastos médicos, yo lo veo como algo que va a proteger tu patrimonio. ¿Cuántos no nos sacrificamos y En verdad.
1: O sea, viene una desgracia familiar y de repente, ¿cuántas familias no hemos visto? Con un chorro de lana, ¿eh? Que de repente se quedan en una mano atrás y una adelante.
0: Y malbaratas lo que tienes. Claro. Entonces, en lo personal, como lo veo, el seguro de gastos médicos va a cuidar tu economía. Yo lo viví, mi papá en un mes, no, ¿qué? En 3 semanas se llevó 4 millones.
1: Es que además está carísimo, claro, el tema de la asistencia médica y eso a nivel internacional. Entonces, en medida que nos queramos pelear con el sistema, en vez de estar utilizándolo a nuestro, claro, favor, porque hay que decir también que esto es una fracción del costo que podemos llegar a tener, porque hay mucha gente que dice, es que le estoy gastando. No, estás, digamos, invirtiendo. ¿Por qué? Porque el día que lo necesites, como bien nos acabas de mencionar, estás echando cuentas y de pronto dices, híjole, me acabo de ahorrar 5 millones, me acabo de ahorrar 7 millones.
0: Claro, no, y ahorita yo ya, por ejemplo, productos que vendí, te reitero, tengo 25 años en actividad, pero productos que vendí hace 20 años, ya ahorita yo he visto cómo el cliente me da el dinero y el cliente está, de hecho, claro, la mayoría vuelve a sacar otro. Y hoy, una pregunta que me hacen mucho es, oye, Tita, ¿por qué tienes tantos seguros? ¿Por qué tienes 8? Porque obviamente también, yo lo veo, como bien lo mencionabas hace ratito, ¿no? Si tienes 5 pesos, vas a ir con 5. Si tienes 10, vas a ir con 10. Si tienes 1 millón, vas a ir con 1 millón. Es el seguro verlo como una parte, un gasto básico, así como vemos la luz, como vemos el celular, como vemos...
1: ¡Claro! Hay que tener un apartado y decir, este billete va para mi retiro, este billete va no para el pay de hoy, para el pay cuando esté anciano.
0: Exacto, es correcto. Y sobre todo ahorita, que tú lo vas a adquirir en tu edad económicamente productiva.
1: Claro.
0: ¿Qué es lo que me pasó? Porque también me llegan muchos cuando ya no son asegurables. Sí. El otro día, ayer o antier, me habló uno, pues lo quieren operar del corazón, ya no es asegurable.
1: Ya no se puede.
0: No. O sea, ¿por qué? Porque al final de cuentas, los seguros se adquieren en salud. Porque al final de cuentas también para las aseguradoras pues tiene que ser negocio. Claro. Entonces, pues no van a asegurar personas como... Hay un dicho muy común que se dice, pues no se aseguran inválidos. Claro. O sea, ya lo tienes, no, sí, te puedo asegurar algo que ya existe.
1: Claro.
0: Porque es la probabilidad, ¿no? Entonces, es una herramienta, porque todo el mundo dice, es que son caros. Los seguros son tan caros como tú quieras o tan baratos como tú quieras.
1: Y además que se pueden personalizar, que claro, esto es bien importante, claro, decirle a toda la gente. No importa, por eso decíamos, lo que ganes, lo que quieras también a futuro, sino también se puede hacer una proyección, es algo correcto, personalizado, de cuánto quiero recibir, ¿no?
0: Claro.
1: Porque si hoy dices, oye, estoy apartando 5 pesos el día de hoy para mi vejez, pero si, ¿qué tal si le pongo 15? ¿Qué tal si le pongo 20? ¿Qué tal si le pongo 25? Claro. Y todos esos planes los pueden personalizar, se pueden acercar contigo porque se me acaba el tiempo, Tita, por favor. Hay que echar esto en conciencia, claro, por favor. No lo echen en saco roto porque al ratito nos los van a agradecer. Tita, por favor, gracias por estar con nosotros.
0: No, al contrario.
1: ¿Cómo te pueden contactar?
0: Por medio de mi página de Instagram, Tita Gles Monjaraz, ahí me pueden contactar, ahí ven mi teléfono de contacto. No sé si aquí lo ponen después.
1: Aquí lo vamos a tener también, por supuesto.
0: Y pues estar un 800 simpática. Ah,
1: gracias, no, Tita, por estar con nosotros. Muchas y por gracias. Favor regresa muy pronto.
0: Claro que sí, muchísimas gracias, saludos a todos, muchísimas gracias, que tengan excelente día.
1: Y ahora sí ya nos vamos, pero mañana vamos a soltar la pura carcajada con mi queridísimo Tony Velarde. Mientras tanto, te mando besos, descansa y que tengas muy bonita noche.

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5: Tienen más de 4,000 años de historia. ¿Pero sabes realmente qué contienen las salchichas que pones en tu mesa? Hoy te traemos el estudio de calidad de salchichas. Quédate para conocer todo sobre él.
3: Revista del Consumidor. Las salchichas son un alimento cotidiano en la despensa de muchas personas, debido a su accesibilidad económica y practicidad. Pero, ¿sabes cuál es el origen de este embutido? Este se sitúa en Mesopotamia, en el año 2000 antes de nuestra era.
5: Hoy en día, las salchichas están hechas principalmente de carne y agua. De hecho, el agua puede representar hasta el 70% del producto final. Dependiendo del fabricante, también se les llegan a adicionar harinas, féculas, almidón o soya.
3: En el mercado existe una gran variedad, pero hay un detalle al que debes prestar mucha atención. ¿Sabes cuál es la diferencia entre una salchicha con pavo y una de pavo? Suena casi igual, pero no lo es. Cuando la etiqueta dice con pavo, significa que es una mezcla de pollo y pavo. El fabricante está obligado a declarar qué porcentaje de pavo le añadió. En cambio, si dice de pavo, significa que toda la carne que contiene proviene exclusivamente de esta ave. Eso sí, tome en cuenta que la cantidad total de carne en el producto siempre dependerá de la fórmula de cada marca.
5: El Laboratorio Nacional de Protección al Consumidor revisó diversos productos para verificar sus aportes nutrimentales y el cumplimiento de su regulación. Se analizaron 37 productos, 8 viena o tipo viena, 7 de pavo, 7 con pavo, 1 de pechuga de pavo, 3 para hot dog, 3 de pavo para hot dog, 2 con pavo para hot dog, 4 Frankfurt y 2 para desayuno.
3: Se verificó toda su información comercial, la cual se encuentra en las etiquetas de cada producto. Estas tienen que cumplir con los requisitos de la norma oficial mexicana.
5: También se evaluó su calidad sanitaria, verificando la ausencia de agentes patógenos, como la salmonela, ya que son un riesgo para la salud.
3: Asimismo, se determinó la cantidad de nutrientes, como proteína, grasa, carbohidratos y agua. Estos nutrientes son esenciales para el funcionamiento de nuestro organismo, ya que le proporcionan energía.
5: Igualmente, se verificó que su contenido no excediera la cantidad de nitritos permitidos. Estos se utilizan como conservadores para inhibir el crecimiento de bacterias dañinas y mantienen el color rosa de los embutidos.
3: Se determinó la presencia de sodio y se verificó que coincidiera con el contenido declarado en la etiqueta. Finalmente, se calculó el aporte calórico por cada 100 gramos de producto.
5: Los resultados fueron los siguientes. Primero, debes saber que debido a que los embutidos suelen presentar cantidades elevadas de sodio, todos los productos resultaron con exceso de este mineral. Todos pasaron la prueba de calidad sanitaria, además de cumplir con el sodio y contenido neto que declaran.
3: Las salchichas que contienen más nitritos de lo permitido son dos de la marca Bafar, de Viena y Frankfurt, y Parma Savory, de pavo.
5: Los productos que no son veraces en su información comercial y declaran más proteína o grasa de la que contienen son las salchichas Viena de las marcas Bafar y Capistrano Clásica, las de pavo de Bernina, para hot dog de Bafar y para desayuno la marca Obertal.
3: Los productos que destacan tener pavo, pero contienen muy poco, son las marcas Swan Premium y Kir con pavo. Aunque destacan el ingrediente, solamente contienen el 4% de este cárnico.
5: Si vas a comprar salchichas, lo mejor es que sigas estas recomendaciones. Lee la etiqueta, revisa la fecha de caducidad y los ingredientes. Asegúrate de elegir el producto que deseas. La salchicha de pavo tiene el 100% de este tipo de carne, mientras que la que dice con pavo tan solo tiene del 4 al 25%.
3: Evita romper la cadena de frío. Deben colocarse hasta el último en tu carrito y ser lo primero en guardarse en el refrigerador al llegar a casa. Verifica los ingredientes. Si tienes alguna alergia, es importante revisarlos antes de la compra.
5: También consulta a tu médica o médico, ya que estos productos tienen cantidades elevadas de sodio y no es conveniente que las personas con hipertensión lo consuman.
3: La recomendación de la OMS para adultos es no rebasar los 2 miligramos diarios, es decir, menos de 5 gramos o una cucharadita de sal. En el caso de niñas, niños y adolescentes entre 2 y 15 años, esta cantidad debe reducirse aún más, ajustándose a su edad y sus necesidades energéticas.
5: Compara precios y calidad. Recuerda que cuidar tu consumo es cuidar tu salud y tu bolsillo.
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3: Revista del Consumidor. 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
5: Gobierno de México.
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2: Muy buenas noches, bienvenidos a este su programa
4: Estilo de Vida.
2: Yo soy su amigo Gerardo Medina, me da muchísimo gusto que nos acompañen el día de hoy a través de esta su casa, Grupo Fórmula, abriendo la conversación. Y para compartir conmigo este espacio, la hoy muy guapa compañía de Miriam Díez.
6: Muchas gracias. Les mando un beso para todos y espero que la pasen muy bien con nosotros.
2: Y Marco Antonio Silva.
7: ¿Y por qué yo no?
2: ¿Tú no?
7: ¿Y por qué no? ¿Por qué no me dices guapo? También lo merezco.
2: Pues hoy no me antoja.
7: Pues debes decirlo.
2: Hoy no me antoja decirlo.
7: Tú tienes que hacer las cosas, Jerry.
2: Hay veces en que llega uno con ganas de mentir. Hoy no.
7: Ay, qué mi corazón está realmente ahorita llorando, Jerry.
2: Hoy vengo en un grado de honestidad muy, muy, muy, muy, muy grande. Y eso me tiene sin cuidado.
7: Hoy no más, o sea, no le importan mis sentimientos, mi corazón, no, que fíjate, sufra,
6: que te suba llore, la de
2: tu corazón que sufriendo y llorando no sale en la foto, no te preocupes.
7: Ay, qué bárbaro.
2: No es cierto. Aquí está Marquito Silva, como
7: contento,
2: siempre.
7: Pues muy contento.
2: Ya muy, muy casual, muy europeo.
6: Hoy anda muy, muy camisetoso.
7: Muy camisetoso.
2: Sí, pero se ve muy, muy, muy atractivo
7: sí,
2: el señor.
7: Sí, así ya.
6: Pues es que anda enseñando el músculo.
7: Músculo.
2: Eso suena muy feo.
6: No, pues velo aquí. Aquí se ve, pone la camiseta apretada.
2: Músculo.
6: El músculo, el músculo.
2: La gente va a entender otra cosa.
6: No, ese no lo anda enseñando, nomás de él.
7: Ay, Sofía, eres tremenda. Ya no le digas nada por el chícharo, tú. Es muy perversa, Sofía. Mira, no está.
2: Qué bárbara, qué bárbara.
7: Le ven tan bonita.
2: Pero todo chiquita. Se le permite por lo hermosa que es.
7: ¿Verdad que sí, ya ves?
2: Mira. Sí.
7: Y trabajadora.
2: ¿Tú crees que Blancanieves, la Bella Durmiente y Rapunzel eran buenas? No, hombre. Tenían su historia negra también.
6: Tenía su historia cola sí. Que le pisen.
2: Sí. Eran mustias. Eran mustias. Sí, ¿por qué?
7: Dice Miriam que incluso cuando quiso vestir a su hija de no sé qué princesa, dijo, ay no mamá, prefiero que sea la villana, porque son las que más...
6: Prefiero ser la bruja de Blancanieves, son más divertidas, hacen más cosas.
2: Pues la verdad sí, cuando sacaron la película de Malévola, todas querían ser Malévola.
6: Pues sí.
2: Dijeron, por lo menos están igual que las los que quieren ser el Chapo, ¿no? Los que quieren ser el Chema, los que quieren ser el Señor de los Cielos. Se divierten más,
6: disfrutan
2: dicen ellos.
6: Más la vida, todo el mundo traen en friega, no lloran tanto. Y cuando los matan, es
2: qué
6: una vez.
2: Qué feo que romanticen el delito.
7: Pues sí.
2: O sea, y que le hagan creer a la gente que realmente eso es cierto.
6: Claro, claro.
2: O sea,
6: sí, porque aquí el bueno es el que llora y sufre todo el tiempo.
2: Como si de veras el escritor se fuera a meter a la casa de ellos y viera glamour, fascinación, mujeres maravillosas, casas lujosas. O sea, si alguno ya habrá ido de veras y habrá visto lo que es enfrentarse a balazos en la sierra, estarse escondiendo, salto de mata, estar matando a la gente, torturando.
6: Es decir, casas, que nadie te quiere de verdad.
2: Casas,
6: nadie, porque nadie te ama de verdad.
2: Las casas donde te secuestran, ¿cómo se llaman? Donde que te, había una del Señor de los Cielos por donde nosotros vivimos.
7: No, ya de lo más.
2: La casa que está después de la curvita, después de la universidad, ahí en la curvita que ya nadie ocupó.
7: Casas de seguridad.
2: Casas de seguridad.
6: Casas de seguridad.
2: Que había una casa de seguridad ahí despuesito de la escuela esta que te digo, no voy a decir nombres para no quemar institutos, pero ahí entre tu casa y mi casa, y juntito a la universidad, había una casa de seguridad.
7: Sí, tenemos. ¿Mm? Terrible. Y es una zona muy tranquila, se ve que no.
2: Es que en la zona más tranquilas las ponen.
6: Para que no sospeches.
2: Una amiga en Guadalajara tuvo durante 15 años una casa de seguridad al lado de su casa.
7: Y nunca se dio cuenta.
2: Y nunca se dio cuenta.
7: De tanta tranquilidad. Mira, ¿qué tal?
2: Pues si no los dejan hablar, están esposados, no, no sé, amarrados, no sé. Con los ojos vendados.
7: Pero, bro, dices...
2: Ya muchos ya los sacan muertos.
7: Ay, sí.
2: ¿Cuál es el problema?
6: Ni te enteras.
2: Ni te enteras. Y que eso lo romanticen.
7: No, bueno.
2: O sea, que hagan una serie del Chema y que lo pongan como el ídolo que mata, roba,
6: sí,
2: hurta.
6: Yo desde el principio,
2: corrompe,
6: ¿te acuerdas? Hace muchos años
2: viola,
6: que empezaron con esas novelas, yo estaba en desacuerdo total.
2: Como también esta que hizo Gustavo en Miami, ¿cómo se llamaba esa serie?
7: Ay, no me acuerdo, pero también tenía que ver con esa temática.
2: Con el narcotráfico. Uh-huh. Y luego, pues, este niño Amaya, pues ya no salió de ese papel. Ajá. Uh-huh. Ya es él y ya.
7: Exactamente, se quedó
2: atrapado. No creo que le den otro papel en su vida.
7: No, ya se quedó atrapado en eso. El Señor de los Cielos.
6: Yo nunca vi ninguna de
2: Hay papeles que destruyen a la persona. Uh-huh. Como María Victoria se quedó en La Criada Bien Criada.
7: Ajá, exacto. Sí.
2: Nunca salió de ahí.
7: Nunca salió de ahí.
2: Como Chabelo quedó en Chabelo, nunca salió de ahí. Aunque quiso hacer algunos papeles serios alguna vez.
6: Sí, nunca pudo.
2: Nunca pudo.
6: Pues Pistachón. Pero el Abejorro tampoco podía.
2: Pero Pistachón estaba disfrazado.
6: Pero la voz y todo, le decían que no, que como tuvo tanto éxito, lo reconocían de inmediato y no tomaban en serio el papel.
2: Sí, hay papeles que, bueno, alguien que por su increíble talento...
6: La India María tampoco pudo hacer otras cosas. No, no,
2: no. Pero alguien que por su increíble talento logró sobrevivir a su personaje fue Tati Cantoral.
7: Ay, así.
2: Porque se hubiera quedado en Soraya toda su vida, ¿eh?
7: Sí, es cierto.
2: Y al día de hoy en los semis pasados le pidieron que hiciera Soraya.
6: Imagínate.
7: Ya cuando pasó eso 30 años atrás y sigue pidiendo la Soraya, dices, oye, ya.
2: Bucho Domínguez.
7: Bucho Domínguez.
6: También.
2: Ya, incluso cuando hizo Hasta que el dinero nos alcance, uh-huh, como que decías el papel de No Checa.
7: No, dices... Que por cierto te mando saludos.
2: Ah, muchas gracias a Buchito Domínguez.
7: Y también te mando saludos. Ahorita estamos en los anuncios parroquiales. Silvia Pasquel, ¿cuándo la vas a ir a ver a Las Leonas? Que está muy contenta. Y dice, dile que se
2: vaya. Se ve fantástica.
7: Dice, así me dijo, dile a Inche Doc que no se haga, que se dé su tiempo. Yo sé que trabaja muchísimo, porque se dé su tiempo para que vengamos, que vengan la segunda función de un domingo y de ahí nos vamos a cenar.
2: Sí. Con todo gusto, ¿no?
7: Te mando ¿verdad? Ese recado.
2: Bueno, ya, yo creo que cuando las amigas se acuerdan de mí, soy el hinche dog, ¿verdad? Sí. Porque la Méndez así me dice, sí, así me dice la Pasquera, así me decía Dulce. O sea, todos me decían hinche dog.
6: ¿Qué está sucediendo?
2: No era Gerardo, no era Gerardo.
6: Pregunta, ¿qué pasa con ese apodo, ¿eh?
7: Oye, que por cierto, otro anuncio. Te mando saludos. Ayer entrevisté a la señora Lucero Lander, que ha hecho muchas telenovelas, una gran actriz, y su esposo no se pierde el programa.
2: Ah, le mando un beso a su esposa y a él. Un beso a su maravillosa esposa y a él. Yes. Muchas gracias. Y bueno, pues hablando de jitomates y de tomates, hoy vamos a hablar de las venas varicosas.
7: Ay, las venas varicosas.
6: Algo rojo teníamos que tener por ahí.
2: Que es algo que se afecta a muchísima gente. Por cierto, voy a hacer un comercial de 2 minutitos para que lo puedas cortar. Por cierto, este viernes es el último viernes que doy consulta hasta el 17 de julio, o sea, dentro de casi 2 meses.
7: Ah, ¿para qué vaya?
2: 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Bueno. Y así como decía, por cierto, hoy vamos a hablar de las venas varicosas. Fíjense que muchas personas piensan que los angiomas son varices. No, los angiomas son las arañitas, las famosas telarañas, ¿no? Uh-huh. Que se te van formando. Ya cuando se engrosa la pared venosa o se engrosa la pared arterial, ya hablamos de venas varicosas.
6: Ok.
2: Y también podemos hablar de una arteritis inflamatoria, ¿no? Uh-huh. Y vamos a describir primero las venas varicosas, que es lo que afecta a la mayoría de las mujeres.
7: Más a las mujeres.
2: Las venas son las que se encargan de regresar la sangre al corazón. Uh-huh. Las arterias son las que mandan la sangre del corazón a todos los órganos. Uh-huh. Unas traen un trayecto descendente
6: y otras
2: un trayecto ascendente. Y por eso las venas tienen válvulas. Uh-huh. Las válvulas son las que permiten que suba la sangre, que se vaya empujando la sangre, y esa sangre tiene que estar oxigenada en el corazón nuevamente, porque trae todas las toxinas, el dióxido de carbono, todo lo que el cuerpo no necesita, va en el sistema venoso, ¿verdad? Y de ahí se va filtrando a lo que es el sistema linfático. Entonces, es la famosa sangre que pintábamos de azul en la escuela.
6: Sí.
2: ¿Te acuerdas que nos ponían a hacer nuestro diagramita de venitas rojas, venitas azules, ¿no? Y bueno, cualquier vena que esté muy cerca de la superficie de la piel, es decir, una vena superficial, puede volverse una varicosa.
7: Ok.
2: Las venas varicosas a menudo afectan las venas de las piernas. Y esto se debe a que estar de pie y caminar aumenta la presión en las venas en la parte inferior del cuerpo. Aunque se pueden formar varices en cualquier lado, ¿eh?
6: Sí.
2: Hasta en el recto. Las hemorroides son cabezas de varices rectales. También hay varices esofágicas. También se te pueden formar varices en las manos.
7: Ahí sí, fíjate que nunca las he visto en las manos casi. Bueno, no
2: sé. Mira, como las tiene Miriam, un poquito más engrosadas.
7: Ah, ok.
2: Y eso nos pasa.
6: Siempre he sido huesuda y se me ven las venas, toda mi vida.
2: No, pero de cualquier manera, hay un crecimiento anormal de la, de la pared de la vena. Y eso nos pasa mucho cuando vamos envejeciendo.
6: También.
2: Es un síntoma del... Ya llegué a los nunca.
6: Y la piel también se te hace más delgadita.
2: Más delgadita.
6: Eso es cierto. Sobre todo nosotras, como que el hombre tiene la piel más gruesa, pero nosotras tenemos la piel más delgada y suave.
2: Sí, pero bueno, es un pequeño corte y regresamos volando con ustedes aquí en su programa.
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12: La Secretaría de Seguridad y Protección Ciudadana confirmó que Interpol no ha emitido la notificación roja contra Rubén Rocha Moya. 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Las fuerzas de seguridad de Guatemala localizaron en el suroeste del país, en la frontera con México, un sofisticado complejo de 3.000 inmuebles interconectados que constituye el mayor laboratorio de cocaína desmantelado en los últimos 15 años.
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14: 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Su cono casi perfecto, cubierto de nieve, ha inspirado artistas por siglos. Aunque es un volcán activo, su última erupción fue en 1707. 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
2: Y ya estamos nuevamente con ustedes en su programa
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2: Bueno, pues para muchas personas las venas varicosas son simplemente un problema estético, porque no lo ven ni como problema de salud, ¿eh? O sea, yo lo que quiero es que me quiten lo negro de atrás de las rodillas.
6: Claro, ¿te acostumbras o qué será?
2: Que no se me vean las arañas, ya se me ven muy feas las pantorrillas, se me está poniendo negro el talón, ¿no? Pero también lo son las arañitas, de una forma común y leve de la vena varicosa, son estas formaciones, ¿no? Sin embargo, las venas varicosas pueden causar dolor y malestar, y a veces derivan en problemas de salud muy grandes.
6: Muy fuertes.
2: Uh-huh. Ahora, el tratamiento implica hacer ejercicio, que muchas van a decir que flojera.
6: Pues sí, pero el ejercicio ya a nuestra edad es ya parte de la canasta básica.
2: Fíjate, entre más grandes estamos, cuando más cansados estamos, cuando más tenemos que hacer ejercicio.
6: Así es, uh-huh. Aunque usted no lo crea.
2: Bueno, también levantar las piernas cuando se está sentado o acostado.
6: También, y se siente rico.
2: Bueno, es que Miriam, ¿quién sabe cómo levanta las piernas, verdad?
6: Tú, mira, te pones a ver la tele y levantas las patitas así.
2: Yo no veo la tele así.
6: ¿Cómo la ves?
2: Pues si levanto las pies, hago la pantalla.
6: No, pero ¿cómo crees?
7: Ay, pues si tienes una pantalla de 100 pulgadas.
6: Y además está más alta.
2: Hay una pantalla de 100 pulgadas. No, Marco.
6: Y la pantalla está más alta.
2: Me traje una de cine, güey. O sea, bueno, creo que los de Cinépolis me mandaron una para la sala. O sea, híjole, de veras. Qué exagerado.
7: Con un piecito iba a tapar toda la pantalla.
2: Cree que las casas de Infonavit dan para poner una pantalla de
6: 100. Las casas de Infonavit, a ver. Azótate. No, te pasaste. Ahora sí
7: te aventaste.
6: No, bueno. A ver, pásame flagelo para dárselo aquí al señor.
2: Bueno, entonces
7: cosa es que hay que subir las patitas.
2: Hay que subir las patitas. A 30 centímetros de la altura del corazón. Así no es. Tapándote la pantalla del televisor. Bueno, entonces, levantar las piernas cuando se está sentado acostado o usar medias de compresión. Y se puede realizar un procedimiento para cerrar o extirpar las venas, que no se los recomiendo.
6: Me daría miedo. No sé si, creo que no es complicado, pero no, sí, pero me daría miedo a mí.
2: Pero tiene sus secuelitas.
6: ¿Qué, se vuelven a salir otras venas nuevas o qué?
2: No.
6: Ah, entonces tampoco es bueno andárselas quitando. Bueno, no sé yo.
2: Miren, las venas varicosas pueden no causar dolor. Puede no, pero hay muchas que sí. Uh-huh. Depende de la disfuncionalidad que tenga la vena ya. Y algunos síntomas es que las venas pueden tener un color azul o morado oscuro, o el mismo color de la piel, según el color de la piel. Y estos cambios pueden ser más difíciles, más fáciles de notar. En una persona que tiene la piel muy oscura no se notan casi las venas. Uh-huh. Una persona muy blanca.
6: Sí, se notan. Y además se te van transparentando las patitas también.
2: Entonces, sí, miren, Miriam es blanco pollo. Entonces, muy lechosa su piel. Y me está aquí mostrando la pierna. Hoy no voy a dormir. Y me está enseñando sus moretones, sus venitas que apenas empiezan, porque es una exagerada, no tiene nada. Entonces, Miriam es hipocondríaca.
6: Se transparentan las venitas, pues.
2: Es que porque cada tema que damos, si no es Sofi, es Miriam la que ya lo está sintiendo.
6: Pues es que tú nos haces sentir que hay, güey, ¿verdad? Que hay que cuidarse.
2: Ay, no, qué barbas. Bueno, y las venas pueden verse retorcidas o abultadas. Uh-huh. El único retorcido es tu conducta.
6: ¿Eres tú?
2: No, mira.
6: Y abultado. Retorcido y abultado, así que ni...
2: Ya me dijo gordo pervertido, ¿eh? Ya me dijo gordo pervertido,
6: oye,
2: ¿eh?
6: Oye, está el positivo, el otro día me estaba... me llega a reclamar, te estuve hablando por teléfono y no me contestas, entonces que seguramente me cancelaste o me... ¿qué? ¿Cómo se llama?
2: Me bloqueaste.
6: Me bloqueaste. Y yo... no es cierto, ahí voy a ver mi teléfono y no tenía línea y este ya desmentándome la madre.
2: Es que tienes una mente tan perversa.
6: ¿Tú eres el perverso? Ni siquiera se me hubiera ocurrido.
2: Pues ya te la idea.
6: Ay, no. A ver, sigue con tus positivos.
2: Bueno, entonces las venas pueden verse retorcidas así como Miriam y abultadas como Marco, ¿no? Yo me veo hoy sensacional, sílfide, delgado, sensual, sabroso.
7: Sex appeal.
2: No, tampoco seas hipócrita.
6: No me animes tanto.
2: Sí, con trabajos me estoy creyendo lo que digo. Y este todavía me avienta que el sex appeal. ¿No ves que a mi edad ya nomás soy de escolástimo dinero?
6: No, vas a ver, si ahorita ya mira cómo has adelgazado. Luego te pones a hacer bien ejercicio, te pones derechito y vas a ver si no.
2: Sí, bueno. Entonces, a menudo se ven como líneas en las piernas, las varices.
7: Oye, porque yo he visto en esta parte de la pantorrilla, de repente, cómo se les salen las venas, pero...
2: mucho. Sobre todo las damas que tuvieron embarazos, que te pegues. Sobre todo las damas que tuvieron embarazos.
7: Ajá.
2: Que tuvieron embarazos, se les forman mucho las arañitas atrás. Se les pone negro atrás de la rodilla. Negro atrás de la rodilla.
7: ¿Y por qué? ¿Qué es lo que
2: ocasiona? Por una carga muy fuerte. Imagínate cargar un bebé.
6: Una sandía todo el tiempo, a ver.
2: O sea, llegan a subir hasta 20 kilos de peso. Se me hace una exageración. Hoy en día ya no, fíjate, se han cuidado mucho las mamás.
6: Antes sí se...
2: incluyendo las primigestas, suben alrededor de 12 kilos. Pero antes subían una barbaridad. Una barbaridad.
6: Una amiga mía subió 30 kilos en cada embarazo y tuvo 4 hijos, tú dirás.
2: ¿Tú cuánto subiste?
6: Yo subí 10 kilos.
2: 10 kilos. No, mi mamá sí subió 20 kilos con cada embarazo.
7: ¿Cada embarazo? Uy, ¿cómo le hacía? Porque siempre estaba delgada.
2: Pues no, no, mi mamá después de los embarazos quedaba otra vez en su cintura.
7: Oye, mira, qué bien.
2: Yo no sé cómo le hacían las mujeres de antes, porque también Silvia Pinal quedaba con su cintura.
6: Es que cuando les das, cuando los amamantas, vuelves a bajar.
7: ¿Ah, sí?
6: Así es. Yo me quedé todavía más flaca de lo que estaba y a mí el doctor me daba, para que tuviera, estuviera bien mi leche, me daba leche de almendra, me ponía, hacía las almendras, las ponía el agua caliente, luego las ponía, les quitas el pellejito y las molía y eso me tomaba también.
2: A mi mamá se le quedó una costumbre del miedi pesado, cuando el miedi pesado era el internado de señoritas que originalmente se fundó. ¿Por qué hago esta referencia? Porque era un internado donde solamente se aceptaban medias huérfanas. O sea, o huérfanas de papá o huérfanas de mamá. No huérfanos completos. Entonces, y había que hacer toda una valoración de si las iban a aceptar o no, porque originalmente era un internado para niñas de sociedad. Entonces, y algo que se le quedó a mi mamá de ese internado era hacer natación, porque les daban natación todos los días y les daban tenis.
7: Ok.
2: Y les daban piano, les daban un chorro de cosas. Ya después, cuando comenzaron a modificarse los recursos de la Fundación Miedi Pesado, lo hicieron más accesible, dejaron de jaladas la educación, empezaron a darles cosas más prácticas.
7: Pues sí, oye.
2: En vez de darles cocina, tenis y esas cosas.
6: Las escuelas de señoritas eran bordado. Mi mamá también las mandaban. Y eran bordado y eran este tipo de poner
7: pues
6: la
7: para
6: mesa.
7: La vida.
6: Sí.
2: O sea, aquí formamos esposas.
7: Hoy en día ya no hay esas escuelas, ¿sí?
2: ¿Eh?
7: Ya no hay esas.
2: Ay, claro que no, y qué bueno, si las mujeres...
6: Yo creo que no.
2: Las mujeres no nacieron para eso. Las mujeres nacieron para ser seres independientes,
6: pues sí.
2: Seres realizados.
6: Y ahora ya hay gente que te compra por los bordados una lana.
2: No asistentes domésticos. No, digo, es que una cosa es ser un artesano y otra cosa es que consideren que dentro de tus labores tengas que tener el huevo de madera para surcir calcetines, oye. Bueno, pues a mi mamá se le quedó la costumbre de nadar y de hacer tenis. Entonces lo siguió haciendo toda su vida.
6: Toda la vida.
2: Y después, cuando ya comenzaba a ponerse de moda salir a trotar y a correr, pues también salía a correr.
7: Okay.
2: Pero y después hasta hizo telas a los 80 años. ¿Te acuerdas que Mario Almendáriz la mandó a hacer ejercicios de telas? Pedro Almendáriz era un actor baboso. Mario Almendáriz, el doctor, el traumatólogo.
6: Es que con eso te estiras.
2: Entonces mi mamá por
15: son
2: eso
15: son re buenas.
2: Nunca pasó de su talla.
7: Mira.
2: Siempre se conservó, pero en los embarazos se engordaba. Yo me acuerdo cuando la veía gordita muchísimo. Con mi hermano Gabriel, con mi hermano Eduardo, con mi hermana Marta, ni me acuerdo. Pero
6: ya era adolescente, me valía
2: gordo. Sí, pero el caso es que sí, por eso se forman el peso. Se puede generar incluso varices en el piso pélvico, hemorroides, que también son varices, varices en las zonas inguinales.
6: Y hay mamás que aunque no engorden, pero sí el bebé está muy
2: varices
6: pesado.
2: Varices en las paredes de la vagina.
7: Ay,
2: en
7: la torre.
6: Pues sí. Es que imagínate, pues que si traes una sandía ya. Todo el tiempo. Pesan un... Ya te ayudan con unas fajas. Ajá. Cuando estás embarazada ya, sí. El último, porque ya no aguantas y el ombligo se te bota.
2: Pero vámonos a un pequeño corte y regresamos volando con ustedes aquí en su programa
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0: El colágeno es la principal proteína componente del tejido conectivo. Constituye de 25 a 35% de las proteínas totales que forma fibras, las fibras colágenas. Es el componente más abundante de la piel y de los huesos. Las moléculas de colágeno tienen distintas formas y funciones. En tendones, forman fibras rígidas encordadas, resistentes a la tensión. Por otro lado, en la piel, permite la expansión en todas direcciones sin deformaciones. El colágeno se encarga de dar estructura, firmeza y elasticidad a la piel y mantiene la salud de tus músculos, ligamentos, tendones y articulaciones.

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9: La Secretaría de Seguridad y Protección Ciudadana confirmó que Interpol no ha emitido la notificación roja contra Rubén Rocha Moya. El doctor David Kersenovich, secretario de Salud, afirmó que el país está preparado sanitariamente ante cualquier sospecha de caso de ébola de cara al partido República Democrática del Congo contra Colombia en Guadalajara. Las fuerzas de seguridad de Guatemala localizaron en el suroeste del país, en la frontera con México, un sofisticado complejo de 3.000 inmuebles interconectados que constituye el mayor laboratorio de cocaína desmantelado en los últimos 15 años.
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0: Ya estamos de regreso en Estilo de Vida.
13: Y ya estamos nuevamente con ustedes aquí en su programa Estilo de Vida. Estamos en el corte y a David nomás le da risa a todas las babosadas que decimos. Pero bueno, no las puedo decir al aire.
14: Dice porque... Dice que si los hombres fueran los que parieran, ya se hubiera acabado la humanidad.
15: Sí, somos muy coyones, ¿no?
14: Según las expectativas que nos dio Gerardo ahorita, sí se hubieran acabado.
15: Pero bueno. Quería que tener 4 hijos y nada más se rajó.
14: No, 4 no. Yo hubiera querido tener 2 por lo menos.
15: Mira, ya ves. Y nada más una tuvo.
13: Mi mamá tuvo 6. Se murió uno. Bueno. Entonces, cuando se presentan síntomas de dolor a causa de las venas varicosas, estos pueden incluir una sensación de dolor o pesadez en las piernas, ardor, sensación pulsátil, o sea, como que te está como latiendo, como que la vena late, ¿no? Calambres musculares.
14: También.
13: Hinchazón en las extremidades inferiores.
14: Pues sí.
13: Porque muchas personas se me dio un calambre, me falta potasio. Y luego dicen esa babosada. No siempre. Y más bien casi nunca.
14: Es por potasio.
13: ¿Verdad? Casi nunca. Más bien puede haber muchas deficiencias electrolíticas, incluyendo el magnesio, el calcio.
14: El agua, por ejemplo.
13: Problemas de deshidratación y problemas circulatorios. Ahora, el empeoramiento del dolor después de estar sentado de pie durante mucho tiempo se da precisamente porque no hay suficiente retorno venoso. Entonces, estar mucho tiempo de pie, los soldados, los policías que cuidan 24/48, las personas que trabajan en los restaurantes,
14: los meseros, las meseras,
13: las personas que están en las tortillerías, que además de estar paradas están junto al calor.
14: Sí, hombre,
13: que eso es brutal. Pueden generar este problema. También los que están sentados todo el día. ¿También? Los taxistas, los traileros que manejan camión, las empleadas. Sí,
14: tienen que levantarse y caminar y tomar muchísima agua.
13: Que están sentadas todo el día, como el caso de las recepcionistas. Entonces sí tienen muchos problemas. Y las arañitas son similares a las venas varicosas, pero más pequeñas. Y se encuentran cerca de la superficie de la piel y pueden parecerse a una telaraña. Aparecen en las piernas, pero también pueden presentarse en el rostro. Y su tamaño varía y a menudo parecen una telaraña, ¿no? Incluso cuando comienzan a aparecer mucho en el rostro, puede presentarse una enfermedad que se llama rosácea.
15: Ajá, y si es común, ¿eh?
13: Fíjate que en pieles muy blancas
15: se les ve incluso aquí una cosa así muy, como hasta escamado.
13: De la nariz. En pieles muy blancas, a mi papá se le quitó. Pero mi papá, igual que su papá.
14: ¿Y eso
13: papá,
14: por qué te da?
13: Pues son condiciones.
14: ¿Por nervios?
13: No, por nervios no te da. Son condiciones. ¿Es autoinmune,
15: Jerry?
13: Es una condición autoinmune.
14: Órale.
13: Es una condición mucho en los españoles. Mucho en los españoles. ¿Has visto que les crece la nariz y que les salen como venitas?
14: ¿A los narigones?
13: ¿No te has fijado?
14: No.
13: Sí, el español tiene esa condición, le crece mucho la nariz, ya de viejito.
15: Ah, sí, sí, lo vemos.
13: Le crece mucho la nariz y comienzan a ponerse con venitas en el rostro. Entonces, mi papá trae la genética, ¿no?
15: Ajá.
13: Entonces también le pasó, pero a él se le fue retirando.
15: Mira.
13: A él se le fue retirando. Y aparecen en las piernas, pero también pueden presentarse en otras partes, ¿eh? En otras partes también se pueden presentar. Ahora, si te preocupa el aspecto y la sensación de las venas, pues hay medidas de autocuidado, ¿no?
15: Claro.
13: Si no las ocupas, pues entonces vas a permitir que esto avance. Entonces yo te sugiero que pues consultes con un médico, ¿no?
15: Sí, claro.
13: Ahora, la causa de las varices es las válvulas débiles o dañadas que pueden derivar en venas varicosas, que
14: así
13: es lo que les decía a ustedes, que tenemos nosotros unas válvulas que están siempre dispuestas hacia arriba, ¿no? Entonces, luego se caen esas válvulas y cuando tienen que levantarse para impulsar la sangre, ya no pueden porque están muy debilitadas. Entonces, las arterias que transportan la sangre del corazón al resto del cuerpo, ¿verdad? También tienen estas válvulas porque tienen que impulsarla hacia abajo. Pero la bronca es que cuando se dañan las que impulsan hacia arriba, comienza a generarse un daño en las venas. Las venas envían la sangre del resto del cuerpo de regreso al corazón. Para hacer esto, las venas de las piernas deben trabajar contra la gravedad.
14: Así es.
13: O sea, las arterias trabajan con la gravedad. Todo es hacia abajo. Las venas trabajan contra la gravedad, todo es hacia arriba, ¿no? Y los músculos se tensan en la parte inferior de las piernas para actuar como bombas. Tienes necesidad de que los músculos comiencen a trabajar para ayudar a que se bombee la sangre hacia el corazón. Por eso caminar es un buen ejercicio.
14: Sí, desde los tobillos, atrás de las rodillas, todo eso, que ahí están las válvulas principalmente.
13: Ahora, las paredes de las venas ayudan a que la sangre regrese al corazón. Las pequeñas válvulas de las venas se abren a medida que la sangre fluye hacia el corazón y luego se cierran para impedir que retroceda.
14: Claro.
13: Porque si la impulsan y no se cierran, pues entonces al volverse a abrir se vuelve a caer la sangre. Entonces tienen que cerrarse ya que impulsaron. Entonces la siguiente válvula las impulsa, entonces se abre la de abajo para captar nueva sangre.
14: Un sistema maravilloso.
13: Sí, es como
14: como el canal de Panamá, hagan de cuenta.
13: Como un sistema de molinos, ¿no? De ahí se inspiran también, ¿no?
14: Sí, es que casi todo lo que el ser humano hace ha sido inspirado en cómo funciona el cuerpo humano.
13: Entonces, si las válvulas están
14: débiles, las cámaras
13: o dañadas, la sangre puede retroceder y acumularse en las venas y hacer que éstas se dilaten o se retuerzan. Ahora, los factores de riesgo principales de las venas varicosas son antecedentes familiares. Si otros familiares tienen venas varicosas, existe una mayor probabilidad de que también las tengan. Obesidad. Tener sobrepeso aumenta la presión sobre las venas. Entonces, más gordito, más varices vas a tener.
14: Claro, porque sostienes más peso, las fuerzas más.
13: Ahora, otros factores que pueden aumentar el riesgo de tener venas varicosas son la edad.
15: Mira.
14: Eso de la edad ya me tienen hasta el cogote.
13: El envejecimiento causa un desgaste natural de las válvulas en las venas que ayudan a controlar el flujo sanguíneo. Y con el tiempo este desgaste hace que las válvulas permitan que la sangre regrese a las venas donde se acumula.
15: Mira.
13: El sexo. No que lo tengas.
14: Ah, okay, dije,
13: masculino, ¿cómo? Femenino.
14: ¿Cuántas veces?
13: Masculino, ¿cómo? Femenino o heterogéneo.
14: Ahora resulta, ¿sale? Que tengo como el padre.
13: Las mujeres tienen más probabilidades de tener esta afección.
14: Pues sí.
13: Y las hormonas tienden a relajar la pared de las venas.
14: Te digo.
13: Por eso los cambios hormonales antes del periodo menstrual, durante el embarazo o la menopausia, son un factor.
14: Pues sí.
15: Pues sí.
13: Y los tratamientos hormonales, como los que a ti no te gustan,
14: no,
13: como las píldoras anticonceptivas,
14: no,
13: como la terapia hormonal sustituta, aumentan el riesgo de tener venas varicosas. Ya habíamos dicho que el embarazo, ¿verdad?
14: Sí.
13: Porque el volumen sanguíneo del cuerpo aumenta y este cambio contribuye al desarrollo del bebé, pero también agranda las venas.
14: Uh-huh.
13: Estar de pie o sentado durante periodos muy prolongados.
14: Sí.
13: El movimiento ayuda a que la sangre circule, acuérdense de esto, ¿no?
14: Por eso el sedentarismo es tan malo, para todo el cuerpo, ¿eh? Para todo el cuerpo.
13: Ahora, me van a decir, ¿qué les puedo sugerir yo? Fíjense que hay dos elementos que se elaboran en Guadalajara, que nosotros tenemos, que son extraordinarios, que a mí me han dado muy buenos resultados con las consultas que he dado.
15: Ajá.
13: Que es el gel y las gotas de castán.
14: Sí.
15: Sí.
13: No es de castaño.
14: Es castán.
13: Es de castán, porque contienen 6 elementos. Y de veras, son buenísimos. Yo no conozco a alguien que los haya probado y no se haya sentido satisfecho.
14: Y huele rico, ¿verdad?
13: Y no haya visto una mejoría impresionante. Yo, por ejemplo, cuando veo a mis amiguitas que atienden en Sanborns, en Vips, en todas las plazas del país, digo, ¿tienes problemas de circulación? Ay, no aguanto las piernas, ya me dan calambres, cargo la charola y a veces ya no puedo ni con ella. Entonces,
14: ves a las pobres que están levantando luego las piernitas.
15: Ajá.
13: Gracias a mi productora que me trajo un tecito bien bella ella. Y y les doy las gotas, digo, ¿te vas a tomar 20 gotitas en agua antes de cada comida?
15: Ajá.
13: Y me platicas qué tal te va. Y te juro que me dicen, son una maravilla. Ya me dejaron de doler las piernas, o ya camino mejor, o ya no tengo tanto problema de inflamación. Y digo, para que no tengas tan inflamado aparte, ponte el gel.
15: Uh-huh.

0: Así es.
1: Recuperar el tránsito por donde circula la sangre.
0: Claro.
1: Entonces,
0: evitar que se ulceren.
1: Eso es lo que nos ayuda a nosotros a mejorar a todas las personitas. Y hay un elemento que tiene ácidos grasos esenciales, contiene pignogenol, contiene ácido alfa lipoico, contiene cúrcuma, contiene MSM, contiene coenzima Q10, que es el NP-Max. Uh-huh. Si combinan el gel y las gotas de Castam con el NP-Max, yo tengo muchas personas que van a Merve, que ya las habían programado para hacerles esafectomías o inyectarles las venas, y ninguna lo necesita.
2: Qué bueno.
1: Pero vámonos un pequeño corte y regresamos volando con ustedes aquí en su programa
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4: Ácido alfa lipoico. El ácido alfa lipoico es un antioxidante que se produce de forma natural en el cuerpo. También se puede ingerir en alimentos y en suplementos. Es considerado como el antioxidante universal, ya que es tanto soluble en agua como soluble en aceite. Algunos de sus beneficios son brindar protección al cerebro y también ser útil en ciertas enfermedades del hígado, como la neuropatía diabética. El ácido alfa lipoico reduce los síntomas de neuropatía diabética, principalmente dolor, entumecimiento en extremidades inferiores y ardor. En la dieta de diabéticos tipo 2, aumentó un 30% los niveles saludables de insulina, incrementando notablemente la utilización de glucosa en la sangre. Para el caso de los diabéticos en particular, es un nutriente que mejora notablemente su calidad de vida. Vamos a una breve pausa y regresamos a su programa Estilo de Vida. El zinc es un mineral esencial para el sistema inmunológico, la cicatrización de heridas y la salud de la piel. También ayuda en la producción de hormonas y protege contra el daño celular. Un buen nivel de zinc apoya tus defensas y tu bienestar diario. El selenio es un antioxidante clave que protege tus células del daño, apoya tu sistema inmune y contribuye a una tiroides saludable. También juega un rol en la fertilidad y el bienestar general. Una dosis diaria de selenio puede marcar la diferencia. 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Ya estamos de regreso en Estilo de Vida.
1: Y ya estamos nuevamente con ustedes en su programa
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1: Miren, la productora, que es como yo.
2: ¿Cómo es humor?
1: Humor ácido.
0: Ay, está. Sí, está deliciosándose ahí con no sé qué está comiendo, no, tan
1: ¿qué
0: rico?
1: Compraste, no, mi amor? ¿Qué trajiste?
0: Chapulines. No.
2: Nos dieron los chapulines.
1: Gomitas con chamoy. Y como ni Marco ni Miriam comen, no, porque siempre están cuidando la figura, no sé para qué.
0: Gomitas con chamoy. Bueno, a mí el chamoy no me
1: gusta. Pues les está sabroseando las gomitas.
0: La cara que tiene,
1: y les está sabroseando su té.
0: Sí,
1: para que ustedes sufran.
2: Y una buena taza, aparte, tomando una de estas que ya nos dan nosotros, ¿eh? Porque ahí se ve el poder, ¿ve?
0: No. Y abusa, mira, sí, todavía, abusa. Todavía, vela.
2: Y yo le pregunto, ¿por qué me duele el estómago?
0: Sí, luego, tengo una acidez horrible.
1: Pero para eso te tomas tu Heidelen, ¿verdad?
2: Ya. Ya con eso.
1: Y con eso se te quita.
2: Qué bien, eso. Eso habla muy bien de ti, Sofía.
1: Bueno, pues hablando de las venas varicosas. Pues las complicaciones de venas varicosas no son muy comunes. O sea, es molesto, es antiestético, genera deformación estética. Pero cuando llega a producirse una complicación, lo primero que vas a ver son úlceras.
0: Sí, yo conocí una persona que la tuvieron que operar ya porque se le reventó, se le hizo una úlcera y no le cerraba.
2: Mira.
1: Y estas pueden durarte meses.
0: Sí, la tuvieron que operar de plano.
1: Pueden formarse úlceras dolorosas en la piel, cerca de las venas varicosas, en particular cerca de los tobillos. Esa es la zona con mayor dificultad por lo lejos que está del corazón.
0: Sí.
1: Y por el trabajo que tiene que hacer para volver al retorno venoso. Uh-huh. Entonces,

0: A menudo se observa una mancha descolorida en la piel antes de que se forme una úlcera. Entonces consulten a su médico de inmediato. Si creen que tienen una úlcera en la pierna, rápido.
1: De volada
0: a ver a su doctor. Ahora, coágulos sanguíneos. A veces las venas profundas en las piernas se agrandan y pueden causar dolor e hinchazón en las piernas. Aquí también busquen ayuda si tienen dolor o hinchazón continuo en las piernas, porque esto puede indicar que tienen un coágulo sanguíneo en la vena. Y se pueden morir. Así como se los digo, puede ser mortal, porque genera algo que se llama accidente venoso profundo.
2: Ay, qué peligroso también.
0: Y a Miriam le pasó.
2: ¿En una de tus piernas?
1: Sí, en la pierna izquierda. Uh-huh. Tuve una trombosis venosa profunda, pero esa fue por los anticonceptivos.
0: Pero la tuviste, por lo que haya sido, la tuviste. ¿Y cómo te fue?
1: No, pues me tenían metida en el hospital. Ahí estuve, me estuvieron inyectando en la panza, con la pata para arriba. Yo ni siquiera me había dado cuenta, porque lo peor de todo es que ni cuenta te das. Y nada más sentí, ¿sabes cómo sentí por atrás? Como un calambre, raro. Y de aquí que le atinamos a lo que era, ¿verdad? Pues no sabíamos. Entonces, no te preocupes. Lo que pasa es que se ha de haber pellizcado el nervio ciático. Y pues, ¿cuál nervio ciático? ¿Ni qué nervio ciático? A los 2-3 días ya tenía como medio rojo, morada, toda la pierna, la del chamorro, pues. Entonces ya fue cuando me vio el doctor, me dijo, no, te me vas al hospital ahorita. Y llegué al hospital y ahí fue donde me pusieron las inyecciones en la panza y que no me moviera. Y ahí fue todo el drama de que, como yo estaba trabajando en Vancomer, los hospitales y el seguro que tiene Vancomer no podían entrar al hospital español. Y a mí el que me estaba viendo, el angiólogo, era del hospital español. Y no la dejaban entrar no me dejaban a mí que me metiera en unos cuartos, que me ingresaran. Pero tampoco dejaban que entrara la ambulancia del otro hospital para que fuera por mí.
2: No más.
1: ¿Cómo ves?
0: Que se pasan de no, burócratas, no, sí, de ridículos.
1: No, ¿de
0: y
1: verdad?
0: De mercherifes.
1: Sí, claro.
0: De mercherifes. Y que te ponen la inyección en el estacionamiento.
1: No, cuando entras al hospital, ahí va, ahí en el... ¿Dónde están aquí?
0: ¿En la rampa?
1: En las oficinas, no son oficinas, es como el pasillo grande donde vas a tomar los elevadores y aquí están las oficinas y eso en medio ahí. Me dijo el doctor, pues yo no puedo salir ya, porque si sales, el coágulo se te puede ir ahorita ya a cualquier lado, porque ya se había hecho un coágulo grande, ya medía 12, 14 centímetros. Entonces ya me inyectó ahí. Entonces lo que hizo mi hija fue que no sabía manejar todavía, porque estaba todavía chiquita. Yo le había enseñado, pero todavía no estaba así muy... Dije, si no me muero del coágulo, me voy a morir de un infarto, pero pues me sacó me sacó con el coche y a esperar a la ambulancia afuera.
0: Uh-huh. O sea, sálgase.
1: Sí, no podía entrar la ambulancia del hospital, del seguro.
0: Pero eso es un acto inhumano.
1: Pues diles, entre el seguro de Vancomer y el hospital español, o sea, nunca la ambulancia de Vancomer, bueno, no de Vancomer, del seguro que manejaba Vancomer, no se le daba la gana de entrar al hospital español, porque tenían prohibido y no entraban. Y los del hospital español no me podían atender porque mi seguro no tenía el hospital español, sino el otro. Entonces, pues ya salí, me estaba esperando la ambulancia y ya me amarraron y todo el rollo y me llevaron ya al Hospital Ángeles de Interlomas. De ahí estuve una semana y media, más o menos.
0: Sí, se te puede ir al pulmón, se te puede ir al corazón, se te puede ir al cerebro.
1: Al cerebro.
0: Una tromboembolia, un derrame cerebral, sí. un infarto miocardio.
1: Sí.
0: Entonces digo que hay que tomarlo en cuenta.
1: Y esperar, te dan ya los medicamentos, luego ejercicios en la pierna. Mientras tanto no puedes moverla. Y te lo tienen con esas medias blancas ahí que te apachurran. Y con la patita para arriba. y ya poco a poco van viendo hasta que se termina de reabsorber el coágulo en la vena. Entonces tienen, pero ahí tú ya tienes que hacer ejercicio, solamente bañarte con agua fría, tomar muchísima agua, los anticoagulantes, esos todos los días tenían que medirme, iban de laboratorio todos los días a medir cómo iba la coagulación para ver cómo me tenían que poner. No me dejaban ya, la dieta es diferente. No te dejan comer grasas, no te dejan comer vegetales verdes, verde oscuro.
0: Hojas verdes.
1: ¿El verde oscuro?
0: Son ricos en hierro. Ajá. Y pueden incrementar la coagulación. Ajá. Pero bueno, esa es la experiencia de Miriam, no la repitan ustedes, ¿eh? Uh-huh. Ahora, sangrado. Muy pocas veces las venas que se encuentran cerca de la piel explotan, pero hay en las que llegan a explotar, sobre todo con un golpe.
1: Claro.
2: Ahí es lo peligroso.
1: Fuerte, claro.
0: Con un dozón muy fuerte, que se llegan a pegar con las esquinas de las mesas.
1: Ay, sí.
0: Con con alguna cosa,
1: ¿Cómo hay días que de repente te vas pegando con todo, verdad?
0: Filosa.
1: ¿Qué onda?
0: Y en la mayoría de los casos solo causan un sangrado leve, sin embargo, pues requieren ayuda médica.
1: Claro.
0: Y hinchazón de las piernas. Las venas varicosas de muchos años pueden causar hinchazón en las piernas. Y ya se te quedan hinchadas las piernas. Porque acuérdense que se van produciendo traumas independientes de la afección que los generaron. Entonces, bueno, pues recuerden ustedes que yo les recomiendo su gel y sus gotas de Castam. Y si pueden también su NP Max para que comencemos a mejorar enormemente de los problemas varicosos. Porque se puede envolver un problema muy grave. Vámonos un pequeño corte. Regresamos después del himno nacional. Estamos con ustedes aquí en su programa.
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4: Y recordándoles que pueden enviarnos un mensaje de WhatsApp al 55 23 35 47 74. Vamos a una breve pausa y regresamos a su programa Estilo de Vida.
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7: ¿Sabías que cada vez que un ave vuela puede estar sembrando un bosque entero? Mientras cruza montañas o ríos, lleva consigo semillas pegadas a sus plumas, en sus patas o en su panza. Sin proponérselo, ese vuelo podría ser el inicio de un nuevo ecosistema. Las aves no solo cantan y vuelan, también plantan el futuro. Se llama ornitocoria a la dispersión de semillas realizada por aves. Es tan vital que el 70% de las plantas con flores dependen de estos jardineros con alas para reproducirse. Imagínalo, un árbol que nace en la selva de Chiapas puede crecer en un pastizal de Sonora.
8: Todo gracias a que un ave se comió su fruto.
7: Y no estamos hablando de distancias cortas. Las aves migratorias pueden transportar semillas más de 300 kilómetros, incluso entre continentes. Cruzan océanos con semillas adheridas al plumaje o en su sistema digestivo, colonizando islas remotas que jamás tendrían vegetación sin ellas. Las aves residentes y migratorias trabajan en equipo. Las locales, que viven todo el año en el mismo lugar, mantienen un flujo constante de semillas, regenerando la vegetación cercana. Mientras tanto, las migratorias actúan como mensajeras entre regiones, conectando poblaciones vegetales separadas por cientos de kilómetros. Pero esto no es casualidad.
8: Es una alianza evolutiva de millones de años.
7: Las plantas desarrollaron frutos jugosos y coloridos como pago por el servicio de taxi. Las aves obtienen nutrientes de la pulpa y las semillas viajan gratis en su sistema digestivo, hasta ser excretadas lejos del árbol madre. Pero el cambio climático está rompiendo este pacto milenario. Las aves migratorias están desplazando sus rutas hacia zonas más frías, lo que desconecta los ciclos reproductivos de muchas plantas. El ritmo de migración ya no coincide con la maduración de los frutos, y sin aves, muchos bosques no pueden regenerarse. Sabemos todo esto. Antes se capturaban aves con redes de niebla para analizar sus heces.
8: Pero ahora usamos códigos de barras de ADN.
7: Analizamos pequeños restos genéticos en sus heces y listo. Sabemos exactamente qué semillas transportó cada ave.
8: Ciencia molecular al servicio de la conservación.
7: Entonces, cada ave que ves no es solo un animal bonito que canta. Es arquitecta de bosques, sembradora de carbono, conectora de ecosistemas. Su desaparición implicaría la pérdida de miles de interacciones ecológicas que sostienen la vida en los trópicos. Conservar aves es conservar bosques, es proteger el almacenamiento de carbono.
8: Es garantizar que las plantas puedan adaptarse al cambio climático buscando nuevos hábitats.
7: Porque sin aves sembradoras, los árboles no pueden cruzar montañas, ni ríos, ni campos. Se quedan inmóviles, esperando un vuelo que quizás nunca llegue. Con información del portal, una mirada a la ciencia. Les saluda Mónica Genis.
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3: Territorio animal.
16: El colibrí es el ave más pequeña del mundo. Mide solo 5 centímetros y pesa a lo mucho unos 20 gramos. Su peculiar forma de volar y su lengua en forma de tubo lo hace un animal único. Puede mover sus alas 60 veces por segundo en un patrón circular, además de volar de un lado a otro, hacia atrás e incluso quedarse suspendido en un punto, y puede alcanzar una velocidad de 90 kilómetros por hora a pesar de su diminuto cuerpo. Se alimenta de néctar de las flores y es capaz de visitar miles de flores diariamente para encontrar alimento.
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16: El camaleón es un reptil pequeño saurópsido escamoso que pertenece al grupo de los lagartos. Los camaleones pueden ser típicos como el furcífer, que puede llegar a medir 80 centímetros de largo, o los enanos como el bruquesia, que mide solo 3 centímetros, considerado el reptil más pequeño del mundo. El camaleón puede pasar desapercibido por su capacidad de camuflarse con el medio. Otra de sus características es su lengua larga, su instrumento para cazar, que a veces mide más que su cuerpo. Cuando en fracciones de segundo dispara su lengua, su presa no tiene posibilidad de huir. El camaleón puede mover sus ojos de forma independiente el uno del otro, por lo que puede tener un campo visual de casi 360 grados.

0: Qué
1: no,
0: barbaridad.
1: Fachosa no vengo. Vengo normalmente sin Miriam maquillaje, y yo, pero fachosa no vengo.
0: Sí, Miriam y yo venimos fachosos a radio, venimos a con pants y venimos así.
1: No, con pants no.
0: Ah, sí, cómo no. Y hoy viene no. muy arreglada, muy maquillada, muy peinada.
1: ¿Qué
0: muy...
1: son pistoletazos o qué? Ah, sí. Echando tiros.
0: Viene echando tiros hasta...
1: Pistoletazos, le digo. Esta.
0: Hasta enjollar, o sea, ¿dónde está?
1: Ay, enjollada.
0: A ver, esa cosa que traes ahí.
1: Ah, pero eso es de la blusa, no
0: a
1: soy
0: ver,
1: yo.
0: A ver, dinos, ¿dónde andabas tú?
1: No, en ningún lado.
0: Perdiendo la moral.
1: Perdiendo la moral. Ojalá, ya... Ojalá ya se pudiera perder esa, pero no, esa ya se queda contigo.
0: A nuestra edad ya no es necesaria, Miriam.
1: Exactamente.
0: A nuestra edad ya no es necesaria.
1: Pues sí, ya está. Ya está.
0: Ya está, molestando nada más.
1: Molestando, nada más por fregar.
0: Debería haber una ley que dijera, el pudor se pierde a los 60.
1: Pues sí, pero pues ya, ya no es pudor, ya es lástima. Entonces, mejor dicen, ah, ya.
0: Ya, ya, ya,
1: ¿para qué?
0: No.
1: Claro.
0: Como les vuelvo a contar el chiste.
1: Ya da pena.
0: El viejito ridículo que llega, ¿no? Dice, padre, yo tengo relaciones 5 veces al día. Eso es pecado. Mi hijo, vete, eso es mentira.
1: Por mentiroso, 5 padres nuestros, 10 aves marías.
0: Bueno, y también la gratísima compañía de Marquito Silva.
2: Yerrito, muy contento de estar dando cuenta con ustedes aquí en Estilo de Vida.
0: Bueno, pues el día de hoy vamos a hablar sobre un tema muy parecido al de la hora anterior, que se llama arteriopatía periférica.
2: Ay.
0: ¿Verdad? Ya hablamos de las venas, ahora vamos a hablar de las arterias. ¿Verdad? Y hablábamos también en la hora anterior de las varices y no me dio tiempo de hablar de la prevención que debemos de tener nosotros en el cuadro varicoso. Para mejorar el flujo sanguíneo y el tono muscular, ¿verdad? Podríamos reducir el riesgo de tener venas varicosas. Las mismas medidas que se toman para tratar el malestar por las venas varicosas pueden ayudar a prevenirlas. Entonces, yo les sugiero a las señoras que prueben. No usar zapatos de tacón alto, ni medias apretadas, solo medias de compresión.
2: ¿A cualquier edad?
0: Porque confunden, no, a las señoras.
2: Pues es que las señoras, por ejemplo, pues una señora puede ser a los 20 o a los 40.
0: Bueno,
2: o a los
0: hay señoras que tienen 25 años y están embarazadas y ya necesitan medias de compresión.
2: Exacto.
0: ¿Verdad? O también hay damitas que trabajan pues paradas todo el día, ¿no? Habrá damitas jóvenes de 20 años que pues también requieran medias de compresión porque están todo el día paradas en un trabajo, ¿verdad?
2: Claro.
0: Las que vuelan, el famoso síndrome del viajero, ¿no? Que te genera trombosis venosas profundas, que te genera daños muy severos a nivel circulatorio, los vuelos muy largos, por eso te permiten que te pares en un vuelo, por ejemplo, México-Madrid, que dura 11 horas. Te permiten que te pares a caminar por todo el avión.
2: Pues sí.
0: Yo soy de los que llega, me aviento 3 de GABA.
2: Llegas y se sabe.
0: Yo me aviento 3 de GABA y me duermo como bendito. Siempre salgo en el vuelo de las 11 de la noche para llegar a las 4 de la mañana allá a España. Y mira, duermo como bendito. Que no desayunaste, no comiste, no cenaste. Le digo, en la noche, ¿para qué quieres desayunar, comer y cenar en la noche?
2: O sea, no pelas ninguna.
0: Yo no me interesa ni que me sirvan refresco, ni Coca-Cola, ni ver toda la colección de películas que van en el avión, ni que me sirvan 3 alimentos. Yo me echo 3 de GABA y me duermo. Llego fresco como la lechuga a las 4 de la mañana y puedo disfrutar de todo el día para llegar muerto de cansancio a las 8 o 9 de la noche. Y no siento el AJAC, el jet lag. No siento el jet lag.
2: Mira. Oye, pero a mí, ¿qué me pasa ayer? Porque cuando he viajado para allá.
0: Y duermo perfectamente bien.
2: De repente yo sí me estoy despertando para comer y digo, ¿cuándo aquí en mi casa en la noche me estoy despertando para comer? Allá sí, como pasan cada 4 horas, ¿no? Vamos para darte algo de comer.
0: Es que, ¿sabes qué? Somos como los cazapremios. Como es gratis, me espero a que me den mi desayuno. Y como es gratis, quiero mi comida. Y como es gratis, quiero mi cena. Y como regalan el refresco, voy a tomar refresco que nunca tomo. O sea, son malos hábitos.
2: Sí, es cierto.
0: Son malos hábitos. Son cosas que dices, es que disfruté en el avión que me dieron de desayunar y de comer. Güey, cuando te bajes, ve y métete a un restaurante y paga lo que te cueste desayunar. ¿Por qué tienes que ir en el avión sentado 11 horas?
2: Sí.
0: ¿Sabes que no puedes hacer la digestión?
2: Pues porque estás acostado.
0: ¿Cómo vas a hacer la digestión sentado 11 horas?
2: No, pues no, no hay manera.
0: No hay manera, sentado 11 horas de que hagas la digestión.
2: Y hay gente que no se levanta.
0: Bajas con una pesadez brutal. No dormiste. Y regresas, después de no dormir toda la noche, que es el ciclo de sueño que te tocaría, y resulta que estás de día ya también.
2: Uy, no.
0: Entonces dices, güey, ¿qué hago? Y a las 4 de la tarde ya estás muerto. Y no disfrutaste nada.
2: Nada.
0: Entonces, no, mejor, si van a salir de viaje, incluso hasta Nueva York, 5 horas, o los que tengan que hacer algún viaje de este tipo, mándenos un mensajito, les mandamos sus gabas a su domicilio, ya saben, las pagan. Sí, tampoco es manda, ¿eh? Entonces, nos piden su gaba y con todo gusto las mandamos y con eso duermen como benditos, ¿eh?
2: Exacto.
0: Luego también la aeromoza me dice, ¿qué está tomando? Le digo, gaba para descansar, para relajarme. Es que no puede tomar eso. Le digo, ¿y por qué? ¿Quién dice que no? Porque imagínese un accidente en el Atlántico, no te salvas, mi reina. Prefiero no darme cuenta cuando me maten, ¿eh? O sea, sí. O sea, bien optimista. Imagínese si está usted dormido y se cae el avión en el Atlántico. No, mejor.
2: No.
1: Pues mejor agarro mi identificación por si las moscas, porque.
0: No, pues ya que me traguen los tiburones, a mí qué me importa.
2: Pues sí.
0: Ya, ya, ya está como el chiste del avión, ¿sí te lo sabes?
1: ¿Cuál?
0: ¿Qué va el avión, no? Un avión súper moderno, ¿no? De esos grandototes, ¿no? Que llevan cancha de tenis, alberca, todo lo que te puedas imaginar, ¿no? Y entonces le explota un motor al avión, ¿no? Y toda la gente se queda impactada, ¿no? Y la señorita, la azafata, les dice, señores pasajeros, favor de no alarmarse, sigan con sus actividades, este avión está diseñado para volar con 3 motores, ¿no? Ya, y sigue el vuelo, y ¡pam! Explota otro motor, ¿no? Señores pasajeros, no se preocupen, sigan sus actividades, este avión está diseñado para volar con 2 motores. Y luego, ¡ah! Explota el siguiente, ¿no? Dice, señores pasajeros, no se preocupen, sigan sus actividades. Este avión está diseñado para volar con 1 motor. Y luego llega, ¡ah!
1: El último.
0: Y dice, señores pasajeros, favor de tomar asiento y ponerse su cinturón de seguridad, porque después es un desmadre identificarlos.
1: Así, más o menos.
0: Pero bueno. Entonces, estábamos nosotros con que tenemos ciertas medidas para mejorar la salud de las venas, ¿no? Uno, no usar zapatos de tacón alto.
1: Eso sí te daña mucho, fíjate.
0: Y usar medias de compresión. Cambiar de posición con frecuencia mientras estén sentados o de pie.
1: Así es.
0: Seguir una dieta rica en fibras con bajo contenido en sal. Así porque es. Hay fibras que tienen mucho sodio.
1: Sí.
0: Hacer ejercicio y levantar las piernas cuando estés sentado o acostado.
1: Bueno. Y mover así para adelante y para atrás los pies, o círculos para adentro, círculos para afuera, porque eso ayuda precisamente a las valvulitas.
0: 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Entonces, los que quieran aprovechar, pues estoy a sus órdenes este viernes, los que no, pues nos vemos dentro de 2 meses, ¿sale? Y recuerden que el domingo también voy a estar en el Samuels de Plaza Olmeca, en Villahermosa. Este domingo 31 de mayo a las 10 de la mañana, domingo 31 de mayo a las 10 de la mañana, en el Samuels de Plaza Olmeca, en Villahermosa. Y bueno, continuamos con el tema, que es la arteriopatía periférica. Esa es la enfermedad arterial periférica. Ya hablamos de las venas, ahora vamos a hablar de las arterias. La enfermedad arterial periférica es una afección común en las arterias que se estrechan y reducen el flujo sanguíneo a los brazos o a las piernas. Pero vamos a un pequeño corte y regresamos volando con ustedes aquí en este programa
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3: La GABA es un neurotransmisor que actúa como un tranquilizante natural en el cerebro. Ayuda a reducir la ansiedad, mejorar el sueño y promover la relajación. Algunos suplementos la contienen para apoyar el equilibrio emocional. El manganeso te ayuda a conservar una buena audición, refuerza los tejidos conjuntivos, conserva los huesos fuertes, ayuda a la función nerviosa y cerebral. El manganeso ayuda a tener buenos niveles de hormonas sexuales y metaboliza de forma óptima todo lo que comemos, las proteínas, los hidratos de carbono y las grasas. El organismo también necesita manganeso para mantener un sistema inmunitario sano. 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
1: Con este tema, Justin Bieber dejó atrás su imagen adolescente, What Do You Mean? Fue su primer número uno en Billboard y marcó el inicio de una nueva etapa más electrónica y madura

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1: La FIFA acaba de perder una batalla que al mismo tiempo le sale el pellejo. Y es que yo no sé si tú sabías, pero hasta hace unos días casi la mitad de la población mundial no iba a poder ver por televisión la Copa del Mundo, porque ni India ni China habían firmado acuerdos de derechos de transmisión con la FIFA. Pero allá salió la FIFA a anunciar que había cerrado un acuerdo con la CCTV, la televisión china estatal, por 60 millones de dólares, que, ojo, es solamente una quinta parte que lo que la FIFA había pedido en un inicio, 300 millones de dólares. Y aquí la clave está en que China, como en muchas otras cosas, negocia de manera, digamos, única con un solo jugador, CCTV. El Estado es el que está negociando, y si el Estado no firma el contrato de la FIFA, ninguna televisora ahí puede transmitir los partidos. Así que competencia no existe, y eso le dio una fortaleza que hoy a la FIFA no le gustó nada.
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2: El pingüino emperador es la especie de pingüino más grande del mundo y habita exclusivamente en la Antártida. Está adaptado a uno de los climas más extremos del planeta, con temperaturas muy bajas y fuertes vientos. Su cuerpo está cubierto por densas plumas y una densa capa de grasa que lo protege del frío. Durante el invierno, los machos incuban los huevos sobre sus patas, cubriéndolos con una bolsa especial para mantenerlos calientes. Mientras tanto, las hembras regresan al mar en busca de alimento. Estos pingüinos se alimentan principalmente de peces, calamares y crustáceos. Son excelentes nadadores y pueden bucear a grandes profundidades. El cambio climático representa una grave amenaza para su supervivencia, ya que reduce el hielo necesario para su producción. Su resistencia demuestra la capacidad de adaptación de la vida.
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3: Estamos nuevamente con ustedes en este programa
4: Estilo de Vida.
3: Estamos hablando de la enfermedad arterial periférica, y fíjense que esta afección también se denomina enfermedad arterial o arteriopatía periférica, ¿verdad? Porque estamos hablando de las arterias que irrigan la sangre desde el corazón a todos los órganos del cuerpo. Imagínate que cuando se van estrechando estas arterias, no puede mandar el corazón la sangre a los órganos que tanto la necesitan para nutrir de oxígeno y nutrientes a cada una de las células.
4: Sí, porque esta es la sangre que va oxigenada.
3: Ahora, en la enfermedad arterial periférica, las piernas o los brazos, generalmente las piernas, no reciben un flujo sanguíneo suficiente para satisfacer sus exigencias. ¿Y por qué digo especialmente las piernas? Porque son las que están más lejos.
4: Claro.
3: Los brazos probablemente, como están más cerca del corazón y de los pulmones, reciben una mayor irrigación.
4: Claro, pero las piernas pues ya.
3: ¿Y normalmente dónde toman la presión arterial?
4: En los brazos.
3: Pues ¿sabes que también se puede tomar en las piernas?
4: Fíjate, no.
3: La presión arterial también te la pueden tomar en el tobillo. Y es diferente a la que toman en los brazos, porque la dimensión de espacio y fuerza es distinta.
4: Yo lo que he oído es cómo te oyen la vena o cómo te oyen la arteria en las piernas.
3: Sí, sobre todo
4: se oye
3: para,
4: diferente.
3: Sí, sobre todo para saber si no hay una insuficiencia arterial. Ajá. En las piernas, ¿no? Cuando hay una insuficiencia venosa, quiere decir que hay una gran dificultad del retorno de la sangre hacia el corazón.
4: Esa suena.
3: Y que puede haber una trombosis y que puede haber un cuadro de sangrado, un cuadro de deformación estética de la pierna. Pero cuando hay un problema arterial, entonces estamos hablando de una insuficiencia de llegar a ver la sangre a los órganos.
4: Claro.
3: Esa insuficiencia va a comenzar a hacer que pueda haber una muerte a nivel celular.
4: Qué fuerte, ¿verdad?
3: Porque no hay oxígeno, no hay nutrientes, ¿no?
4: Y esa es menos que la otra, ¿verdad? Que la de las venas. ¿O esa van?
3: Depende del paciente. No okay. Puedes hacer un porcentaje.
4: No, yo decía.
3: Entonces, no se recibe un flujo sanguíneo suficiente para satisfacer las exigencias, y esto ocasiona dolor en las piernas al caminar. Y eso se denomina claudicación.
4: Claudicaste.
3: Sí. O sea, mucha gente podrá tener dolores y pensar que tiene problema de... Ay, es que tengo un problema de la circulación, tengo varices y me duelen mucho las piernas. Habrá quienes tengan dolor de piernas porque tienen varices.
4: Uh-huh. Y habrá quienes...
3: Pero hay quienes tienen dolor de piernas por una claudicación arterial. Unas tienen dolor porque no les llega suficiente sangre y otras tienen dolor porque no pueden retornar la sangre. Son distintos tipos de dolor.
5: Sí.
3: Ahora, la enfermedad arterial periférica suele ser un signo de una acumulación de depósitos de grasa en las arterias.
4: Sastres.
3: Y a esta afección se denomina arterioesclerosis. Es en las arterias donde se comienza a acumular la placa ateroma, o sea, el colesterol maligno en las arterias.
4: Sácatelas.
3: No decimos el colesterol Placas. Maligno en las venas.
4: Ah, sí, es en las arterias.
3: Lo decimos en las arterias. Es por eso se llama arteriosclerosis, no venoesclerosis.
5: Mm-hmm, porque son las arterias.
4: Las que se tapan son las arterias.
3: Mm-hmm. Y el tratamiento de la enfermedad arterial periférica incluye hacer ejercicio.
4: Te digo que ya es parte de la canasta básica.
5: No, ¿cuánta
4: básica?
5: Gente no le gusta, pero conté que le localizan el problema y dicen sí o sí tiene que hacer ejercicio, ya no es opción. No,
3: el 70% de los adultos no quieren hacer ejercicio.
5: Por eso te digo, y lo sabemos, y más adultos mayores. Uy, no.
4: No, y ahí es muévelos. Cuando más.
3: Mira, la edad para hacer ejercicio en los adultos es después de los 40 años. Uh-huh. Tú ya eres adulto mayor.
5: Ya soy adulto mayor.
3: En lo que respecta a hacer ejercicio. Uh-huh. Jóvenes son de los 40 años hacia abajo.
5: Uh-huh. Jóvenes. Uh-huh.
3: Pero los jóvenes tienen un dinamismo especial. Conforme vamos envejeciendo, Marquito, nos vamos cansando.
5: Sí, claro, por supuesto.
3: Esto es una realidad.
4: Ya tienes menos energía.
3: Dejamos de producir una menor cantidad de coenzima Q10, por eso es necesario tomarla.
5: Tomarla, sí, porque la vas dejando de producir.
3: Al dejar de producir suficiente cantidad de coenzima Q10, necesitamos tomar una mayor cantidad de coenzima Q10. Uh-huh. Y necesitamos una mayor cantidad de magnesio para fortalecer los músculos, uh-huh, que permiten la contracción y que hacen que se estimule el flujo sanguíneo. Uh-huh. Y necesitamos tomar ácidos grasos esenciales, uh-huh, que hacen menos rígidos y más flexibles los glóbulos rojos, de manera que puedan deslizarse más suavemente por el flujo, sí, sanguíneo, propiciando con esto una buena salud del sistema cardiovascular. Pero si tu organismo dice, no es que yo sea flojo. ¡Ay, cómo eres floja! Uh-huh. No, no es que yo sea flojo.
5: ¿Está cansado también?
3: Es que el cuerpo se va agotando.
4: Uh-huh. Pero hay que pues hacer
5: esfuerzo. Pues ve cómo es un chamaquito, Jerry, de 2-3 años. ¿Desde dónde desconectamos esos? Brincan, saltan todo el día y no los puedes controlar. Ya te hartas. Y ya cuando es una persona mayor, ya no te quieres ni mover. Dices, no tengo energía.
4: Sí. Pero hay que intentarlo.
3: Bueno, entonces, el no producir coenzima Q10 limita la producción también del ATP, el adenosín trifosfato, uh-huh, que es el que manda los electrones a través de las membranas de Higgs del corazón para dar los latidos del corazón junto con la coenzima Q10. Y esto va generando una falta de carga eléctrica en los músculos. Uh-huh. Entonces, si una persona amanece fatigada, cansada, y no es porque no quiera ser una persona activa, sino porque su organismo ya no responde.
5: Claro.
3: Dile que es una floja.
5: No, pues, no hay manera.
3: Entonces, sí es muy difícil que una persona mayor de 60 años entienda que es indispensable para vivir más tiempo, uh-huh, para no perder la masa muscular, para poder tener mejor circulación y para que el corazón nos dure más tiempo en buenas condiciones.
4: Y para tener dopamina y también duermas mejor.
3: Uh-huh. Y ser feliz.
5: Y ser,
4: sí,
5: feliz.
3: Hacer ejercicio.
4: Sí.
5: ¿Sabes con quién me quedé sorprendido el otro día, Jerry? Pero la verdad, sorprendido, que no podía yo creer lo que estaba viendo. Nos invitaron como medios de comunicación a ver lo de la obra Perfume de Gardenia. ¿Cuántos años te gusta que tenga Lin-May?
3: Lin-May tiene 71 años, ¿no?
5: Por ahí más o menos. Uh-huh. Tiene una masa muscular de una chamaca de 20 y tantos.
4: Toda, ¿sí?, su vida ha hecho ejercicio. Toda, exacto, su vida. Y toda su vida se ha alimentado bien.
3: Es más flexible que una de 15.
5: Ah, bueno. Y la cargan como si verdaderamente fuera una chamaca de 15 y la sube y demás, pero le ves el cuerpo, o sea, no le ves el cuerpo así marchito, así.
4: Tú eres un horrible, de... diciendo que estamos arrugaditos. No te la voy a perdonar de ayer.
3: ¿Qué dijo ayer?
4: Dijo que ya nosotros tenemos el hígado arrugadito, que ya es viejito.
3: El hígado no se arruga.
4: Es un pelado. El hígado,
5: dijo el doctor Víctor.
4: No dijo que el doctor Víctor.
5: No, que el doctor dijo que no se arruga.
4: Muy serio. Oiga, ¿Y el hígado cómo también es? El, ¿va haciéndose arrugadito conforme van haciéndose ya mayores? ¿Así? ¿Tú crees que me dijo? Me faltaste aquí para ayudarme.
3: Se va perdiendo funcionalidad en los hepatocitos y se va haciendo más pequeño.
4: Pero no se hace arrugadito.
3: Pero no se arruga, no es pasa.
5: Okay, yo, bueno.
3: No, se te arruga el cuero. No, y, se te endurece el corazón.
4: Ya no se le sigas tú echándole. Ya quedamos con que no se arruga el hígado. Ya déjalo. Lo demás ya déjalo en paz.
3: Ah, ok, perfecto. Entonces, bueno, para no deprimir a Miriam. Entonces, sí necesitamos hacer ejercicio. Sí. Por mucha flojera que nos dé.
4: Y de verdad, cuando empiezan a hacerlo, no, ya espérense una semana, dos semanas, van a ver cómo sienten el cambio de energía. Te lo juro.
3: ¿Sabes qué te ayuda muchísimo? Que y ya. De veras, te cambia la vida el pre-G-Gold.
4: Ay, sí. Ah, claro.
3: Porque el pre-G-Gold te ayuda.
4: Ahí sacas
3: energía. Contiene BCAAs para ayudarte a formar masa muscular.
4: Ay, tenemos que
3: pero cambiar. Contiene elementos que incrementan la producción de glutatión, que incrementa la síntesis de ATP en el organismo.
4: Claro.
3: Entonces, esto te hace que tengas muchísima vitalidad. En la medida de tu edad también, ¿verdad?
5: Claro, claro.
3: Porque digo, tampoco vamos a hacer que una abuelita de 80 años se vuelva la hormiga atómica, ¿no? Está.
4: La hormiga atómica.
3: No. Pero sí va a tener muchísima, pero muchísima vitalidad.
5: ¿Sabes que yo, por ejemplo, me despierto todas las mañanas, como tipo 7 de la mañana, 6 y media? Y lo primero que hago es tomarme mi pre-G-Gold. No sabes la energía que me da, pero me inyecta en ese momento, porque amanezco así como, ay, cansado, agotado de malas demás. Y eso te da, pero para arriba, ¿eh? Pero rápido.
4: Te anima.
5: Te reanima en ese momento.
4: Yo cuando me acabe el mío voy a ir por el Gold, ¿ya?
5: Uh-huh. Exacto.
3: Fíjate que yo en las mañanas me tomo mi Cartidol Plus, uh-huh, mi NP Max, uh-huh, Plus y mi pre-G Diamante. Uh-huh. Ay, qué uñas tan horrendas, está dejo. Y mi pre-G Diamante. Y
5: Cartridol, ¿no? Para hacer circulación.
3: Cartridol Plus, NP Max Plus y pre-G Diamante. No pone atención.
4: No, es que te pregunto para las articulaciones, ¿verdad?
3: Ya ves que tengo mi problema de que me dijo el doctor que me querían operar los discos de la columna. Y yo me tomo eso todos los días. Y ahorita les voy a decir por qué. Vamos a un pequeño corte y regresamos volando con ustedes en ese programa.
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7: 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Los ácidos grasos cumplen varias funciones en el organismo, como son mantener la temperatura corporal, mejorar la absorción de las vitaminas liposolubles A, D, E, K,

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1: Queremos tener la más avanzada de la historia, pero no necesariamente la más incluyente. Hoy usamos aplicaciones, plataformas y dispositivos para todo. ¿Pero qué pasa cuando esas herramientas no pueden ser usadas por todas las personas? Una aplicación sin accesibilidad, un video sin subtítulos o una página difícil de navegar no son errores técnicos, son barreras. La exclusión ya no es cuestión de falta de recursos, es cuestión de diseño. La tecnología tiene el poder de incluir o de dejar fuera a las personas. La

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1: Ser mamá divorciada es aprender a sostenerlo todo, con amor, con paciencia y con mucha determinación. Aunque el camino puede ser retador y a veces solitario, también revela una fuerza interior que quizás no conocías en ti y que te permite enfrentar los desafíos con resiliencia. Sé que te puedes volver más consciente de tus decisiones, más firme en tus valores y más capaz de salir adelante, incluso cuando las circunstancias te parezcan difíciles. Tus hijos aprenden de tu valentía, de tu capacidad para adaptarte y de la forma en que te reconstruyes día a día. No es el final, sino un nuevo comienzo lleno de oportunidades, lleno de aprendizaje y de crecimiento personal.
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3: El volcán La Malinche es una de las montañas más grandes de México, con una altitud de 4.461 metros. Tiene aproximadamente 46.000 hectáreas. Está ubicado en el eje neovolcánico transversal entre los estados de Tlaxcala y Puebla. El 6 de octubre de 1938 fue declarado Parque Nacional. Asimismo, forma parte de las cuencas de los ríos Guadalupe y Atoyac, por lo que es muy importante para el abastecimiento de agua en los estados de Tlaxcala y Puebla.
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4: El fútbol no es solo un juego. En estos tiempos se ha convertido en una de las herramientas más poderosas del planeta. La pasión de multitudes se fraguó desde sus inicios. Y ahí, la política siempre jugó de titular. En 1934, Benito Mussolini exhibió su fascismo y obligó prácticamente a Italia a ganar el mundial.
5: Ícono del fascismo. Para el secolo de la potencia italiana.
4: En 1978, Videla ocultó una dictadura al tiempo de presionar a la Argentina de Menotti y compañía para darle un título a aquel pueblo.
6: A que se sientan y sean realmente ganadores.
4: En 2018, Putin pasó de usar su mundial como escaparate a ser expulsado de la FIFA por invasión a Ucrania, mientras que 4 años más tarde, Qatar intentó lavar su imagen tras sospechas de corrupción y derechos humanos vulnerados.
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7: Yo no entiendo cómo terapia de calor profundo te puede mejorar el tamaño del conducto. Luego te ponen como toquecitos. Honestamente, tampoco le encontraba mucho. Es que yo les pedí que me explicaran qué hacía y me decían los que me lo estaban aplicando. Es que nosotros no somos médicos. ¿Y por qué me lo están dando? Porque el doctor aquí lo puso. O sea, si te sirve o no te sirve, no sé, ¿no?
8: A mí el doctor me dijo que yo te hiciera eso.
7: Entonces, él me mandó a mí. ¿De dónde vas?
9: Voy a conocer.
7: Él me mandó a mí, primero, pregabalina. Después me mandó cortisona. Y luego me mandó tramadol.
8: ¿La pregabalina para qué?
7: La pregabalina es para el sistema nervioso, para la neuropatía. Okay. Pero los tres tienen reacciones secundarias fortísimas y muy desagradables. Sí, claro. Entonces yo fui con mi cardiólogo, que después del doctor Ángel González Camaño, que era maravilloso. Este es uno de los mejores cardiólogos que he encontrado en mi vida. Ahí lo contratan de todo el país para hacer cirugía de corazón. Los mismos cardiólogos. Lo mandan llamar él porque hace una operación muy complicada de la arteria coronaria. Entonces es una eminencia este cuate. Entonces llegué, porque todos debemos de aceptar nuestras limitaciones y de ser humildes. Y oye, vengo a preguntarte esto. Y digo, oye, fíjate que yo creo que con los elementos que yo tomo voy a mejorar mucho. Pero ¿cómo ves tú esta receta? Dice, no vas a tomar eso, ¿verdad? Dice, o sea, pregabalina, un derivado de opioide y un corticosteroide. O sea, ¿dónde quieres parar? Entonces, es donde te quedas viendo y dices, bueno, sí, es una eminencia operando. Pero cuando te sobremedican...
8: Sí, se pasa.
7: O sea, mira, con tal de que no le duela nada, lo voy a tener drogado...
8: Ay, sí, qué horror.
7: Entonces, yo no me tomé un solo día eso.
8: Sí, sí, sí.
7: Yo sí me tomé la autorización, yo como profesional que soy, no me voy a tomar esto. Y con el puro Cartridol, el Pregidiamante y el NP Max, me volví a hacer la resonancia con contraste y sí mejoró mucho el tamaño del conducto.
9: Y qué bueno.
7: Dije, mira, me la voy a llevar tranquila, me lo voy a seguir tomando y dentro de 6 meses me vuelvo a hacer el examen. Igual no necesito nada.
8: Claro.
7: Así como ayuda a muchas personas que se han levantado de la andadera,
8: claro,
7: o que han vuelto a caminar, como fue el caso de tu mamá que estuvo en silla de ruedas. Dije, yo soy igual. Yo no tengo por qué ser la excepción. Y es que te desesperas cuando el paciente eres tú.
8: Claro.
7: Entonces.
8: Pero las terapias sí sirven un chorro.
7: No, yo ya no fui. Yo,
8: ay, la verdad, a mí no se les me vi, hacían muy buenas.
7: No le vi mucha mejoría. Yo se le echo pomada. Me dolía más.
8: No me digas.
7: Sí. Yo siento que estaba haciendo una sobrepresión sobre los conductos. Entonces, yo nomás, mi Prege Diamante, mi Cartridol, mi NP Maxi, venga para acá y ya me voy a caminar mes y medio por el mundo.
9: Claro.
7: Ya, ¿no? Para los que sientan así como que habrá algo que me ayude, sí, hay muchas cosas que sí nos ayudan.
9: Es que como es, pero hay que poner atención, Jerry, realmente también nuestro cuerpo, y hay gente
7: hay que ponerle, no hace, hay que respetarlo. Ponerle atención a los síntomas que el cuerpo te está mandando,
8: Fer. Claro.
7: Y mira, en el caso, por ejemplo, de las enfermedades arteriales periféricas, puede ser que la enfermedad arterial periférica no te ocasione síntomas. O que estos síntomas sean leves. Y entre los síntomas de la enfermedad arterial periférica están dolor en la pierna al caminar. Porque hablamos de una arteria en particular, ¿no? Dolor muscular o calambres en los brazos o en las piernas. Generalmente en las pantorrillas. Tú estás acostado y no te ha pasado que te da un calambre en la pantorrilla.
8: Hijo, qué desagradable.
7: Eso es un problema arterial periférico. No es falta de potasio. No es falta de potasio. No se anden generando ustedes medicación en casa, ¿eh?
8: Claro.
7: Porque una hipocalemia. Hipocalemia es una hiperpotasemia. O sea, una hipocalemia, un exceso de potasio, puede generarles a ustedes un infarto miocardio, ¿eh? Dolor muscular, ya les decía, en los brazos o en las piernas con el ejercicio, pero que desaparece con el reposo. Calambres dolorosos en uno o ambos lados de la cadera, los muslos o las pantorrillas después de caminar, subir escaleras o hacer otras actividades. Dolor cuando usa los brazos como molestias y calambres cuando tejes o escribes.
8: Eso nunca me ha pasado.
7: Sobre todo cuando tiene neuropatía de túnel carpiano.
8: Ah, eso sí. Eso sí me ha pasado. 2 veces lo he tenido en mi vida, porque escribía hasta de madrugada y...
7: Sensación de frío en la parte inferior de la pierna o en el pie, en especial en comparación con la otra extremidad. Te digo que normalmente da nomás en una arteria, ¿no? Entumecimiento o debilidad en la pierna. Falta de pulso o pulso débil en las piernas o en los pies. Porque acuérdense que les dije que también se puede tomar la presión arterial en las piernas. Ahora, el dolor muscular de la enfermedad arterial periférica puede tener características como ser leve o muy intenso. Despertarte mientras duermes. Y muchos creen que son varices.
8: Sí.
7: Y son arterias. Crear dificultades para caminar o hacer ejercicio. Presentarse mientras la persona está en reposo o recostada cuando la afección es grave. Y otros síntomas de la enfermedad arterial periférica pueden ser piel brillante en las piernas. Se te hacen como, como perladas la piel. Cambios en el color de la piel en las piernas. Aquí en este caso, ¿has visto gente que los talones los tiene como oscuros?
8: Sí.
7: Se les comienzan a poner muy oscuros. Lento crecimiento de las uñas en los pies.
9: No,
7: como no llega suficiente oxígeno, circulación, nutrientes,
9: están creciendo.
7: Dejan de crecer. Llagas que no sanan en los dedos de los pies.
8: Híjole,
7: es peligrosísimo. En los pies o en las piernas.
8: Y mira que para caminar, qué molesto es que tengas una uñita enterrada, imagínate todo eso.
7: Llagas. Caída del vello o el crecimiento lento del vello en las piernas. Te quedas lampiña de las piernas.
8: Con la menopausia también te quedas lampiña.
7: Y en el caso de los varones, disfunción eréctil.
8: Ándale.
7: Y esto sí les pega, ¿eh? pues hagan su cita con el doctor cuando tengan dolor de piernas o brazos o síntomas de enfermedad arterial periférica, ¿no? ¿Con quién tienen que ir? Pues con el angiólogo, ¿no?
8: Claro.
7: El
9: especialista, claro.
7: Porque él tiene que dictaminar si es un problema venoso o arterial. Ellos incluso, como tú decías, saben la diferencia en el sonido, saben así tomar la presión arterial, saben tomar el retorno venoso, todos estos casos, ¿no? Ahora, la enfermedad arterial periférica puede ser causada por la acumulación de grasa, colesterol y otras sustancias en las paredes de las arterias. Uh-huh. Una afección que ya les habíamos mencionado que se llama arterioesclerosis. Uh-huh. La acumulación de placa puede ser la que ocasiona el estrechamiento de las arterias y obstruye el flujo sanguíneo, porque comienza a ocupar un espacio que debe de ocupar la sangre. Y en la enfermedad arterial periférica, la placa se acumula en las arterias de los brazos o de las piernas. Ahora, hay otras causas frecuentes de la enfermedad arterial periférica, que no son precisamente la arteriosclerosis, que son la hinchazón e irritación de los vasos sanguíneos, lesiones en los brazos o en las piernas, cambios en los músculos o ligamentos y exposición a la radiación.
8: Ándale.
7: También esto. Y entre los factores de riesgo de la enfermedad arterial periférica se encuentran antecedentes familiares de enfermedades arteriales periféricas. Siempre cuando en tu familia la hay, tú la también llevas de rebote.
8: Más vale que te cuides.
7: Enfermedades cardíacas o accidentes cerebrovasculares. Tener diabetes.
8: Y la diabetes también
7: fastidia. Presión arterial alta.
8: Alta.
7: Colesterol

0: enzima Q10, ya que ayuda a frenar el envejecimiento, fortalece el sistema inmune, combate el cansancio, disminuye el riesgo de muerte en pacientes con insuficiencia cardíaca, ayuda a mejorar el aspecto de la piel y contribuye a evitar complicaciones asociadas a la obesidad como el hígado graso. Beneficios de consumir el factor de transferencia. Elimina las alergias, aumenta las defensas, elimina virus y bacterias, mejora la calidad de vida. Muy útil en los tratamientos de las enfermedades crónico-degenerativas. En pacientes con cáncer, disminuye efectos secundarios de quimioterapia y radioterapia. Si quieres alguno de estos elementos, no olvides mandarle un WhatsApp a Gerardo Medina al 5523-354774. Vamos a una breve pausa y regresamos a su programa Estilo de Vida. 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Con Laura Pérez Isner.
1: Cuando Will se olvida el protocolo. Cuando se trata de fútbol, el príncipe William de Gales se olvida de las formas y el protocolo que es parte de su vida y como heredero a la corona británica. Lo mejor, nos encanta verlo en su modo fan. Mejor no hubiera podido ser para él un acérrimo seguidor de su Aston Villa que presenciar el triunfo de su equipo en la Europa League. Ahí vimos al Will como uno más gritando, sufriendo, abrazando a sus amigos desde la tribuna. Grabó con su celular el momento histórico. 44 años han pasado para levantar la copa de fútbol. El príncipe celebró cantando el Sweet Caroline, bailó, aplaudió y ya encarrerado se fue con algunos jugadores a un bar a seguir la celebración. Uno de los cargos que más disfruta William es como presidente de la Asociación de Fútbol de Inglaterra. 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
3: El primer correo electrónico, fíjense que fue enviado en 1971 por el ingeniero informático Rain Tomlinson, obviamente en Estados Unidos, y el mensaje viajó a través del ARPANET, todavía no existía el internet, y fue una prueba técnica que tenían las primeras teclas del QWERTY, ¿no? QWERTY. Pero resulta que fue básicamente lo mandó de una universidad a otra. Pero ¿cómo le puso? Él dijo, ¿cómo le voy a llamar este correo? Si es un correo, pero no es un correo, no tiene postal, no es un correo postal. Dijo, le voy a llamar Electronic Mail. Y de ahí, de Electronic Mail, quedó y por la, obviamente, por el apócope de Electronic Mail.
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17: Y ya estamos nuevamente con ustedes en su programa
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17: Y estábamos hablando de los factores de riesgo. Uno es el colesterol alto. Uh-huh. El otro es la edad avanzada. Especialmente después de los 65.
19: Oye, pero es que como hay cuerpos, Jerry, que dices que aunque no comas nada, ya lo traes de herencia ese colesterol maldito alto.
17: No lo traes de herencia.
19: Entonces,
17: tu propio cuerpo produce más del 80% del colesterol que hay en tu cuerpo. Uh-huh.

0: Muchos creen que es por la dieta. No. La dieta solamente produce el 20% del colesterol que hay en tu organismo.
1: Es lo que digo yo. Por ejemplo, yo que me cuido y a cada rato está el...
0: Medio México.
1: Yeah.
0: Incluyéndome a mí.
2: El colesterol y los triglicéridos son un dolor.
0: Son un elemento que ocupaba tu cuerpo para producir hormonas.
2: Cuando estaba ese joven.
0: Para sintetizar funciones. Para ayudar a transportar proteínas. Pues se llaman lipoproteínas. ¿No? Entonces, no es que sea malo. Es que cuando tu cuerpo deja de producir hormonas, cuando deja de generar ciertas funciones, cuando ya no transporta las proteínas, pues se comienza a acumular en tu cuerpo. Y eso es normal. Eso es normal. Hay tratamientos para ayudar a estabilizarlo, ¿no?
1: Es cierto.
0: Entonces, si tú eres de las personas que tienes riesgo de arteriosclerosis porque hablas del colesterol, tú tienes un riesgo desde los 50 años. Y también la obesidad y fumar. Entonces, las complicaciones de la enfermedad arterial periférica debido a la arteriosclerosis, que es la que tú estás mencionando, incluyen la isquemia crítica de extremidades. La isquemia es una afección, o es una lesión o una infección que causa la muerte de los tejidos. Los síntomas incluyen llagas abiertas que no se curan en las extremidades.
2: Ay, joder.
0: Y el tratamiento puede incluir la amputación de la extremidad afectada. Esto le pasa mucho a los diabéticos.
2: Sí.
0: Las famosas gangrenas diabéticas.
2: Sí.
0: Y accidentes cerebrovasculares. Y en el peor de los casos, ataque cardíaco.
1: Toma.
0: O sea, la acumulación de placa en las arterias también puede afectar los vasos sanguíneos del corazón y el cerebro. Entonces, yo aquí les recomiendo zinc, selenio, silimarina y ácidos grasos. Eso es distinto a lo que recomendaba para las venas.
2: Sí.
0: Zinc, selenio, silimarina
2: y ácidos grasos.
0: Entonces recuerden que tenemos nosotros estos elementos en promoción. Entonces tómenselos. Zinc, selenio, silimarina y ácidos grasos.
1: Claro.
0: Juntos antes de desayuno y cena. Y les va a mejorar todo el cuadro de una manera impresionante. Zinc, selenio, silimarina y ácidos grasos. Ahora, la mejor manera de prevenir el dolor de pierna debido a una enfermedad arterial periférica es mantener un estilo de vida saludable.
2: Te digo.
0: No deben de fumar. A ti te pegó mucho el cigarro. Comer alimentos bajos en grasas trans y grasas saturadas. A mí me pegó ahí. Al grado tal de que se desprendió un flóculo y llegó al cerebro y me produjo un microinfarto cerebral. Fue precisamente el miércoles santo de este año, hace poquito.
2: Dijeron, este es bien santo.
0: Y después de que me tomé mi precio diamante, vean ustedes, mucha gente ni se dio cuenta.
1: Ajá.
0: Y me puse bien grave, bien grave. Bueno, haz ejercicio de forma regular, pero verifica con tu médico qué es el ejercicio que tú necesitas.
1: Sí, claro. Es especializado para el problema que traes.
0: Porque si van a ir con los entrenadores del gimnasio.
2: No, esos son entrenadores, no tienen ni idea.
0: Que les van a aconsejar a ustedes cómo...
1: a ti te lesionan la columna.
2: Como si tuvieras 20 años a todo el mundo. No,
0: columna,
2: y no tienen ni idea.
1: Sí, porque a Jerry le decían, no, y tienes que hacer estos ejercicios.
0: Yo le decía, se me hace mucho peso. No, tú puedes. Y mire que el desgarre de los músculos. Y además tú tienes un tono que... Y ahí está el imbécil creyéndoles. Y me generó una escoliosis con una protusión discal.
2: No tienen ni idea.
0: O sea... Tú cuando vas al mecánico, ¿crees que el mecánico sabe todo sobre tu coche?
1: Exacto, queremos.
0: Hay veces que te lo deja peor.
1: Ajá.
0: Cuando tú vas a veces a estos lugares, no les hagas caso a los instructores.
2: Sí, porque te ponen una rutina como se la ponen a todo el mundo, porque ellos saben que haciendo eso el músculo lo vas a crecer. Y así te moriste en el intento, es tu problema.
0: Yo prefiero que me digan los ejercicios. En eso sí estoy de acuerdo, en que ellos sí saben más. Los que me están dando la terapia en la clínica de columna.
2: Por supuesto.
0: Digo, que yo no sienta mucho el beneficio no quiere decir que ellos no sepan.
2: Claro.
0: Y que no sean los más capacitados, ¿no?
1: Claro.
0: Entonces voy y les pregunto, a ver, ¿qué ejercicio no me hace daño? ¿Qué ejercicio sí puedo hacer?
2: Claro.
0: ¿Con qué queratonicidad? ¿Cuántas repeticiones hago? ¿Qué peso les pongo? Bueno, es más, lo hago con ellos mejor. Entonces...
2: Pues sí. Es como a mí me pasa con el problema del pulmón. Los que me dan las terapias son los del INER cuando me dan las terapias.
0: Sí, porque a mí me lo fregaron en el gimnasio, la columna.
1: Es cierto.
0: Y luego ahí andas penando y dices, ¿qué güey soy, no?
2: Claro. O
0: sea, en casa del herrero hasta donde palo, ¿no? Pero bueno. Y también mantener un peso saludable.
1: Que es lo
0: importante. Por eso yo ya me chuté mis primeros 10 kilos.
2: Muy bien, y se nota.
1: Y se te nota ahora,
0: sí. Ahí sí, ya parece la ropa del muerto, ¿verdad?
2: Ajá. No, mira, ya no se te abre de la panza ni nada.
0: Imagínate
2: ya.
0: Que esta es ya me
2: ahora
0: queda.
2: Ya se ve bien,
0: tres
2: padre.
0: Tres tallas más grandes.
2: Sí, pero se ve bien.
0: Y ahora. Esta me da botonazo asesino, ¿te acuerdas?
1: Sí. Sí. ¿Cómo aguantabas andar con ese sobrepeso? Ya? Qué bárbaro.
0: Ay, por desidia, Marco.
1: ¿Cómo aguantabas y caminar?
0: ¿Por qué no se vuelve desidioso?
2: Se cansaba mucho también.
0: Sí, tenía problema.
2: Ya se cansaba.
0: Y bueno, duerman bien.
2: Controlen. Ay, ¿eso está tan rico ahorita?
0: Controlen la presión arterial, el colesterol y la diabetes.
1: La diabetes.
0: Y controlen el estrés.
2: Uh-huh. Ese me cuesta trabajo. Yo enseguida empiezo con colitis nerviosa.
0: Uh-huh. Fíjense que, es decir, ustedes que fui con mi cardiólogo, porque comí dos empanadas en el aeropuerto Felipe Ángeles, que les contaba que estaba vacío.
1: ¿Cuándo está lleno? Pues dicen que siempre está lleno, que es un vuelo que he escuchado.
0: Bueno, si estar lleno eran 86 pasajeros.
1: No, pues no, para un aeropuerto.
0: Pues ¿verdad? Estaba hasta la madre, ¿verdad? Las 60 puertas que construyeron. Y y no había ni un alma en ninguno de los negocios. Ni un alma, ¿eh? Okay. Esto lo tengo yo grabado, ¿eh? Para que no me empiecen a echar cacayata los que ni saben, ni han entrado, ni pagaron boleto de avión y andan ahí criticando a la güey. Entonces yo estaba ahí esperando que saliera el vuelo para ir a Durango y no había ni un alma. Luego le cae el rayo al avión. Ay,
2: no, bueno.
1: No, bueno.
0: Hay una tormenta y entonces le fregó el radar. Pero no, pero ahorita mandamos a hacer otro de Veracruz. Bueno, que mientras llegue, como me voy un día antes yo. Mientras llegue para dar mi plática mañana. Entonces nos dieron un vale para alimentos, por lo que se iba a tardar el avión, 3 horas. Entonces resulta que yo me comí de uno de los restaurantes. Ya no voy a decir cuáles porque yo soy fan, además, por eso fui a ese restaurante. Pero de ese en particular fui y me comí un alimento. Y bueno, pues ¿para qué les cuento que me cayó fatal? Yo creo que como no hay nada de gente, los comercios, que son ya bastantes, pues se les queda la materia prima.
2: Se les queda mucho tiempo el alimento, la comida, ¿eh?
0: Y aunque esté en refrigeración, pues llega un momento.
2: Se pasa
0: en
2: el tiempo de caducidad, es tiempo de caducidad.
0: Ya sabemos que la producción de bacterias,
2: claro,
0: se va generando. Entonces me cayó fatal. Entonces llego yo a Durango. Y a las 3 de la mañana empiezo con vómito y diarrea, vómito y diarrea, vómito y diarrea. Y entonces pues no traía yo nada, el material estaba guardado ahí en el lugar del evento. Y entonces llamo a los de la Cruz Roja. Yo no los llamé, los llamo al hotel. Llegaron 3 personas de la Cruz Roja de Durango. No tuve oportunidad de preguntarles. Quiero darle las gracias a la Cruz Roja de Durango. Se portaron maravillosos.
2: Digo que a mí, yo estoy sorprendida.
0: Llegaron a las 3 de la mañana a mi habitación. No tuve que ir yo.
2: Ellos llegaron.
0: Llegaron a mi habitación 3. Un doctor y 2 paramédicos. Me pusieron un aparato, me tomaron mi presión arterial, me monitorearon el corazón. Me dijeron, trae 70-54 de presión.
2: No, órale, bajísima.
0: Estaba dando un choque hipovolémico.
1: Sí, imagínate.
0: Me rehidrataron, me pusieron 3 sueros, medicamento. Estuvieron conmigo casi 2 horas. Me atendieron hasta que no me vieron que estaba yo bien. Me dijeron, bueno, ya quedó bien, está usted bien, si no estamos a sus órdenes. Cuando ya se van, le digo, ¿qué les debo? Nada. Es nuestra obligación venir a atenderlo. No me cobraron un centavo.
1: Okay.
0: Entonces le quiero dar las gracias. Y fui a ver a mi cardiólogo y le dije, fíjate que esto me pasó, me bajó la presión a tanto. Y me hizo todo el estudio, porque él tiene hasta los aparatos que normalmente tienen en los laboratorios, para hacerme el estudio ahí mismo. Y se voltea y le dice a la secretaria, regístralo. Corazón de 50 a los 65. Entonces, esto gracias a mi suplementación. Pues llegamos al final de este programa. Muchísimas gracias por habernos acompañado. Cuídense mucho. Dios los llene de bendiciones. Y nos vemos el día de mañana aquí en este su programa.
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4: Y recordándoles que pueden enviarnos un mensaje de WhatsApp al 55 23 35 47 74. Beneficios del selenio. Actúa como antioxidante y defiende contra el estrés oxidativo. Ayuda a aumentar la inmunidad, mejora el flujo sanguíneo, reduce el riesgo de enfermedades cardíacas, puede ayudar a aumentar la longevidad, reduce los síntomas del asma y puede aumentar la fertilidad. Los probióticos equilibran tu flora intestinal, fortalecen tu sistema inmune y mejoran la absorción de nutrientes. Los probióticos pueden ayudarte a recuperar el equilibrio. Tu intestino es tu segundo cerebro. ¿Sabías que beber suficiente agua cada día puede mejorar tu concentración y tu memoria? Mantenerse hidratado ayuda a tu cerebro a funcionar mejor. Hemos llegado al final de su programa, pero tenemos una cita con usted el día de mañana, aquí, en Estilo de Vida. 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
3: Fíjense que ahora con la globalización he visto que se dice de diferentes formas en el caló o en el habla cotidiana. Hay diferentes formas de referirse al trabajo. Bueno, en México ya sabemos que chamba, que viene de chamber, que iban los norteños a pedir en la Chamber of Commerce el permiso para trabajar. En Argentina es laborar, laburar, estoy laburando, laburando, que viene de laborare, del italiano laborare, que quiere decir trabajar, que viene a su vez de labrar, es labrar la tierra, en latín laborare. Y también en España se dice curro, currar, que viene de una palabra gitana que tiene que ver con el trabajo. Entonces es currar. Ahora ya saben, chambear, laburar y currar.
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5: Presentó Gemini OVNI, su nuevo modelo de inteligencia artificial de generación de video hiperrealista, capaz de convertir imágenes a video y de editar los clips con un avance en razonamiento, comprensión del mundo y capacidad de creación. El modelo es capaz de construir y refinar escenas en cualquier paso con lenguaje natural y permite modificar videos con instrucciones simples debido a que se basa en su profundo conocimiento de historia, biología y lógica narrativa para construir historias convincentes. Destaca su edición de videos reales basada en imágenes de referencia y es capaz de convertir dibujos o bocetos en videos realistas y es capaz de transformar el tono y estilo de un video según el material recibido, así como de reimaginar acciones para cambiar escenas ordinarias por secuencias espectaculares. Además, permite editar varias escenas manteniendo la coherencia entre personajes, entornos, ángulos de cámara y escenas. Informó Aide Rivera. 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
22: Cuando Wills olvida el protocolo. Cuando se trata de fútbol, el príncipe William de Gales se olvida de las formas y el protocolo que es parte de su vida y como heredero a la corona británica. Y es lo mejor, nos encanta verlo en su modo fan. Mejor no hubiera podido ser para él ni hacerle un seguidor de su Aston Villa que presenciar el triunfo de su equipo en la Europa League. Ahí vimos al Wills como uno más gritando, sufriendo, abrazando a sus amigos desde la tribuna. Grabó con su celular en momento histórico. 44 años han pasado para levantar la Copa de Fútbol. El príncipe celebró cantando el Sweet Caroline, bailó, aplaudió y ya encarrerado saltó con algunos jugadores a un bar a seguir la celebración. Uno de los cargos que más disfruta William es como presidente de la Asociación de Fútbol de Inglaterra. 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
1: Muy buenos días, bienvenidos a este su programa
2: Estilo de Vida.
1: Yo soy su amigo Gerardo Medina, me da muchísimo gusto que nos acompañen el día de hoy a través de su casa Grupo Fórmula, donde le damos poder a su voz.
3: Eso.
1: Y para acompañarme el día de hoy, la gratísima compañía de Miriam Díaz.
4: Hola, ¿cómo están? Bienvenidos, espero que la pasen muy bien con nosotros.
1: ¿A dónde fuiste a ligar hoy?
4: ¿Yo a ningún lado?
1: ¿Y por qué vienes tan arreglada?
4: Pues no. Me puse bilé.
1: No, tú no me mientes. Tú te arreglaste para alguien. Porque a radio siempre vienes muy cómoda. Por no decir muy fachosa.
4: Ay, qué no, barbaridad. Fachosa no vengo. Vengo normalmente sin Miriam maquillaje, yo, pero fachosa no vengo.
1: Sí, Miriam y yo venimos fachosos a radio. Venimos a veces con pants y venimos así.
4: No, con pants no.
1: Ah, sí, cómo no. Y hoy viene muy arreglada, muy maquillada, muy peinada.
4: ¿Qué son pistoletazos o qué? Ah, sí. Echando tiros.
1: Viene echando tiros hasta...
4: Pistoletazos, le digo.
1: Hasta enjollada. O sea, hasta
4: aquí.
1: A ver, esa cosa que traes ahí.
4: Ah, pero eso es de la blusa, no
1: a
4: soy
1: ver,
4: yo.
1: A ver, dinos, ¿dónde andabas tú?
4: No, en ningún lado.
1: Perdiendo la moral.
4: Perdiendo la moral. Ojalá ya se pudiera perder esa, pero no, esa ya se queda contigo.
1: A nuestra edad ya no es necesaria, Miriam.
4: Exactamente.
1: A nuestra edad ya no es necesaria.
4: Pues sí, ya está. Ya está.
1: Ya está, molestando
4: está,
1: nada más.
4: Molestando, nada más por fregar.
1: Debería haber una ley que dijera, el pudor se pierde a los 60.
4: Pues sí, pero pues ya, ya no es pudor, ya es lástima. Entonces, mejor dicen, ah, ya.
1: Ya, ya, ya,
4: ¿para qué?
1: No.
4: Claro.
1: Como les vuelvo a contar el chiste.
4: Ya da pena.
1: El hijito ridículo que llega, ¿no? Dice, padre, yo tengo relaciones 5 veces al día. Eso es pecado. Mi hijo, vete, eso es mentira.
4: Por mentiroso, 5 padres nuestros, 10 aves marías.
1: Bueno, y también la gratísima compañía de Marquito Silva.
3: Jerrito, muy contento de estar dando cuenta con ustedes aquí en Estilo de Vida.
1: Bueno, pues el día de hoy vamos a hablar sobre un tema muy parecido al de la hora anterior, que se llama arteriopatía periférica.
3: Ay.
1: ¿Verdad? Ya hablamos de las venas, ahora vamos a hablar de las arterias. ¿Verdad? Y hablábamos también en la hora anterior de las varices y no me dio tiempo de hablar de la prevención que debemos de tener nosotros en el cuadro varicoso. Para mejorar el flujo sanguíneo y el tono muscular, ¿verdad? Podríamos reducir el riesgo de tener venas varicosas. Las mismas medidas que se toman para tratar el malestar por las venas varicosas pueden ayudar a prevenirlas. Entonces yo les sugiero a las señoras que prueben. No usar zapatos de tacón alto, ni medias apretadas, solo medias de compresión.
3: ¿A cualquier edad?
1: Porque confunden, no, a las señoras.
3: Pues es que las señoras, por ejemplo, pues una señora puede ser a los 20 o a los 40.
1: Bueno,
3: o a los
1: hay señoras que tienen 25 años y están embarazadas y ya necesitan medias de compresión.
3: Exacto.
1: ¿Verdad? O también hay damitas que trabajan pues paradas todo el día, ¿no? Habrá damitas jóvenes de 20 años que pues también requieran medias de compresión porque están todo el día paradas en un trabajo, ¿verdad?
3: Claro.
1: Las que vuelan, el famoso síndrome del viajero, ¿no? Que te genera trombosis venosas profundas, que te genera daños muy severos a nivel circulatorio, los vuelos muy largos, por eso te permiten que te pares en un vuelo, por ejemplo, México-Madrid, que dura 11 horas. Te permiten que te pares a caminar por todo el avión.
3: Pues sí.
1: Yo soy de los que llego, me aviento 3 de GABA.
3: Llegas y se sabe.
1: Yo me aviento 3 de GABA y me duermo como bendito. Siempre salgo en el vuelo de las 11 de la noche para llegar a las 4 de la mañana allá a España. Y mira, duermo como bendito. Que no desayunaste, no comiste, no cenaste, le digo, en la noche. ¿Para qué quieres desayunar, comer y cenar en la noche?
3: O sea, no pelas ninguna.
1: Yo no me interesa ni que me sirvan refresco, ni Coca-Cola, ni ver toda la colección de películas que van en el avión, ni que me sirvan 3 alimentos. Yo me echo 3 de GABA y me duermo. Llego fresco como la lechuga a las 4 de la mañana y puedo disfrutar de todo el día para llegar muerto de cansancio a las 8 o 9 de la noche. Y no siento el AJAC, el jet lag, perdón. No siento el jet lag.
3: Mira. Oye, pero a mí, ¿qué me pasa ayer? Porque cuando he viajado para allá.
1: Y duermo perfectamente bien.
3: De repente yo sí me estoy despertando para comer y digo, ¿cuándo aquí en mi casa en la noche me estoy despertando para comer? Allá sí, como pasan cada 4 horas, ¿no? Vamos a parte de algo de comer.
1: Es que, ¿sabes qué? Somos como los cazapremios. Uh-huh. Como es gratis, uh-huh, me espero a que me den mi desayuno. Y como es gratis, uh-huh, quiero mi comida. Y como es gratis, quiero mi cena. Uh-huh. Y como regalan el refresco, voy a tomar refresco que nunca tomo. Uh-huh. O sea, son malos hábitos.
3: Sí, es cierto.
1: Son malos hábitos. Son cosas que dices, es que disfruté en el avión que me dieron de desayunar y de comer. Güey, cuando te bajes, ve, métete a un restaurante y paga lo que te cueste desayunar. ¿Por qué tienes que ir en el avión sentado 11 horas?
3: Sí.
1: ¿Sabes que no puedes hacer la digestión?
3: Pues porque estás acostado.
1: ¿Cómo vas a hacer la digestión sentado 11 horas?
3: No, pues no hay manera.
1: ¿Estás para sentado? No hay manera, sentado 11 horas de que hagas la digestión.
3: Y hay gente que no se levanta.
1: Bajas con una pesadez brutal. No dormiste. Y regresas después de no dormir toda la noche, que es el ciclo de sueño que te tocaría. Y resulta que estás de día allá también.
3: Uy, no. Sí.
1: Entonces dices, güey, ¿qué hago? Y a las 4 de la tarde ya estás muerto. Uh-huh. Y no disfrutaste nada.
3: Nada.
1: Entonces, no, mejor, si van a salir de viaje incluso hasta Nueva York 5 horas, o los que tengan que hacer algún viaje de este tipo, mándenos un mensajito, les mandamos sus gabas a su domicilio, ya saben, las pagan. Uh-huh. sí, tampoco es manda, ¿eh? Entonces, nos piden su gaba. Y con todo gusto se las mandamos y con eso duermen como benditos.
3: Exacto.
1: Luego también la aeromoza me dice, ¿qué está tomando? Le digo, gaba, para descansar, para relajarme. Es que no puede tomar eso. Le digo, ¿por qué? ¿Quién dice que no? Uh-huh. Porque imagínese un accidente en el Atlántico, no te salvas, mi reina. Prefiero no darme cuenta cuando me maten, ¿eh? O sea, sí. O sea, bien optimista. Imagínese si está usted dormido y se cae el avión en el Atlántico.
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2: Ser mamá divorciada es aprender a sostenerlo todo, con amor, con paciencia y con mucha determinación. Aunque el camino puede ser retador y a veces solitario, también revela una fuerza interior que quizás no conocías en ti y que te permite enfrentar los desafíos con resiliencia. Sé que te puedes volver más consciente de tus decisiones, más firme en tus valores y más capaz de salir adelante, incluso cuando las circunstancias

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1: El primer correo electrónico, fíjense que fue enviado en 1971 por el ingeniero informático Rain Tomlinson, y obviamente en Estados Unidos, y el mensaje viajó a través del ARPANET, todavía no existía el internet, y fue una prueba técnica que tenían las primeras teclas del QWERTY, ¿no? QWERTY. Pero resulta que fue básicamente lo mandó de una universidad a otra. Pero ¿cómo le puso? Él dijo, ¿cómo le voy a llamar este correo? Si es un correo, pero no es un correo, no tiene postal, no es un correo postal. Dijo, le voy a llamar Electronic Mail. Y de ahí, de Electronic Mail, quedó I por la, obviamente, por el apócope de Electronic Mail.
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2: En este mundial, más que en cualquier otra edición, hemos visto marcas y marcas tratando de darle la vuelta al patrocinio oficial de la FIFA, lanzando campañas que hacen una clara referencia al torneo, simplemente sin usar sus nombres protegidos, por supuesto. Y es que aquí lo interesante es que estas marcas parece que prefieren pagar las multas a las que pueden ser acreedores que pagar el patrocinio oficial de la FIFA, que va entre los 65 y 500 millones de dólares, lo cual obliga a la FIFA a repensar su oferta de valor en términos de patrocinios para alejarse del uso exclusivo de las marcas registradas y dotar a los patrocinadores oficiales de otros beneficios que no pueden conseguir en otro lado. Y ojo, no estoy diciendo o aplaudiendo que esté bien darle la vuelta a las reglas, porque eso nunca va a ser un buen ejemplo. Lo que estoy diciendo es que la FIFA se tiene que poner a chambear para fortalecer su modelo de patrocinios.
0: 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Ya estamos de regreso en Estilo de Vida.
3: Estamos nuevamente con ustedes en este programa
4: Estilo de Vida.
3: Estamos hablando de la enfermedad arterial periférica y fíjense que esta afección también se denomina enfermedad arterial o arteriopatía periférica, ¿verdad? Porque estamos hablando de las arterias que irrigan la sangre desde el corazón a todos los órganos del cuerpo. Imagínate que cuando se van estrechando estas arterias, no puede mandar el corazón la sangre a los órganos que tanto la necesitan para nutrir de oxígeno y nutrientes a cada una de las células.
4: Sí, porque esta es la sangre que va oxigenada.
3: Ahora, en la enfermedad arterial periférica, las piernas o los brazos, generalmente las piernas, no reciben un flujo sanguíneo suficiente para satisfacer sus exigencias. ¿Y por qué digo especialmente las piernas? Porque son las que están más lejos.
4: Claro.
3: Los brazos probablemente, como están más cerca del corazón y de los pulmones, reciben una mayor irrigación.
4: Claro, pero las piernas pues ya.
3: ¿Y normalmente dónde toman la presión arterial?
4: En los brazos.
3: Pues ¿sabes que también se puede tomar en las piernas?
4: Fíjate, no.
3: La presión arterial también te la pueden tomar en el tobillo. Y es diferente a la que toman en los brazos, porque la dimensión de espacio y fuerza es distinta.
4: Yo lo que he oído es cómo te oyen la vena o cómo te oyen la arteria en las piernas.
3: Sí, sobre
4: y
3: todo
4: se oye
3: para,
4: diferente.
3: Sí, sobre todo para saber si no hay una insuficiencia arterial. Ajá. En las piernas, ¿no? Cuando hay una insuficiencia venosa, quiere decir que hay una gran dificultad del retorno de la sangre hacia el corazón.
4: Esa suena.
3: Y que puede haber una trombosis y que puede haber un cuadro de sangrado, un cuadro de deformación estética de la pierna. Pero cuando hay un problema arterial, entonces estamos hablando de una insuficiencia de llegar a ver la sangre a los órganos.
4: Claro.
3: Esa insuficiencia va a comenzar a hacer que pueda haber una muerte a nivel celular.
4: Qué fuerte, ¿verdad?
3: Porque no hay oxígeno, no hay nutrientes, ¿no?
4: Y esa es menos que la otra, ¿verdad? Que la de las venas. ¿O esa van?
3: Depende del paciente. No okay. Puedes hacer un porcentaje.
4: No, yo decía.
3: Entonces, no se recibe un flujo sanguíneo suficiente para satisfacer las exigencias y esto ocasiona dolor en las piernas al caminar. Y eso se denomina claudicación.
4: Claudicaste.
3: Sí. O sea, mucha gente podrá tener dolores y pensar que tiene problema de... Ay, es que tengo un problema de la circulación, tengo varices y me duelen mucho las piernas. Habrá quienes tengan dolor de piernas porque tienen varices.
4: Y habrá quienes...
3: Pero hay quienes tienen...

0: Dolor de piernas por una claudicación
1: Arterial.
0: arterial. Unas tienen dolor porque no les llega suficiente sangre y otras tienen dolor porque no pueden retornar la sangre. Son distintos tipos de dolor. Ahora, la enfermedad arterial periférica suele ser un signo de una acumulación de depósitos de grasa en las arterias.
1: Sastres.
0: Y a esta afección se denomina arterioesclerosis. Es en las arterias donde se comienza a acumular la placateroma, o sea, el colesterol maligno en las arterias.
1: Sácatelas.
0: No decimos el colesterol
1: Placas.
0: maligno en las venas.
1: Ah, sí, es en las
0: Lo decimos
1: arterias.
0: en las
1: Las arterias, que es
0: arterias. Por eso se
1: diferente.
0: llama
1: Ay, me duele.
0: arterioesclerosis, no venoesclerosis.
2: Porque son las
1: Las que
2: arterias.
1: se tapan son las arterias.
0: Y el tratamiento de la enfermedad arterial periférica incluye hacer ejercicio.
1: Te digo que ya es
0: Lleva.
1: parte de la
2: No, pero
1: canasta
2: ¿cuánta gente no le
1: básica.
2: gusta? Pero conté que le localizan el problema y dicen sí o sí tiene que hacer ejercicio, ya no es opción y no lo
0: El
2: hacen.
0: 70% de los adultos no quieren hacer
2: Por eso les dijo,
0: ejercicio.
2: y lo sabemos, y más adultos mayores. Uy, no,
1: No, y ahí es cuando
2: muévelos.
1: más.
0: Mira, la edad para hacer ejercicio en los adultos es después de los 40 años. Tú ya eres adulto mayor
2: Ya soy adulto mayor.
0: en lo que respecta a hacer ejercicio. Jóvenes son de los 40 años hacia abajo.
2: Jóvenes.
0: Pero los jóvenes tienen un dinamismo especial. Conforme vamos envejeciendo, Marquito, nos vamos cansando.
2: Sí, claro, por
1: Sí,
2: supuesto.
0: esto es una realidad.
1: Ya tienes menos energía.
0: Dejamos de producir una menor cantidad de coenzima Q10, por eso es necesario tomarla.
2: Tomarla, sí, porque la vas dejando de producir.
0: Al dejar de producir suficiente cantidad de coenzima Q10, necesitamos tomar una mayor cantidad de coenzima Q10. Y necesitamos una mayor cantidad de magnesio para fortalecer los músculos que permiten la contracción y que hacen que se estimule el flujo sanguíneo. Y necesitamos tomar ácidos grasos esenciales que hacen menos rígidos y más flexibles los glóbulos rojos, de manera que puedan deslizarse más suavemente por el flujo
1: Sí.
0: sanguíneo, propiciando con esto una buena salud del sistema cardiovascular. Pero si tu organismo dice, no es que yo sea flojo, ay, ¿cómo eres floja? No, no es que yo sea
2: Está
0: flojo,
2: cansado también.
0: es que el cuerpo se
2: Se
0: va
2: cansa.
0: agotando.
1: Pero hay que
2: Pues ve
1: hacer
2: cómo es un
1: esfuerzo.
2: chamaquito Jerry de 2, 3 años. Dices, ¿de dónde desconectamos esos? Brincan, saltan todo el día y no los puedes controlar. Ya te hartas. Y ya cuando eres una persona mayor, ya no te quieres ni mover. Dices, no, no tengo energía.
1: Pero
0: Sí.
1: hay que intentarlo.
2: Bueno, claro.
0: Entonces, el no producir coenzima Q10 limita
2: La
0: la producción
2: condición.
0: también del ATP, el adenosín trifosfato, que es el que manda los electrones a través de las membranas de Higgs del corazón para dar los latidos del corazón junto con la coenzima Q10. Y esto va generando una falta de carga eléctrica en los músculos. Entonces, si una persona amanece fatigada, cansada, y no es porque no quiera ser una persona activa, sino porque su organismo ya no
2: Responde,
0: responde,
2: claro.
0: dile que es una floja.
2: No, pues, no hay manera.
0: Entonces, sí es muy difícil que una persona mayor de 60 años entienda que es indispensable para vivir más tiempo, para no perder la masa muscular, para
1: La
0: poder tener
1: circulación.
0: mejor circulación y para que el corazón nos dure más tiempo en buenas
1: Y
0: condiciones.
1: para tener dopamina y también duermas mejor.
0: Y ser feliz.
2: Y ser feliz.
1: Sí.
0: Hacer ejercicio.
1: Sí.
2: ¿Sabes con quién me quedé
0: Entonces.
2: sorprendido el otro día, Jerry? Pero la verdad, sorprendido, que no podía yo creer lo que estaba viendo. Nos invitaron como medios de comunicación a ver lo de la obra Perfume de Gardenia. ¿Cuántos años te gusta que tenga Lin-May?
0: Lin-May tiene 71 años, ¿no?
2: Por ahí más o menos. Tiene una masa muscular de una chamaca de veintitantos,
1: Toda
2: ¿eh?
1: su vida ha hecho ejercicio, toda su
2: Exacto.
1: vida, y toda su vida se ha alimentado bien.
0: Es más flexible que una de 15.
2: Ah, bueno. Y la cargan como si verdaderamente fuera una chamaca de 15 y la sube y demás, pero le ves el cuerpo, o sea, no le ves el cuerpo así marchito, así
1: Tú
2: sin
1: eres un
2: falta
1: horrible, ¿eh?
2: de.
1: Diciendo que estamos arrugaditos. No te la voy a perdonar de ayer.
0: ¿Qué dijo ayer?
1: Dijo que ya nosotros tenemos el hígado arrugadito, que ya es viejito.
0: El hígado no se arruga.
1: Es un
0: El
1: pelado.
0: hígado,
2: dijo el doctor Víctor,
0: el
2: dijo
0: hígado.
1: No dijo, no dijo que el doctor Víctor. Tú
2: No, que el
1: dijiste.
2: doctor dijo que no
1: Este
2: se
1: le pregunto
2: arruga.
1: muy serio. Oiga, ¿Y el hígado cómo es? ¿Va haciéndose arrugadito conforme van haciéndose ya mayores? ¿Así? ¿Tú crees que me dijo? Me faltaste aquí para ayudarme.
0: Se va perdiendo funcionalidad en los hepatocitos y se va haciendo más pequeño.
1: Pero no se hace arrugadito.
0: Pero no se arruga, no es pasa.
2: Okay, bueno.
0: No, se te arruga el cuero. No, se te endurece el corazón.
1: Ya no se le sigas tú echándole. Ya quedamos con que no se arruga el hígado. Ya déjalo. Lo demás ya déjalo en paz.
0: Ah, ok, perfecto. Perfecto. Entonces, bueno, para no deprimir a Miriam. Entonces, sí necesitamos hacer ejercicio. Sí. Por mucha flojera que nos dé.
1: Y de verdad, cuando empiezan a hacerlo, no, ya espérense una semana, dos semanas, van a ver cómo sienten el cambio de energía. Te lo juro.
0: ¿Sabes qué te ayuda muchísimo? Y de veras, te cambia la vida el Pregegold.
1: Ah, claro.
0: Porque el Pregegold te ayuda.
1: Ahí sacas.
0: Contiene BCAAs para ayudarte a formar masa muscular.
1: Ay, tenemos que
0: pero cambiar. Contiene elementos que incrementan la producción de glutatión, que incrementa la síntesis de ATP en el organismo.
1: Claro.
0: Entonces, esto te hace que tengas muchísima vitalidad. En la medida de tu edad también, ¿verdad?
2: Claro, claro.
0: Porque digo, tampoco vamos a hacer que una abuelita de 80 años se vuelva la hormiga atómica, ¿no? Está.
1: La hormiga atómica.
0: No. Pero sí va a tener muchísima, pero muchísima vitalidad.
2: ¿Sabes que yo, cuando, por ejemplo, me despierto todas las mañanas, como tipo 7 de la mañana, 6 y media? Y lo primero que hago es tomarme mi Pregegold. No sabes la energía que me da, pero me inyecta en ese momento, porque amanezco así como, ay, cansado, agotado de malas y demás. Y eso te da, pero para arriba, ¿eh? Pero rápido.
1: Te anima.
2: Te reanima en ese momento.
1: Yo cuando me acabe el mío voy a ir por el Gold, ¿ya?
2: Uh-huh. Exacto.
0: Fíjate que yo en las mañanas me tomo mi Cartidol Plus, mi NP Max Plus y mi Prege Diamante. Ay, qué uñas tan horrendas, tarejo. Y mi Prege Diamante.
2: Cartridol, ¿no? Para hacer circulación.
0: Cartridol Plus, NP Max Plus y Prege Diamante. No pone atención.
1: No, es que te pregunto para las articulaciones, ¿verdad?
0: Ya ves que tengo mi problema de que me dijo el doctor que me querían operar los discos de la columna. Y yo me tomo eso todos los días. Y ahorita les voy a decir por qué. Vamos a un pequeño corte y regresamos volando con ustedes en este programa.
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4: Ácidos grasos esenciales, omega 3, 6 y 9, ácidos grasos de pescado de agua fría, omega 3, EPA y DHA, ácido linoleico y borraja gamma, y ácido oleico de olivo, omega 9. Los ácidos grasos cumplen varias funciones en el organismo, como son mantener la temperatura corporal, mejorar la absorción de las vitaminas liposolubles A, D, E, K.

Vamos a una breve pausa y regresamos a su programa Estilo de Vida. 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
2: A poco más de media hora de Cabo San Lucas, en Baja California Sur, se ubica el pueblo mágico Todos Santos, con un toque bohemio, cultural y artístico. Esta localidad llena de encanto destaca por su estilo colonial, por su hotelería, su exquisita gastronomía local, una importante escena artística y playas cercanas como La Poza, Batequitos, San Pedrito, Cerritos, Punta Lobos y Los Esteros, donde se puede practicar deportes acuáticos o simplemente relajarse y tomar el sol. Con sus calles empedradas, Todos Santos ofrece galerías de arte y su atractivo centro turístico, en donde está la Plaza de Armas, una gran explanada adornada por palmeras y cocoteros, y la Misión de Todos los Santos, una majestuosa iglesia fundada por los jesuitas en 1720.
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3: El monte Kilimanjaro, Tanzania, es el pico más alto de África y un volcán inactivo único. Destaca por sus glaciares tropicales, que lamentablemente están desapareciendo. A diferencia de otros, se puede llegar a su cima caminando, atravesando diversos ecosistemas, desde selvas húmedas hasta desiertos alpinos de alta montaña.
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5: Y ya estamos nuevamente con ustedes en este programa
6: Estilo de Vida.
5: Entonces, ¿por qué? Yo, haciendo mal el ejercicio, generé una protusión de uno de los discos lumbares hacia la parte anterior y reduje el tamaño de los conductos, de los canales lumbares. Entonces, esto genera un problema a nivel de la médula espinal. Entonces, me dijo, no, pues hay que operar. Pero
7: no es tan fácil, ¿no?
5: Sí, pero hay que hacerte que tomes terapia. La terapia, yo la verdad no le tenía mucha fe, porque, pues digo, estamos hablando de los conductos. Estamos hablando de la parte anterior. Yo no entiendo cómo terapia de calor profundo te puede mejorar el tamaño del conducto. Luego te ponen como toquecitos. Honestamente, los tampoco. Tens. Sí, tampoco le encontraba mucho. Es que yo les pedí que me explicaran qué hacía y me decían los que me lo estaban aplicando. Es que nosotros no somos médicos. ¿Y por qué me lo están dando? Porque el doctor aquí lo puso. O sea, si te sirve o no te sirve, no sé, ¿no?
7: A mí el doctor me dijo que yo te hiciera eso.
5: Entonces, él me mandó a mí. ¿De dónde vas?
8: Voy a conocer.
5: Él me mandó a mí, primero, pregabalina. Después me mandó cortisona. Y luego me mandó tramadol.
7: ¿La pregabalina para qué?
5: La pregabalina es para el sistema nervioso, para la neuropatía. Okay. Pero los tres tienen reacciones secundarias fortísimas y muy desagradables. Claro. Entonces yo fui con mi cardiólogo, que después del doctor Ángel González Camaño, que era maravilloso. Este es uno de los mejores cardiólogos que he encontrado en mi vida. Ahí lo contratan de todo el país para hacer cirugía de corazón. Los mismos cardiólogos. Lo mandan llamar él porque hace una operación muy complicada de la arteria coronaria. Entonces es una eminencia este cuate. Entonces llegué, porque todos debemos de aceptar nuestras limitaciones y ser humildes. Y oye, vengo a preguntarte esto. Y digo, oye, fíjate que yo creo que con los elementos que yo tomo voy a mejorar mucho. Pero ¿cómo ves tú esta receta? Dice, no vas a tomar eso, ¿verdad? Dice, o sea, pregabalina, un derivado de opioide y un corticosteroide. O sea, ¿dónde quieres parar? Entonces, es donde te quedas viendo y dices, bueno, sí, es una eminencia operando. Pero cuando te sobremedican,
7: Sí, se pasa.
5: O sea, mira, con tal de que no le duela nada, lo voy a tener drogado.
7: Ay, sí, qué horror.
5: Entonces, yo no me tomé un solo día eso.
7: Sí, sí, sí.
5: Yo sí me tomé la autorización, yo como profesional que soy, no me voy a tomar esto. Y con el puro Cartridol, el Prediamante y el NP Max, me volví a hacer la resonancia con contraste y sí mejoró mucho el tamaño del conducto.
6: Y qué bueno.
5: Dije, mira, me la voy a llevar tranquila, me lo voy a seguir tomando y dentro de 6 meses me vuelvo a hacer el examen. Igual no necesito nada.
7: Claro.
5: Así como ayuda a muchas personas que se han levantado de la andadera,
7: claro,
5: o que han vuelto a caminar, como fue el caso de tu mamá que estuvo en silla de ruedas. Dije, yo soy igual. Yo no tengo por qué ser la excepción. Y es que te desesperas cuando el paciente eres tú.
7: Claro.
5: Entonces.
7: Pero las terapias sí sirven un chorro.
5: No, yo ya no fui. Yo,
7: ay, la verdad, a mí no se les me vi, hacen muy buenos.
5: No le vi mucha mejoría. Yo se le echó pomada. Me dolía más.
7: No me digas.
5: Sí. Yo siento que estaba haciendo una sobrepresión sobre los conductos. Entonces, yo nomás, mi Prege Diamante, mi Cartridol, mi NP Maxi, venga para acá y ya me voy a caminar mes y medio por el mundo.
6: Claro.
5: Ya, pues, ¿no? Para los que sientan así como que habrá algo que me ayude, sí, hay muchas cosas que sí nos ayudan.
6: Es que como es, pero hay que poner atención, Jerry, realmente también nuestro cuerpo, y hay gente
5: hay que ponerle, no hace, hay que respetarlo. Ponerle atención a los síntomas que el cuerpo te está mandando,
7: Fela. Claro.
5: Y mira, en el caso, por ejemplo, de las enfermedades arteriales periféricas, puede ser que la enfermedad arterial periférica no te ocasione síntomas, o que estos síntomas sean leves. Y entre los síntomas de la enfermedad arterial periférica están dolor en la pierna al caminar, porque hablamos de una arteria en particular, ¿no? Dolor muscular o calambres en los brazos o en las piernas, generalmente en las pantorrillas. Tú estás acostado y no te ha pasado que te da un calambrote en la pantorrilla.
7: Hijo, qué desagradable.
5: Eso es un problema arterial periférico, no es falta de potasio. No es falta de potasio. No se anden generando ustedes medicación en casa, ¿eh?
7: Claro.
5: Porque una hipocalemia es una hiperpotasemia, o sea, una hipocalemia, un exceso de potasio, puede generarles a ustedes un infarto miocardio, Dolor muscular, ya les decía, en los brazos o en las piernas con el ejercicio, pero que desaparece con el reposo. Calambres dolorosos en uno o ambos lados de la cadera, los muslos o las pantorrillas después de caminar, subir escaleras o hacer otras actividades. Dolor cuando usa los brazos como molestias y calambres cuando tejes o escribes.
7: Eso nunca me ha pasado.
5: Sobre todo cuando tiene neuropatía de túnel carpiano.
7: Ah, eso sí. Eso sí me ha pasado. 2 veces lo he tenido en mi vida, porque escribía hasta de madrugada y...
5: Sensación de frío en la parte inferior de la pierna o en el pie, en especial en comparación con la otra extremidad. Te digo que normalmente da nomás en una arteria, ¿no? Entumecimiento o debilidad en la pierna. Falta de pulso o pulso débil en las piernas o en los pies. Porque acuérdense que les dije que también se puede tomar la presión arterial en las piernas. Ahora, el dolor muscular de la enfermedad arterial periférica puede tener características como ser leve o muy intenso. Despertarte mientras duermes. Y muchos creen que son varices.
7: Sí.
5: Y son arterias. Crear dificultades para caminar o hacer ejercicio. Presentarse mientras la persona está en reposo o recostada cuando la afección es grave. Y otros síntomas de la enfermedad arterial periférica pueden ser piel brillante en las piernas. Se te hacen como, como perladas la piel. Cambios en el color de la piel en las piernas. Aquí en este caso, ¿has visto gente que los talones los tiene como oscuros?
7: Sí.
6: Se les negrito,
5: comienzan a poner muy oscuros. Lento crecimiento de las uñas en los pies.
6: No, pues,
5: como no llega suficiente oxígeno, circulación, nutrientes,
6: están creciendo.
5: Dejan de crecer. Llagas que no sanan en los dedos de los pies.
7: Híjole.
6: Es peligrosísimo.
5: En los pies o en las piernas.
7: Y mira que para caminar, qué molesto es que tengas una uñita enterrada, imagínate todo eso.
5: Llagas. Caída del vello o el crecimiento lento del vello en las piernas. Te quedas lampiña de las piernas.
7: Uh-huh. Con la menopausia también te quedas lampiña.
5: Y en el caso de los varones, disfunción eréctil.
7: Ándale.
5: Y esto sí les pega, ¿eh? Entonces hagan su cita con el doctor cuando tengan dolor de piernas o brazos o síntomas de enfermedad arterial periférica, ¿no? ¿Con quién tienen que ir? Pues con el angiólogo, ¿no?
7: Claro.
5: El
6: especialista, claro.
5: Porque él tiene que dictaminar si es un problema venoso o arterial. Ellos incluso, como tú decías, saben la diferencia en el sonido, saben tomar la presión arterial, saben tomar el retorno venoso, todos estos casos, ¿no? Ahora, la enfermedad arterial periférica puede ser causada por la acumulación de grasa, colesterol y otras sustancias en las paredes de las arterias. Uh-huh. Una afección que ya les habíamos mencionado que se llama arterioesclerosis. Uh-huh. La acumulación de placa puede ser la que ocasiona el estrechamiento de las arterias y obstruye el flujo sanguíneo porque comienza a ocupar un espacio que debe de ocupar la sangre. Y en la enfermedad arterial periférica, la placa se acumula en las arterias de los brazos o de las piernas. Ahora, hay otras causas frecuentes de la enfermedad arterial periférica, que no son precisamente la arterioesclerosis, que son la hinchazón e irritación de los vasos sanguíneos, lesiones en los brazos o en las piernas, cambios en los músculos o ligamentos y exposición a la radiación.
7: Ándale.
5: También esto. Y entre los factores de riesgo de la enfermedad arterial periférica se encuentran antecedentes familiares de enfermedades arteriales periféricas. Siempre cuando en tu familia la hay, tú la llevas de rebote.
7: Más vale que te cuides.
5: Enfermedades cardíacas o accidentes cerebrovasculares. Tener diabetes.
7: Y la diabetes también fastidia.
5: Presión arterial alta.
7: Alta.
5: Colesterol alto.
7: Alto.
5: Pero vamos a un pequeño corte y regresamos volando con ustedes aquí en su programa
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9: El zinc es un mineral esencial para el sistema inmunológico, la cicatrización de heridas y la salud de la piel. También ayuda en la producción de hormonas y protege contra el daño celular. Un buen nivel de zinc apoya tus defensas y tu bienestar diario. Es importante consumir coenzima Q10, ya que ayuda a frenar el envejecimiento, fortalece el sistema inmune, combate el cansancio, disminuye el riesgo de muerte en pacientes con insuficiencia cardíaca, ayuda a mejorar el aspecto de la piel y contribuye a evitar complicaciones asociadas a la obesidad como el hígado graso. Beneficios de consumir el factor de transferencia. Elimina las alergias, aumenta las defensas, elimina virus y bacterias, mejora la calidad de vida. Muy útil en los tratamientos de las enfermedades crónico-degenerativas. En pacientes con cáncer, disminuye efectos secundarios de quimioterapia y radioterapia. 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Vamos a una breve pausa y regresamos a su programa Estilo de Vida. 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
10: En este mundial, más que en cualquier otra edición, hemos visto marcas y marcas tratando de darle la vuelta al patrocinio oficial de la FIFA, lanzando campañas que hacen una clara referencia al torneo, simplemente sin usar sus nombres protegidos, por supuesto. Y es que aquí lo interesante es que estas marcas parece que prefieren pagar las multas a las que pueden ser acreedores que pagar el patrocinio oficial de la FIFA, que va entre los 65 y 500 millones de dólares, lo cual obliga a la FIFA a repensar su oferta de valor en términos de patrocinios para alejarse del uso exclusivo de las marcas registradas y dotar a los patrocinadores oficiales de otros beneficios que no pueden conseguir en otro lado. Y ojo, No estoy diciendo o aplaudiendo que esté bien dar la vuelta a las reglas, porque eso nunca va a ser un buen ejemplo. Lo que estoy diciendo es que la FIFA se tiene que poner a chambear para fortalecer su modelo de patrocinios.
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8: Fíjense que ahora con la globalización he visto que se dice de diferentes formas en el caló o en el habla cotidiana. Hay diferentes formas de referirse al trabajo. Bueno, en México ya sabemos que chamba, que viene de chamber, que iban los norteños a pedir en la Chamber of Commerce el permiso para trabajar. En Argentina es laborar, laburar, estoy laburando, laburando, que viene de laborare, del italiano laborare, que quiere decir trabajar, labre, que viene a su vez de labrar, es labrar la tierra, el latín laborare, y también en España se dice curro, currar, que viene de una palabra gitana que tiene que ver con el trabajo, entonces es currar. Ahora ya saben, chambear, laburar y

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1: El camaleón es un reptil pequeño saurópsido escamoso que pertenece al grupo de los lagartos. Los camaleones pueden ser típicos como el furcífer, que puede llegar a medir 80 centímetros de largo, o los enanos como el bruquesia, que mide solo 3 centímetros, considerado el reptil más pequeño del mundo. El camaleón puede pasar desapercibido por su capacidad de camuflarse con el medio. Otra de sus características es su lengua larga, su instrumento para cazar, que a veces mide más que su cuerpo. Cuando en fracciones de segundo dispara su lengua, su presa no tiene posibilidad de huir. El camaleón puede mover sus ojos de forma independiente el uno del otro, por lo que puede tener un campo visual de casi 360 grados.
2: Ya estamos de regreso en Estilo de Vida.
3: Estamos nuevamente con ustedes aquí en su programa
4: Estilo de Vida.
3: Y estábamos hablando de los factores de riesgo. Uno es el colesterol alto, el otro es la edad avanzada, especialmente después de los 65.
5: Oye, pero es que como hay cuerpos, Jerry, que dices que aunque no comas nada, ya lo traes de herencia ese colesterol maldito alto.
3: No lo traes de herencia.
5: Entonces,
3: tu propio cuerpo produce más del 80% del colesterol que hay en tu cuerpo. Muchos creen que es por la dieta. No, la dieta solamente produce el 20% del colesterol que hay en tu organismo.
5: Es lo que digo yo, por ejemplo, yo que me cuido y a cada rato está el...
3: Medio México.
5: Yeah.
3: Incluyéndome a mí.
4: El colesterol y los triglicéridos son un dolor.
3: Son un elemento que ocupaba tu cuerpo para producir hormonas.
4: Cuando estaba ese joven.
3: Para sintetizar funciones, para ayudar a transportar proteínas. Pues se llaman lipoproteínas, ¿no? Entonces, no es que sea malo, es que cuando tu cuerpo deja de producir hormonas, cuando deja de generar ciertas funciones, cuando ya no transporta las proteínas, pues se comienza a acumular en tu cuerpo. Y eso es normal. Eso es normal. Hay tratamientos para ayudar a estabilizarlo, ¿no?
5: Es cierto.
3: Entonces, si tú eres de las personas que tienes riesgo de arteriosclerosis porque hablas del colesterol, tú tienes un riesgo desde los 50 años. Y también la obesidad y fumar. Entonces, las complicaciones de la enfermedad arterial periférica debido a la arteriosclerosis, que es la que tú estás mencionando, incluyen la isquemia crítica de extremidades. La isquemia es una afección, pues una lesión o una infección que causa la muerte de los tejidos. Los síntomas incluyen llagas abiertas que no se curan en las extremidades.
4: Ay, joder.
3: Y el tratamiento puede incluir la amputación de la extremidad afectada. Esto le pasa mucho a los diabéticos.
4: Sí.
3: Las famosas gangrenas diabéticas.
4: Sí.
3: Y accidentes cerebrovasculares. Y en el peor de los casos, ataque cardíaco.
5: Toma.
3: O sea, la acumulación de placa en las arterias también puede afectar los vasos sanguíneos del corazón y el cerebro. Entonces, yo aquí les recomiendo zinc, selenio, silimarina y ácidos grasos. Eso es distinto a lo que recomendaba para las venas.
4: Sí.
3: Zinc, selenio, silimarina
4: y ácidos grasos.
3: Entonces, recuerden que tenemos nosotros estos elementos en promoción. Entonces, tómenselos. Zinc, selenio, silimarina y ácidos grasos.
5: Claro.
3: Juntos antes de desayuno y cena. Y les va a mejorar todo el cuadro de una manera impresionante. Zinc, selenio, silimarina y ácidos grasos. Ahora, la mejor manera de prevenir el dolor de pierna debido a una enfermedad arterial periférica es mantener un estilo de vida saludable.
4: Te digo.
3: No deben de fumar. A ti te pegó mucho el cigarro. Comer alimentos bajos en grasas trans y grasas saturadas. A mí me pegó ahí. Al grado tal de que se desprendió un flóculo y llegó al cerebro y me produjo un microinfarto cerebral. Fue precisamente el miércoles santo de este año, hace poquito.
4: Dijeron, este es bien santo.
3: Y después de que me tomé mi precio diamante, vean ustedes, mucha gente ni se dio cuenta.
5: Ajá.
3: Y me puse bien grave, bien grave, Bueno, haz ejercicio de forma regular, pero verifica con tu médico qué es el ejercicio que tú necesitas.
5: Sí, claro. Es especializado para el problema que traes.
3: Porque si van a ir con los entrenadores del gimnasio.
4: No, esos son entrenadores, no tienen ni idea.
3: que les van a aconsejar a ustedes cómo...
5: A ti te lesionan la columna.
4: Como si tuvieras 20 años a todo el mundo. Pues no, columna, y no tienen ni idea.
5: Sí, porque a Jerry, ¿verdad?, le decían, no, y tienes que hacer estos ejercicios.
3: Yo le decía, se me hace mucho peso. No, tú puedes, y mire que el desgarre de los músculos, y además tú tienes un tono que... Y ahí está el imbécil creyéndoles. Y me generó una escoliosis con una protusión discal.
4: No, no tienen ni idea.
3: O sea, tú cuando vas al mecánico, crees que el mecánico sabe todo sobre tu
5: coche. Exacto, queremos.
3: Hay veces que te lo deja peor.
5: Ajá.
3: Cuando tú vas a veces a estos lugares, no les hagas caso a los instructores.
4: Sí, porque te ponen una rutina como se la ponen a todo el mundo, porque ellos saben que haciendo eso el músculo lo vas a crecer. Y así te moriste en el intento, es tu problema.
3: Yo prefiero que me digan los ejercicios, en eso sí estoy de acuerdo, en que ellos sí saben más, los que me están dando la terapia en la clínica de columna.
4: Por supuesto.
3: Digo, que yo no sienta mucho el beneficio no quiere decir que ellos no sepan.
4: Claro.
3: Y que no sean los más capacitados, ¿no?
5: Claro.
3: Entonces voy y les pregunto, a ver, ¿qué ejercicio no me hace daño? ¿Qué ejercicio sí puedo hacer?
4: Claro.
3: ¿Con qué tonicidad? ¿Cuántas repeticiones hago? ¿Qué peso les pongo? Bueno, además lo hago con ellos mejor. Entonces...
4: Pues sí. Es como a mí me pasa con el problema del pulmón. Los que me dan las terapias son los del INER cuando me dan las terapias.
3: Sí, porque a mí me lo fregaron en el gimnasio, la columna.
5: Es cierto.
3: Y luego ahí andas penando y dices, qué güey soy, ¿no?
4: Claro. O sea,
3: en casa del herrero hasta donde palo, ¿no? Pero bueno. Y también mantén un peso saludable.
5: Que es muy
3: así por
5: es.
3: Eso yo ya me chuté mis primeros 10 kilos.
4: Muy bien, y se nota.
5: Y se te nota ahora, sí.
3: Ahí sí, ya parece la ropa del muerto, ¿verdad?
4: Ajá. No, mira, ya no se te abre de la panza ni nada.
3: Imagínate que esta es ya me
4: ahora
3: queda.
4: Ya se ve bien,
3: tres
4: padre.
3: Tres tallas más grandes.
4: Sí, pero se ve bien.
3: Y esta me da ese botonazo asesino, ¿te acuerdas?
4: Sí.
5: Sí. ¿Ya? Es que ¿cómo aguantabas andar con ese sobrepeso? Ya. Qué bárbaro.
3: Ay, por desidia, Marco.
5: ¿Cómo aguantabas y caminar?
3: Porque
5: y
3: no se vuelve bárbaro. Desidioso.
4: Se cansaba mucho también.
3: Sí, tenía problema.
4: Ya se cansaba.
3: Y bueno, duerman bien.
4: Controlen. Ay, está tan rico ahorita.
3: Controlen la presión arterial, el colesterol y la diabetes.
5: Y la diabetes.
3: Y controlen el estrés.
4: Uh-huh. Ese me cuesta trabajo. Yo enseguida empiezo con colitis nerviosa.
3: Uh-huh. Fíjense que, es decir, ustedes que fui con mi cardiólogo, porque... comí dos empanadas en el aeropuerto Felipe Ángeles, que les contaba que estaba vacío.
5: ¿Cuándo estaba lleno? Pues dicen que siempre está lleno, que es un vuelo que he escuchado.
3: Bueno, si estar lleno eran 86 pasajeros.
5: No, pues no, para un aeropuerto.
3: Pues estaba hasta la madre, ¿verdad? Las 60 puertas que construyeron. Y y no había ni un alma en ninguno de los negocios. Ni un alma, ¿eh? Esto lo tengo yo grabado, ¿eh? Uh-huh. Para que no me empiecen a echar cacayata los que ni saben, ni han entrado, ni sí. Pagaron boleto de avión y andan ahí criticando al güey. Entonces yo estaba ahí esperando que saliera el vuelo para ir a Durango y no había ni un alma. Luego le cae el rayo al avión. Ay,
4: no, bueno.
5: No, bueno.
3: Hay una tormenta y entonces le fregó el radar. Pero no, pero ahorita mandamos a hacer otro de Veracruz. Bueno, y mientras llegue, como me voy un día antes yo. Mientras llegue para dar mi plática mañana. Entonces nos dieron un vale para alimentos, por lo que se iba a tardar el avión, 3 horas. Entonces resulta que yo me comí de uno de los restaurantes. Ya no voy a decir cuáles porque yo soy fan, además, por eso fui a ese restaurante. Pero de ese en particular fui y me comí un alimento. Y bueno, pues ¿para qué les cuento que me cayó fatal? Yo creo que como no hay nada de gente, los comercios, que son ya bastantes, pues se les queda la materia prima.
4: Se les queda mucho tiempo el alimento, la comida.
3: Y aunque esté en refrigeración, pues llega un momento.
4: Se pasa el tiempo de caducidad, es tiempo de caducidad.
3: Ya sabemos que la producción de bacterias se va generando. Entonces me cayó fatal. Entonces llego yo a Durango. Y a las 3 de la mañana empiezo con vómito y diarrea, vómito y diarrea, vómito y diarrea. Y entonces pues no traía yo nada, el material estaba guardado ahí en el lugar del evento. Y entonces llamo a los de la Cruz Roja. Yo no los llamé, los llamo al hotel. Llegaron 3 personas de la Cruz Roja de Durango. No tuve oportunidad de preguntarles. Quiero darle las gracias a la Cruz Roja de Durango.
5: No,
3: se portaron maravillosos.
4: Digo que a mí, yo estoy sorprendida.
3: Llegaron a las 3 de la mañana a mi habitación. No tuve que ir yo.
4: Ellos llegaron.
3: Llegaron a mi habitación 3. un doctor y dos paramédicos. Me pusieron un aparato, me tomaron mi presión arterial, me monitorearon el corazón, me dijeron, trae 70-54 de presión.
4: ¡Órale, bajísima!
3: Estaba dando un shock hipovolémico.
5: Sí, imagínate.
3: Me rehidrataron, me pusieron tres sueros, medicamento, estuvieron conmigo casi 2 horas, me atendieron hasta que no me vieron que estaba yo bien. Me dijeron, bueno, ya quedó bien, ¿está usted bien? Si no, estamos a sus órdenes. Cuando ya se van, le digo, ¿qué les debo? Nada. Es nuestra obligación venir a atenderlo. No me cobraron un centavo.
5: Okay.
3: Entonces, le quiero dar las gracias. Y fui a ver a mi cardiólogo y le dije, fíjate que esto me pasó, me bajó la presión a tanto. Y me hizo todo el estudio, porque él tiene hasta los aparatos que normalmente tienen en los laboratorios, para hacerme el estudio ahí mismo. Y se voltea y le dice a la secretaria, regístralo. Corazón de 50 a los 65. Entonces, esto gracias a mi suplementación. Pues llegamos al final de este programa. Muchísimas gracias por habernos acompañado. Cuídense mucho. Dios los llene de bendiciones. Y nos vemos el día de mañana aquí en este su programa.
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2: Y recordándoles que pueden enviarnos un mensaje de WhatsApp al 55 23 35 47 74. Beneficios del selenio. Actúa como antioxidante y defiende contra el estrés oxidativo. Ayuda a aumentar la inmunidad, mejora el flujo sanguíneo, reduce el riesgo de enfermedades cardíacas, puede ayudar a aumentar la longevidad, reduce los síntomas del asma y puede aumentar la fertilidad. Los probióticos equilibran tu flora intestinal, fortalecen tu sistema inmune y mejoran la absorción de nutrientes. Los probióticos pueden ayudarte a recuperar el equilibrio. Tu intestino es tu segundo cerebro. ¿Sabías que beber suficiente agua cada día puede mejorar tu concentración y tu memoria? Mantenerse hidratado ayuda a tu cerebro a funcionar mejor. Hemos llegado al final de su programa, pero tenemos una cita con usted el día de mañana, aquí en Estilo de Vida. 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
23: ¡Campeón del mundo! ¡Campeón del mundo!
24: Hablar de Italia en la historia de las Copas del Mundo es hablar de una auténtica potencia. La escuadra azzurra posee 4 títulos, pero sus glorias más épicas nacieron del caos. No llegaron como favoritos, sino señalados por la prensa y bajo la sombra de escándalos de apuestas en su liga local. En España 82, tras el escándalo totonero, la azzurra avanzó sufriendo con 3 empates. Eliminaron al Brasil de Zico y vencieron a Alemania en la gran final.
25: ¡Tardelli!
24: Para 2006, el fantasma del Calciopoli hundía al fútbol italiano. Sin embargo, Marcello Lippi blindó al equipo. Vencieron al anfitrión en semifinales y coronaron la gesta ante la Francia de Zidane, con cuatro titulares del equipo señalado, la Juventus.
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20: La soya es un alimento versátil. A partir del frijol de soya se obtiene la soya texturizada, tofu, bebida de soya, entre otros alimentos. Contiene 9 aminoácidos esenciales como la lisina y la metionina. Aporta omega 3 y 6, así como vitamina K1 y vitamina E. Esta leguminosa tiene una gran concentración de isoflavonas, mismas que benefician la salud cardiovascular. También ayuda a disminuir los niveles de colesterol.
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25: Cinco de la mañana con 30 minutos tiempo del centro de México. Gracias por estar con nosotros esta mañana de jueves. Jueves 28 de mayo de 2026, a nombre del equipo que hace posible este espacio informativo, Adriana Romero, Claudia Arellano, Rogelio Miguel, Álvaro López y Ricardo Díaz, les saluda Juan Manuel de Anda. Estamos transmitiendo en vivo a través del 103.3 de FM, el 970 de amplitud modulada, y en todas las plataformas de Grupo Fórmula en streaming a través de YouTube, en el canal de Grupo Fórmula Oficial. Les recuerdo mis redes sociales con mucho gusto. Usted me puede seguir a través de X, ahí me encuentra como arroba Juan M. de Anda, en Facebook Juan Manuel de Anda y en Instagram como Juan Manuel de Anda G. Tenemos información importante que se ha generado en las últimas horas y que estaremos compartiendo con usted en la próxima hora y media. Bueno, pues ayer la gobernadora de Chihuahua, María Eugenia Campos, se presentó ante la Fiscalía General de la República, pero aquí en la Ciudad de México. Se negó a ser entrevistada en calidad de testigo sobre la presunta participación de agentes de la CIA en un operativo para desmantelar un narcolaboratorio en su entidad. Y ante esta situación, bueno, pues los dirigentes del PAN aprovecharon y armaron un mitin justo afuera de las instalaciones de la Fiscalía General de la República. Ahí acusaron al gobierno federal de emprender una persecución política en contra de la mandataria estatal y amagaron con realizar movilizaciones en caso de que la administración federal intente actuar penalmente contra ella. Por la misma investigación, César Jáuregui, exfiscal de Chihuahua, acudió a comparecer a las instalaciones de la Fiscalía General de la República, pero en Ciudad Juárez. Diputados de Morena y de los partidos aliados avalaron en lo particular el dictamen que aplaza la próxima elección judicial de 2027 al primer domingo de junio de 2028. La sesión se prolongó por espacio de más de 15 horas. La Secretaría de Seguridad y Protección Ciudadana negó que el gobernador con licencia de Sinaloa, Rubén Rocha Moya, cuente con ficha roja de la Interpol. En la mañanera del pueblo, la presidenta Claudia Sheinbaum indicó que entre septiembre de 2024 y mayo de 2026, el promedio diario de homicidios dolosos en el país disminuyó 49%. Importante esta cifra, disminuye el homicidio doloso 49%, esto gracias al trabajo permanente, riguroso, profesional, honesto del Gabinete de Seguridad en coordinación con otras instituciones y también con los estados. En Oaxaca, integrantes de la sección 22 de la CENTE denunciaron haber sido agredidos con disparos y piedras, bueno, mientras bloqueaban la autopista Mitla-Tehuantepec. Después de esta situación, aquí en la Ciudad de México, la sección 22 de la CENTE suspendió la mesa de trabajo que sostenía con la Secretaría de Gobernación, repito, aquí en la capital de la República Mexicana. El secretario de Economía, Marcelo Ebrard, informa que México y Estados Unidos dieron inicio a la primera ronda formal de conversaciones rumbo a la revisión conjunta del T-MEC. La Confederación Patronal de la República Mexicana en la Ciudad de México estima que la Copa Mundial de Fútbol 2026 dejará una derrama económica de 26.985 millones de pesos en la capital del país. La pobreza laboral en México registró una disminución histórica. Durante el primer trimestre del año, el INEGI informa que el porcentaje de personas cuyo ingreso laboral no alcanza para comprar la canasta alimentaria pasó de 33.9 a 30.7% en comparación con el mismo periodo, pero de 2025. El Banco de México recortó su estimación de crecimiento económico para nuestro país en este 2026, lo pasa de 1.6% a 1.1 puntos porcentuales. ¿Cómo cerraron los precios del petróleo? La mezcla mexicana se mantiene en 97.61 dólares por barril, el West Texas Intermediate en 88.68 dólares y el Brent del Mar del Norte en 94.29 dólares por barril. La presidenta Claudia Sheinbaum anuncia que el informe del próximo domingo será a las 10 de la mañana en el Monumento a la Revolución. Este acto será transmitido y replicado en plazas públicas de las 32 entidades del país. La Alianza por la Salud Alimentaria alerta que el 30% de los casos nuevos de diabetes tipo 2 en México están directamente vinculados al consumo de bebidas azucaradas. El Servicio Meteorológico Nacional prevé para este jueves lluvias muy fuertes en Chiapas, Tabasco, Campeche y Yucatán, y lluvias fuertes en Oaxaca, Veracruz y también en Quintana Roo. Además, el Servicio Meteorológico dice que se mantendrá la onda de calor en 11 entidades del Pacífico y el sureste mexicano, con temperaturas que irán entre los 40 a los 45 grados. Aquí para la capital de la República, la temperatura estará oscilando este jueves entre 13 a 15 grados como mínima y entre 26 a 28 como máxima. En este momento el termómetro marca 13 grados. Y el programa Y No Circula para este jueves aplica para todos los autos con engomado color verde y terminación de placas 1 y 2 y que tengan holograma de verificación igual 1 o 2. A las 6 de la mañana, como todos los días, le vamos a presentar lo que escriben analistas y columnistas y un poco más tarde lo que destaca la prensa nacional, internacional y de los estados en sus primeras planas con Adriana Romero. Pero vámonos a los detalles de la información y establecemos comunicación con Juan Antonio Jiménez, reportero de Grupo Fórmula. Él estuvo muy atento ayer en las instalaciones de la Fiscalía General de la República, aquí en la Ciudad de México, hasta donde acudió la gobernadora de Chihuahua, María Eugenia Campos, después de que, bueno, pues recibió una invitación a ser entrevistada en calidad de testigo sobre la presunta participación de agentes de la CIA en un operativo para desmantelar un narcolaboratorio allá en aquella entidad. Cuéntanos, Juan Antonio, adelante con tu reporte, buen día.
0: Gracias, Juan Manuel, muy buenos días. La gobernadora de Chihuahua, María Eugenia Campos, se presentó en la sede metropolitana de la Fiscalía General de la República en la Ciudad de México para mostrar las inconsistencias que ha tenido el Ministerio Público en su contra por el caso de los dos agentes extranjeros que presuntamente participaron en el desmantelamiento de un narcolaboratorio y que después perdieran la vida tras un incidente automovilístico. La mandataria estatal panista aseguró que en su administración ha colaborado sin ningún tipo de reservas con la FGR, pero que ahora, de manera extraña, la citado bajo la simulación de ser un testigo con la finalidad de fabricar un caso y convertirla en inculpada. Ante esta situación, Maru Campos aseguró que se siente una perseguida política.
3: Por supuesto que me siento perseguida políticamente, porque es muy clara la falta de fundamentación, la falta de motivación en el oficio de notificación, en lo que hacen, en el trato de todas las mañaneras, violando la presunción de inocencia de una servidora y en algún caso el proceso, el debido proceso.
0: Por su parte, su representante legal, Roberto Gil, mencionó que el FGR tenía la intención, a través de una entrevista, de lograr una acusación en contra de la ejecutiva local, por lo que les respondió:
5: no reconocemos la facultad de ningún ministerio público para imponer actos de molestia en calidad de testigo de inculpado a la gobernadora del estado de Chihuahua, Maru Campos, porque la función que desempeña se encuentra protegida por la Constitución.
0: Mientras que el presidente nacional del PAN, Jorge Romero, aseguró que no dejarán de denunciar al narcopacto que existe en el país y agregó que continuarán levantando más denuncias.
6: ¿Cómo
5: todos los casos que se vienen, Acción Nacional siempre y puntualmente los habrá de denunciar, aunque les duela, pues que les duela, porque le duele más a este país que los que hace 7 años prometieron y juraron que te iban a cuidar. Ahora son los que comandan a los que más te atacan a ti.
0: Es el reporte que les tengo, Juan Manuel.
25: Muchísimas gracias, Juan Antonio, por tu información. Le comentaba que, bueno, allá fuera de las instalaciones de la Fiscalía General de la República, pues llegó la plana mayor del PAN a arropar a la gobernadora María Eugenia Campos. Ahí habló, pues, el dirigente nacional panista Jorge Romero. Él estuvo acompañado por legisladores y dirigentes del partido. Y bueno, pues aprovecharon, hicieron su mitin y acusaron al gobierno federal de emprender una persecución política en contra de María Eugenia Campos. Y bueno, pues Jorge Romero dijo que van a realizar movilizaciones en caso de que el gobierno federal intente actuar penalmente en contra de la gobernadora de Chihuahua. Y vámonos con Andrea Meraz, porque por el mismo caso, por la misma investigación, César Jáuregui, usted lo recuerda, exfiscal de Chihuahua, también acudió a comparecer a las instalaciones de la Fiscalía General de la República, pero esto fue allá en Ciudad Juárez. Cuéntanos, Andrea, buen día.
6: Tras comparecer como testigo en la investigación sobre la participación de agentes de la CIA en operaciones de seguridad en México, el exfiscal de Chihuahua, César Jáuregui, confió en que su entrevista ayude a esclarecer los hechos. Al igual que la gobernadora de la entidad, Maru Campos, el exfuncionario fue citado a declarar en la Fiscalía General de la República en Ciudad Juárez. A su llegada manifestó que solo iba a cumplir un requerimiento de la autoridad y vio una probable politización en el caso.
7: La Fiscalía General de la República me hizo la citación, contesté un cuestionario que ellos formularon y yo espero que esto sirva para que se vayan aclarando las cosas y las situaciones.
8: ¿Cómo fue el trato?
7: Un trato bien.
6: Al salir indicó que esto podría permitirle a la Fiscalía tener mayores elementos para concluir qué fue lo que ocurrió en abril pasado tras la muerte de los agentes federales estadounidenses en un accidente automovilístico.
7: Yo creo que eso va a permitirle a la Fiscalía tener mayores elementos para comenzar a hacer una investigación que les permita concluir qué es lo que ocurrió en esos hechos.
6: Entre el 17 y 18 de abril pasado, la Fiscalía Estatal de Chihuahua, entonces a cargo de Jáuregui, desmanteló un narcolaboratorio de drogas sintéticas en un predio de la Sierra del Pinal. Al concluir este operativo, los agentes, junto con Pedro Romano Ceguera Cervantes, titular de la EI, fallecieron en un accidente. Posteriormente, el 27 de abril, Jáuregui renunció como fiscal de Chihuahua. Imágenes de Alberto Tlauis para Grupo Fórmula, Andrea Meraz, enviados.
25: Muchísimas gracias, Andrea, por tu reporte. Y vámonos hasta la Cámara de Diputados. Allí está Maru Rojas, reportera de Grupo Fórmula. En la madrugada, después de más de 15 horas de sesión ahí en la Cámara de Diputados, pues los legisladores de Morena y también de los partidos aliados le dan luz verde al dictamen que aplaza la próxima elección judicial del 2027, el primer domingo de junio del 2028. Mi querida Maru, pues prácticamente tú ya vives ahí en San Lázaro. Te saludo. Adelante con tu reporte. Buen día.
9: ¿Qué tal, Juan Manuel? Y para los que te siguen por esta plataforma de YouTube, pues también el insomnio de Miguel Ángel Brígido aquí sí. En la suplente, que déjame decirte, a esa hora, 15 horas habían pasado y el debate se centró no solo

0: Así lo explico.
1: Sí puede empatar con algunas elecciones locales y con la elección al Poder Judicial, que será el tema de 28, pero nunca en una elección de Congreso o de Presidencia de la República. No.
0: Y lo que decía Reginaldo Sandoval también tenía otra cuestión con Calzador. Se va a permitir que se reelijan los magistrados del Tribunal Electoral del Poder Judicial de la Federación, una propuesta que había hecho en tribuna en contra la propia Olga Sánchez Cordero, que fue ministra presidente de la Corte. Lo dijo de esta manera.
2: La sustitución escalonada, desde luego, y propongo que los juzgadores y juzgadoras puedan declinar su candidatura hasta 30 días después de publicada la convocatoria. La presidencia del Tribunal de Disciplina y del órgano de administración debe ser votada por sus pares cada 2 años y no a la reelección correspondiente.
0: No a la reelección, pedía Olga Sánchez, y decía, yo estaba platicando con ella, que qué lástima que no había sido aceptada su propuesta, que también pedía la profesionalización de jueces, magistrados y ministros que quisieran ser candidatos. Y bueno, pues llegó Alfonso Ramírez Cuéllar y le dijo, nos están metiendo un gol. Estuvieron hablando por celular, seguramente hasta Palacio Nacional. Aquí se vio una medición de fuerzas y una ruptura que no habíamos visto hace muchas legislaturas en Morena. Y el discurso más fuerte fue el del propio Alfonso Ramírez Cuéllar, todos convencidos de que se iba a retirar esa reserva por el tono en el que hablaba, y no fue así, ya se fue en paquete aprobada, pero Alfonso Ramírez Cuéllar sí pedía que se retirara.
3: Sí, Maru.
4: Se les dio los 6 años, y se les dio 2, y se les va a volver a dar otro, y todavía lo que ustedes nos están proponiendo es que les demos otros 6 años. ¿Eso es lo que quieren? Es una vergüenza, amigas y amigos. Por eso yo, de manera clara y respetuosa, les pido que retiren esta propuesta, porque sería la vergüenza nacional que nuestro partido no debe sufrir.
0: Morena criticando a Morena, y sí es una vergüenza nacional, y sí fue aceptada. Pero pues si vamos a hablar de las aberraciones que hoy vimos aquí también, pues vimos un circo, una feria, incluso con lotería, la lotería de la Cuarta Transformación que subió Arturo Yáñez del PRI en unos momentos en que casi nadie estaba prestando atención. Llegaron morenistas a gritar cada que ellos gritaban el nombre de un personaje, ellos gritaban Morena y los morenistas gritaban Alito. Así sucedió.
5: La falsa austeridad, los huachicoleros, el engaño, la opacidad, la inseguridad, los narcopolíticos, el autoritarismo, el nepotismo.
0: Y Juan Manuel, faltan sí, por lo menos 5 horas para que se termine, todavía nos falta un dictamen, y este en lo general y en lo particular que habla de la nulidad de una elección, si hay intervención extranjera, ha dicho Ricardo Monreal que solamente cuando se compruebe fehacientemente la intervención de un gobierno, nada de censurar redes o medios de comunicación. Vamos a esperar la votación y después el otro dictamen que permite un comité para preelegir a los candidatos a consejeros del INE.
6: Muy bien, Maru. Entonces, ¿esto todavía se va a prolongar por espacio de unas 5 horas? ¿Tú estás estimando 5 horas?
0: Efectivamente, aquí en la Cámara de Diputados ya vamos a rebasar las 24 horas. Caray. Y todavía falta un poco más.
6: Bueno, y una vez que ya esté palomeado, se va al Senado, ¿verdad?
0: Hoy mismo están citados los senadores para aprobarlo, y hoy mismo tiene que salir a los congresos, sí, de la República, y aquí mismo el lunes se tiene que declarar la constitucionalidad una vez recorrido

0: lo menos 17 congresos aprobados.
1: Perfecto, Maru, pues te aprecio muchísimo tu información y bueno, pues todavía les queda a ti y a Miguel Ángel Brígido, a quien también le mando un abrazo, pues cinco horas más, por lo menos en esta sesión. Muchísimas gracias, Maru.
0: Atentos.
1: Gracias, un fuerte abrazo, Maru Rojas, desde allá en San Lázaro, pues con esta sesión que se ha prolongado ya, pues va prácticamente más de 15 horas, y nos decía Maru Rojas, bueno, pues esto todavía le quedan al menos 5 horas más. Vámonos con Israel Aldave, importante esta información que se da a conocer ayer en la conferencia de prensa del pueblo. Fíjese, entre septiembre de 2024 y mayo del 26, en menos de 2 años, el promedio diario de homicidios dolosos en el país ha disminuido pues casi 50% o 49 puntos porcentuales. Israel Aldave, te saludo, adelante, buen día.
2: La presidenta de la República, Claudia Sheinbaum, destacó los logros de su gabinete de seguridad acerca de cumplir 2 años de su triunfo electoral. Resaltó la disminución del homicidio doloso en 49% al día, la detención de más de 54,000 delincuentes, la extradición de 92 líderes criminales, el procesamiento de 85 funcionarios públicos ligados al crimen, el congelamiento de cerca de 5,000 millones de dólares en cuentas criminales, la destrucción de más de 2,000 narcolaboratorios, así como el decomiso de 400 toneladas de droga. Dijo que esto es producto del trabajo conjunto que se realiza para regresar la paz y la tranquilidad a todos y cada uno de los puntos del territorio nacional que así lo necesitan.
3: Nosotros lo que nos interesa es la construcción de la paz en México, es decir, disminuir los delitos. Y eso se hace con atención a las causas y con cero impunidad. Si hay personas, funcionarios públicos vinculados con algún grupo delictivo, se actúa, se procesa. Tal es el caso de que hay funcionarios públicos de municipios principalmente, que con pruebas la Fiscalía General de la República encontró que había colusión y se actúa. Que tenemos que seguir trabajando, por supuesto. Que hay que seguir dando resultados, por supuesto. Que hay que garantizar que la gente se sienta segura, por supuesto. Y que viva segura. Pero el trabajo que se ha hecho en año y medio, desde que entramos, pues ha dado un resultado muy importante.
2: El secretario de Seguridad, Omar García Harfuch, destacó los alcances del operativo Enjambre, aplicado en varios municipios de nuestro país, en contra de las autoridades locales, con nexos con el crimen organizado.
4: Bien, durante esta administración, las instituciones que integran el Gabinete de Seguridad se han detenido 85 funcionarios y exfuncionarios públicos, entre los que se encuentran 7 presidentes municipales en funciones al momento de su detención. Este es un compromiso con la cero impunidad y con la convicción de que en donde existan indicios y pruebas para quienes cometen delitos, sean funcionarios o exfuncionarios públicos, serán investigados y detenidos. Esto también, muy importante que la ciudadanía sepa, sin importar partido o color. En estos casos están de todos los partidos.
2: Fórmula Noticias, Israel Aldave.
1: Muchísimas gracias, Israel. Vámonos rápidamente con Ulises Soriano. Ulises, cuéntanos qué ocurrió con esta mesa de negociación que sostenía la sección 22 de la Coordinadora Nacional de Trabajadores de la Educación y la Secretaría de Gobernación. Te saludo, buen día.
5: Juan Manuel, muy buenos días, qué gusto saludarte. Ayer la mesa de diálogo entre la Secretaría de Gobernación y la sección 22 de la CENTE quedó en pausa, luego de que los docentes denunciaron una agresión contra sus compañeros en Oaxaca. De acuerdo con los integrantes del magisterio disidente, durante el encuentro se revisaban carpetas de investigación relacionadas con hechos ocurridos entre el 2006 y el 2016, cuando acusaron agresiones contra profesores por parte del Estado. Sin embargo, alrededor de las 12:40 de la tarde, Jenny Araceli Pérez, lideresa de la sección 22, aseguró que sus compañeros en Mitla fueron amenazados para retirar la protesta y posteriormente agredidos con disparos.
6: Y precisamente responsabilizar al presidente municipal Esaú López Quero, que con lujo de violencia llegó con donde estaban nuestros compañeros en este bloqueo, amenazar que deberían de quitar este bloqueo. Y desde luego, como nos encontramos en una actividad política, no solo en ese punto, sino en todo el estado de Oaxaca y aquí en la Ciudad de México, nuestros compañeros ahí se mantienen. Y por mantenerse en esa posición política, llegan entonces a agredirnos ahora con disparos.
5: Tras romperse la mesa, los profesores bloquearon Paseo de la Reforma y Bucareli desde la 1 de la tarde y hasta que la lluvia dispersó la movilización. Mientras tanto, la dirigencia viajó a Oaxaca para definir las acciones de las próximas horas. Sin embargo, fuentes de la sección 22 adelantaron que más profesores se trasladarán a la Ciudad de México para reforzar el plantón en 5 de mayo e intensificar las protestas. Y nosotros estaremos muy pendientes de ellas. Juan Manuel, que sea un muy buen día para todos. Mi reporte.
1: Muchísimas gracias, Ulises. Bueno, pues no pinta nada bien esta situación con la Coordinadora Nacional de Trabajadores de la Educación. Y fíjese, por la noche se dio a conocer justo que el presidente municipal de Mitla, Esaú López, solicitó licencia indefinida a su cargo. Esto con la intención de que se puedan realizar las investigaciones pertinentes y se deslinden las responsabilidades sobre estos hechos. Y vámonos rapidísimo con mi querido Beto Campos, porque el día de hoy se incorporan dos jugadores mexicanos que militan allá en Europa a la concentración de la selección mexicana de fútbol. Te saludo, mi querido Beto, buen día.
7: Juan, muy buenos días, así es, la selección mexicana de fútbol confirmó que tanto Raúl Jiménez como César Huerta concentrarán en la Unión Americana para lo que será el juego ante su similar de Australia este sábado. Son 26 jugadores los que tendrá Javier Aguirre en la concentración, pero no se descarta la posibilidad de que se pueda subir a la lista definitiva Marcel Ruiz. Así también están teniendo dudas con Alexis Vega. En la UEFA se disputó la final de la Conference League y Crystal Palace venció 1-0 al Rayo Vallecano en Alemania. En Roland Garros, el serbio Novak Djokovic se mantiene en el torneo, mientras que la mexicana Renata Zarazúa terminó siendo eliminada en la categoría de dobles. En la Fórmula 1, Lando Norris de McLaren destacó las capacidades del mexicano Patricio Howard, quien ha estado en algunas primeras prácticas, tomando en cuenta que también corre la IndyCar, pero los detalles los tendremos más adelante.
1: Así es, mi querido Beto, te escuchamos un poco más tarde. Rapidísimo le comento cómo cerraron los mercados financieros ayer. La Bolsa Mexicana de Valores concluyó con una ganancia de 1.19%, allá en Nueva York el Dow Jones arriba 0.36%, el Nasdaq también positivo 0.07% y el Standard & Poor's arriba 0.01 puntos porcentuales. En Asia los mercados ya han concluido operaciones y están concluyendo o cerrando en el terreno mixto, mientras en Europa están abriendo a la baja. El euro está en 20 pesos con 20 centavos, el dólar 16.82 a la compra y 17.78 a la venta. Y bueno, pues Fer Olvera asegura que la participación de Maná en la inauguración del Mundial de Fútbol 2026 representa un momento inédito en la trayectoria del grupo y espera que este encuentro, que es seguido por miles de millones de personas, sirva para promover la paz frente a las guerras y los conflictos internacionales. Nos despedimos del auditorio que nos escucha a través de nuestras estaciones hermanas en el interior de la República y que ahora continúan con su programación habitual. Que tengan un excelente jueves aquí en la capital de la República. Volvemos después de una pausa.
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10: En pleno corazón de Zapopan, Jalisco, se erige la imponente Basílica de Zapopan. Esta joya arquitectónica fue construida en 1690
11: En la historia de las Copas del Mundo es hablar de una auténtica potencia. La escuadra Churra posee 4 títulos, pero sus glorias más épicas nacieron del caos. No llegaron como favoritos, sino señalados por la prensa y bajo la sombra de escándalos de apuestas en su liga local. En España 82, tras el escándalo totonero, la Churra avanzó sufriendo con 3 empates. Eliminaron al Brasil de Zico y vencieron a Alemania en la gran final.
12: Tardelli.
11: Para 2006, el fantasma del Calciopoli hundía al fútbol italiano. Sin embargo, Marcello Lippi blindó al equipo. Vencieron al anfitrión en semifinales y coronaron la gesta ante la Francia de Zidane, con 4 titulares del equipo señalado, la Juventus.
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13: El agua de coco es considerada una bebida isotónica natural por excelencia. Contiene minerales clave como sodio, potasio y magnesio, que ayudan a reponer los nutrientes perdidos por el calor. Es más efectiva que muchas bebidas deportivas para hidratar profundamente el organismo. Beberla bien fría es una forma deliciosa de refrescarse y recuperar energía tras realizar actividades físicas.

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0: ¿Cómo están? Muy buenos días, sea usted bienvenido, sea usted bienvenida a esta emisión, la matutina de Radio Fórmula Jalisco. Estamos con ustedes abriendo la conversación. Es día jueves, un día más y llegamos ya al fin de semana. Hay que decir también, es el último jueves de este mes de mayo, porque pues justo es día 26 de mayo del año 2026. Nos quedan exactamente 3 días y lo que resta de hoy para terminar el quinto mes del año, se puede decir, ¿no? Fíjese que iba a decir que estaríamos entrando ya a la segunda mitad, pero no, hasta que termine junio, ¿no? Estaríamos entrando a la segunda mitad del 2026. Yo reitero, con mucha rapidez, aunque, pues a fin de cuentas, el tiempo va exactamente a la misma velocidad. El asunto es, ¿qué hacemos con él? Le mencionaba que también estamos llegando al fin de semana, por fortuna. Estamos a su vez también ya llegando a la quincena, también por fortuna. Y pues nada, hay mucha información que proporcionarle. Voy a ir con mi querida, mejor dicho, saludo a mi querida Luz Enríquez, quien está a cargo de la emisión matutina en el 89.5 de FM y también en el 790 de amplitud modulada. Transmitimos de manera simultánea a través de ambas vías durante esta primera hora. Y pues le mencionaba que hay mucha información que darle, así que, ¿qué le parece si arrancamos y vamos al resumen habitual para saber qué fue lo que ocurrió en últimas horas? También esperando que se registran en las siguientes dos, que es el tiempo en el que estamos conectados a través de la red de Radio Fórmula. ¡Arrancamos! El colectivo Madres Buscadoras de Jalisco informó sobre el hallazgo de una osamenta completa y 3 cráneos durante una búsqueda en el predio de Plan de los Rodríguez, donde denuncia la existencia de un crematorio clandestino. Es el lugar ubicado allá en Lagos de Moreno y del que hablaban o el que denunciaban desde inicios de la semana pasada. Los trabajos continúan en el lugar. El sitio ya había sido señalado por la presencia de al menos 17 puntos de inhumación clandestina. Además, habrían localizado restos calcinados. La Fiscalía Estatal informó que las labores de prospección se ampliarán a terrenos cercanos tras los recientes hallazgos. Una mujer de 32 años fue asesinada a balazos presuntamente por su expareja en el poblado de La Laja, en Zapotlanejo. De acuerdo con los reportes, tras una discusión, el hombre disparó contra la víctima dentro de una vivienda y posteriormente atentó contra su vida. El agresor murió más tarde mientras recibía atención médica. La autoridad señaló que la mujer estaba separada de este sujeto por antecedentes de violencia y que además contaba con medidas de protección, pues precisamente a partir de esta situación. Durante la conferencia del pueblo, el secretario de Seguridad Federal, Omar García Harfuch, destacó una reducción del 50% en homicidios en Jalisco como resultado de operativos coordinados entre los 3 niveles de gobierno. También informó sobre detenciones y el abatimiento, mejor dicho, de abatimientos de presuntos integrantes del crimen organizado con presencia aquí en Jalisco, así como la captura del alcalde de Tequila y funcionarios municipales relacionados también a la delincuencia organizada. El gobernador de Jalisco, Pablo Lemus, informó que los restos óseos localizados recientemente en El Salto tendrían una antigüedad entre 7 y 12 años. El gobernador también señaló que el hallazgo ocurrió durante una búsqueda coordinada con colectivos, autoridades estatales y la Guardia Nacional, aunque descartó que represente una emergencia actual la seguridad. Sí dijo que el gobierno estatal mantendrá apoyos a las familias en las labores de localización e identificación de restos. Elementos de la Secretaría de la Marina y también de la Fiscalía del Estado de Jalisco detuvieron en Puerto Vallarta a un hombre señalado por presunto delito de secuestros. La captura se realizó durante un operativo que el sujeto contaba, mejor dicho, perdón usted, un operativo coordinado, quiero decir, por autoridades tanto de la Federación como del Estado, y ahí justo mencionaban que ese sujeto contaba con una orden de aprehensión vigente. La Marina informó que la detención se efectuó bajo protocolos de actuación policial y respeto a los derechos humanos. Y ahora el caso se encuentra ante un juez. Una mujer identificada como Elizabeth Marisol N. fue vinculada a proceso por el presunto homicidio de un hombre ocurrido en febrero en la colonia San Martín de las Flores, en San Pedro Tlaquepaque. De acuerdo con la Fiscalía de Jalisco, durante una riña, esta mujer presuntamente realizó disparos de arma de fuego que impactaron a un hombre, quien posteriormente murió. Un juez le dictó prisión preventiva oficiosa por 2 años mientras continúan las investigaciones complementarias. Un hombre identificado como Julián N. fue vinculado a proceso por atacar con navaja a un predicador religioso en El Salto. De acuerdo con el vicefiscal regional, este sujeto presuntamente reaccionó de forma violenta durante actividades de predicación allá en la colonia Agua Blanca y lesionó a las víctimas en el cuello. Un juez le dictó prisión preventiva oficiosa por 1 año mientras continúan las investigaciones. En más información, decirle que autoridades de salud en Jalisco habilitan protocolos y espacios hospitalarios especializados ante la posible posibilidad, que por cierto consideran al día de hoy remota, de atender casos de ébola durante el Mundial de Fútbol. El secretario de Salud en el estado, Héctor Raúl Pérez Gómez, informó que hospitales como los Civiles de Guadalajara, el Hospital General de Occidente y el Centro Médico Nacional de Occidente forman parte del plan de respuesta sanitaria. También aclaró que no se busca restringir el ingreso de turistas provenientes del Congo. Por cierto, también Héctor Raúl Pérez Gómez, el secretario de Salud, confirmó ya el primer caso de gusano barrenador en una persona aquí en Jalisco. Es un hombre de 47 años, originario de Piguamo, quien presuntamente contrajo la infestación tras contacto con ganado bovino. El funcionario explicó que el paciente presentaba una herida previa derivada de diabetes y aseguró que ya fue atendido, se encuentra estable y libre de larvas. Mañana vence el plazo para realizar gratuitamente el canje de placas para automovilistas que pagaron el refrendo o el paquete, mejor dicho, 3x1 en 2025. La autoridad estatal informó que las recaudadoras operarán con horario extendido de 8 de la mañana a 6 de la tarde para atender a contribuyentes rezagados. Los propietarios deberán presentar su credencial del INE con domicilio en Jalisco y las placas anteriores del vehículo. La escultura La Alegría de los Niños, esta que se conoce como la Fuente de los Niños Miones, volverá a instalarse, y a partir de la próxima semana, el 5 de junio, en el Corredor Morelos del Centro Histórico de Guadalajara, una obra que fue retirada temporalmente para realizar los trabajos de restauración y conservación, entre ellos limpieza, reforzamiento de soldadura, instalaciones hidráulicas nuevas, pues, y un sistema de iluminación. La autoridad municipal señala que buscan preservar elementos emblemáticos del Centro Histórico de Guadalajara. Y es que al día de hoy faltan 13 días para el arranque del Mundial 2026. El gobernador Pablo Lemus aseguró que Jalisco está listo para recibir a más de 3 millones de visitantes con operativos de seguridad, movilidad y salud. Informan que participarán 15 mil elementos de seguridad y destacan que las obras mundialistas ya están concluidas. Además, anunció conciertos gratuitos de artistas como Maná, Alejandro Fernández y Plácido Domingo durante esta justa deportiva. También, por cierto, el gobernador Pablo Lemus aseguró que existen condiciones de seguridad para recibir a los turistas en este mundial, pese a publicaciones internacionales sobre las pruebas clandestinas que han aparecido o que han sido descubiertas, localizadas pues en Jalisco. El gobernador afirmó que los restos localizados recientemente en El Salto corresponden a hechos de hace más de 7 años, más de 10 posiblemente, destacan coordinación de autoridades federales y locales, aseguran que Jalisco registra reducción del 50% de homicidios dolosos. Bueno, se lo mencionábamos también como parte de lo que ayer habló el secretario federal de Seguridad. El nuevo paradero de vehículos de plataforma en el Aeropuerto Internacional de Guadalajara será exclusivo para conductores previamente registrados mediante el sistema con código QR. Aclaran que taxis convencionales no podrán utilizar el espacio. Además, aseguran que las obras relacionadas con el Mundial 2026 avanzan conforme al calendario. También señalan que han sido retirados 50 anuncios espectaculares en la zona del aeropuerto. La mayoría no contaba con permiso. El gobierno de Jalisco inició la entrega de 146 nuevos vehículos de emergencia que beneficiarán a 120 municipios de las 12 regiones del estado. El lote incluye ambulancias básicas, unidades todoterreno, ambulancias de terapia intensiva y vehículos de intervención rápida en catástrofes. Con esta dotación se busca fortalecer la capacidad de respuesta ante emergencias, especialmente en zonas de difícil acceso, y mejorar la cobertura regional de atención médica. Oiga, y pues según el gobierno de Jalisco, algunas gasolineras, en efecto, de aquí de la ciudad, de la zona metropolitana de Guadalajara, dijo el gobernador, han reportado desabasto, principalmente de gasolina regular, la verde. El gobernador también señaló que la situación fue detectada luego de reportes difundidos en redes sociales, aunque aclaró que Pemex no ha emitido notificación alguna al gobierno del estado sobre problemas de suministro. Indican que se trata de un asunto de que corresponde directamente a la petrolera, a Pemex. La Coparmex Jalisco informó que el 18% de las empresas formales en la entidad no entregarán utilidades este año. El organismo atribuyó la situación a factores como la baja en ventas, afectaciones por el entorno económico y político y también el aumento en costos laborales. Su presidente, Luis Arturo Beas, expresó preocupación por la pérdida de empresas y el cierre de unidades económicas que podrían migrar hacia la informalidad. Guadalajara se convirtió en sede de la antena regional Origin América Latina, oficina enfocada en fortalecer los indicadores geográficos y denominaciones de origen en la región. Esta representación, instalada en el Consejo Regulador del Tequila, agrupa asociaciones de 40 países para impulsar la protección y comercialización de productos regionales. Durante la inauguración, la autoridad destacó que América Latina cuenta con más de 1,000 indicaciones geográficas vinculadas a alimentos, bebidas y productos tradicionales. El gobierno de Guadalajara entregó el distintivo C a 604 empresas turísticas luego de capacitar a más de 11,000 trabajadores en atención al visitante, inclusión y prevención de explotación infantil. Entre los participantes se encuentran hoteles, restaurantes y servicios de movilidad. La alcaldesa Verónica Delgadillo señaló que el Mundial 2026 representa una oportunidad para fortalecer la economía local y proyectar internacionalmente a Guadalajara mediante estándares de calidad y competitividad turística. El Ayuntamiento de Tlajomulco informó sobre la entrega de 2,700 despensas, poco más pues, para 10,000 litros, y más de 10,000 litros de leche, y esto fue casi a 1,000 familias como parte del programa Tu Alimentación Siempre Cerca. La estrategia, realizada en conjunto con el gobierno de Jalisco, busca apoyar a adultos mayores, a personas con discapacidad y familias vulnerables. Así, la autoridad municipal señala que la meta es distribuir 20,000 apoyos alimentarios durante este año en distintas comunidades del municipio. La dirigente estatal de Movimiento Ciudadano, Mirza Flores, presentó una queja ante el Instituto Electoral y Participación Ciudadana de Jalisco contra el regidor de Guadalajara, José María Martínez, Chema Martínez, por presuntas expresiones misóginas y violencia política de género. También denunció a la diputada federal de Morena, Melvin Gómez Posto, por la distribución de un peligro al considerar posibles actos anticipados de campaña. El diputado alcalde del Partido Verde de Corto del Viaje de Puerto Vallarta a la autoridad estatal y también federal a analizar acciones extraordinarias en prevención y protección tras recientes casos de feminicidio allá en la costa norte, en particular, reitero, Puerto Vallarta. El acuerdo también pide informar qué medidas derivadas de alerta de violencia contra mujeres se aplicarían actualmente en el municipio. La Fiscalía de Jalisco ayer mismo respondió que no hay evidencia de ataques seriados, por así decirlo, hacia mujeres en Puerto Vallarta. Un atacante serial como tal no se tiene considerado acorde a las investigaciones de los hechos que en momento han ocurrido. La Comisión de Estudios Legislativos en el Congreso de Jalisco aprobó reformas para impedir que personas con antecedentes de violencia familiar, delitos sexuales o adeudos alimenticios accedan a cargos en el Poder Judicial y el Poder Ejecutivo del Estado. También avalan cambios para armonizar leyes civiles y familiares con el marco nacional vigente. Además, se aprobó una propuesta para que el Congreso pueda ordenar la publicación de leyes cuando el Ejecutivo no lo haga dentro de los plazos que ya esté establecidos en la ley. La Comisión de Estudios Legislativos en el Congreso, perdón usted, sí, justo le quiero mencionar que aprobó un dictamen que impulsó la bancada de Hagamos para evitar que decretos avalados por el legislativo permanezcan así sin publicarse, ampliando pues un poco más de lo que ya le mencionaba. Esta propuesta establece que si en 20 días no existen observaciones, el Congreso pueda continuar el trámite para su publicación. El diputado Enrique Velázquez señaló que actualmente algunos decretos quedan detenidos sin explicación práctica, conocida como veto de bolsillo, es decir, el gobierno estatal no asume públicamente que no apoya, digamos, cierta iniciativa y simplemente no se publica el veto de bolsillo, pues. Oiga, y antes de la pausa, rápidamente también comentarle que la diputada local de Movimiento Ciudadano, Gabriela Cárdenas, presentó la guía Imperdible Jalisco, una iniciativa que busca promover negocios locales del área metropolitana de Guadalajara rumbo al Mundial de Fútbol. La legisladora explicó que el proyecto pretende dar visibilidad a comercios que sean representativos, digamos, del Estado, además de impulsar el consumo local y fortalecer el crecimiento de pequeños negocios durante la temporada mundialista. Ahora sí, 6:19, pausa, volvemos.
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4: Con este tema, Justin Bieber dejó atrás su imagen adolescente, What Do You Mean?, fue su primer número uno en Billboard y marcó el inicio de una nueva etapa más electrónica y madura en 2015.

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1: La Nintendo fue fundada en 1889 como una empresa que fabricaba cartas de juego tradicionales japonesas.
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0: 3 de la mañana ya con 24 minutos, 6:24, estamos de regreso en la emisión matutina de Radio Fórmula Jalisco. Seguimos con ustedes abriendo la conversación. Hace un momento tuvimos una falla en la comunicación, una disculpa, me dicen que de pronto como que no me escuchaba de manera muy nítida, ¿verdad? Espero que ya se haya escuchado, se esté escuchando de forma correcta. La tecnología y sus fallas, pues ahí sí, discúlpenos. Hacemos todo lo que toca, ¿no? Mi querida Luz Enríquez, moviendo perillas, subiendo y bajando niveles, y aún así, pues la tecnología está en lo suyo, ¿no? Una disculpa, reitero, estamos como siempre trabajando de forma continua en ello. Oiga, voy a ir con mi querida Uzi Toledo también, con información siempre en contexto y en redondo, digamos, de lo que ha ocurrido en últimas horas, pero antes hay tres asuntos que me gustaría platicarles sobre, pues relacionados a la protección civil y a la seguridad, que se me quedaron en el tintero dentro del resumen. Fíjese que ayer, pues sí, una tragedia me parece. Un trabajador de la Comisión Federal de Electricidad falleció. Otro más, también de la CFE, resultó lesionado, de hecho gravemente lesionado. Ambos cayeron de un poste de concreto cuando estaban realizando labores en la colonia Jardines Universidad en el municipio de Zapopan. ¿Qué se sabe? Bueno, de acuerdo con los reportes, ambos empleados estaban más o menos a 5 metros cuando pues cayeron. ¿Por qué motivo? La verdad es que no se sabe. No se sabe si de pronto hubo una descarga. No se sabe si fue falta de pericia, si incumplieron alguna norma en materia de seguridad. Yo la verdad es que cuando los veo trabajando en calle, además de, ya sabe, contar con esta escalera de grandes dimensiones o de gran altura, mejor dicho, también llevan como este fajo de piel, ¿no? De cuero, pues. Muy similar quizá a lo que se utiliza, por ejemplo, en el gimnasio para protegerse de lesiones cuando cargas mucho a la altura, como una faja. Muy similar, pero más holgado, mucho más holgado. Me refiero más bien a los materiales, ¿verdad? Sí, mucho más holgado que tiene como un arnés. Y la intención es que ese poste se convierte en el seguro, por así decirlo, si de pronto la escalera falla. Y pues por medio de, ¿qué será? Física, ¿no? Por medio de la física, el poste junto con el cuerpo, pues ya no permite que se dé una caída libre. No sé, pareciera que ayer no lo traían puesto, por eso menciono si pudiera haber un error humano o una falla en los protocolos de seguridad. Y luego además, dos trabajadores estaban en lo alto. Habitualmente es uno trabajando en lo alto y otro trabajando en la parte de abajo o cuidando, ¿no? En la parte de abajo. Digo, si la evidencia es de dos personas lesionadas, evidentemente, digo, y por caída, evidentemente estamos hablando de que estaban en la parte alta, arriba de la escalera. La otra posibilidad, evidentemente también, es una descarga eléctrica. Y me parece que para ello es este dispositivo, pues, con arnés que se coloca alrededor del cuerpo. Con todo y todo, se registró la tragedia, reitero, allá en este punto de Zapopan, en Jardines Universidad. Y bueno, el que sobrevivía se fue llevado en estado crítico a la Cruz Verde. Bueno, de hecho, los dos fueron llevados todavía con signos vitales a la Cruz Verde más cercana. Sin embargo, en el traslado uno de ellos falleció. El otro, pues reitero, se encuentra todavía en condiciones graves de salud. Lamentable porque pues estaban trabajando invariablemente. Digo, lamentable porque es lamentable la muerte de toda persona, pero en particular cuando se da en cumplimiento del deber, cualquiera que este sea, ¿no? No es nada más a los policías o los que trabajan en cuestiones de seguridad. Pues cualquier persona que muere estando trabajando, pues los entornos son esos, ¿no? De se puede decir, se puede pedir, se puede pensar, quiero decir, de entrega, ¿no? Social a lo que realicen, cualquier actividad que se realice con dignidad y, bueno, por supuesto, dentro de los marcos legales. Lamentable para la familia, las familias de estos trabajadores de la CFE. Cambio de tema porque es momento de ir con mi querida Uzi Toledo, a quien saludo como siempre con enorme gusto y también, como siempre, en este en este horario. ¿Cómo estás, Susi? Buenos días.
1: Muchas gracias, Ira. Muy buenos días. Pues como siempre, muy contenta de estar con ustedes. Tenemos información relevante el día de hoy en el sector de salud, ya que pues hace unas horas se confirmó por parte del secretario de Salud de Jalisco, Héctor Raúl Pérez Gómez, el primer caso de miasis por gusano barrenador registrado en el estado, es decir, un paciente humano afectado por esta plaga, este gusano, también pues originario de la mosca, y que últimamente pues hemos estado dándoles información, pero pues que ha estado afectando a el ganado en heridas, tiene consecuencias graves para los bovinos, sobre todo se había dado en este tipo de animales, pero pues ya se confirmó el primer caso en un humano. Lo que mencionó el titular de la Secretaría de Salud de Jalisco es que el paciente es un hombre de 47 años, originario del municipio de Piguamo, quien actualmente recibe atención médica en el estado de Colima debido a la cercanía geográfica con su lugar de residencia. También que mencionó el secretario de Salud es que este paciente pues presenta antecedentes de diabetes y también condiciones que complicaron una herida previa en la pierna izquierda y facilitaron la infestación por larvas del gusano barrenador. Vamos a escuchar qué fue lo que dijo el secretario de Salud.
2: El paciente está estable, tiene 47 años de edad, es un varón con diabetes, un paciente inmunosuprimido, con una herida en la pierna izquierda, que fue la herida que se contaminó con miasis, este tipo de infestación por gusano barrenador. El paciente va a tener una buena evolución, estamos en contacto permanente.
1: También lo que aclaró es que, pues, como ya escuchábamos parte, que la lesión inicial no fue causada por el gusano, sino que se trataba de una herida relacionada con la diabetes que posteriormente se contaminó con la infestación. Sabemos que de pronto a las personas que tienen esta enfermedad pues se les complica también poder localizar algunas heridas y de pronto llegan a suceder estas lesiones que continúan agravándose y pues por la naturaleza de la enfermedad a veces no la sienten, no se percatan, y también para poderla curar pues es bastante complicada. Entonces al parecer fue esta herida la que se le infestó, y mencionó que aunque el paciente continúa hospitalizado, actualmente ya prácticamente se encuentra libre del gusano y permanece bajo vigilancia médica, principalmente por la infección derivada de la lesión. Escuchemos qué más dijo.
2: ¿Qué síntomas presenta? Bueno, insisto, una herida en la pierna izquierda que de origen no fue causada por el gusano barrenador. La tenía el paciente por motivo de la diabetes y la herida fue la que secundariamente tuvo la infestación. Ahora, el paciente en este momento ya prácticamente está libre de la infestación por gusano barrenador. Lo que ocurre es que sigue hospitalizado.
1: El secretario indicó que hasta el momento se trata del único caso humano detectado en Jalisco y enfatizó que los demás reportes relacionados con el gusano barrenador corresponden únicamente a animales, principalmente bovinos, aunque también se han identificado casos en equinos y caninos, o en caballos y perros. Sobre la posible origen del contagio, reconoció que todavía no existe certeza absoluta sobre la especie animal involucrada. Sin embargo, señaló que la hipótesis es que probablemente apunta a un bovino. También hasta en este escenario, la Secretaría de Salud dijo que mantienen coordinación con autoridades agropecuarias y sanitarias para contener la propagación de la enfermedad en animales y prevenir también nuevos contagios en humanos. El funcionario mencionó que ya se realizan acciones de vigilancia y cercos sanitarios en la zona de Piwamu. También durante esta entrevista que se le realizó al secretario de Salud, habló sobre los protocolos sanitarios internacionales que actualmente se mantienen activos en el país ante enfermedades como el ébola y pues especialmente rumbo al Mundial de Fútbol. Lo que mencionó Héctor Raúl Pérez Gómez es que en Jalisco ya fueron preparados los espacios específicos en hospitales para atender estos posibles casos en caso de que llegaran a Jalisco a través de turistas o habitantes que estén también. Y también poderlos aislar.
0: Perdón, es que hubo una falla.
1: Y también poderlos aislar.
0: Ya. Escuchamos, Fuxi, disculpa, es que de pronto se va, pareciera que se va el internet, que es mediante lo cual estás conectada, dices que parece que se va a seguir dando un cerco sanitario, ¿no?
1: Ok, sí, están también con estos lugares donde en caso de que se presente una infección, pues serían aislados para evitar un riesgo inmediato. Ya se había anunciado que se iban a colocar en hospitales civiles de Guadalajara y en el Hospital General de Occidente, o en todo caso en el Centro Médico, y pues ahí se podrían manejar. Pero ya se encuentran listos estos lugares en caso de que algo así se diera. Y pues también se informó que recientemente se sostuvieron reuniones con autoridades federales y secretarios de salud de otros estados mundialistas, con Nuevo León, con Estado de México, para coordinar estrategias preventivas. Y pues finalmente el secretario de Salud desmintió versiones sobre un supuesto repunte de casos de VIH en Jalisco y aseguró que la información difundida recientemente en algunos medios, algunas páginas, corresponde a una interpretación incorrecta de cifras acumuladas y no a un incremento real durante el mes de abril. Esto es lo que menciona el secretario de Salud. Así que, pues también esta es una parte importante, Irán, que han estado vigilando las autoridades, tanto del sarampión como del ébola. Hay que recordar que a inicios de año, pues éramos de los primeros estados o el primer estado en contagios de sarampión, y que ahí también, pues eso ponía en preocupación el evento también que se va a llevar a cabo ya en 14 días, pero pues según mencionan las autoridades, todo está bajo control, no hay contagio de ébola tampoco hasta el momento en México, así que pues parte también de esta información relevante en el sector salud.
0: Invariablemente sin salud, ¿qué hacemos, verdad, Uzi? Bueno, pues quedemos pendientes, te agradecemos muchísimo como siempre el reporte, y perdona ahí la falla que de pronto se registra, por eso te interrumpía, porque te dejábamos de escuchar y a veces de entender.
1: Los fierros, que luego ahí fallan. Ya sé. Te preocupes, Irán.
0: Aquí estamos muy cumplidores los seres humanos, la tecnología es lo suyo, ¿no?
1: Sí, suele, de pronto pasa. Muchísimas gracias, que tengan excelente día.
0: Igual para ti, José Toledo, mando una pausa, son 6:38, 6:38, no le cambie, regresamos a la emisión matutina.
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3: En el sur de Argentina podremos encontrar el glaciar Perito Moreno, que forma parte del Parque Nacional de Glaciares creado en 1937, que a su vez pertenecen al hielo continental patagónico, el cual es una fuente importante de agua potable en el mundo. Cuenta con una dimensión aproximada de 250 kilómetros cuadrados de superficie, una profundidad estimada en 170 metros, 5 kilómetros de ancho y 60 metros de alto. La UNESCO nombró al glaciar Perito Moreno junto con el Parque Nacional de Glaciares como Patrimonio Natural de la Humanidad en 1981.
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3: Poco más de media hora de Cabo San Lucas, en Baja California Sur, se ubica el pueblo mágico Todos Santos, con un toque bohemio, cultural y artístico. Esta localidad llena de encanto destaca por su estilo colonial, por su
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3: El olor a hierba recién cortada es en realidad una señal química de angustia que emite la planta.
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3: Los videojuegos pueden mejorar la coordinación entre el ojo y la mano y aumentar la capacidad de tomar decisiones rápidas.
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9: El ojo del calamar gigante es del tamaño de una pelota de baloncesto, permitiéndole ver en las profundidades más oscuras.
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9: Los elefantes son los únicos mamíferos terrestres que no pueden saltar. Esto debido a su enorme peso y su estructura ósea.
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3: Las abejas pueden reconocer rostros humanos individuales, asociándolos con experiencias positivas o negativas, según el trato recibido anteriormente por ellas.
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3: Una persona promedio pasa 6 meses de su vida esperando a que los semáforos cambien de rojo a verde.
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3: El estornudo viaja a una velocidad de 160 kilómetros por hora, expulsando aire y partículas hacia el exterior rápidamente.
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3: El camaleón es un reptil conocido por su capacidad para cambiar de color. Vive principalmente en África, Madagascar y algunas regiones de Asia.

0: Nahuatlán, en Puebla, junto con la Senesica, informaron que mantienen un monitoreo permanente para detectar posibles brotes de gusano barrenador en la región. Detalló que actualmente se reportan 3 casos bajo control sanitario en perros en Santiago Miahuatlán. La Canacintra reconoció el inicio de las mesas de negociación entre México y Estados Unidos como una oportunidad para consolidar al país como una potencia industrial moderna y sostenible. Además, anunció la creación de un comité técnico de revisión del T-MEC. La Unidad de Inteligencia Financiera y la Comisión Nacional Bancaria emitieron una alerta a las instituciones del sistema financiero para detectar operaciones inusuales y reforzar sus mecanismos de evaluación de riesgo con el fin de prevenir delitos como lavado de dinero y trata de personas durante el Mundial de Fútbol. Informó Itzel Vanegas. 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

Son las 6 de la mañana con 46 minutos, 6 con 46, estamos de regreso en la emisión matutina de Fórmula Jalisco. Seguimos con ustedes abriendo la conversación en esta mañana, mañana de jueves ya, hoy, mañana, y llegamos al fin de semana. Que además es, ya lo mencionaba, el último fin de semana también del mes de mayo, pero es el penúltimo antes de que nos contagiemos de la fiebre del mundial. Bueno, yo creo que ya contagiados puede ser que estemos, pero digamos el penúltimo antes de que todo se convierta, o bueno, quién sabe si todo, pero sí en buena medida en lo que corresponda al balompié, al deporte más popular de todo el mundo, ¿eh? Ningún otro deporte en el mundo mueve la cantidad de fanáticos y de dinero también que el fútbol. Y bueno, Jalisco se nace de 4 partidos de los que se van a disputar, porque será más de 40 días, ¿no? En 3 países. Uno de los mundiales, yo creo que más complicados de organizar, pero también más complicados y costosos de visitar por parte de la afición, ¿no? Pienso yo, evidentemente, imagínense de entrada saber, oye, acá me piden visa y acá también, o solo acá, pues eso, ¿no? Dependiendo, claro está, de cada país, de qué país de origen se sea, ¿no? Y de ahí, pues estar vuelos. Yo pienso que habrá ejemplos de otros estados, otros países, que a lo mejor eran vuelos de entrada más cortos, o a lo mejor también la posibilidad de movilizarse mediante vías terrestres, ¿no? O trenes. Pero en este caso, es si quieres hacer un vuelo, que le toca a mi selección jugar en México, y luego en Canadá, y luego en Estados Unidos. Si de por sí el mundial suele ser algo pues costoso, y ahí se puede decir que hasta elitista a partir precisamente de los costos, este en particular va a ser todavía más costoso de seguir, en lo presencial por lo menos. Si usted es como yo, mejor dicho, desde la comodidad de un bar o un restaurante, bueno, pues ahora yo diría que le agregara la posibilidad de ir al Fan Fest o alguno de los sitios de concentración que se tienen pensado como puntos de activación, creo que le llaman, ¿no? En diferentes partes, el Auditorio Benito Juárez, el centro de Zapopan, creo que también, no sé si es en calle 2 o dónde va a ser también una activación que realizará la Universidad de Guadalajara, me imagino que un conjunto con Canal 44, no lo sé, pero pues también hay esa otra posibilidad. Entonces, pues ahora sí que lo que usted considere, lo que usted disfrute, eso haga, eso busque hacer.

0: Voy a ir con mi querido Jonathan Álvarez, por supuesto, en información en materia de espectáculos, pero antes de eso, déjenme informarles sobre la localización, por fortuna, con vida de una adolescente de 15 años de edad. Ella fue reportada como desaparecida, ya incluso contaba con fecha de búsqueda vigente desde el pasado domingo. Cuando son menores de edad, creo que en lo general se activa el llamado, la llamada, mejor dicho, alerta Amber, porque hay una peligrosidad particular, digamos, en los menores de edad, ¿no? En este caso, la adolescente habría desaparecido el domingo pasado. Ayer miércoles finalmente la encontraron en la colonia Las Juntas. Es un adolescente, perdón, usted es varón. Este menor fue detectado aparentemente desorientado por un oficial, un policía de San Pedro Tlaquepaque. Él pidió apoyo del agrupamiento Andrómedas y también de la Comisión de Búsqueda de Personas, y así la autoridad informó que este adolescente no habría sido víctima de delito alguno. No sé si en este caso tendría que haber una investigación mayor en torno al entorno o relacionado, mejor dicho, al entorno familiar. Puede ser esa una posibilidad. O si quizá también tiene algún padecimiento, sobre todo por esta circunstancia que le menciono, ¿no? De que fue encontrado desorientado y a lo mejor también así fue como se perdió. Desorientado también quizá habría sido visto por última vez por su familia, ¿no? Bueno, como sea, es una gran noticia, me parece una gran noticia que haya sido localizado con vida y en buen estado de salud. En este contexto de tragedia que somos en México y en el estado, ¿no? La desaparición de personas, el reclutamiento forzado, en fin, todo ello. Bueno, mencionábamos justo la semana pasada, a inicios, al arrancar casi casi, que el colectivo Madres Buscadoras habría localizado esta fosa estos predios utilizados como fosas clandestinas, como centros de inhumación clandestinos, con diferentes puntos o en diferentes puntos de una misma extensión de territorio, allá en San Juan de los Lagos, donde, no, en Lagos de Moreno, perdón usted, Lagos de Moreno, donde pues habría incluso un crematorio clandestino. Lo que, pues, dice la autoridad, falta todavía por investigar, pero simplemente recién informaba el mismo colectivo, el de Madres Buscadoras de Jalisco, que se encontró una osamenta completa y tres cráneos durante la búsqueda que continúa. Incluso la Fiscalía Estatal mencionó que las labores de búsqueda o de prospección se ampliarán a terrenos cercanos por estos recientes hallazgos, según pues dijeron. Bueno, vamos a otros asuntos, cambiamos de tema, bajamos también, por supuesto, ¿cómo decirlo?, la intensidad, ponernos en otro plano. Lo que importa en los escenarios, en las pantallas, me refiero, sí, materia de espectáculos con Jonathan Álvarez.
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2: Hola, ¿qué tal, Irán? Muy buenos días, qué gusto saludarte a ti y a todo el público de Radio Fórmula Jalisco. Pero ¿qué te parece si nos vamos con lo más relevante en materia de espectáculos? La emoción por el regreso de Stray Kids a México se convirtió en molestia entre los fans, esto luego de revelarse los precios de los boletos para su concierto en el estadio GNP Seguros. La banda surcoreana llegará con un show Stray City, donde compartirán escenario con Nex, Andrés Obregón y René. Por otro lado, aunque millones la recuerdan como la querida Matilda, Wara Wilson aseguró que no tiene interés en regresar a la actuación. En entrevista para People, la ex estrella infantil confesó que es mucho más feliz lejos de la presión de los estándares de Hollywood. Guadalajara ya se prepara el fútbol mundial de fútbol 2026. Con 39 días de actividades gratuitas, habrá eventos en el Auditorio Benito Juárez, Plaza Liberación y fanfest oficiales de la FIFA. Además, se esperan conciertos, posibles sorpresas como artistas como Maná y Alejandro Fernández. Tras su exitosa visita a México, BTS compartió un video inédito de su recorrido por el Palacio Nacional. El material fue publicado en su canal oficial de YouTube. Muestra detalles de la visita que realizaron antes de sus conciertos en el estadio GNP Seguros. Se cumplieron 15 años de la muerte de Yolanda Miranda, madre de Thalía. La cantante recordó lo difícil que fue enfrentar su partida y confesó que, hasta la fecha, aún siente el impulso de llamada por teléfono debido a la gran cercanía que tenían. Este próximo 31 de mayo llegan a Guadalajara los Meñiques de la Casa y Sarita Bebé con una presentación en el Teatro Diana. 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Visita nuestras redes sociales y participa. La Arena Guadalajara se prepara para recibir este 31 de mayo el concierto en vivo, un homenaje sinfónico dedicado al Divo de Juárez, Juan Gabriel, en una noche que promete grandes emociones para sus seguidores. Y por supuesto, a través de nuestras redes sociales también tenemos cortesías para todo el público de Radio Fórmula Jalisco. Quiero invitarles a que me sigan a través de mis redes sociales, Jonathan Álvarez Espectáculos en Facebook y Faranduleando QDL en Instagram y en TikTok, para que se enteren de todo lo que pasa en el mundo del espectáculo, tanto local, nacional e internacional. Que tengan un excelente día.
0: Gracias, Jonathan Álvarez, por la información. Estaremos pendientes, por supuesto, y sí, confirmados eventos gratuitos con Alejandro Fernández y con Maná. Serán conciertos en la Minerva, ¿no? En la preciosa Minerva. ¿Ya acudió para recorrerla, caminarla alrededor? Me parece que sí quedó precioso, ¿eh? Precioso ese espacio. Eso me gustó en particular, ¿eh? Yo creo que podría decir, bueno, dicen que también no he ido a verlo, no sé si ya lo entregaron, el lago artificial o la fuente, las fuentes danzarinas de allá del corredor que conecta al Hospicio Cabañas o al Centro Cultural Cabañas, también me parece que yo lo vi en render y demás y se ve muy, muy bonito, ¿no? Me imagino que en presencial también será algo similar, pero la Minerva me gustó, porque fíjese, un espacio meramente ornamental, bueno, ornamental y yo sé que también de identidad jalisciense o tapatía, pero ahora se convierte en un centro de reunión, en un centro de convivencia, en un sitio pues que se puede apropiar la ciudadanía a partir de recorrerlo. A mí eso me parece que siempre es algo que significa ganar. Vamos a una pausa, le espero en punto de las 7 de la mañana, pero en el 790 de amplitud modulada, si ya nos escucha por allá, que bien, continúe, volvemos en breve. Y si no, si está por FM, le invitamos más información de lo local, 790 de AM, por allí continuamos en exclusiva abriendo la conversación. Despedimos el 89.5 de FM. Luz Enríquez en controles de audio. ¿Qué toca escuchar esta mañana, Luz? Sorpréndenos.

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2: Google y Samsung anunciaron sus primeras gafas inteligentes con Gemini y Android XR, que prometen competir de lleno con las Ray-Ban de Meta. Contarán con dos versiones, una con audio y otra con pantalla, que desarrollan en colaboración con las empresas de gafas Warby Parker y Anton Monster. El primer lanzamiento se llevará a cabo el próximo otoño y estará centrado en la versión de audio, que permite a los usuarios interactuar permanentemente con Gemini exclusivamente por voz con la frase "Hey Google" o simplemente tocando el costado de las gafas. Las audioglases traen cámaras y altavoces integrados en las monturas y son capaces de vincularse tanto con móviles con sistema operativo Android como con iOS. Permitirán capturar imágenes y editarlas con Ano Banana, o hacer búsquedas de ubicaciones o objetos con la inteligencia artificial de Google, así como traducir en tiempo real. Informó Aide Rivera. 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
1: El colibrí es el ave más pequeña del mundo. Mide solo 5 centímetros y pesa a lo mucho unos 20 gramos. Su peculiar forma de volar y su lengua en forma de tubo lo hace un animal único. Puede mover sus alas 60 veces por segundo en un patrón circular, además de volar de un lado a otro, hacia atrás e incluso quedarse suspendido en un punto, y puede alcanzar una velocidad de 90 kilómetros por hora a pesar de su diminuto cuerpo. Se alimenta de néctar de las flores y es capaz de visitar miles de flores diariamente para encontrar alimento.
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0: 7 de la mañana con un minuto, estamos de regreso en la emisión matutina de Radio Fórmula Jalisco. Seguimos con ustedes abriendo la conversación este jueves, si se va despertando, que yo no sé si lo logra con este calor, seguro es porque tiene aire acondicionado, porque yo creo que con estas temperaturas difícil es dormir de corridito ya a estas horas, ¿no? Claro, a menos que tenga trabajo nocturno, o sea, se ha desvelado mucho ya. Circunstancias particulares. Voy a ir precisamente con Julio Zamora para conocer más ese respecto, pero le mencionaba, si va despertando, decirle que es jueves 28 de mayo del año 2026. Luz Enríquez está en controles de audio también a través del 790 de AM, que es donde estamos en vivo en este momento transmitiendo para usted la primera emisión de Radio Fórmula Jalisco. Y también le mencionaba, para tener bien a bien los datos, saber qué tanto calor está haciendo, o si a lo mejor la mente, que ya está en lo suyo siempre, hay que tener controlados también los pensamientos, oiga. Julio Zamora, voy contigo, cuéntanos qué se registra en materia precisamente del tiempo esta mañana. Buenos días.
1: Hola, ¿qué tal, Iván? Buenos días. Nuevamente un gusto estar contigo y tu auditorio de esta mañana del 28 de mayo. Les voy comentando las condiciones que tenemos para el día de hoy. En el contexto nacional, el comportamiento es algo similar al día anterior, ya que la precipitación nuevamente estará hacia el oriente del país, más focalizado hacia el sureste, península de Yucatán y sur de México. Acá en Jalisco tenemos todavía el tiempo estable, cielo despejado, algunas nubes dispersas, ambiente cálido en horas diurnas, incluso para el día de hoy se prevé que es un poco más cálido a días anteriores, ya que, por ejemplo, en área metropolitana de Guadalajara, la temperatura máxima para el día de hoy estaría oscilando sobre los 33 a 35 grados de manera promedio. Así también el resto de Jalisco presenta esta condición con temperaturas altas. Sin embargo, es posible que hacia el sur del estado, principalmente en zonas montañosas, se puedan registrar algunos chubascos puntuales. Nuevamente hay que estar atento, pues, por horas de la tarde o incluso todavía hacia la tercera hora de la noche, es posible que se puedan registrar algunas rachas de viento fuerte en el estado. Para el día de mañana al amanecer, lo más fresco sigue situado hacia el oriente norte de Jalisco, hacia el centro del estado. La temperatura mínima estará oscilando desde los 14 a 22 grados de manera promedio. Área metropolitana de Guadalajara, sobre 15 a 19 grados. Mientras que si nos vamos a la porción costera, el ambiente sería más cálido por la mañana. Son las condiciones que tenemos para el día de hoy.
0: Julio, ¿cómo que más calor, oye? Yo pensaba a lo mejor llega el fin de semana y nos vamos a ir atemperando. Hoy sí conviene ir al supermercado, a una plaza comercial. Yo diría que hasta el Oxxo o el 7-Eleven más cercano por el aire acondicionado, Julio.
1: Sí, es correcto. Esto se debe a que el sistema anticiclónico, que prácticamente no se ha movido o se ha movido muy poco, está sobre el occidente, no está realmente sobre nuestro país, pero esa posición es la que está generando que ingrese aire cálido hacia una parte de México. Sin embargo, así también está propiciando que el cielo esté más despejado. Por ello es que al menos entre hoy y quizás hacia el sábado tengamos las temperaturas más altas de esta semana, pero ya hacia lo que es casi inicios de la siguiente, domingo, lunes, tendremos un ligero descenso de temperaturas. Aclaro, ligero descenso a condiciones más normales, sobre 30, 33 grados, porque ese sistema anticiclón va a comenzar a modificar su estructura. Pero al menos para el día de hoy y hacia el sábado sí hay que estar muy pendiente de mantenernos hidratados y que es posible evitar alguna actividad física directamente bajo los rayos del sol entre las 11 del día a 5 de la tarde.
0: Pues sí. Lo que toca ni hablar, seguimos evidentemente en primavera y en temporada de estiaje, aunque de pronto en días pasados, semanas pasadas, el cielo se comportara distinto, seguimos en ello. Julio Zamora, agradecidos y mucho.
1: Al contrario, gracias a ustedes, que tengan muy buen día.
0: Ya perdimos a Julio Zamora. Bueno, agradecidos estamos como siempre con Julio Zamora, quien es parte del equipo de investigadores del Instituto de Astronomía y Meteorología de la Universidad de Guadalajara, con quienes estamos en contacto todos los días para usted, para que tenga usted la información más relevante en esta materia y a partir de eso también se tome las mejores decisiones, las que considere, por supuesto, ¿no? A partir, evidentemente, pues también de lo que vaya marcando la temperatura, 35 grados máxima es lo que se prevé. Y tome en cuenta, esto es a la sombra, ¿eh? 35 máxima a la sombra, ya si usted se pone bajo la luz del sol, bajo el rayo incesante del sol, ahí pues evidentemente será aún mayor la temperatura que perciba. Vamos a el resumen más de la información que se ha venido registrando en horas recientes, decirle que una mujer de 32 años, lamentablemente una mujer de 32 años fue asesinada a balazos, presuntamente su expareja fue quien le disparó, fue utilizada un arma de fuego, y esto ocurrió en el poblado de La Laja, que corresponde o está dentro del municipio de Zapotlanejo, dentro también del área metropolitana de Guadalajara. De acuerdo con los reportes, luego de esta discusión, luego de una discusión, el hombre disparó en contra de ella, ocurrió dentro de su vivienda. Posteriormente, también el hombre se dispara a sí mismo. Él murió cuando era trasladado a recibir atención médica. Ella al instante. Y esto se registró, reitero, en Zapotlanejo, Jalisco. Señalan que la mujer estaba separada, estaban separados ambos uno del otro. Ella había pedido la separación, incluso también había pedido, solicitado medidas de protección que entiendo contaba con ellas, y aún así ocurrió la tragedia. La tragedia, otro feminicidio. Y pues sí, en efecto, en esa pareja existían antecedentes de violencia, de acuerdo también a lo que informaron familiares. Parte de lamentable de lo que se registra. Fíjense que justo se mencionaba casos de violencia en contra de las mujeres. Bueno, y antes de ello, déjeme platicarle como contexto Puerto Vallarta, porque justo de Zapotlanejo me quiero ir a la costa norte. Decirle que elementos de la Marina y de la Fiscalía de Jalisco detuvieron en Puerto Vallarta a un hombre señalado presuntamente por el delito de secuestro. Esta captura se realizó durante un operativo coordinado entre autoridades estatales, también federales, luego de confirmar que este sujeto contaba con una orden de aprehensión vigente. Fue la Secretaría de Marina, que es la que tiene mayor presencia, por supuesto, y por obviedad, allá en la zona costera, reitero, Puerto Vallarta. Informaron que la detención se efectuó bajo los protocolos que se tienen que dar en cuanto a la actuación policial. Y ahora sí, ya en el contexto justo de Puerto Vallarta, quien representa a este distrito donde se encuentra Puerto Vallarta es la diputada local del Partido Verde, Yosara Canales. Ella recientemente presentó un acuerdo legislativo para solicitar medidas urgentes, dice, ante el incremento de violencia contra mujeres en Puerto Vallarta, una propuesta que plantea exhortar a la autoridad estatal, pero también a la autoridad federal, a analizar acciones, dice ella, necesarias digamos, extraordinarias, más allá de lo que ya se viene haciendo en materia de prevención y de protección hacia las mujeres por los recientes casos de feminicidio en aquel punto del estado, reitero, Puerto Vallarta. Este acuerdo que ella propone también pide informar qué medidas derivadas de la alerta de violencia contra las mujeres se aplican actualmente en aquel municipio. Y luego de que se diera a conocer esto, de que se convirtiera también en noticia, ayer mismo la Fiscalía de Jalisco, a través del gobierno del estado, enviaba un comunicado, digamos, de respuesta, se puede decir, ante esta petición o ante este señalamiento específico de que Puerto Vallarta estaba siendo como epicentro, se puede decir, de la violencia hacia las mujeres. Y lo que dice el comunicado, lo que explica la fiscalía, es que no hay elementos, digamos, que sugieran de un incremento específico de violencia hacia las mujeres, y mucho menos que exista la posibilidad de que se trate de un agresor serial en Puerto Vallarta. Menciona tres casos, no, mejor dicho, casos registrados en 3 días, el 10 de mayo, el 15 de mayo y el 21 de mayo pasado. Lo que especificaba la Fiscalía es que continúan bajo investigación, pues evidentemente bajo los protocolos que corresponden. Entiendo que todas las muertes de mujeres, todas las muertes violentas de mujeres en Jalisco, inician siempre bajo el protocolo de feminicidio y ya mediante el avance de la carpeta de investigación se descarta o se fortalece, digamos, esta teoría. Menciona la Fiscalía que, bueno, se reitera que todos los casos de mujeres son atendidos así, específicamente así comienzan, y que se llevan hasta la última consecuencia. Vaya, que hay una investigación exhaustiva en torno a esto. Y lo cerraba, digamos, la Fiscalía. Dice, se hace un llamado a evitar la difusión de versiones no confirmadas que puedan generar desinformación o alarma entre la población. Reitero, me parece por obviedad que la respuesta que da el gobierno del estado, en particular la Fiscalía de Jalisco, a la diputada del Partido Verde, Yusara Canales, a partir precisamente de estos hechos, a partir de lo que ella denunciaba y pues de lo que ya pues respondía, ¿no?, la Fiscalía. Pero pues bueno, simplemente me llama mucho la atención porque esta cuestión de ser un agresor serial, el que estaría operando o no, la menciona solamente en el encabezado, este comunicado de la Fiscalía, y después en el cuerpo del comunicado, que son cinco párrafos en total, no vuelve a... usted ya lo estoy leyendo. Sí, en el primer párrafo dice lo mismo, pues sin mayores elementos, nada más. No hay evidencia científica, dice, que permitan establecer la existencia de un agresor serial de mujeres en Puerto Vallarta. 3 días de violencia hacia la mujer, 10, 15 y 21 de mayo, lo que denunciaba la diputada del Partido Verde, y dice la Fiscalía, pues la violencia se está investigando, los hechos de violencia se están investigando, pero no habría entonces ninguna relación entre un caso y el otro, ¿no? Eso ya lo convertiría o daría a lo mejor una posible línea relacionada a un agresor serial, ¿no? Pero bueno, de momento dice la Fiscalía que no. Debo mandar una pausa, es breve, 7:13, 7:13, no le cambie, 7:14 acaba de cambiar el reloj, 7:14. Regresamos con más a la emisión matutina.
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15: La FIFA acaba de perder una batalla que al mismo tiempo le salva el pellejo. Y es que yo no sé si tú sabías, pero hasta hace unos días casi la mitad de la población mundial no iba a poder ver por televisión la Copa del Mundo, porque ni India ni China habían firmado acuerdos de derechos de transmisión con la FIFA. 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El Estado es el que está negociando, y si el Estado no firma el contrato con la FIFA, ninguna televisora ahí puede transmitir los partidos, así que competencia no existe, y eso le dio una fortaleza que hoy a la FIFA no le gustó nada.
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0: Siete de la mañana con 18 minutos, 7:18, seguimos en la emisión matutina de Radio Fórmula Jalisco. Hay más de información de lo que se ha venido registrando en horas recientes. Si me lo permite, quiero darle detalles, bueno, lo que conocemos al momento de lo ocurrido en la noche de ayer, madrugada de hoy, que pues sí, evidentemente tiene liga directa con hechos de seguridad, ¿no? El horario da precisamente para eso, lamentablemente. Y bueno, fue una noche con la actividad, pues como todas, vivimos en una gran ciudad, invariablemente se registran cosas. Decirle que lo que predominó, se puede decir, fueron los accidentes viales, ¿eh? Ayer le mencionaba yo el caso de un joven, si mal no recuerdo, de 31 años, me parece por las características del hecho que casi acababan de sacar la motocicleta en la que se accidentó y en la que lamentablemente murió. Lo digo porque era una moto itálica de reciente modelo, 2026, sin placas. Y vaya, desde hace pues al menos los últimos meses, los últimos años, ha habido la intención, al menos verbalmente así lo han comunicado, quién sabe si han buscado llevarlo al hecho, de que las motocicletas que se venden de pronto, no sé, en Electras o... ¿dónde más venden? Yo he visto hasta en Costco, por ejemplo, que venden motos. Yo creo que también hasta en supermercados, ¿no? Digo, Costco se considera supermercado quizá, pero es como más a partir de pertenencia, de pagar una suscripción para un club, es como un club de precios. Pero sí he visto yo motos pues muy accesibles en venta en cualquier, no cualquier lado, pero sí en muchos lados, con enorme facilidad, nada más lleva el dinero y ya, ¿no? Sin que se aplique algún examen, por ejemplo, para saber si eres o no un motociclista certificado, me refiero con conocimiento certificado en cuanto avalado, digamos, con una licencia. O sin saber si también tiene o no casco, por ejemplo, ¿no? Que sería una medida de seguridad mínima necesaria. Sabemos que puede ser diferencia entre la vida y la muerte, lo hemos visto en más de una ocasión. Vaya, se dan la venta de motocicletas así como al por mayor, sin regulación alguna, y entre estas fallas de regulación, incluso también es la cédula de identificación, las placas, pues, de circulación. Y pues ahorita hay operativo, ahorita no, ya tienen 2 años con el operativo, poquito menos de 2 años con el operativo, pues como muy específico, hacia motocicletas que cuenten con alguna irregularidad y pues evidentemente no se pueden dar abasto para retirarlas todas, no al mismo tiempo, ahí la lleva la autoridad, en este caso pues era nueva, a menos que también estuviera relacionada a algún delito, lo que la fiscalía no ha informado. Pero bueno, el asunto, esto lo menciono como contexto porque otra vez un accidente de moto, en este caso eran dos las mujeres que iban a bordo de esta motocicleta. En este caso fueron embestidas, ellas fueron atropelladas por un vehículo que, por cierto, no se quedó en el lugar, se fue el vehículo y por supuesto también el conductor o la conductora, todavía no hay certeza de quién iba conduciendo el auto que golpea a estas mujeres a bordo de la moto. Fue allá en Plutarco Elías Calles y Juan Pablo II, en la zona oriente de Guadalajara. Es el parte de la colonia Río Verde, en el municipio de Guadalajara, reitero. Hay cámaras de videovigilancia en cercanías que, dice la autoridad, estaría revisando para tener mayores características del auto que les habría impactado. Fueron llevadas a recibir atención médica estas dos mujeres, De nuevo, las motos. Digo, no se sabe en quién recayó la responsabilidad. También puede haber sido un asunto de semaforazo, de que alguno de los dos no respetó el semáforo que le correspondía. Hablando de accidentes, hubo otro, un choque entre 3 vehículos en carriles centrales de Calzada Lázaro Cárdenas, justo cercanías con el cruce con la avenida 8 de Julio. Es parte de la colonia Colón Industrial. Una carambola, 3 autos relacionados, pues prácticamente los peores daños en este caso fueron materiales. Y este hecho lo investiga la Fiscalía de Jalisco. Un hombre que todo parece indicar, acorde a sus características, vive en situación de calle, acudió a pedir ayuda a una unidad de la policía de Guadalajara luego de que fuera brutalmente golpeado en realidad. Esto ocurrió en Francisco Javier Gamboa y Miguel Lerdo de Tejada. Es parte de la colonia americana del municipio de Guadalajara, la colonia que se considera el mejor sitio para vivir en la metrópoli, en la ciudad, la colonia americana, la misma colonia que ha venido teniendo problemas vecinales a partir del exceso de ruido que generan en algunos bares o restaurantes, según algunos vecinos, y bueno, también los operativos que realiza el ayuntamiento. Esta colonia muy bella, sí, muy bella, cada vez más cara y cada vez más gentrificada, pues a alguien le molestó la presencia de esta persona en situación de calle, reitero, y lo golpeó brutalmente. No fue una cosa menor, debió ser trasladado a recibir atención médica, y yo no sé si en este caso vaya a existir la intención, porque también la verdad hay que decir que no siempre se investigan todos los casos, se toma conocimiento y demás, pero de ahí a que se metan bien a bien, a profundidad, pues, en saber quién habría agredido a este sujeto, pues de entrada, saber si hay una cámara de videovigilancia cercana, yo pensaría que sí, pues la colonia americana, ¿no? Pensaría que es uno de los puntos más vigilados en el estado, o en la ciudad, por lo menos, a partir de que hay una alta afluencia turística. Pensaría yo. Ahora ya veremos en qué resulta este evento que le menciono, ¿no? Si detienen a alguna persona responsable. Cambio de tema porque es importante hablar en contexto de otros asuntos. Voy con Uzi Toledo. Es tu espacio, mi querida Uzi. ¿Cómo estás de nuevo? Buenos días.
1: Muchísimas gracias, Irán. Contenta de saludarlos y tenemos información Pues, y seguramente así vamos a estar por varios días, por lo menos hasta que termine también el Mundial. Ya falta muy poco para que comience este torneo internacional. Y los temas que han estado también, pues, más en relevancia y que hemos estado, pues, insistiendo, pues, es en estas obras, tanto de movilidad, de infraestructura, que, pues, se deben terminar para antes del Mundial de la FIFA 2026. ¿Todo esto por qué? Porque, pues, de pronto todavía transitamos por carretera Chapala y, pues, sí se ven todavía que están en construcción, pues, algunos banquetas, algunos detalles, algunas jardineras. ¿Qué pasa también con esta línea 5 de electromovilidad que, pues, hasta el momento ya se dice terminada? Que ya han también realizado estas pruebas. Hay algunas obras que también en el centro todavía vemos ahí inconclusas. Entonces, pues, de pronto está la pregunta también por parte de la ciudadanía: ¿se irá a terminar en tiempo y forma? Porque, pues, en todo caso, no sería raro que no se entregue una obra en el tiempo estimado, pero, pues, en esta ocasión se debe entregar sí o sí, porque no se puede comenzar este torneo sin que estén todas las obras ya finalizadas. En esto también, en sus últimas declaraciones, Pablo Lemus, gobernador de Jalisco, ha sido muy enfático en que Jalisco es el único estado que hasta el momento ya ha terminado, aunque, pues, según lo que vemos, sí hay ahí algunas obras que por lo menos no se ven así, como son algunas partes de carretera a Chapala, en también Avenida República y La Calzada, que también es parte del centro histórico, pero, pues, lo que él mencionó es que todas van a estar terminadas. Ha sido bastante incisivo en esto, así que, pues, esperemos que así sea. Lo que sí mencionó es que este paso desnivel que se está realizando o que está a cargo del grupo aeropuertuario del Pacífico, pues eso prácticamente él mencionó que sí se tiene que terminar, pero no es algo que esté a cargo del gobierno de Jalisco. Lo que sí le compete al gobierno estatal, aseguró que va a estar terminado en tiempo y forma. Vamos a escuchar lo que dijo Pablo Lemus sobre ello.
0: A ver, permíteme, porque ya sabes, lo que mencionábamos, la tecnología, parece que ya, a ver, escuchamos un poquito.
3: Lo que yo sí les puedo garantizar es que las obras a cargo del gobierno de Jalisco, todas absolutamente van a estar terminadas. Todo lo que concierne a carretera Chapala, el sistema de la línea 5 de electromovilidad de la zona metropolitana, el estacionamiento para vehículos de plataforma, todas esas obras que son las que están a cargo del gobierno del estado de Jalisco, todas van a estar terminadas para el Mundial. Todas.
1: Bueno, bastante enfático el gobernador de Jalisco.
0: Todas, pues, y se acabó, casi le dio a decir, ¿no?
1: Sí, pues bastante marcado. Entonces, nos queda claro que todas van a estar terminadas.
0: Son todas. Oye, T-O-D-A-S. Todas, ¿no?
1: Pues es que ya, yo creo que dijo, bueno, no entienden, porque llevamos varios días cuestionándolo, porque, pues, estamos viendo que pues todavía ahí en algunas obras hace falta algunos, claro, detalles, o a veces hasta yo, por ejemplo, he visto ese que está en bajando el paso de nivel a un lado del Hospicio Cabañas, es ahí donde también falta una parte, pues, importante del encarpetamiento. Entonces, pues, hay de pronto algunos detallitos. Algo que también está causando, pues, preguntas es esta fuente también de los niños meones, que, pues, hasta el momento han sido retirados. No se sabe si están en restauración, qué va a pasar. Se menciona que sí, pero, pues, también los tapatíos están así de, pues, ¿dónde está? Porque al final es una fuente emblemática de uh-huh, la ciudad. Entonces, pues, esperemos, porque por lo menos también ya el barandal, lo que los se protegía, no está ya, ni tampoco los niños neones. Entonces, es algo que vamos a estar ahí al pendiente, no es algo básico para que las personas puedan transitar, no, pero definitivamente es significativo para la ciudadanía. Entonces, de pronto hay algunas cositas ahí que están apareciendo, que otras están en restauración, que otras se fueron completamente, como es la fuente del Paseo Cabañas también. Entonces, bueno, están estos chorros interactivos que también hay opiniones encontradas en eso. Entonces, pues vamos a estar al pendiente de cómo todas estas obras van a estar terminadas en próximos días, y porque también así lo requieren las autoridades por parte de la FIFA, por supuesto, para poder garantizar el tránsito de los turistas. También lo que ha remarcado Pablo Lemus, pues es que van a llegar 3 millones de visitantes. De pronto se hablaban ahí de los números, porque pues según hasta la última información que teníamos hace 3 semanas aproximadamente, pues se hablaba de una reservaciones en hoteles de un 30-35%. Las autoridades aseguraban que era prematuro poder determinar cómo iba a tener este funcionamiento las reservaciones y la llegada de los visitantes. Se hablaba de una expectativa del 75% también en hoteles de Guadalajara, pero pues vamos a ver ya a 14 días cómo también va este comportamiento y si realmente pues se va a esperar o se va a tener la visita de 3 millones de turistas aquí en Guadalajara, un número de verdad pues bastante importante, bastante alto, y pues también esto se tiene que garantizar. Por eso estas obras, la línea 5, que es tan importante y uno de los proyectos más relevantes en esta administración, y que pues va a facilitar, claro, el tránsito de turistas con su paso por Expo Guadalajara y su llegada también hasta el Estadio Guadalajara. Así que pues vamos a estar al pendiente de esto. Hay que recordar también que hace, en la última información que dio el gobernador, mencionó estos conciertos gratuitos también. Dos de ellos que se van a llevar en la Minerva por parte de Maná el 17 de junio, Alejandro Fernández el 25 de junio y Plácido Domingo también en el marco del partido España contra Uruguay. Este hay más posibilidad de que sea en el conjunto Santander. Se hablaba también de otros dos artistas que no han sido revelados. Uno se va a presentar en Guadalajara y otro en Puerto Vallarta, que pues también se espera que después del área metropolitana pues sea el otro lugar donde se reciba mayor cantidad de visitantes, además de Tequila, además de Tapalpa. Está un sistema también de electromovilidad en Puerto Vallarta, que ese se espera, según mencionó el gobernador, se termine para el 13 o 14 de junio, y en el caso de la línea 5 aseguró que para el 4 de junio ya va a estar operando. Entonces, pues ya está tomando más forma también todo lo que está ocurriendo en torno al Mundial. El centro también ya se encuentra delimitado, el primer cuadro de la ciudad, a la espera de que también se realicen el FanFest, que puede recibir hasta 40,000 personas al día, 45,000 alrededor. Entonces, pues cada vez está tomando más y más forma. Vemos también cómo la ciudad se va vistiendo cada vez más de estos colores. Ya veíamos lo que pasaba, por lo menos yo el día de ayer y durante varios días, pues he visto prácticamente una patrulla estacionada exclusivamente al lado de los balones que se encuentran en la explanada del expiatorio. 24/7 está ahí una patrulla. Queremos pensar que pues esto para evitar el vandalismo, como pues se vivió este fin de semana en este paso a desnivel de Calzada y Periférico con el mural, pero uh-huh. Pues sí se está pues cuidando con todo esta indumentaria que se está poniendo para el Mundial. Algo que también se preveía y que ya se esperaba realizar para estas fechas, pues era retirar todos los espectaculares sobre carretera a Chapala, por lo menos del aeropuerto hacia la ciudad, y también estos espectaculares en la curva, cuando se sale del aeropuerto y que se va a tomar carretera a Chapala para Guadalajara, pues el gobernador Pablo Lemus ya informó que fueron retirados alrededor de 50 espectaculares, tanto de esa curva que híjole, también desde que yo tengo memoria se encontraban ahí, y también pues a la llegada de Guadalajara. Él aseguró que dichos anuncios pues promovían centros nocturnos, de actividades también, de prostitución, él mencionaba, relacionadas. Entonces ordenó un operativo coordinado con el municipio de Tlajomulco para desmontarlos. Escuchemos qué dijo sobre ello Pablo Lemus.
3: Y llegar y encontrarte en la curva de acceso desde el aeropuerto a carretera Chapala, al ingreso a la ciudad, 50 espectaculares había ahí, que nos anunciaban centros nocturnos, table dance, muchas actividades de prostitución. ¿Esa es la imagen que nosotros queremos proyectar de Guadalajara? Yo no. Y entonces di la orden en un operativo coordinado y que recibimos absolutamente todo el apoyo del municipio de Tlajomulco.
1: Bueno, también destacó que las obras realizadas en este corredor del ingreso desde el aeropuerto, donde se construyeron 12 carriles de concreto hidráulico, luminarias, banquetas, ciclovía, que están ya en los últimos detalles, pues esto afirmó que el objetivo es proyectar una ciudad de primer mundo, y comparó la llegada a Guadalajara con ciudades como Singapur y Nueva York. Entonces, pues esos espectaculares no pueden estar ahí, es contaminación visual básicamente, y pues también adelantó que se va a sostener reuniones con alcaldes de Tlajomulco, Tlaquepaque, Tonalá, Zapopan, El Salto, para impulsar la creación de hitos urbanos libres de contaminación visual, y señaló que ya fueron retirados pues estos anuncios también en el corredor financiero de Guadalajara y estructuras colocadas junto al bosque Los Colomos, y también propuso continuar con zonas como La Minerva y la zona de Puerta de Hierro, y también pues defendió la legalidad de los operativos y aseguró que la mayoría de los anuncios no contaban con permisos vigentes, ya que de los 50 espectaculares, 46 no tenían permisos renovados. Entonces, pues las grúas también que se utilizaron para desmontar fueron pagadas por el gobierno de Jalisco, y pues es lo que se espera, quitar este ruido visual. Y ahora sí que todos fueron retirados, como mencionaba hace un momento.
0: A ver, repiten después de mí, ¿no? Todos.
1: Sí, que quede bueno. Claro.
0: Pues la ciudad y los cambios previo al Mundial, por supuesto. Próxima semana dijeron que el día 5 instalan o colocan de nuevo a los niños miones en su lugar, ahí en el andador Morelos.
1: Qué bueno, perfecto. Eso ya nos da más tranquilidad también. La verdad es que sí es una estructura icónica en Guadalajara.
0: Totalmente.
1: Entonces, totalmente. La esperamos entonces de vuelta ya con los niños miones ya renovados.
0: Totalmente. Oye, Uzi, por cierto, a mí no me queda claro, ¿ya quedó la fuente ahí interactiva de el Paseo Cabañas o todavía no?
1: Sí, ya está en funcionamiento. Pues igual tiene sus opiniones en contra, por lo menos en redes sociales, más en contra, porque pues la otra fuente daba una estructura alrededor y se veía un poco más, pues sí, más estructurado, se puede mencionar.
0: Se puede ahora, asentar pues, las personas ahí,
1: ¿no? Exacto, ahora son los chorros y pues sí, un espejo en el suelo, y se ha visto a niños, perritos ahí, pero pues ya que vayan todos a visitarlo y que nos cuenten a ver qué les parece.
0: Pues sí. Uzi Toledo, agradecidos y mucho.
1: Muchas gracias, que tengan excelente día.
0: Igual para ti, excelente día. 7:39, pausa, regresamos.
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1: El Gabinete de Seguridad informó sobre la vinculación a proceso del presidente municipal de Acatlaucan, Agustín Toledo, y del expresidente municipal de Yecapixtla, Irving Sánchez, ambos acusados de delincuencia organizada en Morelos. La jefa de gobierno, Clara Brugada, presentó la nueva unidad de protección ciudadana del Centro Histórico de la Ciudad de México. Precisó que la estrategia busca garantizar la seguridad de los capitalinos con agilidad, coordinación y capacidad de respuesta. El secretario de Educación, Mario Delgado, reiteró su llamado al diálogo a estudiantes del Instituto Politécnico Nacional, quienes tomaron las inmediaciones del Canal 11. El titular de la dependencia afirmó que atenderá sus demandas. Informó Daniel Wellbanks. 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

0: Estamos de regreso en la emisión matutina de Radio Fórmula Jalisco. Seguimos con ustedes en esta mañana abriendo la conversación. Bueno, en realidad, estamos llegando al último bloque de la emisión de este jueves, pero ya sabe que la información va a continuar también por la tarde en la emisión vespertina, ¿no? Oiga, déjeme decirle que el lunes todavía estará un servidor ausente de este espacio a partir precisamente de los días que me tomé, días libres desde vacaciones. Y pues siempre cuando hay un cambio, genera otro, ¿no? Eventualidades, quiero decir. El lunes, una disculpa, no nos fue posible presentarle el trabajo y, digamos, la reflexión a la que nos invita de forma semanal los integrantes de este observatorio sobre conflictos socioambientales y defensa de activistas. Y pues contábamos evidentemente con la cápsula por parte de ellos desde el día lunes, y yo estuve buscando el mejor espacio para difundir evidentemente estas reflexiones, y hoy es cuando estaremos presentando eso. Pues ya está listo, ¿verdad? Ah, bueno, pues le presento justo la reflexión a la que nos invita Augusto Salvador Romero Robledo, quien es profesor de la Universidad de Guadalajara, pero también integrante, reitero, de este observatorio sobre conflictos socioambientales y defensa de activistas. Hoy, hablando sobre la bicicleta y la capacidad transformadora que tiene en materia medioambiental. Escuchamos.
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2: Buenos días, apreciable auditorio. Bienvenidos a Observa tu Ambiente, un espacio para el análisis de problemas ambientales del Observatorio de Conflictos Socioambientales del Departamento de Sociología de la UDG. En esta emisión abordaremos la importancia del uso de la bicicleta. Imagina lo siguiente: la ciudad arranca con un rugido que ya hasta se nos hace normal. Claxons, motores acelerando, el zumbido parejo de una prisa que se quema en gasolina. Nos movemos en burbujas de lámina y vidrio, encapsulados, aislados de lo que pasa afuera y muchas veces aislados entre nosotros. Pero hay un gesto mínimo, casi íntimo, que cada mañana rompe esa inercia. Alguien se sube a una bici y pedalea. Ese gesto, que parece de lo más sencillo, es en realidad un acto profundamente político. Porque moverse en bici no es solamente una decisión de salud, de ahorro de dinero o de llegar más rápido. Es una forma de disputar la ciudad, de preguntarse quién decide cómo nos movemos, quién se apropia del espacio público y con qué reglas. Es, en ese sentido, un ejercicio ecológico. Vamos a recorrer la bicicleta desde dos miradas que se complementan. La ecología, que nos da el marco estructural, y la educación ambiental, que nos ofrece

0: Es el método, la experiencia vívida, el cuerpo como primer territorio de aprendizaje. Porque la ciudad no solo se habita, se aprende. Y la bici es quizás una de las aulas más poderosas que tenemos para transformar nuestra relación con el ambiente y los demás. Los problemas ambientales no son simples fallas técnicas, sino conflictos de poder. No es que la ciudad esté colapsada por el tráfico porque no sepan cómo resolverlo. Es que hay intereses, inercias y decisiones que le dan preferencia a un modelo de movilidad sobre otros. Cuando hablamos de movilidad, hablamos de quién puede moverse, cómo, a qué costo y con qué consecuencias. El dominio del auto particular no es un hecho natural ni una simple preferencia individual. Es el resultado de décadas de políticas públicas, de inversiones millonarias en infraestructura vial, de subsidios directos e indirectos a los combustibles fósiles y de una narrativa cultural que asocia el carro con el éxito, la libertad y la modernidad. Pero esa libertad es profundamente desigual. El espacio urbano es finito y cada metro cuadrado destinado a un automóvil es un metro que se le quita a la movilidad peatonal, a la bici, al transporte público, a las áreas verdes o al mero encuentro entre vecinos. En muchas ciudades de nuestro país, entre el 70 y el 80% del espacio vial está dedicado a los autos particulares que, sin embargo, movilizan a una minoría de la población. La mayoría se mueve en camiones, en tren ligero o en macro. Caminar o andar en bici ocupa un espacio residual, muchas veces inseguro y lleno de baches. Subirse a una bici y ocupar un carril es un acto de disputa simbólica y material. Es preguntar por qué un vehículo de una tonelada que transporta a una sola persona tiene prioridad sobre una bicicleta de 10 kilos que transporta otra. Es visibilizar la violencia estructural del tráfico donde los cuerpos más vulnerables, peatones, ciclistas, infancias, personas con discapacidad, quedan subordinadas a la velocidad y al confort de unos cuantos. Pero vamos más lejos. La bici no solo impugna el espacio local, también pone en jaque la geopolítica global de la energía. Cada vez que elegimos pedalear en lugar de encender un motor de combustión, estamos dejando de consumir petróleo. Ese petróleo que calienta el planeta, que financia regímenes, que provoca guerras, que provoca desastres ambientales en ecosistemas marinos y territorios. La bicicleta es, en ese sentido, un ejercicio de soberanía energética íntima. La única gasolina que necesita es tu propio cuerpo, tu comida, tu agua. Una máquina casi perfecta, como la describió el filósofo Iván Ilich, que permite a cada quien controlar su propia movilidad sin depender de grandes corporaciones ni infraestructura devastadora. Desde la ecología, entonces, pedalear es tomar conciencia de que la crisis ambiental no es un problema abstracto de emisiones, sino una madeja de relaciones de poder que se materializan en cada calle, en cada presupuesto público, en cada decisión sobre qué tipo de transporte se fomenta y cuál se criminaliza o simplemente se ignora. Ahora, pasemos a la segunda mirada, que es el corazón de esta cápsula, la educación ambiental. Porque si la ecología nos ayuda a entender las estructuras, la educación ambiental nos permite vivirlas, sentirlas, encarnarlas. Y la bici es, en esto, una maestra insuperable. Pensemos en la experiencia de todos los días. Cuando vas en auto o en camión, con las ventanillas cerradas y quizás con los audífonos puestos, el territorio se vuelve un paisaje lejano. Una sucesión de imágenes que pasan rápido detrás de un vidrio. No sientes el calor del asfalto. No hueles el pan recién salido de la panadería, ni el humo negro de un escape averiado. No te moja la lluvia ni te pega el viento en la cara. El auto como sistema nos anestesia del entorno. La bici, en cambio, te obliga a estar presente. Subes una pendiente y las piernas te cuentan la topografía de tu colonia, esa que nunca habías notado desde el asiento reclinable. Sientes el aire más pesado en la avenida atascada y el aire fresquito cerca del parque o del camellón arbolado. Percibes el sol en una calle sin sombras. Agradeces la rama generosa de un viejo mezquite. Escuchas el motor amenazante de un camión de carga demasiado cerca y eso te hace desear, exigir infraestructura segura. La bici te devuelve una alfabetización sensorial que el urbanismo moderno nos había robado. Eso es educación ambiental en su sentido más profundo. No es una abstracción sobre la importancia de cuidar el planeta, sino una pedagogía del cuerpo que te hace sentir que el ambiente no es algo que está allá afuera, en una reserva natural lejana, sino que es el aire que respiras mientras pedaleas, el agua que te tomas al llegar a tu destino, la temperatura que sube cada verano, Aprender a andar en bici en la ciudad es aprender a leer el territorio con todos los sentidos. Es volverte un ciudadano sensible, capaz de detectar injusticias ambientales porque las has padecido en carne propia. Y hay más. La bici también educa en la interdependencia. Cuando pedaleas, te das cuenta que eres vulnerable. Necesitas que el automovilista te respete, que la ciclovía esté en buen estado, que la iluminación sea adecuada, que el aire no esté tan contaminado que te quemen los pulmones. Comprendes vivencialmente que tu bienestar individual está atado al bienestar colectivo y el diseño de lo común. Esa conciencia de que nos necesitamos unos a otros es una base ética fundamental para cualquier proyecto de una ciudad sostenible. En muchas ciudades, colectivos de ciclistas han sido punta de lanza en la defensa del espacio público, en la exigencia de calles completas, en la recuperación de zonas ganadas por el auto. Durante décadas, el modelo de desarrollo nos ha impuesto la idea de que el progreso es tener cada vez más autos, más autopistas, más velocidad. El carro se convirtió en el símbolo aspiracional. Es una herencia cultural, un modelo de vida exportado desde los países del norte global que ignoran otras formas de habitar y moverse. Muchas de ellas ancestrales, basadas en la cercanía, en la atracción humana, en los ritmos comunitarios, en los ritmos de la naturaleza. Ciudades como Copenhague o Ámsterdam transformaron su movilidad con políticas decididas y movimientos sociales que reclamaron calles para las personas. No se trata de copiar modelos, sino de construir el propio con identidad, con justicia territorial, con perspectiva de género, con memoria. Mañana o pasado, cuando agarres tu bici o cuando decidas aprender a usarla o apoyar a quienes la usan, recuerda, no solo te estás transportando, estás sembrando una semilla de una ciudad más humana y estás sobre todo educando tu mirada y educando a quienes te ven pasar, porque una ciudad que se recorre a pedal es por sí misma la primera aula de un futuro más habitable. Muchas gracias por acompañarme en este recorrido. Esto ha sido Observa tu Ambiente. Muchas gracias.
1: ¿Qué opina usted? Yo creo que sí, ¿eh? Me parece que las reflexiones que lo que escuchamos invariablemente, pues es cierto. Y el componente también mencionado, ¿no? De el ejercicio, rodillas más sanas por el continuo movimiento. Bueno, como que había una opinión dividida, ¿verdad? El asunto es hacer ejercicio, no olvidarnos de mover las articulaciones y generar musculito. Terminamos por hoy. Le agradecemos muchísimo su compañía en este espacio. Deseamos que tenga un excelente jueves. Mañana en punto de las 6 a.m. aquí estaremos de nuevo abriendo la conversación. Hasta entonces. Perdón, Luz Enríquez en controles de audio. Gracias, Luz. Ahora sí, hasta mañana.
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2: A poco más de media hora de Cabo San Lucas, en Baja California Sur, se ubica el pueblo mágico Todos Santos con un toque bohemio.
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9: Ámsterdam es la capital de Países Bajos. El centro de la ciudad está rodeado por el anillo de canales. Tiene más de 2.000 casas flotantes. Ámsterdam es reconocida por su reputación como ciudad amiga de las bicicletas. Y es que más de la mitad de sus habitantes usan la bicicleta todos los días. En Ámsterdam está prohibido fumar en cafeterías, restaurantes, trenes y zonas de espera. Sus espacios verdes, sus fachadas de ladrillo rojo y sus museos con obras de Van Gogh hacen de esta ciudad una de las más bellas en Europa.
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10: Las 8 de la mañana en punto. Gracias al secretario de Seguridad, Omar García Harfuch, por permanecer con nosotros. Nos estabas contando, secretario, tu reunión con la gobernadora Maru Campos. Te dijo abiertamente que ella no conocía la participación en tierra de los agentes de la CIA.
11: Sí, platicamos principal, ese fue el tema principal, por supuesto, platicamos de varias cosas. Los dos, como te decía, acordamos que o sea, yo agradecí la plática y que tuviéramos esa reunión, ella también, pero que donde debía conocerse lo que sucedió o no era en la propia Fiscalía General de la República. En su momento todavía no sabíamos si ella iba a ir o si iba a ir su fiscal o si ella, pero fue una reunión, como ella lo mencionó, públicamente cordial, donde se abordaron también no solo ese tema, sino temas también de seguridad del Estado.
10: Por lo que escuché que mencionaste tú, no en Palacios, en una conferencia después del Gabinete de Seguridad, te dijo que no sabía que estaban ahí los agentes.
11: En ese momento, sí.
10: ¿Cambió algo después?
11: No tengo conocimiento de lo que haya declarado.
10: Pero digamos, en la reunión a ti te dijo yo no sabía. Sí. Así ¿cierto? Es, sí. Eso fue lo que pasó con Maru Campos. ¿Qué pasó con los agentes de la CIA que dijo la presidenta ayer que habían sido expulsados? ¿O cuál fue la palabra? Eran 4 agentes de la CIA los que habrían participado en el operativo del narcolaboratorio. 2 de ellos desafortunadamente murieron en el accidente, 2 más ya no están en México.
11: Tengo entendido que le informaron a Relaciones Exteriores que ya no estaban en México. Pero es muy diferente una expulsión a que Estados Unidos lo haya retirado. Yo preferiría que fuera la propia Secretaría de Relaciones Exteriores quien lo informara. Lo que tengo entendido, y ayer se informó, es que le informó la propia embajada de Estados Unidos en México al canciller Roberto Velasco que ya no se encontraban en México.
10: ¿Qué tendría que pasar, secretario, para que tú estés en la boleta en el 2030?
11: Si hay una agenda... Perdón, si hay un trabajo que no permite una agenda paralela, pues es sí. La Secretaría de Seguridad. Y creo que sería Entiendo. No solo irresponsable, sino también, hasta una falta de respeto a mis compañeros, que están todos los días arriesgando la vida en todo el territorio nacional, y no solo de la Secretaría de Seguridad, del Gabinete de Seguridad. Obviamente, este es un trabajo que vamos a desempeñar hasta que la presidenta de México quiera. Es una designación presidencial y vamos a estar aquí hasta que ella
10: lo disponga. Ahora sí, a mí me queda muy claro que no eres político, no das declaraciones políticas. Eres muy técnico, muy práctico en tus actividades. Pero bueno, con eso, con esa discreción que te caracteriza, 74% de simpatías, secretario. Tampoco es que te vayas a la cama sin pensarlo.
11: ¿Sí? No, creo que ayuda mucho también que nosotros damos los resultados de todo el Gabinete de Seguridad. Y eso ayuda mucho. Los resultados que presento pues no son de Omar García o de la propia Secretaría de Seguridad. Son resultados de todo el Gabinete de Seguridad, de la Secretaría de Defensa Nacional, de Guardia Nacional, de Secretaría de Marina. Y yo creo que también eso ayuda a que nos identifiquen más con buenos resultados. Pero estos son resultados de todo el gabinete y como lo presentamos ayer, pues de cientos de mujeres y hombres que todos los días están haciendo un gran esfuerzo y no solo un gran esfuerzo, sino de verdad, nosotros cada que podemos y esto todos los meses, es importante que la ciudadanía sepa, todos los meses la presidenta de México en una ceremonia privada premia mes con mes en Palacio Nacional, mes con mes, en una ceremonia privada donde no hay fotos, no hay nada, mes con mes premia a elementos del Ejército Mexicano, de Marina, de la Guardia Nacional, del Centro Nacional de Inteligencia y de la Secretaría de Seguridad, que ellos son verdaderamente los que ejecutan la Estrategia Nacional de Seguridad en el territorio. Y en territorios, como tú dijiste al inicio de esta conversación, pues en territorios muy complejos.
10: Estoy de acuerdo, pero el popular eres tú.
11: Porque nosotros nos toca transmitir los resultados.
10: Te ves en la boleta. Tú y yo hemos platicado muchas veces, secretario, cuando estabas en la Ciudad de México, etcétera, muchas veces, y sé perfectamente que no te gusta hablar de política, ¿no? Pero las cosas van encauzándose de forma que van cayendo algunos favoritos de Morena por un montón de razones, ya sea por sospechas con el crimen organizado, porque hicieron mal su trabajo de operación en territorio, por lo que sea, van cayendo solos y te van, parece, dejando la brecha despejada.
11: Y es que,
10: ¿te gustaría?
11: Es que no es que no quiera hablar de política o que no hable de política, es que nuestro trabajo verdaderamente no es político y aparte tenemos una enorme ventaja como gobierno. Tenemos una presidenta de México con una muy alta aprobación. Ajá. Y eso a nosotros como gabinete de seguridad nos ayuda. O sea, también nosotros comunicamos que quien dirige el gabinete de seguridad es la propia presidenta de México todos los días.
10: Pero es lo más difícil, y economía, es lo más difícil, y salud.
11: Y salud, pero por ejemplo, ¿quién dirige el gabinete de seguridad todos los días? La propia presidenta,
10: pero
11: diario a las 6 de la mañana.
10: ¿Con eficiencia?
11: Defensa, Marina, tu servidor, FGR, uh-huh. Agencia de Investigación Criminal, Guardia Nacional, CNI. O sea, somos un equipo muy, muy grande, pero creo que al inicio que preguntabas, ¿qué ha funcionado para bajar los delitos? Es la coordinación tan estrecha, pero esa coordinación se facilita cuando hay un liderazgo muy fuerte, pues de la propia presidenta de México. Pero con todo respeto lo digo, tener a la presidenta dirigiendo la estrategia de seguridad es la diferencia del mundo. Cuando hay un gobernante municipal, estatal, federal, que se involucra en materia de seguridad, se nota. Cuando hay un gobernante que no se involucra en materia de seguridad, pues se nota más. Y hoy pues tenemos una presidenta que todos los días dirige el gabinete desde muy temprano.
10: No lo voy a lograr, ¿verdad? O sea, ¿sí te ves en el 2030 o no?
11: No, no, no.
10: ¿No te ves?
11: No, porque nosotros tenemos un trabajo, digo, estamos trabajando en un...
10: O sea,
11: un tema sumamente complejo, o sea, tú lo sabes y pues tú viste lo
10: que también pasa. O sea, sí entiendo que me digas, no, yo no estoy pensando ahorita en la boleta, pero... No lo descartas, pues podría ser un siguiente paso.
11: No, sí lo descarto porque soy secretario de seguridad. Entonces, un secretario de seguridad, pues no hay manera que pueda pensar en algo que no sea ser secretario de seguridad hasta que la señora presidenta lo disponga.
10: ¿En algún momento has hablado con López Obrador en este sexenio? ¿Con la de la presidenta Sheinbaum? ¿Has tenido alguna comunicación, etcétera?
11: No.
10: ¿Su relación siempre fue más bien distante?
11: No, lo que pasa es que yo era jefe de la policía de la Ciudad de México. Y también recibimos, lo dije en varios espacios, pues muchísimo apoyo del gobierno del presidente López Obrador. O sea, nosotros como gobierno de la ciudad, la policía se le aumentó el sueldo 60%, que eso fue por la doctora Sheinbaum cuando era jefa de gobierno. Se le dieron capacidades de investigación, pero también cuántos objetivos detuvimos que eran generadores de violencia en la Ciudad de México, que los detuvimos en Guerrero, Oaxaca, Chiapas, Estado de México. Todo eso fue con apoyo de las instituciones del gobierno del presidente López Obrador. O sea, nosotros éramos una autoridad local, teníamos que solicitar el apoyo y siempre recibimos un gran, gran, gran apoyo del gobierno del presidente López Obrador.
10: ¿Qué sería para ti un triunfo al finalizar el sexenio estando tú frente a la Secretaría de Seguridad? ¿Qué sería reducir las cifras tanto por ciento, que los desplazados en Chilapa ya estén en sus casas? ¿Cuál sería para ti una satisfacción?
11: Una satisfacción sería salir con instituciones de seguridad muchísimo más fuertes, que creo que eso se está trabajando todos los días, pero también instituciones de seguridad estatales más fuertes. Lo que hace la presidenta de invitar a los gobernadores a gabinete con sus fiscales, con sus secretarios de seguridad, es muy bueno. Porque también los gobernadores sienten un respaldo y también ahí podemos ver claramente, evaluar juntos, de ninguna manera es decir, mira, aquí estás mal tú. No, es evaluar juntos qué está sucediendo. Y todos los gobernadores, lo digo con muchísimo respeto, tienen 6 años para mejorar su policía y su fiscalía. Uh-huh. Y ese es un trabajo muy medible, que también fue muy medible lo que hizo la doctora Sheinbaum aquí en la ciudad. ¿Cómo encontró la policía de la Ciudad de México? ¿Cómo salió? No quiere decir que ya haya sido una policía perfecta, no, por supuesto, pero tiene que haber una mejora. Entonces, si fortalecemos las instituciones de seguridad estatales y federales, pues por supuesto vamos a tener un mejor resultado. Más del 95% de los delitos que se cometen son del fuero común. Queremos mejorar los feminicidios, disminuir los feminicidios, se tienen que fortalecer las fiscalías locales. Uh-huh. Difícilmente desde el gobierno federal va a poder tener un impacto mucho mayor en este delito. ¿Se apoya? Sí. Pero ¿cuál es el primer contacto con las víctimas de este delito? Claro. La fiscalía local.
10: O sea, tu herencia, lo que tú quisieras dejar como herencia es eso, instituciones estatales sólidas.
11: Lo que quisiéramos como gobierno, uh-huh, es eso, fortalecer, es una instrucción que dio la presidenta desde el inicio. Uh-huh. Y puse de ejemplo el Centro Nacional de Inteligencia, la Secretaría de Seguridad, pero pues la inversión histórica que está haciendo Defensa, la Secretaría de Defensa Nacional con Guardia Nacional, con más de 600 cuarteles, 120 mil elementos desplegados en el territorio nacional, eso va a tener una repercusión para bien en 2-3 años, muchísimo más que ahorita.
10: Hoy eres secretario de Seguridad, pues muy exitoso, muy popular, muy cercano a la presidenta Claudia Sheinbaum, muy confiable para los gobernadores. Si no estuvieras aquí, ¿dónde te gustaría estar?
11: Si no estuviera...
10: Como secretario de Seguridad.
11: No, pues esto es lo que he hecho por muchísimos años. O sea, esto es lo que he hecho por muchos años y yo le agradezco.
10: No estar en la jefatura de gobierno no te causó ningún conflicto, etcétera.
11: Para mí es un honor que la presidenta me haya designado como secretario de Seguridad, y la formación que tenemos de mucho tiempo pues es una formación de absoluta disciplina y lealtad a México y a la señora presidenta. Entonces nosotros estamos a órdenes de lo que disponga el gobierno.
10: ¿Te angustia ser tan popular? ¿Te molesta?
11: No, yo creo que más bien no soy tan popular como
10: sí,
11: dices.
10: Eres muy popular, 74%.
11: Yo creo que no, pero muchas gracias. Gracias.
10: ¿No te agobia salir a la calle, fotos, etcétera?
11: Pues no, tampoco es que salga mucho a la
10: calle.
11: Pues
10: sí, tienes razón. Bueno, gracias, secretario. Qué gusto verte. Gracias por estar aquí, gracias por el tiempo. Sé que tienes compromisos, así que pues muy amable por dedicarnos estos buenos minutos aquí.
11: Muchísimas gracias. Gracias.
10: Gracias al secretario de Seguridad, Omar García Harfuch, por estar con nosotros. Vamos al corte y regresamos con un resumen de lo más importante que ha pasado en estos minutos aquí en México.
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18: Pasión electrónica con alma. Days Go By ganó el Grammy a Mejor Grabación Dance en 2003. Su videoclip con el hombre que baila esperando a su amor se quedó grabado en la memoria de muchos enamorados.

0: Explorando la naturaleza. La taiga es el bosque boreal más extenso de la Tierra, cubriendo gran parte del norte de Rusia. Compuesta principalmente por coníferas como pinos y abetos, este ecosistema está adaptado a inviernos extremadamente fríos y veranos cortos. Es un refugio vital para especies como el tigre de Siberia y el oso pardo. Además, sus suelos congelados almacenan enormes cantidades de carbono, siendo fundamentales para mitigar el calentamiento global actual. Cuida lo que comes.
1: La hoja santa es una hierba que se utiliza con fines gastronómicos y médicos. Su forma de corazón es perfumada con un fuerte aroma, pero de sabor dulce. Forma parte de la familia de las pimientas. En la cocina, se usa para preparar carnes, salsas, caldos y quesos. Por su aroma, se usa también para aromatizar tamales y chiles rellenos, entre otros platillos. En la medicina, contribuye a disminuir la fiebre e inflamación de los riñones. La infusión de hoja santa es usada para tratar problemas respiratorios como el asma.
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3: Las 8 con 16 minutos, jueves 28 de mayo. Esta madrugada en la Cámara de Diputados, durante la discusión del aplazamiento de la elección judicial hasta 2028, el morenista Sergio Gutiérrez Luna tomó por sorpresa a los grupos parlamentarios, incluyendo el suyo, al ingresar una reserva que le permitirá a los magistrados del Tribunal Electoral el reelegirse y mantenerse en el cargo hasta el 2034.
4: Y con esta reforma se pretende evitar un trato diferenciado entre los ministros, magistrados y jueces de distrito que tuvieron en aquella reforma la opción de postularse a la elección que seguía. Y en aquel momento no se contempló a las magistraturas de la Sala Superior del Tribunal Electoral del Poder Judicial de la Federación.
3: Es lo que dijo Gutiérrez Luna, este nuevo albazo político, el cual beneficia a los magistrados, pues incluyendo a Mónica Soto, fue votado con 22 abstenciones de Morena, entre ellas la de Alfonso Ramírez Cuellar, quien comparó esta decisión con el mandato de Porfirio Díaz.
5: Lo que están proponiendo es que los que ya duraron 6 años y luego les dimos otros 2 y les vamos a dar otro porque vamos a elegir hasta el 28 y lo que aquí nos proponen es que les demos otros 6 que duren 17 años, casi la mitad de lo que duró Porfirio Díaz en México. Yo, compañeras y compañeros, quisiera pedirle a mi coordinador, a mis amigos, a todos ustedes, que por decoro de la República, por la decencia de la reforma judicial que estamos promoviendo, por la integridad de la iniciativa que presentó nuestra presidenta de la República, yo les pido con toda honestidad que retiremos esa reserva, que no hagamos el ridículo nacional.
3: El coordinador del PRI, Rubén Moreira, advirtió que este escenario era la puerta a una posible reelección presidencial.
6: Me preocupa, amigas y amigos, que mañana cambien y entonces venga la reelección para presidente de la República o para gobernadores, porque pues esto contradice su discurso, el que ustedes vinieron acá y lo estuvieron repitiendo muchas veces, contradice todo lo que se dijo por la titular del Ejecutivo. van a llegar estos juzgadores a 17 años en su ejercicio de funciones.
3: Inmediatamente después de aprobar la reforma judicial, inició el debate de la iniciativa de Ricardo Monreal que plantea nulidad de elecciones si hay injerencia extranjera. El coordinador morenista insistió en que su iniciativa pretende proteger la soberanía.
7: Lo que pretendo es proteger la soberanía. Lo que se pretende es que no se altere la voluntad popular y que se proteja de cualquier intervención extranjera o de agentes externos que puedan generar desequilibrio, inequidad, desigualdad en una elección.
3: Bueno, pues está siendo ya discutida, vamos a ver cómo se da la votación. También se va a hablar de la reforma enviada por la presidenta Claudia Sheinbaum para crear una comisión de verificación del INE y así evitar, dicen, narcocandidaturas en las elecciones. Platiqué con el dirigente del PAN, Jorge Romero, respecto a la presencia ayer de la gobernadora de Chihuahua, Maru Campos, frente a la Fiscalía General de la República. Esto fue lo que me dijo.
8: Los de enfrente, en su torpeza, no tienen ni idea de lo que están haciendo. O sea, nosotros, de verdad, entiéndase, no es ironía, Azucena. O sea, nosotros felices, Maru feliz. O sea, no tienen idea ya de en lo que están convirtiendo a Maru. O sea, no hay un solo estudio. Si las cosas se veían complicadas en Chihuahua, Azucena, pues no nos están haciendo el favor de la vida. No tienes idea de cuánta gente ya está apoyando a Maru, incluso que no vive en Chihuahua, por lo que ahorita representa. Ayer lo decíamos, ¿qué está representando? Otra vez la persecución política en este país. Y nos dirán exagerados, nos dirán, a ver, Azucena, no se mide con el mismo rasero en este país. Y creen, eso es la otra parte, creen que somos tan tontos, Azucena, creen que somos tan ingenuos para dejar de hablar de sus temitas tipo Sinaloa por solamente estar defendiendo a Maru. No fue un acto de comparecencia, según el citatorio que le mandaron. Fue un acto en donde ella denuncia que aún teniendo su estatus jurídico de gobernadora, fue citada por un agente del MP cuando no tenía esas facultades. Ayer Maru fue a denunciar a la FGR. Y también ayer lo decíamos. Si la 4T, porque no nos vengan con que la fiscalía es autónoma, si la 4T y su fiscalía deciden cruzar la línea y ponerle un dedo encima a Maru, pues ya lo hemos dicho un millón de veces, nos vamos a las calles, la vamos a defender absolutamente con todo.
3: Ayer se reportaron en México 56 asesinatos, los estados con más ejecuciones, Colima, Sinaloa, Guanajuato, Baja California y Nuevo León.
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3: Hola Pepe, ¿cómo estás? Muy buenos días.
10: Azucena, muy buen día, ¿cómo estás?
3: Muy bien, gracias Pepe, pues no 1.6, 1.1, reduce el Banco de México su pronóstico de crecimiento para el país, Pepe.
10: Así es, y es un pronóstico fuerte el que hace el Banco de México, Azucena, porque se liga a todos los demás pronósticos que están en eso, en 1.1%, es la encuesta que trae con analista Citi, que es la encuesta más conocida en el mercado, así que se alinea el Banco de México con los analistas en que vamos a crecer 1.1%, Azucena. ¿Esto qué tan lejos nos queda de lo que pretende crecer el gobierno? Pues ya bastante, porque el gobierno pretendía crecer este año 2.3%, de 1.1 a 2.3%, cada vez se ve más alejado. El gobierno espera que realmente pues se alineen los astros, ya sabes, con una buena revisión del T-MEC que saliera este año, con el Mundial, que tuviéramos un poco de consumo y mayor dinamismo con el Mundial, con obviamente pues sacar adelante los contratos mixtos de esta nueva ley de inversión para infraestructura, y con eso, bueno, esperaría Hacienda crecer más, pero el Banco de México por lo pronto dice, pues no lo creo, y 1.1%, igual que los analistas privados.
3: Bueno, pues ahí estamos, 1.1, o sea, prácticamente, pues nada, ¿no? Muy lejos, poco, pues, muy lejos del 2.3 que ya nos decías. Oye, ¿en qué vamos con el Tratado de Libre Comercio, Pepe? ¿Si arrancamos o no?
10: Sí arrancamos, ya arrancaron las negociaciones aquí formales en México. Uh-huh. Es cierto que no pudo venir Jamison Greer, que es el representante comercial de la Casa Blanca, avisó que tenía un tema con gabinete, pero se lograron ya, hay dos cuestiones, se lograron dos rondas, una segunda y una tercera, va a ser la segunda en el 16-17 de junio en Washington. La tercera va a ser aquí en México, van a regresar a México en 17 de julio, prácticamente pleno mundial, ya van a ser aquí la ronda del T-MEC. Y asocian aquí, pues, lo bueno, que Estados Unidos sí quiere negociar con México, sí está viendo integración de cadenas productivas, dice sí adelante con el T-MEC. Desde luego lo malo, pues obviamente esto no terminó para el primero de julio, que se esperaba, eso no terminó, y cada vez más cercano, Susana, se ve lo que quiere Estados Unidos, pues es una revisión anual del tratado, sería un tratado de por 10 años, una revisión anual, pues es lo que es, ahora sí que es lo que hay. México está ganando en exportaciones, es el principal socio, pero es lo que quiere Estados Unidos.
3: Bien, pues ¿cómo está el dólar, Pepe?
10: En ese momento, 17 pesos con 37 centavos, Azucena.
3: Perfecto, gracias, que tengas buen día.
10: Igualmente, gracias.
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3: El corte y regresamos.
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20: Los caracoles tienen miles de dientes microscópicos situados en su lengua, una estructura llamada rádula que utilizan para raspar alimentos.
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21: Google se llamó originalmente Backroof antes de cambiar su nombre al término matemático que representa un 1 seguido de ceros.
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21: El estornudo viaja a una velocidad de 160 kilómetros por hora, expulsando aire y partículas hacia el exterior rápidamente.
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20: El sonido no puede viajar en el vacío del espacio porque no hay moléculas de aire para transmitir las vibraciones.
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21: Los sonidos que escuchamos cuando comemos pueden influir en la percepción de la textura de algún alimento.
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1: El alfabeto de Hawái solo tiene 12 letras en total, 5 vocales y 7 consonantes para formar todas sus palabras.
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23: El ornitorrinco es uno de los pocos mamíferos que ponen huevos y además posee un eslabón venenoso en sus patas.
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23: Los pulpos tienen 3 corazones y su sangre es de color azul debido a una proteína rica en cobre vital.
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23: El olor a hierba recién cortada es en realidad una señal química de angustia que emite la planta.
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3: Las 8:30, platiqué el lunes con el señor Lucio Isidro. Él es papá de Rodrigo, este jovencito asesinado por policías allá en Tabasco. El joven regresaba de la universidad, de su escuela, los agentes lo persiguieron, él pues por temor, ya sabe que uno no sabemos quiénes son los buenos y quiénes los malos, siguió adelante, le dispararon, lo mataron, intentaron hacerlo pasar como si hubiera sido un enfrentamiento. Afortunadamente había cámaras, había testigos y algunos de los policías ya están en prisión. Don Lucio, junto con su familia y otras víctimas, emprendieron una especie de éxodo por la paz desde Tabasco con la intención de llegar a la Ciudad de México. De eso hablamos el lunes. Don Lucio, ¿cómo está? Buenos días.
24: Sí, buenos días, don Lucina. La verdad, te agradezco mucho el espacio.
3: Al contrario, don Lucio, me decía el lunes que le habían llamado para tener una reunión con el secretario de Seguridad, Omar García Harfuch, y atender el tema pues de la falta de avances y de claridad sobre el caso de su hijo. ¿Tuvo esta reunión con el secretario?
24: Decidí a la Ciudad de México el día de ayer, para reunirme con acá en la Secretaría de Seguridad y Protección Ciudadana de la Ciudad de México. A las 12 del día fui atendido, en donde, bueno, fui recibido por un grupo de integrantes. Se formó una mesa de interdisciplinaria, aquí en la Secretaría de Seguridad y Protección Ciudadana, en donde tuvieron personal especializado, personal de antisecuestro, personal investigadores, detectives, y todo el personal con el equipo que cuenta aquí en la Secretaría de Seguridad y Protección Ciudadana aquí en la Ciudad de México. Muy bien. Bueno, expuso textualmente las violaciones en la carpeta de investigación. Inclusive me traje mis 4 tomos de mi carpeta de investigación, la 244 diagonal 2025, que se integró en la Fiscalía General del Estado. Y pues se las dejé para que la revisaran. Me pidieron que se las dejara la carpeta, donde, bueno, hicieron un análisis de manera rápida y me dijeron pues que hay muchos elementos y que es justa mi lucha y que lo que estoy diciendo tiene sentido. Con esas palabras, pues bueno, yo entiendo mucho, y yo creo que el pueblo de Tabasco también lo entiende, el pueblo de México, que pues bueno, me imagino que pues estamos en el mismo tenor de que ahora sí que mis súplicas, mi inconformidad está sustentada en la carpeta de investigación.
3: Claro. ¿Cuál fue el compromiso de la Secretaría de Seguridad con usted, Lucio?
24: El compromiso es de que al parecer se va a hacer lo pertinente, si es dable se va a iniciar, o si es necesario se va a iniciar una nueva investigación. El caso, y si hay lo que yo pedí, si hay funcionarios públicos de Tabasco involucrados en la manipulación de la investigación, se va a proceder legalmente en contra de ellos. Toda vez que yo también le comenté de que yo había iniciado una queja ante la visitaduría de la Fiscalía General de Tabasco, por escrito había presentado una queja en donde evidenciaba todas y cada una de las malas actuaciones que los funcionarios públicos se hicieron en Tabasco y que plasmaron en los dictámenes que aparecen en la carpeta.
3: ¿Quedaron en reunirse de nuevo, Lucio?
24: Que considere que pues yo les dije que pues ya estaba todo hecho, uh-huh. Y que pues ya la audiencia intermedia ya estaba cerrado el caso para esa situación, y que pues yo les decía que pues yo venía caminando con la gente, uh-huh. con los amigos que me acompañaban. Nos quedamos en Veracruz, en la entrada de ahí de Tonalá, sí. Que iba a dar el beneficio de la duda, iba yo a parar la marcha hasta ahí. El día de ayer ya paramos la marcha, uh-huh. Hasta el día lunes. Si el día lunes no tenía yo ni una llamada o un avance de lo que estaban haciendo, yo seguía caminando a la Ciudad de México, porque la intención era llegar a la Ciudad de México, uh-huh. y que el pueblo de México se entere de todas y cada una de las violaciones que se hacen en las carpetas por parte de las autoridades.
3: Bien, entonces, Lucio, ¿se siente usted tranquilo, confiado? ¿Les ha dado un voto de confianza en una situación muy difícil? Mataron a su hijo, entonces es una locura, además, tener que buscar justicia, pero afortunadamente encontró eco aquí en la Secretaría de Seguridad del Gobierno Federal, y les va a dar algunos días, tal vez un par de semanas, para que se comuniquen de nuevo con usted. ¿Nos mantiene al tanto, Lucio? O sea, si no tiene usted información que le vaya satisfaciendo, ¿volvería a la marcha?
24: Claro, yo ya tengo planeado que va a ser, seguimos la marcha el día martes, y de aquí a lunes estamos hablando que es el día 27 de que me reuní con ellos. Correcto. 27, 28, 29, ahí la seguridad no descansa, sábado y domingo también cuentan, y uh-huh. entonces le doy chance hasta lunes. Si el lunes no tengo ninguna respuesta, yo continúo la marcha de manera pacífica, y les pedí de manera muy puntual, porque pues no nada más en mi caso, nada más que mis amigos y mis hermanos de Tabasco no tenemos el valor para alzar la voz, yo les pedí de que esa mesa, qué bueno que se había integrado esa mesa de interdisciplinaria de para atender el caso Tabasco, que no nada más en mi caso, y que vamos a seguir marchando en caso de que no me den una respuesta, vamos a seguir marchando, y la mesa de interdisciplinaria queremos que se vaya haciendo a como vayamos avanzando en la marcha, porque no vamos a descansar, porque no nada más mi caso, y quiero que se atienda también la demanda de los otros amigos tabasqueños que no tienen el valor de caminar, pero por lo menos que se sienten a plantear sus asuntos cuando llegue a la mesa en donde nos alcance en la marcha.
3: Correcto, Lucio, ¿platicamos el martes?
24: Claro que sí, gracias. Lo voy a anunciar que voy a continuar, claro que sí.
3: Gracias, un abrazo, Lucio. Isidro, el ex papá de Rodrigo, un joven pues asesinado por policías en Tabasco en noviembre del año pasado. Felicitos Trujillo en Sinaloa, ¿cómo estás? Felicitos, buenos días.
0: Azucena, con el gusto de saludarte, jornada violenta la que se registró ayer en Sinaloa. Comentarte que en Culiacán, en la colonia Barrancos, una persona fue localizada sin vida al interior de su domicilio. Dos más al interior de maletas en la colonia Estela Ortiz, fueron tres en Culiacán. En el Rosario también cuerpos mutilados localizados en una sindicatura, y dos más también en el ejido del Castillo, sumando siete en esta jornada violenta acá en Sinaloa. Comentarte también que hubo cuatro negocios vandalizados, Azucena. Una clínica privada, ayer pues sujetos armados dispararon, luego le prendieron fuego a un vehículo al interior del estacionamiento de esta clínica privada ubicada en la colonia Miguel Hidalgo. Había personas en su interior, afortunadamente nadie resultó herido. También de nueva cuenta vandalizaron el negocio de una conocida influencer ubicada en la colonia Las Quintas. Ya lo habían disparado el lunes y ayer regresaron para prenderle fuego. Al mediodía también en la colonia Los Pinos vandalizaron, es decir, prendieron fuego y dispararon en contra de una imprenta, y por la noche también incendiaron de manera parcial un negocio de mariscos ubicado en el primer cuadro de Culiacán. Las autoridades reportaron tres personas detenidas en diferentes hechos, y la Marina reportó la liberación de dos personas en la zona sur de Sinaloa. También reportó la detención de otras dos personas al parecer involucradas en este plagio, Azucena.
3: Oye, felicitos, pues sí, ya estaba aquí el secretario de Seguridad, Omar García Harfuch, ya hace unos momentos en el estudio, y hablaba pues de que sí fue una jornada muy difícil ayer en Sinaloa y que registraban siete homicidios justamente.
0: Sí, es correcto, fue uno en Barrancos, una persona entre su domicilio, dos más que estuvieron, pues fue muy trágico adentro de maletas en la colonia Estela Ortiz. Estos tres fueron en Culiacán, dos mutilados totalmente en el Rosario, otros dos en el Ejido Castillo, que pertenece a Mazatlán 7, esta jornada pues intensa la que se ha estado viviendo, también pues el reporte de 5 personas detenidas en diversos hechos.
3: Oye, y Rocha, felicitos.
0: Mira, no hemos tenido ubicación, no hemos podido hablar con él. Lo último que tuvimos conocimiento fue lo que externó a través de sus redes sociales, que había acudido a la Fiscalía General de la República, en donde pues se estuvo haciendo guardia, no se le vio ahí una fotografía donde parecía alguna lo que parecía ser una silueta, pero ajá, pues con los vidrios polarizados no se alcanzaba a ver al interior.
3: Sí, exacto, se veía lo que parecía, pero nadie lo vio entrar, nadie lo vio salir. La presidenta ayer dijo sí, sí estuvo, pero pues la verdad, quién sabe, ¿verdad? Por lo pronto, pues no lo hemos visto físicamente desde hace 28 días.
0: Pues correcto, la última vez que pudimos verlo fue el día 30 de abril, en un evento, en Abolato. Ahí estuvo entregando los fertilizantes para el bienestar, estuvo ahí compartiendo con productores, con campesinos, y pues fue la última vez que se miró. Después, el 1 de mayo, que por cierto tuvimos un enlace del Palacio de Gobierno, dio cuenta ya a través de sus redes sociales del incremento salarial a los trabajadores del sindicato del gobierno del estado de Sinaloa, y fue la última publicación en funciones para luego pues anunciar que iba a solicitar licencia a través de un video ya por la noche.
3: Bueno, pues felicitos, atentos, muchas gracias.
0: Excelente día, Susana.
3: Gracias. Oye, felicitos, ya se fue. Felicitos.
0: No, aquí estamos.
3: Ah, ¿el alcalde de Culiacán compareció o no? ¿Sabes algo?
0: Ah, fíjate que tenemos esa incógnita. Nosotros nada más lo asumimos, no lo pudimos ver, no pudimos corroborarlo, y tampoco a través de sus redes sociales dio cuenta de si habría o no asistido. Solo lo que comentaron en la conferencia ayer con materia de seguridad, dando cuenta de que todas las personas pues que estaban citadas habrían acudido, pero nos quedó la duda porque no lo pudimos ver, ni nada más lo asumimos, pero no, nadie lo pudo ver, ni tampoco lo corroboró a través de sus redes sociales.
3: Bueno, gracias, Felicitos Trujillo, muy amable.
0: Quedamos al pendiente, excelente día.
3: Gracias. Bueno, pues vamos a preguntar, pues, ¿qué le cuesta a la Fiscalía dar un comunicado, verdad? Pues compareció fulanito, tal, tal, tal, y que quitar la duda, y ya. Pero bueno, pues no ha emitido ninguna confirmación. Regresamos.
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29: El sabor que percibimos lo determina el olfato en un 80% y el paladar y la lengua en un 20%.
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30: Fíjense que ahora con la globalización he visto que se dice de diferentes formas en el caló o en el habla cotidiana. Hay diferentes formas de referirse al trabajo. En México ya sabemos que chamba, que viene de chamber, que iban los norteños a pedir en la Chamber of Commerce el permiso para trabajar. En Argentina es laborar, laburar, estoy laburando, laburando, que viene de laborare, del italiano laborare, que quiere decir trabajar, que viene a su vez de labrar, es labrar la tierra, el latín laborare. Y también en España se dice curro, currar, que viene de una palabra gitana que tiene que ver con el trabajo. Entonces es currar. Ahora ya saben, chambear, laburar y

0: Cuero informó que solicitará licencia a su cargo. Lo anterior tras el ataque armado contra integrantes de la sección 22 de la CENTE en Oaxaca. La Fiscalía General de la República abrió un expediente penal contra la comercializadora estadounidense Icon Midstream. El organismo tomó la decisión por su presunta participación en una red de contrabando de combustible vinculada al Cártel Jalisco Nueva Generación, informó Daniel Welbanks. 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
2: Las 8:46, ¿cómo van las cosas ahí en la Cámara de Diputados? Maru Rojas, buenos días.
3: Hace unos minutos se cerró el tablero de votación, 328 votos a favor, 308 votos a favor, 128 en contra, una sola abstención de Olga Sánchez Cordero para la iniciativa que reforma el 41 constitucional y que suma una causa de nulidad, que es la intervención extranjera para que en una elección se pueda eliminar la candidatura de alguna persona que se demuestre está siendo apoyada por un gobierno extranjero. En estos momentos, Azucena, hay una incertidumbre, hay 40 reservas para la creación de este comité de análisis de candidaturas que estaría creándose en el INE, y hay 40 reservas, nos llevaría a cerca de 2-3 horas desahogarlas, pero después de ella no hay una certeza de que se pueda llevar al pleno la votación de la ley secundaria de este artículo 41 que se acaba de votar, porque ha dicho Ricardo Monreal, las cosas se han endurecido y reconoció que por 5 votos estuvo a punto de perder la votación del cambio de fecha de la elección judicial que tiene que ver con esta reelección de ministros del Tribunal Electoral y que tuvo que subir a tribuna o perdía la votación y perdía incluso la coordinación aquí en la bancada morenista. Fueron 5 los votos de diferencia que estuvieron a punto de definir esta situación, pero que no se mandan solos, que fue una orden de Palacio.
2: Bueno, pues ahí sigue la discusión. Dices que a las 9:00 a.m. se cumplen 24 horas, Maru.
3: De la sesión iniciada ayer, esta ya es una nueva sesión, ya se envió al Senado de la República el dictamen que modifica la fecha de la reforma judicial y que da la reelección para magistrados del tribunal y que crea también esta nueva fecha para la revocación de mandato en junio de 2028. Bueno, ya está en el Senado.
2: Y el PT dijo que con lo de la revocación de mandato, ¿qué dijo el PT? Pues está bien, siempre y cuando no se empate con la federal.
3: Exactamente, que no se empalme con las concurrentes presidenciales y de intermedias. Bueno. Pero se empalma con 3 elecciones pues sí, gubernamentales.
2: Pues sí, Maru, estamos cada año en elecciones, ¿no? Qué horror para este país.
3: Efectivamente.
2: En fin. Gracias, Maru, al ratito regresamos.
3: Azucena, aquí seguimos.
2: Gracias, el diputado de Movimiento Ciudadano está ahí, por supuesto, en el pleno, Gibran Ramírez, por eso no estamos en la mesa de todos los jueves, porque pues nuestros 3 participantes están, colaboradores, están ahí dando el debate. Gibran Ramírez, ¿cómo estás, Gibran? Buenos días.
4: Buenos días, pues contento de hablar contigo como siempre.
2: Igualmente, Gibran, a ver, pues ya pasó esto del tema judicial, lo que nos contaba Maru Rojas. ¿Qué te preocupa de esto?
4: Bueno, a mí lo que me preocupa más allá de la concurrencia, de los calendarios electorales, de las complicaciones logísticas y técnicas, la verdad es que la perspectiva de que los magistrados de la Sala Superior del Tribunal Electoral puedan estar hasta 17 años en el poder, es decir, por ahí de 2034 más o menos, y el horizonte autoritario que eso abre, si lo complementamos con la otra reforma que se aprobó, la de injerencia, abre un espacio grandísimo para el autoritarismo y para que la soberanía nacional no resida en el pueblo. Hay un caso que citaron frecuentemente en la tribuna para hablar de injerencia e influencia en las elecciones, que fue el de Rumania, y no sé si no lo entendieron, lo tenían como un caso de éxito, pero en Rumania lo que pasó fue que primero se abrió un caso por influencia, decían ellos, de Rusia en sus elecciones presidenciales, un caso que se empezó a construir con noticias falsas y con redes de comunicación de TikTok. Ese caso, digamos, no procedió, sino hasta que se tuvo que reabrir porque el ejército desclasificó archivos de inteligencia.

0: que probaban que sí quería intervenir Rusia. Sacan al candidato que iba en la preferencia de la gente y naturalmente en la segunda vuelta gana otra persona, se empieza a hablar de golpe de Estado, se impugna y se demuestra que también había injerencia de otra parte, ¿no? De los que preferían a la Unión Europea, de otros países, y estamos en un escenario en el que deciden dos actores fundamentales, los militares y los que llevan el poder judicial. Y a mí esto me parece muy preocupante porque nos coloca en un escenario en el que puede pasar lo mismo. Los que tengan la inteligencia y los que tengan a los jueces, y la soberanía del pueblo quedó solamente en el discurso.
1: Oye, Gibran, esto de la injerencia, nulidad, etcétera, ¿se aprobó ya?
0: Sí, se aprobó con un cambio. La reforma constitucional, la reforma legal todavía no, porque gracias a este cambio que se realizó, pues tendrán que realizarse algunos ajustes respecto de lo que ya tenían planeado. El cambio consistió en que la ambigüedad era terrible. Una causal de nulidad era cuando exista intervención de individuos, organizaciones o gobiernos, sí. Intervención con intención de influir, sí. Con la mera intención. Sí, sí,
1: sí. Sospecho que tienes una mala intención y entonces ya. Es factible,
0: sí,
1: ¿no?
0: Se anularon las elecciones.
1: Claro.
0: Sí.
1: Bueno, Olga Sánchez Cordero lo manifestó, me parece muy bien, pero ignoradísima por su bancada.
0: Sí, y bueno, así hubo otros también. Se notó más en Poder Judicial la disidencia, después creo que ya ahí entraron a meterlos a todos al corral, pero sí se notan fracturas que no se habían notado en el oficialismo. Y la verdad es que también es de reconocerse, aunque me parece muy insuficiente, el cambio que propuso Ricardo Monreal a la redacción de esa reforma, que ahora por lo menos dice se acrediten actos de intervención.
1: Bueno. Sí, es un poco mejor. Que pidan un cheque o algo así, ¿no? O sea, que haya una prueba. Quiero pensar una transferencia bancaria, sí, claro. Algo por el estilo.
0: Sí, que sigue siendo muy subjetivo, ¿no? Hay financiamiento o cooperación internacional que alguien podría decir que busca influir en uno u otro sentido.
1: Muy bien. Gracias, Gibran. Al ratito nos vemos.
0: Gracias a ti.
1: Gracias. Arturo Ávila, diputado Morena. ¿Cómo estás, Arturo?
2: Tú de saludarte, Azucena, muy buenos días.
1: Dando la batalla con este tema, bueno, ya pasó lo del Poder Judicial.
2: Bueno, no solamente dando la batalla, haciendo patria y demostrando con mucha claridad que tenemos una serie de diputadas y diputados que son unos entreguistas, ¿no? Hoy más que nunca nos dimos cuenta en ambas iniciativas, pues que tenemos una oposición que no propone, que no tiene ninguna alternativa y que se ha enfrascado en discusiones, primero de muy bajo nivel, es decir, no hacen otra cosa que descalificar. Hoy no hemos dormido y lo que escuchamos no fue una sola propuesta, solo descalificaciones. Segundo, en una lógica donde nos hemos dado cuenta también que no estudian, Azucena, las iniciativas, que no le prestan atención a las iniciativas, fíjate en la reforma que estamos proponiendo o que ha sido aprobada esta de la nulidad y la otra también del Poder Judicial. Ajá. En la de la nulidad, por ejemplo, pues es algo muy claro, ver, la Constitución ya establecía en el artículo 40 con toda claridad, Azucena, ¿no? Que no estaba permitida la injerencia en elecciones. Es el artículo 40, esto estaba en la Constitución, que es lo único que se propuso. Oye, ¿cuál es la consecuencia jurídica si hay injerencia en las elecciones? Y con tal de elevar, digamos, de lograr consensos, el propio Ricardo Monreal presentó una reserva en donde queda muy claro que se debe de acreditar ese acto de intervención y que ese acto de intervención efectivamente tiene que influir para el resultado electoral. Pues ¿quién puede estar en contra de eso? Nadie, absolutamente, ¿no? Oye, ¿qué ejemplos hay en el mundo? Pues uno muy reciente, en Argentina y en Honduras, al que le han llamado Honduras Gate, en donde Javier Milei envió recursos a una elección para una presidencia, y eso es lo que queremos evitar. Lo que yo creo, Azucena, es que sí hay personajes de la política, del PAN, por ejemplo, por supuesto, del PRI, que están haciendo cabildeos en el extranjero, que están efectivamente tratando de recibir recursos del extranjero.
1: No te vayas, Arturo, el corte, no sé si te toca tribuna, pero déjame regresar si es posible contigo, por favor.
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4: En este mundial, más que en cualquier otra edición, hemos visto marcas y marcas tratando de darle la vuelta al patrocinio oficial de la FIFA, lanzando campañas que hacen una clara referencia al torneo, simplemente sin usar sus nombres protegidos, por supuesto. Y es que aquí lo interesante es que estas marcas parece que prefieren pagar las multas a las que pueden ser acreedores que pagar el patrocinio oficial de la FIFA, que va entre los 65 y 500 millones de dólares, lo cual obliga a la FIFA a repensar su oferta de valor en términos de patrocinios para alejarse del uso exclusivo de las marcas listadas y dotar a los patrocinadores oficiales de otros beneficios que no pueden conseguir en otro lado. Y ojo, no estoy diciendo o aplaudiendo que esté bien dando la vuelta a las reglas, porque eso nunca va a ser un buen ejemplo. Lo que estoy diciendo es que la FIFA se tiene que poner a chambear para fortalecer su modelo de patrocinios.
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5: Presentó Gemini Omni, su nuevo modelo de inteligencia artificial de generación de video hiperrealista, capaz de convertir imágenes a video y de editar los clips con un avance en razonamiento, comprensión del mundo y capacidad de creación. El modelo es capaz de construir y refinar escenas en cualquier paso con lenguaje natural y permite modificar videos con instrucciones simples, debido a que se basa en su profundo conocimiento de historia, biología y lógica narrativa para construir historias convincentes. Destaca su edición de videos reales basada en imágenes de referencia y es capaz de convertir dibujos o bocetos en videos realistas, y es capaz de transformar el tono y estilo de un video según el material recibido, así como de reimaginar acciones para cambiar escenas ordinarias por secuencias espectaculares. Además, permite editar varias escenas manteniendo la coherencia entre personajes, entornos, ángulos de cámara y escenas. Informó Aidele Rivera. 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
22: El camaleón es un reptil pequeño saurópsido escamoso que pertenece al grupo de los lagartos. Los camaleones pueden ser típicos como el furcífer, que puede llegar a medir 80 centímetros de largo, o los enanos como el bruquesia, que mide solo 3 centímetros, considerado el reptil más pequeño del mundo. El camaleón puede pasar desapercibido por su capacidad de camuflarse con el medio. Otra de sus características es su lengua larga, su instrumento para cazar, que a veces mide más que su cuerpo. Cuando en fracciones de segundo dispara su lengua, su presa no tiene posibilidad de huir. El camaleón puede mover sus ojos de forma independiente el uno del otro, por lo que puede tener un campo visual de casi 360 grados.
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1: Son las 9 de la mañana en punto, gracias a Arturo Ávila, el colaborador de este espacio, por supuesto, diputado de Morena. Arturo, déjame preguntarte, ya se aprobó este tema de la nulidad de elecciones por injerencia del extranjero, etcétera, etcétera. Y me decías tú que Ricardo Monreal pues había modificado una parte para que quedara mucho más claro, en donde se dice que se sanciona o se nulifica la elección si se acredita la injerencia extranjera en el proceso electoral. ¿Cómo se acredita? ¿Cómo se puede acreditar esto?
2: Lo que yo te estoy diciendo es que este supuesto, Azucena, ya estaba establecido en la Constitución, en el artículo 40, para ser muy concreto. Y la reserva que presentó el coordinador, el doctor Ricardo Monreal, lo que hace es, le da efectivamente la posibilidad de que tenga un efecto, una sanción. Entonces, para ser muy concreto, es muy sencilla de entender. Lo que se agrega es un inciso que dice, se acrediten actos de intervención o injerencia que influyen en los resultados electorales. ¿Qué quiere decir esto en estricto sentido? Pues quiere decir que se necesita acreditar esta intervención extranjera y también se necesita acreditar que esa influencia del extranjero influyó en el resultado electoral. ¿Quién podría estar en contra de esto? Así quedó el texto constitucional. Sí. Nada más, no hay más.
1: ¿Cómo podría acreditarse que hubo injerencia? O sea, ¿qué lo acredita? ¿Un documento?
2: Eso viene en las leyes secundarias que aún no discutimos. ¿Será motivo de este momento legislativo? O quizás sí, es una determinación que tenemos que hacer, o que tendremos que hacer la Junta de Coordinación Política. Pero por supuesto que, te voy a dar un ejemplo muy claro, y voy a retomar el que te comentaba, el Honduras Gate. Bueno, si de pronto tú ves que hay transferencias de recursos
1: de un gobierno
2: específico por 10 millones, 20 millones, 30 millones para la elección de un gobierno, un estado, y además con una prueba plena, porque así lo va a exigir la ley secundaria, se puede acreditar, y esta prueba plena todavía tiene que ser sometida a la jurisdicción del Tribunal Electoral, y el Tribunal Electoral que determine que efectivamente existió.
1: ¿Eso cómo se puede determinar?
2: Hay pruebas que tienes tú que ofrecer. A ver, si yo tengo transferencias bancarias, que al momento de darle un seguimiento llegan de una cuenta que es de un gobierno, por ejemplo, extranjero, y esta cuenta hace un camino a otra y a otra y a otra y termina en alguna cuenta de una persona ligada a una campaña, pues es más que obvio. Es decir, este es un claro ejemplo de cómo se puede configurar. Entonces, me parece que es muy claro, me parece que no daña a nadie. Me parece que en un momento como este, Azucena, tan delicado, porque a ver, ¿qué estamos viendo? Ya hay que decirlo y hay que reconocerlo. Hay cabilderos en Washington. ¿Quiénes son los cabilderos en Washington? ¿Sabes? Está Lili Téllez, está Alito Moreno, que están haciendo un trabajo de cabildeo. Y en ese orden de ideas, nosotras y nosotros tenemos que entender, ¿no?, que lo que ya no pueden ganar en las urnas.
1: ¿Pero ellos, cabildeo qué significa? O sea, que vayan y den entrevistas.
2: Bueno, pues a ver, si tú ves que este Alito Moreno, que además ha estado comentado, se sienta con senadores, con congresistas, que le tienen un desprecio terrible a México, que tienen recursos económicos, que tienen relaciones, que tienen forma de influir en ciertos sectores del gobierno, pues lo que estás tú viendo es claramente un cabildeo para tratar de influir, me parece, ¿no?, en el ámbito electoral, que es una competencia de las y de los mexicanos. Y esto es muy común, ¿eh? O sea, la derecha históricamente, Azucena, históricamente, cuando ya no tiene fuerza electoral, ha recurrido siempre al extranjero, ¿no? Entonces, en mi opinión muy personal, esta reforma constitucional es clara, no afecta de ninguna manera la posibilidad de darle entrada a una nulidad para efectos políticos, deja muy claro el ámbito de competencia para que se pueda acreditar y se deba de acreditar con prueba plena, ¿no?, una injerencia, y quien se oponga a ella, sin duda, algo está tramando, algo no es coherente. Nadie podría oponerse a una reforma como la que se ha aprobado hoy en la Cámara de Diputados.
1: Bueno, listo, diputado, hablamos más adelante si hay posibilidades y nos vemos la próxima semana.
2: Te mando un abrazo en este momento. Estoy votando ahora también a favor de otra reforma muy importante.
1: ¿La del comité?
2: La comisión. La comisión verificadora. Y también te lo digo, Azucena, con todo cariño. Yo sé que vas a entrevistar a Federico Dorin, que estaba ahorita en tribuna, sí. Si no aprueban esta comisión, es que algo también están escondiendo y que esos nexos que han tenido históricos con el narco, siguen prevaleciendo. Nadie en su sano juicio no votaría por una comisión que va a darnos la posibilidad de que los aspirantes que están involucrados en el crimen organizado se inhiban a ser candidatos o que sepamos que existe un riesgo razonable.
1: A ver, pues está escuchando, déjame ver qué opina de lo que has expuesto. Gracias, Arturo.
2: Azucena, un abrazo muy fuerte, hasta luego.
1: Gracias. ¿Cómo ves, Federico? Federico Dorin, diputado del PAN, buenos días.
0: Hola, señor, ¿cómo estás? Oye, pues primero te ofrezco una disculpa por no poder estar ahí, pero estamos aquí defendiendo la democracia.
1: Gracias por tomarnos la comunicación. ¿Cómo ves lo que dice Arturo, Federico, que si no votan a favor de la comisión, etcétera, pues es como una traición a la patria?
0: No, bueno, pues es que Arturo es patológico. Entre más pasa el tiempo, más mentiroso se vuelve. A ver, mira, nosotros vamos a votar en contra de esto, yo acabo de fijar la postura, porque es una frazada propagandística. Quieren lavarse la cara de sus narcos del bienestar con este asunto propagandístico. Te lo voy a decir como lo dije. Mira, tú lo sabes. Yo en 2015 me hice un polígrafo, un estudio de control de confianza. ¿Te acuerdas cuando Miguel Ángel Mancera ofreció polígrafo y que la policía a mí me hiciera un estudio como el que le harían a un candidato a secretario de Seguridad Pública para investigarme posibles vínculos con la delincuencia? Mi situación patrimonial, todos mis asuntos bancarios y financieros, yo lo hice voluntariamente en 2015, cuando lo ofreció Mancera. Yo no tengo problema en que me revise mi trayectoria nadie, pero lo que no voy a hacer es un ingenuo, suena, porque si yo me pongo en manos de los narcos del bienestar, les legitimo la frazada y la coartada. Te pongo el ejemplo que citaba, dos. En Sinaloa, en serio, si le hubieran preguntado a la fiscalía por la probidad del narco de Rocha Moya, o por Insunza, o por Juan Valenzuela, este policía que desaparecía personas del que escribió Peniley, si quisiera ser Juan Valenzuela candidato a alcalde en Culiacán, ¿en serio nos van a decir estos cínicos que habría objetado cuando Harfuch dice en las mañaneras no tenemos ni media sílaba de información en su contra? ¿Qué hubiera dicho Audomaro y Luisa María Alcalde en la Secretaría de Gobernación si al delincuente de Adán Augusto, sabiéndolo de la barredora, le hubiesen investigado a él sus nexos criminales con Hernán Bermúdez? Aquí es diputado Lastra era el fiscal de Tabasco cuando la barredora, cuando Adán Augusto, ese es diputado, siguiendo el ejemplo de él, está el Andy para venir aquí desde la madriguera de la barredora a buscar fuero para que no terminen las cortes de Estados Unidos. Y el último, que es un caso que tú conoces como pocos en México, ¿te acuerdas? Estos hipócritas cínicos con que desestimaron las mínimo 3 quejas de mujeres que acusaron a Félix Salgado Macedonio por violación. Dijeron estos sinvergüenzas que no era legítima legalmente la queja y lo volvieron a hacer candidato a Félix porque dijeron que ya habían prescrito los años. Esa es la probidad que viene a defender el cínico hipócrita de Arturo. Oye, que en su comisión de honestidad y justicia defienden a sus abusadores sexuales y lo siguen postulando, y en su gobierno defienden a sus narcos y lo siguen postulando, y me viene aquí a querer pontificar y dar clases de democracia, el que no gana ni una casilla en Aguascalientes, ni con el narco ni el huachicol.
1: Oye, Federico, por lo pronto, a pesar del debate que se ha dado de la oposición, incluso algunos miembros del PT, entiendo, ya aprobaron lo de la reforma judicial con reelección, ya aprobaron lo de la nulidad.
0: Hay un gran tema, Azucena, perdóname que te interrumpa. Dime. Acuérdate, en octubre, aquí se aprobó que cuando se cambió la ley de amparo y nos mutilaron el juicio de amparo, pusieron un transitorio que decía que los juicios que ya estuvieran iniciados previamente no se iban a desahogar con la legislación previa, sino con la nueva, ¿te acuerdas? Y la presidenta en la mañanera dijo que eso era una estupidez y se los cambiaron al Senado. Hoy hay que ver qué va a decir la presidenta en la mañanera, porque lo que están haciendo en los hechos es decirle a la presidenta, como lo dijo Ramírez Cuellar, que no se puede renovar nada y convalidar la elección, que ella fue la primera que dijo que no debería de haber en México.
1: Correcto, sí, pues correcto.
0: Vamos a ver qué dice ella, a ver si no desentiende la plana. Ya se los hizo con la ley de amparo en octubre.
1: ¿Se puede remendar en el Senado?
0: Pues aquí la disyuntiva es si la presidenta va a ser congruente o no, uh-huh. porque la presidenta no te puede decir que sí hay reelección para unos, pero pues no la hay para los demás.
1: Ya votaron la comisión de vigilancia.
0: Como se dijo ya en tribuna. Ajá. No, la votamos en la general, esta simulación de auscultación. Ahora vamos al debate de la letra chiquita. Y te doy un dato del último tema. Uh-huh. Arturo te dijo verdades a medias, propio de él. Se aprobó la reforma constitucional, pero Morena retiró la ley secundaria. La ley secundaria era la que tenía las definiciones a detalle de cómo instrumentar la nulidad. No hay legislado, ni lo va a haber para el 2027 porque se van a haber vencido los días. Ajá. Las herramientas. Si tú preguntas a cualquier abogado experto de los que van a tu mesa, ¿sí? te van a decir que sin la ley secundaria, si intentan instrumentar cualquier nulidad, va a ser 100% discrecional porque Bien. No está legislado el criterio, las definiciones, los conceptos. Es solo, como dijo Ricardo Monreal, tres renglones de un párrafo constitucional. Bien. Ojo, quedó o sin indientes para el 27, o más perverso, siniestro y discrecional, sin siquiera una legislación de qué entiendes por cada concepto de las palabras de la Constitución.
1: Bueno, gracias Federico. Atentos al debate, que ya decíamos cumplió 24 horas y todavía le faltan algunas horas más. Gracias, diputado.
0: Se te extraña, saludos.
1: Nos vemos la próxima semana, gracias. Regresamos.
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1: Fíjense que ahora con la globalización he visto que se dice de diferentes formas en el caló o en el habla cotidiana. Hay diferentes formas de referirse al trabajo. Bueno, en México ya sabemos que chamba, que viene de chamber, que iban los norteños a pedir en la Chamber of Commerce el permiso para trabajar. En Argentina es laborar, laburar, estoy laburando, laburando, que viene de laborare, del italiano laborare, que quiere decir trabajar, que viene a su vez de labrar, es labrar la tierra, en latín laborare, y también en España se dice curro, currar, que viene de una palabra gitana que tiene que ver con el trabajo, entonces es currar. Ahora ya saben, chambear, laburar y currar.
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2: Tailandia es un país del sudeste asiático que cuenta con una superficie de 513.120 kilómetros cuadrados, donde habitan más de 71 millones de personas. Su moneda oficial es el baht tailandés. Este país es conocido por sus playas tropicales, ruinas y templos.
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3: Son las 9 de la mañana con 16 minutos, jueves 28 de mayo. La presidenta Claudia Sheinbaum rechazó que el caso del citatorio a la gobernadora de Chihuahua, Maru Campos, se trata de un tema político, reiterando que es la fiscalía la que debe definir responsabilidades tras la participación y muerte de dos agentes de la CIA en el aseguramiento de un narcolaboratorio en el estado.
4: Ahora pues se ha dicho que se está contra la gobernadora, que es un asunto político, que no, nada que ver. Es un asunto de una investigación de la fiscalía sobre este caso, que es muy relevante para el país. Se ha querido minimizar esta situación, pero no se puede minimizar, porque nosotros tenemos que tener pues toda la garantía del cumplimiento de la ley de quienes desde el extranjero vienen a hacer labores. Entonces, se lo hemos hecho saber a la Embajada de Estados Unidos, a el gobierno de los Estados Unidos a través de la embajada, pues de que se tiene que cumplir con las leyes mexicanas, que se colabora, se coordina, pero no puede haber operativos en tierra conjuntos, porque para eso está la autoridad mexicana. Porque ningún gobierno, no solo Estados Unidos, ningún gobierno extranjero, pues puede realizar actividades en México fuera de la ley. Entonces todos tenemos que cuidar que la coordinación y la colaboración no signifique violar la ley en México.
3: Bueno, sobre la presencia ayer de Maru Campos en la Fiscalía General de la República aquí en la Ciudad de México, hablé con el presidente del PAN, Jorge Romero.
5: Los de enfrente, en su torpeza, no tienen idea de lo que están haciendo. O sea, nosotros, de verdad, entiéndase, no es ironía, Azucena. O sea, nosotros felices, Maru feliz. O sea, no tienen idea ya de en lo que están convirtiendo a Maru. O sea, no hay un solo estudio. Si las cosas se veían complicadas en Chihuahua, Azucena, pues no nos están haciendo el favor de la vida. No tienes idea de cuánta gente ya está apoyando a Maru, incluso que no vive en Chihuahua, por lo que ahorita representa. Ayer lo decíamos, ¿qué está representando? Otra vez la persecución política en este país. Y nos dirán exagerados, nos dirán, a ver, Azucena, nos mide con el mismo rasero en este país. Y creen, eso es la otra parte, creen que somos tan tontos, Azucena, creen que somos tan ingenuos para dejar de hablar de sus temitas tipo Sinaloa por solamente estar defendiendo a Maru.
3: Finalmente, ayer compareció o no la gobernadora, Jorge.
5: No fue un acto de comparecencia, según el citatorio que le mandaron. Fue un acto en donde ella denuncia que aún teniendo su estatus jurídico de gobernadora, fue citada por un agente del MP cuando no tenía esas facultades. Ayer Maru fue a denunciar a la FGR. Y también ayer lo decíamos. Si la 4T, porque no nos vengan con que la fiscalía es autónoma, si la 4T y su fiscalía deciden cruzar la línea y ponerle un dedo encima a Maru, pues ya lo hemos dicho un millón de veces, nos vamos a las calles, la vamos a defender absolutamente con todo.
3: La presidenta Claudia Sheinbaum también habló sobre Sinaloa. Dice que no están protegiendo al gobernador con licencia, Rubén Rocha Moya.
4: En el caso de Sinaloa, porque es importante mencionarlo también, ¿qué pasó? Estados Unidos envía una solicitud de detención urgente con motivos de extradición de 10 mexicanos, entre ellos un gobernador, el gobernador de Sinaloa, un senador, un presidente municipal y otras personas. ¿Qué fue lo que dijo en ese momento la Secretaría de Relaciones Exteriores? Bueno, llega esta orden, le pregunto a la Fiscalía qué opinión tiene, si hay suficientes pruebas para lo que se está pidiendo, y la Fiscalía contesta, no hay pruebas, no hay suficientes pruebas. Y se le dice a Estados Unidos, a través de Relaciones Exteriores, no hay suficientes pruebas. Y la Fiscalía abre su propia investigación. Hasta ahí el tema de Sinaloa. Se ha querido decir que se quiere ocultar lo que está pasando en Sinaloa, que ya el exceso es el narcogobierno de Morena y no sé qué tanta cosa quieren cubrir. No, pero tenemos que ser muy serios como mexicanos de que no es porque cualquiera venga a decir cometió un delito, entonces actúas. Tiene que haber pruebas con base en las leyes mexicanas.
3: La presidenta también habló, dice que hay financiamientos de países extranjeros como mexicanos contra la corrupción y por eso apoya, bueno, esta reforma de nulidad de elecciones.
4: Ha habido financiamientos desde fuera. Se demostró en el caso de mexicanos contra la corrupción o por la corrupción, que fueron financiados por instituciones de Estados Unidos a través de la embajada, que de una u otra forma apoyaban a un candidato o a una candidata. Y en la circunstancia actual, con esta ofensiva que estamos viendo desde fuera, pues es importante que quede muy claro que en México decidimos los mexicanos. Ahora es importante que se regule. Entiendo que queda la aprobación en la Constitución, pero tiene que venir la ley. Entonces, en la ley, pues ya tiene que especificarse qué quiere decir eso, cómo se revisaría si realmente hubo una intervención extranjera o no. También ha habido críticas de la oposición diciendo que es un argumento más de la presidenta o de Morena para garantizar el poder a Morena. No hay nada más falso que eso. Todas y todos los mexicanos deberíamos estar de acuerdo con eso, que no hay injerencia extranjera en las elecciones en México. O sea, quien vota en contra de esta propuesta, pues parece que está a favor de que haya injerencia extranjera en las elecciones en México.
3: Estuvo aquí en el estudio el secretario de Seguridad, Omar García Harfuch, para hablar sobre los resultados de la Estrategia de Seguridad Nacional.
6: ¿Cuánto tiempo operó el Mencho en impunidad? ¿Cuánto tiempo, o sea, siendo ese grupo el principal responsable de la gran mayoría de los homicidios en el país? Fue una operación planeada, ejecutada, desarrollada por autoridades mexicanas, específicamente por el ejército mexicano. Días después, por la Secretaría de Marina, otro casi igual de importante, el jardinero. Otro, y así son todos los días hay operación. Esto es porque son mediáticamente muy conocidos.
3: Porque bueno, el Botox también.
6: El de Michoacán. Ayer se operó también otra vez en Michoacán. O sea, todos los días hay una operación constante. Todos los días. No estamos diciendo que sea un trabajo terminado. Somos los primeros en reconocer que que hay violencia en el país. El decir del 45 o 49% de la baja de homicidios no quiere decir que no haya homicidios en el país. Todos los días suceden delitos atroces en el país y todos los días estamos trabajando para que dejen de suceder.
3: ¿Qué significó para ti su detención y abatimiento?
6: Sinceramente, más que para mí, porque mi caso fue conocido, pero ¿cuántos homicidios, cuántos atentados a autoridades, a gente civil, cuántos homicidios cometía diario de gente que no se sabía? El mío porque se supo. Entonces, más que tomarlo como un tema personal, pues fue un acto de justicia a miles y miles y miles de mexicanos. No fue un tema de ninguna manera que lo tomemos. Fue toda la violencia que ejerció en contra de un presidente municipal también recientemente en Michoacán que conmocionó al país. Le pregunté abiertamente y ella quería también platicar cómo había sido el tema, si ella sabía, si no sabía. Ella me dijo claramente su versión de los hechos. Los dos estuvimos de acuerdo que donde se tenía que clarificar eso era en FGR. Hablamos también del apoyo a la seguridad en el estado de Chihuahua, que como bien dices, ella ha estado de acuerdo. Aquí no estoy metiendo a la gobernadora en esto, no tiene nada que ver un laboratorio o no. Aquí nuestra ley es muy clara. Nosotros, en estos 2,400 laboratorios que hemos destruido, no ha habido un solo agente de Estados Unidos en esto. ¿Por qué? Porque va en contra de nuestra Constitución. No es en contra de la gobernadora.
3: Maru Campos te dijo abiertamente, yo no lo sabía.
6: Es que ningún delito queda, o sea, creo que son, y como bien lo mencionas, son cosas totalmente distintas y que nosotros como Secretaría de Seguridad no nos metemos en temas políticos.
3: La presidenta Claudia Sheinbaum habló sobre su evento del domingo en el Monumento a la Revolución.
7: Aquí en la ciudad es el Monumento a la Revolución a las 11 de la mañana, a las 11, ¿verdad? 11 de la mañana y en todas las plazas públicas del país, bueno, no todas las plazas, una plaza pública por cada entidad de la República, con excepción de Coahuila, porque ahí hay elecciones y no queremos que parezca que estamos interviniendo en la elección.
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3: Regresamos.
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19: Campeón del mundo, campeón del mundo.
20: Hablar de Italia en la historia de las Copas del Mundo es hablar de una auténtica potencia. La escuadra azzurra posee 4 títulos, pero sus glorias más épicas nacieron del caos. No llegaron como favoritos, sino señalados por la prensa y bajo la sombra de escándalos de apuestas en su liga local. En España 82, tras el escándalo totonero, la azzurra avanzó sufriendo con 3 empates. Eliminaron al Brasil de Zico y vencieron a Alemania en la gran final.
19: Tardelli.
20: Para 2006, el fantasma del Calciopoli hundía al fútbol italiano. Sin embargo, Marcelo Lippi blindó al equipo. Vencieron al anfitrión en semifinales y coronaron la gesta ante la Francia de Zidane, con 4 titulares del equipo señalado, la Juventus.
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1: En medio de la Sierra Madre Oriental y rodeado de las montañas de la Viga, la Marta y la Siberia, Arteaga es un pueblo mágico en Saltillo, Coahuila. Se le conoce como la Suiza de México por sus cimas nevadas en invierno. En su famosa pista artificial de Monterreal se puede practicar esquí todo el año, pero sin duda es más atractivo hacerlo cuando cae la nevada. También se pueden practicar otros deportes como rapel o ciclismo de montaña. Arteaga ofrece el tour de el vino por el Cerro Colorado, un museo de las momias, el templo de San Isidro de las Palomas y la Casa Carranza, que fue un cuartel del ejército constitucionalista comandado por Venustiano Carranza.
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21: En 1986 se jugó el mejor mundial en la historia de los mundiales, en México. ¿Y saben gracias a quién el mundial fue lo que fue? Gracias a mí. Pero no me conoces, ¿no?
22: ¿Usted quién es?
21: Soy Hugo Sánchez.
22: ¿Ha subido usted de peso?
21: En la chamba. Yo era un mediocre, pero algo estaba a punto de pasar que me iba a cambiar la vida para siempre.
23: Tenemos que deshacernos de todo su séquito de funcionarios.
24: Fuertes declaraciones. Martín de la Torre denuncia a su jefe, la FEMEX Food.
25: Hacete a de ir, cabrón.
26: Explícame por qué te tendría que dar el puesto a ti.
27: Imagínese que el fútbol mexicano es suyo, ¿no?
26: Que me imagine, pues si es mío, cabrón.
27: Yo me voy a partir la madre para traerle ese mundial a México. Porque si nunca ha pasado que un país se hace de dos veces de un mundial. Eso nos va a poner en el mapa.
26: Te digo que tienes huevo.
28: Vamos a devolverle la dignidad a esta federación.
29: En este país merecemos la mejor Copa del Mundo de la historia.
30: ¡Gol, cabrón, gol!
31: ¿Qué escogiste? ¿Qué penal vas a tirar?
32: Yo estoy todo acalambrado, no puedo cobrar.
31: ¿Qué pinche equipo quieres beneficiar? Porque con el Real Madrid no te acalambras, ¿no, cabrón?
3: Las 9:31, bueno, pues vimos el tráiler aquí de México 86, la película protagonizada, entre otros grandes actores, por Diego Luna, quien está aquí con nosotros y también la hace de productor. ¿Cómo estás, Diego?
33: Muy bien. Qué gusto verte. Muy contento de estar aquí.
3: Oye, llegó Diego y yo en fan. ¿Qué hago? Si me acompañas desde Tu Mamá También y todas esas películas de cuando estabas bien chiquito.
33: Pues
3: ¿De cuándo es tu mamá? ¿Y tu mamá también? ¿De cuándo es?
33: No, tiene 25 años.
3: Madre mía.
33: Sí,
3: hace 25 años. Tú tendrías
33: 19. Yo tenía 19.
3: 2001, 19 uh-huh. años. Bueno, sí. Pues ahora estás aquí para México 86. Dime, yo ya la vi. No voy a decir porque soy fan, pero me encantó. Y te voy a decir por qué me encantó. Porque me pudo transmitir la sensación que yo tenía cuando era niña o joven de lo que era México.
33: Sí.
3: ¿Sabes? O sea, lo pude ver como, no sé de qué forma, porque no soy una experta en cine, en la forma de conducirse de los burócratas de antes, la forma de vestirse, la forma de conducirse, el color. O sea, dije, ay, Dios, eso fue México también.
33: ¿Cómo no? Y además, a mí creo que fue una de las cosas que primero me enamoró de entrarle al proyecto, como revivir ese México de la infancia. Yo tendría, pues esto empieza, digamos que en el 84 más o menos.
3: Bueno, hablando del Mundial, México 86 es como la parte central.
33: Es la parte central, empieza cuando Colombia declina y deja de ser el organizador y se queda bailando dónde va a ser la sede. México decide hacer una campaña, compite contra Estados Unidos, que es el otro gran contendiente, uh-huh. y le gana, digamos, la sede del Mundial a Estados Unidos, y se hace el Mundial, pero además con varios conflictos, digamos, una tragedia tremenda, la del 85, claro. que también es un momento, yo creo, crucial para que ese Mundial fuera lo que fue, ¿no? Porque representaba para México eso, una cosa como de
3: esperanza, de la reconstrucción.
33: La comunidad reconstruyéndose y celebrando eso, celebrando siendo un logro brutal, porque en un año estaba recibiendo al mundo en sus estadios y en su ciudad. Se inauguró en la Ciudad de México ese mundial y veníamos de
3: solo fue en México, ¿verdad?
33: Solo
3: el
33: fue
3: 86.
33: Sí, es la diferencia, porque ahora dicen que estamos organizando el tercer mundial. Ajá. Pero no, nosotros le estamos así, o sea, nosotros estamos organizando como el cóctel de arranque del mundial y luego se lo llevan a Estados Unidos.
3: Claro. Oye, y el del 86 fue el segundo.
33: Ese fue el segundo, pero ya era, México es el primer país que organiza dos mundiales en esa época. Sí. Y ahora es el primer país que tiene por tercera vez la inauguración en su país. Digamos que somos, sobre todo somos buenos para recibir, pero también habla de la relación entre la FIFA y México. También habla de, pues...
3: Es que yo no sé si eso es bueno o malo.
33: No, definitivamente no es bueno, pero okay. Lo decías hace rato, los burócratas de los 80s, pues de alguna forma es ese pasado priista, ese último PRI que se empezaba a desquebrajar, ¿no?
3: Miguel de la Madrid.
33: Porque de ahí viene, el 88 y la primera elección donde
3: pierde el PRI,
33: pero se cae el sistema y a la que sigue, ahora sí ya. Entonces... La rechifla que le dan a
3: Miguel de la,
33: Miguel de la Madrid, ¿no? Sí. En el estadio, pues es la clara afrenta, ¿no? Es el pueblo diciendo, ya no les creo, nos abandonaron en el terremoto. Ahí se hace una fractura entre la gente y
3: atreverse
33: partido,
3: a hacerlo,
33: ¿no?
3: Como tú dices, porque bueno, pues mucho tiempo atrás, frontal, o sea, esto venía alimentándose, este desencanto por el PRI, por supuesto, de mucho tiempo, de muchas generaciones. Pero ¿quién se atrevía a enfrentar al régimen? Pues ¿quién? La multitud. Exacto, en un estadio de fútbol.
33: En un estadio donde una voz, ¿no? Sumada a otra y a otra y a otra. Se empieza además a entender el poder de lo colectivo, que veníamos de eso, de decir, bueno, y esto sí digo veníamos porque yo recuerdo mi papá en el terremoto, por ejemplo, mi papá era arquitecto, y en el terremoto fue a mi escuela a revisar los cimientos y a ver si era seguro que regresáramos. Y ahí se pusieron de acuerdo entre un par de ingenieros y un par de arquitectos y recorrieron todas las escuelas de la colonia, ¿no? Y yo me acuerdo ir con mi papá en ese recorrido porque no me quería dejar en la casa solo. Y era eso, no había autoridades, eran los arquitectos y los ingenieros de la zona
3: organizándose
33: para ver qué día podían regresar a sus hijos a las escuelas para poder ponerse a ayudar a los otros, ¿no? Uh-huh. Y como que esa sensación, pues...
3: De comunidad.
33: Sí. y de eso, de no estar solos, ¿no? Fue, creo que, indispensable para sacudirse a ese PRI de encima, que nos tardamos mucho.
3: Mucho.
33: Pues sí, yo me hice mayor de edad. Ajá. Casi en el proceso, pero bueno, era revivir la infancia.
3: Nos graduamos de la,
33: ¿no?,
3: primaria, secundaria, preparatoria, universidad, y el PRI seguía ahí.
33: Sí,
3: ¿no?
33: Pero si ves la película, ahí siguen, ahí, o sea, bueno, obviamente de la Madrid no, pero ahí seguimos, o sea, nuestro técnico hoy, Javier Aguirre, pues jugaba en la selección que jugó en el 86, que además es un equipo histórico por lo que logran, ¿no? Uh-huh. Porque cambian, o sea, el equipo mexicano parecía que iba a los mundiales a ver si perdía por menos, ¿no? Y de pronto en ese mundial ese equipo dejó soñar a la gente.
3: Claro.
33: De hecho, yo insisto, nos robaron el partido de Alemania, o sea...
3: ¿Qué era, 4-1 o qué fue?
33: No, esos los penales, ¿no? Sí. Los penales ahí sí los entregamos, pero en el partido nos anularon un gol que no debió haber sido anulado.
3: Me encanta porque yo no tengo idea del fútbol, pero amé la película por el contexto. O sea, cada quien la puede ver por una motivación distinta, ¿estás de acuerdo? Bueno, pues Colombia no quiso hacer el mundial por cuestiones de violencia, de dinero, tal. Lo pelean México y Estados Unidos, pero a México se le atraviesa el sismo en el 85, bueno, pues que fue una tragedia mayúscula. Hay muchos jóvenes que nos siguen y que tal vez no logremos, yo no viví aquí tampoco, pero bueno, pues conozco muchos amigos que estaban aquí en la Ciudad de México y no, siento que no logramos transmitir lo que el 85 significó para los ciudadanos. Uh-huh. O sea, era destrucción y muerte y abandono del gobierno, ¿no? Entonces, en ese ínter en que México está peleando por el Mundial del 86, pues pasa el 85 y seguimos adelante. Y es bien interesante ver, no sé qué tanto sea real y qué tanto no, Diego, la forma en que se opera. Es política.
33: Sí, es, mira, escogimos la sátira, escogimos el humor, escogimos este...
3: Está muy divertida, la verdad que sí.
33: Porque de verdad, pero es que de verdad no te crees la, o sea, algunas son leyendas, otra es información, está bien documentada.
3: ¿Cómo qué porcentaje real?
33: No, altísimo, mucho más del que crees, mucho más del que crees, porque nosotros simplificamos la historia, ¿no? Inventamos un personaje que es el presidente
3: Martín de la Torre,
33: ¿qué eres tú? Martín de la Torre, sí, ese personaje es de ficción. ¿Por qué lo inventamos? Porque hace muchas cosas que otros personajes, que se les achacan a otros personajes.
3: El corrupto, el trepador,
33: el soberbio. Es un tipo que empieza por las razones aparentemente correctas, pero en realidad lo que más le puede es ser y entregarle su vida al sistema, al PRI, a esta institución, ¿no? Servirle de alguna forma.
3: ¿Eso es lo que él quería?
33: En el fondo, al final se da cuenta que lo que quiere es poder, ¿no? Aunque sí es, a la vez, sí es un amante del fútbol y a la vez sí puede estar enamorado de alguien y se enamora de Susana, que es esta mujer increíble.
3: Es que estamos hablando como si ustedes ya lo hubieran visto.
33: Sí.
3: Pero bueno, esperen.
33: Entonces, pero vean, la semana que entra ya la pueden ver y en algunos cines, está en cines alternativos, digamos, en cines, en cinetecas y así, ya está ahorita. O sea que bueno. Si le buscan la pueden ver en cine y si no a partir del próximo jueves, del 5 creo. Sí, el 5, sí. ¿Verdad? Ajá. A partir del 5 ya está en Netflix, pero es un tipo que en el trayecto, digamos, de hacer o de intentar hacer lo correcto, se acaba traicionando a sí mismo y el poder lo vuelve loco y el final, pues digo, no se los adelanto, pero acaba uh-huh. pagando eso de treparse, ¿no? Muy, muy alto y además el sistema es más importante que las personas, ¿no? Ese era el PRI
3: claro,
33: ¿no?
3: O sea, sí,
33: cambiaban los
3: soldados
33: presidentes,
3: del PRI,
33: pero cambiaban los presidentes, pero el partido era el mismo, era una monarquía de alguna forma, ¿no? Porque es una institución que ahí estaba siempre.
3: Porque además no hay manera, obviamente, de caracterizar al tigre de Televisa, o sea, no hay manera, obvio, le dices por su nombre y todo en la película, sí, o sea, ese es un personaje 100% real.
33: Sí, porque lo conocemos perfectamente. Ajá. Y porque además, pues sí, sí fue, o sea, sí fue Televisa quien hizo que ese mundial fuera lo que fue. Ajá. O sea, es creo que donde se siembra esta transformación que los mundiales empezaron a tener, que se volvieron, que trascienden el fútbol, que son unos eventos que tienen más que ver con lo comercial, con lo político, y donde el fútbol es una herramienta para conseguir otras cosas, ¿no? Y no al revés. La iniciativa privada, digamos, que se mete profundamente en la organización. Pero lo decías, no es una película de fútbol, es una película sobre lo que rodea al fútbol. Y eso pues es un reflejo de lo que rodea todo lo demás, porque el fútbol...
3: O sea, al centro podemos poner un balón de fútbol u otro elemento.
33: Exacto.
3: Y sucede lo mismo. Me deja regresar después del corte y...
33: Yo feliz,
3: dejamos ir.
33: Yo aquí me quedo.
3: Regresamos con Diego Luna.
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15: El tiempo de vida de un billete de dólar es de aproximadamente 5 años y medio.
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17: El gobierno de Perú oficializó la entrega de un subsidio económico para los transportistas de pasajeros y de carga del país por un total de 9.9 millones de dólares para contrarrestar el alza al precio de los combustibles después de que ese gremio anunciara que iba a acatar un paro nacional desde el 2 de junio. El Departamento de Tesoro de Estados Unidos

0: 9:46, perdón, estábamos en la conversación en el corte con Diego Luna, actor, productor, y bueno, pues está presentándonos aquí México 86, que ya están salas alternativas, proyecciones, y va a estar en Netflix a partir del jueves 5 o viernes 5. Viernes 5, ¿verdad? Es viernes 5
1: viernes
0: de junio.
1: 5. Exacto.
0: Yo ya la vi. A mí no me importa, no me gusta el fútbol, no quiero decir no me importa porque es súper anticlimático ahora que viene el mundial. No me gusta, no me apasiona, ¿sabes? Pero sí me apasiona ver cómo, si tú quitas el balón de fútbol de la película y pones cualquier otra cosa, una elección, una empresa, una construcción, cualquier cosa, sucede lo mismo alrededor. ¿Qué es poder, corrupción, demasiada avaricia? ¿No?
1: Sí, sí, sí. Y
0: no es triste la película, ¿eh? Está súper divertida, pero muestra de una manera divertida, con una sátira, todo eso que hemos padecido
1: y
0: tanto
1: lo que
0: tiempo.
1: Le pasa a las historias de talento, ¿no? O sea, que por eso el deporte luego es muy buena herramienta para eso. O sea, estos talentos y lo que hay alrededor de lo que se dedica a explotar el talento, esos zánganos que se le juntan a los deportistas, a la gente que tiene algo también, sí, hermoso que ofrecer a veces, siempre pasa eso, ¿no?
0: Sí, porque luego los deportistas terminan mal. Porque hay gente muy jodida que está con ellos y que les dice cosas que no son y no los guían por el camino correcto, sino por el dinero y la fama y las mujeres y la política.
1: Sí,
0: y
1: nadie
0: tal, ¿no?
1: Tiene interés. O sea,
0: genuino.
1: Lo que le pasa en la película es que se pierde el interés, te das cuenta que se pierde el interés por el fútbol y que lo que pasa en esos 90 minutos es lo de menos claro. Para estas personas que están organizando, ¿no? Y lo ves ahora en el Mundial, o sea, ¿qué se hace? ¿Por qué estamos jugando un Mundial en Estados Unidos, ¿no? Que tiene guerras con cuantos países puede, ¿no? Uh-huh. ¿Qué hacemos? En fin.
0: Que nos está costando un dineral, además que estamos ahí a marchas forzadas, con partidos, no sé tú qué dices, pero no importa, ¿no? Sí. O sea, ¿hay algún partido como súper importante? Pues, ¿la inauguración?
1: Pues la inauguración sí es importante. Ajá. Eso sin duda es además yo creo que es esencial que se haga en México porque pocos países tan futboleros como el nuestro. Pero luego de eso sí tienes razón. Solo los partidos para nosotros, para nuestro equipo son importantes. No pasa mucho aquí. Hay un par de partidos. Hay uno de Colombia que va a estar bueno, yo creo. Pero sí, es una excusa. O sea, si revisas por qué se está jugando el Mundial en Estados Unidos, tiene todo que ver, pero menos el fútbol. O sea,
0: política,
1: tiene que ver con política, con poder, sí. Tiene que ver con amenazas, ¿no? Estados Unidos, a través del FBI, sacó el FIFA Gate en 2015. Casualmente se llevaron el Mundial. Entonces, ahora ya no se está investigando el FIFA Gate. Ya se mató ese tema. Y Estados Unidos se quedó con el Mundial cuando querían el pasado, ¿no? Y perdieron la votación.
0: Creo que esa es la sensación que te deja la película. Uh-huh. O sea, en México 86, y tú, pues, viste al mundo unido por un balón. Eso era, no me acuerdo, algo así.
1: El mundo unido por un balón, sí. Y también que teníamos por lo pronto ya tenemos el trofeo de amistad. O sea que ya era así como acostúmbrense a que el trofeo que ustedes se van a quedar es el
0: sí,
1: de los que reciben bien. Sí, exacto.
0: Bueno, el punto es que con la película te quedas con esa sensación. Uno ve el partido, los jugadores, y todo lo que hay detrás es nauseabundo. O sea, tu personaje, Martín de la Torre, es horrendo.
1: Sí.
0: Es horrendo y encantador al mismo tiempo, ¿no?
1: Sí, pues sí.
0: O sea, un tipo que sí tenía aspiraciones, tenía pocas posibilidades, era un tipo muy minimizado, ¿no? Por la gente que lo rodeaba, por su pareja, no creía en sí mismo. Tal, un día dice, voy a luchar por mis sueños, se le hace, y conforme va avanzando, le va valiendo gorro todo, ¿no? Él lo que quiere es dinero, y quiere estar cerca del dueño de la empresa, y quiere ser el que decide en la cancha, y quiere ser el que sale en la televisión, y cambia de look, y se vuelve una persona irreconocible, y para quienes no lo quieren ver por fútbol, ni por poder, ni por política, y va dejando tiradas sus relaciones, las relaciones que le hacían feliz en su vida.
1: Sacrifica todo sin mucha conciencia, ¿no? Uh-huh. Él le manifiesta en una escena a,

0: Azcárraga le dice, quiero ser presidente de la FIFA, ¿no? Y pues hay que ver lo que eso significa. O sea, hoy que vemos al presidente de la FIFA entregándole un premio de la paz a Donald Trump, entendemos que pues están dispuestos, o sea, para estar en la FIFA estás dispuesto a todo, ¿no? Sí. Pocas organizaciones tan cuestionables. Entonces este tipo pues aspira a eso, lo cual habla de que está dispuesto a entrarle a cualquier vicio, cualquier... No. Las decisiones que va tomando tienen solo un principio, ¿no? Que es seguir adelante, no parar, no importa sobre qué me tenga que ir, no importa qué pisoteen el camino.
1: Si hay que bailar, bailas, si hay que fumar, fumas, si hay que dejar a la novia, la dejas. Si hay que lamerle las suelas al jefe, se los lames. O sea, es como muy representativo de cosas que todavía pasan, ¿eh?
0: Claro,
1: es el 86 como si ya no existiera.
0: No es así. Sin embargo, sí lo ves en la gente joven que de repente ya no tiene esos, o sea...
1: Espero, ojalá.
0: Pues sí, como que ya no tiene esos referentes, ¿no? De repente, pues sí, hay gente... Ahora sí, hay gente que no vivió ese PRI del que estamos hablando y que ya votan, ¿no? Entonces dices, pues... Esa es buena noticia.
1: Y el fútbol es un gran gancho, digamos, esto del mundial, para mostrar una realidad, pues, que muchos no vivieron, que muchos no recuerdan.
0: Mire, yo sé que no te gusta el fútbol, pero...
1: Ay, tengo miedo.
0: No, pero...
1: No es que no me guste, no, como que no le entiendo, no sé.
0: Pero este año en esta selección hay un jugador de 17 años, pues eso nunca nos había pasado.
1: ¿Y ahora sí vamos a ganar o qué?
0: No, eso no quiere decir nada, simplemente quiere decir que es una selección muy distinta, como el país puede aspirar a ser distinto y que sí pueden pasar cosas, no tenemos que perpetuar esta cosa del...
1: Pero en la política nos ha pasado, es que es alguien distinto. Y luego caemos en lo mismo y perpetuamos el maldito mismo círculo de corrupción, de impunidad, etcétera, etcétera. Ojalá que el fútbol fuera diferente y que esta vez sea diferente.
0: Yo creo que de hecho el fútbol en ese ratito de que pitan a que termina, yo creo que sí es un... O sea, nos recuerda que podemos ser distintos. ¿No? Están en una cancha 11 contra 11, de un lado está un tipo que vale cientos de millones de dólares y va a jugar contra uno que vale medio, y por un rato van a correr y pues va a ganar el que corra más rápido. El fútbol,
1: quiero pensar que sí,
0: eso sí pasa en el fútbol. El problema es que se nos olvida, es como la pandemia. En la pandemia todos éramos súper conscientes de nuestro barrio, el que trabajaba aquí y no sé qué, y acabó la pandemia y otra vez a ir a comprar allá y olvidarnos del vecino.
1: Correcto.
0: Se nos olvidan las cosas muy rápido.
1: Pues de verdad, no porque sea fan nada, me encantó la película, por estas razones que me transmitió sentimientos de frustración y un montón de cosas, y aprendí algo de fútbol. Entonces ustedes la pueden ver por la razón que quieran. México 86, hay muchos personajes, bueno, Hugo Sánchez, el Tigre, o sea, hay un montón de personajes que dices, obvio, son, ¿verdad? Y no tratas de negarlo. Y hay otros que te ayudan, a manera de ficción, pues, a hilar la historia.
0: Exactamente.
1: ¿Verdad? Me encanta, felicidades, sé que te fue muy bien en Cannes.
0: Sí. México.
1: ¿Cuál, esta película, cómo se llama?
0: Ceniza en la boca.
1: ¿Y dónde la veo?
0: Todavía no. Con razón. Apenas, vamos a, ojalá si a finales del año ya se estrene acá.
1: Sí, porque bueno, sé que te fue muy bien, todo el mundo te ha aplaudido muchísimo, te han felicitado, pero no había yo entendido dónde la podía ver a finales de año. Por lo pronto, México 86, el próximo viernes, 5 de junio, y te felicito muchísimo porque es una gran, gran actuación de todos los compañeros tuyos también, y producción, porque tú estás en la producción.
0: Sí, también
1: gracias,
0: me
1: involucré. Gracias por venir acá.
0: Gracias a ti, qué rico platicar contigo. Sí.
1: Gracias, Diego Luna, gracias a ustedes que nos acompañaron, gracias a todo el equipo que hace posible Azucena por Fórmula, y se queda aquí con Daniel Iturbide, con Vivi, y en tele con Chumel Torres. Gracias y hasta mañana.

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1: Con este tema, Justin Bieber dejó atrás su imagen adolescente, What Do You Mean?, fue su primer número uno en Billboard y marcó el inicio de una nueva etapa más electrónica y madura en

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1: ¿Podemos ser amigos de nuestros hijos? La cercanía y la confianza son muy valiosas, pero no debemos olvidar que primero somos sus padres y sus guías. Ellos necesitan límites claros y contención, algo que un amigo no siempre puede ofrecer. La relación puede evolucionar con el tiempo, sí. Al crecer se vuelven más cercanos, esa relación es respetuosa y cómplice, y entonces podremos también ser confidentes. Mientras son niños o adolescentes, lo más importante es acompañarlos, orientarlos y brindarles seguridad sin sentir la presión de caerles bien todo el tiempo o de estar siempre felices y sonrientes, porque eso nos toca como padres. La crianza consciente prioriza su bienestar y desarrollo, así que no debemos ser amigos de nuestros hijos. 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
3: Cuando Wins olvida el protocolo. Cuando se trata de fútbol, el príncipe William de Gales se olvida de las formas y el protocolo que es parte de su vida y como heredero a la corona británica. Y es lo mejor, nos encanta verlo en su modo fan. Mejor no hubiera podido ser para él un acérrimo seguidor de su Aston Villa que presenciar el triunfo de su equipo en la Europa League. Ahí vimos al Wins como uno más gritando, sufriendo, abrazando a sus amigos desde la tribuna. Grabó con su celular y momento histórico, 44 años han pasado para levantar la copa de fútbol. El príncipe celebró cantando el Sweet Caroline, bailó, aplaudió y ya encarrerado se fue con algunos jugadores a un bar a seguir la celebración. Uno de los cargos que más disfruta William es como presidente de la Asociación de Fútbol de Inglaterra. 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
4: Explorando la naturaleza. Ubicada en Queensland, la selva de Daintree es uno de los ecosistemas más antiguos del mundo, con más de 180 millones de años de existencia. Este bosque tropical es único porque se encuentra directamente en la Gran Barrera de Coral. Alberga una mezcla fascinante de flora primitiva y fauna exótica, como el casuario. Su valor histórico y biológico es tan inmenso que ha sido declarada Patrimonio de la Humanidad por la UNESCO.

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1: El periodismo debe ser para todos, porque entender lo que ocurre no tendría que depender ni del nivel económico, ni de la educación o del lugar donde nacemos. Informar con claridad, profundidad y humanidad también es una forma de incluir, y hacerlo exactamente para eso vale mucho más. Una sociedad más justa empieza cuando nadie se queda fuera de la conversación.
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2: Buenas tardes, queridas personas que escuchan. Somos Periodismo en Voz Alta y venimos a leerles fragmentos del libro Un himno a la vida, mi historia, obra que narra la vida de Gisèle Pelicot.
3: Buenas tardes a todos. Esta tarde estamos por hacer un acto que se llama Periodismo en Voz Alta.
4: Somos periodistas, formamos parte del colectivo Periodismo en Voz Alta y venimos a leerles algo muy breve en este Día del Orgullo LGBT.
5: Después de un año queremos seguir leyendo Periodismo en Voz Alta porque está bien chingón.
6: Porque el periodismo merece abrazar otros formatos y también merece el arte del convivio.
7: Porque queremos seguir tomando las calles para encontrarnos e intercambiar con la gente.
5: Y porque compartir información de interés público fuera de nuestros medios cotidianos es una forma de hacer comunidad y de organizar.
8: Porque es similar a cuando nos leían cuentos durante la infancia. Los adultos también merecemos que nos lean historias en voz alta.
9: Porque la función social del periodismo se concreta cuando lo llevamos a la calle y la gente escucha.
10: Porque creo que el periodismo no solo debe estar en espacios virtuales o en las redacciones, creo que también debe estar en la calle, donde están las personas y donde justo la vida sucede.
1: Muy, pero muy buenos días, 10 de la mañana con 2 minutos. Hoy es jueves 28 de abril, iba a decir, de mayo del 2026. Bienvenidas, bienvenidos. Esto quiere decir que faltan 14 días. Y exactamente 3 horas para que se esté dando el silbatazo inicial del juego México-Sudáfrica, que dará inicio al Mundial México-Estados Unidos y Canadá 2026. 2 semanas y 3 horas, Vivi. 2 semanas y 3 horas, ¿lo puedes creer? 14 días.
11: Muy buenos días, Dani, espero que todos estén muy bien. ¿Ya sientes esa como vibra mundialista?
1: Bueno, yo la siento desde hace mucho porque no he parado de trabajar para la cobertura del Mundial. Pero sí creo que poco a poco la gente empieza inevitablemente, por más que el contexto sea complicado, como lo hemos dicho una y otra vez, inevitablemente la gente empieza a pues animarse, a ver cada vez más cosas. En Paseo de la Reforma están poniendo estas esculturas, o no sé cómo decirles, figuras gigantes de futbolistas, como que poco a poco se empieza a ver y a permear más todo lo relacionado con el Mundial extra cancha. Y creo que eso hace que el ambiente se empiece a sentir. Claro, sin dejar a un lado que los precios que la FIFA impuso en este Mundial pues son inaccesibles para la gran mayoría de las personas, son inaccesibles para todos, ¿no? Y eso hará seguramente que se viva de forma distinta a como se vivió el Mundial de 1986, el del 70 ni se diga, pero el del 86. Hace unos instantes en esta misma mesa estaba Diego Luna platicando con Azucena de eso precisamente por su película 1986. Y a pesar de que el contexto en México era sumamente complicado también, a pesar de las razones por las cuales México se quedó por segunda ocasión con el Mundial, a pesar de la tragedia que había vivido la Ciudad de México por el sismo, el ambiente y el fútbol era para todos, el acceso al estadio era para prácticamente todos, los boletos costaban, no se puede ni siquiera comparar cuanto menos, pero era un fútbol, digamos, para, o un evento para todos. Ahora, aunado a que hay pocos partidos en la ciudad, pocos partidos en el país y estos precios, pues tampoco creo que sea un evento que paralice y eclipse todo lo demás, no lo creo.
11: No, tienes toda la razón, Dani. Nosotros tuvimos la oportunidad de estar en Qatar, en donde, bueno, o sea, todos los partidos se llevaron a cabo ahí, entonces sí sentías ese ambiente mundialista, que iba a ser pues muy complicado, porque tenemos 3 sedes en México, pero también varias en Estados Unidos, también en Canadá. Veremos cómo funciona todo esto. Lo que sí es que, bueno, tú y yo somos grandes apasionadas al fútbol, nos encanta, y para nosotros también es un evento que nos emociona muchísimo. La cobertura de Grupo Fórmula por supuesto, en fin, todo lo que conlleva a esto.
1: Y ya lo estaremos esperando. Pero bueno, todo esto porque hoy es jueves y esto quiere decir que faltan 14 días y 3 horas exactamente para el silbatazo inicial del Mundial México, Estados Unidos y Canadá 2026. Gracias a todo el equipo, como todas las mañanas, Carlos Jiménez, Jimena Millán, Richie, Mike, Pamela Ñeco, te extrañamos, ojalá que todo marche de maravilla en tu nueva etapa de mamá. Gracias a ustedes por arrancar esta mañana con nosotros. Y hoy tenemos un temazo porque es una iniciativa que encontramos, que encontró para ser exactos Jimena Millán. Y nos pareció padrísimo por todo, porque viene desde chavos, porque trata de periodismo, que es de lo que vivimos nosotros, y porque busca acercar el periodismo a todos.
11: Sí, para darles un poco de contexto, esto empezó hace un año, cuando un grupo de periodistas mexicanos, sí, decidió salir a las plazas, a los parques, a los museos, a los mercados, para leer en voz alta textos periodísticos, y bueno, su deseo era el seguir acercándose a la información. Veíamos una cápsula y escuchábamos una cápsula más bien, en donde se me quedó muy grabado el tema de la función social que tiene el periodismo.
1: Sí, y vaya que la tiene, y vaya que la debe de tener, y vaya que a eso debemos de aspirar todos. Así que vamos a platicar con ellos, quédense con nosotros, que esto apenas comienza, y se va a poner mucho, muchísimo mejor.
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1: Desde Guadalajara está con nosotros Mariana Recamier, ella es integrante precisamente de este colectivo del cual les platicamos, Periodismo en Voz Alta. Mariana, bienvenida, ¿cómo estás? Muy buenos días.
12: Buenos días, muchas gracias por la invitación a las dos y a todo el equipo.
1: Al contrario, gracias a ustedes por esta iniciativa que nos parece fascinante, nos encantó desde que la conocimos. A ver, platícanos un poquito de ti y de los colegas con los que tienes esta iniciativa. ¿Qué edad tienen más o menos? Si se puede saber, ¿qué estudiaron? ¿Qué está pasando con ustedes?
12: Bueno, pues la mayoría tenemos entre 20 y 30 años, algunos tenemos ya un tiempo practicando el periodismo, ejerciéndolo, y algunos otros están comenzando. Y bueno, nosotros estamos en diferentes ciudades. En Ciudad de México hay dos colegas, en Mérida hay otras tres colegas, en Torreón un colega y en Guadalajara somos dos personas.
1: A ver, ¿de dónde surge esta iniciativa, este interés de llevarle el periodismo a la gente, de leer el periodismo en voz alta? ¿Qué necesidad, qué hueco vieron que dijeron aquí tenemos que entrar?
12: Pues primero, pues todo comenzó con Patricia Ramírez, una periodista veracruzana que reside en Ciudad de México. Ella publicó un tuit hace más de un año donde decía que buscaba colegas para leer reportajes en voz alta, y después hubo una serie de reuniones donde pues más o menos empezamos a compartir inquietudes y plantearnos como una estrategia, y justo en esas reuniones hablábamos de que nos parecía que los espacios digitales tanto nos marcaban una forma de comunicar nuestro trabajo periodístico como eran insuficientes para comunicar eso que nosotros estábamos investigando, ¿no? Y que nos gustaría simplemente tener una relación mucho más cercana con esas personas que conocen las historias que investigamos, ¿no? Entonces así comenzó todo. Evidentemente luego, primero aceptaron muchísimas personas o les gustó la iniciativa. Como cualquier proceso organizativo, pues terminamos poquitos menos y ahora somos 9 periodistas leyendo.
11: Mariana, ¿qué ha cambiado y qué cambia cuando uno escucha una historia periodística y una noticia en voz alta?
12: Pues muchas cosas, desde que se siente la historia como un poquito más viva, ¿no? Porque yo, esa es una opinión completamente personal, siento que cuando escribimos como que se congelan un poco las palabras, ¿no? Como que no están tan vivas como cuando las leemos en voz alta. Y además, cuando las leemos en voz alta, pues las personas pueden, después de que nosotros hacemos las lecturas, pues pueden acercarse, hacernos preguntas, decirnos como sus opiniones, y eso genera una relación como de mucho, incluso como que abona a que las personas tengan más confianza en los periodistas, pues porque los ven ahí enfrente, ¿no? Que también ese es un problema que está enfrentando el gremio, ¿no? Como la desconfianza en los periodistas.
1: Justo por eso es mi siguiente pregunta. En un mundo tan polarizado, incluso en el periodismo, ¿no? O sea, uno ve una publicación tratando la misma nota y otra tratando la misma nota y parece que te están diciendo dos cosas completamente opuestas. Lo mismo en algunas plataformas digitales, lo mismo incluso en algunos medios tradicionales, pues. ¿Qué eligen para leerles? ¿Qué eligen para hacer en voz alta? ¿Y cómo y por qué?
12: Tenemos una regla muy clara, que es que lo que leemos esté relacionado con los territorios donde leemos, ¿no? Entonces, en Guadalajara leemos historias o sobre Guadalajara o sobre realidades que también le competen a Guadalajara, ¿no? Igual sucede lo mismo con Torreón, con Mérida o con las ciudades a las que también hemos ido, aunque no recibamos ahí, ¿no? Como Culiacán. Y otra cosa es que, pues casi como de forma muy orgánica, es que la mayoría de los integrantes del colectivo, pues escribimos historias con una perspectiva de derechos humanos, varios somos periodistas enfocados en lo ambiental, entonces, pues esas son las historias que nosotros escribimos y leemos tanto como lo que nosotros investigamos, pero también lo que colegas nos acercan y nos dicen, oye, me encantaría que leyeras este texto, ¿no? Entonces, esa ha sido más o menos la dinámica.
1: Al regresar de la pausa, te voy a platicar qué tan receptiva es la gente y qué pasa después. Es decir, preguntan, cuestionan, se quedan con dudas, pero eso me lo contestas al regresar.

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7: La soya es un alimento versátil. A partir del frijol de soya se obtiene la soya texturizada, tofu, bebida de soya, entre otros alimentos. Contiene 9 aminoácidos esenciales como la lisina y la metionina. Aporta omega 3 y 6, así como vitamina K1 y vitamina E. Esta leguminosa tiene una gran concentración de isoflavonas, mismas que benefician la salud cardiovascular. También ayuda a disminuir los niveles de colesterol.
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9: El chocolate es tóxico para los perros porque contiene teobromina, una sustancia que su organismo no puede procesar con facilidad.
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7: La Nintendo fue fundada en 1889 como una empresa que fabricaba cartas de juego tradicionales japonesas.
8: Conoce más.
7: El animal que más tiempo tarda en parpadear es el camello, por sus 3 párpados.
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0: Regresamos 10 de la mañana con 15 minutos. Estamos platicando con Mariana Recamier. Ella está en Guadalajara y forma parte de la iniciativa Periodismo en Voz Alta. ¿Qué hacen básicamente entre ella y sus colegas, nuestros colegas, en diferentes ciudades como Mérida, Torreón, la Ciudad de México? Leen publicaciones, reportajes, etcétera, etcétera, en las plazas públicas para personas que de otra forma no tendrían acceso a ese tipo de periodismo. Y con eso, pues van generando lo que a mí me parece más importante en una sociedad, es el pensamiento crítico, la opinión argumentada, que no te dejes a lo mejor acarrear, es que es tan relevante como esto, ¿eh? Que no te dejes acarrear por un refresco y una torta para ir a alguna manifestación. Esa es la verdadera relevancia de que la gente esté informada, que poco a poco vaya generando su propia opinión. Le preguntaba yo a Mariana cómo es que eligen en un país tan polarizado, con los medios también polarizados, las publicaciones que comparten y las publicaciones que leen en voz alta. Nos respondía cuáles son sus criterios. Y también le preguntaba cómo lo recibe la gente, qué tanto se acerca la gente, qué tanto la gente se queda después ávida de más información, cuestionando, preguntándose, cómo han visto la recepción de la gente.
10: Bueno, nosotros después de leer, usualmente leemos la mitad de los textos, no completos porque... Y les acercamos al final un QR donde pueden leerlo e ir a los textos completos, ¿no? Y ese momento es clave porque es cuando nos preguntan más información sobre lo que les leímos, nos dicen sus opiniones, nos preguntan tal vez información más práctica que intentamos tener a la mano, ¿no? Como cómo apoyar a alguien o cómo poder acceder a un servicio. Entonces, como que esa información siempre la traemos a la mano y justo es el momento en el que nos comparten sus opiniones, que pueden ser de todo tipo, ¿no? O sea, pueden estar muy a favor de lo que les leímos y de la perspectiva, el ángulo que tuvo el texto, o lo contrario, ¿no? Nos han pasado las dos situaciones.
0: ¿Y qué perfil tiene la gente que se acerca con ustedes? ¿De qué edad? ¿Hombres? ¿Mujeres? ¿Qué les dicen después? ¿Por qué se acercaron con ustedes? ¿Mariana? Uy, creo que estamos teniendo problemas de comunicación con Mariana, pero está Itzel Chan con nosotros. Ella también es integrante del colectivo Periodismo en Voz Alta. Ella, a diferencia de Mariana, que está en Guadalajara, está en Mérida. Itzel, ¿cómo estás?
11: Hola, buenos días. Me da mucho gusto por el espacio que nos están concediendo en este momento. Pues nada, un gustazo. Y bueno, alcancé a escuchar la pregunta que nos hacías, ¿no? Que si qué perfil tienen las personas que se acercan, ¿no? Bien, pues mira, en realidad hasta ahora no hay un perfil específico, ¿no? Sobre todo porque, pues hasta ahorita hemos leído en distintos espacios, ya sean plazas, mercados, parques, afuera de museos. Entonces, el público al que nos encontramos cada día, pues es muy variado, ¿no? Y también las edades de las personas son muy distintas. A lo mejor el único perfil que podrían tener, que se me ocurre ahorita, es que podrían ser personas que no sé, a lo mejor son un poco más sensibles a temas sociales. Y coincidentemente los textos que hasta ahora hemos leído, pues abordan problemáticas sociales que nos atañen en todo México, que varían un poco de acuerdo con cada zona, pero justo, ¿no? A lo mejor, si acá en Yucatán estamos hablando de problemas de agua, pues exacto, alguna persona que esté pasando por esa circunstancia o que conozca casos o que le resuene, vaya, pues son quizás quienes se acercan a entablar cierto diálogo con nosotras, con nosotros.
0: Le preguntaba algo similar a Mariana Itzel, pero ¿cuál es tu objetivo? O sea, cada noche que tú llegas a tu casa, más allá de esto, más allá de tu trabajo, más allá de tus actividades, ¿qué buscas generar en la gente al acercarles el periodismo, al leerles en voz alta textos periodísticos?
11: Ay, es como una pregunta un poco filosófica, ¿no? ¿Cuál es tu objetivo en la vida?
0: No, porque, por ejemplo, yo pienso que generarle un pensamiento crítico a la gente, que la gente esté informada, que la gente tome decisiones de forma argumentada y con base en eso, en información, en datos, etcétera, etcétera, puede generar un montón de cambios en el país. O sea, así de grande. Exacto. Lo veo yo.
11: Sí, totalmente. Pues bien, pues el periodismo como tal, pues sabemos, ¿no?, que no es un ejercicio para nada nuevo. Lo que sí es que considero que se ha ido transformando en cuanto a los formatos que tratamos de encontrar para llegar a más personas, ¿no? Sobre todo en esta era digital donde pues nos informamos a través de una computadora, de nuestro teléfono. Pues para nosotras era como regresar a esa parte humana, no a esa parte del convivio, de mirar a la cara a las personas, también de que las personas conozcan, pues que exacto, aunque son textos los que están allí en redes sociales, en las páginas de periódicos, al final de cuentas pues también somos otras personas humanas con las mismas problemáticas, con la misma sensibilidad que quienes estamos escribiendo, ¿no? Y el objetivo quizás sea pues alcanzar a más audiencias, que quizá las situaciones que sobre las que escribimos que resuenen más para que lleguen, no sé, a lo mejor en un ideal, quizá que llegue y que sea posible a lo mejor cambios de políticas públicas, no lo sé, para resolver algunas problemáticas que se enfrentan en zonas distintas de nuestro México.
12: Itzel, ahorita mencionabas el tema de las redes sociales y creo que aquí viene un tema fundamental, que es la desinformación, ¿no? Al final del día vemos tanto y con una inmediatez impresionante. ¿Cómo también competirle a eso contra la velocidad de las redes sociales, contra la velocidad de lo que vemos en TikTok, en cualquier lado?
11: Sí, a lo mejor quizá lo que aportamos sea algo mínimo, ¿no? En contra de toda esta gran campaña que se arma de desinformación o no sé, competir igual y con toda una industria global, ¿no? Pero exacto, a lo mejor sí en nuestros... Por eso también creo que la idea de Patty Ramírez nos resonó mucho a quienes estamos en otras ciudades, porque consideramos que desde lo local también es importante, pues justo, ¿no?, llegar a más personas, compartir con las personas, ¿no? Y insisto, a lo mejor quizá lo que hacemos sea minúsculo si se ve a gran escala, pero sí confiamos, ¿no?, en esos pequeños cambios, o no sé, a lo mejor sumándonos más personas, pues podemos poner sobre la mesa temas que son verdaderamente importantes y urgentes.
0: Le preguntaba también a Mariana si ha habido reacciones de la gente que, por ejemplo, les lean algo y por lo que traen de otros medios, por lo que traen hasta de su algoritmo, hablando de las redes sociales, por lo que oyen en la mañanera o no en la mañanera, te dicen, oye, no, yo no sabía que esto fuera así, al contrario, era de otra forma.
11: Sí. Sí, sí, sí, hay tanto quienes han dicho, yo no sabía que la gravedad de esta situación, yo no sabía que existía cierta circunstancia, yo no sabía sobre estas luchas que se llevan a cabo en nuestro mismo territorio. De algún modo sí, sí, sí nos ha tocado como ese tipo de reacción, ¿no? Y que también se acercan y nos dicen, ¿dónde podemos leer más sobre estos textos? Y al mismo tiempo, pues sirve como una plataforma de difusión para el trabajo, no solo nuestro, ¿no?, de quienes estamos en este colectivo, sino de más colegas de México.
12: A ver, desde luego que hay temas relevantes en nuestro país, y el primero que se me viene a la mente es violencia. Por lo que he visto en las redes sociales, en las que comparten este tipo de periodismo en voz alta, he visto que también le han entrado al tema de la violencia, ¿no? En ciudades complicadas como lo es Culiacán, por ejemplo, como lo es la propia Guadalajara. También hay otro tema que me gustaría preguntarles, y es, ¿están limitados con este tipo de información? Es decir, ¿hablar de crimen organizado, de violencia en un país como el nuestro?
11: Pues hasta ahorita no nos ha tocado sentarnos como colectivo y definir aquí no le entramos, ¿no? Okay. Hasta ahorita hemos sido muy abiertos a, pues, cada que se acerca algún colega, alguna colega, y que nos dice, podemos o pueden leer sobre este texto. Sí, como todo colectivo, ¿no? Pues nos reunimos y rebotamos ideas, pero hasta ahora a todos los textos les hemos dicho que sí. Y bueno, yo esperaría, pues, no llegar a eso, ¿no? Como de este tema si no hablamos.
0: ¿Qué sigue para ustedes, Mariana, en este colectivo? ¿Crecer a todas las ciudades? ¿Qué piensan?
11: Pues sí nos gustaría, es algo, realmente considero que, bueno, llevamos un año y ha sido un año bastante bueno, fructífero de algún modo, porque pues hasta ahora hemos leído 39 textos, ha habido interés de parte de muchas colegas de distintas ciudades. Cada vez hay más personas de otros estados, ¿no?, en los que no está ahorita el colectivo, que sí se acercan y nos preguntan, oye, ¿cómo podemos hacer para que se lea acá también? Entonces, bueno, sí nos gustaría a lo mejor que quizá en algún momento en todo México se esté leyendo periodismo en voz alta.
0: ¿Y cómo los encuentra la gente? Si alguien es de su interés, que vayan a leer a una plaza, a un evento, hasta una escuela, me pongo a pensar, ¿cómo se ponen en contacto con ustedes?
11: Sí, hasta ahora el canal directo ha sido a través de redes sociales, especialmente en Instagram. Nos encuentran como Periodismo en Voz Alta. Y bueno, ahí tratamos de estar como atentas a los mensajes que llegan. Y bueno, ahí les respondemos casi de inmediato, ¿no? De acuerdo a nuestras posibilidades, pero sí mensajes ahí directos en Instagram.
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15: Ya anunciaron sus primeras gafas inteligentes con Gemini y Android XR, que prometen competir de lleno con las Ray-Ban de Meta. Contarán con dos versiones, una con audio y otra con pantalla, que desarrollan en colaboración con las empresas de gafas Warby Parker y Anthony Munster. El primer lanzamiento se llevará a cabo el próximo otoño y estará centrado en la versión de audio, que permite a los usuarios interactuar permanentemente con Gemini exclusivamente por voz, con la frase "¡Hey Google!" o simplemente tocando el costado de las gafas. Las audio glasses traen cámaras y altavoces integrados en las monturas y son capaces de vincularse tanto con auriculares con sistema operativo Android como con iOS. Permitirán capturar imágenes y editarlas con la nueva Nano, o hacer búsquedas de ubicaciones o objetos con la inteligencia artificial de Google, así como traducir en tiempo real. Informó Aide Rivera. 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
0: Antes que nada, quiero ofrecer una disculpa porque, miren, les voy a explicar. Aquí en la cabina tenemos una pantallita, un reloj que nos dice la hora. En este momento dice que son las 10 de la mañana con 30 segundos y 25, digo, con 30 minutos y 27 ahora segundos. Y como ustedes lo saben, en Grupo Fórmula los cortes son automáticos. Aunque estés entrevistando al Papa, en el mejor momento de la entrevista, a la hora que cae el corte y punto. Y todos y todas tenemos problemas y luego nos metemos en aprietos por eso. Pero para evitar que suceda una cosa así, tenemos un relojito arriba del verde que le acabo de platicar con números rojos, en los que cuando faltan 3 minutos para la pausa, empieza la cuenta regresiva. Y resulta que estaba mal el relojito ahorita.
12: Sí, nos faltaban 30 segundos, pero la realidad es que...
0: Y solo oía Jimena Millán por los audífonos. ¡Corte! Mientras Mariana e Itzel nos platicaban cómo ponerse en contacto con ustedes. Ellas son parte del colectivo de la iniciativa Periodismo en Voz Alta, de la cual hemos platicado a lo largo del programa. Ellos eligen textos periodísticos de importancia y sobre todo de relevancia local para las ciudades en las que están. Mariana en Guadalajara, Itzel en Mérida, pero hay colegas que están en Torreón, en la Ciudad de México, etcétera, etcétera. Y las leen en voz alta para que la gente poco a poco vaya informándose de forma correcta, tenga una opinión argumentada, un pensamiento crítico, lo cual me parece fenomenal. Disculpen, chicas, tenía que darles a ustedes y a la gente que amablemente nos escucha esta explicación. ¿Dónde se pone en contacto la gente con ustedes?
27: Bueno, pues... Sí, dale, Mariana, dale. Pues puede ser por Instagram, es donde contestamos más rápido. Y nuestra cuenta de Instagram es Periodismo en Voz Alta, todo en minúsculas, y ahí nos pueden escribir tanto si quieren que leamos un texto escrito por ellos, solo tenemos el requisito de que sea un texto periodístico.
0: Muy bien, pues gracias, está espectacular su iniciativa, y estamos en contacto con ustedes, que crezcan mucho, llevan un año, lo han hecho espectacular.
12: Felicidades.
0: Que sea el principio de muchos más.
27: Muchas gracias.
11: Muchísimas gracias.
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1: strengthen our healthcare system, making sure that we're able to make every single solitary person eligible for what I've been able to do with the with the COVID. 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
0: No, no este, nos equivocamos, no queríamos poner otra voz, otro fragmento de un momento bochornoso al aire, queríamos poner exactamente esto. Y sí, reconocieron ustedes a Joe Biden, el expresidente de los Estados Unidos, creo que hasta lo extrañé cuando oí su voz, dije, ay, tan tierno que era Joe Biden.
12: No, yo me puse muy nerviosa ahorita que lo volví a escuchar, de verdad, esa noche del 27 de junio de 2024, en un debate, aparte de millones de espectadores, un momento de tensión, polarización en Estados Unidos, ya se venían las elecciones, obviamente sabemos quién era el candidato republicano, Donald Trump, mucho más fuerte, que había regresado aparte revolucionado.
0: Sí, era el famoso Trump 2.0, que creo que está en Trump 10.2. Pero bueno, ¿por qué estamos hablando de esto? Justo hablando de polarización y de información falsa y de desinformación y del algoritmo y etcétera, etcétera. Acabamos nuestro tema del día, pero entramos al chismecito y fíjense. En Estados Unidos, si algo caracterizó a las últimas dos elecciones, por lo menos, o últimas tres, las dos de Donald Trump y la intermedia de Joe Biden, fue la polarización en gran medida por la polarización. ¿A qué voy? Que el algoritmo te podía llevar a pensar cosas tan absurdas como que Hillary Clinton, la primera rival de Donald Trump en las elecciones en 2016, era pederasta, ¿no? Y tenía una red de tráfico de niños y de abuso sexual y de pornografía infantil en una pizzería. A ese nivel llegó la desinformación y esa era las notas, esas eran las noticias que le llegaban al algoritmo que estaba en contra de Hillary Clinton y viceversa. Entonces, estamos hablando de este, el último debate de Joe Biden que buscaba reelegirse frente a Donald Trump. De hecho, después de este debate fue cuando se decidió bajarlo de la contienda y subir a quien era vicepresidenta, Kamala Harris, porque la ex primera dama de Estados Unidos, la esposa de Joe Biden, Jill Biden, acaba de confesar hace unas horas que pensó que a su esposo, en ese momento del debate, le estaba dando un derrame cerebral. Así, ella, su esposa. Estaba asustada porque nunca jamás había visto a Joe así, ni antes ni después, nunca. Se lo contó a CBS News y se ha vuelto viral, ¿no?
12: Se ha vuelto viral, es un fragmento de 30 segundos de una entrevista que le hace este medio de comunicación, que por cierto va a sacar la entrevista completa el fin de semana, pero bueno, ya está en todos los medios de comunicación, porque yo creo que Jill Biden no fue ni siquiera la única que pensó que algo le estaba pasando al presidente de Estados Unidos.
0: Pues ahora, ni siquiera prestando atención en la traducción de lo que estaba diciendo, o si hay alguien que no hable inglés, te das cuenta que le está pasando algo, que está completamente atorado. Se trataba de un candidato a la presidencia, presidente en funciones, debatiendo por el futuro de su país.
12: Sí, y definitivamente ahí, pues hubo muchas cosas, ¿no? La primera que no era valga la repetición de la palabra, la primera vez que lo veíamos así, ¿no? Había tenido otros momentos muy específicos en viajes, en giras, el presidente de ese entonces de Estados Unidos, Joe Biden, y bueno, esto digamos que fue la gota que derramó el vaso para que obviamente el Partido Demócrata dijera, no puede ser el candidato, porque definitivamente Donald Trump no solo fue superior en ese debate, sino todo lo que vino después, ¿no?
0: Sí, se hablaba de su salud prácticamente todos los días, se analizaba detalle a detalle que si se le veía el ojo más chiquito, que si tenía temblorina en las manos, que si se quedaba dormido, que si no se podía mantener en pie, que si lo tenían que ayudar para caminar, que si no se había podido subir al avión presidencial. Y ese debate fue como el clímax de esos ojos críticos encima del entonces presidente de los Estados Unidos, Joe Biden, que tuvo una pésima actuación, una muy extraña actuación, al grado que, insistimos, su esposa Jill Biden acaba de confesar que ella pensó que le estaba dando un derrame cerebral. No sé qué sucedió. Mientras lo estaba viendo, dije, Dios mío, está sufriendo un derrame y me aterrorizó.
12: 81 años tenía en ese entonces Joe Biden cuando pasó todo lo de este debate. Y bueno, la candidatura después de la vicepresidenta Kamala Harris.
0: Sí, y lo demás pues es historia, ¿no? Porque Joe Biden se baja de la contienda, Kamala Harris se sube a ella y el triunfo de Donald Trump fue aplastante. Y lo que siguió, pues lo estamos viviendo todos.
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0: Y antes de irnos a la pausa, no podemos dejar de hablar de otro chismecito que vimos publicado en BBC, en su área de deportes, que se titula Los Olímpicos de los Esteroides, los controvertidos juegos en los que deportistas podrán tomar sustancias dopantes. ¿De qué va esto?
12: Sí, bueno, pues se lleva a cabo en Las Vegas y es un famoso concurso, por así decirlo, en donde están permitidos todos tipos de esteroides, ¿no? O sea, la participación de atletas que han consumido sustancias dopantes prohibidas en las competencias que ya conocemos, ¿no? Y se celebrará finalmente entonces, o más bien, se celebró, creo que esto provocó muchísimas reacciones, Dani, porque al final del día, pues, ¿cómo vas a tener una competencia en donde están, en donde puedes usar cualquier tipo de sustancias, ¿no?
0: Y ustedes cierren los ojos y traten de imaginar en dónde se llevaría a cabo esta carrera o esta competencia, estas Olimpiadas. Y sí, acertaron. En el Strip de Las Vegas, la calle principal de la llamada Ciudad del Pecado. Y sucedió porque 40 atletas procedentes de disciplinas de velocidad, natación y halterofilia se reunieron en Abu Dhabi hace 3 meses para participar en un campamento de entrenamiento con todos los gastos pagados en un complejo turístico de superlujo que cuenta con instalaciones deportivas de última generación y atraídos por un dineral que solo para ellos se podía soñar, junto con una tentadora perspectiva de un premio de $1,000,000 si lograban batir el récord mundial en su disciplina, el evento supuso una oportunidad para prolongar o reactivar sus carreras deportivas.
12: Bueno, claramente hubo muchísimas reacciones, sobre todo del Comité Olímpico Internacional, que obviamente calificó esto como inmoral y como un concepto peligroso e irresponsable. Me parece que sí, tienen
0: razón. Pero cuando estaban en ese campamento, un hospital que estaba unos 30 minutos en coche les ofrecía protocolos de mejora con sustancias estrictamente prohibidas por la Agencia Mundial Antidopaje, pero que estaban permitidas ahí. 91% de los atletas utilizó testosterona o ésteres de testosterona, 79% utilizó hormona del crecimiento humano, 62% estimulantes, 50% moduladores metabólicos, 41% EPO, lo que le llaman EPO, 29% un agente esteroide anabólico, 5% terapias de apoyo hormonal.
12: A ver, lo que también ha causado muchísimo revuelo es que, digamos que los que ganaron en este concurso, pues realmente no utilizaron ninguna sustancia así prohibida. Lo único es un griego que utilizó un traje de poliuretano que no está que no está permitido en los Juegos Olímpicos. Pero fuera de eso, la verdad es que tampoco tuvo los resultados que ellos esperaban.
0: ¿Cómo ven? Hacemos una pausa. Volvemos.

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2: El himno nacional más corto del mundo es el de Japón, llamado Kimigayo, que tiene solo 4 líneas de texto.
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2: El ornitorrinco es uno de los pocos mamíferos que pone huevos y además posee un eslabón venenoso en sus patas.
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2: Google se llamó originalmente Backroof antes de cambiar su nombre al término matemático que representa un 1 seguido de ceros.
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2: Las libélulas tienen una visión de 360 grados gracias a sus ojos compuestos con miles de lentes.
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4: El primer correo electrónico, fíjense que fue enviado en 1971 por el ingeniero informático Ray Tomlinson, y obviamente en Estados Unidos, y el mensaje viajó a través del ARPANET, todavía no existía el Internet, y fue una prueba técnica que tenían las primeras teclas del QWERTY, ¿no? QWERTY. Pero resulta que fue básicamente lo mandó de una universidad a otra. ¿Pero cómo le puso? Él dijo, ¿cómo le voy a llamar este correo? Si es un correo, pero no es un correo, no tiene postal, no es un correo postal. Dijo, le voy a llamar Electronic Mail. Y de ahí, de Electronic Mail, quedó y por la, obviamente, por el apócope de Electronic Mail.
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2: La cobra egipcia es un animal nocturno, aunque para calentarse toma el sol por las mañanas. Es muy rápida y territorial. Su poderoso veneno lo usa para matar a la presa y para defenderse de su depredador.
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5: La presidenta Claudia Sheinbaum informó que la inflación se redujo en el primer trimestre del año gracias a los acuerdos en materia de la canasta básica, gasolina y el diésel. Por otro lado, destacó que el peso se mantiene fuerte con un tipo de cambio de 17.40 pesos por dólar americano. La gobernadora del Estado de México, Delfina Gómez, encabezó la entrega del sistema número 1000 de captación de agua de lluvia en escuelas mexiquenses. La mandataria precisó que van 152 centros educativos con este tipo de tecnología. Con 308 votos a favor y 128 en contra, la Cámara de Diputados aprobó en lo general y en lo particular la reforma al artículo 41 de la Constitución que propone la nulidad de elecciones por intervención extranjera. La iniciativa se turnó al Senado para su discusión.
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6: Regresamos 10:45. ¿De qué va el dato, Vivi?
7: Dani, hoy es el Día Mundial de la Hamburguesa y encontré... A ti te encanta la hamburguesa,
6: es
7: ¿no?
6: Mi platillo favorito, bueno, sin duda. O sea, me puedes poner las cosas más exóticas, más sofisticadas, pero platillos franceses. Y mira que soy tragona y me encanta la comida y la buena comida. Pero para mí una buena hamburguesa no tiene comparación.

0: años probé unas hamburguesas que justo acaban de llegar a México. De hecho, creo que en tu casa, de hecho.
1: Seguro.
0: Ya, y ya sabes cuáles son.
1: Sí, Shake Shack.
0: Shake Shack. Y desde ahí dije, no, creo que sí me gustan las hamburguesas. Y bueno, volví a comer hamburguesa. Estamos hablando de las hamburguesas y les quiero compartir tres datos que encontré. Científicos han estudiado por qué el olor de la hamburguesa es tan irresistible. Descubrieron que la combinación de grasa, carne, cocinándose y pan caliente activan zonas del cerebro relacionadas con recompensa, placer y nostalgia. Y ahí les va otro dato que es muy curioso, pero que sí me hace todo el sentido. Hay mucha gente que le gusta comer después de la fiesta o en la madrugada o así, hamburguesa. Bueno, pues hay un fenómeno que dice que las hamburguesas saben distinto cuando se comen en la madrugada. Según especialistas en la neurociencia, esto tiene que ver con el cansancio y el estado emocional y la producción, obviamente, de dopamina. Entonces, pues bueno, si les saben mejor las hamburguesas en la madrugada, ya saben por qué es.
1: Estaba buscando yo un dato que leí hace poquitito en estos días de la hamburguesa más cara del mundo. Se llama Sua. Está creada por el chef Bosco Castro en el restaurante Aupa en Barcelona y tiene un costo de 9.450 euros. 9.450 euros. 175 mil pesos. No está a la venta al público, solo si el chef te invita a una. A diferencia de otras hamburguesas que inflan muchísimo y que se hacen virales en TikTok o en redes sociales que inflan muchísimo su precio porque le ponen oro combustible, esta destaca porque usa los tres mejores cortes de carne del mundo,
0: Wagyu, obviamente.
1: el queso más exclusivo de Europa y tiene aparte una receta secreta. En el Aupa en Barcelona, háganse amigos del chef
0: ¿A qué
1: Bosco,
0: sabrá?
1: para que los, pues ojalá que sí, que sepa a
0: A oro.
1: gloria, pero a gloria bendita. Porque tu tarjeta después te lo va a reclamar. Hay otras hamburguesas carísimas, la Fleur Burger de $5,000, por ejemplo. Esto es en el Hotel Mandalay Bay de Las Vegas. En Las Vegas pasan cualquier tipo de excentricidades. Tiene carne Wagyu, foie gras, trufa negra, pan especial. Te lo dan con una botella de vino Chateau Petrus, es decir, viene con todo y vino. La hamburguesa del chef Robert Jan de Vin en Países Bajos tiene carne Wagyu A5, cangrejo de Alaska, paleta ibérica, caviar, trufa blanca, salsa barbecue. Tiene café, este carísimo, ya sabes, del Kopi Luwak, el que. Pues ya saben ustedes a qué me refiero. Y está bañado con oro de champán Dom Perignon. Esa cuesta $5,000. Y así, pero esta, yo no lo puedo creer. Yo no lo puedo creer. 10.000 euros prácticamente.
0: En Londres hay otra de $1,700, la Glam Burger, que también combina como todo tipo de carnes, de venado, por ejemplo, cubierta con langosta canadiense, caviar, trufas.
1: Tan fácil y hasta barato que es hacerte en tu casa una gran hamburguesa.
0: ¿Tienes una hamburguesa favorita?
1: Sí, en México sí. En un restaurante que está en un hotel.
0: Ya sé cuál es.
1: Pero las hamburguesas que yo hago en mi casa me parecen maravillosas. Porque además les puedo poner de todo. Les pongo diferentes quesos, aguacate. ¡Qué delicia!
0: Bueno, pues cómanse una hamburguesa el día de hoy y todas las que yo no me comí durante creo que 20 años en mi vida.
1: Venga.
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1: Marco Daniel Guzmán, fundador del blog Viaja Bonito, nos da como todos los jueves un consejo para una escapada de fin de semana. Hola, tocayo.
0: Hola, Marco.
5: Tocaya, ¿cómo estás? Te saludo con mucho gusto. ¿Sabías que en Yucatán existe un pueblo que es único en todo México porque está pintado todas sus calles de amarillo? Te invito a descubrir Izamal, un lugar mágico donde la historia prehispánica, colonial y contemporánea conviven en perfecta armonía. Izamal no solamente es un pueblo mágico de Yucatán, es un auténtico tesoro prehispánico. Encontrarás un convento, un imponente convento, el de San Antonio de Padua, en el centro del pueblo, construido sobre una antigua pirámide maya y rodeado por un atrio que es el segundo más grande del mundo después del de San Pedro en Roma. En este lugar se vive la fusión de tradiciones mayas y católicas. Está el Festival de la Virgen de la Concepción, que es toda una celebración cada diciembre con procesiones y música tradicional. Pero Izamal también conserva su esencia maya con otras estructuras. La pirámide de Kinixcacmo, que significa guacamaya, ojo solar, se eleva a más de 34 metros y al subirla serás recompensada con una vista espectacular de todo el pueblo. Además, sus calles están empedradas, las fachadas amarillas, de verdad que es muy, muy bonito.

0: En Izamal, la magia no solamente está en su arquitectura, sino también en su cocina. Está el platillo típico como el pochuc, que es como una milanesa de pierna de cerdo marinada en naranja agria, muy rica, el delicioso relleno negro, los exquisitos panuchos y el inigualable salbut de cochinita pibil, que es mi favorito. Izamal toma su nombre del antiguo dios maya Itzamna. Está ubicada a solo 3 horas del aeropuerto de Cancún y a 1 hora desde Mérida. Esto lo convierte en una escapada perfecta para conocer toda la riqueza cultural de Yucatán. Puedes leer mi artículo en viajabonito.mx, seguirme en mis redes sociales en @viajabonito y nos podemos saludar ahí por mensajito a través de Instagram en @viajabonito. Y por favor, sigue viajando bonito ya. Nos escuchamos la próxima semana. Saludos.
1: Gracias, Dani.
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1: No somos incongruentes, para nada. Sí. Todo en la vida es el balance. De una hamburguesa deliciosa, ojalá que no de 9,000 euros. ¿Una hamburguesita casera? A un consejo de nutrición contigo, Dan Tomás.
3: Hola, Ani. Hola, Vivi. Hola a todos los que nos escuchan. ¿Sabían que después de entrenar, tu cuerpo necesita recuperarse, hidratarse y recargar energía? Una buena comida post-entrenamiento debe incluir proteína, carbohidratos y líquidos. La proteína ayuda a reparar y mantener músculo. Busca consumir entre 20 y 30 gramos. Un ejemplo práctico, un yogur griego con fruta, huevos con tortilla, un licuado de proteína con plátano, pollo con arroz, atún con tostadas, etc. Los carbohidratos también son importantes porque ayudan a recuperar energía, especialmente si hiciste ejercicio intenso o entrenaste temprano. Y ojo, no necesitas una comida perfecta ni complicarte. Lo importante es no pasar horas sin comer después de entrenar. Un tip sencillo. Entre más simple y constante seas con tu recuperación, mejor energía, menos ansiedad y mejor rendimiento vas a notar durante el día. Soy Dan Tomás, tu nutrióloga. No olvides seguirme en mis redes sociales. Estoy como nutrióloga-dan-tomás con TH. Y recuerda que la nutrición siempre, pero siempre hay opción. Adiós.
1: Gracias, Dan.
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1: ¿Qué es noticia en México? ¿Qué es tendencia en el mundo? Bueno, siguen las movilizaciones de la CENTE. Ayer en Oaxaca la protesta terminó de forma muy violenta, a disparos. Ulises Soriano, ¿cómo va el centro de la capital en este jueves?
4: Daniel, muy buenos días. Qué gusto saludarte en estos momentos. La Coordinadora Nacional de Trabajadores de la Educación se concentra en la Estela de Luz, aquí en la Puerta de los Leones, donde están sosteniendo un posicionamiento en torno a lo que ocurrió el día de ayer. La postura es en condena y sobre todo exigir justicia luego de este hecho que se dio en Mitla, y pues varios de sus compañeros fueron amedrentados. Déjame decirte que los profesores están en estos momentos reunidos, están sentados prácticamente esperando a que se les dé la indicación para poder, como ellos lo mencionan, coberturar las acciones que tendrán el día de hoy. Entre ellos se planea un bloqueo a las vialidades, sobre todo lo que corresponde al Paseo de la Reforma, y por supuesto también está pues prácticamente unos metros de este punto el circuito interior, que sería una de las vialidades que también podrían ser afectadas por esta manifestación que se tiene. Mientras tanto, pues esperando de parte de los dirigentes para saber qué y en qué momento va a empezar este caos en la Ciudad de México.
1: Bueno, pues lo esperamos ya con costumbre. Gracias, Ulises.
4: Continuamos pendientes, Daniel. Muy buen día.
1: Buen día.
5: Bueno, mucha información relacionada a lo que pasó en la Cámara de Diputados. Ya se aprobó el dictamen para aplazar la elección hasta la elección judicial hasta el 2028. También aprobaron el dictamen por lo que se reforma el artículo 41 con esta nueva causal de nulidad de elecciones en intervención extranjera.
1: La ley Monreal, como le han llamado, falta que pasen al Senado. También avalaron crear una comisión para evitar candidatos ligados al narco. Todas estas propuestas y dictámenes que sabíamos que se discutirían en ese miércoles.
5: Y bueno, todo lo relacionado con la comparecencia o la entrevista de Maru Campos en la Fiscalía General de la República. Hoy la presidenta reaccionó, dijo que no tiene trasfondo político contra la gobernadora.
1: Con esto nos vamos. Gracias por habernos acompañado. En nombre de todo el equipo, soy Daniel Iturbide. Vivi.
5: Gracias, buen día.
1: Se quedan con Maxine. Nos oímos mañana, misma hora, misma estación. Y en este jueves del recuerdo nos vamos con Britney Spears.
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6: La FIFA acaba de perder una batalla que al mismo tiempo le sale el pellejo. Y es que yo no sé si tú sabías, pero hasta hace unos días casi la mitad de la población mundial no iba a poder ver por televisión la Copa del Mundo, porque ni India ni China habían firmado acuerdos de derechos de transmisión con la FIFA. Pero ya salió la FIFA a anunciar que había cerrado un acuerdo con la CCTV, la televisión china estatal, por 60 millones de dólares, que, ojo, es solamente una quinta parte que lo que la FIFA había pedido en un inicio, 300 millones de dólares. Y aquí la clave está en que China, como en muchas otras cosas, negocia de manera, digamos, única con un solo jugador, CCTV. El Estado es el que está negociando, y si el Estado no firma el contrato con la FIFA, ninguna televisora ahí puede transmitir los partidos. Así que competencia no existe, y eso le dio una fortaleza que hoy a la FIFA no le gustó nada.
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7: Hemos tenido la más avanzada de la historia, pero no necesariamente la más incluyente. Hoy usamos aplicaciones, plataformas y dispositivos para todo. ¿Pero qué pasa cuando esas herramientas no pueden ser usadas por todas las personas? Una aplicación sin accesibilidad, un video sin subtítulos o una página difícil de navegar no son errores técnicos, son barreras. La exclusión ya no es cuestión de falta de recursos, es cuestión de diseño. La tecnología tiene el poder de incluir o de dejar fuera a las personas. La

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1: El primer correo electrónico, fíjense que fue enviado en 1971 por el ingeniero informático Ray Tomlinson, y obviamente en Estados Unidos, y el mensaje viajó a través del ARPANET, todavía no existía el internet, y fue una prueba técnica que tenían las primeras teclas del QWERTY, ¿no? QWERTY. Pero resulta que fue básicamente lo mandó de una universidad a otra. Pero ¿cómo le puso? Él dijo, ¿cómo le voy a llamar este correo? Si es un correo, pero no es un correo, no tiene postal, no es un correo postal. Dijo, le voy a llamar Electronic Mail. Y de ahí, Electronic Mail quedó. Y por la, obviamente, por el apócope de Electronic Mail.
0: 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El Parque Velo de Novia, en el municipio de Valle de Bravo, en el Estado de México, es una reserva natural que alberga una cascada de 35 metros de altura. Aquí se puede andar por un sendero cuesta abajo hasta llegar a su desembocadura en el lago de Valle de Bravo. El parque se encuentra muy cerca del embarcadero municipal. Es un escenario ideal para una caminata, un paseo a caballo o para practicar rappel. 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
2: 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Con esto y más, comenzamos.
3: Nación, los músicos.
1: ¿Qué? Hola, ¿cómo les va? Muy buenos días, gracias. Muchísimas gracias por estar con nosotros. Hoy aquí en su programa Todo para la Mujer, miércoles 28 de mayo. Rafita Valderrama es el cumpleañero del día de hoy. Kylie Minogue también. Y cumpliría Cameron Boyce. Es así, no me acuerdo, para que ver.
3: De Cameron Boyce, no, Cameron, yo tampoco así Boyce. Tengo recuerdo de algo de Cameron no, Boyce, no.
1: No, pero bueno, gracias por acompañarnos hoy, que ya se está acabando mayo, caray.
3: Ay, qué rápido, Max.
1: Qué rápido se nos va, ¿verdad?
3: Empezó
1: el Paquito Silva, ¿cómo estás?
3: Pues muy contento, mi queridísima Max, que la gente no se despegue, porque tenemos una exclusiva de una brutal deuda que se tiene y van a empezar las demandas. Entonces les vamos a hablar de un productor que, fíjate nomás, así dice, a mejor más vale decir aquí corrió que aquí quedó. Más adelante vale. Les ponemos todos los detalles.
1: Más vale. Ernesto Buitrón, ¿cómo estás?
4: Hola, Max, buen día. Pues aquí ya con mucha información. Si va en el tráfico, tenga mucho cuidado, pero quédese con nosotros las próximas dos horas en el 103.3. Si está en su trabajo y no puede ver el YouTube, póngala en la aplicación en su celular de Grupo Fórmula y ahí puede escuchar el audio. Y si está en su computadora, pues haga el Excel a un lado y ponga el YouTube en Chismecito Fórmula y ahí también vamos a estar leyendo todos sus comentarios.
3: Ándele. Que ahí te escucha todos los días doña Susana Alexander. Dice, mira, yo ya estoy retirada del medio, pero de lo que no se retira es del chisme, dice doña Susana Alexander. Entonces, mándale mis besos a mi queridísima reina de la radio. Susana. Desde Yacapixtla, de allá.
1: En Yacapixtla.
4: Pero ya me dijeron que nada más la vas a ver para gorronearle la cecina.
3: Sí, oye.
4: Pero lleva algo, Marco, aunque es un refresco. Va a visitar a doña Susana, Max, y llega con las manos vacías. Pobre doña Susana,
1: sácala y su cecina.
3: Sí, me invitó de comer, no sabes qué rico hace de comer. Delicioso.
1: Mira.
3: A la gorrita no hay quien le corra, yo feliz de la vida. Así es que invítenme, por favor. ¿Quién? Ahí estoy yo.
4: Ay, Marquín, tengan cuidado, sus refres llenos.
1: Oye, ¿cómo que ya se retiró la Alexander con esa intensidad? ¿Qué vas a hacer con esa intensidad, Susana Alexander?
3: ¿Verdad?
1: ¡Qué barbaridad! Es intensísima.
3: Dice que está leyendo ahorita. Tiene más o menos ahorita pendientes.
1: ¿Cuántos perros tendrá
3: allá? Tiene 17 perritos.
1: Allá en Yacapixtla. Yes. Pero tenía otros acá, pero ya no está aquí.
3: No, va y viene, va y viene.
1: Ah, va y viene.
3: Porque tiene un departamento aquí, pero la mayor parte del tiempo lo pasa allá.
4: Imagínate tener ahí el mercado, Max, de cecina y agarrar y decir, hoy se me antojó.
3: Y fresca.
4: Vas por tu fresca cecina, tus tortillitas hechas a mano, unos nopales, aguacate, limón, longanizas, salsita. No. Ay, qué rico.
1: ¿Por qué los mexicanos a todo le ponen limón? No entiendo.
3: Yo tampoco, yo no le pongo.
1: A todo le ponen limón.
4: No, pues todo, Max.
3: No, más al caldito de pollo.
1: A los tacos, al caldo, al pozole. Al pozole. A todo le ponen limón, hasta los frijoles.
4: Sí, pero eso es malo, Max.
1: Le
4: porque...
1: pones limón, le quitas el sabor a la comida, te sabe.
4: Y
1: yo
4: te
1: nada más
4: adicto.
1: Le pongo limón al agua de limón.
3: Nada más.
1: Todo lo demás no me gusta ponerle limón a la comida. No. Pero yo veo que todo el mundo le echa limón.
3: Sí. Hasta cosas que no llevan limón y le sacan limón y
1: bolivar. Sí, qué bárbaro.
4: No, yo sí le pongo más.
1: A todo, a todo. ¿Verdad?
3: Y el, ¿sabes qué me hago yo en las mañanas también de repente mi licuado de aguacate, Max?
1: De aguacate.
3: Le pongo un poco de miel, aguacate, leche y mira, va para adentro.
1: ¡Ay, qué bárbaro!
3: Es raro porque aquí en México lo tomamos más como algo salado que como dulce.
4: El aguacate, ¿no?
3: El aguacate.
4: Sí, tienes toda la razón.
3: Es
1: gusta.
3: Una fruta.
1: Sí, a mí me gusta en una tortillita con sal.
3: Es lo que de ahí le pones sal.
1: Claro. Es buenísimo el aguacate.
4: Hay que nos manden unas, Max. Unas tortillas. Un kilo de tortillas, unos aguacates. Salecita
1: ya,
4: y
1: ya
4: un
1: eso.
4: Limoncito y un taquito de aguacate. Pero calientita la tortilla.
3: Ulises de la Torre que te va a mandar para que pruebes, Max.
1: ¿Qué?
3: También sus taquitos. Dices, les voy a mandar. Creo que la próxima semana nos va a mandar unos
4: pues
3: taquitos.
4: Ya que fuiste tú tres veces.
1: Está ahí a la subida de Avenida Toluca. Dice,
3: ah, exactamente.
1: ¿No? ¿Por dónde? ¿A qué altura?
3: Se llama Avenida América. La que está allí, que está para bajar y agarrar a Periférico. Ahí está.
1: Ah, no, ese es Glaciar.
3: No, hay otra, ahorita te voy a decir.
1: Sí, bueno, pero luego me dices dónde.
3: Pero dice que los va a mandar.
1: Oye, son mis rumbos.
3: Son tus rumbos.
1: Por allá ando por mis perfecto. Rumbos, entonces, por ahí lo puedo buscar.
3: Y ando de gorroncillo, así es que ya saben.
1: No, sí, no. Bueno, cambiando de tema que ya nos dio hambre. Oye, las tortillas de Valle, que son de este tamaño y hechas a mano.
3: Auténticas tortillas.
1: No, y puro maíz, nada de que le mezclan quién sabe
3: esas
1: qué.
3: Esas cosas raras.
1: No, y además hechas a mano.
4: Bien, ay, qué rico, Max.
1: Sí, con razón el doctor. Cuando voy a Valle me traigo tortilla.
4: Con razón el doctor Cordero viene al programa y se va a Valle y ya no lo ves hasta el otro día que llega, dos, tres días después para acá.
3: Una salsa de molcajete y esas tortillas. Bueno.
1: Ay, ya no hablen tanto.
4: Mándenos algo, hay que decirle al público, me hacer un llamado que se nos antojan las tortillas.
1: ¿Cómo se van a decir gorrón?
4: Bueno, los compartimos aquí.
3: ¿Verdad?
1: Luego te dicen gorrón, ¿verdad?
3: Pues bueno.
1: Sí, cuando pides algo, ay, qué gorrón.
3: Pero nuestro estómago está satisfecho.
1: Sí. No, yo sí desayuno también. Yo no salgo de mi casa sin desayunar. Digo, no desayuno mucho, pero lo que desayuno...
3: Yo 5 huevos diario en la mañana.
1: ¡Ay, qué bárbaro! Sí.
3: Y eso es para que amarre, ¿eh? Porque si no, como albañil, para que amarre y ni tenga energía.
1: 5 huevos.
3: 5 diario en la mañana.
1: Y es un
4: montón de
1: pero revueltos o qué.
3: Revueltos o con chilito verde o en salsa de con jitomate o con jamón o
1: Pero 5.
3: Sí. Deben ser 5. Terrible.
1: Madre santa, no, qué bárbaro. Bueno, cambiando este tema gourmet, vámonos con Andrea Noli. Que resulta que ya se acuerdan que él tuvo una hija, Valentina, con Jorge Salinas.
3: Sí.
1: Y fue un escandalazo en ese tiempo.
3: Porque eran amigos realmente.
1: Pero ya Valentina, ¿qué tiene?
3: 18, 20 por ahí.
1: Por ahí.
3: Sí, más o menos.
1: Pues esto pasó allá en la prehistoria. Pero la Noli, cada vez que la ven, le preguntan otra vez.
3: Pues para saber si ha cumplido con todas sus obligaciones como papá, que sí lo ha hecho, ¿eh? Está cerca a la niña, platican, se ven.
1: Pues Jorge está cerca de todos sus hijos, ¿no? Tiene muchos, creo que 6.
3: 5, ¿no? ¿Son 5 o 6?
1: No, tiene más.
4: Tiene los gemelos de Perú.
3: Ajá, son 2.
4: Tiene Gaby Cataño, 3.
3: 3.
4: 2 con Elizabeth.
3: 6. Entonces son 6. Y la de esta Andrea Noli son 6 niños. 6
1: niños. Fíjate. Pero
3: y a todos los mantiene.
1: Por eso trabaja mucho.
3: Bien chambeador Jorge Salinas.
1: Para mantenerlos, claro. Bueno. Pues a Andrea le fueron a preguntar otra vez de Valentina y de Jorge Salinas y no sé qué. Y esto fue lo que dijo.
5: Dicen que después de la tempestad viene la calma y Andrea Noli platicó sobre las severas críticas que recibió años atrás cuando mantuvo una relación con Jorge Salinas, estando él aún casado con Fátima Bollo. Sin embargo, ahora lo único que le importa es ver que su hija Valentina por fin tiene contacto cercano con el actor.
6: Pues, ¿cómo viste esta presentación del hijo de Jorge Salinas?
7: ¡Orgulloso! ¡Qué guapísimo! ¡Qué bárbaro! ¡Guapísimo! Me parece maravilloso. ¡Qué bueno que lo presente! ¿No? Pues, aparentemente.
8: Pero se parece que en algún momento tuviera esta convivencia con Vale, ¿no? ¿Te gustaría que tuviera?
7: Claro, pues qué mejor. Yo crecí con mis medios hermanos. Hoy en día soy hija única, entonces hoy en día ellos son mi familia y toda esa familia política es en la que nos hemos apoyado. Entonces, claro, lo ideal sería que todos se lleven maravillosamente bien. No, no lo conozco. A ninguno de los dos. No, no, no. No, a los únicos que conozco es a Leonia Máxima y bueno, a Gabriela por mensajes, pero a ella tampoco he tenido la oportunidad. A Adriana sí la conocía.
9: Oye, ¿cómo es tu relación con Jorge? ¿Hay una plática?
7: Es cordial, es lo suficiente y justo para lo que se necesita, nada más. Lo que tiene que hablar lo habla con Valentina, que se están conociendo y se están dando esa oportunidad, y yo ahí sí ya no me meto. Era doloroso estar expuesta en una situación embarazada, señalada y demás, que bien, si bien ya sabemos toda la historia, a final de cuentas, yo estaba en un momento vulnerable. Sin embargo, me sentía más fuerte que nunca. Y todo eso me fortaleció y con eso salí adelante y pues aquí estoy.
9: Exacto,
7: bien y de buena, entera y feliz.
10: ¿Cómo te sientes que Vale está conviviendo con él? ¿Cómo la ves a ella?
7: Pues muy bien, muy orgullosa. Conviviendo no mucho porque ella está en España y él está aquí, pero ahí van las cosas.
9: ¿Y tú orgullosa como madre de haber logrado tener la hija que tienes hoy día?
7: Sí, estoy muy orgullosa de mi Valentina.
5: Para Grupo Fórmula, Berenice Ortiz.
1: Mira la Noli.
3: Muy tranquila,
1: guapa,
3: ¿eh? Y ella nunca hizo escándalo de es un mal padre, no le da pensión,
1: no,
3: desgraciado,
1: nada,
3: nunca hizo ningún.
4: Bueno, pero si usas a varios zafarranchos. O sea, acuérdate que ella nunca, o sea, el chisme cuando sale que lo saca Matilde Obregón en TV Notas, explota, y obviamente a quien explota primero es al Jorge Salinas, que según yo estaba con Fátima Bogio,
3: sí,
4: todavía.
3: Ese tiempo está
4: con Fátima. Truena ese chisme y luego después Andrea Noli, que estaba en Azteca, ajá, pues obviamente Zafarrancho, oye, ¿qué pasó? Y eran unas corretizas más.
3: Pero eran corretizas, pero ella no habló mal de Jorge, nunca dijo eso.
1: No, pero nunca habló mal de Jorge Salinas. Pero además, imagínate, estás casada con un señor guapo, lindo, precioso, como Jorge Salinas, y resulta que te sale la noticia de que anda con otra y tiene un niño. ¡Ay!
3: No, pero aparte ni siquiera que como pareja, eran íntimos amigos. Eran amigos nada más, Max.
1: No, bueno, había pero una noche de copas.
3: Podría pasar que...
1: Pues, una noche de copas, una noche loca y salió ¿ya? Valentina. Ajá. Pero bueno,
4: ya. Sí, no, fue el escándalo. Y sí, recuerdo que ahí le costó.
3: Sí, fue escándalo. Pero digo, ella nunca fue de estar señalando, acusando,
1: ni,
3: diciendo.
1: Ni habló mal de él, ni
3: incumplido,
1: mucho menos.
3: Informal, nada de esas cosas.
1: Vamos a corte, ahorita volvemos.

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7: El fútbol no es solo un juego. En estos tiempos se ha convertido en una de las herramientas más poderosas del planeta. La pasión de multitudes se fraguó desde sus inicios. Y ahí, la política siempre jugó de titular. En 1934, Benito Mussolini exhibió su fascismo y obligó prácticamente a Italia a ganar el mundial.
8: Ciclo del fascismo. Para el secolo de la potencia italiana.
7: En 1978, Videla ocultó una dictadura al tiempo de presionar a la Argentina de Menotti y compañía para darle un título a aquel pueblo.
9: A que se sientan y sean realmente ganadores.
7: En 2018, Putin pasó de usar su mundial como escaparate a ser expulsado de la FIFA por invasión a Ucrania, mientras que 4 años más tarde, Qatar intentó lavar su imagen tras sospechas de corrupción y derechos humanos vulnerados.
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10: Con paisajes de ensueño, Suiza se ubica en Europa en medio de los Alpes que ocupan la mayor parte de su territorio. En Suiza no se usa el euro, su moneda es el franco suizo. Los idiomas más hablados son el alemán, el italiano y el francés. El domingo es un día sagrado en Suiza porque las fiestas y reuniones están prohibidas, así como actividades ruidosas. Otra de las reglas es la ley del silencio, en la que no se puede hacer ruidos molestos entre las 10 de la noche y las 8 de la mañana.
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0: está de regreso.
1: Bueno, estamos de regreso. Y sí, ahorita estábamos haciendo memoria que fue Inés Gómez Montt la que dijo.
2: En ese tiempo.
1: Porque decían, bueno, si Andrea no le hubiera querido cuidar a Jorge, no hubiera dicho de quién es. Ajá. O sea, ella no fue la que dijo.
2: Inés Gómez Montt se encargó.
3: Pues sí, Max, pero ni a tu amiga le dices, pues si estás cuidando la identidad de tu amigovio, pues dices, de algún galán.
1: Ni siquiera eran novios, eran amigos.
3: Pues sí, pero no, o
1: sea. Pero fue una noche de copas.
3: Sí, es cierto, pero.
1: Bueno.
2: Pues sí.
1: Pues muchas veces pasa. Pasa cuando sucede.
3: Sí, oye Max, tenemos mensajes del público, fíjate aquí que nos están viendo en YouTube, porque esta es una hora que tenemos radio YouTube. Buenos días, saludos a Torres de Rosario Razo, aquí estamos en YouTube. Hola Maxine, saludos a toda la mesa, saludos desde Ciudad Nezahualcóyotl que nos están escuchando. Pone María Guadalupe, Marco, 5 huevos diarios de desayuno, ¿qué tal está tu colesterol?
2: Me bien, acá. Es más, aquí te llevo hasta los estudios, ayer fui a hacer unos estudios,
3: salió bien. Atacan a la Morena, pero bueno, nosotros no somos, somos apartidistas en esta mesa. Hola Maxine, es verdad que Marco está yéndose a las casas, sí, está haciendo reportajes de allá. Y Jorge Salinas se comportó como todo un patán, dice aquí Rosa María Saki. Bien por Andrea que tomó la decisión de hacerse cargo de su hija, pero cada situación es distinta. Pero de que él fue un miserable, no hay duda, dice.
2: No, bueno, eso lo dice.
3: Rosa,
1: no, eso no coincide en el público. Jorge Salinas, no, mi querida. ¿Quién? Saki.
3: Sí.
1: No, él sí se hizo cargo de los gastos de la, sí, de la hija. Y de pues, todos sus hijos, de los seis que tiene.
2: Y pues Andrea
1: no,
2: tampoco
1: digo, ya habló. No, con la misma. No. Con distintas señoras.
2: Exactamente. ¿Verdad? Y velo, ahorita está el más feliz como padre. Tiene contacto con todos, los ve a la distancia que los tiene.
1: Fíjate que Eli tuvo mucho que ver en eso. Elizabeth, su esposa.
2: Es una tipaza.
1: Tuvo mucho que ver que Jorge. Porque, claro, cuando tu esposa no está de acuerdo, pues no lo puedes hacer. Pero cuando está de acuerdo, como es el caso de Eli, no pega, ¿verdad?
2: Ha sido ella la encargada de también esa parte.
1: No, ella le dijo, oye, ve a tus hijos, trátalos, en fin. Y gracias a Eli empezó a ver a todos sus queridos hijos.
2: Sí, exacto. Sí. La verdad es que sí es muy buena mujer, ¿eh?
1: Sí, muy
2: responsable,
1: linda.
2: Muy Juquita. Buena para sus Juquita, que la tía sí está en redes sociales.
1: Te mando un beso. Bueno, pasando a otro tema, les cuento que Ivonne Montero resulta que ya va a ser directora de teatro.
2: Ah, ya.
1: Ya. Mira. Porque en esta obra ella actúa y produce.
2: Uh-huh.
1: Y
2: Madre
1: además
2: mía.
1: Dirige. Ajá. Y se llama Madre Mía. Mira. Mire lo que nos contó.
4: Ivonne Montero, quien actúa y dirige la obra Madre Mía, dijo cómo se encuentra el estado de salud de su hija Antonella.
5: Y después de esa cirugía que fuimos en el 2024 y ahora que fue a su control en marzo, afortunadamente me dijeron está muy bien y ya no la vamos a ver hasta dentro de año y medio. Entonces eso me dio una tranquilidad y me dio una alegría.
4: La actriz dejó en claro que el productor Omar Suárez no fue empático con ella cuando protagonizaba la obra El Sótano y sufría de algunos trastornos ocasionados por la menopausia.
5: Lo que pasa es que no hubo comprensión de su parte cuando yo en repetidas ocasiones les dije que estaba atravesando por un tema de salud normal, natural. Soy una mujer de 52 años que está atravesando la menopausia. Es un proceso muy difícil que tú como caballero y como hombre no lo vas a entender jamás. Por mucho que puedas vivir tu andropausia, como se llame, no se puede comparar. Yo había ocasiones en que estuve a punto de desmayarme. A mí me sacaron cargando del escenario. En distintas ocasiones, en una ocasión se me subió la presión a 170. O sea, yo pude haber sufrido ahí un derrame cerebral. O sea, fue muy, muy dramático y por eso fue que yo hablé. Porque lejos de entender, porque yo en repetidas ocasiones le dije, ¿saben qué? Me está pasando esto. O sea, yo necesito que traigan otra actriz que me venga a acompañar, que me venga a ayudar a darles funciones. Y no lo hicieron porque yo les funcionaba. Y yo siempre lo di todo y de repente quería que yo encaprichada, porque me daba calor. Mira, por ejemplo, ahorita me está viniendo un bochorno, ¿no?
2: Claro.
5: Tú no tienes la culpa, yo tampoco tengo la culpa, pero soy yo la que lo tiene que controlar. Pero no solamente era el bochorno, era el cansancio físico, el cansancio emocional, el cansancio espiritual y energético, porque era una obra muy pesada.
4: Para Grupo Fórmula, Benicia Ortiz.
1: Bueno, pues ahí está. Ya aclaró por qué se salió de la obra de Omar.
2: Pero Omar Suárez también comentó otra cosa. Acuérdate que Omar dijo que ella no, que porque quería su aire acondicionado en el camerino en ese momento.
1: Que porque tenía mucho calor.
3: Ah, bueno, pero lo merece.
2: No, pero si lo pides, pero si lo pides en ese momento, le puedes decir 8 días antes, oye, la siguiente semana que voy a dar función, tenme mi aire acondicionado porque no puedo trabajar con esos calores.
1: Por lo menos le consigues un ventilador.
2: No quería ventilador, aire acondicionado para que estuviera fresco el camerino. De acuerdo a la versión de Omar Suárez.
1: No, pero el aire no se coloca así como que ahorita te lo pongo y ya. Tengo que agujerar la pared.
2: Entonces que se acostó de repente en el piso Ivonne, y ahí acostada, y le decían, Ivonne, ya vamos a entrar, ya llevamos 20 minutos de intermedio, media hora de más, de Ivonne, por favor reacciona. Y ella, no, me estoy refrescando. Entonces tuvo que entrar que era la directora de escena para hacer el segundo acto.
1: Ya no hizo el segundo acto de la obra.
2: Ya no hizo el segundo acto de acuerdo a la versión de Omar Suárez.
3: Yo le creo a Omar porque pues él es el productor, no tendría por qué inventar esas cosas. Pero sí está muy estrafalario. Sofía, yo fui a esa obra de teatro.
2: Es buenísima.
3: Tampoco es que hiciera mucho, no fuera un horno, el sótano.
2: El sótano.
3: Y ese, de por sí, ese teatro se siente embrujado. Entonces las son de
2: ya han pasado cosas muy feas ahí.
3: Y no es como que tú estés bochornado. Uh-huh. Pero bueno, andamos que está con la menopausia. Y que a lo mejor fue un lapsus pues de pelearse de que la hormona estaba loca.
2: La culpa es de las hormonas.
1: Pues la culpa, como la obra de teatro.
2: Ah, como la obra de teatro.
1: De Fátima.
2: Bárbara Torres.
3: Pero el rato regresa, Max. Mira, Liz Vega también tuvo un encontronazo con Omar Suárez. Y Liz Vega ya regresó por Fátima de Gardel.
1: Bueno, es que Omar paga muy bien también. Hay que resaltar
2: eso. Es buen pagador.
1: Que él es buen pagador y además les paga bien. Uh-huh. Entonces, bueno. Pero miren, en esa obra también está Carlos Bonavides. Y él dice que quiere volver a ser el premio mayor.
2: Pues podría ser
1: inocente, que quiere que Diego Luna esté ahí. Bueno, Diego Luna no, ahorita está en los cuernos de la luna. No da entrevistas a nadie. Bueno, a veces en el aeropuerto que dijo, mañana doy una conferencia de prensa. Vayan todos allá.
3: Sí.
1: Pues no dio la conferencia de prensa.
3: Te dije, Max, por eso mañana aeropuerto, toda la prensa, vuelo internacional, Diego Luna.
2: Exacto.
3: Terminal 2 para que estén ahí. Si no, dividámonos por la 1 y 2. Es que ese es a lo mejor se ve mal, Max, que lo agarres en el aeropuerto, pero es la única opción que hay porque estas figuras tampoco
1: porque
3: son
1: si no, de apertura. No hacen conferencia de prensa, no te dan entrevistas, pues lo tienes que pescar en el aeropuerto.
3: Sí. Por eso.
2: Y él tampoco le costaría nada, pues ya está ahí, ya vio tantos medios, pues ya hablar de sus proyectos, ya sabemos que
1: su vida personal. No, y se portó bien, habló con la prensa y todo. Habló con la prensa y les dijo todo lo que está haciendo y todo. Pero luego les dijo, muchachos, mejor mañana voy a dar una conferencia de prensa, porque ves que él tiene un litigio de 14 años con Johnny Walker. Entonces le deben millones de dólares o de pesos, no sé.
2: Sí, de dólares.
1: Pero resulta que, como les dijo, es un litigio de 14 años, ¿cómo se los voy a contar aquí?
2: No, pues es
1: mejor mañana en la conferencia.
2: Sí, con abogados.
1: No hubo conferencia, no dio entrevistas, o sea, nada.
3: Y no es mala idea lo que
1: aquí
3: dice.
1: Aquí sí, le dio una entrevista a Azucena y a Marion.
3: Ah, Marion.
1: En la tarde.
3: Sí, por lo de la película de México 86.
1: Sí, México 86, porque es la película que vino a promocionar, pero bueno, Carlos Bonavides que quiere hacer el premio mayor otra vez, pues ahorita que están haciendo refritos,
2: pues sí,
1: ¿por qué no?
2: Que lo haga Emilio La Rosa, que está ahorita tan encartonado en
1: Emilio La Rosa, pues que lo vuelva a hacer.
2: Que lo desempolven y lo borren a la televisión.
3: Y es una historia, yo creo que icónica de la comedia mexicana de novelas, Max, porque era el típico millonario que soñaba y pues que al final
1: se hizo millonario. Pero bueno, vamos a ver qué dijo Carlos Bonavides.
4: Carlos Bonavides desea hacer, al lado de Laura León, la segunda parte de El Premio Mayor, por lo que le preguntamos al actor si invitaría a Diego Luna a formar parte del proyecto.
0: Desde que hizo El Premio Mayor, él me dijo, yo no vuelvo a hacer otra telenovela. Él me lo dijo a mí cuando era un niño, a su corta edad. Entonces, pues él ha cumplido con su palabra, pero también ha cumplido con la palabra que me dijo de yo voy a tener gran éxito en Hollywood, y mira que lo ha cumplido. Y por ese cumplimiento, yo también vuelvo a decir, aunque parezca repetitivo, que a Luna lo admiro profundamente.
4: El actor aconsejó a Badir Derbez se defienda como un león ante la extorsión de la cual ha sido víctima.
0: Bueno, la extorsión es un delito.
2: Claro.
0: La extorsión es un delito calificado. es un delito calificado la extorsión. Es una cosa que no se puede permitir para ninguna persona. Y es una, quien comete una extorsión se arriesga a la cárcel. Entonces, si una persona, sea Derbez o sea quien sea, sufre de una extorsión, se debe de castigar esa extorsión, porque ya la sociedad mexicana está harta de las extorsiones, del abuso de confianza de personas que no tienen escrúpulos y de personas que no tienen ética. Yo creo que la finalidad última de las fake news es esa, destrozar la personalidad y malinterpretar las cosas de una persona. Yo creo que ahora es momento, es tiempo de que la Constitución y de que haya una...
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6: 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Bosque de Białowieża, Polonia y Bielorrusia. Este es el último vestigio del bosque virgen que alguna vez cubrió la gran llanura europea. Białowieża es famoso por albergar la población más grande de bisontes europeos, una especie que estuvo al borde de la extinción. Sus árboles antiguos y grandes cantidades de madera muerta permiten la existencia de hongos y aves carpinteras únicas. Es un ejemplo invaluable de cómo lucían los paisajes naturales en Europa antes de la intervención humana masiva. 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
10: La calabaza es un alimento que debe estar incluido en nuestra dieta semanal, gracias a sus beneficios que trae, como ayudar a la salud intestinal, enfermedades cardíacas, disminuye el riesgo de asma. 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

0: Maxi Moodside está de regreso.
1: Sí, te digo que entre más tienen más codos. Ay, ya estamos de regreso, ya llegó el doctor Cordero. ¿De qué nos vas a hablar hoy, Doc?
2: Bueno, hemos hablado varias veces de los enemigos que hay en la cocina, los tres enemigos blancos, ¿no? Sal, azúcar y harina. Pero ahora vamos a hablar de otro enemigo que se cuela sin que nos demos cuenta a través de la edad: la falta de masa muscular. Ese es un gran, gran problema. Ustedes han visto a algunos viejitos junto a la alberca con las patitas como de pollo, tembeleques, muy flaquitos. Bueno, ya no tienen masa muscular.
3: Se pierde la masa muscular.
2: Se pierde mucho con la edad. Y ahorita vamos a hablar qué cosa la puede restituir o por lo menos evitar que se siga perdiendo. Y entonces los viejitos andan tembeleques junto a la alberca, un resbalón, fractura de cadera, de fémur.
4: Y es pérdida de masa muscular.
2: Exactamente, porque el músculo es la estructura que te detiene, ¿no? Hay otras estructuras a nivel molecular que es el colágeno, que ya hemos hablado también de eso. Pero la masa muscular es básica. Las articulaciones duelen porque los músculos alrededor de las articulaciones no te están soportando. Entonces, cuando hay una buena masa muscular, la articulación está como acolchonada, como con un muelleo. Tú pierdes masa muscular, vas para abajo. Entonces, eso es increíble. Las articulaciones, las caídas, todo, ¿no? Ahora, ¿qué podemos hacer para que no se siga perdiendo? Hay dos cosas que no son tan fáciles, digo, para la gente que no está acostumbrada. Una es hacer ciertos ejercicios. Mucha gente dice, bueno, caminar o pesas. Es una buena pregunta, pero caminar no te restituye la masa muscular. Lo único que hace masa muscular es cargar peso. Las pesitas, para arriba, para abajo.
1: Estas que son como...
2: las mancuernitas que conocemos. Entonces, una serie de 15, las que usted aguante, pero siempre estar con las mancuernitas. Si puede hacer sentadillas, levantarse y sentarse también, es muy importante. Todo lo que fortalece los músculos te va a dar ese soporte que necesitas para no caerte cuando estés ya viejito junto a una alberca, ¿no?
4: Y qué, bueno, justo nos ha platicado, doctor, es comer pollo, carne, pero ¿qué podemos comer de repente en una vida tareada que no te das tiempo de tus horas para poder no perder más músculo?
2: Mira, tienes razón, el pollo y la carne desde ahí, desde las cavernas, sí tienen la proteína que se necesita. Es decir, aquel que tiene músculo, pues obviamente es como un carnívoro voraz.
1: Y
2: tiene que comer proteína. Pero hay un elemento que se llama creatina. Esa creatina la podemos tomar en suplemento. Desgraciadamente, ningún vegetal la tiene en las cantidades que debía de ser, ¿no? Entonces, la creatina en suplemento sí es importante. Pero ahora, lo que siempre...
1: ¿La creatina qué, para el músculo?
2: Para que el músculo realmente admita la proteína que lo fortalece, ¿no? Hay unas células que se llaman células periféricas o satélites, que esas regeneran la masa muscular. Cuando se va perdiendo, ellas la regeneran. Pero muchas veces hay una especie de barrera que impide que entre la proteína al músculo. Entonces, para que eso no suceda, ahora sí vamos con lo que siempre recomendamos, ¿no? Claro, este es la creatina, sí, en un suplemento.
3: ¿Se la pueden comprar en la farmacia y demás?
2: Sí, creatina, el polvito, es un polvito blanco.
3: Y ahí está la medida para que la puedas poner.
2: Exactamente.
3: En agua la disuelves.
2: Exactamente. Es muy bueno.
3: Yo diario tomo creatina.
2: Eso es
3: para no perder masa muscular.
1: Sí, porque vas mucho al gimnasio y haces mucho ejercicio.
2: Pero ahora la cocina, ahí te va.
1: No, pero además, si tomas creatina, a fuerza tienes que hacer ejercicio, porque si no...
2: Sí, por eso yo decía que no es tan sencillo, es el ejercicio. Ejercicio, porque más la creatina. Acuérdense que la función crea el órgano. Tú estás viendo la tele, estás ocioso, no se crea o no se fortalece la masa muscular.
3: No.
2: Entonces, la masa muscular no basta caminar, no es suficiente, hay que hacer.
3: Se construye esas, con peso.
2: Exactamente. Peso. Unas mancuernitas, aunque sea leve, pero llévelas ahí, ¿no?
1: Si no tienes mancuernas, unas botellitas con agua.
2: Unas botellitas. O
3: las cargas con arena. También les meta un poquito de arena. Y las hace todos los días y ya.
2: Ahora, con que no caiga un saco de arena en el lomo, porque entonces ya... Ahora, en la cocina podemos tener dos elementos maravillosos. Una es la remolacha, o lo que conocemos aquí como el betabel. Maravilloso. De verdad, el betabel, tómeselo en un jugo en la mañana. Bueno, tiene muchas funciones, ¿no?
3: Pero han satanizado porque dicen que tiene mucho azúcar el betabel.
2: Bueno, tiene azúcar, pero acuérdate que el betabel, cuando tú lo mueles y lo herviste nada más, tiene la fibra, ajá, que va a la microbiota, que también ayuda, ¿no? Entonces, es buena el azúcar, es más, el cerebro funciona con glucosa, pero es un azúcar natural, no está procesada, eso es muy importante.
1: Oye, y la otra, está riquísimo.
3: Es delicioso.
2: Es delicioso, hay unas ensaladas de betabel gloriosas. Y la otra es la guayaba. o el passion fruit. Las guayabas tienen mucha vitamina C y tienen naranja. También no, las naranjas no, porque no tiene exactamente azúcar, lo que buscamos como la llavecita para que se meta al músculo la proteína. La guayaba sí.
3: Yo tengo buen precio, cuesta 30. Yo tengo diario guayaba en la casa, pero cuesta 35 pesos el kilo, no está tan cara. Por ahí es que está en 90.
2: Pero es más barata que caerte en la alberca flaquito.
4: Y cuando pierdes masa muscular, ¿la puedes recuperar, doctor? O sea, haga de cuenta que alguien que nos escucha dijo, yo ya perdí, ya no tengo tanta, ya sabes, las piernas. ¿Puedes empezar con este tipo de alimentos
2: a recuperar? Por supuesto que sí. La masa muscular, como muchas cosas en el cuerpo, tiene la magia de poderse recuperar. Es decir, el músculo puede aumentar cuando uno va al gimnasio, hace las pesitas, camina o algo. Tú empiezas a notar que estás mejor, te sientes mejor y aumenta ligeramente la masa muscular. Entonces, pero acuérdense, betabel con guayaba. Uh-huh. Si sí, hacen un jugazo riquísimo en la mañana y luego hacen sus pesitas. Uh-huh. Y créanme que van a tener, cuando estén junto a la alberca, unas pompas gloriosas y unos piernotas que lo van a soportar.
3: Pero que incluyen la creatina. También
2: hay exactamente.
3: La proteína, la creatina, el betabel y las
2: pesitas. ¿Sí? Esa es la fórmula, esa es la combinación. Creo que tú lo haces en las mañanas.
1: Porque él es
2: muy bueno. Pero sí, no perder masa muscular, porque de ahí vienen las caídas cuando ya tenemos edad. Y pues ya una vez que alguien se fractura la cadera o algo, pues ya hasta ahí
4: llegó. O sea, realmente muchos viejitos, eso pasa cuando caen y de repente, oye, me acabo de fracturar, es por eso, porque ya no tienen un músculo, y entonces
1: cada caída también fuerza en las piernas.
2: Exactamente. Entonces las piernas, es muy importante, ¿no?
1: Sin el músculo pierdes fuerza en las piernas.
2: Ahora, las piernas, pues, podemos hacer algunos ejercicios, ¿no? ¿Qué tanto debe uno alzar? Bueno, pues levantar en las pesitas, eso ya depende de cada quien.
3: La capacidad que tenga cada quien y no se pueda lastimar.
2: Exactamente, que te sientas cómodo en una serie de 15, 20 y luego las dejas, descansas y así, diario, y vas aumentando día con día. Creatina, guayaba,
3: betabel y la proteína.
2: Y la proteína.
3: Y agua.
2: Porque es un líquido. Tienes toda la razón. Toda la razón. El agua y el descanso, dormir bien y estar hidratado.
1: Y las pesitas.
2: Eso es básico.
1: Sí, pues se puede hacer una rutina muy fácil. Sí.
2: Un paquete para estar muy bien, ¿no?
1: Claro.
2: Y acuérdense, no causa más pena que ver a un viejito junto a la alberca. Ya, las piernitas de pollo.
1: Pero no nada más en la alberca, se caen en todas partes, en la calle, en las banquetas que están horrendas. Un escalón que no ves. Digo, una caída ya
3: avanzada. Eso puede ser como mortal, como la de Benito Castro, que se cayó de un escalón y se murió.
2: Bueno, las tres es que matan a los viejitos. Es caídas, catarro, y la otra no digo porque entonces ya me corren del radio. Pero son cosas que hay que ir cuidando.
1: Las tres es, ¿no? No, pero sí se tienen que cuidar, porque si no, a la edad avanzada ya en cualquier tropezón, una caída, es más peligrosa.
2: Sí.
1: Porque los huesos ya están más.
3: Sí. De hecho, vas a hacer como un comparativo, Max, que los niños cuando nacen lo que tienen es súper colágeno.
2: Claro.
3: Por eso se caen y se levantan
1: como de
3: goma.
2: Los huesos ya no son leñosos, son como elásticos, ¿no? Los niños aguantan caídas.
4: No, todavía no aguantamos una caída.
2: No, hombre.
4: Y ahorita ya no la contamos.
1: Una caída de más edad,
4: más peligroso.
1: Más débil, más poroso.
2: Claro.
1: Y más peligroso.
2: Hay que tener cuidado con eso, los resbalones, las caídas y alimentarse bien, sus pesitas todos los días.
1: Perfecto. Ándale. Gracias, Doc.
2: Muchas gracias a ustedes.
1: Es el doctor Cordero, muchas gracias. Oye, fíjate que vino González Iñárritu, Alejandro González Iñárritu, alias El Negro, que estuvo hablando de la violencia que hay en México. Claro, como ellos viven fuera, nada más la ven a distancia,
3: claro. No la viven.
1: Vivirla diario, pues,
3: es diferente.
1: Está más peligroso. Vamos a ver qué dijo.
5: Alejandro González Iñárritu y su historia. Se convirtió en el primer cineasta en ingresar al Colegio Nacional. Durante su ponencia de aceptación, el realizador alzó la voz para lamentar lo que está sucediendo en nuestro país con la violencia que enfrentan las mujeres y la situación en la que se encuentra en general México. El director de Amores Perros se encuentra celebrando los 25 años del filme y presentó recientemente un libro en el que generó un gran revuelo a las afueras de una librería en Miguel Ángel de Quevedo. Y por supuesto que agradeció la distinción que le ofreció la institución más histórica del país. Para Grupo Fórmula, Eddie Gutiérrez.
3: 11 de la noche, dije, no, sí, me tenía que llegar. Entré más tarde, mi hermano.
4: Ahí está también. González Iñárritu en el Colegio de México. Una gran
3: entrada abierta y todo, ¿verdad?
4: Que fue sí, y es libre. El primer cineasta que está, que ingresa, Max. Y me parece también importante que él hizo el nuevo cine mexicano. ¿Sí? Hablando de Diego Luna, hace rato, Max, recordemos que había una película horrible que hizo Diego Luna que se llamaba Cafeína.
3: Ah, era una fuerte historia.
4: Claro. Era una fuerte historia que realmente estaba diseñada como que sola la vieras en una toma. Lo seguías, nunca cortaba. Había trucos visuales, pero Iñárritu con Amores Perros creo que tiene un gran mérito por eso, por lo que generó.
3: 20 años,
4: ¿no?
3: Tiene que le hicieron.
4: 25.
3: ¿No? Ah, 25.
1: 25 años que hicieron Amores Perros.
4: Mira. Ahora, Iñárritu también tiene un tema, Max. Va a ser una firma de autógrafos. Hay muchos fans, todo el mundo sabe. Entra en camioneta blindada, lo pasan. Solo dos, tres pudieron. La gente se quedó en la calle.
3: Es que cometieron un gran error. ¿Sabes qué pasó? Que desde anunciaron vía redes sociales que iba a estar él y que era entrada libre. ¿Cómo no se iba a armar un
1: despapalle
3: de esta magnitud, Max?
1: Es que esas cosas no. Todo depende de la gente que los maneja. Porque ellos no tienen la culpa ni se enteran.
3: Lo hubieran hecho en el juego.
1: A ellos los traen y les dicen, mira, vamos aquí, allá y acullá. Es como cuando te invitan a pasar el programa a la República, en cualquier parte de la República. Ellos ya tienen su plan. Los managers tienen su plan y no invitan a la prensa. Y dicen, entrada libre, pues llega todo mundo.
3: Ya para la otra que hagan una cosa así como en el Zócalo.
4: Más grande.
3: O en el Zócalo, ahí así llega todo el mundo. No creo que lleguen 300 o 400 mil personas que quieran ver a Iñárritu.
1: No, tantas, pero sí llegan.
3: Pero tenemos unas 80 mil, sí.
4: Bueno, ni Lalo lo pudo ver. Ni Lalo.
3: ¿Por eso nadie lo pudimos ver?
1: Nadie. Vamos a corte, ahorita volvemos.
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10: Campeón del mundo, campeón del mundo.
11: Hablar de Italia en la historia de las Copas del Mundo es hablar de una auténtica potencia. La escuadra azzurra posee 4 títulos, pero sus glorias más épicas nacieron del caos. No llegaron como favoritos, sino señalados por la prensa y bajo la sombra de escándalos de apuestas en su liga local. En España 82, tras el escándalo totonero, la azzurra avanzó sufriendo con 3 empates. Eliminaron al Brasil de Zico y vencieron a Alemania en la gran final.
10: Tardelli.
11: Para 2006, el fantasma del Calciopoli hundía al fútbol italiano. Sin embargo, Marcello Lippi blindó al equipo. Vencieron al anfitrión en semifinales y coronaron la gesta ante la Francia de Zidane, con 4 titulares del equipo señalado, la Juventus.
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12: Cuando Wills olvida el protocolo. Cuando se trata de fútbol, el príncipe William de Gales se olvida de las formas y el protocolo que es parte de su vida y como heredero a la corona británica. Lo mejor, nos encanta verlo en su modo fan. Mejor no hubiera podido ser para él un acérrimo seguidor de su Aston Villa que presenciar el triunfo de su equipo en la Europa League. Ahí vimos al Wills como uno más gritando, sufriendo, abrazando a sus amigos desde la tribuna. Grabó con su celular en momento histórico. 44 años han pasado para levantar la copa de fútbol. El príncipe celebró cantando el Sweet Caroline, bailó, aplaudió y ya encarrerado se fue con algunos jugadores a un bar a seguir la celebración. Uno de los cargos que más disfruta William es como presidente de la Asociación de Fútbol de Inglaterra. 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
1: La presidenta Claudia Sheinbaum aseguró que no existe persecución política en contra de la gobernadora de Chihuahua, Maru Campos, por la investigación que realiza la Fiscalía General de la República.
2: Ahora pues se ha dicho que se está contra la gobernadora, que es un asunto político, que no, nada que ver. Es un asunto de una investigación de la Fiscalía sobre este caso, que es muy relevante para el país. Se ha querido minimizar esta situación.
1: El INEGI reportó que la informalidad laboral en México aumentó en 0.5% en abril, fijándose en 55.2%. El organismo autónomo precisó que en marzo eran 32.6 millones de personas en esta condición. Sin embargo, en abril incrementó a 33.4 millones de mexicanos.
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0: organizador alzó la voz para lamentar lo que está sucediendo en nuestro país con la violencia que enfrentan las mujeres y la situación en la que se encuentra en general México.
1: Quise explorar el terror interior del personaje ante el vértigo de los cientos de miles de desaparecidos en nuestro país. Ese terror es el mío, es el terror de todos los que amamos a este país. Las sombras son aquí la verdadera premonición. Estos muros han sido testigos de 500 años de violencia. De mucha sangre y dolor se han derramado sobre ellos. El sol se desliza y el día se hace de noche en segundos. No la noche oscura de las calles iluminadas, sino de la noche de Chirico, del Vox y el expresionismo alemán. Es el tiempo interior de los sueños. En cine se le llama día por noche, disculpen. Se filma de día.
0: El director de Amores Perros se encuentra celebrando los 25 años del filme y presentó recientemente un libro en el que generó un gran revuelo a las afueras de una librería en Miguel Ángel de Quevedo. Y por supuesto que agradeció la distinción que le ofreció la institución más histórica del país.
1: Ir al cine es pagar para que nos mientan. Toda película es una mentira luminosa, es soñar con los ojos abiertos el sueño de otro. La luz es el engaño fundacional y fundamental del medio. Esta dibuja y transforma los espacios, los rostros y los colores. Su temperatura, intensidad y dirección pueden elevar y darle sentido a una obra, y mal utilizada puede también asesinarla. La luz ingrávida es la emoción de una película. Puede haber cine sin sonido, sin música, sin guión e inclusive sin actores. Pero no existe una película sin luz. El cine es el arte más cercano a la vida. Ambos dependen de la luz y de avanzar a tientas entre lo que apenas alcanzamos a ver.
0: Para Grupo Fórmula, Eddie Gutiérrez.
2: A Lalito Max.
3: Bueno, ahí está lo que pasó con González Iñárritu, que citan a todo mundo, entrada gratis, pues claro que se llenó. Pues sí. Claro que no los dejaron.
4: Antes no provocaron otro problema más grande, porque es mucha gente que ama el cine y que hubiera querido escuchar, pues,
3: claro, una experiencia
4: como la del señor. Pero si hubiera sido de otro tipo, bajo otro perfil, ahí se hubieran agarrado los trancazos, los cocolazos, las avenas y los mazanazos, no. Y todo, no, hombre.
2: Y hubo unas imágenes cuando sale de esta librería, donde se le acerca un compañero de cine con el que estudió, como que ve, pero ahí me llamó mucho la atención que Iñárritu es un gran director, es una estrella. Creo que bajar la ventanilla completa o bajarse y saludar a los que no pudieron entrar es un acto que todo el mundo hubiera agradecido. YouTube vino y los que no pudieron verlo en el Zócalo se fueron al hotel. Uh-huh. Y en el hotel agarró, salió la seguridad y dijo, va a salir, los va a saludar a todos, salió y todo el mundo se fue feliz. Iñárritu bajó un cuarto de la ventana y como que así de entre más o menos a la mejor, bueno, a un amigo que estudió con él, ahí medio le recibió su librito para un autógrafo, nunca le vimos la cara. Me recuerdo yo que Paul McCartney, cuando vino al Zócalo capitalino, ¿se acordarán? Bueno, Paul bajó la ventana desde el hotel y todo se reformó, se fue saludando a la gente hasta llegar al Zócalo, y cuando salió del Zócalo igual, pues porque
3: no,
2: yo creo que...
3: No les quita nada.
2: No, nada, porque al final no te van a agredir, no te van a ir a hacer nada, quieren ver a una celebridad como Iñárritu, y yo creo que sí está
3: pero
2: muy
3: mal. Pero te has dado cuenta que entre más famoso y más grande y más o sea, realmente mundialmente... Son más sencillos.
4: Más sencillos, claro.
3: Mira Bono, ¿qué tal? De mano a todo mundo, cuando fue al museo, todo. O sea, realmente se portó divino.
4: O Meryl Streep, ahora que estuvo en México también, Max. Sí. La sencillez de la señora, porque fue a muchos lugares, aquí en México, ya fuera de todo el cordón del seco que te traía para poder hacer la promoción, y la señora se detenía. Y se tomaba la foto con la gente, o sea, pues, y es una gran actriz, una figura muy...
2: Bueno, el día de casa Frida, Frida Max, la prensa no estaba invitada, y los fans menos, se quedaron afuera. Bueno, ellas llegaron y se pasaron a platicar con los fans, firmar autógrafos, tomarse fotos y meterse a la reunión donde no había prensa y había influencers, y luego salieron e hicieron lo mismo. Eso no estaba programado, pero ellas saben tu negocio, es un negocio de imagen. ¿Qué dicen todos los mexicanos? Oye, qué padre, se paró, se tomó fotos. Y yo creo que Iñárritu, con una distinción como esa, lo mínimo que tenía que hacer es, por lo menos, bajarse y saludar a los que estaban afuera, aunque no les diera
3: fotos. O simplemente bajar la ventana y saludarlos y vaya Dios y ya. Digo, tampoco les quita nada, pero...
4: Raros.
3: Raros.
4: ¿Verdad?
2: Pues sí, Max. Oye, y tu consentido ayer, Juan Osorio Ortiz, presentó su novela ya por fin, Max.
3: Sí, mi Juanito querido. Es que fíjense que ya había hecho una comida con las mamás tele

0: noveleras. Porque las invitó para que, o sea, la gente que ve novelas.
1: Entre ellas tú te invitó a esa
0: comunicadora. A mí me invitó también, bueno, a varias comunicadoras.
1: Que ven novelas.
0: Sí, pero bueno, Juan se basa mucho en las señoras que ven telenovelas.
1: El gusto del público, claro.
0: Sí, por eso lo hacía mucho Pimpsen también, se salía al súper a preguntar de las novelas.
1: Era su rey.
0: Qué les gustaba y qué no les gustaba. Pero él cambiaba los capítulos la noche anterior, Pimpsen. Juanito no, ya tiene su novela hecha. Es una refrito de Amores Verdaderos, del Guardaespaldas, de Amor en Custodia, que hicieron en el 13. Pero bueno, dice que la modernizó. Está Silvia Navarro y Daniel Arenas, es una pareja. Y luego Paulina Goto y Diego Klein es la pareja joven. Entonces, nada más que aquí, Silvia Navarro va a hacer dos papeles. Va a tener una gemela que es mala, que es villana.
1: En otra historia no lo recuerdo bien si estuvo
0: así. Amores Verdaderos no hubo gemela. No. Pero en Amor en Custodia sí.
2: Que era Margarita.
0: La gemela de Margarita Gralia.
2: Que de hecho ayer Silvia Navarro, Max, estaba yo viendo los videos de los varios compañeros de prensa. La otra mala es argentina. Entonces como que trae doble acento, que es un reto mayor.
0: Sí, que se tuvo que poner un coach de argentino para hablar como un argentino. Sí,
1: para que la gente diga, no es la misma.
0: No, okay. Y además se pinta las uñas de rojo, se pone sus uñas rojas.
1: Uy, qué friega.
0: Y y cuando termina de hacer a la mala, se las quita y se quita el acento argentino.
2: Que la única que lo había logrado bien en la televisión mexicana, dirán lo que digan, Gabriela Spanik. Y Lucero. O sea, de hacer estos múltiples personajes, que de repente sí estás viendo a un personaje y a otro.
0: Ah, bueno, Lucero hizo tres, porque eran triate.
1: Lazos de amor, ¿no?
2: Lazos de amor.
0: Lazos de amor.
2: Y la usurpadora.
1: La usurpadora,
0: claro. La usurpadera de Gaby Spani, que hacía dos.
1: Sí,
0: y Silvia Navarro, en esta hará dos también. Y dice, no sé en qué me metí para ser una argentina. ¿Cómo se me ocurrió decirle a Juan que era argentina?
2: Pues imagínate, con los ceros del cheque, Max, hacemos hasta tres.
0: No, sí. pero podía no haberla hecho argentina,
2: es que
0: la podía haber hecho mexicana.
2: Sí, es un riesgo.
0: Y así no batallaba ella tanto.
2: Y según entendí, se estrena este viernes en VIX y luego se estrena el próximo mes en Las Estrellas, ¿no?
0: Sí, porque entra a la hora de cuando termine Mi Rival.
2: Mi Rival.
0: Entra a 9:30 en el horario estelar.
1: Yo le va a quedar muy bien a Juan, porque le en todas esas historias.
0: Vamos a ver qué tal le quedó, porque
1: yo digo que bien.
0: Al ver tanto refrito, porque ya la hicieron tres veces.
1: Pero le da su personalidad a las novedades, que Juan todo lo que agarra la
0: torre. No, aparte tiene muy buen reparto, además de las dos parejas, tiene un repartazo.
1: Exacto.
2: Y me dicen, no me consta, no lo estoy asegurando, que Daniela estaría embarazada, pero que no le han querido decir porque tienen que esperar el periodo. No me consta, ayer alguien que estaba ahí me chismeó, oye, sí hay algo, pero no
0: le preguntaron y volvió a decir que no.
2: Pues a lo mejor lo va a dar en una exclusiva.
1: La verdad es que muchas veces hasta niegan, Max, ya cuando pasan tres meses y ya lo puedo decir,
2: sí.
1: Y ahora sí lo puedo hablar.
0: Yo creo que le va a dar la exclusiva a Ola. Puede ser.
1: Oye, me acuerdo aquí cuando Max dio a conocer la exclusiva de que Gloria Trevi estaba embarazada. Y lo estaban negando. Incluso hasta la propia Matilde Obregón le dijo a Maxine al aire, me ganaste mi exclusiva, Maxine. Porque Maxine lo dijo, tenía dos meses, mes y medio Gloria de embarazo. Y Maxine lo dijo.
0: Y también Edith González. En un avión me enteré que estaba embarazada y estaba siendo mujer de madera. Úchale.
2: No, y la separación de Lucero y Mijares, Max.
0: También.
2: Recordemos
0: bueno,
2: ese.
0: Bueno, mamá Lucero hasta me dijo que me iba a demandar y dije, pues demándame. Ni modo.
1: Pero es real.
0: ¿Qué hacemos? Pero es verdad. Exacto. Sí, se estaban negociando.
1: Ay, chismosas y mentirosas, no dice más.
0: Bueno, vamos a corte. Ahorita les contamos qué pasó con Juan Osorio.
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8: Muy buenas tardes, este es el adelanto informativo. A pesar de la inversión de 2 millones de pesos por cada una y la polémica que representaron, los resultados de las tres patrullas Cybertruck que rentó el gobierno de Jalisco hace un año no se pueden medir. Durante la mañana ocurrió un choque entre un vehículo particular y un tráiler en Periférico, a la altura de Ciudad Granja, provocando tráfico lento en dirección de Avenida Vallarta a López Mateos. Dos mujeres que viajaban en motocicleta resultaron lesionadas de gravedad luego de ser arrolladas por un automovilista que escapó del lugar. Esto en la colonia San José Río Verde de Guadalajara. Soy Sebastián Miermid y en una hora más información.
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9: Ser mamá divorciada es aprender a sostenerlo todo, con amor, con paciencia y con mucha determinación. Aunque el camino puede ser retador y a veces solitario, también revela una fuerza interior que quizás no conocías en ti y que te permite enfrentar los desafíos con resiliencia. Sé que te puedes volver más consciente de tus decisiones, más firme en tus valores y más capaz de salir adelante.

0: 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No es el final, sino un nuevo comienzo lleno de oportunidades, lleno de aprendizaje y de crecimiento personal.
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2: Pasión electrónica con alma. Days Go By ganó el Grammy a Mejor Grabación Dance en 2003. Su videoclip con el hombre que baila esperando a su amor se quedó grabado en la memoria de muchos enamorados.

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1: Los pulpos tienen tres corazones que bombean sangre azul por todo su cuerpo para sobrevivir en las profundidades del mar.
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0: Bueno, pues estamos de regreso. Fíjense que ayer pasamos una nota de Francisco de la O, de Paco de la O, que está muy, muy como raro, ¿no?
1: Exaltado más, como
0: Exaltado,
1: una
0: raro.
1: situación.
0: Pero a mí se me hizo que fue una actuación,
1: Pues sí.
0: porque él dice que todo lo que dicen sus exes de violencia doméstica no es verdad. Pero bueno, pues
1: Porque eso
0: ahora
1: de
0: sí que
1: grabarse incluso
0: hay
1: en un.
0: varias que dicen que sí, que es muy violento.
1: Sí, pero eso que haya sacado él esas imágenes, porque nada más él puede tener el poder de su casa, el control de lo que se grabó dentro de la casa y después subirlo a sus propias redes sociales, donde se le ve exaltado fuera de sí, donde de repente se mete hasta un cajón que tiene luz, que parece simula una caja de muerto y toda la situación. Dices,
0: Y
1: qué
0: habló de su papá y
1: rareza. Y
0: de no
1: habló de
0: sé
1: su
0: qué, sí.
1: papá y todo.
0: Cosas muy
1: Una cosa
0: raras.
1: muy extraña.
0: Pero bueno, el
1: ¿Quién sabe
0: caso
1: cuál
0: es
1: es el
0: que Gaby
1: mensaje?
0: Platas habló al respecto.
2: Gaby Platas dijo sentirse liberada desde que decidió levantar denuncia contra su ex Francisco de la O, con quien reveló vivió fuertes momentos de violencia, al grado de que el actor llegó a ahorcarla en algunas ocasiones.
3: Cuando alguien te amenaza, sí, se te ponen un poquito los pelos de punta, pero afortunadamente tengo el apoyo de la fiscalía, entonces por ese lado estoy tranquila.
4: ¿Solicitaste medidas de protección?
3: Sí, claro.
4: ¿Y
3: sí, desde hace meses.
4: ya te las dieron?
3: Sí, me las dieron desde creo, principios de marzo ya. Sí.
5: ¿Le mandarías algún mensaje a Paco?
3: No, por supuesto que no.
6: ¿Alguna reacción a esos videos que salieron recientemente?
5: Dice que tiene un problema ya de salud mental.
3: La verdad es que no lo sé. Yo estoy ocupada, afortunadamente, con mi familia del trabajo, con la novela, entonces.
4: No,
3: que la
4: haga. Claro que oye, ¿cómo sacaste los?
5: Que dijo que contigo se iba a la yugular, ¿no?
3: Pues dice muchas cosas lamentables.
5: Oye, Gaby,
4: ¿cómo sacaste
6: las pruebas?
4: ¿Cómo sacaste las fuerzas para empoderarte y poder denunciar? Porque muchas veces hay damas que no lo hacen por temor.
3: Sí, pues yo también me tardé mucho tiempo por ciertas cosas, pero siento que el tener esta familia de trabajo, estar en un proyecto importante, estar en un proyecto con esta producción tan dedicada, te obliga a dedicarte a lo que estás haciendo, ¿no? Entonces de ahí sacas fuerzas para ocuparte en tu trabajo y en tratar de, como, así como mis compañeros y como la producción dan lo mejor para hacer un proyecto bonito, sé que yo también lo tengo que hacer.
5: ¿Y no tienes miedo de que las autoridades puedan beneficiarlo finalmente, como es una realidad en México, que muchas veces al agresor es al que?
3: Pues hasta el momento me he sentido muy, muy, muy apoyada por la fiscalía, por las autoridades, por el centro de justicia, entonces estoy tranquila. Sí,
6: muchas gracias.
2: Para Grupo Fórmula, Benice Ortiz.
7: Bueno, ahí está, pues, Gaby Max.
0: Sí.
7: La verdad hay que valorar algo. El escándalo está fuertísimo, como dices, ayer salen los videos en el Instagram de Paco de la O, son perturbadores. Justo
1: sí,
7: lo decíamos, no sabemos si es como una película de David Lynch o de David Cronenberg, porque son como, si es un performance, está muy raro porque no lo entendemos. El mensaje que nos da, por lo menos.
1: ¿Quién sabe qué mensaje quiere mandar con eso?
7: Es que
1: no sabemos, no lo entendemos.
7: Exacto, no entendemos si es una sátira de lo que dicen de él, porque realmente si tú lo ves se ve muy perturbador y se ve muy mal él. Y Gaby, dentro de que forma parte de la novela, dice, mira, yo ya hablé con las autoridades, yo ya puse mis medidas, estoy en espera de lo que me digan. Ella denunció con Shanique Berman la violencia que sufrió, de hecho narró que la tiró en un momento, la pateó. Paco dice que no, Gaby ya tiene esto en las autoridades, pero sí, yo creo que es un tema muy delicado de, como dices tú, cuando alguien violenta o tiene el poder sobre alguien, en este caso una mujer, pues obviamente hasta una amenaza también impide que tú como mujer actúes,
1: ¿no? Ahora, lo que está desesperado, Max, de lo que nos hemos enterado es que está él también muy desesperado porque no tiene ya dinero. Anda muy mal económicamente, Paco, y no hay ahorita productor que quiera contratarlo después de toda esta situación, no de ahorita, ya tienen tiempo atrás de todas estas denuncias que se dieron en su contra,
0: claro.
1: No lo están contratando y se le está acabando el dinero. Entonces él empieza a sentirse asfixiado económicamente.
0: También angustiado. Bueno.
7: Paco fue una estrella,
1: ah, claro,
7: fue
1: estrella.
7: Una estrella de Azteca, él ganó
1: sí,
7: mucho dinero.
1: Claro.
7: Su primer matrimonio fue la mamá de su hija, luego estaba Gaby Platas,
1: sí.
7: Ahora... Si varias
0: después
7: mujeres.
0: Después de Gaby tuvo otras dos parejas.
7: Otras dos.
0: Una de ellas ya denunció también.
7: Entonces.
0: Y luego falta con la que creo que estaba viviendo hace poco.
7: Y él de una entrevista, Max, que dice: bueno, puede ser reproche, puede ser algo, pero bueno, todas coinciden en un punto y a las víctimas.
1: La violencia.
7: Créelos.
0: Sí, en la violencia doméstica, que sí fue violencia muy fuerte, ¿no?
1: Ahí ellas hablan todas.
0: Pero bueno, pues Juanito Osorio presentó a todo su elenco. Y pues a ver qué tal le va con su novela. Yo creo que le va a ir muy bien. Pero miren, esto fue lo que pasó en la presentación.
8: Sí,
2: se llevó a cabo la presentación de la nueva telenovela de Juan Osorio titulada Guardián de mi vida, que es el remake de Amor en Custodia y Amores Verdaderos, y que en esta ocasión será protagonizada por Silvia Navarro, Daniel Arenas, Paulina Goto y Diego Klein.
4: Nada buena. Un video de hace 21 años donde tú fuiste a la presentación del primer capítulo de Amor y Custodia. Hoy estás aquí protagonizando
8: esta nueva versión. Nunca me lo hubiera imaginado. O sea, ustedes saben la admiración y el respeto que le tengo a Margarita Grande.
4: Te mando de hecho muchas
8: gracias. Ay, yo la amo y le agradezco. Yo sé que de allá para acá hay mucho cariño y de aquí para allá, pues bueno. Esta versión, como habrán podido ver, es una versión libre, respetando la columna vertebral. Pero bueno, haciendo
4: nuestra versión mejor esfuerzo. Para las críticas, porque digo, en México son más estrictos y critican y hacen comparaciones con otras
7: personas. Me encanta. Mira, hay que saber criticar, hay que saber tener opinión, hay que saber apreciar un proyecto. Si vienen críticas negativas, pues que vengan. O sea, para eso estamos. Es un oficio público. No lo grabamos para que lo vea solo aquí como la familia en privado. Entonces, por mi lado, yo me siento ganador, me siento triunfador, se lo digo con todo el corazón. El hecho de volver a este oficio con un proyecto así, Dios mío.
9: Oye, ¿cómo qué ha privilegio sido trabajar con pues, tenemos a la gente que empieza con las comparaciones. Exacto. Con Paola Núñez, con Aiza González.
10: Nada, pues yo creo que es algo muy natural, ¿no? Siempre que hay otras versiones, historias, imagínate. O sea, yo tengo como mis historias que marcaron una etapa de mi vida. O sea, yo, por ejemplo, crecí amando RBD. Y de pronto a lo mejor ver un RBD nuevo, pues igual voy a inevitablemente decir de, ay, sentir nostalgia porque esas canciones yo las cantaba. Y está bien.
2: Para Grupo Fórmula, Benicio Ortiz.
0: Bueno, pues ahí está, que presentó a todo su elenco. Tiene muy buen elenco, la
7: repartazo,
0: verdad.
7: Repartazo, sí. Y escapó no, villano, no. Ahí estaba Alejandro Camacho
1: y
7: también.
1: Y se fue, ¿no? Que se va a entrevistar.
7: Pues fue rápido, no lo vio. Y me gusta mucho que hayan revivido a Sergio Sendel como villano Max. Sí. Creo que Sergio Sendel tiene un carácter, es villano, es malo en la vida real y malo en la pantalla. Acuérdate que le botó una obra a Pepe Magaña. Pepe Magaña levantó una obra que se llamaba La Se Me Sienta.
1: Ay, claro.
7: Y ahí en esa obra, si no mal recuerdo, Sergio Sendel tenía que salir vestido de mujer. Así está el guión. Entonces cuando vio Sendel, no, ¿cómo crees que me voy a vestir de mujer? Trae tu brucha y vámonos. Pero ya Pepe ya había invertido en las visas, en las fechas y todo. Y le tiraron su obra.
1: Ay, pobre Pepe.
7: Pepito sí. Magaña, que le mandamos un abrazo.
0: Pero bueno, además, de los actores principales que tiene, también tiene otros buenos actores.
1: Ah, no, claro, no, repartazo sí.
0: Pero bueno, vamos a ver qué dijeron, Silvia Navarro. No, ¿a quién mandamos? ¿A quién tienes?
1: ¿Diego Klein? ¿No está Diego Klein?
0: A Diego Klein. Uh-huh.
2: Diego Klein acudió en compañía de su guapa novia a la presentación de la nueva telenovela del productor Juan Osorio titulada Guardián de mi vida, en donde interpreta el mismo personaje que años atrás hicieran Andrés Palacios y Sebastián Rulli.
11: A mí me encanta mucho tener pareja, estoy muy feliz con mi pareja. Me encanta estar de chicle con mi pareja.
4: ¿Pero qué tanto te has encontrado con
11: pero, Barbies en la vida? Con Barbies he conocido algunas, pero no he tenido ¿mayores? Ninguna novia Barbie.
9: Oye, ¿mayores yo no. A ti?
11: ¿Mayores a mí? No. No, estoy pensando y creo que... No, mis novias han sido más chiquitas. No. Ni modo,
9: o sea,
11: ni modo.
9: Eso, ¿no?
11: Pero Barbie es más chiquita.
9: Oye, ¿no? Pero no estás cerrado una relación con una persona mayor.
11: No estoy cerrado a ninguna relación. Yo en este momento estoy muy enamorado de mi chica. Y obviamente, pues, yo siento que te enamoras de la persona y de lo que puedes construir. Evidentemente la edad, pues, es un número, pero no define nada. Entonces...
2: El actor dijo darle mucho gusto saber que Angélica Rivera está estrenando romance.
11: Yo dije muchas veces que Angélica y yo éramos 100% amigos y jamás yo jugaron con nosotros. Qué bueno que le fue muy bien a la serie, pero y sí, qué bueno.
12: La verdad. Y ahora que al parecer tiene una pareja le deseas lo mejor, Diego.
11: Pero no, yo no sé qué me están diciendo.
12: Angélica al parecer tiene ya pareja.
11: Ah, pues qué bueno.
12: Es lo mejor.
11: Se merece por ella, se merece todo en la vida, lo mejor siempre.
2: Y aseguró no cree que Sofía Castro tenga un matrimonio la banda.
11: Ella es una mujer tan hermosa y yo siento que a veces pues se malinterpretan las cosas que digan. Yo conozco a su esposo, su esposo es un tipo extraordinario, tiene una relación tiernísima. Entonces, mira, nosotros que la vivimos de cerca sabemos la verdad. Entonces, pues no sé qué se esté diciendo, pero hermoso.
2: Para Grupo Fórmula, Benice Ortiz.
0: Sí, Diego Klein y Paulina Goto van a ser pareja, entonces van a dar sus buenos besos. Claro. Claro. Pero bueno, vámonos a corte. Ahorita les digo qué dijo Sergio Sendel de sus hijos.

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6: De arquitecto a princesa, ¿podrías imaginar que el día de tu boda de paso te conviertes en princesa y la futura reina de Jordania? Así ha sido la historia de Rashwa, hija de uno de los constructores más importantes de Arabia Saudita. La joven estudió en Nueva York y trabajó en Los Ángeles, coincidió en el camino con el príncipe Hussein y el amor hizo lo suyo. Las principales casas reales del mundo fueron testigos de la boda de Rashwa y Hussein, mismo día en que impuso su estilo minimalista y simétrico como buena arquitecta en su vestido de novia. La princesa Rashwa, ya ahora madre de una bebita, tiene a su lado el mejor ejemplo de su suegra, Rania, quien ha sabido encontrar un equilibrio entre mostrar una imagen moderna de las mujeres jordanas y ser embajadora de la riqueza y cultural de su país. No son cuentos de hadas, son historias reales.
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7: El colibrí es el ave más pequeña del mundo. Mide solo 5 centímetros y pesa a lo mucho unos 20 gramos. Su peculiar forma de volar y su lengua en forma de tubo lo hace un animal único. Puede mover sus alas 60 veces por segundo en un patrón circular, además de volar de un lado a otro, hacia atrás, e incluso quedarse suspendido en un punto, y puede alcanzar una velocidad de 90 kilómetros por hora a pesar de su diminuto cuerpo. Se alimenta de néctar de las flores y es capaz de visitar miles de flores diariamente para encontrar alimento.
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0: Sergio Sendel, quien dará vida al esposo de Silvia Navarro en Guardián de mi Vida, reconoció que años atrás no deseaba que ninguno de sus hijos se dedicara a la actuación, a tal grado que cuando su hijo Graco logró entrar al CEA de Televisa, pidió lo corrieran, pues él deseaba que primero terminara una carrera universitaria.
1: Mira, muy contento porque yo no quise nunca que se dedicaran a esto.
2: ¿Cómo?
1: No, porque ya sabes que este rollo es complicado, sus altibajos y demás situaciones, pero ellos terminaron su carrera, y no pude hacer nada, pero finalmente estoy muy contento de que hayan elegido esta carrera. Yo pertenezco a este medio desde hace 40 años, sí, lo saqué, definitivamente, es que estoy muy chiquito. Por méritos propios.
2: Claro.
1: Y hablé con el director y dije, me lo sacas mañana. Y al día siguiente, sí, porque estaba muy chico, porque faltaba prepa, porque faltaba carrera, porque yo no quería que se dedicara.
3: Señor, ¿y qué piensa del término?
1: Pero, ya ves, acabó su carrera.
0: El actor dijo nunca haberse percatado del bullying que Cecilia Tijerina, dice, sufrió cuando protagonizó la telenovela Muchachitas.
1: Ay, me preguntaron de eso, pero...
4: que se viene quejando de Muchachitas.
1: Me preguntaron de eso, yo creía...
4: No, pero si tú veías que si había un mal ambiente ahí entre las chicas y todo eso. Pero...
1: Mira, en esa época a mí no me importaba si una vieja me caía bien o un güey me caía mal. Vino a trabajar y agradecerle la oportunidad de Emilio La Rosa. Si se llevaban bien entre ellas o no, pues ni me acuerdo.
3: Pero tú no sufriste bullying.
1: ¿Eh?
3: La producción, tú no sufriste.
1: A mí nadie me ha hecho bullying porque sabe que hay problemas.
0: Para Grupo Fórmula, Denise Ortiz.
5: ¿Dónde que Estefanía le encanta?
6: Sí, Estefanía. Sí, es súper fácil.
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7: 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Bueno, vamos a platicar con Enrique Santos. Él es director de patrocinios de Music Vibe. Y entonces nos va a contar qué quiere decir eso.
5: Mucho gusto, muchas gracias, Maxim, gracias por la oportunidad que nos brindas.
7: Al contrario,
5: por
7: gracias.
5: Por estar aquí en tu programa con todos tus redescuchas. Y pues sí, traigo una muy buena noticia, entre otras tantas que normalmente tenemos en la empresa, pero bueno, ahora tenemos el concierto de Cristian Nodal, que con este tour de Palcora, que ha venido trayendo y que ha venido sumándose a todo su carrera, pues se presenta con nosotros este viernes a las 8:30 de la noche en la Plaza México o la México.
7: Ya se había presentado.
5: Ya se había presentado.
8: Y abarrotó.
5: Exacto, y abarrotó. Sí, pero fíjate que hay algo muy especial ahora, Maxim, que viene con una estructura muy novedosa, una tecnología, con un escenario, pues es central y tienes cuatro caras, pero viene con un escenario, viene con sorpresas importantes. Y entre las sorpresas que quiero comentarles, es que dentro del tour Palcora viene con su nuevo disco que viene a presentarnos, que es Bandera Blanca.
6: Qué bueno que nos lo dices, porque había un rumor ahí que ya había cancelado y no, y al final, bueno, está más que ya cerrado el show mañana en la noche. Dime una cosa, ¿cuánta gente trabaja en un show con eso? Hemos visto lo que hace Music Vibe, pero ¿cuánta gente está ahí en ese show? Porque no es fácil, pues, como público es difícil de repente llegar, pero ¿cuánta gente están moviendo ustedes ahí y toda la tonelada de equipo y esto?
5: es un mundo de gente, como bien dices, que tenemos restablecidos, por supuesto, desde la producción del escenario, puertas, acceso, seguridad, etcétera. Yo calcularía que más de 1,000 personas participamos en todo esto, que se lleve a cabo con un buen resultado, sobre todo un buen sabor para nuestros asistentes.
7: Sí, pero no nomás es el concierto de Nodal, tuvieron el de Montaner, el de
5: correcto,
7: Arjona, el
5: correcto, sí, estamos con el de Arjona, estuvimos a Montaner,
7: el de Minecraft.
5: Minecraft está ahorita, que justo estábamos platicando de tu experiencia. Minecraft también es una experiencia inmersiva fantástica. Ajá. que platicamos esto que te va llevando y que piensas que es muy rápido, de repente, como bien decías tú, una hora y fracción en el recorrido, que es una experiencia que nos ha llevado un poquito más allá de la tecnología.
7: ¿Pero Minecraft sigue?
5: Sí, claro, Minecraft va a estar aquí hasta diciembre, noviembre, diciembre de este año.
7: ¿En qué parte
5: recorriendo
7: está?
5: Y esto lo tenemos en el Fórum de Buenavista. Uh-huh. Logramos, como es una carpa enorme y es una tecnología muy avanzada para que pueda lucirse todo este proyecto. Es como meterte al juego, ¿no? Entonces, tiene mucha tecnología, tiene mucho avance, tiene mucha gente atrás, gente canadiense, expertos, tecnología de punta, que nos ha llevado a vivir una experiencia verdadera. Hemos tenido muchos comentarios muy buenos de todos los
6: visitantes. ¿Y cómo es trabajar con Nodal? Cuéntanos, como ustedes, porque al final, cuando tú haces un show así de grande, ¿cómo es trabajar con el artista, la logística, los bailarines? ¿Es fácil, difícil, medio, más o menos?
5: Ok. Nodal es un personaje que se presta mucho al diálogo y escuchar. Su creatividad, por supuesto, y el grupo que lo acompaña, muy muy cercano, conoce cada uno de los pasos que tienen que hacer. Sin embargo, él es una persona que te permite participar, que es muy abierto con su público, inclusive tiene un carisma muy especial, y eso lo hace pues el triunfador que ha sido, pero también lo hace trabajar mucho más sencillo.
2: Ahora, ¿cómo va a ser la producción del Falcora? ¿Cómo va a estar conformada, a diferencia de la otra plaza que ya habían presentado? ¿Cómo viene? ¿Qué estructura? ¿Qué producción?
5: Esta producción, como comentaba al principio, muy buena pregunta, gracias, viene con tecnología, diría que viene acompañada de una gran tecnología. Es un escenario que está al centro, puedes tú 360 grados, está todo el público puede verlo, cualquier pared que se coloque.
7: Pero más difícil para la producción, ¿no?
5: Pero más difícil para
7: que
5: la producción.
7: Que sea redondo, sí, claro.
5: Correcto, es muy buen punto, porque hay que, una cara tiene que ser similar a la otra, ¿no? Uh-huh. Y los músicos, él mismo en su movimiento, pero sin embargo viene con una tecnología mayor de luces, de audio, de fuegos artificiales, que tú dirías, pues eso lo he visto en cualquier otro, pero sin embargo en esta ocasión viene a ser representativo esta parte tecnológica bien importante. El audio es muy importante, y este audio que traemos es de varios tonelajes, créemelo.
7: Pues tonelaje. Sí, porque en un lugar abierto necesitan más.
5: Por supuesto, Maxim, por supuesto.
7: Más potencia
5: mucho
7: de
5: más,
7: audio.
5: Sí, porque
7: más ecualización.
5: Pues, finalmente tienes un pequeño volcán ahí, ¿no?
7: Sí.
5: Entonces, para que esto funcione y no se disperse, tienen que encontrarse las bocinas, una tecnología inclusive para colocarlas, ¿no?
2: Pero puede seguir utilizando Cristian Nodal y demás, porque ya ves que se hablaba que había diferencias a nivel familiar y que por eso era para el coro ahora y es más relacionarlo, o si él sigue con Cristian Nodal y su espectáculo para el coro.
5: Sigue Cristian Nodal, su espectáculo para el coro, y presentándonos esta nueva discografía que tiene, que lanza, justamente lo lanza para todo su público en este concierto. Entonces él sigue la línea de lo que estaba haciendo y ahora viene a presentarnos este grandioso espectáculo conjuntamente con esta nueva discografía que está sacando, ¿no?
6: Qué padre, va a ser
7: y
6: un
7: me dice
6: showzazo.
7: Que nos vas a regalar 10 pases dobles.
5: Por supuesto, claro, claro, sí, ya sé quién te dijo y claro que sí.
7: Entonces, 10 pases dobles,
5: correcto,
7: para que se vayan a ver el show de Cristian Nodal, que es este sábado.
5: Es este
7: sábado,
5: es mañana.
7: Ah, es mañana.
5: Es mañana, sí, a las 8, a partir de las 8:30 de la mañana.
7: En la Plaza México.
5: En la Plaza México los esperamos. Ya hay muy pocos boletos, de verdad que hay pocos boletos, entonces pues ahorita estamos ya cercano a quincena, muchos, pídele al jefe, hay meses sin intereses, aprovechar esto poco para que no se lo pierdan, vale la pena.
7: Vale la pena, sí, la vez pasada que se presentó, un concertazo.
5: Sí, pues ahora te prometo que va a ser mejor.
7: Va a estar mejor.
6: Ahí estaremos.
7: Bueno, acuérdense que hay 10 pases dobles para ir a ver a Nodal, repórtense a la multilínea y se van a ver a Nodal mañana en la Plaza de Toros, México.
5: Muchas gracias,
7: Enrique, que te vaya muy bien. Igualmente. Enrique Santos, él es director de patrocinios de Music Vibe. Vamos a corte y ahorita volvemos.
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13: Google presentó Gemini Object, su nuevo modelo de inteligencia artificial de generación de video hiperrealista, capaz de convertir imágenes a video y de editar los clips con un avance en razonamiento, comprensión del mundo y capacidad de creación. El modelo es capaz de construir y refinar escenas en cualquier paso con lenguaje natural y permite modificar videos con instrucciones simples, debido a que se basa en su profundo conocimiento de historia, biología y lógica narrativa para construir historias convincentes. Destaca su edición de videos reales basada en imágenes de referencia y es capaz de convertir dibujos o bocetos en videos realistas y es capaz de transformar el tono y estilo de un video según el material recibido, así como de reimaginar acciones para cambiar escenas ordinarias por secuencias espectaculares. Además, permite editar varias escenas manteniendo la coherencia entre personajes, entornos, ángulos de cámara y escenas. Informó Aide Rivera. 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
8: Cuida lo que comes.
14: La hoja santa es una hierba que se utiliza con fines gastronómicos y médicos. Su forma de corazón es perfumada con un fuerte aroma, pero de sabor dulce. Forma parte de la familia de las pimientas. En la cocina se usa para preparar carnes, salsas, caldos y quesos. Por su aroma, se usa también para aromatizar tamales y chiles rellenos, entre otros platillos. En la medicina contribuye a disminuir la fiebre e inflamación de los riñones. La infusión de hoja santa es usada para tratar problemas respiratorios como el asma.
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0: Hola Maxim, yo soy Jimena Córdoba, la chica Simi, y estoy aquí porque estamos de fiesta. Les tengo una noticia fabulosa. La Simi Casa Museo cumple su primer aniversario y les platico que más de 80 mil personas han visitado este espacio lleno de historia y diversión. Por sus salas han concurrido visitantes nacionales e internacionales que lo han consolidado como nuevo punto turístico de la Ciudad de México. Entre sus actividades culturales destaca la noche de museos con distintas temáticas, actividades especiales y el circuito de museos del Centro Histórico y la Feria de Museos. Además, hemos tenido grandes personalidades invitadas como el embajador de Japón en México, Koso Honsei, líderes de opinión, estrellas de televisión e influencers. A lo largo de estos años hemos desarrollado exposiciones inmersivas con participación del público, así como la celebración de fechas especiales, Día de Muertos, Navidad, Día de Reyes, San Valentín y el Día de las Madres. En este espacio, con suerte, podemos encontrarnos a don Víctor González, doctor Simi, quien siempre se toma una foto con toda la gente. ¿Pero saben qué es lo mejor? Lo recaudado por las entradas de la Simi Casa Museo se destinan a instituciones que trabajan en favor de las personas con discapacidad, adultos mayores y medio ambiente. Por cierto, la entrega de los donativos se realizará este 1 de junio, día que la Simi Casa Museo celebra su primer aniversario, que coincide con el cumpleaños de don Víctor González, doctor Simi. Les aclaro que la entrega de donativos se llevará a cabo cada 3 meses y que los 130 pesos que se pagarán por entrar a la Simi Casa a partir de junio servirán para divertirte y para que aprendas que ayudar es un buen negocio. ¡Qué increíble! ¿Eh? ¿Ustedes ya fueron? Recuerden que personas con discapacidad, niños menores de 12 años y adultos mayores pagan solo la mitad. Así que muchas felicidades a la Simi Casa Museo y, por supuesto, a don Víctor González, doctor Simi. Mucho amor y paz a todos y regreso con ustedes al estudio.
1: Bueno, pues estamos de regreso y me da muchísimo gusto recibir a Erendira, que hacía mucho que no la veía.
2: Demasiado.
1: ¿Verdad? Ay, sí. ¿Cuánto que no te veía? Muchísimo.
2: Ay, no me acuerdo, creo que, no, fue la primera temporada de Accidente, sí. Creo que claro, vine, fui con ustedes al foro. Fueron dos, pero porque fue la primera hace como 4 años.
1: Todavía estábamos en universidad.
2: Sí. Sí.
1: Pero ya como...
2: ¿4 años? ¿5?
1: Como más, como 5, sí.
3: Ah, ya llovió en universidad.
1: Sí, llovió.
4: Sí, ya llovió.
1: Sí, tenía mucho de no verla.
2: Qué emoción verte.
1: Porque luego te fuiste a vivir, no sé, a la sierra de los...
3: A la selva.
2: Me fui a Puerto Rico, a Oaxaca, sí. De mi corazón.
1: Ay, sí, qué
2: pero,
1: padre.
2: Pero ya regresé, ya soy chilanga de nuevo.
1: Qué ya padre, estás aquí, ¿no? Trabajando.
2: Sí, exacto, aquí nomás chambeando con este jovenazo.
3: Afortunado yo de que hayas
1: vuelto. Y Andrés Palacios. ¿Y cómo se llama la serie? Díganme.
3: El precio de la fama.
5: Ay, fuerte.
2: Sí, es una serie que nos emociona mucho. Todo empieza con una actriz que es la diva de México, la reina de las telenovelas, que tiene el sueño de ser el personaje de su novela favorita, que ahora la novela va a ser una serie para la plataforma del canal donde trabajan. Y el día que la van a presentar como protagonista, le dicen que siempre no. Que la protagonista ahora va a ser una influencer.
1: ¡Ándale!
3: ¡Órale!
1: Oye, pero pasa, hoy día pasa.
3: ¿Dónde? Claro. ¿Dónde me suena?
1: ¿Dónde? Yo lo escuché. Es que hoy día lo que cuenta es cuántos seguidores tienes.
2: Exacto.
1: Tu carrera, tu trayectoria vale. ¿Verdad?
2: Y pues ella en un ataque de ira y de locura confronta a la influencer. La influencer aparece muerta.
3: Ay, no.
2: Y empieza a sacar... a destapar un nido de ratas en la televisora donde trabaja.
1: Yeah.
2: Y el joven es la voz de la televisora, el que da las noticias, pero sí. Tiene su agenda.
3: Sí, claro, porque desde este lugar de poder, de privilegio, siendo el titular del noticiero del prime time, hay, claro, es una especie de fama distinta, ¿no? De ser una celebridad diferente, pero que sin necesitar o depender de un reflector, su respaldo de la veracidad, ¿no? De que su juicio, lo que comunica es la verdad.
1: Uh-huh.
3: Y a paralelamente es defensor de la justicia, lo hace también muy poderoso porque puede observar qué sucede dentro del mismo canal, a quién conoce, cómo se puede relacionar, aunque también es muy mesurado, justo para no llamar la atención y poder conseguir la verdad.
1: Ándale. Oye, pero ustedes en la vida real, ¿qué precio les ha cobrado la fama? A ti, por ejemplo.
3: Bueno, yo mencioné que como 54 viejos pesos, o sea, fue el precio que había, era la tarifa. Pues el precio es distinto a cuando empezamos hace ya muchos años atrás, cuando de cuando se es joven, soltero, sin familia, es distinto a cuando uno ya es papá. Y entonces el precio se vuelve sumamente costoso cuando uno pierde la oportunidad de ver crecer a los hijos, de perderse oportunidades de cuando empiezan a caminar, cuando empiezan a hablar, cuando empiezan a hacer como justo estos detalles, estas cosas tan, tan únicas y del tiempo de la infancia, que es muy, pues un periodo muy cortito,
1: sí,
3: dura muy poco un hijo, bebé o niño, y me parece que ese es un precio caro y que también hemos coincidido con Eréndira, que también como mamá y que también como perdernos de cosas de la vida, de eventos de para celebrar con la familia, con los amigos, de si una graduación,
2: que acompañar una pérdida,
3: acompañar eso, un funeral, que de pronto también uno tiene muchas ganas de el impulso de poder correr, ¿no?, a abrazar a estos familiares o amistades que son familia también, a acompañar en una pérdida, ¿no? Y luego no se puede porque los llamados son de, pues, ¿qué crees? Te faltan 40 escenas. Claro. O no estás en la ciudad, o no estás en el país, o estás en otro estado, y de pronto es
1: imposible.
3: Es imposible, y eso es un precio de la fama.
1: Y a ti, Eréndira.
2: Pues sí, justo es, creo que son cosas que compartimos. Yo uso mucho de ejemplo, en el 2020 estaba yo viviendo en Alemania filmando la película de mis sueños, o una de las películas de mis sueños, haciendo Matrix, y por la pandemia mi familia no podía viajar, entonces pasé 8 meses sin ver a mi hijo de 4 años, y era un dolor hasta físico, o sea, yo me despertaba en las noches, me dolían los brazos de cuánto extrañaba a mi hijo, ¿no? De no poder abrazarlo, y aparte, pues con el neurotipo de mi hijo, que pues yo trataba de hablar con él y él no me veía ni siquiera en el celular, entonces él se volvía como muy complicado, y ahí entendí el precio de perseguir tus sueños y de realmente, cuando tú estás tan invertida en algo que quieres lograr y que siempre has soñado, pues siempre hay un precio alto que pagar, y en mi caso ha sido ese, perderme la oportunidad de estar con él, ¿no? De estar con Rocco, y también lo que dice Andrés, ¿no? De participar en la vida, en lo cotidiano, que también da tanta riqueza a nuestras vidas, pues de repente estás en el set, ¿no? Yo me estaba acordando el otro día que asaltaron, cuando estábamos haciendo las apariciones, asaltaron a mi esposo, y mi esposo se defendió, y cuando llegó la policía se llevó a mi esposo.
1: Ay, porque
2: y me llamó y me dijo, pues él es extranjero, me llamó y me dijo, necesito que vengas a ayudarme, y yo estaba a la mitad de un plano secuencia, entonces no me podía ir, y tuve que pedirle a un chofer de la producción que fuera por su book y que me ayudara, pero esa desesperación de no poder acompañarlo en un momento tan crítico, pues es un ejemplo más de cómo puede ser complejo esto,
1: el precio de la
6: pero
1: fama,
6: les acaba, por ejemplo, eso también en lo personal a ustedes, de que ya se vuelven tan públicos que ya todo lo que sale y lo que se dice en torno a ustedes los llega a golpear anímicamente, de que se dice que esto, que el otro, y los le opinan de ustedes. ¿O
2: yo cómo? Siento que de chavita me pegaba más.
3: ¿Ah, sí? Sí, exacto.
2: Como que sea, ahorita ya como que ya tengo teflón. No. Exacto. Y ahorita ya es así de, aquí es algo que decir, adelante. Pero sí, de chavita, yo me acuerdo en Infames una vez sacaron un artículo diciendo que yo me había operado hasta la nariz y todo el cuerpo y tal, y yo lloraba y decía, pero ¿cómo? Y ahorita sí, mira, que digan lo que quieran decir, no pasa nada. Yo sé quién soy.
1: Te vas haciendo coraza.
2: Exacto, exacto.
1: Y ya conoces el ambiente, ya sabes que viene con el territorio, ¿no?
2: Exacto.
1: A fuerza.
3: Sí, que exacto, sí, es parte de un precio, ¿no? ¿Qué? De una tarifa que viene incluida con que de pronto se puede difamar o desprestigiar o denigrar a alguien, que efectivamente cuando uno es más joven de pronto es, da mucha rabia porque uno no sabe cómo manejarlo. Pero con el tiempo eso pasa, ¿no? Lo del teflón,
1: sí.
3: O lo de pronto hasta el morbo, ¿no? Decir, a ver, ¿qué dirá? Sí. ¿No? Y esto habla más de la persona que emite esos juicios
1: que de
3: la realidad misma.
1: Pero además ahora con las redes es más fácil, porque cualquiera te puede criticar.
2: Sí, todos tienen opinión.
3: Sí, ¿no? tal cual.
1: Sí. Con las redes es facilísimo ahora.
2: Y ahí sí yo no me engancho, pero sí soy una persona profesional del blog. Yo así nada más bajo y la voy a decir, quito al seguidor y bloqueo o restringo. Porque también creo que es mi perfil y yo consumo lo que yo quiero porque el algoritmo soy yo. Entonces yo decido si quiero leer ese tipo de comentarios, ¿sí?
1: Claro.
3: Sí, a quién dejas entrar y a quién lo invitas a que se vaya.
1: Oye, ¿qué te pones en el cutis? ¿Te cuidas mucho la carita?
2: Fíjate que se va a reír mi equipo, porque soy creo que de las personas que menos skincare hace en el mundo.
1: ¿En serio?
2: No, es muy buena genética. Tengo, mi mamá tiene 74 años, tiene cero arrugas, mi abuela tampoco era una mujer que se arrugó casi nada y creo que uso la misma crema para el cuerpo que para la cara,
1: qué bárbara, qué piel tiene, ¿verdad?
3: Sí. Pues
1: como de porcelana, como de coreanita, las cuentas, así las que son sencillas, así, bueno, brillosas.
2: Gracias.
1: Vamos a un corte, ahorita volvemos.
3: Qué privilegiada.

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4: Los semáforos existieron antes que los coches. El primero se instaló en Londres para regular el tráfico de los carros caballos.
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4: El récord mundial de personas riendo simultáneamente en un lugar fue de 123.000. ¡Pura alegría!
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6: El secretario de Seguridad, Omar García Harfuch, afirmó que el gobierno de Sinaloa no representa un obstáculo para realizar operativos en contra de los chapitos en territorio sinaloense. El secretario de Salud, David Kersenovich, informó que la industria farmacéutica invertirá 21 mil millones de pesos en 7 proyectos de producción en México. Precisó que la inversión forma parte del Plan México en colaboración con el sector privado. La organización civil Procurando Salud Sin Fronteras informó que el tabaquismo continúa siendo un problema en México, ya que hasta el 19% de la población mexicana fuma. El gobierno mexicano procura disminuir la cifra con impuestos especiales, prohibición de la publicidad y espacios libres de humo, entre otros. Informó Daniel Huelvanks. 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

0: mientras tanto cuídate y que te bendiga Dios. No hagas nada mal.
1: Una estrategia.
2: Estamos de regreso y estamos platicando con Erendira Ibarra y Andrés Palacios, que van a sacar esta serie que se llama El Precio de la Fama. ¿Por dónde la podemos ver?
1: VIX.
2: Por VIX.
3: A partir de mañana van a subir los 8 capítulos completitos, pero si la quieren ver tranquilamente, también se pueden tomar un respiro entre capítulos, si no se la pueden echar completa.
2: ¿A todas la suban mañana?
1: Sí, toda. Oye, qué bien. No creo que puedan, porque está de... Se terminó y otro.
3: Es una serie que, o sea, si te gusta el melodrama y las novelas, te va a encantar. Ajá. Pero si te gusta el thriller, también te va a encantar. Y si te encanta el chisme, te va a gustar.
4: Fuiste pionera de las series.
2: Tiene de todo.
1: Tiene de todo.
2: Sí, qué padre.
4: Sí, tú fuiste pionera de las series. Digo, hay mucha gente quizá no lo recuerde, pero tú fuiste pionera de las series cuando nadie creía en las series en México. Yo recuerdo que tu papá produce la primera serie mexicana y latinoamericana, Capadocia. Uh-huh. Y la segunda serie que produce, se la produce a ti, a Gaby de la Garza, se llama Las Aparicio, que tuvo 2 temporadas. Sí. Con lo que ha evolucionado de repente esa visión que tuvo y que ustedes tuvieron de apostar por un proyecto que nadie podía creer que se convirtiera en lo que es, porque ahora, bueno, tienen esta serie. Pero ¿cómo te sientes de ver esa evolución? Porque tú ahora sí que estuviste en la segunda.
3: No, y estoy muy contenta porque de hecho esta serie la escribe Natasha Ibarra, mi hermana mayor, uh-huh. que escribe

0: como las que estamos viendo ahorita en Latinoamérica. Para mí la evolución de las series es encontrar la identidad de lo que nos hace mexicanos, pero que puede trascender fronteras. Uh-huh. Y creo que con esta la logramos, y creo que lo hemos logrado con varias series. En septiembre estoy por soltar otra, uh-huh, que creo que también trae ese flow que hemos aprendido a hacer desde nuestra familia y nuestro apellido, que tiene que ver mucho con las flores que rompen el asfalto, uh-huh, y que creamos caminos nuevos. Pues ahí estamos creando un camino nuevo. Qué también padre. Entonces sí creo que cuando la vean, van a entender lo que estoy diciendo y van a decir, qué cosa tan diferente. O sea, es que sí, es un tono, es un tono muy distinto a todo lo que hemos hecho.
1: Oye, pero también la escribe tu hermana.
0: También la escribió Natasha. Sí. Esta serie es completamente de autoridad.
1: Qué bárbara, qué talentosa salió la chamaca.
2: ¿Quiénes participan en esta serie?
0: En esta está Chantal Andere, está Otto Sirgo, Tamara Mazarraza, sí, Nacho Riva Palacio,
3: Alejandro Ávila,
0: Tamara Vallarta.
3: Tamara Vallarta, sí, que justo ayer la vi.
0: Mane de la Parra.
3: Sí, Mane también.
0: Gaby Espino, Livia Brito. Uh-huh. Está muy padre, y además es como si hubieran puesto una cámara detrás de cámaras. Entonces, a las personas que nos dedicamos a esta industria nos va a gustar mucho la sensación de metaverso, ¿no? De estar dentro de nuestro universo.
3: Dentro de su universo.
0: Y tiene unos guiños pues muy particulares al radio pasillo de esta industria.
3: Así es. Así a las leyendas urbanas.
0: Exacto.
4: ¿Cuál es tu mejor leyenda urbana, Andrés? La que te han inventado o se ha mantenido durante, desde que empezaste tu carrera también en Azteca. Ay. ¿Cuál es esa leyenda urbana?
3: Bueno, que me cambié de una televisora, o sea, que salí un viernes de una y entré a la otra el lunes.
4: Ajá.
3: Y pasaron 8 años entre una y otra, ¿no?
2: Entonces, se estrena Azteca todavía y tú no, ya Televisa.
0: Me pasó cuando, ¿verdad? Yo soy la directora de casting de este proyecto.
2: Ah, mira.
0: Este proyecto fue creado por Michelle Reno y Natasha Ibarra. Michelle le había comisionado un poco a mi hermana, son muy amigas, a hacer una serie que hablara de la fama, y que hablara de la fama de una forma más oscura, y que sacara los trapitos al sol, por decirlo. Pero en el momento que empezamos a filmar, o que ya íbamos a filmar, Mitch estaba súper embarazada,
3: sí,
0: y ya no podía ser el personaje. Pero cuando yo quería castear, yo sacaba el personaje de Germán Vela, y yo decía, es que este es Andrés Palacios, pero no vamos a poder. Y de repente fui a una junta y me dijeron, ¿por qué no pones a Andrés Palacios ahí? Y yo dije, pero es que no está en... No, ya no. Y le llamé a él y le digo, oye, pero tú. Me dijo, güey, no, 8 años que no estoy ahí. Y yo, oh,
3: eso, ¿qué crees?
0: Vamos a poder trabajar juntos.
3: Otra vez.
0: Exacto.
3: Otra vez, porque ya hemos compartido proyectos pasado.
1: O sea, hace 8 años te saliste de Azteca.
3: No, es decir, pasaron 8 años de que yo salí de Azteca
1: y
3: entré a Televisa. O sea, esos 8 años. Hice de todo lo demás, pero no fue que me salí de una un viernes y entré el lunes siguiente a la otra.
0: Pero todo el mundo
3: otra.
0: Cree que fue.
3: Pero había una como eso. A eso voy con lo de la leyenda urbana. Hay como una especie de sensación de, claro, que tú te saliste de acá y te pasaste para acá en un fin de semana. Y no, fue un fin de semana que duró 8 años.
2: Oye, pero aparte de este proyecto, ahora me queda Max, que siempre, ya es que cada que los entrevistamos, el mejor proyecto, la hermandad, el amor, nos queremos.
1: Pero cuando pasa.
2: Pero hay proyectos que no, como dicen ellos, ya viendo el precio de la fama y lo que pasa detrás, te das cuenta, la que no se lleva, la que más
1: siempre.
2: Ustedes
1: bueno, eso sí pasa siempre.
3: Sí, ay, sí, ustedes sí, también sí saben eso, mejor de nosotros, ¿no? Que al final, claro, la fama tiene, es esta punta del iceberg, ¿no? O sea, todo lo que hay debajo, o la efervescencia de la cerveza, ¿no? Pues eso se diluye y es como que lo simpático y atractivo, pero lo que hay abajo es lo que está recio.
0: Porque es el verdadero drama.
1: Hay novelas en que todos se llevan bien y realmente hacen buena...
3: Sí.
2: No, Max, pero es que un día me comentó una actriz que por ella me lo dijo fuera de Petit, me dice, es que lo odiaba este cabrón porque estaba así, le dijo, perdón la expresión, pero dice, porque todo el tiempo olía a cebolla, y su boca olía a cebolla, y así me estaba besando, y tenía que yo besarlo y abrazarlo, y cuando me preguntaban los medios, me decían, ¿cómo te llevas? Muy bien, y yo por otro, lo odio, porque no tiene el criterio de no te lavarse la boca.
1: Qué horrible que te toque uno, ¿te ha tocado alguno que te bese y huele a cebolla?
0: Sí, me han tocado.
1: Ay, qué horror.
0: También sé de un compañero por ahí que le hizo de broma a una compañera actriz, pero de broma. Era creo que la primera novela de la compañera, que no voy a decir nombres, pero el compañero ya sabe de qué agarró una cebolla y la mordió antes de la primera escena de beso que tuvieron, pero para hacerle

0: Y ella, que es tan propia, no se atrevió a decir nada, pero toda la producción sabía que era una broma. Ay, y pues no.
1: Esas características son de Chantal André.
2: ¡Qué broma! ¡Qué broma! ¡Qué
3: broma! ¡Qué broma! ¡Qué broma! ¡Qué broma! ¡Qué broma! ¡Qué broma!
0: Sí, la verdad es que a mí Andrés me cae fatal. Pero pues ya que estamos aquí, hay que mentir para convivir.
3: Sí, es parte del precio de la fama, hay que fingir todo el tiempo. Nos llevamos increíble.
0: Sí, ¿no? O sea, no sabes, vamos a tomar
3: más. Sí, tenemos todos los proyectos juntos. No sabe.
2: Y a lo mejor se lleva
1: fatal. ¿Sabes qué? Creo que abre la puerta para que a lo mejor hagan una telenovela también, porque creo que hay muy buena química. Fíjate, no habíamos volteado a ver a esta pareja en el sentido de que se llevan demasiado bien. No, y creo que en esta experimentación que se está haciendo mucho.
0: Hagamos más series. No sé si yo me encuentro en ese plano como para ir a hacer una novela, pero definitivamente hagamos más series.
2: Fíjate que además de 8 capítulos es buenísimo, sí, porque es como que te le echas rapidito en un fin de semana.
3: Sí, ¿no? Y sí, también la libertad de poder dosificar, ¿no? Ajá, quien diga, bueno, okay, ahorita me echo un capítulo o dos y en 3-4 días otro le sigo. Yo creo que no van a poder, pero no, habrá quien tenga la voluntad para decir, la fuerza de voluntad para decir, me voy a aguantar.
4: Tú la tendrías para verla todo el fin de semana.
0: Yo la voy a hacer. Vamos a hacer un viewing party en mi casa el domingo, sí, y la todo, vamos, vamos, la vamos a acabar.
3: Todo, ay, sí, sí.
2: Hasta el amanecer.
0: Sí. Te acabo de invitar, por cierto.
3: Sí, gracias, sí, gracias.
2: Sí, o sea, hasta el amanecer.
3: Hasta el amanecer. Sí, oiga, y rápido, una cosa que quería mencionar. Nosotros hicimos juntos una obra de teatro donde salíamos de pareja y también era sumamente divertido. Wow.
0: Era buenísimo.
3: Recordando esto que citan,
2: ¿qué obra era?
3: Enfermos de amor.
2: Ah, okay.
4: Le fue muy bien a Teatrería, ¿no?
3: Sí, increíble. De hecho, se extendió la temporada.
0: Hicimos la película, pero ya no nos tocó.
3: Ya no nos tocó juntos. Oh. Es que además el formato de la apuesta teatral, pues no daba igual para poder hacer la película.
2: Claro.
3: Y también qué bueno que en la película tuvimos a un montón de amigos y colegas que se pudieron sumar.
0: Sí, exacto.
2: Ay, ¿no? Qué tal.
3: Sí.
2: Oigan, pues entonces esta del El Precio de la Fama se estrena mañana.
0: Mañana
3: por VIX.
0: Por VIX.
2: Hay que verla. No nos la podemos perder.
3: Sí, porque vamos a regresar para hacerles examen, ya
2: saben. Eso.
3: Sí, no, exacto.
2: Órale.
3: ¿No vale acordeón? No vale.
2: Bueno, están de moda los acordeones.
3: Sí, moda. ¿Sí?
2: Claro.
3: ¿En dónde? ¿En el segundo? Yo no, que no tengo idea. Bueno, había escuchado de la armónica, pero del
2: luego te cuento de la cosa.
3: Órale.
2: Oye, pues te agradezco mucho que hayan venido. Mira, qué gusto volverte a ver.
0: Igual,
2: tan guapa, tan bonita como siempre.
0: Gracias. Estoy feliz de regresar contigo.
2: Muchas gracias.
0: Por siempre por el espacio.
2: Gracias, Andrés. Muchas gracias por venir. Y acuérdense que mañana se estrena El Precio de la Fama por VIX. 8 capítulos nada más. Gracias, Mark, y gracias
3: a todos.
2: A todos ustedes un beso. Nos vemos aquí mañana, si Dios quiere. Gracias. Solo

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2: Muy buenas tardes, este es el adelanto informativo. A pesar de la inversión de 2 millones de pesos por cada una y la polémica que representaron, los resultados de las tres patrullas Cybertruck que rentó el gobierno de Jalisco hace un año no se pueden medir.

0: López Mateos. Dos mujeres que viajaban en motocicleta resultaron lesionadas de gravedad luego de ser arrolladas por un automovilista que escapó del lugar. Esto en la colonia San José Río Verde de Guadalajara. Soy Sebastián Miermid y en una hora más información.
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3: Fíjense que ahora con la globalización he visto que se dice de diferentes formas en el caló o en el habla cotidiana. Hay diferentes formas de referirse al trabajo. Bueno, en México ya sabemos que chamba, que viene de chamber, que van los norteños a pedir en la Chamber of Commerce el permiso para trabajar. En Argentina es laborar, laburar, estoy laburando, laburando, que viene de laborare, del italiano laborare, que quiere decir trabajar, labre, que viene a su vez de labrar, es labrar la tierra, en latín laborare. Y también en España se dice curro, currar, que viene de una palabra gitana que tiene que ver con el trabajo. Entonces es currar. Ahora ya saben, chambear, laburar y currar.
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4: En este mundial, más que en cualquier otra edición, hemos visto marcas y marcas tratando de darle la vuelta al patrocinio oficial de la FIFA, lanzando campañas que hacen una clara referencia al torneo, simplemente sin usar sus nombres protegidos, por supuesto. Y es que aquí lo interesante es que estas marcas parece que prefieren pagar las multas a las que pueden ser acreedores que pagar el patrocinio oficial de la FIFA, que era entre los 65 y 500 millones de dólares, lo cual obliga a la FIFA a repensar su oferta de valor en términos de patrocinios para alejarse del uso exclusivo de las marcas registradas y dotar a los patrocinadores oficiales de otros beneficios que no pueden conseguir en otro lado. Y ojo, no estoy diciendo o aplaudiendo que esté bien dar la vuelta a las reglas, porque eso nunca va a ser un buen ejemplo. Lo que estoy diciendo es que la FIFA se tiene que poner a chambear para fortalecer su modelo de patrocinios.
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1: Oaxaca, México. Considerado el alma de la cocina mexicana, destaca por sus 7 moles legendarios y sus coloridos mercados. Aquí, el aroma a chocolate y maíz recién nixtamalizado inunda las calles empedradas. Desde las tlayudas crujientes hasta los exóticos chapulines, cada bocado cuenta una historia ancestral de mestizaje. Es un destino donde la tradición indígena y colonial se fusionan con maestría.
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6: Muy buenas tardes, tenga usted muy buenas tardes. Y sí, claro, es la una en punto, pero en punto tiempo del centro de México. Usted puede ajustar su reloj y yo soy Joaquín López Dóriga, transmitiendo para usted con mucho gusto, como todos los días, en vivo. En vivo desde la Ciudad de México para toda la República Mexicana a través de 97. Sí, estamos transmitiendo como todos los días a través de 97 estaciones de radio en todo el país y a través de otras 30 estaciones de radio más en Estados Unidos para nuestros paisanos.
7: A quienes les enviamos besos y abrazos en California, Arizona, Texas, Nueva York, Illinois, Georgia, Utah, Kansas, Oklahoma, Carolina del Norte y del Sur, Tennessee, Oregon, Colorado y Florida, y en Telefórmula Estados Unidos a través de las cadenas Xfinity Latino y Latino View.
6: Y también en Telefórmula.
7: En Telefórmula estamos en Easy Canal 121, Sky Canal 157 y 1157, Total Play Canal 161, Mega Cable Canal 153 y en Dish nos encuentra en el 354.
6: Y también estamos en YouTube, en radiofórmula.mx, en lopezdoriga.com y en Instagram. ¿Y hoy?
7: ¡Hoy es viernes, chiquito!

0: Y entonces
1: hoy es jueves 28 de mayo del año 2026. Han transcurrido ya 148 días, faltan 217 y se termina este año, corre la semana número 22.
0: ¿Y de quién es santo, Laura? Laura Pérez Lineros, me da mucho gusto saludarte como todos los días. ¿De quién es santo este jueves? Ya hay 28 de mayo.
1: Ya 28 de mayo, Joaquín, y estamos festejando a Germán y Oliverio. Muchas felicidades a todos ellos.
0: Bien, pues muchas felicidades a Germán Martínez Cázares, a Germán Ortega, Germán Villa, Germán López, Germán Silva. Hoy es Luz María Cetina, hoy es su cumple, muchas felicidades en tu cumpleaños. Fíjese hoy qué paradoja, Germán Fajardo también, Germán Guerrero, fíjese qué paradoja. Hoy es el Día Mundial de la Nutrición, el Día Mundial del Hambre y el Día Mundial de la Hamburguesa.
1: No,
0: es una contradicción. El Día Mundial de la Nutrición y el Día Mundial del Hambre y el de la Hamburguesa. Bueno, pues esto es algo de lo más importante que ha ocurrido y que está ocurriendo hoy en México y en el resto del mundo. Con mucho, que es muchísimo de todo lo que usted leerá y escuchará mañana por la mañana. Y vamos, muchísimo de todo lo que usted leerá, escuchará y verá esta tarde, esta noche. Vamos en el correr de las próximas horas. Contigo arranco, Sara Pablo, la licencia.
2: Joaquín, ¿cómo estás? Muy buenas tardes. Sí, el senador de Morena, Enrique Insunza, imputado por autoridades de Estados Unidos de delitos relacionados con el narcotráfico, ha informado que solicitará licencia, es decir, no participará en el periodo extraordinario que está convocado para dentro de 2 horas puntualmente. Y bueno, pues dijo que se encuentra aquí en las instalaciones del Senado. Por supuesto, nadie lo ha visto, pero él sostiene en sus redes sociales que está aquí en estas instalaciones y que ha decidido no participar debido a la embestida de los medios y de la oposición en su contra. Alejandro López Campos es su suplente y él seguramente al inicio de esta sesión va a rendir protesta para que pueda votar y contribuir con este voto en las iniciativas y minutas que se van a votar el día de hoy, Joaquín.
0: Gracias, lo inevitable se la llevó hasta el final el senador Insunza. ¿Por qué llaman de volada al suplente? Porque en el Senado la mayoría calificada es de 86 y con Yunes tienen 86, sin Insunza serían 85 y no alcanzarían la mayoría calificada. Por eso la maniobra. Esto en el Senado, en la Cámara, Maru.
3: Joaquín, se cumplían 27 horas continuas de debate para la aprobación de 4 dictámenes. Ya se enviaron 2 reformas constitucionales al Senado de la República. Se votó en lo general, falta en lo particular esta creación de una comisión para la calificación de candidatos en el INE. Y déjame decirte que podría echarse abajo las leyes secundarias en materia de nulidad por intervención extranjera. Hoy los ánimos se caldearon por una manta que puso uno de los diputados del PRI, que dice la vicecoordinadora de Morena, Dolores Padierna, ha tomado este partido el lugar que tiene Lili Téllez en el Senado de la República. Te doy los detalles de esta trifulca más adelante.
0: Así es, se dieron con todo, como le decía. Ya no hay debate político, no diga de altura, ya no hay debate político. En las transmisiones del canal del Congreso deben poner, como en las películas esas de Netflix o de Apple TV, advertencia: esta transmisión contiene lenguaje obsceno, violencia y malas palabras, también mentiras. Israel Aldave, mientras tanto, la presidenta hace esta grave advertencia de la tentación de grupos de Estados Unidos de intervenir en las elecciones intermedias del año que viene. Te escucho, es una denuncia.
4: Así es, Joaquín, ¿qué tal? Gracias, muy buenas tardes. De nueva cuenta, hoy la presidenta de México, Claudia Sheinbaum, alerta sobre este latente riesgo, Joaquín, de que algún sector de la sociedad norteamericana quiera intervenir en las elecciones intermedias de nuestro país el próximo año. Reitera, Joaquín, que estará muy pendiente ella y su gobierno para no permitir ninguna injerencia que venga desde el extranjero. Y es que reitera, Joaquín, que en México los que deciden son solamente los mexicanos. Le adelanto y, por supuesto, el detalle más adelante.
0: Gracias, y voy contigo, Raimundo Lizalde. Sigue el tema del huachicol. Te escucho.
5: Muy buenas tardes, Joaquín. El huachicol está más presente que nunca en nuestro país. Y para muestra lo que ocurre en Escobedo, Nuevo León, realizaron el hallazgo de un túnel que conduce a una zona de pensiones de tráileres y también de bodegas. Esto a un costado del libramiento noroeste. En el lugar encuentran este túnel que robaban desde ese punto hidrocarburos. Los detalles los tendrán más adelante.
0: Gracias, y no solo eso, esto, David Galván.
6: Joaquín, en el marco de las tareas contra el robo de combustibles, el Gabinete de Seguridad reportó que elementos del Ejército Mexicano, la Fiscalía General de la República y Seguridad Física de Pemex con policías municipales de Cadereyta, Nuevo León, catearon un inmueble donde fueron asegurados 670 mil litros de hidrocarburos para su distribución ilegal junto con distintos vehículos para traslado de combustibles. En breve, te comento.
0: Gracias, Jenny Valencia. Yo nunca había visto esto. Moody's baja la calificación a 8 bancos en México, incluido Nacional Financiera, el Banco Nacional de Comercio Exterior y bancos privados, los más importantes. Te escucho.
7: Te informo, Joaquín, que después de que Moody's bajó la calificación a 8 bancos en México, la ABM redoblará esfuerzos para no perder el grado de inversión, pues de llegar a ese escenario, los créditos serían más caros y habría una regresión para el país. El reporte.
0: Gracias, Ulises. Siguen los bloqueos de la coordinadora y nadie hace nada por moverlos. Nadie. Les valemos. Ya sabe que les valemos. Te escucho.
8: Efectivamente, Joaquín, por cuarto día consecutivo, la Coordinadora Nacional de Trabajadores de la Educación se ha postado en el circuito interior a la altura de Reforma, donde bloquean desde hace una hora. Ellos están haciendo este bloqueo para pedir justicia por la agresión que sufrieron ayer sus compañeros en Mitla. Y más adelante, Joaquín, todos los detalles.
0: Gracias, y voy contigo, Lisbeth Hernández. El gobierno no se está dando cuenta, pero este conflicto de los estudiantes del Politécnico está creciendo. Y está creciendo antes de un mundial de fútbol. Lisbeth.
9: Muy buenas tardes, Joaquín. El día de ayer, estudiantes del Instituto Politécnico Nacional se manifestaron en la estación normal de la línea 2 del metro después de que, según ellos, no fueron atendidos por las autoridades educativas como habían quedado. Por su parte, la SEP afirma que no había ni hay reuniones acordadas aún, pero en un comunicado reiteraron su disposición al diálogo. Todos los detalles en unos minutos.
0: Ya no vale, ya no sirve de nada. Ya no sirve de nada ese remoquete que le ponen ahí de que estamos abiertos al diálogo. ¿Por qué? Porque para que haya diálogo tiene que haber dos partes. No lo entienden. No basta decir estamos abiertos al diálogo. No, estarán abiertos al monólogo. Jenny Valencia, pues lo que le he estado contando, hay más de 35 millones de mexicanos en la informalidad, más de la mitad de toda la población económicamente activa. Jenny.
7: Gracias, Joaquín. Te informo que de acuerdo con el INEGI, en abril se disparó la tasa anual de informalidad laboral al pasar de 54.7 a 55.2%. Tan solo en el primer trimestre de este año eran 32.6 millones las personas que trabajaban en el mercado informal, pero un mes después la cifra se elevó a 33.4 millones. El reporte.
0: Gracias. Voy contigo, Carlos Navarrete, Fórmula Veracruz. Pues, doble incendio.
10: ¿Qué tal, Joaquín? ¿Cómo te va? Muy buenas tardes. Te platico en el avance informativo que en menos de una semana se registró un segundo incendio en el área de dormitorios de la Escuela Náutica Mercante del Puerto de Veracruz, que se ubica a mi espalda. El primer hecho ocurrió el pasado sábado por la tarde y el segundo incendio, en el mismo lugar, ocurrió hoy por la mañana. Más adelante la información completa.
0: Gracias. Y en el resto del mundo, Laura.
1: Gracias, Joaquín. Juez admite orden ejecutiva de Trump para crear registro de votantes y limitar voto por correo rumbo a la elección de medio término. Hombre apuñala a 3 pasajeros en una estación de tren en Suiza mientras gritaba "Alá es grande". Europa alerta sobre amenazas rusas de atacar a diplomáticos en Ucrania al no saber qué hacer con la guerra. Y en España, el expresidente José Luis Rodríguez Zapatero se queda sin defensa y un hermano del presidente Sánchez va a juicio. La OMS pide un alto al fuego en el Congo para evitar que el desplazamiento de la población propague el ébola. Advierte la Organización Meteorológica Mundial que continuarán las temperaturas récord, ya lo hemos visto en Europa, y que el mundial generaría 9 millones de dióxido de carbono, más que otra competición, Joaquín.
0: Gracias, no sé por qué, lo que lo expliquen. En las finanzas en este momento el dólar interbancario se está cotizando en 17.39, En ventanillas se venden 17.94, en los bancos hasta en 18.12, un euro en el mundo se vende en $1.16, aquí un euro se vende en 21.37. Y le recuerdo que está al aire el nuevo capítulo, el de esta semana, ayer estrenamos, de María José Mas López Dóriga, Mi Vida, y que en esta tarde de jueves y 28 de junio de este año de 2026, 28 de mayo de este año de 2026, le voy a tener a usted todo esto.
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20: A poco más de media hora de Cabo San Lucas, en Baja California Sur, se ubica el pueblo mágico Todos Santos, con un toque bohemio, cultural y artístico. Esta localidad llena de encanto destaca por su estilo colonial, por su hotelería, su exquisita gastronomía local, una importante escena artística y playas cercanas como La Poza, Batequitos, San Pedrito, Cerritos, Punta Lobos y Los Esteros, donde se puede practicar deportes acuáticos o simplemente relajarse y tomar el sol. Con sus calles empedradas, Todos Santos ofrece galerías de arte y su atractivo centro turístico, en donde está la Plaza de Armas, una gran explanada adornada por palmeras y cocoteros, y la Misión de Todos los Santos, una majestuosa iglesia fundada por los jesuitas en 1720.
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20: En Amazonas es la selva tropical más grande del mundo y una pieza clave en la regulación del clima global. Extendiéndose por 9 países, alberga una biodiversidad inigualable, con miles de especies de plantas y animales aún por descubrir. Actúa como un gigantesco sumidero de carbono, absorbiendo toneladas de dióxido de carbono. Sin embargo, enfrenta amenazas críticas debido a la deforestación y la minería ilegal, poniendo en riesgo el equilibrio del planeta.
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0: Bien, voy a ir contigo directamente, Sara Pablo. Hoy se cumple un mes de que el gobierno de Estados Unidos informó a la Secretaría de Relaciones Exteriores el martes 28 del mes pasado, a las 6 de la tarde, que estaba solicitando una orden de detención provisional con fines de extradición contra el gobernador de Sinaloa, el secretario de Seguridad, el secretario de Finanzas, el alcalde de Culiacán, 5 jefes policíacos y el senador de la República, Enrique Insunza. Hoy, un mes después, ha pedido licencia. Te escucho, voy contigo. Sara.
1: Joaquín, ¿cómo estás? Muy buenas tardes. Y prácticamente un mes que no se le ve al senador Enrique Insunza, a pesar de que en sus redes sociales todo el tiempo dijo primero que asistiría a los trabajos de la Comisión Permanente, posteriormente también hizo saber que vendría al periodo extraordinario. Sin embargo, esto no será así. Ya ha informado ahora, hace apenas unos minutos, que solicitará licencia apenas inicie la sesión de este periodo extraordinario, con el fin, pues, de no participar él presencialmente. No estará en este periodo donde, recordemos, se votarán algunas iniciativas, entre ellas esta minuta que ya llegó de la Cámara de Diputados, por un lado, para posponer la elección judicial del 27 al 28 y también agregar como causal de nulidad la intervención extranjera. El senador informó en sus redes sociales que se encuentra aquí en las instalaciones del Senado. Sin embargo, bueno, pues nadie lo ha visto, Joaquín. Hemos preguntado a algunos senadores, hemos estado pues haciendo guardia en el estacionamiento, hemos estado en su oficina. Él sostiene que se encuentra aquí, pero que ante la embestida de lo que él llama medios y personeros de la derecha, pues ha decidido no participar y que sea su suplente quien lleve los trabajos el día de hoy, Omar López, quien es funcionario del gobierno de Sinaloa, quien estará sustituyéndolo el día de hoy en esta sesión extraordinaria. Decirte también que en sus redes sociales el senador dijo que, bueno, pues siempre ha cumplido con su deber y que estará aportando a sus compañeros senadores y senadoras algunas opiniones y argumentos para enriquecer el debate que se dará una vez que llegue este tema al pleno. Por lo pronto, pues decirte que ya en algunos minutos más esperaría que inicie la sesión de las Comisiones Unidas de Puntos Constitucionales y Estudios Legislativos Primera, donde se van a dictaminar estas dos minutas que fueron ya aprobadas en la Cámara de Diputados. Hay que decir que también regularmente se turnan a las Comisiones de Puntos Constitucionales y Estudios Legislativos, la cual preside el propio Enrique Insunza. Ahora se determinó turnarla a Estudios Legislativos Primera ante esta situación. El coordinador de los senadores de Morena, Ignacio Mier, dijo: ya les quitamos el show, no verán a hoy o el día de hoy a Enrique Insunza, y dijo que pues él ha insistido en su inocencia. Esto fue lo que señaló a su llegada aquí al Senado.
2: Toda la intención de preservar el recinto de la discusión en pleno y un debate de altura. Si ellos quieren apostarle al pleito y al circo, por parte de nosotros no es mi costumbre, y asumo el grupo parlamentario de cuidar la unidad del grupo, de cuidar la discusión y un tema que es fundamental para nuestro movimiento, que son estas dos reformas constitucionales. Claro que se declaró, él nos esconde. La otra no quiere, ¿verdad? Se arropa con toda la tropa. Lo ha dicho público. No tiene ninguna responsabilidad que le permita, primero, agachar la cabeza y, segundo, no responder ante cualquier llamada.
1: Y bueno, pues dice que el senador Insunza ya acudió a la Fiscalía General de la República públicamente. Sin embargo, bueno, pues él no ha dado la cara, él solamente se ha comunicado vía sus redes sociales. Y bueno, pues espera, por supuesto, Joaquín, una larga sesión una vez que inicie las sesiones del pleno, que será a las 3 de la tarde si todo marcha como lo esperado, el reporte que tengo por lo pronto.
0: A ver, oye, Maru, varias cosas. Perdón, Sara, ahorita voy contigo, Maru. Sara, dice el coordinador que son reformas fundamentales para nuestro movimiento. Ahí tuvo un arrebato de sinceridad, Nacho Mier. Es cierto, son reformas fundamentales para su movimiento. Esto lo dice el líder del Senado. No para la nación, no para el país, no para la democracia, no, para su movimiento. Textualmente así lo dijo. Y pregunto también, dice que apareció, que declaró públicamente en la fiscalía. No, yo creo que no le dijeron bien a Nacho, porque él llegó en una camioneta que no la, se había entrado a la delegación de la Fiscalía General de la República en Culiacán, el mismo día que fue el gobernador con licencia, el Rubén Rocha Moya, y tampoco se le vio salir, o sea, no compareció públicamente, compareció en forma privada. Y si está ahí, como dicen, pues yo pregunto, ¿en qué cajuela lo habrán introducido al Senado? Sí, porque esto me recuerdo el caso de aquel hermano de Leonel Godoy, Julio César Godoy Toscano, estuvo acusado, ¿sí?, en un asunto de vínculos con el crimen organizado. Fíjese, estoy hablándole de 2010, hace 16 años, conocido como el Michoacanazo. Entonces lo metieron en una cajuela, lo llevaron a San Lázaro, al estacionamiento, y de ahí lo subieron a la oficina de Alejandro Encinas, y de ahí lo sacaron a los dos días para que apresuradamente protestara el cargo como diputado y tuviera fuero. Aquí es para pedir licencia, pero que no diga que públicamente no se la ha visto desde antes de aquel 28, hace un mes, cuando, repito, el gobierno de Estados Unidos, entre otros 9, pidió su detención provisional con fines de extradición por relaciones con el crimen organizado. Vamos a unos anuncios y después de los anuncios le tengo, bueno, voy a hablar con Alfonso Ramírez Cuellar, vicecoordinador de los diputados de Morena, y también con un especialista sobre este recorte de la calificación a 8 bancos de México por parte de Moody's. Repito que es algo que nunca había visto. 8 bancos, los grandes, y además Nacional Financiera, y además el Banco Nacional de Comercio Exterior, y venimos de la rebaja de Pemex, de la CFE y del gobierno federal. Continúa.
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12: Como parte del Plan México, implementado por el gobierno de la presidenta Claudia Sheinbaum, se concretó una inversión multimillonaria con 7 proyectos de la industria farmacéutica que fortalecerán la investigación clínica e impulsarán la producción nacional de medicamentos.
13: Son más de 21 mil millones de pesos en 7 proyectos de producción de medicamentos en México, vinculado también con investigación clínica. Como saben, el objetivo del Plan México es producir más en México, lo que consumimos en México, y el fortalecimiento de la industria farmacéutica en el país, pues es muy, muy importante. Entonces, agradecemos la confianza en México y que sigamos trabajando por el bien de todas y todos los mexicanos.
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0: Bien, pues voy contigo, Maru. ¿Cuántas horas llevas ahí en San Lázaro?
1: Con las imágenes de Miguel Ángel Brígido, Joaquín, estamos a punto de cumplir 28 horas de la jornada que iniciamos ayer. Antier salimos aquí casi a la 1 de la mañana, después de que se aprobó en lo general la primera iniciativa de reforma al artículo 35 constitucional que modifica la fecha de la reforma judicial. Esto fue casi a la 1 de la mañana y regresamos a las 9 que nos dijeron estaban citados los diputados para iniciar 9 en punto. Inició 9:45, por lo que en unos 15 minutos estaríamos cumpliendo las 28 horas.
0: Oye, pues te ves como fresca como lechuga.
1: Son los milagros que hace el salón de belleza de acá.
0: Ah, muy bien, con tu compañero Brígido también. Bueno, pues cuéntanos qué pasó, porque hubo de todo, ¿no?
1: De todo, pero sobre todo desaseo y legalidad, y se está convirtiendo ya en la sesión más larga de toda la legislatura, Joaquín. Desde el principio, para la aprobación en lo general de esta reforma que ya se fue al Senado de la República para cambiar la fecha de elección de jueces, magistrados y ministros para junio de 2027, pasa a 2028, se metió con calzador el motivo de ruptura entre morenistas y petistas. La revocación de mandato, que también, Joaquín, fue el motivo que obligó a Olga Sánchez Cordero a presentar su renuncia a la Secretaría de Gobernación, Andrés Manuel López Obrador, porque le decía que era una aberración cuando tenía una popularidad tan alta como la que hoy goza y rebasada la presidenta Claudia Sheinbaum. Esta revocación de mandato no es concurrente con elecciones presidenciales ni con elecciones intermedias. Se tiene que hacer, y así ya está aprobado aquí, para que en la Constitución diga solamente en el cuarto año del presidente en turno, con lo que sí va a coincidir con elección judicial y la elección de gobernador en cuatro entidades del país. Olga Sánchez Cordero pedía en las reservas que, además de profesionalizar a los candidatos de jueces, magistrados y ministros, se evitara esta aberración jurídica de la revocación de mandato, pero también advertía: no se puede reelegir a ningún tipo de juez, magistrado o ministro. Lo dijo así.
2: La sustitución escalonada, desde luego, y propongo que los juzgadores y juzgadoras puedan declinar su candidatura hasta 30 días después de publicada la convocatoria. La presidencia del Tribunal de Disciplina y del órgano de administración debe ser votada por sus pares cada 2 años y no a la reelección correspondiente.
1: No a la reelección que se presentó en una reserva, que no fueron aceptadas ninguna reserva de morenistas ni la de las reservas de Olga Sánchez Cordero, y sí la de Sergio Gutiérrez Luna, que pide la reelección o permite la reelección de los magistrados del Tribunal Electoral del Poder Judicial de la Federación. Ese mismo tribunal, Joaquín, que negó existieran acordeones, ese mismo tribunal a modo que negó, que le calificó la elección presidencial a Claudia Sheinbaum, y que hoy podrían estar cumpliendo algunos sus integrantes si sí se reeligen hasta 19 años al frente de este cargo. Después de esto, que ya se fue al Senado de la República, vino la votación para la nulidad de cualquier candidatura en caso de que se compruebe que tiene un apoyo de gobierno extranjero. Dice Ricardo Monreal que en el texto ya se eliminó el que se publicaran en redes sociales o en medios internacionales publicidad en favor de un personaje que quisiera ser electo en nuestro país. La nulidad se suma a los motivos de nulidad de una elección, el que se compruebe fehacientemente que un gobierno extranjero está apoyando a uno u otro candidato. Censura, dijeron los opositores, y él contestó de esta manera.
3: Mientras no tenga un juez la orden de aprehensión y la sujeción a proceso, ni Rubén Rocha ni ningún mexicano merece esta campaña de deterioro y de desprestigio que la oposición le ha endilgado. No merece ningún mexicano. Y ahí sí nos enfrentaremos a si eso no censura. Y si eso no, asustar con el petate del muerto. No, Morena no va a afectar a ningún medio de comunicación, a ningún reportero, a ningún columnista.
1: de la oposición, de inmediato las reacciones como la de Margarita Zavala no van a afectar a los que estén a modo, como los magistrados del Poder Judicial que acaban de beneficiar, pero sí van a seguir afectando a los que no piensen como ellos. Así lo dijo en tribuna.
4: Morena está dando entrada al derecho penal del enemigo y no ha puesto de enemigo a lo que sería el enemigo de un Estado y de las familias mexicanas, al crimen organizado, ni a los terroristas. Lo que ha puesto enemigo es a los adversarios políticos, a los que pensamos distintos.
1: Joaquín, esta fue la segunda reforma al artículo 41 constitucional que ya se envió sin leyes secundarias, porque nos dijo Ricardo Monreal que con la postura que tuvieron hoy, más que Olga Sánchez Cordero, el que subió a tribuna a pedirle que bajara esta reelección de magistrados, fue Alfonso Ramírez Cuellar con un discurso impresionante. Bueno, que el discurso de Alfonso Ramírez Cuellar originó 22 abstenciones al interior de Morena. Se confundieron y le preguntaban al propio Monreal, entonces, ¿cómo votamos? Como dice Alfonso, que votemos en contra, o como usted nos dice, que votemos a favor de esta nulidad en caso de intervención extranjera. Y entonces la votación, esta segunda, estuvo a punto de perderse por solo 5 votos, Joaquín, en el tablero, a punto de no alcanzar la mayoría calificada, que aquí con aliados la tienen muy fácil. Todas las abstenciones fueron de morenistas, uniformados el Verde y el PT a favor, pero en Morena sí hubo esta confusión con el discurso de Alfonso Ramírez Cuellar. Y decirte, Joaquín, que precisamente vino después la ley que estamos votando, esta ya no es constitucional, para la creación de un comité en el INE que va a calificar. Habíamos tenido la idea de que solamente candidaturas del INE, cualquier candidatura, sin afectar a partidos políticos, va a ser revisada por el INE en materia de intervención financiera, que no deban nada al fisco, que no tengan recursos ilícitos. ¿Quién puede estar en contra?, dijo Monreal. Pero de la oposición, Sergio Gil dijo, ¿quién puede estar en contra? Mejor primero hagan su chamba y quiten las manos del crimen organizado de las campañas. Lo dijo así.
5: Eso no vamos a acompañar esta iniciativa. ¿Comisiones para qué? Declaren, no declaren, hagan que la seguridad sea una realidad y que haya justicia y paz a partir de las acciones. Limpien su casa, no necesitan comisiones para hacer valer la ley.
1: Joaquín, dentro del color, mientras se daban estas votaciones en discusiones amplísimas, cada votación se llevaba a cabo después de 5 horas de más de un medio centenar de oradores. Bueno, pues se pusieron incluso a jugar la lotería de la Cuarta Transformación, rompiendo así un acuerdo que nadie iba a hablar de personajes de Morena y nadie de los morenos iba a tocar la figura del líder nacional del PRI. Y al romperse el acuerdo, nos acaban de decir que sí va a haber votación de leyes secundarias de esta nulidad de candidaturas en caso de intervención extranjera, lo que nos daría un resultado de salir aquí 12:00. Vamos a estar pendientes, pero por lo pronto así la lotería de la Cuarta Transformación.
5: La falsa austeridad. Los huachicoleros. El engaño. La opacidad. La inseguridad. Los narcopolíticos. El autoritarismo.
1: Minutos, Joaquín, cuando te pasaba yo el avance, se desplegaba una manta desde Galeras con las figuras de Rubén Rocha Moya, de Andrés López Beltrán y de Adán Augusto López, con el nombre de narcopolíticos, con estos altavoces como con la barredora. Y bueno, fue lo que hizo que se suspendiera la sesión por unos minutos y que desde sus curules todos los coordinadores parlamentarios llamaran a la prudencia, pero la advertencia de Ricardo Monreal de que se había roto ese acuerdo y entonces sí se votan estas leyes secundarias. Cuando se termine la votación en lo particular de este comité de evaluación de candidaturas de partidos políticos que se creará al interior del INE, Joaquín?
0: Oye, Maru, me asombro, no me asombro, pero te reconozco. No puede ser, llevas 26 horas ahí, 28 ya, y las que te faltan, Maru, y no te mandan ni un relevo.
1: Joaquín, ¿ves? Nos apasiona y a veces también nosotros no lo pedimos. Yo mi admiración, mis respetos y mi cariño, que además de no bajar la guardia y seguir animado con el trabajo a Miguel Ángel Brígido, anima también a todo este grupo de camarógrafos profesionales de aquí de la Cámara de Diputados.
0: Sí, y además, mira, tú y yo sabemos, los reporteros sabemos el ácido que es estar cubriendo eso, que lo único que da, no da ni sueño, ni hambre, a veces ni ganas de ir al baño como los que estrenó la Clara Brugada, ayer los viste, los baños públicos, bueno, inauguró, perdón, no estrenó, me equivoqué de ver. Bueno, entonces, a ver, falta que aprueben las leyes secundarias del tema de la intervención extranjera, ¿no?
1: Así es, que se iban a suspender para otro extraordinario, porque pues las horas que se llevan ya en este recinto, y porque también ha dicho una y otra vez los coordinadores de oposición que hay verdadero desaseo, pero desaseo, Joaquín, hay desde la intervención de esta revocación de mandato, porque una ley constitucional que se desecha no puede volver a ser votada en un año. Esta se desechó cuando el rompimiento entre Morena y PT, que sí se presentó, PT vota en contra, hay una ruptura, pero fue apenas en marzo, y se vuelve a presentar con calzador dentro del cambio de fecha de la elección judicial. Ahí el primer desaseo. Después viene esto de la reelección de magistrados del tribunal metido por la puerta de atrás en esta presentación que hace Sergio Gutiérrez Luna y que pues obviamente nos dice fuera de micrófonos, Ricardo Monreal, no nos mandamos solos, y estuvo a punto de costarme no solamente la votación en el tablero y perder incluso el cambio de fecha de la elección judicial si se hubieran dado con 5 votos más en abstención, si se hubieran dado, pierdo hasta la coordinación de la bancada de Morena. Hubo verdadera tensión hoy aquí en la Cámara de Diputados.
0: Sí, pues fueron 22.
1: La histórica y la más larga.
0: Así fueron 22 los diputados de Morena que votaron en contra.
1: Abstenciones, Joaquín, no se atrevieron al voto en contra, pero sí, con abstención era más que suficiente.
0: Bueno, entonces... Y los, claro, pues tienen un tribunal electoral del Poder Judicial de la Federación a la medida. ¿Para qué lo quieren? Pues para 18 años más, o 19.
1: Efectivamente, Joaquín, entonces eso ya se fue al Senado de la República, como se fue también lo de la nulidad sin leyes secundarias, y estamos por votar en lo particular la creación de este comité para evaluar candidaturas de partidos políticos antes de que éstas sean autorizadas.
0: Y la violación constitucional que está cometiendo la mayoría del régimen de presentar en el mismo año una iniciativa de reforma constitucional que había sido rechazada en marzo, la podían volver a presentar hasta marzo del año que viene. Eso dice la Constitución. ¿Saben por dónde se pasaron la Constitución? Exactamente por ahí. Y la presentan en el mismo año, violando flagrantemente la Constitución, pero tienen la mayoría y hacen lo que les da la gana. Mar.
1: Efectivamente, Joaquín, y también con la reelección de magistrados de este tribunal para que siga siendo a modo, como bien lo mencionaste. Ya se fueron esas dos al Senado de la República, falta esta de la creación de un comité que ni los mismos del INE han entendido para qué, los partidos políticos de oposición tampoco, pero nada puede hacer la oposición porque logran apenas 132 votos contra 340 y tantos de Morena y aliados.
0: Venga, gracias, Maru, te abrazo y en un momento...
1: Igualmente, Joaquín, aquí seguimos.
0: Estás muy bien, Maru. En todo gracias, terreno Joaquín. Profesional. Gracias, querida Maru. Después de los anuncios, la presidenta Sheinbaum advierte que ve, ojo con esto, riesgo de intervención extranjera en elecciones. Se está refiriendo directamente a grupos estadounidenses. no sé si esto abarque grupos cubanos o grupos chinos o grupos venezolanos o grupos rusos. Yo creo que está refiriendo directamente a estadounidenses. Vandalismo de militantes de la coordinadora en el circuito interior de la Ciudad de México y Reforma. ¿Por qué? Pues porque así operan en la impunidad. Continuamos.
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14: Los sonidos que escuchamos cuando comemos pueden influir en la percepción de la textura de algún alimento.
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16: La selección de Suiza jugará su Mundial número 13. El equipo helvético tuvo una eliminatoria envidiable donde no perdió un solo partido, calificando por encima de Kosovo, Eslovenia y Suecia. Los dirigidos por Murat Yakin buscan cambiar la historia en las Copas del Mundo para Suiza, y es que nunca ha podido avanzar a semifinales de dicho torneo. Sus mejores actuaciones se dieron en las ediciones de 1934, 1938 y 1954.
17: ¡Shaka! With another goal back for Switzerland.
16: Con una generación muy competitiva, con figuras como

0: Bueno, para el aprecio mucho al vicecoordinador de la bancada de Morena, Alfonso Ramírez Cuellar, que me haya aceptado esta llamada. Alfonso, ¿cómo estás? Me da mucho gusto saludarte como siempre. Buenas tardes.
1: Muchísimas gracias, Joaquín. Pues aquí ya a punto de terminar con todo el periodo extraordinario en la Cámara de Diputados. Ha sido una jornada muy larga, pero también muy provechosa.
0: Te veo ya, digo, con todo respeto, cansadón, ¿no?
1: No, está más cansada Maru que yo, como dijiste, Maru es todo terreno y nosotros apenas estamos empezando.
0: Oye, bueno, a ver, ayer planteaste algo en lo que yo estoy de acuerdo totalmente contigo. De repente se sacaron de la bolsa, un compañero tuyo, Sergio, los magistrados del Tribunal Electoral del Poder Judicial de la Federación se puedan quedar hasta 18 años en el cargo. Me parece una aberración.
1: Sí, pues una vergüenza nacional. Nosotros tenemos que cuidar la integridad de la República, el respeto absoluto a lo que dice nuestra Constitución, y el artículo 99 es demasiado claro, contundente, y señala con mucha precisión que los magistrados de la Sala Superior pues durarán 6 años y de carácter improrrogable. Ellos ya tienen, los 4 que de los que estamos hablando, pues ya tienen 6 años, sí. Les dimos 2, les vamos a dar otro hasta el 28, y todavía se abrió la posibilidad de que se relijan con 6 años más, lo que llegará casi a 18 años, y nosotros siempre hemos peleado contra las castas que tenían el control de los tribunales, que lo controlaban a perpetuidad y degradaban la impartición de justicia, y nuestra reforma judicial está proyectada para la renovación, la frescura, la entrada de nuevos elementos con carrera judicial o que tenían la capacidad de ocupar los cargos de jueces y magistrados y ministros. Entonces, para mí, esta reserva pues es violatoria totalmente de la Constitución. No es una cosa secundaria, es algo grave, me parece a mí, y por eso yo manifesté mi opinión en contra de aceptar esta reserva y me mantuve en la idea de que la Constitución se respeta por encima de todo.
0: Pero pues no fue así, porque la aprobaron, casi no la libran, porque hubo 22 abstenciones de diputados de Morena después de tu intervención, provocadas por tu intervención, entre ellas destacadamente la de Olga Sánchez Cordero, por no menospreciar a nadie, pero la aprobaron por 5 votos de otros 5 votos que no hubieran tenido y no alcanzan la mayoría calificada, lo que la tienen en la bolsa desde hace, bueno, desde hace tiempo, bueno, desde el 1 de septiembre de 2024, pero no entiendo por qué la insistencia y sobre todo el albazo, porque no sé si ustedes ya estaban, habían previsto, les habían advertido de que iba a presentar esta reforma.
1: No, esta reforma no fue anunciada, como bien lo comentamos en una entrevista anterior, sí. Nosotros presentamos una iniciativa de reformas constitucionales en materia del Poder Judicial, la presidenta hizo eco de muchos reclamos y exigencias nacionales, y afortunadamente la iniciativa que presentó el Ejecutivo en este tema recogía muchísimas cosas de las que los legisladores y organismos electorales del país, grupos académicos, habían venido planteando, y por eso pues pospusimos la elección hasta el 2028, disminuimos el número de candidatos para que el elector tuviera mayor claridad y pudiera tener mayor conocimiento, la evaluación se eleva y con ello también se eleva el mandato constitucional para darle fuerza a la Escuela Nacional Judicial.

0: judicial y también a la capacitación permanente, y ahora todas las entidades federativas al momento de definir sus normas de elección de su poder judicial local tienen que tomar en cuenta el marco nacional. Entonces ahí vamos avanzando muy bien. Desafortunadamente, como bien dices, nuestra Constitución se llena de antinomias. Por un lado tienes el artículo 99 categórico de no reelección, y luego tienes una reserva aberrante, vergonzosa, que ojalá y pronto se rectifique.
1: Pues yo no veo cómo, porque fíjate, se va a dar la paradoja. Alfonso Ramírez Cuellar, vicecoordinador de la bancada de Morena en la Cámara de Diputados, de que le caería al mismo Tribunal Electoral del Poder Judicial de la Federación la decisión de si ellos aprueban su prolongación en el cargo o no.
0: Pues sí, porque son 6 años ya que cumplieron, estos cuatro fueron electos, designados en el 2016, nos pidieron alargar otros 2 años de plazo para llevar a cabo la elección extraordinaria del Poder Judicial, se les concedió, y ahora se les volvió a conceder 1 año, porque pospusimos hasta el 4 de junio del 28 la elección del 50% de los jueces y magistrados que nos faltan, y luego les abren las puertas para que ellos se puedan reelegir y durar 18 años, pues ni me parece a mí que es una vergüenza lo que hicimos, pero yo confío en que esta antinomia, como muchas otras que están presentes en nuestra Constitución, se van a remediar.
1: ¿Pero quién
0: vamos a hacer y la vamos a honrar? El debate y la resolución que tomamos hace 14 meses por iniciativa de nuestra presidenta de no reelección, y en ese sentido vamos a caminar junto con los legisladores y los presidentes municipales y los alcaldes del país.
1: Permíteme, Alfonso Ramírez Cuellar, nada más dime quién y cómo va a resolver esto, pero déjame poner un corte, que esta es a fuerza porque es el del INE, y regreso contigo. Un momentito, ¿sí?
0: Muchas gracias.
1: Gracias, continuamos.
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5: La Fiscalía General de la República está entrevistando a mucha gente para saber qué ocurrió en el operativo donde participaron agentes extranjeros en Chihuahua. Por eso convocaron a la gobernadora. No tiene nada que ver con un asunto político, aseguró esta mañana la presidenta Sheinbaum. Hace unos momentos el Pleno de la Cámara de Diputados aprobó la reforma que considera la injerencia extranjera como una causa de nulidad de elecciones. Los diputados cumplen 24 horas en sesión y discuten las iniciativas presidenciales. Por la mañana el dólar interbancario se cotizó en 17 pesos con 34 centavos.
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6: Con este tema, Justin Bieber dejó atrás su imagen adolescente, What Do You Mean?, fue su primer número 1 en Billboard y marcó el inicio de una nueva etapa más electrónica y madura.

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1: Cuando Gales se olvida el protocolo. Cuando se trata de fútbol, el príncipe William de Gales se olvida de las formas y el protocolo que es parte de su vida y como heredero a la corona británica. Y es lo mejor, nos encanta verlo en su modo fan. Mejor no hubiera querido ser para él un acérrimo seguidor de su Aston Villa que presenciar el triunfo de su equipo en la Europa League. Ahí vimos a Gales como uno más gritando, sufriendo, abrazando a sus amigos desde la tribuna. Grabó con su celular y momento histórico, 44 años han pasado para levantar la copa de fútbol. El príncipe celebró cantando el Sweet Caroline, bailó, aplaudió y ya encarrerado se fue con algunos jugadores a un bar a seguir la celebración. Uno de los cargos que más disfruta William es como presidente de la Asociación de Fútbol de Inglaterra. 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

0: Bien, gracias, gracias por aguantarme, querido Alfonso Ramírez Cuellar. Me dices que existe la posibilidad de corregir esto, pero ¿quién lo va a corregir? ¿Cómo? ¿Cuándo? Porque tienen el tiempo encima. Los 3 meses antes del inicio del periodo electoral, pues son ahora, la semana que viene.
1: Sí, tenemos que revisar muchísimas antinomias que se han generado en la propia Constitución. Yo creo que llegará el momento de volver a revisar estos preceptos de nuestra Carta Magna y al mismo tiempo también, pues, cursar un camino obligado que es la ley orgánica del Poder Judicial de la Federación. Es decir, tenemos muchísimas oportunidades para corregir muchas de las fallas, de los errores que cometimos, pero lo más importante, yo creo, aquí, Joaquín, es resaltar el valor de nuestra propuesta de reforma judicial, que es la lucha contra las castas que tenían el control absoluto y prácticamente a perpetuidad de muchísimos tribunales y que impartían justicia a modo y degradaban las instituciones. Estas castas no pueden permanecer, no pueden seguir existiendo. Desafortunadamente se abre la puerta con esta reserva que se aprobó. Y también el otro principio fundamental de nuestra reforma judicial es la frescura, la renovación, la entrada de nuevos elementos a los tribunales, tanto a los juzgados como a los tribunales colegiados, a todos los tribunales de nuestro país. Lo que queremos es, como decía Morelos, tener un tribunal que nos defienda, que nos ampare cuando nos quejemos. Nosotros no necesitamos tribunales a contentillo, donde las sentencias se hacen a pedido. Nosotros no necesitamos eso y por eso creo que debemos siempre actuar con muchísima pulcritud y más en un tema como el que estamos analizando y discutiendo el día de hoy.
0: Veo que Ricardo Monreal difiere de lo que tú planteaste.
1: Pues nos respetamos muchísimo, él tiene un punto de vista que yo valoro, que respeto bastante y en este caso pues sí nos separamos de la argumentación y también de la votación, pero él sigue siendo y es nuestro coordinador y yo lo respeto como respeto a todas las compañeras y compañeros que opinaron distinto a mi propuesta. Pero vamos a seguir trabajando y siempre vamos a mejorar nuestras instituciones y nuestras leyes.
0: No, te conozco que cuando agarras algo hasta que lo logras a lo largo de los años. A ver, dime una cosa. Hay una violación en la Constitución, puesto que se está presentando una reforma constitucional que fue rechazada este mismo año y que por mandato constitucional se tendría que presentar hasta el año que viene y la están presentando en el mismo año.
1: No, es algo que está. Eso es algo que estábamos platicando aquí con Maru. En realidad, lo de la revocación de mandato nunca fue votada, nunca se había rechazado ni en el Senado de la República ni en la Cámara de Diputados. Recuerdas que platicamos hace tiempo, yo presenté una iniciativa de reforma al artículo 35 para que la revocación de mandato fuera el primer domingo de
0: Sí, me
1: junio del
0: acuerdo, me acuerdo muy bien.
1: 2027. Nunca se dictaminó, tampoco en la Cámara de Diputados, en la Cámara de Senadores, nunca se dictaminó el llamado Plan A. Entonces tenía plena posibilidad, plena vigencia la presentación que se hizo en la iniciativa de la doctora Claudia, no hubo ninguna violación. Lo que sí me preocupa y me desagrada es que no se haya aprobado la propuesta de la Presidenta de la República para que la revocación de los mandatos se pudiera hacer de manera simultánea en los momentos en que se realizan, que se celebran las elecciones constitucionales. Ese es un cambio, echaron atrás, echaron abajo la propuesta de la presidenta, pero vamos a seguir insistiendo, respaldando siempre a nuestra presidenta de la República.
0: Bueno, Alfonso, pues te mando un abrazo y te agradezco tu tiempo y tu presencia y
1: Al
0: la
1: contrario,
0: confianza
1: Joaquín,
0: aquí.
1: muchísimas gracias y todo va a mejorar. Tenga la plena
0: Gracias, eso
1: seguridad.
0: queremos todos. Gracias, Alfonso
1: Gracias.
0: Ramírez Cuellar, ¿no? Es el vicecoordinador de la bancada de Morena en la Cámara de Diputados. Y esto nos sorprendió hoy a todos. Jenny Valencia, es decir, las calificadoras habían rebajado a la Pemex, que lo entiendo, a la CFE, que lo entiendo, incluso dos de ellas, aunque declararon estable, bajaron de a negativa la calificación del país, pero lo que nunca había visto es que las calificadoras rebajaran la calificación a 8 bancos mexicanos, entre ellos destacadamente, bueno, además de los grandes, Nacional Financiera y el Banco Nacional de Comercio Exterior, que tienen el mismo director. Por cierto, el director de Nacional Financiera va a ser el próximo embajador en Washington. Venga, Jenny.
2: Gracias, Joaquín. Comentarte que después de que Moody's bajó la calificación a 8 bancos en México, el presidente de la Asociación de Bancos de México, Emilio Romano, destacó que redoblará esfuerzos para no perder el grado de inversión, pues de llegar a ese escenario, los créditos serían más caros, habría menores flujos de inversión extranjera y afectación en todos los sectores económicos del país, por lo que sería una situación muy regresiva para México. Así lo dijo, vamos a escuchar.
3: Claramente México no está dentro de nuestros planes, pero por mucho perder grado de inversión, y saben que el no ser grado de inversión es una situación muy regresiva para el país porque encarece precisamente el crédito a los que más lo necesitan. Las grandes empresas globales probablemente se pueden seguir financiando, los mercados globales de deuda tienen otras fuentes de financiamiento, pero el encarecimiento llega directamente a los fondos locales, hipotecarios y de otro tipo de créditos que van más el consumo, por supuesto.
2: Comentarte, Joaquín, que el presidente de la ABM mantuvo el compromiso de acelerar el crecimiento económico del país y lograr, con el apoyo de las grandes empresas, que las MIPYMES utilicen menos efectivo y realicen operaciones electrónicas a través de la banca para el desarrollo del país. Es el reporte,
0: Joaquín. Jenny, ¿tienes los bancos que fueron reprobados?
2: No, Joaquín, no los tengo a la mano. Deja rapidísimo, te los localizo en este momento.
0: Sí. Venga, pues
2: entonces... Pero son 8 bancos, Joaquín, te quiero comentar que es BBVA México, Banorte, Santander México, Banco del Bajío, Bancomex, Nafin, el IPAP y Banamex. Prácticamente son estos 8 bancos a quienes se les bajó la calificación en depósitos y deuda, Joaquín.
0: Bien, entonces, gracias. Voy a unos anuncios y después de los anuncios voy a hablar con el director de estudios económicos de Banamex. ¿Qué significa esto que Moody's haya bajado la calificación a 8 bancos de México? Cuando venimos de que la hayan bajado la calificación a Pemex, a la CFE y al mismo gobierno mexicano, 2 de las 3 calificadoras. Y el asalto a esta camioneta que transportaba relojes. Acababa de salir de la aduana del AIFA y ahí está el video de la camioneta y no han detenido a nadie. No sé qué tipo de relojes eran, pero eran relojes. Continuamos.
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9: 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Hoy usamos aplicaciones, plataformas y dispositivos para todo. ¿Pero qué pasa cuando esas herramientas no pueden ser usadas por todas las personas? una aplicación sin accesibilidad, un video sin subtítulos, una página difícil de navegar, no son errores técnicos, son barreras. La exclusión ya no es cuestión de falta de recursos, es cuestión de diseño. La tecnología tiene el poder de incluir o de dejar fuera a las personas. La pregunta

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1: ¿Podemos ser amigos de nuestros hijos? La cercanía y la confianza son muy valiosas, pero no debemos olvidar que primero somos sus padres y sus guías. Ellos necesitan límites claros y contención, algo que un amigo no siempre puede ofrecer. La relación puede evolucionar con el tiempo, sí. Al crecer se vuelven más cercanos, esa relación es respetuosa y cómplice, y entonces podremos también ser confidentes. Mientras son niños o adolescentes, lo más importante es acompañarlos, orientarlos y brindarles seguridad sin sentir la presión de caerles bien todo el tiempo o de estar siempre felices y sonrientes, porque eso nos toca como padres. La crianza consciente prioriza su bienestar y desarrollo, así que no debemos ser amigos de nuestros hijos. 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

0: Bueno, pues ahí escuchamos el reporte de Jenny Valencia, que ante un debilitamiento sostenido de la solidez fiscal que se aceleró en 2024 y que se espera persista hacia adelante, Moody's había recortado la calificación de México de negativa estable. También lo hizo con Pemex, también lo hizo con la CFE. Y ahora alguien me dijo, no, pero es que está en estable. Pues sí, es como si tiene una calificación no reprobada, sino de 6 establemente, que es un riesgo estable. Pero en fin, ahora, como le decía a Jenny, Moody's bajó la calificación a 8 bancos. A 8 bancos, de ellos estamos hablando de Nacional Financiera, del Banco Nacional de Comercio Exterior, el IPAB, que es el Instituto de Protección al Ahorro Bancario, BBVA México, Banorte, Santander, Banco de México, Banco del Bajío. Pues estamos hablando de los 6 bancos más importantes de México, los primeros 6 del ranking. Y hoy pues le aprecio mucho a un especialista que nos diga, ¿y esto qué es? ¿Usted se tiene que preocupar? Es Iván Arias, director de Estudios Económicos de Banamex. Iván, muchas gracias por venir. Buenas tardes.
1: Hola Joaquín, muy buenas tardes a ti y a todo el auditorio. Muchas gracias por la oportunidad, muy honrado de estar aquí. A ver,
0: ¿qué significa esto para los ahorradores o para los cuentavientes?
1: Lo que significa es que se enciende una alerta amarilla todavía respecto a una evolución que ha venido sucediendo en los últimos años en términos económicos, en términos del entorno externo y en torno a las finanzas públicas, de deterioro paulatino, sin que todavía perdamos ese distintivo de calidad que está reflejado en las calificaciones crediticias y que además está complementado con un marco macroeconómico todavía bastante robusto.
0: Bastante robusto, si el Banco de México acaba de bajar la previsión de crecimiento. Hacienda la tenía en 3.5, el Banco de México la bajó de 1.6 a 1.5, es una tercera parte, y no solo eso, y lo bajó porque en el primer trimestre hubo un crecimiento negativo, que llaman ustedes los economistas, de 0.6, y el año pasado se creció apenas, bueno, micras, un 0.6%.
1: Sí, en el margen, efectivamente, el crecimiento económico ha ido a la baja. Desde 2024 ya solo crecimos 1.4%, el año pasado 0.6%. Se prevé una recuperación para este año, pero en términos generales el crecimiento ha sido bajo en los últimos años. Eso es uno de los factores que justo ha llevado a las calificadoras a estas decisiones recientes, ¿no? El que también se perfila hacia adelante un crecimiento modesto, por ambiente de incertidumbre externa, asociado al tema principalmente del T-MEC, y también a preocupaciones respecto a cambios en las instituciones del país de los últimos años, y que ha generado preocupaciones en las empresas, han disminuido sus niveles de inversión. Insisto, eso se refleja en perspectivas de crecimiento relativamente modesto. Además, en términos de finanzas públicas, ha habido un incremento de la deuda. Pero más allá de eso, ¿por qué mantenemos todavía un distintivo de calidad a nivel país? Porque tenemos un Banco Central Autónomo, Banco de México, un sistema financiero sólido, bien capitalizado, y también un tipo de cambio flexible, que eso sirve de amortiguador cuando hay choques externos. Y la deuda pública ha aumentado en años recientes, pero
0: sobre todo del 24, 25 y 20, 24 y 25, ¿no?
1: En estos últimos años se agravó. Efectivamente, ¿no? Y en ese sentido, como quiera, es moderada y hay espacio todavía para revertir la situación. En ese sentido, me refiero a que todavía el marco macro en general es todavía sólido y por eso conservamos todavía este estatus de calidad.
0: Bien, ahora la gran pregunta es, ¿por qué le bajan la nota crediticia a los principales bancos de México?
1: Una gran pregunta, Joaquín. Cuando las agencias calificadoras hacen la revisión de la calificación del gobierno federal, llamado soberano, hacen una revisión exhaustiva, no solo de sus finanzas públicas, sino también del marco institucional, del entorno externo, y de las perspectivas de crecimiento económico. Al hacer esta revisión en esta ocasión y ver que ha habido deterioro en el, bueno, los cuatro factores, en este caso incluyendo las finanzas públicas, ven que estos tres factores, el entorno institucional.
0: ¿Qué es el entorno institucional?
1: Por ejemplo, el marco jurídico, la perspectiva de...
0: La reforma judicial.
1: Por ejemplo, es uno de los factores que han señalado ellos, que también se han reflejado en un deterioro de la confianza de las empresas para invertir. Ese tipo de cuestiones van en el marco institucional. Sí. El entorno externo, sobre todo en el caso de México, pues muy ligado a la relación con Estados Unidos, ¿no? También ahorita hay mucha incertidumbre y se prevé que va a persistir en los próximos meses o incluso años. Y el tercero, las perspectivas de crecimiento económico. Estos tres factores
0: son... ¿Cuáles son las perspectivas de crecimiento económico?
1: Para este año nosotros estimamos un crecimiento de 1.3%, el próximo de 1.8%, en 2028 también de 1.8%. Entonces es un crecimiento persistentemente menor al que teníamos en décadas anteriores.
0: No, y menor a lo previsto por la Secretaría de Hacienda.
1: También bastante menor a esas proyecciones oficiales, ¿no?
0: Arriba del 3%.
1: Efectivamente, ¿no? Para este año y los siguientes. Estas perspectivas de bajo crecimiento, deterioro institucional, deterioro del entorno externo, son comunes a las empresas públicas, comunes a las empresas privadas y en particular a los bancos, ¿no? Pensemos, por ejemplo, el tema del crecimiento económico. Para el gobierno, un menor crecimiento económico significa menor recaudación, por lo tanto dificulta la capacidad de pagar la deuda. En el caso, pensemos, por ejemplo, de las empresas privadas, una menor actividad económica implicaría en general menores ventas, menores ingresos y, por lo tanto, también les va a afectar potencialmente su capacidad de pago, y por eso es que realizan en general las calificadoras esta revisión cuando hacen una revisión del gobierno federal.
0: O sea que la rebaja de los bancos es una derivada de la rebaja que hicieron los calificadores a las calificadoras a las finanzas del país, del gobierno.
1: Efectivamente, ¿no? Y insisto, no solo a las finanzas públicas, sí, sino a los otros factores también, crecimiento económico, instituciones mexicanas y bien, entorno externo.
0: A ver, pero bien, esto es en lo general, ¿hay algún motivo en lo particular porque les hayan bajado la calificación a estos bancos?
1: No, en mi opinión, no. Como te comentaba, el sistema bancario pues está bien capitalizado, muy arriba de los estándares requeridos por la CNBV. En ese sentido, no veo yo un riesgo específico de los bancos.
0: Porque yo nunca había visto esto. ¿Tú sí?
1: No es tan raro. De hecho, diría, es más o menos común. Lo que pasa es que hacía tiempo que no había habido una revisión a la
0: baja. Hablo de México, en el caso de México. Yo no lo recuerdo. Que hubiera bajado, no sé si en la nacionalización de la banca, en algún momento. Creo que ni entonces.
1: Sí, pero insisto, no es tan raro. Incluso en México ha sido común. El tema es que hacía tiempo que veíamos una revisión a la baja en la calificación. Si recuerdo bien, la más reciente había sido por parte de Fitch en 2020-2021.
0: Ahora, dime, ¿qué significa para el ahorrador y para el cuentaviente que a los bancos les bajen la nota crediticia?
1: Diría que de momento nada. No implica algún cuestionamiento respecto a sus depósitos, a sus ahorros, a sus inversiones. No tiene, diría yo, una implicación en este momento para el público en general, ¿no?
0: Ahora, lo que tiene que ver con el gobierno de México, la baja en la calificación de a estable o negativa, los dos ejes centrales pueden ser, el primer eje es Pemex, ¿no? Petróleos Mexicanos, en lo interno, y el otro sería la CFE.
1: Son uno de los factores, ¿no? En particular en el caso de Pemex, porque ha requerido inyecciones de capital cuantiosas de parte del gobierno, o bien que le apoye en el servicio de su deuda. También se le bajó la tasa de impuestos en años previos. Entonces ha sido la institución que más ha requerido apoyo fiscal en la medida que las calificadoras vislumbran que hacia adelante pueda seguir requiriendo estos apoyos, en ese sentido, pues es un factor de riesgo para la calificación del gobierno general.
0: Ahora, estos dos aspectos, como me dices, el caso de la baja de la calificación de Pemex y de la CFE, representan algunos de los factores por los que se bajó la nota crediticia de México, del gobierno.
1: La situación financiera en particular de Pemex, sí, porque sí se ve como su deuda como un pasivo que contingentemente podría asumir el gobierno federal, ¿no? En la medida que justo le ha dado apoyos el gobierno federal, ha mejorado tantito su situación financiera, no lo suficiente, pero sí, hacia adelante insistiría, sí son un factor de riesgo y sí fueron un factor de los cuales consideraron las agencias para tomar estas decisiones, en un caso de rebaja en la calificación y en el otro de cambio en la perspectiva de estable a negativo.
0: Porque aquí se llevan a todos, estamos hablando de que, pues, Nacional Financiera, el Banco Nacional de Comercio Exterior, pero sobre todo Nacional Financiera.
1: Sí, al ser, insisto, entidades que están ligadas con el crecimiento económico, con este deterioro percibido en el marco institucional y a esta incertidumbre global, pues también ellos potencialmente pues tienen mayor riesgo en términos de su deuda, ¿no?
0: En el caso del IPAB, ese sí no lo entiendo. Desde le he bajado la calificación al Instituto para la Protección del Ahorro Bancario.
1: Va ligado a lo mismo. Esta decisión que tomaron la calificadora el día de hoy, pues es lo que se llama como que unas decisiones en cascada, ¿no? Donde todas estas instituciones a las cuales bajaron la calificación están muy ligadas a la dirección o al movimiento que hagan con la deuda de la calificación global del país.
0: O sea, que es una derivada de la baja en la calificación del país.
1: Totalmente.
0: Bien. ¿En el caso de los bancos privados también?
1: En los casos de los bancos privados también.
0: Sí. Bien, ¿esto cómo afecta en este caso particular al Banco Nacional de México?
1: Bueno, yo como comento, es en general no tiene ninguna implicación, ningún riesgo para los cuentavientes, insisto, para el público en general. En dado caso, lo que diría yo para toda la población, lo que nos indica es la perspectiva económica no es tan favorable, tiene que actuarse para revertirse, hay tiempo para darle la vuelta, y insisto, todavía hay pilares fuertes de la economía que nos deben dar cierta confianza todavía.
0: Porque agarraron desde el 1, el 2, el 3, el 4, el 5, el 6, BBVA, Banorte, Santander, Banco Nacional de México, Banco del Bajío.
1: Efectivamente, ¿no? Pero sí, insisto, no es una característica o una circunstancia específica de los bancos la que haya llevado a esta
0: calificación. O sea, esto es una secuela de la baja en la calificación al gobierno de México.
1: Totalmente, sin ninguna duda, así es.
0: Y ustedes pues no van a hacer mucho, ¿no?
1: Pues bueno, yo creo que se puede contribuir desde todos los lados a junto con el llamado que comentabas del presidente de la ABM, ¿no? A tratar de evitar que en algún escenario malo, adverso, perdiéramos ese distintivo de grado de inversión. ¿Cómo se puede hacer? Pues sí, tratando de impulsar el crecimiento. Creo que el gobierno ya está consciente de ese factor fundamental para detonar un mayor crecimiento, una mayor inversión privada, que se tomen acciones en ese sentido de dar certidumbre, de restaurar la confianza, sí. Y bueno, que nosotros en la medida que veamos esas señales, actuemos en consecuencia, ¿no?
0: Sí, porque en la medida que no hay crecimiento, se desmorona todo, porque el crecimiento es lo que da empleo, ingresos públicos, tranquilidad, en fin, desarrollo, avance, el crecimiento. Un país que no crece es un país que no prospera.
1: Totalmente, ¿no? Y que va muy ligado en este caso del gobierno a las finanzas públicas, ¿no? Sí. Un fortalecimiento de sus finanzas públicas debería provenir en parte de un mayor crecimiento económico. Ese crecimiento no puede fomentarlo a través del gasto, a través de la inversión, porque justo sus finanzas están comprometidas, entonces se necesita totalmente el apoyo de la inversión privada, ¿no?
0: Pero esto hay que estimularla y darle certidumbre.
1: Efectivamente, ese es el caso.
0: Iván, muchas gracias.
1: No, al contrario, un placer. Muchas gracias por venir.
0: Muchas gracias por venir a esta mesa esta tarde. Iván Arias, director de Estudios Económicos de Banamex. Gracias. Después de los anuncios voy a hablar con el doctor Aguilar Camín, porque hoy es jueves. También Saúl Monreal confirma, no buscará el gobierno de Zacatecas. Ya se lo decía su hermano Ricardo Monreal. Dice, ve la tempestad y no te hincas. Ya se hincó, aseguran 670 mil litros de combustible de contrabando en Nuevo León. ¿De dónde vinieron? ¿Cuándo llegaron? Y vamos a hacer, si nos da tiempo hoy, si no mañana, un viaje a las entrañas del aeropuerto. Porque ¿cuántos días falta para el Mundial? ¿15? ¿14? Sí, pero los turistas no llegan el día 11, ¿eh? El día de la inauguración. Llegan antes. Continuamos.
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10: La Fiscalía General de la República está entrevistando a mucha gente para saber qué ocurrió en el operativo donde participaron agentes extranjeros en Chihuahua. Por eso convocaron a la gobernadora. No tiene nada que ver con un asunto político, aseguró esta mañana la presidenta Sheinbaum. Hace unos momentos el Pleno de la Cámara de Diputados aprobó la reforma que considera la injerencia extranjera como una causa de nulidad de elecciones. Los diputados cumplen 24 horas en sesión y discuten las iniciativas presidenciales. Por la mañana el dólar interbancario se cotizó en 17 pesos con 34 centavos.
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11: El fútbol no es solo un juego. En estos tiempos se ha convertido en una de las herramientas más poderosas del planeta. La pasión de multitudes se fraguó desde sus inicios. Y ahí, la política siempre jugó de titular. En 1934, Benito Mussolini exhibió su fascismo y obligó prácticamente a Italia a ganar el mundial.
12: Ícono del fascismo. ¡Eso! Sarai, ícono de la potencia italiana.
11: En 1978, Videla ocultó una dictadura al tiempo de presionar a la Argentina de Menotti y compañía para darle un título a aquel pueblo.
13: A que se sientan y sean realmente ganadores.
11: En 2018, Putin pasó de usar su mundial como escaparate a ser expulsado de la FIFA por invasión a Ucrania, mientras que 4 años más tarde, Qatar intentó lavar su imagen tras sospechas de corrupción y derechos humanos vulnerados.
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14: Los caballitos de mar machos son los que quedan embarazados. Dan a luz hasta 1,500 crías por cada embarazo.
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0: Tania. Bueno, hoy es jueves del doctor Héctor Aguilar Camín, escritor, historiador, periodista, director de la revista Nexus. Querido Héctor, ¿cómo estás? Buenas tardes.
1: Muy bien, Joaquín. ¿En quién estaría pensando Tania, que cantaba la canción?
0: Sí.
1: Tan lenta, enfáticamente, haciendo grandes pausas. Bueno,
0: tan sentido.
1: Podemos pensar en muchas gentes, ¿no?
0: Sí.
1: Ayer vi una película maravillosa que no me había gustado la primera vez, que es Napoleón, la de Scott Ridley.
0: Gran película, gran película.
1: Extraordinaria. Y eso sí que es una caída, ¿no?
0: Sí.
1: De ser más o menos el rey de todo el mundo.
0: Sí, sí. Y como Hitler finalmente perdió en Rusia.
1: No, en la segunda vez perdió en Waterloo.
0: Sí.
1: Por un azar de la guerra, le hubiera podido ganar también, pero en fin. Bueno. Joaquín, me parece que vale la pena ver hacer alguna reflexión sobre la muy diferente manera como sus partidos políticos arroparon a los gobernadores, a la gobernadora de Chihuahua, que está reclamada por la Fiscalía General de la República para atestiguar sobre el caso de su estado y aquel desmantelamiento del laboratorio de fentanilo, y el caso del gobernador con licencia, Rocha Moya, de Sinaloa. La verdad es que lo de la presentación de Maru Campos fue casi como una fiesta para el PAN, y para ella una manifestación cabal, plena, sin fisuras, de apoyo de su partido, a cámaras abiertas, sin ninguna reserva respecto del apoyo que este partido y sus principales figuras pusieron, poniéndose ellos mismos en la ocasión de que esta gobernadora de Chihuahua vino a presentarse a la fiscalía. Era casi como una reunión de orgullo, quizá haciendo cuentas demasiado alegres de las potencialidades de Maru Campos como candidata hacia adelante, pero independientemente de esos cálculos, fue una clarísima manifestación de solidaridad política, de apoyo político y de ganas de dar la cara en defensa de esta gobernadora. Muy distinta, mejor dicho, el polo contrario, invisible, en realidad, la actitud de Morena en defensa de su gobernador con licencia, Rocha Moya. ¿Y qué se presentó? ¿Quién sabe si se presentó? Dice que se presentó en la delegación de la Fiscalía en Culiacán, de la Fiscalía General de la República en Culiacán. Bueno, que le fue bien, dice que le fue bien, que nadie lo vio. No sé si, corrígeme, ¿has visto alguna fotografía, algo que dé constancia de que el señor estuvo donde dicen que estuvo?
0: No. Todos los testimonios son oficiales. No hay ninguna prueba real, vamos, que documente eso, porque ni siquiera hemos tenido acceso a la declaración, que sería una confirmación de que efectivamente asistió a hacerlo.
1: Bueno, pero de lo que sé, constancia es de que no había nadie, ¿verdad? De Morena.
0: No.
1: Gritando por él.
0: No.
1: ¿Nadie?
0: No se escuchó "todos somos Rocha", pero sí se escuchó "todos somos Maru".
1: Bueno, pero nadie. Están los morenistas escondiéndose de esta figura cuya acusación va mucho más allá de él mismo, porque ha sido convertido por el discurso, bueno, la presidenta Sheinbaum, pero también por el discurso de Morena, en una figura cuya defensa implica la defensa de la soberanía de México. Están resistiendo, dentro de los límites de la legalidad, la petición de Estados Unidos de detenerlo y extraditarlo. Me parece que han cometido un error en convertir, en mezclar esto con los temas de la soberanía mexicana, lo mismo que han mezclado el caso de la gobernadora de Chihuahua, erróneamente me parece a mí, con el tema de la soberanía, porque de hecho acá han participado unos agentes de la CIA en el operativo contra el narcolaboratorio. Bueno, pero el caso es que no hay ningún apoyo de Morena, visible ni invisible, bueno, invisible sí, muchos, pero visible, político, serio, a su gobernador y correligionario. Algo dice todo, o dice todo, esta ausencia de Morena y también de su talante interno político y de arrestos de valor, de compromiso con sus correligionarios. Un partido de ese tamaño, al que dicen que le han añadido hace poco nada menos que 10 millones de militantes, un partido de ese tamaño, ante una acusación del tamaño que le hacen a Rocha Moya, Joaquín, desaparece, se invisibiliza, nadie mete ni un dedo, ni el dedito de un dedo, de la uña de un dedo meñique por Rocha Moya. La única que, sin decirlo abiertamente, liga de una y otra vez el tema de Rocha Moya a la defensa de la soberanía, es la presidenta Sheinbaum. Pero también podríamos decir, respecto de ella, que su partido la deja sola, Joaquín, en ese alegato. Su partido no está haciendo las movilizaciones que son su escuela, de las que tenemos muestras muchas, de movilizaciones en protesta por o en apoyo de una causa. Tampoco están saliendo en defensa de su presidenta. Van a salir, está anunciado, este fin de semana, entiendo, en donde la presidenta va a celebrar o a conmemorar su triunfo electoral. Pero es un partido desaparecido, es un partido político que está mostrando una falta de solidaridad interna enorme. Creo que hay que tomar nota de eso, porque algo nos dice de ese partido, esa falta de solidaridad, esa falta de convicción, esa falta de ponerse en defensa de uno de sus correligionarios acusados, y su silencio, en cierto modo, es acusatorio, en cierto modo, que desaparezca Morena del escenario, sí se parece a algo, a nuestro dicho de que aquí el que calla, otorga. Si no gritan, otorgan. Si no defienden a su exgobernador, otorgan que la acusación es correcta y que por lo menos ellos no juzgan defendible el caso o no están dispuestos a arriesgar nada en defensa de este personaje que, por otro lado, la verdad, no merece que arriesgue nadie nada por él. Tampoco su partido lo está haciendo, Joaquín, y creo que es uno de los silencios más estruendosos de la temporada.
0: Gracias, querido Héctor. Te mando un abrazo.
1: Un gran abrazo, Joaquín.
0: Estás muy bien, Héctor Aguilar Camín, escritor, historiador, ¿sí?, periodista, director de la revista Nexos. Después de los anuncios, ¿cómo va el aeropuerto? Porque faltan 2 semanas para que se inicie el próximo día 11 de junio. Se inaugura el Mundial. los que vengan de turistas llegarán antes. Continuamos.
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14: La miel nunca se echa a perder debido a su bajo contenido de agua y acidez natural.
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16: El senador morenista Enrique Insunza Cáceres solicitó licencia a su cargo para el periodo extraordinario, esto dijo ante la embestida mediática en su contra. Precisó que su suplente Omar López será el que asista a las 2 sesiones para discutir las reformas en materia electoral. El secretario de Obras Públicas de Tamaulipas, Pedro Cepeda Anaya, destacó el avance de la prolongación del bulevar José López Portillo, fundamental para el desarrollo urbano de Ciudad Victoria. Precisó que permitirá el enlace de vialidades importantes en la demarcación. El SAT informó que en los primeros 4 meses del año, los ingresos del gobierno federal alcanzaron los 2.324.325 millones de pesos. El organismo precisó que representó un aumento de 19.153 millones de pesos en comparación con el mismo periodo del 2025. Informó Daniel Wellbanks. 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
17: La Fundación Coca-Cola logra abastecer a 1,000 escuelas con agua a través de la instalación del sistema de captación de lluvia.
18: Hoy celebramos la escuela número 1,000, pero más que una meta cumplida, lo vemos como un recordatorio de lo que aún falta por hacer.
17: Escuelas con agua es el programa más importante que tiene Fundación Coca-Cola. Se implementa en 29 estados del país. Cada sistema recolecta al año 750 mil litros de agua de lluvia, lo que permite cubrir de 3 a 6 meses necesidades como el lavado de manos, uso sanitario, limpieza de aulas y riego de áreas verdes.
18: En el país hay 17 mil comunidades escolares que aún enfrentan carencias de agua. Y ahí es el reto que tenemos todos y cada uno de nosotros.
17: La escuela número 1,000 es la primaria Estela Tizapa Montesinos, ubicada en Chalco, Estado de México. 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
19: Muchas gracias por hacer lo posible y por creer en nosotros.
20: Jamás te lo podrás.
0: Bueno, Saludos al equipo, la Berta, ¿cómo está? Muy buenas tardes, Ana Berta Coronado, Óscar Satarain, el ingeniero Víctor Malpica, José Juan Padrón, Gina Trejo Briseño, Sandra Jiménez, José Manuel García, en Teleformos los saludo, Alonso Mancera, Diana Chávez Piña, Javier Mejía, Miguel Ángel Sánchez Telles, Diana Morales, Laura Flores y Regina Rosilio. Y ahora le tengo más información con Laura Pérez Cisneros.
2: Gracias, Joaquín. Pide licencia el senador de Morena, Enrique Insunza, acusado por Estados Unidos de vínculos con el narcotráfico. La presidenta Sheinbaum rechaza que sea un asunto político

0: Israel Aldave, hoy la presidenta dijo, reiteró, pero él lo subrayó muy directamente, con un muy claro destinatario hacia el norte, que hay grupos políticos, hay grupos en Estados Unidos que están interesados en meterle la mano a las elecciones intermedias del primer domingo de junio del año que viene. Así lo dijo de claro, de rotundo, vamos.
1: Sí, así es, Joaquín, ¿qué tal? Gracias, muy buenas tardes. Justamente esa fue la advertencia que hoy pues anticipó la presidenta de México, Claudia Sheinbaum Pardo, que hay un sector dentro de la sociedad norteamericana muy interesada, Joaquín, en intervenir en las elecciones de nuestro país el próximo año. Ante eso reitera, Joaquín, que su gobierno y ella misma no lo van a permitir, que en México tienen que decidir los mexicanos y no manos extranjeras. Y así lo afirmó.
2: Sí, sí puede haber un riesgo de una intervención extranjera en las elecciones en México. Y en la circunstancia actual, con esta ofensiva que estamos viendo desde fuera, pues es importante que quede muy claro que en México decidimos los mexicanos. Ahora es importante que se regule. Entiendo que queda la aprobación en la Constitución, pero tiene que venir la ley. Entonces, en la ley, pues ya tiene que especificarse qué quiere decir eso, cómo se revisaría si realmente hubo una intervención extranjera.
1: Ahí Joaquín hablaba justamente de esta iniciativa que se trabaja ya en el Congreso de la Unión para sancionar con la nulidad de la elección cualquier injerencia extranjera. También por otra parte, Joaquín, pero hablando de los Estados Unidos, le respondió al secretario de Guerra de la administración Trump, quien dijo que van ya a enfrentar a los cárteles de la droga. Reitera la presidenta Sheinbaum Pardo que del lado mexicano siempre van a tener colaboración y coordinación, pero también les pide que también lleven a cabo allí en los Estados Unidos el principal trabajo, que es reducir el consumo de drogas.
2: Nosotros tenemos que estar muy atentos, de todas maneras, porque frente a cualquier injerencismo mayor o deseo de intervención mayor, pues eso no lo podemos permitir. Porque México es un país independiente, libre y soberano, no somos colonia de nadie, no somos protectorado de nadie. Y como lo hemos dicho, y lo decimos muy responsablemente, en la colaboración para disminuir la violencia en México provocada por el tráfico de drogas y otros delitos vinculados con la delincuencia organizada, para disminuir la violencia aquí y para evitar que entre droga a los Estados Unidos, pues hay que trabajar de los dos lados.
1: Y hablando, Joaquín, justamente de injerencias, hoy reitera la presidenta Sheinbaum Pardo que de ahí la importancia para que se esclarezca ante la opinión pública lo que ocurrió en el estado de Chihuahua, la participación de agentes de la CIA en un operativo para desmantelar un narcolaboratorio, y aprovecha, Joaquín, la presidenta Sheinbaum Pardo para dejar en claro que detrás de la gobernadora panista de aquella entidad, María Eugenia Campos, no hay ninguna campaña política en su contra.
2: Ya la fiscalía pues tendrá que dar sus resultados, les corresponde a la fiscalía. ¿Tiene que ver con un asunto político de la presidenta? No. Pero es importante que haya investigación en un caso donde hay la participación de dos agentes extranjeros. ¿Por qué? Pues porque las leyes mexicanas establecen claramente cuál es la participación. Entonces la fiscalía lo que está haciendo es investigando.
1: Venga. Las palabras, Joaquín, de la presidenta Sheinbaum Pardo, quien esta tarde de nueva cuenta se reunirá con los padres y familiares de los jóvenes desaparecidos de la Normal Rural Raúl Isidro Burgos de Ayotzinapa. El reporte, Joaquín, con las imágenes de Jorge Aguilar.
0: Gracias, muchas gracias, Israel. Y don Pepe.
3: Buenas tardes, Joaquín. Buenas tardes al auditorio de Radio Fórmula. A paso de veloz se aprueban las iniciativas de reforma constitucionales enviadas por el Ejecutivo Federal. Pero con riesgo de que Ariadna Montiel, dirigente nacional de Morena, vea mi confusión como ataque a su movimiento, me atrevo a preguntar, ¿cuáles son las reglas bajo las cuales se celebrarán las elecciones de 2027? ¿Será grave que las nuevas reglas aprobadas al vapor conservan la propuesta original de que los comités distritales informen los resultados el mismo día de las elecciones, porque le quitarían a los ciudadanos

0: la facultad de recibir los votos, contarlos y la misma noche de las elecciones publicar los resultados afuera de cada una de las 170 mil casillas que se instalan en cada elección. Con eso, Joaquín, eliminaría el único factor, el control ciudadano, que le daba credibilidad a los resultados electorales. Gracias y buenas tardes, Joaquín.
1: Gracias, don Pepe. David, este golpe, a ver.
2: Así es, Joaquín, además del túnel que se halló en Escobedo, Nuevo León, el Gabinete de Seguridad informó que también en esa misma entidad, a casi una hora de distancia de este punto, se realizó otro cateo en un inmueble donde fueron asegurados al menos 670 mil litros de hidrocarburos que serían distribuidos de manera ilegal junto con distintos contenedores y vehículos para traslado de combustibles. Se detalló que los elementos del Ejército, de la Fiscalía General de la República y Seguridad Física de Pemex, en cumplimiento de una orden de cateo, intervinieron en este predio ubicado en Cadereyta, donde se encontró además 10 contenedores de acero móviles, 8 autotanques, 5 cubitanques y 4 tractocamiones. Así que siguen las acciones contra el llamado huachicol. Es la información, Joaquín.
1: Gracias, David. Bien, eso es todo. Buenas tardes. Ya nos vamos. Yo soy Joaquín López Dóriga. Como siempre, le agradezco a usted que me escriba, que me llame. Pero sobre todo y en especial, agradezco, usted lo sabe y además lo sabe muy bien, que me escuche. Y ahora también que me vea. Y también que me siga en las redes. Gracias, pues, por eso. Buenas tardes. Los dejo con Marion en su cancha completa. Y sí, Risco. Y Javier Risco, que está en la otra esquina. Y nos vemos mañana, ya viernes. Ya viernes lo alcanzamos, como todos los días, a la una de la tarde. Casi lo alcanzamos. Que le vaya muy bien.
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3: La Fiscalía General de la República está entrevistando a mucha gente para saber qué ocurrió en el operativo donde participaron agentes extranjeros en Chihuahua. Por eso convocaron a la gobernadora. No tiene nada que ver con un asunto político, aseguró esta mañana la presidenta Sheinbaum. Hace unos momentos el Pleno de la Cámara de Diputados aprobó la reforma que considera la injerencia extranjera como una causa de nulidad de elecciones. Los diputados cumplen 24 horas en sesión y discuten las iniciativas presidenciales. Por la mañana el dólar interbancario se cotizó en 17 pesos con 34 centavos.
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4: El primer correo electrónico, fíjense que fue enviado en 1971 por el ingeniero informático Ray Tomlinson, obviamente en Estados Unidos, y el mensaje viajó a través del ARPANET, todavía no existía el internet, ni fue una prueba técnica que tenían las primeras teclas del QWERTY, ¿no? QWERTY. Pero resulta que fue básicamente lo mandó de una universidad a otra. Pero ¿cómo le puso? Él dijo, ¿cómo le voy a llamar este correo? O sea, es un correo, pero no es un correo, no tiene postal, no es un correo postal. Dijo, le voy a llamar Electronic Mail. Y de ahí, de Electronic Mail, quedó y por la... Obviamente por el apócope de Electronic Mail.
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5: Hicieron sus primeras gafas inteligentes con Gemini IQ de Dexar, que prometen competir de lleno con las Ray-Ban de Meta. Contarán con dos versiones, una con audio y otra con pantalla, que desarrollan en colaboración con las empresas de gafas Warby Parker y Anthony Monster. El primer lanzamiento se llevará a cabo el próximo otoño y estará centrado en la versión de audio, que permite a los usuarios interactuar permanentemente con Gemini exclusivamente por voz, con la frase "el Google" o simplemente tocando el costado de las gafas. Las audio glasses traen cámaras y altavoces integrados en las monturas y son capaces de vincularse tanto con iOS con sistema operativo Android como con iOS. Permitirán capturar imágenes y editarlas con la nueva Nano, o hacer búsquedas de ubicaciones o objetos con la inteligencia artificial de Google, así como traducir en tiempo real. Informó Aidea Rivera. 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
6: El desierto del Sahara, África. El desierto cálido más grande del mundo cubre casi todo el norte de África con sus dunas doradas y paisajes áridos. A pesar de las condiciones extremas, posee una belleza serena y cielos estrellados que son incomparables. Sus oasis escondidos y las caravanas de camellos cuentan historias de resistencia y adaptación en un mar de arena que parece infinito.
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9: Son las 15 horas en punto, tiempo del Centro de México. A mí me encanta saludarle, como siempre, en el 103.3 de FM 970 de AM. Grupo Fórmula, ya está cerca el Mundial, ¿eh? Ya está muy cerca el Mundial. Vamos a ser locales, le tendremos la mejor cobertura. A nombre de todo el extraordinario equipo, gracias por acompañarnos. Recuérdelo, nos puede ver también en YouTube, nos puede escuchar en Spotify, en Amazon Music. Y si usted quiere ver la camiseta que traigo el día de hoy, porque está de limón, bebé, la verdad. Sígame en Instagram, @larreimers. Pero mientras tanto, le voy a contar que hay algo que está más cerca todavía. Y es la final de la Champions. El sábado, en Budapest, el Paris Saint-Germain disputará su segunda final consecutiva de este certamen. Por tercera vez en su historia, segunda consecutiva, el club de Qatar llega a la noche más importante del fútbol europeo. Y se lo cuento con un poquito más de velocidad, porque de nueva cuenta tenemos que hacernos la pregunta: ¿cómo es que llegaron hasta aquí? La respuesta fácil, pues es que aprendieron la lección, que dejaron de gastar cientos de miles de dólares o cientos de millones de dólares, perdón, en una estrella, que con ayuda de Luis Enrique construyeron un equipo completo. Que Dembélé, Kvaratskhelia, Doué y Vitinha son un colectivo real, no un elenco de figuras individuales que llegaron juntos por obligación. Eso es cierto, pero esta historia no se puede contar solo desde la cancha, porque el PSG no es únicamente un equipo que aprendió a jugar mejor, no. Es también uno de los grandes instrumentos de poder del fútbol contemporáneo. Cuando Qatar Sports Investments, parte del Fondo Soberano de Qatar, compró el club en 2011, meses después de que Qatar recibiera la sede mundial del 2022, el movimiento no fue solo operativo y no solamente deportivo. Fue cultural, económico y geopolítico. Qatar necesitaba una plataforma cultural global. Necesitaba una cara en Occidente. Y París se convirtió en una plataforma. El Parque de los Príncipes dejó de vender únicamente fútbol y empezó a vender una narrativa. Hoy, el Paris Saint-Germain es un club con ingresos anuales superiores a los 800 millones de euros. Pero también es un club cuyo presidente, Nasser Al-Khelaifi, acumula una concentración de poder muy difícil de ignorar. Y quiero que preste atención a esto, porque Al-Khelaifi no solamente preside este club francés, también está al frente de la Asociación Europea de Clubes, el organismo que representa a 700 equipos, esos que tienen socios, y que cada vez toma más decisiones sobre el formato y la repartición del dinero del torneo de clubes más importante del orbe. Ese mismo cargo le da un asiento además en el Comité Ejecutivo de la UEFA, el organismo que regula la competición en la que juega su equipo. Es que esto es increíble. ¿Y sabe qué? No contento con eso, es el presidente de beIN Media Group, la cadena que tiene los derechos exclusivos de transmisión de esa misma Champions League en Oriente Medio, el norte de África y buena parte del sudeste asiático. O sea, él se asigna a sí mismo los precios para comprar esos derechos de transmisión. Javier Tebas, el presidente de la Liga Española, que tampoco llega a esta conversación con bata blanca, ¿eh? No crea, lleva años explotando ese punto. El fútbol europeo tiene un problema con los clubes Estado, pero también con la comodidad de mirar hacia otro lado cuando esos clubes ya están dentro de la sala en donde se toman las decisiones más importantes. Y ahí está la incomodidad de esta gran final. El Paris Saint-Germain puede ser al mismo tiempo un equipazo, sí, sí lo es, pero es un síntoma también. Puede jugar un fútbol brillante y seguir siendo una herramienta de influencia geopolítica también. Puede haber dejado atrás el modelo de Neymar, de Messi, de Mbappé como acumulación de celebridades, pero no dejó atrás la estructura que hizo que eso fuera posible. Por eso, la pregunta no es si el Paris Saint-Germain merece estar en la final. Futbolísticamente, claro que lo merece. La pregunta es otra. ¿Qué nos dice que uno de los proyectos más poderosos del mundo no solo compita por ganar la orejona, sino que también tenga influencia directa en el diseño del fútbol europeo? Porque el sábado, le digo una cosa, en Budapest, habrá una pelota, dos equipos y una copa. Sí, sí, pero también habrá una fotografía muy nítida de cómo se reparte el poder en el fútbol moderno. Bienvenidos a Cancha Completa. Quique, tengo titulares. Vámonos.
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9: Y Roland Garros nos dio la gran sorpresa del día. Sí, Jannik Sinner, el número uno del mundo y el principal favorito del torneo, fue eliminado en segunda ronda por el argentino Juan Manuel Cerúndolo, número 56 del ranking. En una derrota tan sorpresiva como dramática, el italiano ganaba, atención, 6-3, 6-2 y 5-1 en el tercer set. Ya se lo iba a llevar. Tuvo dos oportunidades para cerrar el partido y se vino abajo físicamente. Recibió asistencia médica y terminó perdiendo 5-7, 1-6 y 1-6 en los últimos tres sets. Pese a que se ha comentado en torno a las altas temperaturas que en París existen, y esto pudo haber sido un factor en torno a los problemas físicos, el tenista italiano aseguró que se sentía mal desde la mañana. Hoy no encontraba ninguna energía, dijo. Me parece un poco sospechoso, la verdad. Sinner había llegado a París con 30 victorias consecutivas, 5 títulos Masters 1000 al hilo y la posibilidad de completar el Grand Slam de carrera, ya que Roland Garros sigue siendo el único grande que no ha conquistado. Sin Carlos Alcaraz en el torneo, el camino parecía abierto para que Sinner levantara por fin la Copa de los Mosqueteros. En cambio, París vuelve a recordarle que la tierra batida es todavía su frontera pendiente. Y vamos a hablar también de la emergencia climática y la responsabilidad del deporte en ello en próximos programas, no se lo pierda. Hablamos de tenis. Serena Williams podría volver a los circuitos profesionales a los 44 años de edad. Imagínese, de acuerdo con el diario inglés The Telegraph, la ganadora de 23 títulos de Grand Slam solicitó una invitación para jugar dobles en el torneo de Queen's Club que inicia el 8 de junio en Londres. Hay que recordar que ya ingresó al programa antidopaje de la Agencia Internacional de Integridad del Tenis, un requisito para volver a competir. La canadiense Victoria Boko, de 19 años, podría ser su dupla. Serena no disputa un partido oficial desde el US Open de 2022. El Balón de Oro 2026 ya tiene fecha y sede, y aunque usted no lo crea, va a ser en Londres el 26 de octubre, la competencia de popularidad y marketing más importante del fútbol moderno. Bueno, pues llegará allá. La edición será especial, marca el 70 aniversario de este galardón, recordando que France Football lo creó en 1956. Esto es en homenaje a Stanley Matthews, futbolista inglés que ganó el primer Balón de Oro hace ya 70 años. La FIFA ajustó las llaves de la Copa de Campeonas 2027. Atención a la afición del América, atención. Las campeonas de CONCACAF ya no enfrentarán en semifinales a las ganadoras de la Copa Libertadores. Eso estaba previsto anteriormente. Ahora van a enfrentarse a quien avance desde la segunda ronda del torneo, es decir, las campeonas de África o Asia. Y Oceanía también puede estar ahí. En la otra semifinal, el Barça se medirá ante las campeonas de la Libertadores, recordando que tanto en las semifinales como en la final de este torneo se juegan en Miami del 27 al 31 de enero. Aunque no lo crea, la Ciudad de México aparece en las sedes mejor evaluadas rumbo al Mundial 2026 en materia, escuche esto, de preparación vial y logística. ¿Sí? Con una calificación de 7.29 sobre 10 en tercer lugar entre las 16 sedes del torneo. Hay que recordar que hay quienes están peor, la otra cara la tienen Toronto, Vancouver y Los Ángeles, las tres sedes peor calificadas. Hay que tener en cuenta que este estudio se realizó en 2025 y tiene a México entonces en el tercer sitio en cuanto a logística y vialidad. Ay, ya Neymar, basta, por favor, vuelve a encender las alarmas en Brasil. El delantero fue diagnosticado con una lesión de grado 2 en la pantorrilla luego de presentarse en la Granja Comari, donde se concentra la selección que ahora dirige Carlo Ancelotti. El médico de la selección estima que estará fuera entre 2 y 3 semanas. En este pronóstico, Neymar difícilmente llegaría al debut de Brasil ante Marruecos el 13 de junio en Nueva Jersey. Bueno, y este sábado no solo se juega la final de la Champions League en Europa, de este lado del mundo también tendremos la final de la Conca Champions y será entre dos clubes mexicanos, Toluca y Tigres, que se enfrentan por el título en el Nemesio 10. También buscan el boleto al Mundial de Clubes 2029 y a la Copa Intercontinental 2026. Los Diablos no levantan este trofeo desde 2003, Tigres desde el 2020. Y más adelante vamos a profundizar en todo lo que tiene que ver con este partido. Va a estar aquí, por supuesto, José Luis Cuevas, el pintor. Y usted que está en el auto, súmese al canal de Telegram Cancha Completa con Marion Reimers y cuénteme qué le parece que México sea la tercera mejor sede en cuanto a vialidad y logística de cara a la Copa del Mundo. Me interesa mucho conocer su punto de vista y que usted se sume. Le voy a decir por qué. Porque no importa que usted no sea de la Ciudad de México. Queremos conocer el Mundial de todo México. ¿Cómo lo van a vivir en Nogales? ¿Cómo lo van a vivir en Mérida? ¿Cómo lo van a vivir en Veracruz? ¿En Tamaulipas? ¿Qué piensa usted que está allá en Oaxaca, en Guadalajara, en Guerrero, en Michoacán, en todos lados? ¿En Tlaxcala? Bueno, voy a hacer una breve pausa, pero voy a volver con más. Y le voy a contar una cosa de Pirlo. ¡Qué tristeza! De Pirlo y Materazzi, porque desafortunadamente el dinero siempre, siempre, siempre habla. Volvemos a Cancha Completa.
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1: Caminando por México.
18: En pleno corazón de Zapopan, Jalisco, se erige la imponente Basílica de Zapopan. Esta joya arquitectónica fue construida en 1690 por frailes franciscanos en honor a la Virgen de la Inmaculada Concepción o Virgen de la Expectación, que actualmente se conoce como Virgen de Zapopan, cuya imagen de solo 34 centímetros de alto data desde el siglo XVI. Dos esculturas resguardan el atrio de la basílica. Se trata de la figura de Fray Antonio de Segovia, quien donó la imagen de la Virgen de Zapopan y del Papa Juan Pablo II, acompañado de un niño vestido de charro. Cada 12 de octubre, la Basílica de Zapopan alista la llegada de la Virgen de Zapopan, acompañado por millones de fieles que parten en peregrinación desde la Basílica de Guadalajara, tradición que se conoce como la romería y que fue declarada por la UNESCO como Patrimonio Cultural Inmaterial de la Humanidad.
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9: Mire, ya al inicio de esta emisión de Cancha Completa, gracias por sintonizarnos. Si usted se acaba de sumar, hablábamos del Paris Saint-Germain de cara a la final contra el Arsenal en Budapest este sábado. Y hablábamos del poder blando que tiene el deporte. Así se le llama, es un poder que mueve masas, que incide en la cultura, que incide en la narrativa popular, en la vida pública. Y a mí que no me cuenten, por favor, que los futbolistas no saben, que no se enteraron, que no entienden, como cuando Messi fue a estrechar la mano de Donald Trump. Porque si usted me hablara de futbolistas de hace 80 años, que pues venían de una época de poca profesionalización, donde el fútbol no era lo que es hoy en día, está bien. Pero hoy en día tienen un ejército de gente que los asesora. Esto no es una casualidad. Y fíjese que mientras el ejército de Putin lanzaba uno de sus ataques más destructivos contra Ucrania este domingo, con unos 600 drones y 90 misiles sobre Kiev apuntando a infraestructura civil, Andrea Pirlo, sí, el gran Andrea Pirlo, y Marco Materazzi, ¿se acuerda el cabezazo de Zidane? ¿Contra quién fue? Contra él. Firmaban autógrafos en Moscú. Los dos campeones del mundo con Italia participaron en el Día del Fútbol, un evento organizado por la Federación Rusa. Posaron junto a Artem Dzyuba, jugador ruso, que por cierto apoya abiertamente las políticas del Kremlin en la invasión rusa a Ucrania. Las reacciones, como era de esperarse, no tardaron en llegar. Desde Ucrania, Vladislav Jeraskevich, el atleta de esqueleto. No sé si se acuerda usted, ahorita en los Juegos Olímpicos de Milano Cortina, el COI lo excluyó de los Juegos por llevar en su casco los rostros de deportistas ucranianos que fueron asesinados durante el conflicto. Bueno, este atleta dijo: es triste ver cómo los ídolos de la infancia se convierten en fracasados morales para quienes nada vale más que los rublos rusos. La vicepresidenta del Parlamento Europeo fue mucho más incisiva y dijo: el dinero puede comprar muchas cosas, puede llevar increíblemente a un campeón del deporte a firmar balones en Moscú en las mismas horas en que este régimen criminal mata a civiles de forma indiscriminada. Y Pirlo trató de defenderse malamente, porque además yo no creo que le haga más falta dinero a Pirlo, la verdad, pero dijo: venimos aquí exclusivamente por el deporte y por los niños. El fútbol tiene el poder único de unir a las personas. Estoy harta de esa cursilería, harta estoy de que instrumentalicen al fútbol cuando les conviene para usarlo como una máquina de cursilería. Palabras casi idénticas a las de Francesco Totti cuando viajó a Moscú en abril de 2025 para un evento de apuestas deportivas. ¿El fútbol tiene el poder de unir a las personas? Sí. Y tiene también el poder de decirnos que estas cosas son normales y que lo más importante en la vida es la época en la que estamos viviendo, en donde la ambición desmedida es la brújula ante la cual nos hemos de guiar. Y yo me resisto a que eso sea así. Vamos a hablar más del fútbol ruso y sobre los falsos equipos ucranianos. Preste atención a esto, bien, que juegan en el fútbol de este país. Betsabé Rosales, voy contigo.
19: La guerra entre Rusia y Ucrania se ha trasladado sigilosamente hasta el fútbol como un medio de estrategia de ocupación y propaganda. Ucrania ha presentado constantes denuncias directamente ante la UEFA sobre clubes locales que han sido literalmente clonados y que compiten en distintas categorías del fútbol de Rusia, como una clara estrategia para normalizar la ocupación de territorios en disputa. Algunos de ellos son el Shakhtar Donetsk, registrado oficialmente en los territorios ocupados de Ucrania, pero que compite en el sistema de ligas de Rusia en la cuarta división profesional desde 2025 y actualmente reclaman el Donbass Arena como su sede, que es terreno ocupado. Disputa sus partidos como local en el estadio Forte Arena en Taganrog, Rusia, a unos 120 kilómetros de Donetsk. Otro ejemplo es el Zarya Lugansk, fundado en 2023 y que milita en la primera división de Rusia. Si bien juega en la ciudad rusa de Abramovka, utiliza la ortografía rusa para nombrarlo Zarya contra el ucraniano que se pronuncia Zorya y reclama la historia del club original. En la cuarta división también existen clubes como el FC Rubin Yalta y el FC Sebastopol, equipos de Crimea que fueron integrados en 2023 tras años de estatus especial impuesto por la UEFA. La Asociación Ucraniana de Fútbol ha denunciado reiteradamente esta situación ante la UEFA, calificándola como una violencia violación directa de su jurisdicción territorial y un intento coordinado de borrar la identidad del fútbol ucraniano. Sin embargo, hasta el momento no se ha recibido respuesta formal por parte del organismo que rige el fútbol europeo, que mantiene, al igual que la FIFA, la suspensión a clubes y selecciones rusas en competencias internacionales. Irónicamente, la UEFA sí ha multado a la Federación de Ucrania por mal comportamiento de sus aficionados, incluyendo un despliegue de pancartas con mensajes políticos contra Rusia. Reportó Betsabe Rosales.

0: gracias, Abetzaber Rosales. Exactamente, el territorio de Donetsk, en donde se encuentra el Shakhtar, que en su momento era un equipo que catapultaba a jugadores brasileños a grandes equipos de Europa, pues fue de las primeras zonas en ser invadidas por los rusos en aquel territorio de Crimea, ya en el lejano 2014, porque esto no empezó recién, esto lleva mucho, pero mucho tiempo. Oiga, bueno, le voy a contar que también hay buenas noticias. El Arsenal no es solamente un club del norte de Londres. Para muchas personas afrodescendientes en la ciudad y también en la diáspora, el Arsenal se volvió una forma de pertenencia. Y esto no ocurrió por casualidad. En los años 80, cuando el fútbol inglés particularmente convivía con expresiones abiertas de racismo en las gradas y con la presencia de grupos de extrema derecha, el Arsenal empezó a ofrecer una imagen distinta, la de futbolistas afrodescendientes, no como excepción, sino como grandes protagonistas. Paul Davis abrió camino desde la cantera. Después vinieron David Rockcastle y Michael Thomas, figuras centrales en aquel título dramático de 1989 en Anfield, en esa época en la que los hooligans dominaban el fútbol inglés, y estaba además en el poder Margaret Thatcher. Así que había una resistencia muy, muy fuerte. Más tarde apareció Ian Wright, con una conexión popular que desbordaba el fútbol. Goles, carisma, barrio, baile, cultura caribeña en la televisión británica. E Ian Wright, que sigue siendo un símbolo de resistencia. Con Arsène Wenger, esa identidad se amplificó. El Arsenal dejó de ser solo un equipo inglés y se convirtió en un club cosmopolita. Patrick Vieira, Thierry Henry, Nwankwo Kanu, Kolo Touré, Lorenzo Campbell, jugadores afrodescendientes que no estaban en los márgenes del proyecto, eran el corazón del proyecto. El momento más simbólico llegó en septiembre de 2002, cuando el Arsenal alineó a 9 futbolistas afrodescendientes como titulares ante Leeds United. Fue la primera vez que ocurrió en un partido de la máxima categoría inglesa. Pero la relación no se explica únicamente por el tema de los títulos, también por la memoria, por familias migrantes que encontraron representación, por niñas y niños que vieron jugadores parecidos a ellos ocupar el centro de la cancha, por una afición que se reconoció en una camiseta, en un fútbol que es mayoritariamente blanco, y sucede en los banquillos también. Hay un tema importante también en cuanto se refiere a árbitros. Es todavía un deporte muy, muy complejo en ese sentido. Y todo esto nos trae nuevas conversaciones a la mesa. Por eso la diversidad es importante. No es una palabra amenazante, es una palabra que suma. Y eso sucede también con el fútbol femenil y la presencia de las mujeres. Porque ¿se había usted preguntado qué relación existe con los entre los tratamientos de fertilidad y el fútbol, por ejemplo? Mujeres que quieren maternar pero que son futbolistas y que además tienen quizás una pareja del mismo sexo. Vamos a escuchar esta nota.
1: La salud reproductiva comienza a ocupar un lugar importante dentro del fútbol profesional. En el Reino Unido, la Asociación de Futbolistas Profesionales, junto con Carol Fertility, lanzó una iniciativa inédita que brindará a jugadores y jugadoras de todas las ligas inglesas acceso a orientación, educación y apoyo especializado sobre la fertilidad y planificación familiar. La medida pone especial atención en las futbolistas, quienes suelen enfrentar mayores desafíos al intentar equilibrar su carrera deportiva con la posibilidad de formar una familia. A través de seminarios, recursos digitales y atención clínica personalizada, la alianza pretende eliminar estigmas y abrir conversaciones sobre temas que durante años han permanecido en silencio dentro de los clubes. Frances Kitching, exjugadora profesional inglesa, destacó la importancia de contar con este tipo de apoyo tras vivir su propio proceso de fertilidad, señalando que la incertidumbre propia del fútbol puede hacer compleja la planificación familiar. Desde la parte médica, especialistas de Carl Fertility subrayaron que la exigencia física y emocional del deporte profesional hace indispensable ofrecer herramientas que permitan a las atletas tomar decisiones informadas sobre su futuro personal. Por su parte, la PFA aseguró que esta iniciativa responde directamente a las necesidades expresadas por sus miembros y representa un paso importante para fortalecer el bienestar integral de los futbolistas dentro y fuera de la cancha.
0: Gracias a Diego Villagómez, y yo se lo contaba, aquí es la cancha completa, aquí hablamos de todo lo que tiene que ver con deportes, no nada más resultados. Vamos a hacer una pausa, pero yo regreso con más. Quédese que le cuento de la Conca Champions.
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26: El lobo mexicano es una de las 30 subespecies en Norteamérica. Son animales carnívoros con hábitos nocturnos. Los lobos mexicanos nacen ciegos y sordos, por lo que no salen de la madriguera durante sus primeras semanas de vida.
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0: maravilloso es el fútbol de nuestra región. No, la verdad, a ver, se va a jugar la final de la Champions también, eso es cierto. Pero pues las ligas tenían todavía partidos, había competencia, había ritmo. Tigres y Toluca, yo ya ni me acuerdo cuándo fue la última vez que jugaron, digo, en liguilla y lo que usted quiera, pero ya parece que fue una eternidad. Y van a jugar la final de la Conca Champions en el Nemesio 10. Quien gane se lleva un boleto al Mundial de Clubes. Toluca ganó este torneo en el 68 y en el 2003, o sea que lleva 23 años sin levantar este trofeo. Y bueno, pues va a ser bien interesante ver qué es lo que sucede. Hay que recordar también que el equipo de Tigres ya ganó este trofeo, pero pues es mucho menos larga la sequía que para el equipo de Toluca. Tengo conmigo en el estudio a José Luis Cuevas, el pintor, con el trazo fino.
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0: Pintor, me da mucho gusto saludarte. Gracias por estar aquí con nosotras. Cuéntame, a ver, primero esto. ¿Van a llegar en ritmo estos dos equipos?
1: Buena pregunta, Marion. Qué gusto estar contigo aquí en el estudio de Cancha Completa. Mira, la verdad es que hace rato, ¿qué te gusta? 15 días que estos equipos no tienen actividad, rendimiento en cuanto a liguillas se refiere. Obviamente es una obsesión para los dos equipos. Ya hablabas lo de Tigres, único título hace poco, y lo de Toluca. La nueva Conca Champions no la ha ganado. O sea, estamos hablando de dos títulos, el último en 2003, pero desde entonces no ha podido contender por un torneo de este tamaño, y hay una necesidad, además de la plataforma y el billete que es ir al Mundial de Clubes. Es un partido donde creo que Toluca va a apelar mucho a la localía, a lo que sabemos le cuesta a cualquier equipo ir a este
0: partido. No, porque además, partido. O sea, está imbatible en el Mesio 10. O sea, esa es la fortaleza del Toluca. Esto le da mucha ventaja.
1: Te acordarás que contra Los Ángeles FC tenían medio comprometida la eliminatoria hasta cierto punto y terminaron por demostrar mucha capacidad, valía, goleando incluso a su rival. Es una cancha que pesa muchísimo. La ventaja que puede tener Tigres es la calidad individual de sus elementos, además de que hay un ADN ganador en este equipo en los últimos años,
0: ¿no? Es que tiene más experiencia en finales, ¿no?
1: Sí, sin duda. Más allá de que el presente coloca a Toluca con finales ya jugadas en el último tiempo, si tú sumas la cantidad de finales que tienen Guiñac, que tiene Angulo, que tiene el propio Guzmán, el arquero, en fin, me parece que te puedes dar cuenta de un equipo que se acostumbró a ganar y que cambió la historia de este club. Lo de Toluca es muy positivo porque vienen de un bicampeonato en liga, pero tienen este asunto de no poder ganar de manera internacional desde el 2003. Entonces, para ellos, es ese gran partido que estaban esperando. Recordar que el equipo de Tigres, la última vez que ganó, en este caso, o la única, la CONCACAF, fue al Mundial de Clubes y le jugó de tú a tú, te acordarás, al Bayern Múnich en la final.
0: Me acuerdo perfectamente, me tocó comentar incluso ese partido, muy emocionante. Y yo te preguntaría también por el tema del reencuentro entre Mohamed y Pizarro, ¿no? Que ya también se enfrentaron en el Apertura 2025.
1: Sí, además son dos entrenadores, si bien es cierto el turco ya sabe lo que es ser campeón del fútbol mexicano de una manera diferente, pues estamos hablando de que fue la final del torneo pasado y son, sin duda, creo que a Pizarro lo que le ha faltado en los momentos importantes, creo que se los da al final el tiempo de dirigir, ¿no? Y eso es lo que le ha faltado. Vamos a ver si esta es la vencida para, en este caso, Pizarro. El partido es a las 6:00 p.m.
0: Okay.
1: Se cambió incluso el de México, iba a empezar a las 7:00, lo cambiaron a las 8:00. Por un tema de que no se encimaran este caso, ¿no? Porque hay que recordar que en Pasadena va a jugar México, es la despedida para los paisanos del otro lado, y después ya jugará contra Serbia en el Estadio Nemesio Díaz el 4 de junio. Pero trataron de no empalmar pensando que no se vaya a la largue, porque si esto se va a la largue, el primer tiempo del México-Australia no lo va a ver Nadie, ¿no?
0: qué belleza. La preparación de México también de cara a la Copa del Mundo, muy importante, ya lo hablaremos en otros espacios con el pintor, pero yo quiero centrarme un momento en quizás uno de los extranjeros más importantes en la historia del fútbol mexicano, como es Guiñac. Va a terminar su contrato el día después de la final. Parece ser que ya se retira del fútbol profesional, o sea, ya, chao. Ahora, si gana Tigres, ¿no será que le va a dar cosquillita y va a querer jugar la Copa Intercontinental, Pintor?
1: Es que al final, la Copa Intercontinental y digo, estirar la carrera al Mundial se ve complicadísimo, Mundial de Clubes, pero qué mejor para él poderse ir incluso en un marco como esos, ¿no? Como un Mundial de Clubes, si llegan a ganar. Creo que Guiñac es un tipo que tiene muy bien estructurado todo, ya sabe qué va a hacer dentro de 3 años, de 4 años, y creo que su decisión no va a cambiar. No dejó de ser, de alguna manera, algo que conmovía, aunque tú no le fueras a Tigres. No sé si recordarás el clásico regio que se termina convirtiendo en la figura en el último minuto, ganan con gol de Guiñac, y una pancarta que decía, profe, no pites el partido que se nos va Guiñac, ¿no? O sea, al final del día creo que es algo que ha marcado la historia que te gusta los últimos 10 años, hablar del fútbol mexicano, el extranjero con mayor capacidad y arrastre, sin duda es Guiñac, ¿no?
0: Yo quisiera también preguntarte sobre el tema de Toluca, porque Toluca apostó, parece ser, por la Conca Champions, y a ver, hay que entender que quedó fuera de la liguilla. Pero a mí lo que me gustaría saber, ¿esto tiene que ver con que el torneo continental ganó peso y que ya los equipos mexicanos de repente dicen, me conviene más ganar aquí? ¿O tiene que ver con esta coyuntura y este contexto específico de Toluca en este torneo?
1: A mí me parece que lo de Toluca sí fue una necesidad de querer ganar este torneo por sobre todas las cosas. No es que tiraran la liga, porque no, intentaron al final, pero sí creo que había una prioridad desde la directiva de decir, a ver, ya fuimos bicampeones, sí se puede hacer un tricampeonato, pero hay que buscar hacer algo a nivel internacional con el plantel que tiene, ¿no? Que no es cosa menor. Y ojo también con el tema de Marcel Ruiz, que jugar ese día, Jesús Angulo del lado de Tigres, Everardo López de Toluca. ¿Por qué menciono estos tres? Porque la lista, si bien es cierto, ya hay 26 concentrados en selección, no está cerrada. Puede haber todavía un movimiento, un cambio. Hay quien dice que un central por izquierda es necesario. Hay quien dice que Marcel Ruiz, por el esfuerzo que ha tenido, que puede hacer que Javier Aguirre cambie de parecer. Yo no sé qué tanto va a estar atento Aguirre a lo que pase en su México-Australia o en lo que esté pasando 2 horas antes.
0: No, bueno, eso también, fantástico, en temas de planeación. A mí, esta es una opinión personal, me parece que ya no va a cambiar mucho de opinión Aguirre. Seguramente tendrá alguien viendo el partido, pero bueno, pues estamos ya a escasos días de que se dé a conocer esa lista. Será el lunes, ¿no?
1: El lunes, todavía no sabemos de qué manera, bajo qué condiciones, si va a ser algo masivo.
0: Va a traer el chapulín colorado. En Inglaterra tendrá a los Beatles y aquí... Exacto. A la chupitos.
1: Lo triste de todo esto es que ya todo el mundo hizo faramaya y aquí no está pasando nada, ¿no?
0: Pues como siempre, hasta la última hora. A ver, Pintor, cuéntame qué cobertura vamos a tener el lunes para el tema de la lista.
1: Pues sin duda alguna vamos a estar muy atentos a lo que suceda. Estamos esperando indicaciones de Federación sobre qué va a suceder, dónde va a ser, bajo qué formato, pero aquí lo tendremos desde las 7 de la mañana. Todo atentos a en el momento en que se pueda dar para darle toda la información a la gente aquí en Fórmula Deportes. Y desde luego pues ya estamos a 14 días de que arranque, a 2 semanas, a 2 jueves de que arranque.
0: No, ya, por favor.
1: Ese México-Sudáfrica.
0: Bueno, pues ahí estaremos. Pintor, ¿quién lo gana en la Conca Champions?
1: Creo que Toluca.
0: Bueno, el Pintor le pone su ficha a Toluca. Usted cuénteme, ¿a quién le pone la ficha en este partido? Porque también hay que decidir, y ya con eso te dejo ir, Pintor, pues ¿quién tiene más urgencia? ¿Toluca para ya poder tener ese peso internacional después de 23 años? ¿O Tigres que quiere darle cerrojazo a una generación, pues se podría decir, dorada, encabezada por Guiñac?
1: Yo creo que tiene más prisa y más necesidad Toluca, y del otro lado el que tiene necesidad es Guido.
0: Perfecto, pues Pintor, muchas gracias.
1: Un gusto, Marión.
0: Igualmente, el Pintor José Luis Cuevas, usted lo conoce, está con nosotros aquí en Cancha Completa. Mientras tanto, Renata Alvarado nos cuenta sobre las distintas iniciativas que existen en torno al Estadio Ciudad de México.
2: El Mundial 2026 arranca en 14 días, pero mientras buena parte de la conversación está en los boletos, los estadios, los fanfests y las selecciones, hay otra historia que se está jugando mucho más lejos del reflector. No ocurre en la cancha, ocurre en los negocios de barrio, en los cuerpos de emergencia, en las comunidades donde el fútbol puede dejar algo más que una postal de 39 días. En las inmediaciones del Estadio Azteca, en el Centro Histórico de Guadalajara, en Durango, en Bacalar, en Cancún y en Concal, Yucatán, el programa Hola México ha capacitado con apoyo de la Embajada de Estados Unidos a 338 pequeñas empresas en temas que suenan poco mundialistas, pero son decisivos: formalización, atención al cliente, marketing y uso de terminales de pago. El punto de fondo está en un dato: cuando una persona turista gasta en un negocio local y no en una cadena internacional, 60 de cada 100 pesos se quedan en esa comunidad. Es decir, el mundial puede ser un escaparate o puede ser una oportunidad real de redistribución económica. También hay un componente de preparación institucional. En las 3 ciudades sede, Ciudad de México, Guadalajara y Monterrey, alrededor de 1,000 elementos de policía, protección civil y personal operativo reciben capacitación en inglés técnico para emergencias. No solo para atender a quienes lleguen al torneo, también para un país que recibe cada año a millones de visitantes estadounidenses. Y está la historia de Nayela Ta, entrenadora en Concal, Yucatán. Vio la convocatoria de Ellas Tienen el Balón, una iniciativa de Tigres con respaldo de la embajada para empoderar a jóvenes en situación vulnerable. Armó un equipo con 12 chicas, viajaron por primera vez y cuando regresaron, su comunidad las recibió con una fiesta. Hoy ese proyecto ya no es solo un equipo, es una academia formativa normal, con apoyo local que alberga a 200 niñas y niños. El mundial termina el 19 de julio. La pregunta es, ¿qué queda para después? Porque si el fútbol realmente sirve para algo más que llenar estadios, su legado no se mide solo en goles. Se mide en negocios que sobreviven, comunidades que se organizan y niñas que descubren que también tienen derecho a ocupar la cancha.
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11: La fiscal de la Ciudad de México, Berta Alcalde, dio a conocer que en los primeros cuatro meses del año los delitos de alto impacto disminuyeron 13% en comparación con el mismo periodo de 2024. Además, detalló que el delito de feminicidio también disminuyó 18% en ese periodo. Con el objetivo de evitar la propagación del ébola en la región de las Américas, autoridades de México, Estados Unidos y Canadá anunciaron que aplicarán de manera conjunta medidas de salud pública para los viajeros procedentes de regiones africanas durante el Mundial de Fútbol. El gobierno de Guatemala negó que haya acordado ataques conjuntos con el ejército de Estados Unidos dentro de su territorio contra organizaciones del narcotráfico. Detalló que no existe ningún acuerdo para que autoridades extranjeras operen en territorio guatemalteco. Informó Itzel Vanegas. 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
0: Bueno, pues ya casi arranca el Mundial y México está tomando medidas preventivas, y esto voy a decirlo con toda claridad porque no vamos a estigmatizar a las personas. Los integrantes del equipo y de toda la selección, todo lo que conlleva la República Democrática del Congo, han hecho ya su preparación en Bélgica debido al brote de ébola que se ha presentado en aquel país. Y Betsabe Rosales nos va a contar precisamente cuáles son las medidas sanitarias. Y después, ¿usted cree que es posible un mundial que no le quite todos los ahorros y que desgarre absolutamente la cartera y la endeude a usted y a sus hijos y a sus hijas y a subsecuentes generaciones? Nos lo va a estar contando Javier Rivera. Por lo pronto, Betsabe Rosales con las medidas sanitarias.
13: A 16 días de la Copa del Mundo, las autoridades sanitarias de México han compartido que mantienen alerta por hantavirus y ébola para poder responder ante los posibles contagios en el país. Así lo dijo el secretario de Salud, David Kershenovich.
14: En ninguno de los dos casos hay tratamiento. La Secretaría de Salud ha emitido ya una alerta de viaje por ébola y también tenemos una vigilancia epidemiológica por si alguien viaja al país. Tenemos ya guías médicas para que los médicos sepamos cómo actuar y también poderlo reconocer, y tenemos laboratorio que nos permite detectar cualquiera de esos casos.
13: Algunas de las medidas recomendadas son aislamiento estricto del paciente detectado para evitar contagios y monitoreo de 21 a 42 días para rastrear a personas que convivieron con casos sospechosos.
14: Estamos instalando filtros sanitarios en los aeropuertos para tratar de detectar los casos. En este momento no hay una restricción completa a que puedan viajar, pero sí se les recomienda que tengan 21 días de aislamiento estando ahí.
13: En cuanto al protocolo que tomará la Ciudad de México por la visita de fanáticos africanos para el Mundial, Nadine Gassman, secretaria de Salud de la Ciudad de México, señaló.
15: Hay una estrategia que ha mandatado el secretario de Salud para hacer detección en los aeropuertos. Tenemos la capacidad también de toma de muestras, de aislamiento, y hay también un protocolo que ha dictado la Secretaría de Salud Federal para la atención.
13: Estados Unidos implementa controles de viaje reforzados, activa protocolos de salud pública como el Título 42 para restringir el ingreso de personas provenientes de países afectados por los brotes. Además, establecieron puntos de control y revisión epidemiológica adicionales en aeropuertos internacionales. Canadá, por su parte, endureció sus políticas fronterizas y sanitarias para evitar la propagación del virus. Exigen un aislamiento obligatorio de 21 días a los viajeros que provengan de las regiones afectadas y pausaron temporalmente la emisión de visas y el procesamiento de solicitudes a residentes.

0: Gracias a Betsabé Rosales. Y si usted dice, pues a mí qué me importa, si ni voy a poder ir, le voy a platicar que Javier Rivera nos preparó esta ronda en donde los precios en los sitios de reventa para los partidos en Ciudad de México cayeron en un casi 16%. ¿Qué iniciativas se han tomado para aminorar los altos precios en las entradas? Por ejemplo, Mamdani, el alcalde de Nueva York, ese sí logró que los precios y que algunos boletos para los residentes de Nueva York estuvieran a $50. Aquí, pues no, ¿verdad? Aquí también hay despojos y a la gente la sacan de su casa y hay que pagar $1,000,000 para ir. Pero bueno, vamos a ver si es posible un mundial mucho más posible. Voy contigo, Javier Rivera.
1: La cuenta regresiva para la Copa del Mundo ha encendido las alarmas en los bolsillos de los aficionados. Tras ediciones históricamente costosas en Rusia y Qatar, la promesa de un torneo norteamericano accesible enfrenta su hora de la verdad. Entre la especulación de la reventa y las sorpresivas iniciativas de contención de costos en algunas sedes, surge la gran interrogante: ¿es posible asistir al torneo sin sacrificar todos tus ahorros? El mercado secundario de boletos en México muestra un comportamiento volátil, pero con ligeros respiros para los compradores de último minuto. En los últimos 30 días, los precios en las plataformas de reventa en el país han registrado una baja promedio del 15.8%, aunque las cifras siguen estando lejos del alcance del aficionado promedio. El Estadio Azteca mantiene las cotizaciones más altas, a pesar de que el encuentro entre México y República Checa lidera los descensos con una caída del 19%. Conseguir una entrada todavía exige un desembolso mínimo de $21,925. En la Perla Tapatía, el boleto más económico disponible arranca en los $7,216, esto para el duelo entre República Checa y Corea del Sur. Monterrey se posiciona como la sede mexicana más barata en reventa. El partido entre Sudáfrica y Corea del Sur ofrece accesos desde los $6,000. Sin embargo, la plaza no está exenta de picos inflacionarios, ya que el choque entre Túnez y Japón ha visto disparar sus precios hasta en un 57%. A diferencia de las experiencias de transporte público gratuito implementadas en Alemania 2006, Rusia 2018 o Qatar 2022, el Mundial de 2026 exigirá el pago de tarifas regulares para los traslados. A pesar de esto, las opciones urbanas se perfilan como alternativas bastante económicas. Para quienes asistan a los partidos en la capital mexicana, trasladarse al Estadio Ciudad de México representará un gasto total de apenas $36, monto que ya incluye la adquisición y activación de la tarjeta de movilidad integrada. En la costa este de Estados Unidos, los costos también se mantienen en rangos razonables para el transporte público. Un ejemplo de ello es Filadelfia, donde las autoridades locales optaron por establecer una tarifa plana de $2.9. Esto para facilitar el flujo de fanáticos hacia el estadio. Frente a las tarifas restrictivas asociadas comúnmente con los eventos de la FIFA, algunos líderes políticos y empresarios estadounidenses han tomado cartas en el asunto. En Nueva York, la alcaldía ha impulsado una iniciativa para ofrecer boletos desde los $50, destinados exclusivamente a sus ciudadanos, buscando que la comunidad local no quede excluida de la fiesta deportiva por cuestiones de ingresos. Por su parte, la rebelión comercial más destacada ocurre en Atlanta. Arthur Blank, propietario del Mercedes-Benz Stadium, decidió no acatar las directrices de precios elevados para alimentos y bebidas impuestas habitualmente por el comité organizador de la FIFA, manteniendo la filosofía de precios bajos que caracteriza a su recinto. Blank confirmó que los hot dogs se venderán a tan solo $2, asegurando un respiro para el consumo familiar dentro del estadio. El sueño mundialista de 2026 se debate entre dos realidades. Mientras que el acceso a las gradas sigue condicionado por un mercado de reventa agresivo y boletos que superan por mucho el salario mínimo, los servicios periféricos como el transporte y la comida rápida muestran una cara mucho más amigable con el usuario.
0: Y yo voy a cerrar con una nota más. Mariela Berlanga Salinas, una patinadora regia de apenas 14 años de edad. Le voy a compartir este video en el canal de Telegram Cancha Completa con Marion Reimers. Acompáñenos. Y obviamente también en YouTube. Ganó la medalla de plata en el Campeonato Nacional de Patinaje sobre Hielo realizado en Cancún. Pero atención, porque lo de que dejó

0: Con su rutina no fue nada más el podio. Hizo un backflip, una acrobacia, durante décadas estuvo prohibida y apenas fue legalizada por la Unión Internacional de Patinaje a partir de la temporada 2024-2025. La francesa Surya Bonaly lo hizo en su momento, si no me equivoco, creo que fue en Nagano en 98. El backflip tiene una historia muy larga. Terry Kubica lo realizó en los Juegos Olímpicos de Innsbruck en el 76, después se prohibió. Sí, estaba yo en lo correcto, fíjese, en 98 Surya Bonaly lo ejecutó aterrizando sobre un solo pie, imagínese, o sea, para empezar a patinar, ya, con eso, luego en hielo, luego darte un mortal y caer en un solo pie, es que lo de Surya Bonaly era increíble, además, muy discriminada, la patinadora francesa, afrodescendiente ella, adoptada por una familia blanca, y lo hizo como un gesto de rebeldía frente a los jueces. En Milán Cortina 2026, el jovencito ruso Ilya Malinin volvió a sacudir al público realizándolo como un movimiento legal. Y ahora una joven mexicana lo ha integrado a su rutina. Vamos a tener el video, se lo vamos a compartir, así que acompáñenos en el canal de Telegram Cancha Completa con Marion Reimers. Hoy, por cierto, se enfrentan los Spurs y el Oklahoma City Thunder a las 18:30. Los de Oklahoma lideran la final de la conferencia este 3-2. Si ganan, avanzan a las finales, ya están allá los Knicks de Nueva York. Si gana San Antonio, nos vamos al juego 7 que se disputa el día sábado. Yo me voy, pero el día mañana tengo grandes entrevistas, ¿eh? Acompáñenos, es viernes y vamos a cerrar de gran forma la semana. Yo le digo en nombre de Quique González, Carlos Pérez, todo el extraordinario equipo. Mi nombre es Marion Reimers. Gracias por tanto. Perdón por tan poco.
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4: La Fiscalía General de la República está entrevistando a mucha gente para saber qué ocurrió en el operativo donde participaron agentes extranjeros en Chihuahua. Por eso convocaron a la gobernadora. No tiene nada que ver con un asunto político, aseguró esta mañana la presidenta Sheinbaum. Hace unos momentos el Pleno de la Cámara de Diputados aprobó la reforma que considera la injerencia extranjera como una causa de nulidad de elecciones. Los diputados cumplen 24 horas en sesión y discuten las iniciativas presidenciales. Por la mañana el dólar interbancario se cotizó en 17 pesos con 34 centavos.
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5: Acaba de perder una batalla que al mismo tiempo le sale el pellejo. Y es que yo no sé si tú sabías, pero hasta hace unos días casi la mitad de la población mundial no iba a poder ver por televisión la Copa del Mundo, porque ni India ni China habían firmado acuerdos de derechos de transmisión con la FIFA. Pero allá salió la FIFA a anunciar que había cerrado un acuerdo con la CCTV, la televisión china estatal, por 60 millones de dólares, que, ojo, es solamente una quinta parte de lo que la FIFA había pedido en un inicio, 300 millones de dólares. Y aquí la clave está en que China, como en muchas otras cosas, negocia de manera, digamos, única con un solo jugador, CCTV. El Estado es el que está negociando, y si el Estado no firma el contrato con la FIFA, ninguna televisora ahí puede transmitir los partidos. Así que competencia no existe, y eso le dio una fortaleza que hoy a la FIFA no le gustó nada.
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6: De arquitecto a princesa, ¿podrías imaginar que el día de tu boda de paso te conviertes en princesa y la futura reina de Jordania? Así ha sido la historia de Rajwa, hija de uno de los constructores más importantes de Arabia Saudita. La joven estudió en Nueva York y trabajó en Los Ángeles, coincidió en el camino con el príncipe Hussein y el amor hizo lo suyo. Las principales casas reinas del mundo fueron testigos de la boda de Rajwa y Hussein, mismo día en que impuso su estilo minimalista y simétrico. poco buen arquitecta en su vestido de novia. La princesa Rashma, ya era madre de una bebita, tiene a su lado el mejor ejemplo de su suegra, Rania, quien ha sabido encontrar el equilibrio entre mostrar una imagen moderna de las mujeres jordanas y ser embajadora de la riqueza y cultural de su país. No son cuentos de hadas, son historias reales.
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0: Estamos aquí, son las 4 de la tarde con un minuto, las 4 con 1, hora del centro de México. Yo los saludo, soy Eduardo Ruiz Gil, aquí en Grupo Fórmula desde la Ciudad de México, y me acompañan esta tarde Guillermo Vázquez
1: Jandra. Buenas tardes, Eduardo.
0: Hugo Páez.
2: Eduardo, Guillermo.
0: ¿Todo bien?
2: Todo bien.
0: Está bonito el día.
1: Fíjate que mejoró.
0: Fíjate, sí. Hoy salí a la misma hora que ayer. Ajá. Llegué aquí al 4:15.
2: Sí, más o menos.
0: Ayer, saliendo a la misma hora que hoy, el Waze fue diciendo cuidado. Ya cuando vi que iba a llegar a las 4:10, le hablé a Francine, me regreso y lo hago por Zoom.
2: ¿Lo hiciste por Zoom?
0: Claro. No, es que está...
2: Bueno, es que así de impredecible es el tránsito en la Ciudad de México. ¿Eh?
1: Sí, pero cuando hay lluvia, además se complica todo.
0: Bueno, pero aquí estamos. A ver, he oído a varios distinguidos colegas y colegas, los colegas y las colegas, para que no digan que estoy discriminando, diciendo que la imagen de la presidenta se ha desplomado. ¿Por qué? Porque ya no está en los 80s que tuvo al principio del sexenio, ¿no? Y porque salió una encuesta de Encol, en donde un mes a otro se cayó el 7 puntos porcentuales. Y de ahí se agarran, se está cayendo la presidenta. Yo me dediqué muchos años a hacer encuestas, muchos años. Entonces me puse a ver, ¿qué dicen las encuestas? Aquí no voy a dar datos para defender a la presidenta, no se trata de eso, ya tiene quien la defienda, sino para analizar los números, punto, números fríos. ¿Y qué nos dicen? Esto es matemático, ¿eh? Que en mayo no hay un desmoronamiento, sino el desgaste natural y predecible de cualquier gobierno que está entrando a su segundo año. Porque la gente, el primer año son las expectativas. Ay, sí, yo quiero esto. El segundo año ya es... ¿Qué está pasando?
2: La realidad.
0: A ver, las mejores encuestas, según los que sabemos de eso, son las presenciales, que tocas puertas...
1: Es a una uno persona a uno le llaman, ¿no?
0: De cara a cara o de cara casa a casa. Sí, okay. Sí. De las eras de Hemotecnia, en mayo sitúa la aprobación de la presidenta en 72%. Uh-huh. Muy bueno. La encuesta del Universal que hace Buendía y Márquez la pone en 67.5% el 25 de mayo. Y Reforma, que no mide constantemente, creo que lo hace cada 3 meses. La última encuesta de febrero ponía a la presidenta en un 72% de aprobación. A ver cómo viene la próxima. Las demás encuestadoras que utilizan métodos telefónicos o analizan las redes, etcétera, pues también la ponen entre el 68 y 69% de aprobación. La de El Financiero cerró abril en 68%. Y para el periódico El Economista, donde yo escribo y todos los martes viene quien tan dignamente lo dirige, Luis Miguel González, esta de Mitofsky, en mayo la pone en 68.4% de aprobación. Encol, de donde están agarrando los que dicen ya se cayó esto, pues documenta una caída de 7 puntos en mayo respecto a marzo. Y se queda en 68% de aprobación. CE Research la pone en 69%. Y la encuesta de encuestas de Pulse.mx, promedio 69%. ¿Qué sostiene este respaldo? A ver, la gente separa lo que es la aprobación de la presidenta y diferentes áreas de su trabajo. Factométrica dice que el 72% de la gente percibe la presidenta como una líder capaz y un 58% la considera honesta. CE Research confirma que programas sociales y el aumento salarial son los principales motores de aprobación y que un 57% aprueba su manejo de la relación con Trump, porque dice que está defendiendo la soberanía nacional, que no somos piñata de nadie, ¿no? Ya le gustó esa frase a la presidenta. Sí. Creo que también la usaba el aldeano, ¿no? Claro. No, ya, perdón, el pueblerino. Ya no voy a decir que es aldeano porque Palenque no es aldea, es pueblo.
1: Tienes toda la razón.
0: Entonces, pueblerino.
1: Es un upgrade.
0: El pueblerino. Ahora, pero si hay foco rojo, si no nos engañemos. En corrupción, las opiniones negativas son mayoría. 59% dice que la presidenta no ha hecho lo suficiente para atacar la corrupción, según la encuesta del Financiero. y solamente el 48%, de acuerdo a esta encuesta, dice que está manejando bien la economía, a pesar de que hoy en la mañana presentó 12 puntos que dicen que la economía muy bien, que pueden ser muy debatibles y cuestionables. En seguridad, la preocupación ciudadana avanzó del 44 al 51% como el principal problema del país. Esto lo publica y lo dice la encuesta de Mitofsky para El Economista. La caída de mayo, ¿con qué coincide? A ver, ¿con qué creen?
1: Sinaloa.
0: Pues claro, con Rocha Moya, Rubén Rocha Moya. Aquí en el 62% de los encuestados cree que es culpable de los delitos que se le imputan en Estados Unidos. O sea, ya fue juzgado por la opinión pública.
1: Juicio sumario social.
0: Sí. Ahora, ¿cómo compara la presidenta internacionalmente? En la encuesta de Morning Consult la coloca al frente de todos los gobernantes de América Latina con el 67.8%. Ya le ganó a Bukele, de El Salvador, que se hizo popular porque metió a casi toda la población en la cárcel. Bukele queda con el 67.5. O sea, la presidenta está tres décimas arriba. Muy por encima de Lula da Silva, que ya apenas tiene el 48% de aprobación, y Milei, que está en el 35%.
1: Que es bajísimo.
0: Hombre, y más si consideras que Milei en enero estaba en el 60% de aprobación. ¿Sí? Eso sí es caída, mis queridos colegas, es caída. Frente a los líderes globales, es junto con Narendra Modi, la presidenta de México, la gobernante mejor evaluada. 68% de aprobación. Los del G7 que están ahí, a ver, Trump no llega al 37%. Starmer del Reino Unido ya se cayó al 24%. ¿Y qué decir de Macron de Francia? Apenas tiene la aprobación del 16% de la población. Entonces, se está acabando la luna de miel de año y medio con la presidenta, pues normal. Electorado es muy selectivo, castiga con rigor la corrupción, la inseguridad, pero mantiene un blindaje para proteger a la presidenta en lo que son sus características personales. Entonces, no creo que hay colapso, hay desgaste, pero tampoco colapso, a menos de que no estén de acuerdo, tienen todo el derecho a unirse a las filas de otros comentaristas. No hay bronca.
1: No, de manera muy individual.
0: Yo trato de usar la neurona y no la hormona.
1: Manera muy individual. A mí me queda muy claro que hay que diferenciar muy bien la popularidad individual de la presidenta de la República de la del gobierno y de la de su partido. Porque aunque pareciera que es lo mismo, son tres visiones diferentes. ¿Cómo observas a la presidenta, a su gobierno y a su partido?
0: Claro.
1: En ese escenario, yo puedo coincidir perfectamente con estos números de ella.
0: Ya que no estoy midiendo la presidenta.
1: Sí, de ella.
0: No estoy midiendo el partido.
1: Lo cual no quiere
0: y
1: decir...
0: Y su gobierno lo estoy midiendo.
1: Sí, lo cual no quiere decir que en otros escenarios, yo sí veo en el caso de Morena partido, que no es la presidenta.
0: De eso vamos a hablar ahorita.
1: Una crisis, ¿no?
2: Yo creo que, esta es la mayor caída que ha tenido desde que es gobierno. Es la mayor.
0: No, es que no hay una caída ya.
1: Es un promedio.
0: Bueno, yo di los números.
2: A ver, hay una que, por ejemplo, la que presentó.
0: Esa la de Encol es la que más se cayó.
2: Hay dos encuestas que presentaron ayer y hoy. Ajá. Nada más. Las otras son anteriores. Okay. De estas dos, estamos hablando de que 7 puntos en los últimos 3 meses. Pero de la parte más mejor evaluada, está 11 puntos.
0: Y a veces, ¿sabes qué decían de Encol donde se cayó 7 puntos? ¿Sabes lo que decían? Que estaba sobrevaluada. Porque yo sé que vas a querer contradecir esto. Te conozco.
2: No, ¿no? Es mi opinión.
0: Pero vas a tu opinión los números.
1: Últimamente algo sé de esto. Encol es de las encuestadoras más serias que hay en este país.
2: A ver, quiero acabar mi opinión. No me saboten. Quiero acabar mi opinión.
0: Hoy a las 7 de la noche empieza el triunvirato.
1: O el sabotaje.
2: Vamos a seguirle.
0: Y va a estar igual de chillón que lo estamos saboteando.
1: O el sabotaje.
0: A ver, ya lo saboteé, pobrecito.
2: Siempre para una caída hay una explicación. Y para un repunte, hay una explicación, claro que hay explicación. Ahora, por supuesto que han sido una sucesión de negativos que ha tenido por circunstancias que no son nada más de
0: la inseguridad.
2: Ella. Claro,
0: que no son más nada que más de ella. Ya bajaron los homicidios, que es cierto, la gente se siente insegura.
2: Sinaloa,
0: el desempleo ha aumentado, los sueldos han caído.
2: Claro, la cercanía de la elección de Estados Unidos, todo lo que está pasando.
0: Bueno, no creo que la gente esté muy preocupada en esta encuesta de la cercanía de la elección.
2: No, pero eso aumenta la presión de Donald Trump. Porque Donald Trump, estamos hablando de la encuesta.
0: Se acabó porque nos quedan 30 segundos, tenemos que ir a mensajes. Pero yo dije que cayó.
2: Yo sé. Ha sido la mayor caída.
0: Eres
2: también.
0: Tan anticuatro, teca. Si yo digo que cayó, ¿sabes qué tú dices? No. Cayó más. No, está bien, no hay bronca.
2: Yo no te diría que eres pro.
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4: En el estado de Tabasco se dieron cambios en la Secretaría de Seguridad y Protección Ciudadana. Alejandro Leal López fue nombrado por el gobernador Javier May Rodríguez como nuevo titular del organismo y también se nombró a Omar Castañeda Ríos como comisionado de la Policía Estatal en esa misma institución. Inició su carrera en la entonces Policía Federal, donde participó en operaciones especiales de seguridad, vigilancia, protección a funcionarios y seguridad aeroportuaria. Estuvo al frente de cargos directivos en la administración pública dentro de la Secretaría de Seguridad de la Ciudad de México y en el Servicio de Protección Federal. Por su parte, el nuevo comisionado de la Policía Estatal, Omar Castañeda Ríos, es maestro en ciencias penales y criminalística con amplia trayectoria en materia de seguridad pública y operaciones policiales. Soy Gabriel Aiza y les saludo desde Tabasco.
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0: Información sorprendente.
1: El corazón del camarón se encuentra ubicado en su cabeza, cerca de su sistema digestivo y sus órganos sensoriales principales.
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0: A ver, acá hay una fuerte discusión. Yo hoy en la mañana la presidenta como que, le hicieron la pregunta. La presidenta estuvo en contra siempre de la reelección de diputados.
1: Impulsó una ley contra
0: reelección. Impulsó una ley. Y ahora que se hizo esta modificación para la Sala Superior del Tribunal Electoral del Poder Judicial de la Federación, los senadores comandados y los diputados comandados por dos López Obradoristas, hay que decirlo, ¿no? Expriistas, está Monreal en la Cámara de Diputados, Inier, que festejaba Fobaproa hasta que descubrió que el PRI ya no le convenía, este poblano, ¿no? Que también responde a los intereses del poblador, ¿cómo se dice?
2: Pueblerino.
0: Del pueblerino de Palenque.
2: Ex aldeano, ahora pueblerino.
0: Ya, no, es que ya, acepto mi error, el hecho es de que se van en contra de lo que quería la presidenta.
2: Sí.
0: Y aceptan y aprueban una reforma donde los magistrados del TRIFE, porque yo les sigo diciendo el TRIFE, se van a quedar más años de los que me quedan a mí de vida. ¿En serio?
1: Más años que la dictadura de Maduro y de Hugo Chávez.
0: No, es increíble.
1: Más años, ¿eh?
0: Mira, yo quiero decir que el señor Monreal y el señor Mier no tienen lo que la primera letra de sus apellidos, que empieza con M, ¿verdad?
2: Sí, M.
0: No tienen eso.
2: Mier Monreal.
0: ¿Qué manera de traicionar a la presidenta? Porque le preguntan. Y todos le dicen, señora presidenta, pero usted se había manifestado en contra de la reelección. Y Claudia Sheinbaum, pues sí, pero son los diputados. ¿Cómo la meten en problemas? Y te puedo apostar que la que llegó, la periodista, que hizo una pregunta muy válida.
1: Muy buena.
0: Muy válida.
1: Muy buena.
0: Pero capaz que Mier le habló y le dijo, haz esta pregunta.
1: Muy buena, muy buena.
0: Hablando de las broncas en Morena, ¿no? A ver, tu opinión, Hugo.
1: Mira, mi opinión es que Claudia estuvo de acuerdo.
0: Yo creo que no.
1: ¿Por qué? ¿Por qué digo que mi opinión es por...
0: Claudia se ha pronunciado que Claudia...
2: Sí, perdón,
1: Claudia Sheinbaum Pardo,
2: señora presidenta de la República.
1: La presidenta. Ella me puede decir Hugo.
0: Ese es su anticuatroteísmo.
1: Ella me puede decir Hugo, no hay problema.
0: ¿Donde,
1: no,
0: le dice Claudia, pero no le quiere dar el crédito que es presidenta?
2: No, aparte como que no tienes ese roce personal con la confianza para decirle Claudia, ¿no?
0: Muy amigo de ella.
1: Ahora,
0: Claudia.
1: Díganle como Lord Molécula, nuestra señora y gran magnífica presidenta
0: República. No nos compares con ese que está, ya se vio que la admiras, con ese remedo de periodista.
2: Ya la sacaron, además.
0: ¿Ya lo sacaron?
2: Sí.
0: Oye, también sacaron la otra que no dejaba hablar.
1: Todavía sigue haciendo preguntas. Sí.
2: Pero ya lo limitaron.
0: Después había otra que, como que estaba medio zafadita, ¿no? Que hacía preguntas y creo que venía de Sonora, ¿no?
1: Preguntas.
0: Hasta que ya nadie la aguantaba. Nadie la aguantaba.
1: Ahí
0: creo que la presidenta la aguantaba para que se viera que es más tolerante que nadie.
1: Bueno,
0: más tolerante que Hugo.
1: Bueno, yo creo que la presidenta Claudia Sheinbaum Pardo estuvo de acuerdo. Yo la he visto en la conferencia mañanera cuando está en desacuerdo con alguna de las propuestas y las iniciativas de la Cámara de Diputados o de Senadores de su propia bancada.
2: Sí, y lo dice.
1: Y lo dice, sí. y lo dice fuerte.
0: ¿Sabes
1: fuerte.
0: Por qué no lo dijo
1: una
0: fuerte
1: de las
0: esta
1: cosas,
0: vez? Porque era un acto
2: consumado.
1: Porque está de acuerdo.
0: No, yo no,
2: no
0: creo, yo
2: es no
0: creo
2: que no necesariamente. Ante el hecho consumado.
0: Ante el hecho consumado, ya que haces berrinche.
2: Sí.
0: Ya. Ver. Ella lo dijo, fue decisión de los legisladores.
1: Así
0: punto.
1: Es.
0: Que pero también no dijo, pero la iniciativa que ella mandó no era esa.
2: Que también fue decisión de los legisladores, es deslindarse, ¿eh?
0: Claro.
2: Yo no tuve nada que ver.
1: Yo entiendo su opinión. Mi opinión es otra.
2: Sí, sí, claro.
1: Mi opinión es,
2: claro.
1: Mi opinión es que
0: no, no, pero no, su opinión no es respetable. Él
1: mi opinión,
0: es respetable.
1: Yo tengo derecho a mi opinión. Yo tengo derecho
0: eres
1: a mi
0: respetable.
1: Opinión.
0: Pues, opinión
1: puede ser mala.
0: Puede ser mala.
1: La opinión puede ser mala, pero mi derecho a la opinión es respetable.
0: Totalmente.
1: Ok. Bueno, yo creo porque estamos hablando, ¿por qué salen las encuestas a hoy? ¿Por qué salen las encuestas esta vez? Porque el fin de semana va a ser el festejo de los dos años.
0: Pero las encuestas salen cuando están programadas.
2: Están calendarizadas,
0: exactamente,
2: de hecho.
0: Calendarizadas.
1: Y va a salir la de reforma. Y ahí también va, ¿por qué? Porque obviamente
0: ya pasamos lo de las encuestas.
1: Okay,
0: pero
1: bueno,
0: perdió la discusión, quiere seguir.
1: Bueno. ¿Qué es lo que pasa? Que yo creo que simple y sencillamente estos magistrados que están ahorita en el Tribunal Federal Electoral son los magistrados a modo. Si los pones hasta el 2034, les va a tocar la elección del 2028 y la del 2030, la elección presidencial. ¿Por qué quieren asegurar tener magistrados a modo? que son los que van a avalar el triunfo, ¿sí? El triunfo o la derrota de ciertos partidos, porque van a estar de acuerdo con ellos.
0: O sea, ¿tú crees que unos magistrados pueden cambiar toda una idea de una elección cuyos votos ya se contaron, etcétera, etcétera?
1: Yo creo que pueden ayudar.
2: Y pueden influir, sí.
0: Pueden influir. Si hay una, si hay una votación mayoritaria, no pueden hacer nada.
2: En esos casos no.
0: Y aquí hay un fenómeno muy curioso, ¿sí? Porque Felipe La Mata y Mónica Soto detestan a Reyes Rodríguez.
2: Sí.
1: Así es.
0: Y ahí están los tres.
1: Así es. Pero están acusados los tres de corrupción. Están acusados, Eduardo. Entonces, vaya.
0: Sí. Que presenten las pruebas.
2: Pruebas.
1: Eduardo,
2: pruebas.
1: A ver, ¿qué pusieron? Mira.
0: Espérate, no. ¿Quién los acusó?
1: Y pues que vayan, ellos, a ver, que vayan al Ministerio Público.
0: No, es que, a ver.
1: Claro.
0: Quien acusa tiene que ir a probar.
1: Claro que fueron a presentar pruebas, pero no todas las pruebas.
0: ¿Quiénes fueron?
1: Yo te lo traigo el próximo programa. Sí,
0: que no los que acusan dicen, presentamos pruebas de lo que se dijo en muchos medios de comunicación.
1: Las auditorías que se hacen al tribunal, Eduardo. O sea, presentaron.
0: Bueno, no me estás argumentando, pero... Bueno, okay. Te voy a dar el beneficio de la duda.
1: Bueno.
0: Pues ¿tú se lo das también?
2: Sí, y sí tengo duda.
1: No, yo en este sentido,
0: mira, yo no estoy, pasando, mira, yo no estoy defendiendo a estos
2: ninguno de los tres se les puede defender.
0: Porque ninguno es muy defendible.
1: Así es.
0: Pero
1: vendibles.
0: Pero de decir que son...
1: vendibles.
0: Se dice, se rumora, tú lo afirmas. Guillermo y yo decimos, se dice.
2: Sí,
0: se pero dice. Tú lo afirmas ya con como si tuvieras las pruebas
1: en se tu mano. Dice que son vendibles.
0: Yo
1: estoy diciendo.
0: Te pediría que en tus próximas colaboraciones traigas las pruebas. ¿Qué más? Oye, sería una primicia en este programa.
2: Oye, gran.
1: ¿Me vas a dar investigación, gente de investigación? ¿Pruebas de qué? Tú, ¿en qué sentido?
0: Las pruebas que demuestran que son corruptos.
1: Este no es un ministerio público, ni es un tribunal.
0: Aquí actúas, no, perdóname, actúas como ministerio
1: de periodista.
0: Actúas como ministerio público y tribunal.
1: No.
2: Es una tribuna abierta a la
1: sociedad.
2: Volvamos
1: a la presidenta y cómo nunca negó ni se puso en contra de que estos magistrados se vayan
0: a 2030. ¿Qué querías?
1: Que se pusiera en contra porque ella.
0: Pero ya se consumió
1: su narrativa de la antirreelección.
2: Creo el enorme respeto que me merece es que hay una parte de ingenuidad.
1: ¿De quién?
2: En términos políticos.
1: ¿Mía?
2: Sí, claro, porque, a ver, en términos políticos, esas cosas, en teoría, los líderes de las bancadas se los tienen que consultar a su jefa. Me da la impresión que no se lo consultaron. Se fueron. Me da la impresión.
1: Eso
2: se fueron. Ajá. Se fueron por la libre.
0: A mí me
2: tomaron
0: da
2: la
0: a mí
2: decisión.
0: Me da esa impresión. ¿Por qué este par?
2: Porque
0: estos son los que aprobaron la reforma judicial, pese a que la presidenta había dicho que no.
2: Públicamente.
0: ¿Okay?
2: Antes.
0: En muchas cosas han querido aprobar cosas que la presidenta no estaba de acuerdo.
1: Sí. Muchas que sí.
0: Claro que
1: yo
0: sí.
1: Pero es que.
0: Ve que...
1: Ahí va mi tesis.
0: No, pero te voy a decir qué manipulador eres. Cuando te digo, han aprobado muchas cosas que la presidenta no quería. Y tú dices muchos que sí. ¡Claro!
1: ¡Claro! Ay, así no. Es. A ver.
0: Bueno, mira,
1: Yo creo que le pusieron una posición cómoda en lo personal. Para no transgredir su discurso antirreeleccionista. Entonces, vaya, nosotros vamos a hacer esto. Y tú di... que no estás de acuerdo, pero ni siquiera dijo que
2: pero
1: no estuviera
2: de acuerdo.
1: Pero eso parecería
2: que se pusieron de acuerdo, y a veces no sucede.
1: Pues es que eso es tan conjetural como lo que están diciendo ustedes.
0: Y tan conjetural como
2: tesis.
0: Lo que tú estás
1: exacto.
0: También diciendo.
1: Es una tesis. Es una tesis.
0: Por eso, en este programa, hay que aclarar cuando es conjetura, cuando es chisme, y cuando es algo demostrable. Por eso siempre digo, cuando Hugo generalmente lanza, ¡son corruptos! Dame las pruebas. Que se diga, se comente y se rumore que son corruptos, es muy diferente a decir que lo son. ¿Sí entiendes la diferencia semántica, verdad?
1: Mira, bien. Hoy dijo la presidenta.
2: Es lo mismo, pero no
1: hoy dijo la presidenta una cosa totalmente diferente a la que ha sido su narrativa ante la elección. Eso es una prueba.
0: A ver,
1: punto.
0: ¿Ya para qué punto. Te vas a pelear?
1: No
0: ya,
1: me estoy peleando,
0: ya, a ver, en términos llanos, ya la fastidiaron.
2: Es un hecho
0: aprobando
2: consumado.
0: Algo que ella no quería.
2: Es un hecho
0: pero consumado. En fin, ¿tú no crees sé. Que ella lo quería?
1: Yo
0: creo que no lo quería.
2: Yo también creo que no lo quería.
0: A ver,
2: yo creo que
0: sí. Te digo qué pasa, que dos no lo creíamos, tú sí lo crees.
1: Gané. Hijo,
0: como esto es una democracia, no. Estás mal.
2: No, la encuesta salió favorable a no.
0: Vamos a los mensajes y vamos a YouTube.

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13: La provincia canadiense de Quebec es considerada como un pedacito de la vieja Europa. Su idioma oficial es el francés. Fue fundada por el explorador francés Samuel de Champlain. Su histórico hotel Chateau Frontenac es uno de los más fotografiados del mundo. Otro de sus emblemáticos edificios es su Catedral de Notre Dame, que fue la primera iglesia en Quebec en ser elevada a rango de basílica menor y una de las más antiguas de América. En el centro de la ciudad de Quebec se encuentra la Citadel, una fortaleza que sirvió de protección por siglos.
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14: Como parte del Plan México, implementado por el gobierno de la presidenta Claudia Sheinbaum, se concretó una inversión multimillonaria con 7 proyectos de la industria farmacéutica que fortalecerán la investigación clínica e impulsarán la producción nacional de medicamentos.
15: Son más de 21 mil millones de pesos en 7 proyectos de producción de medicamentos en México, vinculado también con investigación clínica. Como saben, el objetivo del Plan México es producir más en México, lo que consumimos en México, y el fortalecimiento de la industria farmacéutica en el país, pues es muy, muy importante. Entonces, agradecemos la confianza en México y que sigamos trabajando por el bien de todas y todos los mexicanos.
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0: ya en radio, tu fórmula, tu telefórmula, YouTube y todas las plataformas de fórmulas. Aquí estamos. Gracias por sus mensajes. A ver, aquí vamos a también. Hoy no estoy de acuerdo con ustedes porque ahora Guillermo trae una tesis en donde estoy seguro que Hugo va a estar de acuerdo contigo.
1: 100% seguro. Yo también lo percibo así. Me anticipo y lo percibo.
0: Yo creo que hasta lo pensaste. ¿Cómo agarro a Hugo que me apoye?
1: No necesariamente. Bueno. No necesariamente. Pero sé que cuento en este caso en particular con
2: está
1: su consenso.
2: Está utilizando la psicología inversa. Sí. Quiere que no te apoye, sí. Te fijas.
1: Pero sí me vas a... Pero fíjate que sí me vas a apoyar.
2: Ahora sí, que no he visto tu tema, pero lo que sea.
1: Pero fíjate que
0: ay,
1: sí.
0: Ay, ay, qué risa me dan. A ver. Hoy a las 7 de la noche en todas las plataformas mías. Ya después añadiremos las de ustedes.
2: Uh-huh. No, ya, hoy también, yo ya estoy en
0: ¿ya estás? Sí, perfecto.
2: También añadiste, en literal México.
0: Guillermo conoce, le da lo tecnológico, pues a duras penas tiene una cámara, pero qué bueno. A las 7 vamos a estar el triunvirato. A ver si no acabamos con los triunviratos romanos que todos acabaron matando, ¿verdad?
1: Como es a larga distancia, no hay esa posibilidad.
0: Eso ayuda, eso ayuda. Todas las plataformas que llevan Ruiz Gili. Ahí estoy, en YouTube estoy bajo Ruiz Gili Times, en Twitter estoy como Ruiz Gili, en Facebook estoy como Eduardo Ruiz Gili, ahí búsquenla, ahí estamos.
1: Y si no lo pueden ver en vivo, se queda en las plataformas, claro. Y lo pueden consultar cuando deseen.
0: Claro, y tú estás bajo un nombre muy raro. ¿Qué?
2: Literal México, que es mi plataforma.
0: Es que está haciendo campañas de alfabetización.
2: Literal México, no, literal.
1: Un aporte a la sociedad.
0: A ver, divisiones en Morena.
1: Sí.
0: A ver.
1: Partiendo de la base de lo que explicábamos en el primer bloque de la diferencia entre la popularidad de la presidenta como jefa del Estado, del gobierno y del partido, yo donde sí veo una crisis es en Morena porque han cometido un cúmulo de errores en muy corto tiempo. No solo estamos hablando de obviamente el multicitado caso Sinaloa, que sería lo más grave en cuanto a percepción. Tenemos un bajo crecimiento económico, tenemos una presión constante de Donald Trump, y si tú no le das resultados en el bolsillo a las familias, empieza el desgaste, la desilusión, que a lo mejor eso no es lo más grave en un periodo preelectoral, porque de alguna manera pues hemos vivido así durante mucho tiempo.
0: No sé toda la explicación que está dando para llegar a su conclusión.
1: Sí, es el desarrollo de una tesis. Bueno, rápido.
0: Es mejor que nomás decir son pillos y no dar pruebas, ¿no?
1: No, a ver, el punto es que por un lado tienes también, por ejemplo, a un gobierno que está tratando de fomentar la inversión, que firma un acuerdo con la Unión Europea, que está haciendo un gran trabajo de desregulación.
0: Hoy estuvo muy bien con las farmacéuticas.
1: Sí, pero tienes una ministra que está haciendo todos los días un comportamiento errático para ahuyentar a la inversión, y entonces el capital privado dice, ¿esa va a ser la próxima presidenta de la Corte? O sea, los juicios, los
0: pero
1: criterios...
0: Pero la próxima presidenta de la Corte es una aberración. Soy la ministra del pueblo y además está trayendo casos que no le corresponde atraer a la
1: Correcto,
0: Suprema Corte.
1: Y das un mal mensaje.
0: En violación total de la ley y de la Constitución. Porque a esta, ¿cómo se llama esta?
1: Lenia Brades Guadarrama.
0: ¿Sabes que se llama Lenia? Porque le pusieron honor de Lenin.
2: De Lenin, claro. Sí,
0: de Nelly.
2: ¿Y a Martí? Su hermano
1: por José Martí.
0: Sí. Y creo que otro se llama Vietnica o no sé qué en honor a Vietnam, no sé. Una familia cuyo papá, por lo menos el papá era más comunista que Stalin.
2: Claro.
0: Entonces ya viene tocadita, ¿no?
1: Bueno.
2: Aquí, pero sí va a ser la presidenta, ¿eh?
1: Sí, por eso, pero sí. ¿A qué voy? Sí, ¿dónde está el agárrate contraste?
0: No, es un año, ¿verdad?
1: ¿Dónde está el contraste?
2: Dos, creo,
0: Es un año, ¿no?
1: Híjole, ¿dónde está el contraste de un gobierno que está tratando de fomentar cosas y sus mismos miembros, los más radicales, evidentemente, como el caso de Lenia Batres?
0: Porque son los que reportan al pueblerino.
1: Al pueblo.
0: Al pueblerino.
1: Al pueblo de Palanca. Al pueblerino. Entonces... Por eso veo una crisis interna, por un tema de intereses, de grupos, de divisiones, que se viene a acrecentar, por supuesto, por el caso Sinaloa, por el error que sigo pensando que están cometiendo en el caso de Maru Campos, porque Maru Campos hace 2 meses era una gobernadora a punto de terminar su periodo, que con trabajo y la conocen en Chihuahua.
0: Sí, pero... Y se va a ir y no va a pasar nada.
1: Sí, pero a ver... El error político es que en esta política...
0: Que se va a encontrar ella y al otro que está más impugnado que nadie... Lo defienden.
2: Claro. Sí. Esa es la imagen pública.
0: No hay el mismo rasero, es la percepción pública.
2: Así es.
0: Claro, pueden decir no hay pruebas, que lo investiguen como lo están investigando.
2: Así es.
0: Y si aparecen las pruebas, que las hagan públicas.
1: Pero ese es el proceso, ¿no? Ese es el proceso. Yo me refiero al discurso beligerante, a la radicación.
0: Yo lo que, mira, lo que le ocurre a Morena, le ocurrió al PRI durante sus 80 años de existencia, el poder máximo. Le ocurrió durante sus 12 efímeros años al PAN. Cuando un partido domina, ¿qué pasa?
1: Se va desgastando hacia adentro.
0: No se desgasta. Empieza lo que tú viste en el PRI.
1: Sí,
0: no me digas que no se daban en la madre a cada rato.
1: Pero más discreto.
0: No, espérate. Porque las reglas del PRI era todo discreto.
1: Sí.
0: Era, vamos a madrearnos debajo de la mesa.
1: Sí.
0: Pero se madreaban igual que los de Morena ahora.
1: ¿Eh?
0: Lo que pasa es que tú estás exigiendo que Morena siga las reglas que impuso el PRI. Y aquí hay otras reglas.
2: Todos los políticos, Eduardo.
0: ¿Cuál?
2: El PAN igual.
0: A ver, ¿quiénes conforman un partido político?
1: Políticos.
2: Políticos.
0: ¿Qué es lo que buscan?
1: El poder.
0: Y la lucha por el poder es cruenta.
1: Sí.
0: La lucha por el poder es a morir.
1: Sí.
0: Entonces, ¿qué está pasando? Creo que está pasando, no hay nada nuevo, pero en Morena los estilos son un poco, vamos a ir abiertos.
1: No, pero es que no lo quiero manejar como una novedad.
0: En el PAN eran bien abiertos, acuérdate.
2: Ya sí, que se pasaban. A Josefina le hicieron a un lado, siendo la candidata y teniendo presidenta de la República.
0: Cada vez que perdía un grupo, Pablo Emilio Madero, siempre lo pongo, fue candidato a la presidencia.
2: Así es.
0: Perdió en su grupo y se largó del PAN.
1: Es que en el PAN no se gana, se elimina.
0: Así es.
1: Pero se pasaban de abiertos.
0: Entonces a mí no me preocupa lo que pasa en Morena, yo lo veo como una situación.
2: Es la mecánica normal del partido político, ¿no?
0: Este es un país gigantesco. 32 estados, miles de municipios, y en cada lugar se están peleando por el poder.
1: Sí.
0: Después todos quieren ser uno de los 500 diputados, uno de los 122 senadores, uno de los tantos síndicos, regidores, y van, ¿por qué? Porque muchos creo que quieren servir a la sociedad, y muchos quieren servirse a la sociedad. Entonces yo no lo veo, a mí no lo veo como...
1: No lo planteo como una novedad.
0: Ve cómo empiezan. Los últimos días ya se le rebelaron a Trump en el Congreso.
1: Claro.
0: Senado ya le tumbó dos iniciativas.
1: Claro.
0: ¿Por qué?
1: Porque afecta al partido.
0: No, porque ya ven que va de salida.
1: Pero a ver, no lo quería plantear como una novedad, sino como el diagnóstico vigente actual ante el hecho de que tenemos un previo de elecciones, que normalmente es cuando más se pelean, porque
0: pues sí,
1: es un tema de candidaturas, pero lo quiero ver como en el análisis, como este cúmulo de circunstancias al mismo tiempo negativas, que, o sea, se está llenando el buche de piedras.
0: Mira, te digo cuál era la genialidad del PRI, que se daban en toda la Mauser, quedaba un candidato y todos se unían. Lo detestaban, lo odiaban, pero en público es nuestro candidato.
1: Sí, porque había una regla de que el que perdía tenía algún beneficio.
0: Nunca se le va a olvidar a Mario.
2: Hasta que mataron a un candidato.
0: Mario Moya Palencia, que era secretario de Gobernación de Echeverría. Ya entraba a todos lados creyendo que iba a ser el próximo presidente.
1: De hecho.
2: ¿Sí?
0: Su hijo, que también se murió por excesos, se la iba en restaurante y decía, mi papi va a ser presidente. Y bolas, que no fue. Fue el Portillo. ¿Qué hizo ese mismo día Moya? Fue a felicitar. Pepe, tú eras el bueno. Eso era el genio del PRI. Esa manera de
2: poder... Camacho Solís se hacía presidente.
0: Camacho Solís fue uno de los que empezó a destruir al PRI junto con Cuauhtémoc Cárdenas.
1: Correcto.
0: Que no quisieron seguir esta liturgia priista de unirse.
1: Sí.
0: Cuauhtémoc Cárdenas no aceptó que fuera Salinas. Y Camacho no aceptó que fuera
1: Colosio.
2: Cuando sale Claudia, Marcelo Ebrard.
0: El ADN gana.
2: Claro.
1: ¿Pero qué? La sangre llama.
0: Porque Marcelo viene del PRI.
1: Y era el mejor alumno de Manuel Camacho.
0: Claro.
1: La sangre llama.
0: Claro. Pero qué rápido salió por la derecha. Ahora lo ves a las mañaneras. Con permiso, señora presidenta. Y
2: así es.
0: ¿Por qué? Porque como buen priista, decidió que me voy a unir porque ahí viene el 2030.
1: Beneficios. A ver, en esta analogía que haces, que considero que es muy, refleja el momento, la diferencia de antes es que la regla del PRI era el que no gana le toca algo.
2: Sí, sí.
1: O sea, le repartimos parte del pastel.
2: Sí.
1: Y entonces la disciplina se...
0: Y aquí también va a alcanzar.
1: No, es que aquí sí se pelean más fuerte. Aquí el tema es que la disciplina generaba un beneficio.
0: Cuando el PRI
1: en
0: llegó...
1: En Morena no hay disciplina.
0: A ver, hagamos historia. Cuando el PRI llega al poder en 29, así no era de que no alcanzaba para todos. Todavía se mandaban matar.
1: Hasta que se fue construyendo la institucionalidad.
0: Hasta que institucionalizaron acá con Miguel Alemán.
1: Sí.
2: Bueno, ¿recuerda Colosio, Eduardo?
0: Pues, bueno, es cuando se rompió la institucionalidad.
1: No, por supuesto, Colosio, ¿no? Por supuesto.
0: Pero a ti te tiene muy preocupado, a mí no.
1: Así que digas que bruto, no, pero creo que en la obligación de hacer un análisis del diagnóstico actual, me parece un tema vigente, porque sí se juntan muchos actores al mismo tiempo.
0: Y no creo que los vea afectar electoralmente muy fuertemente.
1: Yo tengo la impresión
0: que va a afectar más la economía y la inseguridad.
1: Ahora, júntalo todo.
0: No, ¿tú crees que al ir a votar a la gente ni le importa? A veces no saben ni quién es el candidato para diputado, para... Ahí van y votan. Y todas las encuestas dicen que van a volver a votar por Morena porque no quieren saber nada del PRI, del PAN. Y Movimiento Ciudadano está dirigido por un exprista, claro, que se rodeó ahora de puro, claro, priista, que, claro, salió corriendo.
2: Mira, la encuesta de Lorena Becerra, la que da hoy una explicación, dice: puede tener todos los negativos y puede que mi encuesta cayó 21, pero a la hora de que pregunto ¿por quién vas a votar de los mayores, Morena, de tal y tal? Morena arrasa.
0: Porque está tan desacreditada la...
2: Eso dijo.
1: La oposición ratonera no existe.
2: No, nada más por eso, ¿eh?
1: No, porque a ver, la oposición también están existe, dando dinero. Y aparte tienes los
2: le
1: programas
2: están regalando
1: sociales.
2: Dinero.
1: La motivación...
0: Hoy a las 7 pueden seguir escuchándonos en... ¿Cómo se llama?
1: El Triunvirato.
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6: Ser mamá divorciada es aprender a sostenerlo todo, con amor, con paciencia y con mucha determinación. Aunque el camino puede ser retador y a veces solitario, también revela una fuerza interior que quizás no conocías en ti y que te permite enfrentar los desafíos con resiliencia. Sé que te puedes volver más consciente de tus decisiones, más firme en tus valores y más capaz de salir adelante, incluso cuando las circunstancias te parezcan difíciles. Tus hijos aprenden de tu valentía, de tu capacidad para adaptarte y de la forma en que te reconstruyes día a día. No es el final, sino un nuevo comienzo lleno de oportunidades, lleno de aprendizaje y de crecimiento personal.
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10: El hurón. Los hurones son mascotas extremadamente energéticas y juguetonas. Tienen un cuerpo flexible que les permite explorar cada escondite de la casa. Son muy sociables y crean vínculos muy fuertes con sus dueños, aunque requieren una supervisión constante debido a su naturaleza traviesa y curiosa.
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11: El Mundial de Fútbol dejará en las tres sedes de México un beneficio de $2,570 millones, equivalente al 0.13% del Producto Interno Bruto, estimó la consultora de Competitive Intelligence Unit. El tipo de cambio cerró en 17.32 pesos por dólar americano, 5 centavos menos comparado con el registro anterior, de acuerdo con el Banco de México, mientras que el dólar interbancario se ubicó en 17.31 pesos y el dólar en ventanilla finalizó la jornada en 17.79 pesos a la venta. El índice de precios y cotizaciones de la Bolsa Mexicana de Valores cerró la jornada con pérdidas de 1.65% para ubicarse en las 68.866.28 unidades. Informó Itzel Vanegas. 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

0: faltan 12 para la hora. Me da mucho gusto dar la bienvenida esta tarde al programa Roberto Cano. Roberto es miembro de la Asociación Mexicana de Instituciones Bursátiles, la AMIB. ¿Cómo está, Roberto?
1: Eduardo, ¿qué tal? Muy bien, un placer estar por acá.
0: Aquí fuera del área estabas comentándonos cómo ha aumentado la gente que está invirtiendo en fondos de inversión. ¿Qué es un fondo de inversión?
1: Un fondo de inversión es un vehículo a través del cual se democratiza el que las personas puedan invertir, destinar sus recursos desde prácticamente la adquisición de un título que puede ir de 10 pesos, 50, 100 pesos y de ahí a las cantidades que uno requiera.
0: Cuando hablas de un título, ¿es una acción?
1: Es un título, es una acción, pero no me gusta llamarle acción porque inmediatamente las personas piensan en volatilidad y en riesgo. Entonces, los fondos hay de todo tipo y de toda variedad. Entonces, tu título representa la participación. Uh-huh. Y esto obviamente está administrado, operado por lo que se denominan las operadoras de fondos de inversión. Las operadoras, a su vez, distribuyen estos productos a través de bancos, casas de bolsa, distribuidoras de fondos, operadoras de fondos.
0: O sea, yo una operadora directa.

0: significativa y muy importante. Esto es el 14% del Producto Interno Bruto, representan ya el 65% de los depósitos bancarios, o sea, si sumáramos chequeras y pagarés, ya los fondos representan.
1: A ver, una pregunta, yo recuerdo muy bien lo que ocurrió en el 88, que mucha gente se enamoró de invertir en acciones, etcétera, etcétera. Había gente que pedía prestado sobre su casa. Y después pasó que se cayó todo. Yo siempre pensé que fue una operación organizada y orquestada por el gobierno de el señor Salinas de Gortari, junto con un secretario que era...
2: Jaime Serra.
1: No era Jaime Serra. Otro. No sé yo. Y
2: quedó Pedro Aspe.
1: No, tampoco. Entonces no fue Salinas, fue con Miguel de la Madrid.
2: Sí, fue de la
1: fue
2: Madrid.
1: Fue con Miguel de la Madrid,
2: sí,
1: de la en Madrid. 82.
2: 82.
1: Entonces se cayó todo y mucha gente se quedó muy asustada. Entonces la gente se fue pues, a las CETES y a todos estos instrumentos de renta fija, pues que tarde o temprano la inflación te va a devorar. Y dejaron de invertir en esto. ¿Qué es lo que han hecho ahí en la asociación para revertir esta idea y esta tendencia? Porque duplicar en pocos años el monto de lo invertido y ya tener 17 millones de mexicanos, es que algo están haciendo ustedes bien para quitar este miedito que quedó, aunque ya ha pasado mucho tiempo.
0: Sí. Efectivamente, Eduardo, pasó ya mucho tiempo, pero el mercado se profesionalizó y el mercado está hoy en estándares internacionales de su regulación. Autoridades y el mercado, los que participamos en este mercado, las más de 30 operadoras en el mercado, llevamos esta industria a otros niveles para asegurarle a los clientes y asegurar a quienes participan en los fondos que esto está manejado al más alto nivel.
1: ¿Cómo convencer a alguien que nos está escuchando ahorita que salga su decisión de CETES y otros instrumentos que ahí más o menos la lleva para poder entrar a estos fondos que le van a dejar 9, 10, 12 y hasta más por ciento, pero que tienen ese miedito, qué tal si no recupero mi inversión, etcétera?
0: Pues la ventaja es que hoy el mundo digital nos lleva a que la información está de primera mano y al alcance de todos. Los invitaría a visitar al portal de la asociación, amip.com.mx, donde hay tutoriales muy básicos en donde puedes aprender el ABC de los fondos.
1: Hay que hacer un esfuerzo, ¿no?
0: Hay que hacer un esfuerzo de parte del que está ahorrando, del que está invirtiendo. Y yo llamaría a que hay mucho dinero sobre la mesa, ¿no? Y mucho dinero sobre la mesa me refiero a que se queda ahí. Espero que no se esté quedando debajo del colchón, sino más bien
1: en
0: productos o vehículos como son los depósitos tradicionales, pagarés, que eso no te genera ni te restituye la pérdida por la inflación, ¿no? Estamos hablando de inversiones que en los últimos 3 años tienen doble dígito de rentabilidad.
1: Hombre.
0: O sea, fondos acotados en riesgo donde los rendimientos pueden ir de 20, 30, 40%. Entonces, en ese sentido, pues, es una gran alternativa y creo que hay que ser responsables en cómo invertirlo.
1: Creo que es lo que pasa, nos falta más cultura financiera, ¿no?
0: Correcto.
1: Entonces, dice, no, pues ahí está mi CETES, me lo garantiza el gobierno federal. Ya ahí muere, ¿no? Estaba muy bien cuando estaba el 11%, ¿no?
3: Sí, pero
1: ahora está en el 6%.
0: Efectivamente, las tasas más bajas.
1: De proteínas.
0: Correcto. 6%. Tasas más bajas y finalmente un fondo de inversión te garantiza ello, tener profesionales que están 24/7 operando tus mercados.
1: ¿Cómo elijo al que me va a asesorar? Porque como en todo, ha de haber buenos, malos, charlatanes, honestos, de todo. ¿Qué criterio tengo que seguir para elegir a alguien que me sepa orientar y esté yo durmiendo tranquilito cada noche?
0: Desde luego, la industria está fortalecida y en lo que comentábamos hace un momento, toda persona que sea un asesor en fondos de inversión tiene que estar certificado. Está certificado, pasa distintas figuras, distintos exámenes. Eso es lo primero. Yo invitaría al público a que se acerque a la página. Ahí estamos todos los que participamos en el mercado.
1: Con B grande, amip.com.mx.
0: Exactamente, Asociación Mexicana de Instituciones Bursátiles, que contacten ello. Y el asesor es con quien tengamos la confianza. Esto es
1: no conozco a ninguno, ¿cómo le agarro confianza?
0: Empiezo, ¿tú eres seguramente, asesor? Yo soy el director general de una de las operadoras que participan en el mercado. Y asesoramos, desde luego asesoramos, y encantados, ¿no? Pero definitivamente creo que es acercarse a una institución, a cualquiera de las distribuidoras que estoy mencionando, tomar la confianza y sobre todo ver y revisar si el objetivo que tengo de inversión está siendo de acuerdo y acorde a lo que estoy buscando como rentabilidad.
1: Porque el objetivo de acuerdo a mi edad, a mi profesión.
0: Correcto.
1: ¿Cuántos años me quedan de actividad profesional? Sí. Si estoy empezando, si voy de salida. Es lo que me tiene que ayudar el asesor.
0: Correcto.
1: ¿No?

0: ¿Soy nervioso, no soy nervioso, quiero
1: ¿Qué
0: seguridad?
1: tolerancia tengo en un momento dado a determinada inversión? Y eso creo que yo invitaría a los jóvenes, ¿no? Hoy los jóvenes tienen una gran oportunidad de comenzar a invertir a una edad temprana. Los no tan jóvenes también, porque afortunadamente estamos viviendo más años y la esperanza de vida se alarga, así que hay que destinar mejor los recursos.
0: ¿Tiene alguna breve pregunta? Nos quedan un minuto.
2: No, está no, clarísimo.
0: Clarísimo, claro, clarísimo. Claro. Oye, gracias por venir.
1: Muchas gracias,
0: Eduardo. Manda más seguido a la gente de tu acción para que nos enseñe.
1: Claro.
0: Tenemos que aprender.
1: Encantado, es un tema de cultura financiera.
0: Hombre, no, de cultura, de conocimiento, de... Es fascinante, ¿eh? La verdad, lo que hacen ustedes. Roberto Cano, gracias.
1: Muchas gracias, Eduardo.
0: Roberto es miembro de la Asociación Mexicana de Instituciones Bursátiles, la AMIB, www.amib.com.mx. Ahí está toda la información. Éntrenle, no se queden con 6%. O la lana en el colchón, ¿qué pasó? Es perder diario, diario, diario. Nos vamos, Hugo Páez, nos vemos a las 7 de la noche.
3: Vamos.
0: Guillermo Vázquez Jarda, a las 7.
2: En el triunvirato de 3.
0: En nuestro triunvirato, ni modo que de 4. Oh. Nuestro triunvirato en nuestras redes sociales. Nos esperamos. Buenas tardes.
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9: Muy buenas tardes, este es el adelanto informativo. Un pasajero del transporte público murió tras recibir un disparo en la cabeza durante una agresión armada derivado de un presunto altercado vial en la colonia Chapalita, en Guadalajara. La Embajada de la República de Corea en México anunció una experiencia cultural coreana con motivo de la Copa Mundial de la FIFA 2026, esto en las tres sedes de nuestro país. Las investigaciones y trabajos periciales relacionados con los hallazgos realizados en Lagos de Moreno continúan en proceso, mientras autoridades estatales y federales mantienen el análisis de restos óseos y calcinados localizados en distintos puntos del municipio. Soy Sebastián Miermid y en una hora más información.
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11: ¡Campeón del mundo! ¡Campeón!
12: Hablar de Italia en la historia de las Copas del Mundo es hablar de una auténtica potencia. La escuadra azzurra posee 4 títulos, pero sus glorias más épicas nacieron del caos. No llegaron como favoritos, sino señalados por la prensa y bajo la sombra de escándalos de apuestas en su liga local. En España 82, tras el escándalo Totonerón, la azzurra avanzó sufriendo con 3 empates. Eliminaron al Brasil de Zico y vencieron a Alemania en la gran final.
13: ¡Tardelli!
12: Para 2006, el fantasma del Calciopoli hundía al fútbol italiano. Sin embargo, Marcello Lippi blindó al equipo. Vencieron al anfitrión en semifinales y coronaron la gesta ante la Francia de Zidane, con 4 titulares del equipo señalado, la Juventus.
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15: Ser mamá divorciada es aprender a sostenerlo todo, con amor, con paciencia y con mucha determinación. Aunque el camino puede ser retador y a veces solitario, también revela una fuerza interior que quizás no conocías en ti y que te permite enfrentar los desafíos con resiliencia. Sé que te puedes volver más consciente de tus decisiones, más firme en tus valores y más capaz de salir adelante.

0: construyes día a día. No es el final, sino un nuevo comienzo lleno de oportunidades, lleno de aprendizaje y de crecimiento personal.
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11: Hoy es jueves 28 de marzo del 2026 y en la fórmula es, esta es la actualidad en información deportiva. Probable baja. Reportes en las últimas horas señalan que Alexis Vega podría estar en riesgo de no ir a la Copa del Mundo por un tema físico, tomando su lugar César Huerta, quien recientemente fue integrado a la convocatoria. Por las finales, esta noche el vigente campeón, el Thunder de Oklahoma, va por una última victoria sobre San Antonio, que selle su regreso a las finales de la NBA en la búsqueda del bicampeonato. Final histórica, la final del Clausura 2026 entre Pumas y Cruz Azul en el Olímpico Universitario, entregó 10.24 millones de espectadores en México, convirtiéndose en la más vista en la era de los torneos cortos. Inoportuna lesión. A 14 días del inicio de la Copa del Mundo, la selección de Brasil confirmó una nueva lesión de Neymar Jr., quien será baja de 2 a 3 semanas y podría perderse la justa mundialista. Sorpresa en la arcilla. El italiano Yannick Sinner, número 1 del mundo, fue eliminado en la segunda ronda de Roland Garros por el argentino Juan Manuel Cerundolo. Con esto y más, inicia ya la Fórmula E Orbañanos y su gran equipo de comentaristas. Bueno.

0: ¿Qué tal? Muy buenas tardes. ¿Cómo está? Bienvenido a esto que es La Fórmula es Orbañanos. A nombre de Raúl Orbañanos, les damos la bienvenida. Hoy, jueves 28 de mayo, caótico en la Ciudad de México. Las marchas están volviendo un caos a la Ciudad de México. Hoy, jueves 28 de mayo, si usted no tiene que salir de su casa, no salga. De verdad, es una verdadera locura. Tenemos muchísima información. Ya escuchábamos en la entrada la sorpresa hoy en Roland Garros. Yannick Sinner queda eliminado en la segunda ronda. Platicaremos de ello. Por supuesto, salió la lista de Argentina. Argentina da su lista de 26 convocados a la Copa del Mundo. En fin, un día con muchísima información. José Luis Cuevas, ¿cómo estás? Buenas tardes.
1: Hola Raúl, ¿cómo estás? Qué gusto saludarte, amigos de la Fórmula ES. Así como lo comentas, estamos a dos jueves de que arranque el Mundial. Estamos a solo 14 días de que ruede la pelota. Es más, dentro de prácticamente dos jueves a esta hora ya estaremos platicando de cómo le fue a la selección mexicana en su debut ante Sudáfrica. Y también hay mucha información alrededor del mundo, un video muy emotivo hoy, una serie de videos emotivos que se convierten en homenajes para Pep Guardiola. Tendremos el detalle además de Toño Valls desde Budapest en la previa de la gran final de la Champions entre el Bayern Múnich, que se quedó a la orilla y que le dio la oportunidad al Arsenal y al París Saint Germain de enfrentar una final donde vamos a ver dos estilos de entrenadores que de alguna manera tienen influencia de Guardiola.
0: Correcto, correcto, José Luis. Y también se juega el fin de semana la final de la Conca Champions, la CONCACAF Liga de Campeones. Y Raúl Orbañanos nos deja este comentario. Adelante, Raúl.
2: Gracias, muchas gracias, Raúl Eduardo, José Luis. Viene este fin de semana en la final de CONCACAF Liga de Campeones. Ayer, con el reportaje de Beto Campos, me quedé pensando qué es lo que había pasado con el Toluca y por qué este anhelo del Toluca de conseguir un trofeo internacional en CONCACAF Liga de Campeones. Y bueno, me puse a investigar y a recordar qué es lo que había pasado con Toluca. Por allá por el año 1968, gana una final sin que se presente el rival a jugar la final. ¿Por qué? Porque en ese entonces el Aurora de Guatemala estaba sancionado por alineación indebida, y bueno, fue eliminado, y Toluca se corona campeón de CONCACAF sin jugar la final. Esto fue por allá por 1968 o 1969, no recuerdo exactamente el año, pero bueno, pues ganó el título de CONCACAF. Luego, en el 2003, le gana al equipo de Monarcas Morelia en una final muy reñida, 5-4, fue el global, y el equipo de Toluca tan vuelve a ganar con CONCACAF. Pero tanto en 1968 como en el año de 2003 no se jugaba el Mundial de Clubes. Claro, hay que recordar que el que ganaba con CONCACAF en los años pasados iba a un torneo que se le denominaba el Mundial de Clubes, donde iba el de campeón de Libertadores, el campeón de CONCACAF, el de la Champions, el de Asia, etcétera, el de África. Y bueno, ese torneo cambió de nombre y ahora se llama Intercontinental, porque ya hay un Mundial de Clubes. Pero bueno, el Toluca quiere ir al Intercontinental y quiere ir al Mundial de Clubes después, algo que nunca ha hecho. Por eso es el objetivo que tiene el Deportivo Toluca de ganar este trofeo, que lo juega contra Tigres la semana que el fin de semana allá en Toluca, el próximo sábado a las 6:00 p.m. a través de las pantallas de Fox. Y del otro lado, los Tigres ya ganaron. Sí, creo que fue 2020 por ahí, cuando ganaron, 2021 por ahí, y inclusive jugaron la final contra el Bayern y dieron un gran partido el equipo de los Tigres con Gignac en gran momento en ese entonces. Bueno, pues Tigres ya conoce lo que es jugar ese tipo de torneos que eran el Mundial de Clubes, pero ahora también quiere ir al Mundial de Clubes grande, no ese que va a ser en el año de 2029. Pero para eso primero debe de ganar este torneo. Y ese es el atractivo que tiene este fin de semana. ¿Cómo ha cambiado CONCACAF, no? De ser un torneo, pues con todo respeto, patito, donde jugabas contra el Robin Hood y jugabas contra equipos de Haití, de allá, que no tenían buen nivel, a lo que ha llegado ahora CONCACAF. Y en esto ha influido muchísimo el que jueguen contra equipos de la MLS. Sin lugar a dudas, en un torneo serio, porque a la gente, cuando hay partidos del MLS en la League Cup, no le interesa, pero el torneo de CONCACAF sí les interesa y da buenos premios, da excelentes premios. Y también es el aliciente de saber si es el último partido de Gignac con los Tigres. Todo esto el próximo fin de semana, 6:00 p.m. en Toluca, y lo esperamos a través de las pantallas de Fox. Regreso con ustedes al estudio, Raúl Eduardo y José Luis.
0: Muchas gracias a Raúl. Va a ser un buen partido el sábado sin duda. Toluca se decantó desde el principio de este semestre por el torneo internacional, por la CONCACAF. Por supuesto que quería ganar la liga también, pero dijo que siempre el objetivo era ganar la CONCACAF, y es el gran pendiente del Toluca. Este equipo de Toluca con el Turco Mohamed tiene todo para ganarlo en su casa, de local. No cerraron bien el torneo, es cierto, pero tienen todo en sus manos, José Luis.
1: Sí, hay una necesidad importante institucional por ganar este torneo, como bien lo comentas, pero también está el otro aliciente, que es la plataforma de jugar un mundial de clubes. Yo no sé qué tanto, si estamos hablando el sábado de un resultado positivo del Toluca, qué tanto vamos a poder hablar de estos diablos con Mohamed en ese mundial de clubes. Va a ser, no sé si alcance a llegar a cuántas historias no hemos visto. Ahí está el ejemplo de Vicente Sánchez, ya ni siquiera está con Cruz Azul, y no sabemos si Wiki va a llegar al mundial de clubes. Y también el otro tema para Guido Pizarro, yo no sé qué tanto se podría jugar su continuidad en cuanto a credibilidad de este proyecto, el perder este juego. Hace 6 meses fue la final del fútbol mexicano, son dos equipos que tienen gran plantel, que juegan bien al fútbol, pero sí creo que con Pizarro hay un tema individual de querer demostrar su capacidad, y del otro lado está Toluca con una presión importante por ganar algo a nivel internacional.
0: Yo creo que Guido, con la final de la Liga MX más esta final, se ganó la continuidad. Había muchas dudas al principio, y la verdad que ha hecho muy buen trabajo Guido Pizarro. Le tendrán que reforzar el equipo, sin duda, pero yo creo que no está en juego la continuidad de Guido. Y lo que dices del Turco para llegar al Mundial de Clubes, ahí sí no le veo manera, porque el Turco ya nos ha cantado muchas veces, no solo que más bien que se quiere retirar, que ya está muy cerca su retiro y que no volverá a dirigir. Yo veo complicado que llegue al Mundial de Clubes. En fin, será un partido interesante, muy interesante. Se repite la gran final de la Liga MX, Toluca de local, a un solo partido, debe ser marcado como favorito. Vamos a una pausa, volvemos.
3: 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La selección de Panamá jugará su segunda Copa del Mundo tras finalizar de manera invicta como primer lugar de su grupo en las eliminatorias de CONCACAF. Los canaleros vuelven a una Copa del Mundo después de su ausencia en Qatar 2022 y tras su participación en Rusia 2018, que significó su primera participación histórica en una Copa del Mundo. La selección panameña estará bien representada por elementos como Adalberto Carrasquilla de Pumas, Ismael Díaz de León, José Córdoba del Norwich y Aníbal Godoy del San Diego FC. Panamá comparte sector con Ghana, Croacia e Inglaterra, y estarán debutando el 17 de junio ante los ganeses. En un grupo complicado, este 2026, los canaleros buscarán su primer punto en una justa mundialista.
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8: Por segundo día consecutivo, fuerzas federales y personal de seguridad física de Petróleos Mexicanos llevaron a cabo un operativo en el municipio de Escobedo, en Nuevo León, en donde se localizó un túnel clandestino para sustraer hidrocarburo. Enrique Insunza, quien figura entre los funcionarios de Sinaloa señalados por Estados Unidos de presuntos vínculos con el narcotráfico, solicitó licencia como senador de la República. Mediante redes sociales, el legislador acusó una embestida mediática en su contra. En 2020, la Fundación One World Play Project donó más de 15.000 balones de fútbol a niños de comunidades vulnerables en México, pero estos nunca fueron entregados.
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9: Canción electrónica con alma. Days Go By ganó el Grammy a Mejor Grabación Dance en 2003. Su videoclip con el hombre que baila esperando a su amor se quedó grabado en la memoria de muchos enamorados.

0: Una sola gota de petróleo puede contaminar hasta 25 litros de agua potable, dañando gravemente el ecosistema marino y terrestre.
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2: Iniciamos en Argentina y es que medios locales informan que el elemento del Real Madrid, Franco Mastantuono, no será considerado en la lista de Lionel Scaloni para la Copa del Mundo. Dicha decisión se basa solamente en el nivel futbolístico del mediocampista, que para el técnico del albiceleste no es el mejor para disputar un mundial. La lista oficial de la vigente campeona del mundo se dará a conocer en las próximas horas, y sin duda estará liderada por Lionel Messi, quien disputa su última copa. Nos vamos a España porque Sevilla rechazó la oferta de compra por parte de Sergio Ramos y los accionistas que buscaban comprar al club andaluz. Esto después de que el defensa no haya logrado reunir el dinero acordado inicialmente con los accionistas. Situación que pone al equipo en una situación crítica, esto ante la urgencia de ingreso de capital, que los haga solventar la deuda que los ha quejado durante las últimas temporadas. Volamos a Brasil porque en entrevista para un podcast de su país, Vinicius Jr. habló sobre las selecciones que cree llegan más fuertes a la Copa del Mundo. España es candidata porque ganaron la última Eurocopa, tienen un buen equipo que ha jugado junto por bastante tiempo y cuentan con Lamine Yamal, que es uno de los mejores jugadores del mundo. Siempre hace cosas impresionantes en el campo, es un jugador que puede ganar la Copa del Mundo por sí solo, dijo Vinicius. Cerramos en Brasil porque después de que Carlo Ancelotti confirmara la presencia de Neymar en la Copa del Mundo, las alarmas se han encendido en la canariña ya que diversos medios reportan que Neymar habría sufrido una nueva lesión, misma que lo podría alejar de las canchas por 2 o 3 semanas, lo que le impediría debutar en la Copa del Mundo el próximo 13 de junio cuando se midan a Marruecos, y es un hecho que no estará en los amistosos ante Panamá y Egipto que cierran la preparación de la verde amarela de cara a su debut mundialista. Esta fue una vuelta por el fútbol internacional. Regresamos al estudio.
3: Arsenal y Paris Saint-Germain disputarán este sábado 30 de mayo la final de la Champions League en Budapest. Los ingleses buscan conquistar el título por primera vez tras su histórica final en el 2006, mientras que el conjunto parisino intentará defender la corona y confirmar así su jerarquía continental siendo bicampeón. 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
4: Y hablando de la Champions, justamente vamos hasta Budapest con Toño Valls, que nos está reportando maravillosamente todos los días. Toño, adelante.
5: Hola amigos de la Fórmula S, es un gusto saludarles, les mando un fuerte abrazo. Aquí estamos de nuevo a las afueras de la Puskás Arena, a mi espalda. Para los que están en televisión pueden apreciar uno de los edificios que rodean este estadio, que por supuesto pues tiene ese contraste, ¿no?, entre las cosas que son históricas, la arquitectura clásica y por supuesto la modernidad de este escenario. Pues ya día jueves, ya mañana será el match day menos uno, y eso que implica que vendrá el reconocimiento de cancha de los dos equipos, vendrá por supuesto también la conferencia de prensa con los dos entrenadores y con un jugador de cada equipo, y eso pues ya nos dará un poco más de sensaciones de esta final de la UEFA Champions League. Les puedo decir que ya empiezan a llegar los primeros aficionados ingleses y franceses que están haciendo acto de presencia en esta ciudad de Budapest. Como ya les he comentado, no todos van a poder entrar al estadio, así que hay diferentes áreas donde se han habilitado para tratar de tener separadas a las dos aficiones y evitar algún problema de seguridad. En cuanto a lo futbolístico, que es en lo que ya nos podemos ir metiendo un poco más a fondo, bueno, pues en el lado del Paris Saint-Germain empiezan las sensaciones positivas en torno a la posible recuperación de algunos jugadores, ¿no?, como Achraf Hakimi, que es una pieza medular de esa defensiva del cuadro de Luis Enrique, ¿no?, como ese lateral por derecha que es sumamente profundo y que le da al equipo una gran verticalidad y un ataque por ese costado de la derecha, donde puede hacer una sociedad con un Désiré Doué que suele ir hacia adentro, y ahí entonces abrir el espacio para el marroquí. También por supuesto Fabián Ruiz, que se espera estar al 100% para ser una de las posibilidades que pueda manejar por supuesto Luis Enrique. Si juega a Achraf Hakimi, pues eso Enviaría naturalmente a Zaire Emery a la media cancha, donde se ha venido desenvolviendo a lo largo de esta temporada con mayor regularidad. Si no, pues es probable que Zaire Emery entonces tome ese lugar, ¿no?, por la banda de la derecha. Mientras tanto, el conjunto de los Gunners pues también es optimista en torno a la cantidad de minutos que le pueda dar tanto a Martin Odegaard como a Bukayo Saka. Son dos piezas medulares de este equipo, no lo podemos olvidar. Sin embargo, pues por diversas razones, especialmente físicas, ninguno de los dos, digamos, ha podido ser utilizado durante los 90 minutos de todos los partidos. Los han ido dosificando, les han ido dando ritmo futbolístico, y el gran objetivo, por supuesto, era que ambos estén disponibles la mayor cantidad de tiempo posible para este partido del próximo sábado. ¿Cuánto tiempo podrán jugar? Eso creo que solo lo sabe Mikel Arteta, solo lo saben los propios jugadores y, por supuesto, el cuerpo médico, ¿no?, del conjunto de los Gunners. Sin embargo, pues ha sido positivo, ¿no?, para el equipo, a partir de que hace como 10 días se coronaron campeones de la Premier League, pues ya todas las baterías en lo físico se han enfocado a este partido de la final de la UEFA Champions League. De tal manera que ha sido muy interesante, por supuesto, todo lo que está caminando en esta semana. Ya llegó el cuadro del Arsenal, lo hizo esta tarde-noche acá en Budapest. Este viernes estará llegando el conjunto del Paris Saint-Germain y lo hará prácticamente para lo que decíamos, ese match day menos uno, donde pues ya ambos equipos tomarán las sensaciones de una cancha que está en impecables condiciones. Hoy tuve la oportunidad de verla para el tema de los ensayos que está haciendo la UEFA y demás. Por supuesto, ya se están preparando también The Killers para el concierto previo a este partido. Así que, pues los detalles ya prácticamente afinándose para lo que va a ser este compromiso, que les recordamos va a ser a las 10 de la mañana, tiempo del Centro de México. Un poco antes, por supuesto, todo lo previo. Al menos su servidor estará desde las 8 de la mañana ahí con la previa de este compromiso. Así que, pues estén atentos a todo lo que pueda pasar. Va a ser más temprano de lo habitual, pero estoy seguro que será un partido que se pueda disfrutar para iniciar este sabadito que tiene mucha, pero que mucha actividad. Por lo pronto, les mando un fuerte abrazo. Como siempre, un placer participar con todos ustedes. Cuídense mucho y estamos en contacto.
4: Muchas gracias a Tony Valls. Excelente reporte, como todos los días. Ya, frotándonos las manos para ese partido que creo que será un verdadero juegazo, José Luis. Fíjate, saqué una lista de mencionabas tú que estamos a 2 semanas del Mundial, ¿no? Una lista de cuántos mundialistas tienen estos dos equipos. En total son 24 jugadores. 24 jugadores para que ubiquemos la calidad de planteles que tienen los dos, ¿no? Paris Saint-Germain, Nuno Mendes, William Pacho, Marquinhos, Hakimi, João Neves, Vitinha, Fabián Ruiz, Dembélé, Doué, Zaire Emery, Barcola, Lucas Hernández y Gonzalo Ramos. Del lado del Arsenal, Declan Rice, Eze, Saka, Madueke, Mikel Merino, Zubimendi, Raya, Magalhães, Saliba, Trossard y Gyökeres, para que ubiquemos el nivel de fútbol y de planteles para el sábado, ¿no?
3: Oye, y además ahí no necesita su entrenador sacarlos de la competencia para llevarlos un mes a concentrar y a tratar de que su equipo agarre ritmo de cara al Mundial, ¿no? O sea, lo que nos damos cuenta, no hay mejor ritmo que la competencia. Estos equipos, sin duda alguna, hablabas de la calidad que tienen, de los 24 que van a estar en el Mundial, y me atrevería a decir cuántos de estos son candidatos a ganar el Balón de Oro este año, de estos 24. Cuando menos yo veo 3. Por ahí el tema de Vitinha, de Dembélé una vez más, y yo no sé, Bukayo Saka o Declan Rice hacen un buen Mundial, ¿no?
4: Oye, José Luis, si no mencioné en la lista a Carabasquelia, porque no va al Mundial, claro. Porque
3: hay que mandarlo a la selección mexicana.
4: Yo creo que es el candidato 1 hoy para el Balón de Oro, Carabasquelia, pero no va al Mundial, para que ubiquemos el nivel de planteles de los dos equipos. De verdad que será un verdadero partidazo, 10 de la mañana, hora no habitual aquí en la Ciudad de México. Habrá que verlo en esta ocasión con un cafecito y con un desayunito, ¿no? Vamos a una pausa, volvemos.
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6: Brasil ha participado en todos los mundiales. Este será el número 23 para el Scratch du Oro, donde habrá que señalar, ha ganado el mundial en 5 ocasiones, además de que tiene 2 subcampeonatos. La última vez que ganó una Copa del Mundo fue en Corea-Japón 2002. Desde entonces, el equipo verde-amarela lleva 5 ediciones quedándose en cuartos de final. Su técnico es Carlo Ancelotti, quien llegó en 2025 con la obligación de que este equipo se convierta en uno de los protagonistas del mundial.
7: Haremos intentar de involucrar todo un país que nos va a ayudar para hacer un buen mundial.
6: Sus figuras son Vinicius Junior del Real Madrid, Joao Pedro del Chelsea, Mateus Cunha del Manchester United, además de su capitán Marquinhos. Brasil jugará en el grupo C ante Marruecos, Haití y Escocia.
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13: Google presentó Gemini Open, su nuevo modelo de inteligencia artificial de generación de video hiperrealista, capaz de convertir imágenes a video y de editar los clips con un avance en razonamiento, comprensión del mundo y capacidad de creación. El modelo es capaz de construir y refinar escenas en cualquier paso con lenguaje natural y permite modificar videos con instrucciones simples debido a que se basa en su profundo conocimiento de historia, biología y lógica narrativa para construir historias convincentes. Destaca su edición de videos reales basada en imágenes de referencia y es capaz de convertir dibujos o bocetos en videos realistas. Es capaz de transformar el tono y estilo de un video según el material recibido, así como de reimaginar acciones para cambiar escenas ordinarias por secuencias espectaculares. Además, permite editar varias escenas manteniendo la coherencia entre personajes, entornos, ángulos de cámara y escenas. Informó Aide Rivera. 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
14: A poco más de media hora de Cabo San Lucas, en Baja California Sur, se ubica el pueblo mágico Todos Santos, con un toque bohemio, cultural y artístico. Esta localidad llena de encanto destaca por su estilo colonial, por su hotelería, su exquisita gastronomía local, una importante escena artística y playas cercanas como La Poza, Batequitos, San Pedrito, Cerritos, Punta Lobos y Los Esteros, donde se puede practicar deportes acuáticos o simplemente relajarse y tomar el sol. Con sus calles empedradas, Todos Santos ofrece galerías de arte y su atractivo centro turístico, en donde está la Plaza de Armas, una gran explanada adornada por palmeras y cocoteros, y la Misión de Todos los Santos, una majestuosa iglesia fundada por los jesuitas en 1720.
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16: En el automovilismo de la NASCAR Cup de los Estados Unidos, el piloto mexicano Daniel Suárez ofreció una conferencia de prensa tras su victoria en la carrera Charlotte 600, donde sumó su tercera victoria en su carrera y donde le rindió homenaje a su compañero Kyle Busch, quien perdió la vida a los 41 años.
17: Hubo muchos sentimientos y cosas encontradas. Eso hizo que esta victoria fuera, yo creo que una de las victorias más especiales de mi carrera. Fue un día de mucha adversidad. Estuvimos a un par de vueltas de romper el rin y que tuviéramos un accidente. Entonces, ese fue el primer problema. El segundo problema que tuvimos, una llanta delantera izquierda se destruyó. En toda la parte media de la carrera, mis radios no funcionaban y nunca nos rendimos. Yo tuve el placer de conocer a la persona que era Kyle Busch y yo creo que esa fue la razón principal, la cual para mí fue muy duro. Entender que hace 3-4 días yo estaba platicando con él, todo prácticamente normal, fuera de una pequeña crisis que él pensaba que tenía y 3 días después ya no estaba aquí.
16: En el tenis continúa la actividad de la segunda ronda en Roland Garros, donde la colombiana Camila Osorio derrotó a la kazaja Yuliya Putintseva. Kuznetseva en tres sets por parciales de 7-5, 6-7 y 7-5 y se enfrentará en la siguiente ronda con la rusa Ana Kalinskaya. Y en el deporte amateur hoy inicia el selectivo nacional de clavados desde el Centro Acuático de León, Guanajuato para definir a la delegación que participará en los próximos Juegos Centroamericanos y del Caribe que se desarrollarán del 24 de julio al 8 de agosto en Santo Domingo, República Dominicana.
2: Enrique Burak.
5: Raúl Eduardo, José Luis, qué gusto saludarlos. Varios temas que platicar con ustedes el día de hoy, aunque desde luego el que acapara la atención es el de el Abierto de Francia, Roland Garros, donde el número uno del mundo, Yannick Sinner, cae en contra del argentino Juan Manuel Cerúndolo, perdió que se va a cinco sets, y donde Sinner se queda con las ganas de ganar por primera ocasión el Abierto francés. Mauricio Ávila nos platica más acerca de esto. Adelante, Mauricio.
6: Se vivió una de las mayores sorpresas del año en Roland Garros. Yannick Sinner, número uno del mundo y máximo favorito al título, quedó eliminado en segunda ronda después de caer en cinco sets ante el argentino Juan Manuel Cerúndolo. El italiano tenía el partido prácticamente ganado, lideraba 2-0 y estaba 5-1 arriba en el tercero, pero comenzó a sufrir fuertes calambres y problemas físicos que cambiaron completamente el encuentro. A partir de ahí, Cerúndolo aprovechó el momento y firmó la remontada más importante de su carrera para terminar ganando 3-6, 2-6, 7-5, 6-1 y 6-1 en París. El argentino número 56 del ranking avanzó por primera vez a la tercera ronda de un Major y dejó fuera al principal candidato del certamen. La derrota, lógicamente, golpea fuerte a un Yannick Sinner que buscaba completar el Career Grand Slam y llegaba con una impresionante racha de 30 victorias consecutivas, además de haber ganado los 5 Masters 1000 de la temporada. Ahora, con Sinner eliminado y Carlos Alcaraz fuera del torneo por lesión, Roland Garros queda completamente abierto. Entre los grandes favoritos que siguen en carrera aparece Novak Djokovic, que busca su Grand Slam número 25, Alexander Zverev, todavía persiguiendo su primer Major, y Casper Ruud, dos veces finalista en París y siempre peligroso sobre la arcilla. Esto es 1540, yo soy Mauricio Ávila en Fórmula Deportes.
5: Gracias, Mauricio. Así que se va Yannick Sinner, que como mencionaba hace un momento, es el único torneo de Grand Slam que le falta ganar. Y como señalaba Mauricio también, iba 5-1 el tercer set el tenista italiano, pero a partir de ese momento pierde 18 puntos consecutivos. Y también para que se diera la victoria del Cerúndolo, este gana 18 de los últimos 20 juegos que se disputan. Se habla mucho acerca de la cuestión de la temperatura. Afortunadamente no hacía tanto calor como en días anteriores. Al iniciar el partido estaba en unos 28, 29 grados, al terminar estaban en 30, 31, pero decía Sinner que desde que se despertó no se sentía al 100%. Y la derrota de Sinner entonces deja ahora en el cuadro varonil a Novak Djokovic como el único que ha ganado un torneo de Grand Slam. De hecho, va a ser la primera ocasión desde el Abierto de Estados Unidos en el 2023 que gana Novak Djokovic, que el ganador de un torneo de Grand Slam no va a ser ni Sinner ni Carlos Alcaraz. Y se pensaba que Sinner tenía una gran oportunidad de ganarlo, particularmente porque Alcaraz se encuentra lesionado de la muñeca, no participó en este torneo francés, como tampoco estará participando en Wimbledon dentro de unas cuantas semanas. Y entonces se abre la posibilidad para que Djokovic gane su torneo de Grand Slam número 25. Cerúndolo en las apuestas, y esta era una buena apuesta, pero yo no sé cuánta gente decidió meterle dinero, pero estaba 32-1 para llevarse la victoria. En este que ha sido un jueves sensacional para la familia Cerúndolo, porque el hermano de Juan Manuel Francisco también gana su partido y avanza a la tercera ronda. De esta manera se va Sinner y veremos si es que Djokovic puede ganar su torneo de Grand Slam, como mencionaba, el número 25. En las damas no hay una sorpresa importante, fuera de que ayer pierde Elena Rybakina, la número 2 en la siembra, la ganadora este año del Abierto de Australia. Agnes Sabalenka, la número 1 del mundo, número 1 en la siembra, gana su partido. Ella, al igual que Sinner, no ha ganado Francia. Y también gana su partido Coco Gauff, la tenista estadounidense, que es la número 4 en la siembra. Vamos a platicar ahora acerca del básquetbol de la NBA, porque hoy es el partido número 6 en la serie entre el Fondo de Oklahoma City y la Escuela de San Antonio. Van a jugar en San Antonio, el partido es a las 6:30 de la tarde. Las escuelas que enfrentan por primera ocasión en esta postemporada un partido de eliminación, y si hay partido número 7, si es que hoy gana San Antonio, entonces el juego 7 será dentro de un par de días en la casa del Thunder. Víctor Wembanyama, veremos qué puede hacer, porque en el partido número 5 estuvo apagadón, fueron solamente 20 puntos, que es la menor cantidad de unidades que ha tenido en un juego en esta serie, y de hecho recibió una amonestación de parte de la NBA porque a la conclusión del partido no fue a cumplir con su obligación de hablar con los medios de comunicación. La tendencia en esta serie, San Antonio ganó el juego 1, rompiendo una racha al Thunder de 8 victorias consecutivas en esta postemporada, y de hecho si nos remontamos a la postemporada anterior cuando se coronaron, eran 9 triunfos consecutivos para Oklahoma City en postemporada. Bueno, pues San Antonio gana ese partido 1, pero Oklahoma City gana los partidos 2 y 3, San Antonio gana 4 y Oklahoma City gana el partido número 5. El equipo del Thunder en partidos para amarrar series en esta postemporada está perfecto, van con 2-0 porque amarraron y en gira sus dos compromisos previos, en la primera ronda contra los Soles de Phoenix y en la segunda contra los Lakers de Los Ángeles. Oklahoma City es favorito para la serie en 7 partidos, es lo que pronostican los apostadores. De hecho, hoy San Antonio es favorito para ganar por 3.5 puntos, y ya más adelante, que venía el partido 7, que lo ganara el Thunder, y en la serie final el Thunder es favorito para imponerse, para ganar su segundo título consecutivo. Veremos qué es lo que dicen los Knicks de Nueva York, que por cierto van a tener un largo compás de espera después de haber barrido a los Cavaliers de Cleveland en la final de la Conferencia del Este. Pues será una semana sin inactividad, veremos si es que se ponen un poco oxidadones, como sucedió también en algunos casos. Bueno, platicando acerca del béisbol de las grandes ligas, un par de cosas que me parecen relevantes. La primera de ellas con Christopher Sánchez, este pitcher dominicano de los Phillies de Filadelfia, que rompe una marca de los Phillies cuando estaban todavía en el equipo que se encontraba, no, bueno, sí, en Filadelfia, pero lo estaba confundiendo. Bueno, Grover Cleveland Alexander tenía la marca de más innings lanzados sin permitir carrera del equipo de los Phillies desde 1911. Bueno, pues el día de ayer Christopher Sánchez llega a 44 entradas y 2 tercios sin permitir carrera. La victoria de los Phillies sobre los Padres de San Diego de 3-0. Ahora, también hay que tomar en consideración que aún está un poco lejos de la marca de las mayores, que es de 59 entradas de Jorge Hershiser en 1988, pero esta es una de las cifras más importantes. Este es un récord que, por cierto, se lleva desde 1893. ¿Y por qué desde entonces? Porque es cuando el montículo se colocó en la ubicación que tiene en la actualidad, de 60 pies 6 pulgadas, que viene siendo prácticamente 18.5 metros, entre el montículo y home. Así que, bueno, pues increíble lo que está haciendo Christopher Sánchez con estos Phillies de Filadelfia, que por cierto, desde que llegó Don Mattingly, el equipo ha resurgido, está remontando posiciones en el este de la Liga Nacional. Y otro dato importante del día de ayer, lo que hace Shohei Ohtani, el mejor pelotero de la actualidad y quizás el mejor de todos los tiempos, el más completo. Ayer Dodgers le gana 4-1 a los Rockies de Colorado, y lo que hace Ohtani, primero, en el centro del diamante, 6 entradas, no recibe un solo hit, sí recibe una carrera que se fabrica con una base por bolas, un pelotazo, par de rolas al cuadro, pero poncha 7, da 4 bases por bolas, quinta victoria de la campaña para Ohtani, tiene 2 derrotas, y su efectividad está en 0.82. Espectacular. Shohei Ohtani, que además con el bat conecta su 9º home run del año y llega a 30 carreras producidas, indiscutiblemente el mejor pelotero de la actualidad. Rey Eduardo, José Luis, les mando un abrazo y estamos en contacto el día de mañana.
11: Muchas gracias, Enrique. El tema de Sinner, José Luis, rapidísimo, que nos gana el corte. Hay personas, deportistas por supuesto, y personas que sufren más con el calor que otras, y Sinner siempre le ha costado mucho trabajo. Ganaba 2-1, 5-1 en el tercer set, y el calor lo mató. Es increíble, increíble la baja que tuvo porque le cuesta mucho jugar en estas temperaturas, ¿no?
15: Sí, es increíble cómo un jugador le puede costar tanto, ¿no? En este caso, y le ha pasado a Sinner. Digamos que es uno sin calor y es uno con calor, y ahí me parece que es una de las grandes sorpresas y grandes historias de esta temporada en Roland Garros.
11: Sí, yo no podría decir, caray, perdió, y que sea un sorpresón. Digo, sí es un sorpresón, pero son condiciones del clima y condiciones físicas que le impidieron seguir jugando. No había manera que pudiera jugar, y el nivel, por supuesto, que bajó tremendamente. Ahí está la opción para Alexander Zverev de ganar su primer Gran Slam, o vamos a ver si Novak Djokovic es capaz de ganar otro Gran Slam. Nadie lo hubiera pensado. Vamos a una pausa, volvemos.
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7: Información sorprendente.
8: El corazón del camarón se encuentra ubicado en su cabeza, cerca de su sistema digestivo y sus órganos sensoriales principales.
9: La importancia del saber.
8: Los pulpos tienen tres corazones y su sangre es de color azul debido a una proteína rica en cobre vital.
9: El apunte del día.
8: El oro es comestible siempre que sea puro, aunque no tiene sabor ni aporta ningún valor nutricional al cuerpo humano.
9: Aprendamos juntos.
8: El ketchup se vendía como medicina en los años 1830 para tratar problemas digestivos y la diarrea común.
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11: La Secretaría de Gobernación exhortó a los maestros de la CENTE a no afectar a los capitalinos durante sus manifestaciones. Asimismo, reiteró su disposición al diálogo mediante mesas de trabajo para atender sus demandas y alcanzar un acuerdo. La organización ecologista Greenpeace México presentó una denuncia ante la Agencia Nacional de Seguridad Industrial y de Protección al Medio Ambiente del sector hidrocarburos contra quien resulte responsable por el derrame de petróleo que se dio en el Golfo de México el mes de febrero. El Instituto Mexicano de la Propiedad Industrial señaló que es incorrecta la versión que circula en redes sociales sobre el retiro de la figura de ajolote a las afueras del Estadio Banorte por presuntas violaciones comerciales vinculadas al Mundial de Fútbol. Informó Itzel Vanegas. 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
14: 17 de junio de 1970. Un pletórico estadio azteca es testigo de una de las semifinales de la Copa del Mundo entre Italia y Alemania Occidental. Un partido que definiría toda una era, entregando un marcador final de 4-3 en favor de Italia en tiempos extra, con 5 goles anotados en apenas 30 minutos de prórroga. Figuras como Franz Beckenbauer, quien jugó con el hombro dislocado, y Gerd Müller fueron protagonistas de la intensa batalla. Y por Italia, Gianni Rivera marcó el gol decisivo que selló la victoria.
15: Gianni Rivera, el bambino de oro.
14: Es uno de los mejores juegos de todos los tiempos, símbolo de dramatismo, talento y espíritu, que marcó la historia como el partido del siglo.
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16: De regreso con ustedes, Pep Guardiola dejó de ser director técnico del Manchester City después de 10 años. Homenajes, reconocimientos. Por favor, chequen esta pieza que nos preparó Ángel Ricalde.
17: Is really him?
18: Yeah, I am.
17: Pep Guardiola.
18: Yes.
17: No, we've got you. We're going to win them all. We're going to win all the trophies. Right, we're going to put them all.
14: Poco después de arribar al Manchester City en julio de 2016, Pep Guardiola conoció al pequeño Brydon Bent, un ferviente aficionado oriundo de la ciudad, en ese entonces de tan solo 7 años. El encuentro acontecido en un taxi, producto del contenido de mercadotecnia del Club Citizen, se viralizó y le dio la vuelta al mundo, bajo la promesa de Guardiola al pequeño Brydon de ganar todos los títulos posibles.
18: Is it really you?
19: Brydon.
17: It's really him.
18: Yeah, I am.
17: Pep Guardiola.
18: Yes.
19: Give me a hand.
18: Oh, my Lord.
19: The most famous fan from Manchester City. Sit down.
14: Una década y 20 títulos conquistados después, en plena despedida de Guardiola, Brydon, ahora de 17 años, se reencontró con Guardiola, quien le mostró al aficionado más famoso de Manchester su promesa cumplida. Mira esto, ¿recuerdas que me dijiste que ganaríamos todos los trofeos? Pues todos están ahora aquí. Estoy intentando no llorar. Mírenlo, mírenlo. Está llorando. Han sido 10 años increíbles. Esta es la historia de Brydon Bent, el pequeño aficionado de Manchester que llegó al corazón de Guardiola e inició una promesa convertida en la era más exitosa en la historia del Manchester City.
16: ¿Cómo no emocionarse, José Luis, con esta historia? ¿Y cómo no? Caray, da coraje que no podamos hacer cosas así aquí en México, ¿no?
20: Totalmente de acuerdo. Lo que se ha vivido con esta historia, con esta manera de despedir a Guardiola, que me parece es loable, es destacadísimo, porque cambió la historia de un club, lo terminó por poner en el mapa de la grandeza, sí, con mucho presupuesto en relación a otros clubes, pero no solamente con presupuesto se ganan títulos, con una identidad de juego, con un estilo y con jugadores que querían pertenecer ahí, que hicieron su carrera y que al final del día también cambiaron la vida de aficionados. Hay otro video que circula en redes sociales de todos los aficionados del Manchester City agradeciéndole a Guardiola y Guardiola se termina por quebrar cuando le muestran estas imágenes porque cambió la vida de niños que se convirtieron en adolescentes, de hijas que perdieron a su padre en esos 10 años con él ahí, y creo que sin duda alguna lo que ha hecho el Manchester City nos deja ver la profundidad que tiene la Premier League y lo que representa el fútbol para la isla, ¿no?
16: De acuerdo, 10 años cambió la vida en Manchester, sin duda, a raíz de Pep Guardiola, para muchos el mejor entrenador de toda la historia, me sumo a esa lista. Sin duda. Ahora un invitado con un productazazo, por favor, ponga usted atención porque de verdad lo tiene que comprar. Francisco Rosado con nosotros. Francisco.

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1: Muchísimas gracias, Francisco. Productazo.
0: Nos estamos escuchando. Gracias.
2: Para cerrar.
1: La presentación de la selección argentina de su lista para la Copa del Mundo, también involucrando a la gente, un video emotivo, empieza con Lionel Scaloni y va involucrando a la gente del país, José Luis, donde sabemos que Argentina, el fútbol es una religión, ¿no?
3: Sí, muy similar a lo que platicábamos recientemente con
2: con Inglaterra y el fútbol, bueno, en Argentina ni se diga, ¿no? En muchos sentidos me parece que se convierte en eso que muchos quisieran de alguna manera

0: vivir la esperanza y la experiencia de poder estar en un mundial, y aquí se quedó calidad fuera de esa lista final, ¿eh?
1: Y ahí aparece Maradona, aparece Kempes, aparece Menotti, aparece Bilardo, aparece en diferentes partes de Argentina, un video muy, muy emotivo. José Luis, nos vamos, buenas tardes.
0: Hasta mañana, gracias Raúl, buena tarde.
1: Buenas tardes, y usted no se vaya, por favor, quédese con Pepe Cárdenas.

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8: Muy buenas tardes, este es el adelanto informativo. Un pasajero del transporte público murió tras recibir un disparo en la cabeza durante una agresión armada derivado de un presunto altercado vial en la colonia Chapalita, en Guadalajara. La Embajada de la República de Corea en México anunció una experiencia cultural coreana con motivo de la Copa Mundial de la FIFA 2026, esto en las tres sedes de nuestro país. Las investigaciones y trabajos periciales relacionados con los hallazgos realizados en Lagos de Moreno continúan en proceso, mientras autoridades estatales y federales mantienen el análisis de restos óseos y calcinados localizados en distintos puntos del municipio. Soy Sebastián Miermir y en una hora más información.
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9: Fíjense que ahora con la globalización he visto que se dice de diferentes formas en el caló o en el habla cotidiana. Hay diferentes formas de referirse al trabajo. Bueno, en México ya sabemos que chamba, que viene de chamber, que van los norteños a pedir en la Chamber of Commerce el permiso para trabajar. En Argentina es laborar, laburar, estoy laburando, laburando, que viene de laborare, del italiano laborare, que quiere decir trabajar, que viene a su vez de labrar, es labrar la tierra, el latín laborare. Y también en España se dice curro, currar, que viene de una palabra gitana que tiene que ver con el trabajo, entonces es currar. Ahora ya saben, chambear, laburar y currar.
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10: El majestuoso pavo real es un ave llamativa por su plumaje e iridiscente cola en forma de abanico decorada con ocelos en tonos azules, dorados y rojos. Su cola forma parte del 60% de su cuerpo y la utiliza para apareamiento. Se dice que las hembras eligen a su pareja en función del tamaño, color y calidad de la cola. Cada macho puede tener hasta 5 hembras. En el macho, el plumaje es mucho más vistoso que el de la hembra. Aunque se cree que no puede volar, el pavo real puede volar distancias cortas.
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16: 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Buenas tardes, son las 6 en punto, la hora de las noticias, la hora de la verdad expuesta a través de Grupo.